0: Tema de hoy aquí en Para Vivir Mejor. Comenzamos.
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0: Hola, hola, ¿qué tal? Muy buenas tardes, soy Ana Luisa Medina, feliz de poder acompañarlos esta tarde de jueves. Y bueno, invitarlos a que nos acompañen. El día de hoy estaremos hablando de un tema, yo creo que bastante frecuente en cada una de las relaciones de pareja. Y bueno, en la actualidad parece que ha cobrado una importancia, una relevancia en el sentido en que si no celamos o no nos celan, pareciera que entonces no existe un interés o un amor genuino dentro de esta relación. Y bueno, pues en esta tarde estaremos aprendiendo y yo creo que también desmitificando algunos aspectos en relación a los celos. Como dice el título del día de hoy, amor o desconfianza. Son ambos, es uno, es otro, así que acompáñenos. Y bueno, me acompaña también en esta tarde nuestro querido amigo, colaborador, el licenciado Juan Carlos Villalobos. Él es psicólogo clínico con enfoque cognitivo-conductual. Mi querido Juan Carlos, ¿cómo estás? Buenas tardes.
2: Muy bien, muy buenas tardes. Gracias por la invitación otra vez.
0: Oye, ¿qué tal el tema, el título? Me encanta esta parte de abordarlo desde estos dos aspectos. ¿Cuántas de nosotras o cuántos de nosotros creemos que los celos se basan muchas veces en esta idea falsa, posiblemente del amor? O por otro lado, ¿verdad? A veces creemos que se basa única y exclusivamente en la inseguridad o en la desconfianza.
2: Sí, es muy común que de pronto tengamos conflicto como en definir, ¿no? Hasta dónde una cosa es amor y otra cosa es como el sentido de pertenencia. Entonces, sí, la diferencia a veces puede ser como muy sutil. En el sentido del amor, pues bueno, el amor siempre va a ayudar, va a apoyar, va a querer el bienestar del otro. En el sentido de la pertenencia, ¿no? Lo puedo yo resguardar para que nadie más lo vea, nadie más lo toque, nadie más sepa incluso que existe. Entonces, sí, a veces esa línea es muy corta, ¿no? Porque nos vamos de alguna manera justificando, diciendo lo hago porque te quiero o porque te amo. No quiero que nadie te vea, no quiero que nadie te hable, no quiero que convivas con nadie porque te amo. Pero entonces ese amor, si lo vemos bien y si lo analizamos, podría ser una cuestión de pertenencia. ¿Por qué? ¿Cómo podríamos checarlo? Bueno, para empezar, ¿cómo podríamos checarlo? Identificando, ¿no? Si esos son continuos, si esa necesidad de protección al otro es continua, entonces podríamos estar hablando de amor. Pero si es nada más en ciertas situaciones, por ejemplo, cuando estamos con grupos o cuando estamos en otro lugar, cuando hay más personas, se da, entonces estamos hablando más como un sentido de pertenencia. Si cuando estamos a solas, esa persona no me pela, no me voltea a ver, la pasa en el celular, está haciendo alguna otra cosa, entonces podrían decir a alguien, no, pero es que no hay nadie que se lo pueda quitar. Sí hay alguien, la persona misma.
0: Ok.
2: Entonces, tendría que estar alerta la persona siempre. Cuando es una cuestión de amor, siempre vamos a estar alerta, ¿no? De que el otro esté bien, de que el otro se sienta atendido, uh-huh, de que se sienta apreciado y que nosotros estemos haciendo lo necesario para que esa persona se quiera quedar con nosotros. Cuando es un sentido de pertenencia, entonces me interesa estar presente cuando están otros. Cuando estamos solos, pues no, la verdad es que cada quien puede estar haciendo lo suyo. No, no me interesas en ese momento.
0: Oye, esto que estás describiendo pareciera que tiene una similitud muy grande, Juan Carlos. Cuando estamos con los niños en las primeras etapas de desarrollo, cuando se marca mucho el mío, esta parte egocéntrica, porque pareciera que de repente imaginé a dos pequeños jugando o queriendo jugar con uno con el juguete del otro y de repente el niño se da cuenta y dice, no, reacciona y esto es mío. Y lo agarra, se lo quita y se voltea otra vez y lo deja de lado y sigue con lo que estaba haciendo. Pareciera que se convierte un poquito como en este escenario.
2: Sí, nada más que los niños son más inteligentes que los adultos. Porque para los niños es una etapa. Están configurando el yo y la diferenciación, okay, con el otro. Entonces, sí, en un primer momento todo es mío, todo es de mi propiedad. No se lo voy a prestar a nadie, aunque no lo quiera utilizar. Pero después, poco a poco, voy entendiendo que lo mío no se quita cuando otro también lo obtiene. Uh-huh. O sea, por ejemplo, el juguete. El niño dice, ah, bueno, se lo puedo prestar, el otro lo puede tener, pero eso no le quita que siga siendo mío.
0: Ok.
2: En el caso del adulto, no. En el caso, incluso hay situaciones en que los mismos amigos de la pareja o las amigas de la pareja, del hombre o de la mujer, también son celados, aun cuando tienen una relación de muchísimos años. Entonces, si dos personas tienen una relación y una de ellas es celosa con los amigos de la pareja, entonces ya estamos hablando de otra cosa, ¿no? No tendría sentido en una relación sana que no me permitan ver a mis amigos, que no me permita convivir con ellos, salir con ellos, por una razón bien simple. Antes de mí ya estaba con ellos y convivía con ellos y hacía cosas con ellos, y eso no impidió que estuvieran conmigo. Si eso no impidió que estuvieran conmigo, ¿por qué ahora que está conmigo tendría que ser un impedimento? Entonces, al contrario, supongo que si son sus amigos, vieron algo en mí que les gustó para que estuviera con su amiga. Entonces es mucho más sano, ¿no?, que convivan. Porque eso que quieren de alguna manera que no se dé, lo van a provocar alejando a la persona.
0: Claro.
2: Los amigos, las amigas van a empezar a decir, oye, te tienen controlado, no te dejan para nada, ya no te sueltan. Y eso va a empezar a crear como ciertos conflictos, ¿no?
0: Sí, por supuesto.
2: Al final de cuentas, las personas vamos a tener que elegir. ¿Elegimos a los amigos o elegimos a la pareja? Y desgraciadamente muchas veces elegimos más a la pareja que a los amigos. Aunque esos estuvieron antes, aunque esos me han apoyado en diferentes situaciones y demás. No porque los amigos tengan más valor que la pareja, sino porque en esa situación específica, entonces la pareja está siendo alguien que en lugar de sumar,
0: está restando
2: personas, está restando vínculos, está restando afectos, apoyos, que en algún momento pueden ser importantes.
0: Fíjate, esta parte donde tú decías, esta sensación únicamente se puede empezar a experimentar desde esta pertenencia, el hecho de que empecemos con estos celos o tratemos únicamente que las personas nos hagan sentir seguros en este sentido.
2: Yo creo que van diferentes, ¿no? Yo me puedo sentir seguro teniendo a una persona real, a una persona que la conozco como es, y que desde el primer momento se mostró de esa manera. Yo creo que el conflicto viene cuando las personas dan una imagen y después la cambian, ¿no? Ya cuando la relación se formaliza, ya empieza a cambiar como la forma de comportarse. Entonces, todo aquello que me mostraste, todo aquello que me enseñaste de ti, era nada más el gancho para tenerme contigo. Y ahí es donde ya se empiezan las dificultades. Hay que checar muy bien, ¿no? Yo creo que nos sentimos mucho más seguros cuando sabemos quién es la persona. Y nunca la vamos a acabar de conocer, pero conocemos, digamos, su esencia, por decirlo de alguna forma, que cuando nos muestran una cara y después nos dan otra. Muchas veces las personas inseguras tienden a mostrar una cara que realmente no es la que tienen. Entonces esas personas se van a mostrar como las personas más abiertas, más libres, más comprensivas, más empáticas. Pero ya cuando están en la relación y que ya los escogieron, entonces les empieza a dar miedo que puedan escoger a alguien más. Y es ahí donde empieza esta otra cara, ¿no? La cara que no habían mostrado. La cara posesiva, la cara intrusiva, la cara insegura, incluso hasta violenta. Entonces, tenemos que checar mucho, ¿no? Cómo se está dando la relación, cómo es la persona y conocerla en muchos ambientes, ¿no? A veces pasar un día completo con la persona es bueno. ¿Por qué? Porque me hace ver todas las facetas que puede tener en un día. Y por mucho que se aguante una persona que quiera ocultarse, va a salir algo. Entonces, estar todo un día con alguien nos puede ayudar mucho a saber cómo es, cómo se enfrenta a las situaciones, qué le genera desconfianza, qué le genera algún tipo de miedo. Y ahí vamos reconociendo, ¿no?, si lo podemos manejar o no, que al final de cuentas una relación de pareja tiende a eso, a saber si lo que es el otro puedo manejarlo o no. Sí, está el amor, está la confianza, está la comprensión, está la empatía, pero aquellas cosas que no me gustan, ¿soy capaz de manejarlas? Tengo el reto de manejarlas. ¿Sí lo quiero o no?
0: Entonces, de alguna manera, sí podemos, validar lo que de repente manejamos. Es que yo no era celoso, me hicieron celoso o celosa.
2: Obviamente las experiencias tienen mucho que ver, ¿no? Una persona que ya fue en algún momento engañada, pues obviamente va a tener o va a crearse desconfianza. Y entonces va a estar a tientas. Aquí lo que no se dan las cuenta a veces, o no nos damos cuenta muchas veces, es que mi pasado no define mi futuro. Mi futuro puede ser muy diferente, ¿no? Y como dicen por ahí, ¿no?, ¿por qué tiene que pagar las cuentas a alguien que no las debe? Entonces, no, si la persona anterior me causó daño, ¿por qué esperar que la siguiente persona también lo vaya a hacer? Porque incluso sería tonto. Si yo estoy con una persona que me hizo daño, terminé con esa persona y elijo a alguien más, le estoy eligiendo porque estoy viendo cosas diferentes. Si estoy viendo cosas diferentes, quiere decir que no estoy viendo lo mismo.
0: Claro, como que no.

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0: En Radio BI son las 6:13.
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0: Temperatura, 23 grados. 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
10: Seguimos platicando con el licenciado Juan Carlos Villalobos, psicólogo clínico con enfoque cognitivo-conductual, acerca del tema de los celos, ¿es amor o inseguridad? Y bueno, ya platicábamos en este primer bloque que de repente hay circunstancias, Juan Carlos, que pues nos llevan a convertirnos o a sentir esta inseguridad y estas ganas muchas veces de controlar a la otra persona. Pero si nos vamos desde el aspecto o el enfoque más clínico, ¿podemos identificar si hay algún origen, una causa, por ejemplo?
11: Pueden ser muchas causas, pero bueno, vamos a centrarnos en tres específicamente.
10: Okay.
11: Una, la que ya hemos dicho, la experiencia, ¿no? Las experiencias pasadas, las relaciones pasadas que yo tuve van a marcar mucho también mi inseguridad o mi seguridad. Y eso tiene que ver, obviamente, con la percepción que tenemos de nosotros mismos, que sería como la segunda causa. Una persona insegura o con una baja autoestima va a tener más miedo a la pérdida que una persona que se siente suficiente como para cumplir las expectativas de alguien más. Y la tercera causa sería los apegos que vamos formando, ¿no? Desde la infancia empezamos a formar apegos. Ya sabemos, apego inseguro, apego evitativo y demás. Pero resulta que llega un momento, más o menos en nuestra adolescencia, donde tenemos que manejar esos apegos, y eso se hace a través de las relaciones. Cuando ya entramos a una etapa más adulta, adolescencia tardía, adultez, tenemos que ya haber manejado como todas esas situaciones. ¿Por qué? Porque nos enfrentamos al mundo, y en el mundo vemos que hay muchos tipos de relaciones, hay muchas personas con diferentes criterios, que hacen diferentes cosas, que no todos son iguales, y que así como me puede tocar a alguien que me haga sentir inseguro, también puedo estar con alguien que me haga sentir seguridad. Y entonces, si sumamos estos dos factores, el hecho de sentirme seguro de mí mismo y saber que en la vida podemos encontrar personas de cualquier tipo, entonces podemos manejar mucho los apegos. Una persona que no maneja sus apegos desde el principio, entonces va a crear un apego inseguro con todas sus relaciones, donde constantemente va a necesitar la confirmación de que son la única persona con la que quieren estar. ¿Y cómo lo confirman? Cuando estoy contigo, cuando están conmigo, cuando me permites tener acceso a toda tu información, cuando soy la única persona en la que piensas para hacer las cosas, cuando no te interesa estar con nadie más. Y entonces, si te fijas, todos estos factores son como muy aprensivos.
10: Sí, claro, porque no solamente lo estaba enfocando tal vez en la pareja. Muchas veces, como decíamos en el bloque anterior, a veces dentro de las relaciones también de amistad se pueden presentar.
11: Claro que sí. Tengo un grupo de amigos, de repente entra alguien más y a esa persona le hacen más caso que a mí, y entonces yo empiezo a decir, ¿por qué? Si ya me conocían, si ya saben quién soy. O justamente pasa que cuando llega alguien nuevo, si es una persona retraída, pues se retrae. Se retrae cierto tiempo hasta que nota que la otra persona sí es alguien con quien se puede confiar. Pero si lo hace con los amigos, imaginemos que puede hacer con una pareja, ¿no? Todavía es mucho más complicado.

0: Porque a la pareja sí voy a tener, a los amigos le puedo tener algo de intimidad, le puedo contar mis cosas, pero resulta que a mi pareja le voy a decir todo, me tiene que conocer. Entonces, si con los amigos me cuesta trabajo, con una pareja mucho más, ¿no? Esa inseguridad se va a ver mucho más marcada y esa territorialidad o esa propiedad se va a ver más enfocada todavía.
1: Oye, y bueno, por ejemplo, ¿podríamos nosotros identificar, algunas situaciones que nos van a generar, pues, precisamente estos obstáculos para podernos vincular adecuadamente? Es decir, si tenemos una relación y nosotros decimos, pues, yo puedo vivir con esta parte porque a mí me gusta que me celen. ¿Realmente es así, Juan Carlos? ¿O llega un punto en el que de verdad podemos cansarnos de esta situación?
0: Yo creo que hay las dos situaciones, ¿no? Hay personas que incluso buscan a alguien que los cele porque eso les reafirma su importancia. Personas que tienen baja autoestima y tienen una persona celosa, entonces para ellos es la prueba fehaciente de que sí me quieren, ¿no? De que soy importante para alguien y entonces prefiero que me celen a que me ignoren. Y está el otro lado, ¿no? Estas personas que de alguna manera están buscando una relación donde sí se muestre afecto, amor, pero que se muestre también la libertad. Entonces son como, de alguna manera, como los dos polos. Ahora, hay que decir que en una relación sana también los celos son funcionales. ¿Por qué? Estos celos que no son patológicos, que no son excesivos. Claro. Son funcionales porque de alguna manera el hecho de tener yo miedo a la pérdida de la otra persona me hace querer hacer más cosas para que esa persona se quiera quedar conmigo. Uh-huh. Y entonces ahí cultivo la relación, la hago más fuerte, la alimento. Entonces ese miedo a la pérdida siempre nos ayuda a movernos para buscar retener, pero de una forma positiva. Entonces también pueden funcionar bien los celos, ¿no? Cuando son bien enfocados o cuando son bien encausados. Si nos sentimos seguros de la pareja, entonces vamos a dejar de hacer todo aquello con lo cual conquistamos a esa persona.
1: Sí, por supuesto, que es algo que normalmente podemos percibir dentro de las primeras etapas, ¿no?, de las relaciones de pareja. Y pues es precisamente lo que tú dices, ya nos sentimos seguros, pues ya inclusive, bueno, no necesariamente viviendo o conviviendo todo el tiempo, ¿no? Pero es como esta parte de, pues ya para qué lo hago si ya sabe, o para qué le digo si ya sabe que lo amo, que lo quiero. Y dejamos como esta parte de estar justamente cuidando la relación.
0: Así es, y luego las personas, muchas veces en pareja me ha tocado que dicen, es que cuando iniciamos era detallista, era una persona detallista, era una persona que siempre estaba ahí, que me contestaba los mensajes rápidos, y ahora ya no. Entonces yo quiero que vuelva esa persona que era. Pero muchas veces esto pasa, hay muchos factores, ¿no? Pero uno de esos factores, hablando precisamente de los celos, es que la persona ya sintió la seguridad de que el otro no se va a ir y por lo tanto ya no tiene que hacer nada. Y es ahí donde empiezan los problemas, ¿no? Donde empiezan problemas, por ejemplo, de por qué antes me pedías que no me me decías que me vistiera de cualquier forma y ahora me estás deteniendo a que me vista así. O sea, ahora ya no me dices nada. Ahora, al contrario, ¿no? Me estás pidiendo que incluso que lo haga como yo quiera. Entonces, ya no te importo. Y entonces, ya no te importo porque tienes a alguien más y entonces empieza la cadenita, ¿no? Uno de los componentes de los celos precisamente es el cognitivo y es un pensamiento rumiante, claro, sí, ante la pérdida. Y ese pensamiento nos lleva mucho a buscar suposiciones o información falsa acerca de qué está haciendo el otro precisamente para ya no querer estar conmigo.
1: Oye, ahí con esta parte que tú dices, ¿se pudiera llegar a alterar, por ejemplo, la percepción al respecto?
0: Sí, claro. De por sí tendemos a hacer muchas suposiciones acerca de las cosas. Y al hacer las suposiciones, generalmente optamos por la suposición más catastrófica que podemos encontrar, la más negativa. Entonces, entre tantas posibilidades, escogemos las peores. Y esa suposición, obviamente, va a hacernos ver cosas que no existen. Alguien puede estar en su teléfono haciendo algo del trabajo, viendo algo de información, riéndose,
1: viendo un TikTok,
0: sí,
1: por ejemplo,
0: lo que sea. Y la otra persona puede estar pensando que se está riendo ya mucho, ¿no? Ya tiene mucho tiempo en el celular. Le están llegando notificaciones muy continuamente y entonces ya hay una alteración de la realidad, ¿no? Mientras que está pasando algo, la persona está pensando algo muy distinto, catastrófico, negativo, que le hace que los celos, precisamente la inseguridad, se incremente.
1: Oye, y ahí vamos a pausa, pero lo dejo al aire. ¿Qué tan saludable es, por ejemplo, que lo que ahorita estás comentando, nosotros tratemos de estarnos esforzando de mira, o sea, te estoy enseñando, te doy cuentas, te doy clave para poder, pues de alguna manera, aliviar esta inseguridad? Nos vamos a pausa, quédese, seguimos con los celos, amor o inseguridad.
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2: En Radio BI son las 6:24.
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1: Seguimos con el tema de celos, amor o inseguridad con el licenciado Juan Carlos Villalobos, psicólogo clínico con enfoque cognitivo-conductual. Y yo te decía, cerrando el bloque anterior, ¿qué es lo que pasa si de repente, bueno, qué tan saludable es? Porque sé que de repente muchas personas permitimos, que se alteren, se violen cierto tipo de derechos que considero personales, como dar las claves a nuestras cuentas, a nuestro celular, y con ese deseo de mostrar que no tengo nada que esconder, que tengo las manos limpias, la conciencia tranquila, Juan Carlos.
0: Sí, ahí nos enfrentamos a un problema muy grande, ¿no? Porque no importa la cantidad de pruebas que yo le pueda mostrar a la otra persona, a la persona celosa. Si la otra persona está insegura y está pensando que algo está pasando mal, no importan las pruebas. Uh-huh. Lo que va a importar es lo que piensa. Y como está pensando de manera negativa, entonces va a seguir teniendo la desconfianza, ¿no? Ahí no queda de otra más que la persona celosa trabaje en sí misma. Porque si no, va a pasar que o la pareja lo va a aceptar y va a decir, bueno, esto va a ser toda mi vida y otra vez, no, ese reto y eso lo quiero yo enfrentar, o la persona va a desistir y se va a ir. Entonces, tenemos que tener muy claro que la seguridad o la confianza en alguien, nadie se la gana. Yo no me puedo ganar la confianza de nadie. La confianza me la dan o no me la dan. ¿Por qué? Porque aún así me pidan 50 pruebas de lealtad y yo las dé, si la otra persona no me las cree, porque siempre va a sacar algo, ¿no? Ya escondiste las cuentas, tiene otro teléfono, ya borraste. Exactamente. No importa la cantidad de pruebas que yo le dé, si la otra persona quiere seguir desconfiando, va a seguir desconfiando. Entonces, de nada sirve, ¿no? Es un juego que no tiene como mucho sentido. Te digo, si una persona acepta que eso es lo que quiere vivir, pues está bien, no hay ningún problema. Pero la mayoría de la gente se va a cansar precisamente de esa situación. Y lo que va a acabar terminando es desistiendo, ¿no?, de la relación, alejándose y simplemente pasar a lo que sigue. Entonces, si no, nosotros no podemos ganarnos la confianza ni nadie puede perder nuestra confianza. Nosotros la damos o no. Y eso depende del valor que nos demos. Una persona que se valora mucho va a decir, si tú me haces algo, me engañas, te estás perdiendo de mí. No me estoy perdiendo yo de ti.
1: Ok, cierto.
0: Entonces esa persona tiene seguridad, ¿no? Y ante esa seguridad, pues te dejo a ti como tu responsabilidad de saber lo que haces, cómo lo haces, y si quieres de alguna manera que esto se termine, está la solución bien fácil, ¿no? ¿Por qué? Porque mi confianza la tienes. Entonces tú la vas a perder o yo ya no te la voy a querer dar. En este caso es lo último, ¿no? Ya no te la voy a querer dar porque si ya me fallaste, entonces yo no lo merezco porque soy suficiente, alguien querrá estar conmigo porque soy importante, porque alguien me va a saber valorar y tú no lo estás haciendo.
1: Wow.
0: Entonces vamos a dejarlo ahí.
1: Oye, y cuando hablamos de este trabajo personal, Juan Carlos, de obviamente una persona que se siente insegura o que de verdad no puede controlarse en este sentido de celar a los demás, es un pronóstico, tú decías fuera del aire, que implica mucho trabajo personal, ciertamente.
0: Así es, implica mucho trabajo personal, ¿no? Implica trabajar desde la autoestima, implica trabajar las habilidades sociales como tal, uh-huh. El hecho de poder decir las cosas, poder aclarar las cosas. Algo que se debe hacer mucho es, por ejemplo, cuando yo estoy siendo una persona celosa, no echarle la culpa al otro.
1: Empezar a trabajar la responsabilidad.
0: Exactamente. Es decir, yo me siento inseguro porque estoy percibiendo esto. Pero al hacerlo así, entonces yo estoy diciendo que es una situación mía, que no depende del otro. Entonces el otro puede ser mucho más empático, ¿no? Que cuando llegan y le dicen, es que como estabas tanto en el celular, por eso hiciste tú que yo estuviera así.
1: Claro.
0: Entonces la otra persona obviamente va a tratar de defenderse y se va a generar un conflicto. Pero cuando yo digo, ¿sabes qué? Me siento incómodo, me siento mal cuando te veo tanto tiempo en el teléfono porque no estamos interactuando, porque no me estás haciendo caso.
1: Es diferente.
0: Entonces cambia muchísimo la situación. Entonces, por eso las habilidades sociales son importantes, ¿no? Enseñarle a la persona a expresar realmente lo que está sintiendo de una forma personal, sin agredir, ofender o incluso tachar de algo que no es a la otra persona. Se tiene que trabajar también, por ejemplo, lo que es la solución de problemas. Uh-huh. Ante ciertas situaciones, ¿qué vamos a hacer? Y tener un abanico de opciones, ¿no? Para poder tomarlas de una a una, irlas viendo, ver qué tal funcionan, ir afinándolas y que queden como mecanismos de respuesta ante situaciones que me están causando conflictos. Por ejemplo, si yo soy una persona celosa, yo tengo que inmediatamente cuando empieza ese pensamiento rumiante, yo tengo que desviar mi atención hacia alguna otra cosa que implique mucha concentración. Que podría ser, por ejemplo, algo que es muy sencillo, fijarnos en nuestros sentidos. En este momento, ¿qué estoy sintiendo? ¿Qué siente mi piel? ¿Cómo se siente mi ropa? ¿Cuáles son los colores que estoy viendo? ¿Cuáles son las cosas que estoy viendo? Entonces ya tenemos tacto y ya tenemos vista. ¿A qué huele? ¿Qué sensación tengo en la boca? Y entonces si nos vamos a todos los sentidos y empezamos a poner atención en todos ellos, va a ser mucho más fácil que podamos concentrarnos y dejar a un lado el otro pensamiento, ¿no? El pensamiento rumiante de que me están haciendo daño o me pueden hacer daño. Entonces tendríamos que salirnos inmediatamente de ese pensamiento negativo, concentrarnos en otra cosa. Es una de las estrategias que podríamos ahorita de alguna manera acomodar, ¿no?
1: Híjole, pues nos vamos a pausa, retomamos este primer tip para poder trabajar los celos. Quédese con nosotros, regresamos. ¿Celos o amor o inseguridad?
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2: En Radio BI son las 6:34.
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1: Seguimos platicando con Juan Carlos Villalobos acerca de los celos, amor o inseguridad. Y bueno, platicábamos fuera del aire algunas de las técnicas que ahorita platicaba en parte algo relacionado con estos pensamientos rumiantes. Y nos decías la importancia sobre todo de conectar con los sentidos. Y te platicaba o te preguntaba si era como algo que tú utilizabas como ejemplos muy, muy suaves. Y yo te decía si era funcional, por ejemplo, que metiéramos la mano a un bowl de hielo o pusiéramos la mano sobre un comal. Y bueno, la respuesta, ¿cuál fue al respecto?
0: No, porque nos vamos a estar haciendo daño, ¿no? Entonces, lo que buscamos es al contrario. En lugar de hacernos daño, causarnos un bienestar. Entonces, las técnicas tienen que ir enfocadas más a la parte del pensamiento. Si nosotros queremos detener el pensamiento, lo vamos a combatir con otro pensamiento. Te comentaba de otra técnica, ¿no? Uh-huh. Si yo veo que empiezo ya con esta, con este hilo de pensamientos negativos, rumiantes, entonces puedo detenerlos inmediatamente. En cuanto me dé cuenta, lo detengo. Digo basta, digo ya, digo cállate, de una manera contundente hacia nosotros mismos. Y después hay que empezar a contar de 3 en 3 o de 7 en 7. Entonces empezamos con 300, 297, 294, 291 y seguimos. No necesitamos llegar hasta el cero. Lo que necesitamos es concentrarnos en la resta. A muchos nos cuesta trabajo las matemáticas, uh-huh. Entonces tenemos que poner todavía mucho más atención, mucha más concentración, pero al estar pensando en eso, igual decíamos, ¿no? Me voy a dar cuenta de que no sé restar, pero ya ganamos algo. Si me estoy dando cuenta de que ya no sé restar, es porque ya se me olvidó que estaba pensando. Totalmente. Y entonces logramos el objetivo.
1: Sí, de tener este pensamiento rumiante.
0: Así es. Entonces, estrategias como esa, ¿no? Para la parte del pensamiento. Otra parte sería la parte emocional. La parte emocional mucho también se tendría que trabajar, ¿no? En esta parte de la inseguridad. Y en la parte emocional podríamos hacer algunas estrategias también muy simples. Una estrategia sería preguntarnos, ¿por qué esa persona me eligió a mí? Y entonces empezar a buscar cualidades o empezar a encontrar o reencontrar las cualidades que tenemos como para afianzar nuestra confianza. Entonces, si yo me doy cuenta que esa persona me ha dicho es que eres una persona comprensiva, cariñosa, siempre ayudas, entonces quiere decir que tengo bastantes cualidades como para que la persona se quiera quedar conmigo. Y en esa parte, al pensarlo, en esa parte empezamos a sentir un bienestar emocional.
1: Sí, porque estamos también obteniendo este reconocimiento de los del otro, pues, en este caso, de la pareja.
0: Así es. ¿Y qué es lo que nos interesa en los celos? Que la otra sentir la seguridad de que la otra persona me va a elegir a mí en lugar de cualquier otra. Uh-huh. Entonces, cuando yo veo mis cualidades, yo digo, claro que sí, claro que soy una persona que puede ser amada.
1: Pero fíjate, aquí ya estamos hablando de esta actitud, de esta apertura y disposición de la persona que es celosa para poder trabajar. Tú decías, bueno, implica este trabajo personal y que sencillo, por supuesto, ya estamos viendo que no es. Sí. Si me interesa sobre todo mantener la relación y lo más importante diría yo, pues tener una buena relación también conmigo misma o conmigo mismo.
0: Es que yo no puedo dar lo que no tengo. Si yo no puedo estar bien conmigo mismo, ¿cómo puedo pensar estar bien con otras personas?
1: Uh-huh.
0: No tengo esa capacidad. Entonces necesito estar primero bien conmigo, sentirme bien con quién soy, con lo que soy, con mi potencial. Y después, ya aceptándome, queriéndome, entonces ya ahora sí puedo brindar ese afecto y ese cariño a otras personas. Antes no. Antes lo que hacemos es complacer. Si al otro le gusté porque siempre estoy ahí, entonces ¿qué voy a seguir haciendo? Estando.
1: Uh-huh.
0: Si le gusté porque siempre le escucho, entonces no voy a poder hablar, necesito escuchar siempre, entonces me voy a mantener callado. Y eso va a generar otra vez conflictos. Entonces,
1: sí, totalmente.
0: Tenemos que aprender a que tenemos que amarnos, querernos, para poder amar y querer a otro.
1: Y que bueno, de alguna forma estamos viendo, o estabas hablando como de estas relaciones equilibradas y equitativas.
0: Sí, sí, sí, sí. Equilibradas en el sentido de que las personas necesitan sentir amor del otro, pero también sentir amor de sí mismos. No puede haber más de uno y menos de otra, ¿no?
1: Uh-huh.
0: Si hubiera más amor hacia sí mismo, hacia mí mismo, entonces estaríamos hablando ya de egolatría, ¿no? O narcisismo.
1: Sí, claro.
0: Y el otro
1: que
0: nada más es...
1: también se da, imagínate, ¿no?
0: ¿Sí?
1: Ese parecito.
0: Ajá, y imaginemos una persona narcisista y además celosa. Entonces,
1: sí, claro.
0: Sería medio complicado. Pero sí, tenemos que querernos a nosotros mismos y también querer al otro. ¿Para qué? Para que haya ese equilibrio, ¿no? Entonces, ahí empiezo a dar libertad. Si yo me quiero a mí mismo, entonces voy a saber que necesito tiempo, necesito espacio, necesito encontrarme conmigo y lo voy a exigir. Pero si sé que es importante para mí, entonces también voy a saber que es importante para el otro. Y en ese sentido también le voy a dar chance al otro, va a tener oportunidad, no le voy a dar permiso, va a tener oportunidad del otro, uh-huh, de que también tenga su espacio, ¿no? Para encontrarse, para hacer las cosas que le gustan hacer y entonces después reencontrarnos. Y es mejor que dos personas se reencuentren habiendo satisfecho sus necesidades personales que una persona sí lo haga y la otra no.
1: Sí, sobre todo esta parte de entender que en las relaciones de pareja existe un tú, un yo, y que ese nosotros lo vamos, pues de alguna forma, trabajando y lo vamos conformando a lo largo de la relación, pues.
0: Así es. Entonces, bueno, así se va dando el equilibrio, ¿no? El equilibrio se va dando precisamente teniendo la conciencia de que necesitamos nuestro propio espacio para estar bien con nosotros, para poderle dar lo mejor al otro. Entonces, el equilibrio yo creo que es básico, ¿no? Y se genera, ¿no? Pero cuando están los celos, entonces el equilibrio no existe, porque entonces pierdo mi libertad. Al tener yo a alguien que me controle, entonces no me permite ser libre, hacer cosas, ¿no? No puedo ir con los amigos porque no puedo ir incluso hasta con la familia, porque ¿quién ves?
1: Sí,
0: ¿quién vive allá? ¿Por qué tanta opción? Pero también para el celoso también es pérdida de la libertad. Porque se la pasa pensando tanto en qué es lo que va a hacer el otro.
1: Oye, no, pues no vive.
0: Que no está teniendo tiempo para sí mismo. Entonces, es una pérdida de libertad para ambos lados.
1: ¿Y cuándo sería como el momento, híjole, tal vez más impactante o que nosotros diríamos, ¿sabes qué? Ya estamos en un punto en el que o sí vamos a pedir ayuda, Juan Carlos. ¿Qué es lo peor, el peor escenario que podemos vivir?
0: Híjole, el peor yo creo que ese sería la violencia, una violencia muy manifiesta, ¿no? Que esa violencia se puede dar otra vez en diferentes ámbitos. La violencia no nada más se da con la violencia física, sino que se puede dar desde cuestiones económicas, obviamente emocionales, cuestiones sexuales, sociales. Entonces ya esa violencia, ya cuando se da ya es algo muy grave, ¿no? Pero podemos tener como ciertas alertas.
1: Uh-huh.
0: Las alertas, por ejemplo, es cuando una persona empezamos a ver que necesita estar sabiendo dónde estoy exactamente en cada momento del día. donde la persona no entiende, por ejemplo, que estoy trabajando y que en ese momento no puedo contestar porque estoy haciendo mis labores, ¿no? Estoy haciendo mis responsabilidades. Y cuando esa persona empieza a ser insistente, entonces es porque algo está pasando. Algo está sintiendo la otra persona que me está exigiendo que yo le hable incluso cuando esté trabajando. Entonces tengo que empezar a hablar. Si hablo con esa persona y le digo, oye, ¿qué está pasando? Porque me estás haciendo esto. Y la otra persona no ve, no entiende o incluso no lo ve como algo tan grave. Entonces podríamos estar pensando en que ya hay que hacer algo. ¿Sí? Ese sería un ejemplo. Otros ejemplos podrían ser que yo no pueda tener redes sociales. De pronto decimos, ¿no? Ok, cada quien sus redes sociales, sí, no hay problema. No, no hay problema. Pero ese no hay problema, después sí se convierte en un problema, ¿no?
1: Totalmente.
0: Y te empiezo a stalkear y empiezo a ver quién tienes, a quién le das like, y empiezo a pensar.
1: O quién nos publica, ¿no?
0: Ajá, exactamente, quién nos responde algo. Y entonces empezamos a cuestionar quién es, por qué, cómo, de qué manera. A ver, ¿cuántas veces te ha dado? Y entonces empezamos a hacer ahí otra vez, a generar como toda una historia donde dejo de ser importante porque le está dando importancia a otra persona. Y eso obviamente ya no me gusta. Si soy una persona insegura, voy a pensar que la otra persona la está prefiriendo y eso me va a causar inseguridad y otra vez, ¿no? Viene la parte de los celos. Entonces, a ver, si lo pensamos, antes de conocerme o antes de conocerlo, ya teníamos redes sociales. Entonces las redes sociales han sido desde antes de nosotros, porque cuando hay unos otros, tienen que cambiar. No tendría sentido, ¿no? Porque si antes no lo hizo, ¿por qué tendría que hacerlo ahora? Y las personas celosas lo que van a pensar, porque no soy suficiente.
1: Entonces, claro, porque a lo mejor vamos a tender a compararnos o, como tú decías, vamos a estar revisando y de verdad nos volvemos investigadores increíbles que alcanzamos niveles, híjole, top.
0: Sí. Y eso es ahorita con las redes sociales, ¿no? Antes había casos donde las personas celosas e incluso no solamente seguían a las personas. Había un caso, por ejemplo, de una persona que decía, mi pareja se ha escondido en la cajuela del carro.
1: No inventes.
0: Para saber a dónde voy, para estar escuchando si estoy hablando por teléfono o qué estoy haciendo. Incluso le hizo hasta un pequeño hoyo, ¿no? A uno de los asientos para poder ver. Entonces ahí ya son grados máximos, ¿no? De inseguridad.
1: ¿Se pueden llegar a convertir en patológicos?
0: Sí, obviamente hay celos patológicos. Entonces ya este ejemplo, por ejemplo, son celos patológicos. El control excesivo de la vida del otro ya es patológico.
1: Pues nos vamos sorprendentemente con lo que nos acabas de compartir. Nos vamos a pausa. Quédese, seguimos hablando de celos, amor o inseguridad.
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2: En Radio BI son las 6:46.
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1: Seguimos con los celos, amor o inseguridad, platicando con el licenciado Juan Carlos Villalobos, psicólogo clínico con enfoque cognitivo-conductual. Y bueno, hablando de la celotipia, ¿no? Ya cuando son patológicos, y cerrando el bloque anterior, nos compartías este caso que, aparte de todo, de verdad fue verídico. Yo te decía, bueno, ya entran en juego o en vigor otros aspectos como la cuestión legal en este sentido, Juan Carlos.
0: Sí, sí, podría llegar, ¿no? Ya cuando es demasiado el control y ya cuando las personas, ya cuando hay la separación, ya que una persona ya no pudo manejar, digamos, los celos, uh-huh, y se da la separación, entonces empieza como otra fase, ¿no? Con la celotipia. Empieza la fase de acoso, y en esta fase de acoso pueden llegar a estar baneando las cuentas, estar mandando reportes de las cuentas, perdón, para que se las cancelen, empiezan a seguirlos, empiezan muchas cosas. Y sí, puede llegar el caso en el que se pueda dar o buscar la orden de restricción para que esa persona no se acerque ni interactúe con ningún medio que pueda ser posible, ¿no? Así sea en redes sociales o de manera física.
1: Oye, y bueno, dejando ya la celotipia, porque bueno, ya espero de verdad que en este sentido, bueno, nosotros apostemos por la salud mental y busquemos de verdad estar, como decíamos, en este equilibrio. Y bueno, si nos da, seguimos todavía con algunos tips para ayudar y manejar, sobre todo esto que decías, se me hace muy interesante, con el enfoque que manejas, que es el cognitivo-conductual, nos permite encontrar cómo detener precisamente estos pensamientos. Ya nos hablabas del conteo, ¿verdad? Uh-huh. En retrospectiva, ya sea de 7 en 7 o de 3 en 3. También hablabas de esta parte emocional, de buscar este reconocimiento de parte de la otra persona, de la pareja en este caso. ¿Qué otros aspectos pudiéramos favorecer o trabajar en nosotros?
0: Uno que también se puede trabajar mucho y aunque es complicado, sí lo podemos hacer de la forma, uh-huh, de manera individual, es empezar a buscar certezas. Y en la búsqueda de certezas, preguntarnos si lo que estamos pensando es real o es imaginario. ¿Cómo, okay, podemos diferenciar, no? Simplemente por la evidencia. Si yo tengo evidencia de algo, es real. Si no tengo la evidencia, entonces es totalmente imaginario. Por ejemplo, si yo pienso que mi pareja puede estar hablando con alguien, pero la pareja me dice, aquí está el celular, quítamelo cuando quieras, haz esto, haz el otro, entonces incluso lo llego a hacer y no veo absolutamente nada, es porque no hay nada. Entonces tengo una evidencia real de que no hay nada. Uh-huh. Entonces el hecho de yo pensar que está hablando con alguien más es falso, porque la evidencia me dice lo contrario. Por lo tanto, se convierte en algo imaginario. Y al ponerlo en esa categoría de imaginario, entonces deja de ser tan impactante para la persona, deja de ser tan aversivo para la persona y puede ser más manejable. Entonces preguntarnos constantemente si lo que yo estoy pensando acerca del otro es algo real o es algo imaginario.
1: Oye, eso se me hace algo bien interesante porque, bueno, finalmente estamos aterrizándolo en algo tangible que pareciera de repente que, como nos vamos mucho al pensamiento, pues exactamente, el pensamiento nos juega malas pasadas y hace que en algún momento dudemos, como tú decías, si es real o no.
0: Sí. Otra de las cosas que podemos también manejar es, por ejemplo, bueno, ya lo había comentado en alguna ocasión, diferenciar entre lo posible y lo probable. Mm. Lo posible puede ser cualquier cosa, lo probable va a cambiar de una situación a otra, ¿no?
1: Sí.
0: Entonces, por ejemplo, si mi pareja cada vez que sale me dice que va a ir con sus amigos y yo he comprobado que está con sus amigos, entonces, la siguiente vez que salga, que es lo más probable, pues que salga con sus amigos. ¿Existe la posibilidad de que salga con alguien más? Sí, pero de acuerdo a la evidencia y de acuerdo a la experiencia que tenemos, la probabilidad mayor está en que va a salir con sus amigos. Entonces, yo ahí ya también podría estar más tranquilo, ¿no? ¿Existe la posibilidad? Sí, pero existe la posibilidad de todos, de todas las cosas, ¿no? Puede ser que me diga que se va con sus amigos y se va a jugar Xbox con alguien, ¿no? Uh-huh. Entonces, o va a comprarle un regalo, o le va a hacer una sorpresa. Y entonces la otra persona está pensando en algo negativo, cuando en realidad pueden ser muchísimas cosas las que pueden pasar. Entonces, posibles hay muchos. ¿Cuáles son los más probables? Entonces, bueno, si vamos juntando esta parte de lo real imaginario, lo posible y lo imposible, vamos empezando a hacer una amalgama de factores o de cosas que pueden influir en nuestra forma de percibir, ¿no?, lo que está sucediendo en mi relación.
1: Sobre todo, a mí lo que me encanta de este enfoque es justamente esta parte de aprender cómo nosotros, a través de estos procesos de terapia, podemos lograr detener y cambiar estos pensamientos.
0: Sí, que la idea es eso, ¿no? Hacerlos flexibles. No vamos a cambiar, en el modelo cognitivo conductual no es que vayamos a cambiar un pensamiento por otro, sino que vamos a flexibilizar el pensamiento. Entonces, por ejemplo, los nunca, los siempre, los ninguno, los todos, pues son palabras que son muy complicadas, a no ser una cuestión biológica, que se den. Entonces yo no puedo decir que siempre me fue, que siempre fui amable. Tal vez en algún momento de mi vida, aunque sea una ocasión, si ya no lo fui, entonces no puedo decir que siempre, porque ya hubo una ocasión que no. Entonces puedo decir, la mayoría de las veces he sido amable, pero no todas. Entonces empezamos a flexibilizar el pensamiento y esa flexibilización nos hace ver que no todo puede ser bonito. Puede haber cosas feas, claro, pero que también, ¿no?, que también van a haber cosas muy buenas. Entonces abrimos como el panorama y eso hace que podamos adaptarnos más fácilmente a las situaciones.
1: Oye, y pronóstico, sobre todo cuando nos decidimos tomar un proceso de terapia para trabajar de manera específica la parte de los celos.
0: Si yo no tengo ninguna experiencia con mi pareja que me haya provocado o que tenga yo evidencia de que ha hecho algo negativo hacia mí, entonces es mío. Y entonces tengo que aceptar mi responsabilidad y trabajarla.
1: Importante.
0: Sí, y entonces dejarle de echar la culpa al otro, al saber que es una situación personal que yo tengo que trabajar. Sí le puedo pedir ayuda, le puedo pedir a la otra persona que me entienda en los momentos en los que se den, digamos, el arranque, pero saber sobre todo que es mío y que yo soy quien lo tiene que trabajar, ¿no? Entonces yo creo que es una parte importante. Otra podría ser el hecho de estar estableciendo como ciertos límites. ¿Okay? Por ejemplo, si yo necesito tu atención cuando estamos juntos, entonces te voy a pedir que durante el tiempo que estemos juntos utilicemos un 50% menos el celular.
1: Y que lo dejemos, por ejemplo, de ladito.
0: Sí. Sí, sí, sí. O incluso hacerlo como mucho más evidente, ¿no? Estamos juntos, nos metemos a la misma bolsa, ahí los dos. Y entonces, estando ahí los dos, ni tú ni yo lo vamos a tomar. Y sí, nos vamos a dar el tiempo para ver qué es lo que hay, por cualquier cosa,
1: oye,
0: una cuestión de trabajo. Esta
1: sugerencia me encanta porque funciona para todo el tipo de parejas y favorecer la comunicación.
0: Sí, incluso para todas las personas, ¿no? Incluso en familia también está bien, ¿no? Si estamos, sí, claro, comiendo, es muy triste, ¿no? Ver cómo las personas están comiendo en los restaurantes y en lugar de sí, estar, claro, conviviendo, están todos con su celular. Entonces, me parece que el hecho de decir, bueno, vamos a llegar a comer, vamos a dejar todos los celulares en un mismo lugar y hasta que terminemos y platiquemos un rato, ya cada quien agarre el suyo, me parece como muy conveniente. Pero en pareja también se puede dar, ¿no? Estas ideas, ¿no? Puede ser como si necesito la reafirmación del otro, entonces podemos hacer también un juego, ¿no? Y podemos hacernos preguntas. ¿Qué fue lo primero que te gustó de mí? ¿Y ahora qué es lo que te gusta? Y entonces ahí puedo ver cómo se ha transformado el amor y cómo tal vez eso que me decías antes ya no me lo dices, pero ahora estás viendo otras cosas que antes yo no tenía, porque he madurado, he crecido y demás.
1: Porque las relaciones evolucionan.
0: Exactamente, maduran. Entonces no va a ser lo mismo cuando iniciamos que 2 años, totalmente, 3 meses después. Entonces el hecho de estar reafirmando a la otra persona lo que estoy encontrando en ella y lo que me gusta, entonces también puede ayudar mucho a esa confianza, ¿no? A hacer que estemos más confiados de quiénes somos y que eso nos dé confianza en que el otro quiere estar conmigo.
1: Pues excelentes tips, Juan Carlos. Y si alguien está decidido en esta tarde a tomar algún proceso contigo, ¿dónde podemos localizarte?
0: Claro que sí, un mensaje al 449-125-0631.
1: Pues muchísimas gracias, él es el licenciado Juan Carlos Villalobos, psicólogo clínico con enfoque cognitivo-conductual, 449-125-0631, para que le escriba si está interesado en trabajar este y otros temas por ahí relacionados con nuestra salud mental. Juan Carlos, muchísimas gracias.
0: No, gracias por la invitación.
1: Nosotros hemos llegado al final del programa. Recuerden que para vivir mejor hay que saber vivir. Soy Ana Luisa Medina y nos sintonizamos el día de mañana. Pase una excelente tarde.
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3: 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Radio Bay presenta Expandiendo el Conocimiento. ¿Sabes qué es el estrés? El estrés es una respuesta natural del cuerpo ante situaciones de amenaza. Pero cuando se experimenta con frecuencia, puede afectar la salud mental y física. Las principales causas del estrés incluyen el dinero, el trabajo y las relaciones personales. Y afecta principalmente a los adultos trabajadores, aunque también puede impactar a niños y animales. Pero, ¿cómo funciona el estrés? El estrés activa el sistema nervioso central, preparando al cuerpo para enfrentar el peligro, lo que puede generar síntomas emocionales como ansiedad o físicos, como dolores de cabeza. Para controlarlo, es fundamental llevar una dieta equilibrada, hacer ejercicio, beber suficiente agua y practicar técnicas de relajación. El estrés es algo que no necesita tu cuerpo ni tu mente. Así que ya lo sabes, a la próxima que sientas estrés, dale una buena dosis de relajación. 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
5: ¿Sabía que al amamantar a su bebé, usted también se está protegiendo contra el cáncer de mama? La leche materna, además de contener todos los nutrientes que requiere el bebé, también lo protege de numerosas enfermedades. Se recomienda darle el pecho cada 3 horas. Hágalo por 10 o 15 minutos de cada lado. Recuerde, siempre sacarle el aire que tragó. La mejor manera de saber si al niño le falta leche es vigilar su peso y su crecimiento. Recuerde que no hay mejor manera para fortalecer los lazos afectivos entre usted y su bebé. Soy su amigo el doctor Carlos Huerta, ya sabe, con buenos cuidados, buena salud.
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0: noches, Aguascalientes, 17 de septiembre y estas son las noticias. Dejan sin atención de urgencias en el IMSS a paciente con riesgo de derrame cerebral. No saben para cuándo, dice paciente renal y alerta por falta de medicamento en Clínica 1 del IMSS y el instituto responde. Jueces y magistrados de Aguascalientes crean asociación civil, pueden recibir dinero. Obras inconclusas de Mía quedarán reparadas a más tardar en diciembre, prometen municipio tras entrega de 64 millones de pesos en equipo. Proponen diputados poner un tope tarifario a servicio de pipas en Aguascalientes. Insiste Fiscalía en ley estatal de extinción de dominio para combatir picaderos. Confirma Morena solicitud de licencia de alcalde de El Llano por motivos personales. Exedil prevé que permiso de alcalde con licencia de El Llano se extienda hasta terminar el periodo. PAN concentró 63% del Congreso de Aguascalientes durante 2024, revela el INEGI. Lejos de los 10.000 empleos, Aguascalientes prevé cerrar 2026 con hasta 6.000 nuevos puestos de trabajo. En información policiaca, mecánico termina atrapado debajo de su camioneta en Paseos del Sur. En noticias nacionales e internacionales, detienen a Javier N., presunto asesino de Claudia Tacoronte. Localizan millones de litros de combustible usado en huachicol en Cateo, en Guanajuato. Trump y Sheinbaum conversan mientras Estados Unidos y México se acercan a un acuerdo comercial. Detienen a exalcalde opositor en pleno diálogo con Delcy Rodríguez, esto en Venezuela, y avanza diálogo para instalar base militar en Polonia, asegura Trump.
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0: Muy buenas noches, Aguascalientes. Con el gusto de saludarle, le estaré acompañando durante la siguiente hora informativa para que sepa lo más relevante ocurrido en el ámbito local, nacional e internacional en las últimas horas. 449-910-3508, nuestro centro de WhatsApp, ya estoy recibiendo sus mensajes, su opinión, lo más importante para BI Noticias y su reporte, por favor hágalo llegar con la mayor cantidad de detalles posibles. Iniciamos de lleno con información en el ámbito local, información relacionada con temas de salud y también temas delicados, porque se trata del Instituto Mexicano del Seguro Social, que escuche bien, es un testimonio que le hicieron llegar a compañeros aquí en BI Noticias, se retomó, hubo una entrevista al respecto y se habla de un paciente en riesgo de tener derrame cerebral y que por motivos de estas recientes fiestas patrias no pudo ser atendido en el IMSS, en la clínica número 3. Escuche de qué se trata. La noche del 15 de septiembre, Cintia acudió al Hospital General de Zona Número 3 del IMSS Aguascalientes para recibir atención de urgencias por dengue con signos de alarma con riesgo de derrame cerebral. Sin embargo, tras horas de espera en el nosocomio, se le comentó que no podría ser atendida al carecer de personal médico por ser día festivo. Su hermano Ismael narra a BI Noticias que Cintia padece una enfermedad crónica y debido a fiebre persistente acudieron a realizar estudios donde se identificó el dengue con signos de alarma. Pese a ser derechohabiente del IMSS, los estudios tuvieron que realizarse en el ISSSTE Aguascalientes debido a la falta de insumos, según le comentaron. Le instaron a acudir por atención urgente.
2: En el área de urgencias, el doctor le dice que no hay nada que hacer, que se tiene que hospitalizar y atender rápido en el ámbito privado, porque corre el riesgo de que sufra un derrame cerebral y que ahí no pueden hacer nada por ella porque no hay insumos.
0: Acorde con lo narrado, trabajadores del hospital número 3 le comentaron que Cintia podía ser internada, pero que no se contaba con personal de enfermería por ausentismo no programado, por lo que se ofrecía ingreso sin posibilidad de atención adecuada dentro de la unidad. La paciente contaba con 81 mil plaquetas por microlitro de sangre, menos de la mitad del límite saludable y el riesgo de derrame cerebral era alto, según le indicaron. Sugirieron acudir al Hospital General de Zona Número 1 y Número 2 para revisar la posibilidad de atención de urgencias. Tras ser notificado de indisponibilidad en el Hospital Número 2, Ismael acudió a una clínica privada para que Cintia recibiera atención de urgencias, donde sigue internada hasta este jueves 17 de septiembre. El costo de ingreso fue de 20 mil pesos y con un pronóstico reservado, Ismael dice desconocer cuál será el total de la cuenta por la atención médica.
2: que nos paguen los gastos que nosotros hemos hecho hasta ahorita al día de hoy. La tuvieron que ingresar de manera urgente y si yo no la hubiera llevado a una clínica privada, ella ahorita probablemente ya no estaría o estaría, pero ya con un derrame cerebral. Los doctores nos comentan que había ausentismo masivo el día martes y que si los doctores no van, pues no se les descuenta, por ser este pues el día festivo.
0: Cintia aún está en recuperación y continúa el riesgo de derrame cerebral por el bajo nivel de plaquetas en la sangre, las cuales disminuyeron hasta 65.400. El llamado de la familia es que el IMSS pueda brindar la atención médica esencial independientemente de la fecha o festividad. A petición de los declarantes, la identidad de las personas nombradas en esta nota fue cambiada por motivos de anonimato. Jessica de Loera, BI Noticias.
3: La situación bastante delicada y que a través de redes sociales también han señalado no fue la única situación que se vivió en Aguascalientes respecto a falta de atención en temas del Instituto Mexicano del Seguro Social. Se señalaba algunas clínicas, algunos centros de salud, y la pregunta es si usted tuvo alguna situación parecida que vivió, ya sea con el IMSS, con el ISSSTE o incluso con algunos de los centros de salud del estado de Aguascalientes. Participe con nosotros, 449-910-3508. Y también una actualización de este caso. Hemos tenido seguimiento, contacto directo con el Instituto Mexicano del Seguro Social, con el área de comunicación aquí en Aguascalientes. Nos refieren que quieren darle continuidad a esto, quieren saber qué fue lo que pasó, y estamos viendo una forma de crear un enlace con este testimonio anónimo, con el Instituto Mexicano del Seguro Social, para que haya una resolución. Pero imagínese, aquí hay dos cosas: la falta de atención oportuna en el servicio de salud y también lo delicado que puede llegar a ser un contagio de dengue. Por eso el exhorto reiterado para que en estas jornadas de nebulización usted deje pasar y abra sus puertas y abra sus ventanas. Cuando hay estos camiones que llevan el humo nebulizador, le debo el nombre exacto, pero que pasa por las viviendas, no le afecta a usted, no le afecta a las mascotas, tampoco le afecta a las plantas, únicamente es para eliminar estos mosquitos y para que no lo tome a la ligera, porque si hay alguna otra afección, otra enfermedad y usted no lo sabe, puede llegar a ya términos bastante graves, como lo es el dengue con signos de alarma. Usted también lo conoce, antes se denominaba como dengue hemorrágico. Entonces, para que no lo tome a la ligera. Y no es el único reporte que se tiene del IMSS en Aguascalientes. Hay pacientes renales que también tienen derecho a biencia y que están alertando por falta de medicamento. Esto no en la clínica 3, como el caso que acabamos de escuchar, sino que en la clínica número 1. Escuche.
4: Paciente renal reporta la falta de sevelámero en la clínica número 1 del Instituto Mexicano del Seguro Social, IMSS, en Aguascalientes. Señala que desde el 7 de septiembre no ha podido surtir su receta médica. En entrevista con BI Noticias, el paciente, quien lleva más de 15 años viviendo con enfermedad renal, explica que recibió la receta a principios de septiembre, durante una consulta con su especialista. Desde entonces, ha acudido en varias ocasiones a la farmacia de la Unidad de Medicina Familiar para obtener el medicamento. Sin embargo, asegura que el personal informa que no hay en existencia y que hasta el momento no hay información cuándo podría llegar.
5: Fui un lunes y me dijeron que no lo tenían, que regresara en unos 2 días. Entonces regresé el miércoles y tampoco lo tenían. Fui otra vez el miércoles y seguían sin tenerlo. Hoy fui otra vez en la mañana, porque además ayer y antier no trabajaron por las fechas patrias y me dijeron que no lo tienen todavía y que no saben para cuándo lo van a tener.
4: De acuerdo con su testimonio, el sevelámero es indispensable para las personas con enfermedad renal, ya que debe tomarse junto con los alimentos para controlar los niveles de fósforo en la sangre y prevenir posibles complicaciones. Aunque hasta el momento no ha presentado afectaciones por la falta del medicamento, señala que ha extremado precauciones y reforzado los cuidados en su alimentación para evitar posibles complicaciones.
5: Antes de tomarlo, sí llegué a experimentar algunos síntomas por el fósforo alto, que era como eran mareos muy fuertes, pesadez en las piernas, incluso como hay momentos en los que te sientes como, como inmóvil, en que no te puedes mover, mucho cansancio, son las consecuencias de tener el fósforo alto. Y te digo, nosotros los propios doctores nos advierten que hay que cuidarnos mucho porque un fósforo alto puede derivar hasta en un paro cardíaco.
4: El paciente reconoce que anteriormente no había tenido problemas problemas para surtir el sevelamero ni otros medicamentos en el IMSS, incluidos algunos inmunopresores. Asimismo, indica que no ha sido canalizado a otra unidad de medicina para obtener el tratamiento, por lo que desconoce si la falta de este fármaco también se presenta en otras clínicas del IMSS.
5: Nos lo dan en botes, son pastillas muy grandes, pero los botes también son muy grandes y pues rinde muy bien. No me acuerdo cuántas pastillas traía el bote, pero pues dura aproximadamente mes y medio, 2 meses, dependiendo qué tan disciplinado te lo tomes, ¿no? Porque se supone que te lo debes de tomar en todas las comidas.
4: Ante esta situación, pide al Seguro Social que se garantice el abasto del medicamento y se informe a los derechohabientes cuando esté nuevamente disponible. Al considerar que se trata de un medicamento necesario para controlar los niveles de fósforo y reducir el riesgo de complicaciones graves en pacientes con enfermedad renal, algunas de ellas mortales. De acuerdo con información del gobierno del estado de Aguascalientes, hay cerca de 2.800 personas con enfermedad renal crónica. En junio de 2025, se contabilizaron 2.790 pacientes en tratamiento con diálisis, de acuerdo con el Sistema Estatal de Información de Enfermedades Renales. Por su parte, BI Noticias solicitó la postura oficial del Instituto Mexicano del Seguro Social a través de su área de comunicación social, misma que informa que ya se realizan gestiones para adquirir el sevelamero y localizar un proveedor. Precisa que en caso de no encontrarse disponible en Aguascalientes, se buscará obtener en otra entidad con el objetivo de surtirlo. No obstante, señala que los tiempos dependen de la disponibilidad de los proveedores. Día Álvarez, BI Noticias.
3: Ya participan con nosotros, nos dicen, por ejemplo, buenas noches. No es justo ni legal lo que está haciendo el IMSS. No es posible que vivan esto los derechohabientes. Nosotros, los patrones, pagamos puntuales las cuotas mensuales y las bimestrales y enteramos las retenciones de los trabajadores. ¿Por qué vivir estas tragedias? A los patrones no nos perdonan ni un atraso en los pagos. Nos embargan. Algo de lo que nos comparten en nuestro centro de WhatsApp. Oiga, cambiamos completamente de información, nos vamos a enfocar en

0: Constituida en marzo del 2026 ante el notario público Adrián Orenday Berumen, hijo del exnotario Arturo Orenday González, atacado a balazos en noviembre del 2024 mientras se encontraba afuera de su domicilio. Dicho colegio fue presentado oficialmente apenas en agosto pasado, en un evento donde participaron el consejero jurídico del gobierno de Aguascalientes, Eduardo Ismael Aguilar, quien fuera defensor del excandidato presidencial Ricardo Anaya, la delegada de la Fiscalía General de la República en Aguascalientes, Maribel Chávez Arriaga, y la diputada panista Arlette Muñoz Cervantes. En la ceremonia también participó la ministra de la Suprema Corte de Justicia de la Nación, Yasmín Esquivel Moza, quien fue acusada de plagiar su tesis de licenciatura y quien es abiertamente afín al proyecto de la autodenominada Cuarta Transformación. El presidente de la asociación es Mauricio Lafita Sáenz, ex candidato a diputado por el Partido Verde Ecologista de México y exdirector del Museo Descubre, mientras que el juez Javier Soto Reyes, quien fuera secretario del ayuntamiento, y la magistrada Adriana Vázquez Godínez quedaron como secretario y tesorera de la organización respectivamente. Otra de las juzgadoras que es parte de este proyecto es la jueza penal Yuridia Bello Camacho, quien tras una audiencia de casi 12 horas vinculó a proceso a Felipe Lomelí Carreón, detenido en julio de este año acusado de portación de armas de fuego exclusivas del ejército y delitos contra la salud en modalidad de posesión con fines de venta. Antes, familiares y amigos de Lomelí Carreón solicitaron a la gobernadora Tere Jiménez su intervención para que investigaran la detención del hombre, la cual califican de injusta, y la mandataria escaló el caso a Omar García Harfuch, el secretario de Seguridad Federal, llamándolo a su número personal para que lo revise. El acta constitutiva del nuevo colegio, consultada por este reportero, advierte que podrán recibir donativos, así como también apoyos y subsidios. Esto, sumado a las cuotas de los miembros, será el capital que maneje la organización. Aunque se advierte que las donaciones, los apoyos y los subsidios que se reciban deben destinarse para el objetivo del colegio y no pueden repartirse de manera individual, la cláusula octava del acta menciona que los jueces y magistrados miembros podrán recibir un pago cuando se trate de servicios efectivamente recibidos. Consultado por VEI Noticias, un experto constitucional, cuya identidad pidió reservar en anonimato, explica que esa cláusula puede generar un conflicto con el artículo 101 constitucional, donde se prohíbe a jueces y magistrados tener otro empleo o encargo remunerado de cualquier tipo. Ese artículo establece una excepción. Sí pueden participar en asociaciones científicas, docentes, literarias o de beneficencia, pero su participación debe ser sin cobrar. El 101 sí establece que pueden formar parte de asociaciones. Sí, puedes formar parte, pero no recibir donaciones, porque eso ya se considera una remuneración. El que no te paguen por haber hecho no significa que la asociación en la que estás sí pueda recibir donaciones y recursos públicos. Eso es un pago, advierte el especialista. El abogado explica que una remuneración así incluso podría incurrir en una falta a las responsabilidades administrativas que tienen los juzgadores. La fracción 1 del artículo 187 de la Ley Orgánica del Poder Judicial de la Federación señala que son causas de responsabilidad de las personas juzgadoras realizar conductas que atenten contra la independencia de la función judicial, tales como aceptar o ejercer consignas, presiones, encargos o comisiones, incurrir en corrupción o cualquier acción que genere o implique subordinación indebida respecto de alguna persona del mismo u otro poder o de particulares. Esta es una parte de una nota más amplia publicada ya en veinoticias.com. Adrián Flores, VEI Noticias.
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1: En Radio VEI son las 7:18.
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1: Temperatura, 22 grados. 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
7: Oiga, estoy recibiendo ya también varios de sus reportes para el modelo integral de aguas de Aguascalientes. Comentarle, ya también se están comunicando con nosotros, nos dicen que están al pendiente de los mismos. Y aprovecho y enlazo este anuncio porque muchos de los reportes son por falta de agua, por fugas de agua. Algunos de ellos tienen que ver con obras inconclusas. Lo que refiere este organismo, operador del servicio de agua en Aguascalientes Capital, es que las obras que todavía no se han terminado podrían ya estar reparadas para más tardar diciembre de este año.
8: Obras inconclusas de MIA quedarán reparadas a más tardar en diciembre, promete municipio tras entrega de 64 millones de pesos en equipo. Las obras inconclusas del modelo integral de aguas de Aguascalientes quedarán reparadas a más tardar en diciembre, con miras a que a partir del próximo 2027, el organismo operador del agua atienda y concluya los reportes que surjan en el día a día, señala el presidente municipal, Leonardo Montañez Castro, tras la reciente adquisición millonaria de nuevo equipamiento por parte de MIA.
9: Bueno, no tanto como un porcentaje, pero sí comentarles que con este equipamiento, algunas obras que hemos tenido inconclusas, como en la calle San Antonio, San Cayetano, obras que duraron mucho tiempo, como en la calle La Luz, en la colonia del Carmen, La Luz, en la calle San Alberto, San Carlos, pues bueno, estas obras ya están en proceso, pero algunas que la gente se ha dado cuenta que han estado inconclusas porque la gente en ocasiones vemos una ventana abierta a lo mejor de 3 metros lineales, pero en realidad el área colapsada pueden ser 200 o 300 metros, entonces ya requieren una intervención mayor. Para eso se requiere de estos equipos, de estas retroexcavadoras, para poder disminuir los tiempos de respuesta. No puedo estimar un porcentaje, pero sí decirles que estimamos nosotros ya en diciembre ya estar al corriente en todas las obras que traemos rezago y que ya a partir de enero ya únicamente vayamos con las del día.
8: El primer edil asegura que tras los trabajos emprendidos en el sistema hídrico de la capital, se ha mejorado la eficiencia física del organismo operador del agua a tal grado que actualmente se han logrado recuperar 8 de cada 100 litros de agua desperdiciados.
9: Del día. Recordemos que a diario se reparan 100 fugas por día. Digo, eso es algo impresionante que pocos sistemas en el país tienen esa capacidad de gestión. Y bueno, sabemos que es un tema que no se puede notar de la noche a la mañana, pero simplemente al día de hoy, cuando nosotros recibimos el sistema, había una pérdida de 56 litros por cada 100. Hoy hemos aumentado la eficiencia física y hoy tenemos una eficiencia de 52%. O sea, hemos recuperado 8 litros de cada 100 que antes se perdían. Y eso es gracias a todas las inversiones y a todos los trabajos que están haciendo.
8: El director general de MIA, Jesús Ballín Contreras, informa que se entregaron 32 nuevas unidades, entre ellas retroexcavadoras y equipos de desasolve, con una inversión de 64 millones de pesos, lo que permitirá realizar diariamente 50 intervenciones en los hogares y una docena de rehabilitaciones a la red sanitaria.
10: Buenos días. El día de hoy estamos presentando 32 nuevas unidades que tienen una inversión total de 64 millones de pesos. De esto sí tengo que destacar que un equipo de desasolve, de estos que están aquí al frente, este sí fue una aportación que el municipio hizo a MIA y la cual pues, agradecemos mucho, presidente, y obviamente a todos los regidores que hoy nos acompañan, porque la verdad, con estos dos equipos de desasolve ya llegamos a 6, y esto lo que nos está permitiendo es que hagamos 50 intervenciones diarias en todas las casas de Aguascalientes y además 12 rehabilitaciones de líneas sanitarias también en todo nuestro municipio.
8: Yalma Arronte, BI Noticias.
7: Que con la falta de este suministro de agua, también está la posibilidad de que le hagan llegar las pipas. Reiterarle, las pipas son un servicio gratuito, porque si por cualquier motivo usted no tiene el suministro de agua, pues de todas maneras tiene que recibir este servicio y MIA puede hacerle llegar estas pipas. Si tiene algún problema, 449-910-3508, su dirección exacta, para que puedan llegar estas pipas. Usted recordará, hace algunos meses hubo varias manifestaciones, entre ellas está en el fraccionamiento España, donde estaban reportando se les estaban cobrando hasta 2,000 pesos para que les llevaran una sola pipa para todos los vecinos de la zona. Bueno, ahora los diputados quieren regular justamente el servicio de pipas.
11: Proponen diputados poner un tope tarifario a servicio de pipas en Aguascalientes. El Congreso de Aguascalientes recibió una iniciativa que busca reformar la Ley de Agua del Estado para establecer un tope de costos a los servicios de pipas por parte de operadores privados, a fin de evitar los cobros abusivos o elevados. De acuerdo con el proyecto presentado el 9 de septiembre, el objetivo es definir una tarifa máxima basada en la unidad de medida y actualización, indexada a criterios técnicos, costos operativos y condiciones del mercado. En el documento se reconoce que, al no existir un tope tarifario ni una autoridad que regule de manera estricta los precios de este servicio, el precio de una pipa de agua en Aguascalientes queda sujeto a la ley de la oferta y la demanda e incluso a la especulación. Durante las temporadas de estiaje, las olas de calor y ante la falla de algún pozo municipal, los precios de las pipas sufren incrementos desproporcionados y abusivos, según se indica en la iniciativa. También se señala que, al operar sin un marco riguroso de permisos y vigilancia estandarizada, no existe certidumbre plena y continua sobre la calidad del agua que se comercializa, su potabilidad o el estado de higiene de las cisternas, lo cual puede representar un grave riesgo a la salud pública. Si la propuesta es avalada por los legisladores, la distribución y venta de agua potable o tratada a través de pipas requerirá de un permiso de distribución expedido por el instituto o el municipio correspondiente. Las pipas estarán sujetas a la vigilancia sanitaria periódica de las autoridades de salud para garantizar que el agua no represente riesgos. La tarifa máxima por la venta de agua potable o tratada será determinada por la autoridad competente conforme a criterios técnicos, costos operativos y condiciones del mercado con base en las sumas como referencia. Finalmente, la iniciativa agrega que las autoridades publicarán y actualizarán anualmente dichos topes tarifarios. La violación a las tarifas máximas establecidas será causal de revocación inmediata del permiso y, en su caso, el aseguramiento del vehículo. En una búsqueda hecha por esta reportera en redes sociales, se encontraron páginas y usuarios que ofrecen los servicios privados de pipas en Aguascalientes. Los costos pueden ir desde los 500 hasta los 900 pesos por camión, dependiendo de los litros que se requieran. En mayo, vecinos de la colonia España denunciaron a BI Noticias que el cobro de pipas había alcanzado hasta los 2,000 pesos, lo que se sumaba al costo del recibo emitido por el Modelo Integral de Aguas de Aguascalientes. En respuesta, el director general de MIA, Jesús Ballín Contreras, advirtió que el cobro de pipas enviadas por el organismo está prohibido al ser un ente público. Los elevados costos de las pipas privadas también alcanzan a los condominios. En octubre de 2025, este medio de comunicación informó sobre un condominio que gastó más de 160,000 pesos por este tipo de servicios tan solo en un mes, con una estimación de 3.500 pesos por cada uno de los 50 domicilios que componían la zona. Daniela Lomelí, BI Noticias.
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22: En Radio BI son las 7 con 29 minutos.
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7: Volvemos con lo más importante del ámbito nacional e internacional. Ya detuvieron al presunto feminicida de Claudia Tacoronte, esta estudiante española que vino de intercambio a México, a la Universidad Autónoma del Estado de Morelia, y donde ya las autoridades refieren que se trata de Javier N., alias el Trompas, el presunto asesino de Tacoronte. La detención fue confirmada por el secretario de Seguridad Pública Federal, Omar García Harfuch. El asesinato, ya lo conoce, el caso ha provocado indignación dentro y fuera del país, después de conocerse que Tacoronte es la cuarta alumna de la Universidad Autónoma del Estado de Morelos, asesinada en apenas 7 meses. Esto tras los casos de Kimberly Ramos, Carol Toledo y Michelle Iztasayana Fuentes, que ya habían generado protestas y paros estudiantiles. Y no es el único caso. También esta tarde se está hablando del hallazgo sin vida de Carla Margarita. Ella era estudiante de medicina y están investigando su muerte, pero esto en Jalisco, específicamente en Zapopan. Esta tarde universitarios salieron a las calles para protestar en contra de la inseguridad que se vive en general para la ciudadanía. Y esto tras la localización de esta joven estudiante de 22 años, cursaba apenas el sexto semestre de la carrera de medicina, y ella estaba reportada como desaparecida el pasado 14 de septiembre. Oiga, y hablando de personas desaparecidas, en Sinaloa, dos ciudadanos estadounidenses han desaparecido en las últimas 48 horas. Se trata el primer caso de Antonio Castro, de 29 años, visto por última vez el 15 de septiembre. Este jueves, Luis Mario Zúñiga, de 49 años, empresario joyero, también fue interceptado por hombres armados cuando llegaba a su negocio, esto en Culiacán. De acuerdo con los primeros reportes, fue obligado a subir a un vehículo. Tras el hecho, se desplegó ya un operativo de búsqueda en distintos puntos de la ciudad y hasta el momento no se ha informado sobre el paradero de ninguno de ellos dos. Temas nacionales de competencia internacional. La presidenta de México, Claudia Sheinbaum, estuvo conversando con su homólogo estadounidense, Donald Trump, y esto está augurando ya un acercamiento en las negociaciones comerciales. Es una llamada telefónica la que tuvieron este miércoles 16 de septiembre, en un momento en que ambos países avanzan hacia una posible negociación, un acuerdo comercial relacionado, según detalló el funcionario estadounidense, a medios políticos. Según dicha fuente, que solicitó el anonimato, la conversación entre Sheinbaum y Trump fue calificada como regular y generó alguna confusión debido a la introducción de nuevos temas sin que se especificara de qué asuntos se trataban ni de qué parte fue la propuesta, pero se ve a grandes rasgos que esto podría ser un avance para los acuerdos comerciales. Le reitero que el detalle de estas noticias y, por supuesto, más información que debe de conocer está disponible en el portal de noticias más leído de todo Aguascalientes. Claro que me refiero a beinoticias.com. Zona 7:36. Y volvemos al ámbito local, a el tema de los picaderos, estas viviendas denominadas así, viviendas deshabitadas, donde usted sabe, muchas personas llegan a cometer faltas administrativas, aprovechan que no hay una persona ocupando los inmuebles e incluso también han sido lugares de comisiones de delitos. En Aguascalientes hemos visto casos donde se han encontrado hasta personas con reporte de personas desaparecidas. Derivado de esto, ya hay una iniciativa que se presentó por parte de la Fiscalía General del Estado y señalan, todavía sigue en pie esta denominada Ley Estatal de Extinción de Dominio.
0: Insiste Fiscalía en Ley Estatal de Extinción de Dominio para combatir picaderos. Ante el inicio del periodo ordinario de sesiones del Congreso local, el fiscal general del Estado, Manuel Alonso García, señala que desde el órgano se mantiene vigente la propuesta ante el legislativo para crear una Ley Estatal de Extinción de Dominio que permita declarar la pérdida de derechos de propiedad de los inmuebles abandonados que son escenario de la comisión de faltas administrativas o delitos, conocidos mayormente como picaderos.
2: Bueno, yo creo que las más importantes ya se han venido dando. Se está analizando mucho el tema de la Ley Estatal de Extinción de Dominio, donde precisamente se está analizando y buscando, como en otros estados o como la Ley Federal de Extinción de Dominio, precisamente de aquellos inmuebles o aquellos, aquellos muebles e inmuebles que se utilizan para la comisión criminal, que precisamente se les combata desde el ámbito de la logística criminal, ¿no?
0: Refiere que si bien la fiscalía interviene y asegura los espacios, estos son ocupados nuevamente para el consumo de enervantes, convirtiendo estos lugares en focos rojos en materia de seguridad. De concretarse la iniciativa, estos espacios podrían ser utilizados para la procuración de justicia, la seguridad pública o para la beneficencia pública a cargo del Estado.
2: Tenemos muchos los casos de estos domicilios que los utilizan mucho para picaderos, para venta de droga, y que, bueno, pues estos domicilios se catean, se aseguran por un tiempo, pero cuando ya se libera precisamente ese cateo o a veces se le ponen hasta sellos de aseguramiento, pero cuando se libera, pues lamentablemente vuelven a utilizar estos inmuebles o estos lugares para la venta de droga o para otro tipo de delitos. Entonces creo que es importante, y lo hemos platicado tanto en la Mesa Ciudadana de Seguridad como precisamente con los legisladores, y están trabajando en ese tema de analizar si sería necesario esta Ley Estatal de Extinción de Dominio, como se hay en el tema federal, cuando se aseguran los bienes de lo que se utiliza para el tema criminal o que son ganancias del tema delictivo, precisamente que se aseguren y se utilicen para el bien de la procuración de justicia o de la seguridad pública o para beneficencia pública para el Estado.
3: pero no...
0: Alonso García sostiene que otras entidades de la República ya cuentan con figuras similares para el rescate de estos espacios y así evitar que vuelvan a ser utilizados en la comisión de ilícitos.
2: No, tiene todo un procedimiento. Es más, no es penal. En primera instancia es civil. Y ya después conlleva a un ámbito de aseguramiento. Pero no, tiene todo un procedimiento. Hay muchos lugares, estados que ya establecen leyes estatales, como la Ley Federal de Extinción de Dominio. Acuérdense que son los aseguramientos y esos aseguramientos que utilizaban los grupos delictivos o esos beneficios que obtuvieron de la comisión de algún delito. Háblese precisamente propiedades, inmuebles, muebles, pues se aseguran porque fueron por la comisión de un delito y se utilizan para el tema de la seguridad de la procuración. Y en este caso lo que nosotros más buscamos es que estos inmuebles que utilizan como picaderos, no vuelvan a ser utilizados.
0: Yalma Arronte, BI Noticias.
7: Reiterarle, esto todavía no es un hecho, es una iniciativa de la Fiscalía General del Estado. Hablando de temas, de iniciativas del Congreso del Estado de Aguascalientes, el Partido Acción Nacional está concentrando por lo menos el 63% de los curules en nuestro Palacio Legislativo, o al menos así ocurrió durante 2024, según revela el INEGI.
4: El Congreso del Estado de Aguascalientes ha concentrado el 63% de personas legisladoras del Partido Acción Nacional durante el último periodo ordinario de sesiones de 2024. De acuerdo con las estadísticas publicadas por el Instituto Nacional de Estadística y Geografía, INEGI, de acuerdo con el reporte, el 25.9% de las personas legisladoras pertenecían a Morena, mientras que el PAN representaba el 63%. El resto correspondía al Partido Verde Ecologista de México, Movimiento Ciudadano y otros grupos con participación de 3.7% cada uno. En cuanto a la integración por sexo, 55.6% de las personas legisladoras del Congreso de Aguascalientes eran mujeres, mientras que el 44.4% eran hombres. Respecto a la forma en la cual fueron electos, la entidad registró que 3 de cada 10 legisladoras y legisladores fueron elegidos por representación proporcional, mientras que el resto llegó por mayoría relativa. El informe también incluye información sobre la confianza de la población en las diputadas y los diputados de los congresos estatales. Si bien no desglosa en el documento el porcentaje específico correspondiente a Aguascalientes, el indicador se presenta a nivel nacional. De acuerdo con la Encuesta Nacional de Confianza en la Administración Pública 2025, 15.9% de la población de 18 años y más declara no tener nada de confianza en las diputadas y diputados de los congresos estatales, mientras que apenas el 1.8% manifiesta tenerles confianza total. Día Álvarez, BI Noticias.
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27: En Radio BI son las 7:41 minutos.
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7: Lo más importante en las últimas horas. Adelante, Lorena, muy buenas noches.
3: ¿Qué tal, Jessica? Muy buenas noches y buenas noches para todo el auditorio. Híjole, vaya movilización policiaca la que se registró el día de hoy por la tarde, una persecución policiaca que terminó en un aparatoso accidente sobre la carretera 45 sur a la altura de Nissan 2, de una camioneta que pertenece al área de inteligencia de la policía municipal, que se impactó contra un árbol, varios señalamientos, y finalmente contra un autobús de pasajeros. Ya de acuerdo con la información recabada en el lugar, dos elementos de inteligencia de la policía municipal se desplazaban a bordo de una camioneta, de una blanca tipo pick-up en sentido de norte a sur, mientras que participaban en la persecución de una camioneta que contaba con reporte de robo y que había participado en varios hechos delictivos. Durante el operativo, y presuntamente debido al exceso de velocidad, el conductor de la unidad policial ya no pudo evitar el impacto contra otro vehículo que se le atravesó, y créeme, el vehículo sí alcanzó a pasar, pero descontroló por completo al conductor. Sobre la cinta asfáltica quedaron marcas de huella de derrape, de rodamiento, que dan pues cuenta de la trayectoria seguida por la camioneta. La unidad se proyecta hacia el camellón central, en donde además se impactó contra varios señalamientos, y posteriormente, cuando cruza los carriles de circulación, choca violentamente contra el ángulo delantero izquierdo de un autobús de pasajeros de la línea Plus que cubría la ruta León Aguascalientes. Tras este fuerte impacto, las dos unidades resultaron severamente dañadas, pero lo más importante es que dos elementos, los elementos de inteligencia, los que viajaban en la camioneta, resultaron lesionados, uno de ellos incluso con condiciones graves, mientras que su acompañante sí presentaba lesiones, pero lesiones menores. Ambos se los llevaron a recibir atención médica a un hospital. Por fortuna, el operador del autobús resultó ileso, y en entrevista para Patrulla 790, el chofer señaló que circulaba por el carril de alta velocidad acompañado de un trabajador, y repentinamente observó que la camioneta policial cruzó el camellón, se atravesó en su trayectoria sin que pudiera él tampoco evitar el impacto. En el autobús viajaban aproximadamente 30 pasajeros, ninguno de los cuales presentó lesiones de consideración. Solamente uno de ellos requirió una revisión por parte de los paramédicos, pero no se lo llevaron a ningún hospital. Al lugar se movilizó pues numerosas ambulancias, cuerpos de emergencia, elementos de distintas corporaciones para atender a los lesionados, asegurar la zona, realizar las labores correspondientes, y debido a la magnitud del accidente y a que las unidades quedaron destrozadas sobre la vialidad, la circulación de la carretera 45 Sur pues sí se vio afectada durante una hora y media aproximadamente, mientras pues se desarrollaban todas las maniobras de atención, de retiro de los vehículos, pero sí fue una fuerte movilización. Hablaban incluso del fallecimiento de uno de los elementos, pero afortunadamente eso no sucedió. Jessica Auditorio, este es el reporte. Lorena Treviño, VEI Noticias.
7: Muchas gracias, Lorena. Te escuchamos mañana en punto de las 6 de la mañana. Oiga, cambiamos de información, nos enfocamos a temas político-electorales, y a primera hora de hoy hablábamos de una información que estaba trascendiendo, que todavía no estaba confirmada, pero hoy ya podemos decir es un hecho. Me refiero a la solicitud de licencia del alcalde del municipio de El Llano. Refieren desde Morena que se tratan de motivos personales.
0: Confirma Morena solicitud de licencia de alcalde del Llano por motivos personales. En entrevista para VEI Noticias, el dirigente estatal de Morena, Gilberto Gutiérrez Lara, confirma que el presidente municipal del Llano, Jorge Delgado Ibarra, emanado de su partido, presentó este 16 de septiembre una solicitud de licencia para separarse de su cargo por tiempo indefinido, derivado de motivos personales. Fue este mismo miércoles que su suplente, Salvador Hernández, tomó protesta como presidente municipal ante la ausencia.
8: Bueno, pues efectivamente, el profesor Jorge Delgado decide prestar su licencia de manera indefinida, y bueno, pues es un tema que él maneja como un tema personal. Nosotros vamos a esperar a las expectativas ya para platicar con él. Yo he estado en comunicación, y bueno, pues hoy asume su suplente, que es Salvador Hernández, con quien también hemos trabajamos desde la campaña, y bueno, pues en efecto también en los próximos días estaremos ya teniendo esta comunicación para poder trabajar, sobre todo, ¿no? Como desde el partido, respaldando a quienes hoy asumen y, por supuesto, manifestando abiertamente que lo importante en estos momentos es mantenerse firmes a los principios de Morena.
0: Informa que la dirigencia del partido no fue notificada formalmente sobre la decisión de Delgado Ibarra y se desconoce si el edil regresaría a su encargo previa a que termine la administración municipal.
8: No hubo de manera formal, por ahí se especulaba en algunas pláticas que yo tenía con el presidente, él estaba con temas personales que omito mencionarlos, pero definitivamente no lo manifestó, no envió un escrito, no nos lo dijo abiertamente, pero sí esperábamos que pudiera darse una situación como tal. Pues habría que consultárselo, yo definitivamente si él decidiera, una vez que resolviera los temas personales que él tiene en estos momentos, pues decidiera regresar, por supuesto contaría con el apoyo. Lo que sí estoy de acuerdo es que queda todavía un año, ¿no? Y el presidente Jorge Delgado fue electo justamente para administrar el municipio por lo menos por 3 años. Entonces, yo creo que es importante mantener esta comunicación, dar claridad a la ciudadanía, sobre todo a quienes viven en el municipio del Llano.
0: Gutiérrez Lara reconoce que el nuevo presidente municipal habría participado en contiendas pasadas bajo las siglas de otro partido político. No obstante, asegura que actualmente Salvador Hernández ya es militante del partido Morena.
8: Sí, de hecho, previo a que ellos se sumaran a Morena como nueva adhesión ya para la elección del año 2024, ellos habían participado ya en otro partido político. Eso lo hicieron en el año 2021, pero bueno, insisto, nosotros somos un partido que dentro de sus filas pues pueden sumarse actores que vienen de la sociedad civil organizada, que vienen de otros partidos políticos, pero que siempre y cuando abracen los principios de Morena. Y eso pasó en el año 2023, que fue cuando tuvimos esta cercanía, cuando platicamos con ellos, cuando empezamos a trabajar el desdoble de una estructura a partir de los trabajos que desde el partido hacemos para la formación y la capacitación política, y en el caminar estuvimos trabajando prácticamente todos los días hasta que se obtuvo el triunfo electoral.
0: Yalma Arronte, BI Noticias.
7: Desde con 49 tenemos que hacer la última pausa. No se despegue, que debemos regresar con lo que usted debe de saber con la información de espectáculos y deportes. Ya volvemos.
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30: En Radio BI son las 7:51.
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7: Con 52 vamos con lo más importante de los espectáculos, información nacional e internacional. Rey Macías, muy buenas noches.
13: Hola, hola, Jessy. Así es como comentas, vamos a pasar por lo local, nacional e internacional. Y fíjense que el día de hoy se hizo presente el Festival de Calaveras de aquí de Aguascalientes, el Festival Cultural de Calaveras, en esta temporada de la Casa de los Famosos México. Así es, recordemos que ya lo habían hecho en otras temporadas, digo, no es sorpresa que exista esta difusión de este importante festival de aquí de Aguascalientes, pero fue una dinámica dentro del reality donde se hablaba recordemos que en este programa hay nominaciones y hay la posibilidad de que alguien se pueda salvar de este proyecto, de no salir eliminado como tal. Entonces, la dinámica de salvación de esta semana corrió a cargo del Festival Cultural de Calaveras 2026, que bueno, ya nos dimos cuenta también de las fechas de dicho festival, que será el próximo 30 de octubre. Va a arrancar el festival el 30 de octubre y va a finalizar el próximo 8 de noviembre. Esto aquí en Aguascalientes, y bueno, ya hay algunas imágenes justo de varios de los participantes, como lo es Yair, Ernesto La Guardia, Karina Torres y otros participantes del proyecto que están justamente participando en esta dinámica, que es como de armar unas figuras, y bueno, todo el tiempo aparece el banner del Festival de Calaveras y también aparece como tal Aguascalientes México como parte de logotipo. Recordemos que esta proyección, pues por el momento, está disponible a través de la plataforma ViX como tal en este 24/7, pero bueno, seguramente en la noche, en la gala de Televisión Nacional, ya tendrá más proyección esto del Festival de Calaveras como parte justo de la promoción previa unos meses antes del arranque de dicha edición. Y también los invito a checar veinoticias.com en la sección de espectáculos, y fíjense que el cantante Ed Sheeran está en la polémica, y es que ahora una emisora de radio allá en Irlanda está sacando su música de la programación con una polémica con Mac Moore, y es que fíjense que justamente pues Mac está en una situación donde él pues se refirió en un concierto, él estaba trabajando junto a Ed Sheeran abriendo los espectáculos de la gira allá en Estados Unidos, y durante uno de los performances de este show pues él hizo un speech donde pues habló justamente de que estaba a favor de Palestina y hizo varios comentarios pues que no le gustaron ni al cantante, hablando de Sheeran, ni tampoco a la gente de la productora, y pues lo retiraron de dicha producción, ya no es parte de la gira. Y bueno, también ahora después de esta polémica y de varias situaciones donde justamente pues lo sacaron, hay otras personas que están en contra de la decisión de Ed Sheeran, y por ende lo sacaron de la programación musical de esta emisora de radio de allá de Irlanda. Y bueno, la situación ha estado pues ahora sí que con diferentes puntos de vista ante todo el tema que se está viviendo, y bueno, también luego esos temas políticos y de situaciones mediáticas también llegan al mundo del espectáculo, y ahora justamente por la decisión de que sacaron al telonero de los conciertos de Sheeran como parte pues de esta gira. Es todo en espectáculos. Jessy Ray Macías, Bay Noticias.
7: Muchas gracias, Rey, que tengas muy buenas noches. 7:55, concluimos con lo más importante de los deportes. Adelante, Antonio León, muy buenas noches para ti también.
14: ¿Qué tal, Jess? Muy buenas noches, Aguascalientes. Vámonos con la información deportiva. Es que nos falta poco para ver el debut como director técnico de Rafael Márquez al frente de la Selección Mexicana de Fútbol. Y en la previa a sus duelos ante Colombia, Perú, Estados Unidos y Chile, el nuevo timonel del Tri ya presentó su primera convocatoria al frente del seleccionado nacional, y te la doy a conocer a continuación. En los porteros está Raúl Rangel, Oscar García y Alex Padilla. Defensas, Johan Vázquez, César Montes, Víctor Guzmán, Israel Reyes, Everardo López, Jorge Sánchez, Jesús Gallardo, Mateo Chávez y Diego Campillo. En el medio campo tenemos a Luis Romo, Eric Lira, Luis Chávez, Obed Vargas, Jeremy Márquez, Orbelín Pineda, Álvaro Fidalgo, Alan Cervantes, Denzel García, Gilberto Mora, Hugo Camberos y Santiago Sandoval. Mientras que como atacantes tenemos a Roberto Alvarado, Irving Lozano, Isaías Violante, Santiago Jiménez, Armando La Hormiga González y Germán Berterame. Y pues bueno, de esta forma Rafael Márquez da a conocer su primera convocatoria al frente del tricolor para disputar primeros 4 partidos, en contra de Colombia el 26 de este mes, luego en contra de Perú el 29 también de septiembre, posteriormente en contra de los Estados Unidos el 3 de octubre y finalmente en contra de Chile el 6 de octubre. Y esa es la información deportiva. Muy buenas noches, Aguascalientes.
7: Muchas gracias, Tony. Muy buenas noches para ti también. 7:57, nos tenemos que despedir. Agradezco al equipo de televisión y de radio por su trabajo en este espacio, pero sobre todo a usted por el favor de su atención, y le deseo que tenga muy buenas noches, Aguascalientes.
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27: En Radio BI son las 7:58.
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16: El ruido o zumbido en el oído, también llamado tinnitus, no es una enfermedad, sino un síntoma relacionado con el sistema de audición. Lo puede ocasionar las infecciones del oído medio, la edad avanzada, exposición a ruidos intensos, el insomnio, la depresión, la ansiedad, el estrés, el consumo excesivo de cafeína, la deshidratación y también algunos medicamentos. Es necesario ir con su otorrinolaringólogo para que mediante exámenes pueda detectar la causa del zumbido y así poder dar un tratamiento adecuado. Usted puede ayudar a prevenirlo, evitando ruidos fuertes, reduciendo el consumo de cafeína. Libere la tensión muscular en el cuello y mandíbula y manténgase bien hidratado. Soy su amigo el doctor Carlos Huerta y ya sabe que a buenos cuidados, buena salud.
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17: Buenas noches. Estas son las noticias más importantes de hoy. Detienen a presunto feminicida de española en Morelos. Matan a un joven afuera de Cetis 33 en Azcapotzalco. Afirma Trump avanza en base militar de Estados Unidos en Polonia. Vota Rusia en elecciones marcadas por guerra en Ucrania. El presunto responsable del feminicidio de Claudia Tacoronte Aguilera, joven de ciudadanía española asesinada en Cuautla, Morelos, fue detenido como resultado de un operativo coordinado entre autoridades federales y estatales, informó Omar García Harfuch, titular de la Secretaría de Seguridad y Protección Ciudadana. Aunque el funcionario no lo identificó por su nombre, trascendió que se trata de Francisco N., alias El Trompas, identificado como el presunto ladrón que operaba en Cuautla. Un joven fue asesinado a balazos afuera del Cetis 33 ubicado en la colonia Prados del Rosario, en la alcaldía Azcapotzalco, en Ciudad de México. Primeros reportes señalan que tenía 18 años y fue atacado por dos sujetos que huyeron en motocicleta. La víctima habría sido identificada como estudiante, pero esto no ha sido confirmado aún por la Secretaría de Seguridad Ciudadana, la cual además analiza las cámaras de videovigilancia de la zona para localizar a los posibles responsables.
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17: El presidente de Estados Unidos, Donald Trump, aseguró hoy que están logrando progresos para establecer una base de ejército de Estados Unidos en Polonia y atribuyó el mérito al audaz liderazgo del mandatario polaco Karol Nawrocki. Más tarde, Nawrocki agradeció a Trump a través de la red social X, afirmando que Polonia estaba lista para continuar los esfuerzos y fortalecer la cooperación en materia de defensa. Los colegios electorales abrieron este viernes, tiempo local, en el extremo oriente de Rusia, en el inicio de unas elecciones legislativas de 3 días marcadas por la guerra con Ucrania y en las que el partido del presidente Vladimir Putin tiene prácticamente garantizado ganar. Es la primera elección parlamentaria en Rusia desde que Moscú envió tropas a Ucrania en febrero de 2022. Desde entonces, el conflicto ha causado cientos de miles de muertos. Hasta aquí la información. Gracias. Más noticias en breve. Jessica de Loera, BI Noticias.
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20: Logran el sextete. La Selección Nacional de Artes Marciales Mixta ha logrado por 6ª ocasión consecutiva coronarse en el Panamericano de la Disciplina en esta edición desde Monterrey, Nuevo León. Luego de 7 días de actividades en la competencia que incluyó a 15 países del continente, México lideró el medallero con un total de 70 medallas, de las cuales 23 son de oro, 31 de plata y 16 de bronce. Inauguración en Búfalo. En estos momentos se disputa el partido telonero en la segunda semana del emparrillado en la NFL. Desde el Highmark Stadium en Nueva York, recinto que abre sus puertas con una capacidad para 62 mil espectadores. Los Bills de Búfalo se miden ante los Detroit Lions, en donde se espera que el equipo local debute en su nueva casa con una victoria. Antonio León, BI Noticias.
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0: Muy buena noche de jueves tengan todos ustedes. Bueno, pues ya pasamos el primer tramo quincenal de septiembre y comenzamos la segunda quincena de este mes con esta emisión de jueves de Entre Tintas y Tantos, programa 350.
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dijo el prócer en ciernes, estoy listo. Y bueno, pues yo también estoy listo, no sé para qué, pero listo. Estoy, yo soy Agustín Morales, esto es Entre Tintas y Tantos. Y bueno, transmitimos, ya lo sabe, por el 88.7 en el dial de su FM, por Radio BI. Estamos en BINoticias.com, en BI TV, con imagen también, y en vivo y en directo por YouTube, por los canales 102 y 900 de alta definición de Gigacable, canal 75 DC, y en todas nuestras redes sociales donde nos encuentra como BI Noticias. Bueno, pues 17 de septiembre, hoy no es día del resacoso crónico, porque debería haber muchas fechas para festejarlos. Mire, me puse a hacer cuentas de los días donde los resacosos crónicos andan por ahí deambulando cual zombies, que sería el 2 de enero, el 26 de abril, el 2 de mayo y todas las fechas así hasta el 26 de diciembre. ¿Qué sí es hoy? El Día Mundial de la Seguridad del Paciente. Esto fue declarado por la Organización Mundial de la Salud en el 2019, hace 7 años, y bueno, pues busca que en consultorios, hospitales, centros de salud se eviten en lo posible todos los daños a los pacientes.

Usted sabe, caídas, infecciones que se contraen en quirófanos, no bien esterilizados, un montón de cosas. Hace poco supe que en una operación, en el traslado del quirófano a la camilla de una paciente, pues se les cayó. Y entonces pues ya iba enferma de una cosa y salió pues con un golpazazo y con unas lesiones. Esto se aplica aquí y obviamente en Dinamarca. Ya ve que nuestros sistemas sanitarios son gemelos, casi similares. Bueno, también es Día Mundial de la Mantarraya y de las rayas también. Usted sabe que todas las rayas, que ya todas las mantarrayas son rayas, y no todas las rayas son mantarrayas, las rayas son más pequeñas y son tienen el aguijón ese que puede ser venenoso. Y pues hay que tener cuidado, aunque son animales nada agresivos, las mantarrayas, que pueden medir hasta 10 metros de ancho, en sus aletas, que son gigantescas, son también absolutamente inofensivas. Día Internacional de la Música Country, esto en honor a Hank Williams, que nació el 17 de septiembre del 23. Hank Williams, que fue uno de los primeros, de los pioneros en adaptar la música de el blues a este estilo, bueno, pues tan popular en tantos lugares. Él era de Alabama, murió muy joven, murió en 1953 de 29 años, pero es como uno de los grandes referentes de la música country. Le platico esto para no platicarle de un asunto. Mire, hoy en la tarde vi una noticia de que pues una jovencita desapareció el pasado 14 en Guadalajara. Ella era estudiante de medicina, pues lo clásico, la ficha de búsqueda, las exigencias de los familiares, de sus compañeros, y hoy desafortunadamente apareció en un predio en Zapopan, ahí en la zona metropolitana de Guadalajara. Es muy común, se armó la protesta porque vecinos o familiares en tal lugar de la República denuncian que tienen 2-3 días de que no ven a una niña que salió de la escuela, que fue a trabajar, que fue a cualquier cosa, y su paradero se vuelve desconocido. Y luego nos dicen que desafortunadamente sus restos fueron encontrados. Bueno, pues fue el asesinato de esta niña de las Islas Canarias que estudiaba en la Universidad de Granada y que fue asesinada en Cuautla, Claudia Taraconte, que volvimos a voltear a este asunto que no cesa, que es la violencia feminicida en nuestro país. Por cierto, hace como una hora se dio a conocer que el presunto asesino de esta jovencita fue capturado. Hubo una cacería porque el descrédito internacional de México llevó que inclusive Amnistía Internacional nos alertara al mundo de que persiste la violencia feminicida en nuestro país. Y bueno, pues me puse a sacar unos datos, porque qué bueno que agarraron a este sujeto, pero ¿dónde están los asesinos de todas las demás mujeres? Penoso por donde se ve el asunto de esta niña española, Claudia Taraconte. Pero, ¿qué pasa con los demás casos? Mire, en Morelos, de enero a julio, nada más de enero a julio, hubo 69 asesinatos de mujeres. No sé por qué las fiscalías insisten en calificar la gran mayoría como homicidios dolosos, sino como feminicidios, que llevan más peña. De 69, solo 21 fueron clasificados como feminicidio. En el mismo periodo, y le estoy hablando de enero a julio, o sea, faltan los datos de agosto y de lo que va de septiembre, en México han asesinado a 1.250 mujeres. Solo 380 de estos crímenes han sido también clasificados como feminicidios, lo que resulta muy extraño, sobre todo en un país que gobierna una mujer y donde tenemos ya en Chihuahua, en Aguascalientes, en Quintana Roo, en Baja California, gobernadoras que son mujeres, y en tantos y tantos estados. Y bueno, tampoco le voy a platicar de bueno, Trump, una de

0: sabemos, supongo que su gobierno, la Administración Federal, sabe de los problemas y que aquí se van a combatir. Bueno, pues lo dejo ahí. Si saben de los problemas, pues ya estaríamos viendo resultados con asuntos como de Rocha Moya y tantos otros. Y bueno, como de eso no le voy a hablar, mejor le platico rápido asuntos de mañana, 18 de septiembre, que es el Día de la Igualdad Salarial. Para hacer conciencia de que hombres y mujeres siguen ganando distinto por el mismo trabajo. Se estima que en el mundo la desigualdad en el pago de salarios está en el rango de entre el 15 y el 25%. Esto quiere decir que si en un país le pagan 100 unidades monetarias a un hombre, por el mismo trabajo le podrían pagar el 75% a una mujer. En México el rango sería como del 16.5%, o sea que por cada 100 pesos que se le pagan a un hombre por hacer un trabajo determinado, una mujer gana 84 pesos. Y estamos hablando de promedios. Día Internacional también mañana del control del agua. Y esto para que pues controlemos, midamos la calidad del agua que consumimos, del agua dulce, que es muy escasa. Recuerde que de toda el agua que hay en el mundo, solo el 2.5% es agua dulce que podría convertirse en potable. Que sea agua dulce no quiere decir que sea potable. Muchas veces está en un pantano, en un río contaminado, entonces eso hay que medirlo, hay que purificarlo y hay que hacerlo, potabilizarlo y hacerlo apto para el consumo humano. El primer país del mundo con reservas de agua dulce, pues es Brasil. Día Mundial de la Ética Médica. Los médicos, que son una maravilla, los que siempre hay que estar agradecidos y que son, pues la verdad, sujetos de admiración, tienen por ahí algunos muy contados casos de sujetos que no son tan éticos. De esos médicos que llega uno con ellos y te dicen, ¿qué tiene? No, pues dice que un dolor aquí, dice, no, ¿qué tiene usted? Ranchos, casas, para ver si lo vamos a atender como se merece. Muy poquitos, pero le hacen mucho daño. Entonces, un día, pues para volver a los fundamentos que están condensados en el famoso juramento hipocrático. Día Internacional del Ventilador, un invento de Estados Unidos, que ya tiene siglo y medio, se inventó en 1882, que fue mecanizar los viejos abanicos. Y bueno, se festeja para que apaguemos en lo posible los aires acondicionados. Un ventilador pues es mucho más económico. Y bueno, hay veces que una estancia en algún lugar determinado pues se vuelve imposible sin un aire acondicionado, pero muchas veces prendemos el aire acondicionado por costumbre y bueno, ya sabemos el alto consumo de energía que eso genera. Rápido, dos efemérides, que es jueves de invitados. En 1851, vamos de medios informativos, sale la primera edición del New York Times, fundado por Henry Jervis Raymond, que 5 años después sería también el fundador de la agencia Associated Press, la AP, y de George Jones. 175 años cumple mañana el New York Times, que tiene 132 Pulitzer y que, bueno, ha dado lecciones de periodismo independiente tantas y tantas veces como en aquellos famosos papeles del Pentágono junto con el Washington Post. Y una de radio, mire, 1930 es la inauguración o la primera emisión oficial de la XCW, la voz de la América Latina desde México, que cumple 95 años. Leopoldo Samaniego, a las 20 horas de ese día 18 de septiembre de 1930, pues dio las famosas palabras de esto es XCW, la voz de América Latina desde México. En los altos del Cine Olimpia en la Ciudad de México se hizo la transmisión y comenzó con el himno a la alegría que interpretó en vivo la famosa típica Lerdo de Tejada. Las pruebas habían comenzado el 7 de septiembre, unos días antes, y el primer, todavía como prueba, control remoto fue el día 15, con el grito que encabezó el entonces presidente del país, Pascual Ortiz Rubio. Menos de 5 años después, esta emisora Radio BI hacía lo propio. Y bueno, pues vamos a nuestra primera pausa porque nuestro invitado ya está por aquí y en unos momentos platicamos con el doctor Víctor González.
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1: En Radio BI son las 8 con 20 minutos.
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0: Bueno, pues ya estamos aquí de regreso, y como le adelantaba, bueno, pues estamos con el doctor Víctor González Esparza. Víctor, de nuevo, bienvenido.
1: Un gusto, como siempre, estar aquí.
0: Hace ya algunos mesecitos, yo creo 2-3 sí. meses que no nos veíamos. Así que bienvenido de nueva cuenta.
1: Muchas gracias.
0: Y bueno, pues yo quería apelar a, bueno, pues a tu condición de historiador, y de historiador que te dedicas a esto. Porque el otro día platicaba de la falta de rigor y de evidencias históricas respecto, por ejemplo, a los sucesos de la toma del castillo de Chapultepec y lo de los niños héroes. Se sabe que estuvieron ahí, pero luego parece que en el 47 el ejército mexicano encuentra una fosa común, decía que están los niños héroes, y no había ni pruebas de ADN, y entonces no hay ninguna evidencia de que los enterrados en el... porque es un hemiciclo que está ahí al pie del castillo, sean los niños héroes, y parece que todos ellos, eso de la bandera, que evidentemente es mítico, pues nos lleva a un asunto que yo te planteaba, que son los famosos mitos fundacionales, ¿no?
1: Sí, mira, yo pienso que sí hay una diferencia, por supuesto, entre los mitos y ya la relación con la historia, ¿no? Un mito, a final de cuentas, no necesariamente hay que identificarlo con algo que es falso. Puede ser fantasioso, puede ser quizá...
0: legendario, antes, a partir de un hecho, sí.
1: Exactamente. Pero recordarás incluso del propio Lévi-Strauss, que se dedicó a trabajar los mitos, ¿verdad? Sobre todo también de comunidades indígenas en Brasil. Llegó a la conclusión de que no que los mitos trabajan, porque eso sí es algo, ¿verdad?, que lo podemos ver, todavía pueden transmitirse de, ¿verdad?, de boca en boca, etcétera, sino la pregunta de cómo trabajan y si están, digamos, todavía, digamos, si funcionan adecuadamente o no. Y entonces, porque él decía, bueno, pues el que los mitos trabajan, siguen vigentes.
0: Bueno, pues mira, tenemos aquí una bandera.
1: La bandita, ¿verdad?
0: Sale la tribu de los acruas del mítico Aztlán.
1: Así es.
0: Que nadie sabe dónde puede ser, que si está aquí.
1: Sí, el símbolo, que además es una representación, ¿verdad? Muy, digamos, guerrera.
0: Sí,
1: fundamentalmente,
0: sí,
1: ¿no? El águila devorando...
0: una serpiente sobre un nopal. Serpiente. Pues, había una profecía.
1: Entonces, ahí, que trabajan. Hay que preguntarnos si trabajan bien y cómo trabajan, ¿no? Eso quiere decir que también los mitos pueden ser motivo de estudio. No tanto, digamos, para descalificarlos rápidamente como...
0: No, porque pues finalmente creo que encarnan el...
1: Es como la Virgen de Guadalupe, ¿no?
0: Los símbolos.
1: Claro.
0: Los símbolos y nuestro conocimiento siempre ha sido simbólico. De hecho, eso es lo que nos hace humanos.
1: Y de hecho, la separación tan tajante a veces entre mito e historia no necesariamente es, digamos, muy productiva, ¿no? Porque a veces, desde luego, tenemos algunos la idea de que más bien tratamos de analizar los mitos, pero también para comprender la historia. Y en ese sentido, yo me he preguntado, bueno, hay mitos fundadores, por supuesto, que además siguen repitiéndose, sobre todo en términos políticos, de que en la época prehispánica, ¿verdad?, era la época de la grandeza, ya sabrás.
0: Sí, sí, sí.
1: Donde no había guerra, todo era el paraíso, en fin, ¿no? Pero luego viene la época del sufrimiento, digamos, que es la colonia, de la explotación, de...
0: Sí.
1: El exterminio. Y hay una etapa ya de resurgimiento, ¿no? Que es...
0: Bueno, ahorita estamos en el apogeo de la cuarta.
1: De la que sería la cuarta
0: transformación.
1: Época de grandes... oportunidades, en fin, ¿no? Ese es uno de los grandes mitos que tenemos en términos también de que además es un discurso que se repite muy fácilmente.
0: Es que, yo quería distinguir eso entre el mito fundacional, mira, Rómulo y Remo.
1: Claro.
0: O la Virgen de la Covadonga, imagínate la Virgen matando sarracenos ahí en Cangas de Onís con Don Pelayo, o el apóstol Santiago, que también
1: Santiago, que acá tiene todavía sus reproducciones.
0: Santiago Matamoros,
1: que luego también se hizo Santiago Mata Indios, uh-huh. pero luego también se volvió defensor de los indios. Eso es algo muy curioso en las morismas, que todavía se representan.
0: Todavía se representan mucho, sobre todo en el sur del país.
1: Y que alguien ha estudiado bueno las evoluciones de todas esas representaciones. Pero bueno, son también precisamente representaciones de mitos, ¿verdad? Que se van dando.
0: Y nos llegaron vía la evangelización, pero no hay cultura, y lo vio Levi Strauss, porque precisamente funda su teoría de la estructura del mito en la persistencia. No,
1: así es.
0: No hay cultura ni civilización que no esté sustentada en un,
1: totalmente,
0: en un origen mítico.
1: De hecho, él tiene también un ensayo muy, muy, muy atractivo, que yo creo que también fue definitivo, ¿verdad?, en el cuestionamiento, sobre todo al racismo de la época, uh-huh. y también al planteamiento de sociedades avanzadas y sociades primitivas, ¿verdad?
0: Lo crudo y lo cocido, que decía.
1: Lo crudo y lo cocido, pero además, que es el pensamiento salvaje, que, uh-huh. que él va a encontrar también, desde luego, estructuras complejas, porque tienen estas explicaciones, ¿verdad?, que sobre su origen y incluso sobre su destino.
0: Sí.
1: Entonces, yo creo que, es más, diría algo también que son necesarios.
0: Sí, bueno, así entendemos al mundo.
1: Así tenemos el mundo, y como también lo dice Yuval Harari en este famoso libro de Homo Sapiens, a final de cuentas, vivimos y nos comportamos como humanos en buena medida por la comunicación, pero sobre todo por la construcción de narrativas que que son muy simbólicas.
0: Sí, dice, es muy tajante, sería discutible, pero dice que el humano nace cuando es capaz de mentir y de creerse sus mentiras.
1: De creerse esas mentiras.
0: Entonces, pues finalmente la cultura helénica, el mítico Helen, y así nos vamos.
1: Así es.
0: Ahora, a las sagas más antiguas de toda civilización, siempre hay un hecho fundador. Somos hijos del maíz, de los cinco soles.
1: A mí me parece que el surgimiento de esta mitología, digamos, que tiene muchísimas expresiones desde la época prehispánica hasta la actualidad, está sobre todo a fines del periodo colonial, en buena medida después de la expulsión de los jesuitas, en donde se va a conformar lo que David Braden llamó como el protonacionalismo, ¿verdad? Que en buena medida fue generado por estos jesuitas expulsos, que fueron además los que construyeron en buena medida la idea de, digamos, de la grandeza prehispánica, frente a, digamos, las transformaciones que había generado una colonia que era totalmente...
0: Oye, y hay un ejemplo que es espectacular cuando se quiere comparar el mito fundacional del Quetzalcóatl, ajá, con Jesucristo.
1: ¿Te acuerdas?
0: Sí.
1: De Fray Servando, Teresa,
0: sí,
1: también.
0: Eso le costó, que se tuvo que ir de aquí para toda la vida. Le costó, sí, el destierro.
1: Había esa recurrentemente, ¿no? De cómo asociar ahí incluso...
0: Sí. Bueno, el mismo mito guadalupano.
1: El mito guadalupano, que es, yo creo, que el más trascendente y desde luego más relevante, que todavía causa... polémicas, ¿verdad? Muy,
0: sí,
1: muy serias, pero que tiene que ver con esta idea de la unidad.
0: Yo conozco la Virgen de Guadalupe de
1: Cáceres,
0: de
1: España,
0: ¿sí? Que es una Virgen
1: morena también.
0: Bueno, mucho más morena, porque la Virgen de Guadalupe tiene rasgos, la que se venera aquí en México, es morena, pero no tiene rasgos indígenas.
1: No.
0: Y aquella es negroide. Y estoy hablando de caracterizaciones étnicas.
1: Sí,
0: fenotipos,
1: digamos,
0: sí,
1: no,
0: sí,
1: raciales.
0: No raciales. Entonces, súper, súper interesante. Vamos a hacer una breve pausa. Y ahorita regresamos, porque esto nos va a dar para mucha
1: plática.
0: Para
1: buen rato, sí.
0: Quédese con nosotros, ya volvemos.
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2: En Radio BI son las 8 con 34 minutos. 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
7: Continuamos con más de la información y justo son los diputados los que están buscando incrementar las penas por la muerte de Andrés a manos de un borracho o al menos los casos similares. Solo uno de cada 9 feminicidios son los que han alcanzado sentencia hasta este momento y en Aguascalientes, bueno, estas son las cifras, escuchen.
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0: Bueno, pues regresamos. Y dice que nos salieron dos cosas muy interesantes aquí en los en el corte. Primero, la tradición de virgen morenas.
1: Así es.
0: Supongo que también en el sur de Italia debía haber, yo desconozco. Pero en la península ibérica, pues yo me acuerdo de la Moreneta, la Virgen de Montserrat, que es morena.
1: Sí.
0: La Virgen de Guadalupe de Cáceres. Y la Merichel de Andorra. Una virgen muy bonita, pero digo, hay unas vírgenes que son preciosas y que son morenas o negras, pero luego tú te acordabas de una cosa que, porque aparte yo he salido a procesionar Viernes Santos en Triana, pero en Sevilla, con el Cristo, es el Cristo de la expiación, de la inspiración.
1: Sí.
0: No, es el Cristo de la expiación.
1: De la expiación.
0: Que le dicen el cachorro y es el Cristo de los gitanos.
1: Así es.
0: Sí. Y es negro.
1: Es negro.
0: Y bueno, pues los.
1: Y luego es que obviamente ese tipo de cuestiones se van a reproducir acá ya muy mezcladas, porque sabemos, ¿verdad?, efectivamente, de la veneración de una diosa en el donde aparece la Guadalupe, ¿no?
0: Sí, sí, sí.
1: Entonces, hay ahí, yo creo que es el símbolo más claro del mestizaje y de la necesidad de esta transculturación, ¿verdad?
0: Pues sí, porque aparte, si nos atenemos a fenotipos, los apóstoles, Jesucristo, la Virgen, todos los personajes evangélicos son del Medio Oriente.
1: Así es, deberían ser más.
0: Eran o judíos o norafricanos. Entonces, totalmente. Estamos hablando del Asia Menor. Entonces, no se corresponde con la imaginería,
1: sí, de
0: europea en general, europea. Y luego con los sincretismos que se dieron aquí.
1: Así es. Entonces, regresando, ¿de dónde surgen, ¿verdad?, todos estos mitos fundadores, sobre todo de la nacionalidad, ¿no? Hay un autor, Pérez Bejo, que ha escrito precisamente a través de las imágenes, sobre todo del siglo XIX, de la pintura del siglo XIX, un libro que le llamó La Nación Doliente, precisamente de cómo la pintura en el siglo XIX narra este como martirologio, ¿verdad? Porque es como una representación de primero se vivía en el paraíso,
0: bueno,
1: luego, ¿verdad?, caes en desgracia y luego finalmente está la resurrección.
0: Yo creo que si una crítica tuvo el marxismo ortodoxo fue justamente que reproducía
1: totalmente,
0: la edad de oro, la famosa edad de oro.
1: Así es.
0: Y luego viene la caída y replica
1: en la esclavitud, el feudalismo, el capitalismo, hasta llegar al paraíso,
0: al
1: otra
0: bienestar,
1: vez.
0: Al la cuarta transformación.
1: Es totalmente teleológico, con una gran fundamentación también.
0: Y es estructural, como lo demostró Levi-Strauss. Y luego Eliade también.
1: Claro, ahí está también el mejor ejemplo, ¿verdad?, de cómo los mitos trabajan y que nos dan una idea de dónde somos, cómo somos, simplificada si quieres, pero que efectivamente hay quien la ha utilizado políticamente. Para desgracia, ¿verdad? Pues sí, ha servido, pero también para dividir.
0: Ha sobrevivido desde épocas muy anteriores a la escritura. Y luego, bueno, pues escritura tenemos desde Sumer, más o menos. Pero la alfabetización y la imprenta son realmente, en la línea de tiempo histórico, muy recientes. Y fue la transmisión oral de los mitos. Oral,
1: exactamente, sí, totalmente, porque además, pues viene a bien de escolarización en México, es hasta a partir de la Segunda Guerra Mundial.
0: Sí,
1: muy tardía.
0: Sí, muy tardía.
1: Ya casi con la tele, por eso también somos muchos de imágenes.
0: Y ahorita que hablas del uso indebido de los mitos fundadores, bueno, pues recordemos que los grandes mitos de las sagas germánicas, bueno, pues engendraron al nazismo.
1: Así
0: es. Un esfuerzo.
1: Es parte de. Están, yo creo, muy vinculados al nacionalismo. Desde luego, ¿verdad?, a este deseo de unidad, sobre todo en sociedades muy heterogéneas. De hecho, los estados nacionales, el gran esfuerzo narrativo que van a hacer es tratar de lograr una unidad, ir acabando con todas las diferencias sociales,
0: étnicas, lingüísticas, y dicen, bueno, es que venimos todos, miren,
1: venimos de la misma. Y esa es, digamos, la genealogía de gran parte de las mitologías, sobre todo contemporáneas, ¿no? Es el Estado Nacional, por supuesto.
0: Y luego viene
1: el Estado Nacional es una promesa, por otro lado, de un Estado moderno guiado por el derecho, ¿no?
0: Y entonces, la equidad.
1: También Kassirer discutía el mito del Estado, porque desde luego está dentro de toda esta teleología, ¿no? Que es muy hegeliano, porque Hegel dice es que también los grandes problemas se van a resolver teniendo, ¿verdad?, ya este Estado pues, todopoderoso, digamos, que en un momento dado resuelve las diferencias. Pero sabemos que la historia es mucho más contradictoria, ¿no?
0: Mucho más. Bueno, vamos a hacer una... Nos quedamos justamente aquí porque, bueno, yo quiero llegar al asunto de cómo se instrumentaliza.
1: Exacto.
0: Las famosas historias oficiales, que no son los mitos. Es la,
1: no, ya el es uso una es, sobresimplificación y ahorita
0: El uso instrumental, ¿no?
1: El uso de la historia y del mito.
0: Bueno, pues vamos a nuestra última pausa y regresamos a la parte final del programa que, bueno, pues vamos a seguir charlando aquí con el doctor Víctor González.
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7: En Radio BI son las 8:44 minutos.
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0: Bueno, pues regresamos y vamos a tener que así como que ser sintético. Pues siempre nos quedamos a medias.
1: Sí, tenemos que regresar para sí, ya sí, ir sí. concretando algunos de los...
0: Entonces, el asunto, bueno, pues los mitos son fundacionales, se replican, o sea, eso está muy estudiado por los antropólogos, por los expertos en los mitógrafos, por los así estructuralistas, es. Pero luego pasa que los regímenes se apropian de los mitos en su propio beneficio.
1: Totalmente, es un uso de la historia y del mito, ¿verdad?, por parte de la política, pero simplificándola. Porque mira, el nacionalismo tiene un lado positivo uh-huh. en términos de que es una convocatoria para proyectos en común. Uh-huh. El problema que digamos que un partido, ¿verdad?, se apropie.
0: Y lo han hecho todos en mayor o menor medida.
1: Lo han hecho los priistas, sin duda, lo hicieron, lo han hecho, digamos, con más dificultades, uh-huh. ¿verdad?, porque no conocen la historia los panistas.
0: Sí, es que nunca le pudieron entender a dos cosas, ni a la cultura, ni a la historia.
1: Ni a la historia, luego reborujan cosas. Pero bueno, la cosa está también que el actual régimen ha simplificado mucho partidizando ese tipo de mitos cuando debió convocar a la unidad nacional. Ahora, por ejemplo, todavía que Sheinbaum tiene la oportunidad frente a las amenazas de Estados Unidos, si tú quieres y demás, hombre, el dando el grito sola, ni siquiera una convocatoria de unidad a todos los partidos y a la población en general.
0: Yo creo que lo hizo Cárdenas, uh-huh. que lo tienen según ellos claro. como referentes.
1: Y en un momento muy crítico.
0: Muy crítico. Y Ávila Camacho, que trae del destierro a Calles, dice, ahorita necesitamos estar como muy unidos. Voy a hacer un paréntesis. ¿Qué te parece que haya excluido a Allende entre los héroes patrios? Porque se le quitó el mando aquí en Pabellón.
1: Sí, hombre.
0: A Hidalgo.
1: Mira, sí hay.
0: Y claro que había diferencias entre todos los insurgentes.
1: El testimonio. Pero fíjate que Allende era el estratega militar realmente. Y el conflicto con Hidalgo sí llegó a profundizarse precisamente porque Hidalgo no quiso poner los límites a todas las, digamos, huestes.
0: Bueno, desde la matanza en Guanajuato.
1: Autonomistas, ¿no? Y entonces, al llegar acá, después de la derrota de Calderón, Allende sí le va a poner claramente, ¿verdad?, los límites, le quitan el de todo el título, ¿verdad?, de general y de, digamos, en términos militares. Y al final, sí hay una confesión cuando ya antes de morir, tanto a Hidalgo como a Allende. Van a declarar que Allende dice claramente que sí había el propósito de envenenarlo, ¿no? Hidalgo también reconoce que ya no lo querían y que entonces lo mantuvieron solamente pues para que toda la multitud, ¿verdad?
0: Sí, porque aparte fue un error estratégico ir a presentar batalla al Puente Calderón.
1: Totalmente.
0: Que costó, yo hablo de muchas insurgencias, como tenemos muchas revoluciones mexicanas. Oye, todos los revolucionarios se mataron entre ellos. Y están enterrados en el mismo lugar.
1: Así es, ¿no? Yo pienso que por supuesto Allende merece un lugar como Rayón, que fue de los primeros también que creó, por lo menos junto con Morelos, en otro sentido, ¿verdad?, en otro espacio, pero una idea de nación.
0: Y la estructura legal,
1: así
0: ¿verdad?, la
1: es,
0: primera
1: de
0: estructura.
1: Lo que podría ser un proyecto también institucional, ¿verdad?, y que obviamente Hidalgo pues no le interesaba mucho en ese sentido, porque primero habría que recordar que lo que él peleó fue la autonomía. Su grito fue ¡viva Fernando VII!
0: Sí, les hablaba el otro día que Napoleón había invadido España y había puesto a José Bonaparte, el famoso Pepe Botella, que aparte resultó ser un extraordinario gobernante, José Bonaparte.
1: Mira, y por el otro lado, Fernando VII pues siempre fue pensado, sobre todo, duró mucho tiempo en términos de que pues había también cedido el poder, o sea, había abandonado el poder.
0: Lo había abandonado y luego le había robado el trono a su padre,
1: las capitulaciones
0: de Irún, esas famosas.
1: Entonces, sí hay una declinación de esta aristocracia que obviamente por eso se van a organizar las provincias, tanto en España como acá en América.
0: Hoy es el día importante porque se forma la primera junta independentista en Chile. ¿Por qué la coincidencia de fechas? Pues tiene que ver justamente
1: con la invasión napoleónica
0: y con la Constitución de Cádiz.
1: Y con la Constitución de Cádiz, que efectivamente va a congregar todas las, manifestaciones provinciales, ¿verdad? De las diferentes provincias. También es la primera que va a incorporar a delegados de América,
0: sí,
1: ¿no?
0: Sí, sí, sí.
1: Porque es la primera también que dice es que no son reinos, perdón, no son colonias, son reinos y provincias. Y entonces va a haber representación también de ellos, al igual que...
0: Que cabe decir una cosa muy importante, ahora se habla de la colonia y etcétera, justo como parte de la historia oficial, porque nunca fuimos, no hubo un tal periodo colonial.
1: Mira, sí puede pensarse que sobre todo con los borbones, sí hubo una ruptura, ¿verdad?, con las reformas borbónicas, con las tradiciones que se habían forjado desde el siglo XVI en términos de la conformación de las provincias, ¿no? Y de cómo se habían estado dando también ciertas formalizaciones institucionales, negocios, etcétera, negociaciones pactistas que eran los austrias. Con los borbones, como buenos franceses,
0: que era lo que te iba a decir,
1: quisieron establecer toda una nueva
0: el reino de España que existe. Es un reino de un linaje, y es la palabra francés.
1: Así es. Y entonces, a mí me parece que lo que va a ocurrir precisamente con la reivindicación de las provincias a partir de 1808 era sobre todo la autonomía, ¿verdad?, que se iban a congregar sobre todo a partir de la Constitución de Cádiz.
0: De Cádiz, sí,
1: la del 12, con una gran representación también política, y que podía ser, en dado caso, lo que podía en un momento dado acabar incluso con la manera en que se habían dado, sobre todo, no las negociaciones, sino la imposición de criterios de mayor explotación, ¿verdad? Porque la extracción de recursos fue terrible en los últimos años de la colonia.
0: Hace rato hablabas de Salinas y aquel gran movimiento. Yo creo que fue la última vez que hubo un gran esfuerzo cultural de construcción o de reconstrucción de una identidad nacional. Y se cuenta la Fundación de
1: Conaculta. Oye, el trabajo que hizo también en las diferentes embajadas, como pocos, presidentes.
0: Y yo me acuerdo que en su momento Krauss comparó a la reforma borbónica. Dijo, lo que pasa es que el problema de la reforma borbónica es que nunca aparejó la reforma económica, la reestructuración económica del imperio, con las reformas políticas.
1: Así es, no hubo, mira, quita el pactismo, ¿verdad?, de los austrias, hace una mayor extracción a través de una reorganización, sobre todo del régimen fiscal, muy extractivista, consolida todos los vales reales, es decir, todas las deudas, y entonces todo el recurso posible, ¿verdad?, para sostener las guerras en Europa. Y finalmente abdican, imagínate los...
0: Sí, sí, sí.
1: En lugar de enfrentar la pelea o de dar la pelea, abdican. Para muchos españoles eso fue el abandono totalmente, ¿verdad?, de su pueblo. Y entonces de ahí la gran pelea que van a dar precisamente en Sevilla, ¿verdad?, en contra de la abdicación y, por supuesto, de la invasión.
0: Y bueno, sí, los alzamientos de mayo, que luego Goya nos inmortalizó, fueron alzamientos populares.
1: Totalmente.
0: Que ya eran contra el invasor y contra la Casa Borbón.
1: Y contra Gachupines, que así eran considerados los mismos españoles que habían abdicado ante los franceses.
0: Sí.
1: Entonces el grito de Hidalgo, de Dolores, ¿verdad?, es viva Fernando VII, si muera el mal gobierno.
0: El mal gobierno.
1: ¿Verdad? Y viva la Virgen de Guadalupe.
0: La Rosa de Guadalupe, dijo por ahí alguien en alguna cosa que vi hace rato.
1: Entonces, bueno, agarraron los símbolos ahí más importantes, ¿verdad?
0: Sí, sí, sí,
1: en
0: por delante.
1: En un momento dado podían tener. Entonces era una reivindicación de Fernando VII, incluso frente a la posibilidad de que las juntas locales, ya ves que también ahí hubo todo
0: golpe
1: de Estado, predominaran frente a la propia reivindicación popular.
0: Viene muy pronto el aniversario de la consumación. A ver si platicamos.
1: Sí, septiembre.
0: Sí, porque yo creo que es muy interesante, porque ya no me da tiempo de platicar sobre el pleito de si lo que estaba arriba de la columna del Excedra.
1: Ah, era Fernando VII.
0: Parece que sí, dicen unos, dicen que no, hay
1: lo
0: una.
1: Lo podemos analizar.
0: Un debate, entonces nos ponemos de acuerdo porque sí, no tenemos que ir.
1: Víctor. Es 25, 26 de septiembre, sí. Dependiendo también los lugares, pero sí. Claro,
0: entonces, que sí. Quedamos para no darle, porque luego se nos va a olvidar y los dependientes que hemos dejado. Víctor, te agradezco como siempre mucho.
1: Hombre, gracias, Agustín.
0: Y nos vemos aquí pronto, en un par de semanas, si me aceptas la invitación.
1: Claro que sí.
0: Bueno, pues yo quiero agradecerle a todos ustedes por su atención y compañía, al doctor González por el honor de tenerlo como siempre aquí con estas charlas tan interesantes, al equipo de producción, y bueno, pues invitarlo a que el sábado me acompaña en otro programa con, ahora sí, como con más calma, de Entre Tintas y Tantos. Tengan excelente noche de jueves. Buena noche.
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2: 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Los ojos. ¿Sabías que tus ojos hacen más ejercicio que tus piernas? Sí. Los músculos de nuestros ojos se mueven mucho más de lo que te imaginas, aproximadamente 100.000 veces al día. Para que te des una idea de cuánto es esto, deberías hacer esta comparación. Para que los músculos de tus piernas hagan la misma cantidad de ejercicio que tus ojos, deberías caminar aproximadamente 80 kilómetros por día. El ejercicio de los ojos se refiere a la constante actividad muscular y de enfoque que realizan para procesar información visual, mientras que el ejercicio de las piernas implica movimientos físicos que pueden variar en intensidad. Otro dato interesante de los ojos es que además de su función básica de percepción visual, los ojos también desempeñan un papel importantísimo en la comunicación no verbal y expresión de emociones. Así que, como es de suponer, el cuidado de tus ojos es crucial para mantener una visión clara y saludable, para que estos campeones visionarios te sigan regalando paisajes visuales únicos.
4: 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En Radio BI son las 8:59.
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7: Se equivocaron de acusado de homicidio, lo sometieron y trasladaron a la fiscalía, pero todo fue una confusión. Después de 8 años prófugo de la justicia, capturan a sujeto acusado de homicidio en Querétaro. La detención registrada en la puerta de acceso de Ciénega Grande, sobre la carretera federal 25, de un hombre al parecer inicialmente como una persona buscada por homicidio, que posteriormente se descubriera que se trataba de una confusión por tener el mismo nombre. Sin embargo, la familia denuncia que durante la intervención, 3 oficiales derribaron al conductor y lo golpearon a patadas. También aseguran que permaneció incomunicado y que no se le permitió realizar una llamada. Afirman contar con videos, fotografías y testimonios para respaldar sus señalamientos. La Fiscalía General del Estado de Aguascalientes obtuvo la vinculación a proceso de Rogelio N., señalado como responsable del delito de homicidio doloso con ventaja por hechos ocurridos en mayo de 2018 en las inmediaciones del fraccionamiento Alianza Ferrocarrilera, en la capital del estado. De acuerdo con los datos de prueba integrados en la carpeta de investigación, los hechos ocurrieron el 13 de mayo de 2018, cuando la víctima se encontraba en compañía de varias personas. Hasta aquí la información. Gracias. Guía Álvarez, BI Noticias.
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0: ¡Qué volé! Deseando que tengan una bonita mañana, los voy a invitar a que nos acompañen y disfrutemos un jueves maravilloso. Ya lo saben, estos días son para planear qué vamos a hacer el fin de semana o desde hoy, desde una mirada cultural. Y la agenda la trae mi queridísimo Alan Santa Cruz. ¿Qué nos tendrá el día de hoy? Pues prepárate, toma tu café y también vas a escuchar de que México es de los países más sabrosos y más dulces que se pueden conocer. La charla del Icón se va a tratar de la confitería en México y tendremos a una experta que le sabe desde el dulce de leche hasta las maravillas que te puedas imaginar. Ya lo sabes, este sábado va a ser la charla del Icón, pero tendremos aquí a la maestra María Magdalena Ramírez Gómez, que nos hablará sobre los dulces mexicanos. Y hablando de que México es una maravilla y un primor, ¿qué tanto conoces de México? ¿Sabes que la historia es solo datos, fechas, y puedes decir, sí, el 20 de noviembre la revolución y el 16 la independencia? No, va más allá. Y te voy a invitar a que disfrutes una charla con Carlos Silva, que ha escrito tanto sobre México, que lo tenemos aquí, aquí entre nos. Comenzamos.
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0: ¡Qué volé! Deseando que tengas una bonita mañana, permíteme acompañarte. Deseo que estés disfrutando de un jueves engañoso que parece lunes. ¿Cómo estuvo eso, Alan?
2: El asueto de media semana nos rompe la cadencia. Es como tener dos lunes en una misma semana.
0: Ándale, es como tener, en lugar de dos fines de semana,
2: es como tener dos lunes. Flaco favor nos hicieron. No, no es cierto, todo muy bien. Qué bueno que se dieron las fiestas patrias en paz, con saldo blanco. Mucha gente en el 15 de septiembre vestidos como revolucionarios, padrísimo.
0: Ay, no, eso no, yo no puedo.
2: Ahí las épocas, no sé. Ahí el maestro Carlos, que viene en uno o dos bloques más, habrá de puntualizar algunos puntos sobre las ideas al respecto.
0: Sí,
2: pero
0: sí.
2: Bueno, todo bien.
0: Aquí. A ver, oiga, pues llévenos mejor de la mano a disfrutar un fin de semana que empieza hoy, ¿no? Por lo general siempre hay actividades los jueves.
2: Bueno, el Instituto Cultural de Aguascalientes tiene actividades toda la semana. Evidentemente, hacia el fin de semana van aumentando en su oferta porque pues son los días en los que mayoritariamente las familias y la generalidad de los usuarios pues tienen la posibilidad de asistir a los eventos. Pero empezamos muy bien, como dices, desde el jueves apretando la máquina. Ahorita son las 10 de la mañana, 10:05, dice el reloj ahí en el
0: aquí en la sala estudio.
2: A las 10 de la mañana, es decir, hace 5 minutos, se inauguró en Casa Terán la exposición fotográfica de mi queridísima maestra Lupita Castorena.
0: ¡Ah!
2: Sí.
0: ¿Y luego por qué no me avisó esta mujer para invitarla?
2: Pues luego, sí hay que invitarla para que nos haga la extensiva, porque tiene una exposición de fotografía de naturaleza preciosa, que
0: sí.
2: Se llama Más allá de lo humano y que va a estar vigente en Casa Terán de el 17, o sea, de hoy, al 26, el horario, pues el regular de Casa Terán, de 10 de la mañana a 8 de la noche, acceso gratuito, por supuesto. Vayan, disfruten de la fotografía de mi maestra Lupita Castorena, que
0: yo creo que es de las mujeres,
2: una cosa hermosa.
0: ¿Sabes qué? Más queridas en Aguascalientes.
2: Sí.
0: Yo me atrevo a decirlo. ¿Por qué? Porque es maestra de bachillerato, es maestra de universidad,
2: es activista ambiental.
0: Activista ambiental, le sabe a las plantas, le sabe a las aves, le sabe al canto, le sabe a la cocina, la mujer.
2: Sí, sí, sí, sí.
0: Entonces, donde tú hables de ella, todo el mundo esboza una sonrisa.
2: Sí,
0: esbozamos una sonrisa.
2: Para que vayan, para que disfruten de esta exposición Más allá del humano, Casa Terán, a partir de hoy a las 10 de la mañana, está haciendo en este momento la inauguración. Bueno, también el día de hoy, también en Casa Terán, a las 7 de la tarde, se realiza una proyección cinematográfica particular, especial, que es la película, el clasicazo La Sociedad de los Poetas Muertos.
0: Uh-huh.
2: Ya saben, también, entrada libre.
0: Carpe diem.
2: Sí. chulada de película, ahí con mi Robin Williams, hoy 7:00 p.m. Y ya se
0: hoy,
2: andan en el centro.
0: ¿La entrada es libre?
2: Sí, entrada libre.
0: ¿En dónde otra vez? Repítelo, por
2: Casa
0: favor.
2: Casa Terán, sala Casa de Terán. Proyecciones. Y si ya andan acá en el centro, pues pásense al sótano Stalwart, que hoy se presenta el Lozoya Jazz Trio del maestro Lozoya, que tiene su presentación a las 9:00 p.m. ahí en el sótano Stalwart. El acceso es desde las 8:00 p.m. Pero ya saben, es acceso gratuito con cupo limitado. Así que si quieren asegurar lugar, lleguen temprano. Fórmense por ahí de las 7:00, 7:15 para que el acceso a las 8 les quede garantizado. Y ya allá adentro pueden tomarse un refrigerio y escuchar a Lozoya Jazz
0: Trio. ¿Te gusta el jazz?
2: Sí, claro.
0: A mí se me hace tan un género musical tan, tan vivo siempre, sí. Tan diferente de en cada ejecución, ¿sí o no?
2: Sí, no, y aparte el maestro Lozoya tiene una gran herencia y una gran tradición jazzística aquí en Aguascalientes. No solo en el jazz, también luego de pronto le pegó al rock progresivo el maestro Lozoya en aquellos años en los que eran las explosiones rockeras. Y
0: estamos hablando que de los 80s, 90s.
2: 80s, 90s, uh-huh. En efecto, sí, sí, sí. Sí, hombre, tenía su grupo que se llamaba Séptimo Grado, yo era gran fan de Séptimo
0: Ay, claro.
2: Grado.
0: Claro.
2: En los 80s, 90s, como 92.
0: Ey.
2: Sí, sí, sí. Ahí para que vayan a ver al maestro Lozoya. Hoy en el sótano.
0: En el sótano.
2: Luego, también tenemos oferta teatral, porque mañana viernes 18, a las 6:00 p.m, inauguramos la ya muy tradicional muestra estatal de teatro en el Instituto Cultural de Aguascalientes, que tendrá verificativo esta inauguración. Mañana a las 6:00 p.m. en el Teatro Morelos con la obra La Calle de los Gatos, teatro de terror para niñas y niños. Ahí no más, ahí no más. Entonces, pues igual es familiar, es entrada libre.
0: ¿Teatro de terror o qué? La calle de...
2: La obra de teatro se llama La Calle de los Gatos, teatro de terror para niñas y niños. Está lindo.
0: ¿Sabes qué? Yo creo que los primeros en querer ir son los chamacos.
2: Pues ojalá que los papás los lleven, porque la verdad es que en esta muestra estatal de teatro

0: Se seleccionó lo mejor que se ha realizado en el arte escénico local en el último año, y pues las obras que van a ver son garantía de calidad, garantía de diversión, de reflexión y de aprendizajes. Bueno,
1: ¿desde qué edades?
0: Esta es de niñas y niños, es público familiar, ya que tengan sus de 3 años para adelante, que no se fastidien mucho en una sala teatral que dure 45, 50 minutos la obra. Si los niños aguantan, bienvenidos. Bueno, también mañana viernes está la música y la poesía de Aure, grupo escénico Aure, que se presenta en, ahí estamos viendo la postal en pantalla, es la tarde de café que le corresponde a la escuela Manuel M. Ponce. Es a las 7 de la tarde, entrada libre, ahí, en la Manuel M. Ponce, ahí
1: por un costado del jardín.
0: Exactamente.
1: Del jardín de San Marcos.
0: Y luego seguimos con la muestra estatal de teatro que, ay, no te creas, esta no es de la muestra, pero también está dentro de la oferta teatral. Es el examen de grado de la 14ª generación de teatro, de la licenciatura de teatro de la Universidad de las Artes.
1: 14ª.
0: Ya, son un montón.
1: Híjoles.
0: Los Rincones Oscuros o La Procesión de las Sombras. Esta obra de teatro que, además, te voy a decir una cosa, a lo mejor el título no te suena de mucho, pero esta es una reinterpretación de La Casa de Bernarda Alba, de García Lorca. Entonces, si quieren ver una reversión totalmente trabajada de Bernarda Alba, pues pueden acudir el viernes a las 8 de la noche en la Caja Negra de la Universidad de las Artes.
1: Que ahí es toda una experiencia.
0: Sí, aparte. Esta sí tiene costo, $70 y es para mayores de 15 años. Esta función de mañana viernes marca el inicio de la temporada. Va a tener más funciones, pero si pueden ir a la primera, siempre es un aliciente para las actrices y los actores ver su estreno lleno, ¿verdad?
1: Sí.
0: Luego, el sábado, seguimos, ahora sí, con la muestra estatal de teatro. Mira, nos están poniendo la postal del rap y procesos de producción musical. Un tallercito semestral que se ofrece en Casa Terán. Es entrada gratuita, hay que darse la vuelta para
1: ¿y ahí anotarse. Aprendes a hacer rap?
0: Sí. Aprendes a hacer pues es un taller de cómo los músicos emergentes pueden irse colocando en la industria. Y no es tanto como de aprender a hacer rap, sino a tener tu emprendimiento como cantautor del género.
1: Oye, y qué bueno que aquí se unen generaciones y el que sabe comparte y el que quiera aprender está en disposición.
0: Sí, ahí está para la oferta. En la muestra estatal de teatro el día sábado tenemos Esas que no fui, teatro performático.
1: Esas que no fui.
0: Está lindo la propuesta.
1: También se antoja la...
0: Es acceso gratuito. Todas las de la muestra estatal de teatro son entrada libre.
1: ¿Y todas son ahí en ¿Son diferentes sedes?
0: Sí, hay Teatro Morelos, Teatro Leal y Romero. Ajá. Hay Casas de la Cultura, va a haber oferta de la muestra estatal de teatro para que sea totalmente estatal, por supuesto. Va a haber funciones en las Casas de la Cultura, les vamos a ir avisando o vayan checando el programa de su Casa de Cultura para ver qué día les cae la muestra estatal. Y bueno, ya para terminar rápidamente, reiterarles, vayan a la página de Facebook del Instituto Cultural de Aguascalientes, vayan a la página viveica.gob.mx, ahí está toda la oferta, hay teatro, hay música, hay gastronomía, hay artesanía, hay un montón de cosas. Por favor, aprovechenlas. Si no están ustedes, nada de lo que hacemos tiene sentido.
1: Vámonos.
0: Vámonos.
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2: En Radio BI son las 9:13. 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
5: Una vacuna contiene gérmenes debilitados o muertos que no son suficientemente potentes para provocar la enfermedad. El sistema inmunológico de un niño reacciona a una vacuna exactamente como lo haría ante una infección, produciendo anticuerpos y células que lo combaten.

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2: La confitería mexicana es una fusión entre ingredientes y tradiciones prehispánicas, con elementos y técnicas que llegaron en la época virreinal.
0: Pues este sábado, en la charla del Icón, nos vamos de verdad a saborear los sabores de la confitería mexicana. Y para esta charla, bueno, les presento a la maestra María Magdalena Ramírez Gómez, que ella es ingeniera bioquímica y maestra en ciencias por la Universidad Autónoma de Aguascalientes. Se desempeñó como profesora investigadora de tiempo completo durante 33 años impartiendo cursos de licenciatura y posgrado enfocados en producción agrícola, conservación de alimentos de origen vegetal y tecnologías aplicadas a la industria alimentaria, destacando áreas como productos horneados, chocolatería y confitería. Participó activamente en proyectos de investigación, desarrollo curricular, evaluación de la calidad educativa, difusión y vinculación universitaria, además de formar parte del Cuerpo Académico de Alimentos, y bueno, pues desde hace 14 años es académica de la Universidad Panamericana y colabora con diversas instituciones de educación superior como la UNAM, la Escuela Mexicana de Confitería y Chocolatería, impartiendo cursos, diplomados y conferencias especializadas. Y su currículum es vasto, grande, y pues yo tengo el gusto de conocerte, maestra. ¿Cómo
3: Muchas
0: estás?
3: Gracias.
0: Bienvenida
3: muy,
0: a tu
3: muy
0: casa.
3: Muy contenta de estar aquí contigo, muy amable. Muchísimas Oye, gracias por esa bienvenida.
0: No, hombre, yo encantada. Y ¿sabes qué? Yo creo que como eres de las mujeres que han tenido toda una trascendencia en la universidad, me imagino que conociste pues al doctor Alfonso Pérez Romo.
3: Claro que sí, claro que sí, de manera muy cercana. Tuve oportunidad de interactuar en muchos momentos con él, así es.
0: ¿Y formas parte de este proyecto Licón?
3: Ahora formo parte del proyecto Licón, por un accidente prácticamente, pero muy contenta. Ya me jubilé, pero es una manera muy agradable de regresar a mi alma mater y a mi casa. Así es, así es.
0: Oye, con una charla sobre, yo creo que algo que nos hace famosos y que nos distingue en cualquier lugar del mundo.
3: Definitivamente, del mundo, así es, no te equivocas. Realmente hablar de la comida mexicana es un distintivo a nivel mundial, al hablar de ella a través de todo lo que se desarrolla en México. Y bueno, la comida no está concluida si no llegas a comer algo dulce al claro. final de ella, ¿verdad? Y esto implica que se han podido desarrollar a través de muchísimos años, desde la época prehispánica, muchas comidas, podemos llamarlas así, dulces. Y justo eso es lo que conforma o estructura la confitería mexicana.
0: Pudiéramos pensar que es a partir de la época virreinal, y estás mencionando que no, desde antes.
3: No, desde antes, claro.
0: Dame ejemplos.
3: Claro, desde antes de la conquista en nuestro país se consumían algunos granos, semillas, el amaranto, por ejemplo, y lo mezclaban con algún tipo de miel, no se conocía el azúcar no existía en México, pero lo mezclaban con algún tipo de miel, podría ser miel de maguey, miel de una hormiga, que no sé si la conozcas, pero es una hormiga que tiene una pancita gorda, llena de miel, y esas extraían esa miel y con eso hacían dulces, los pegaban, hacían bolitas, figuras, todos los tributos a sus dioses eran una serie de esculturas, hay vestigios de este tipo de material. Y así como eso, con el cacao también se hacían muchas cosas desde esa época que implicaba, por una parte, mucho respeto, otra parte, una serie de escalas sociales, porque no todos podían consumirlo. Había cosas que las consumían solo la realeza y otras cosas que sí eran del pueblo, pero desde entonces México trabaja desde esa época con sabores dulces. Y claro, ya en el momento de la llegada de los conquistadores, esto desde muy personal punto de vista explota, efectivamente, porque vienen muchos materiales del Nuevo Mundo que se combinan y son los que prevalecen hasta la fecha como parte de la confitería. La leche, por ejemplo, ¿sí? El azúcar, claro está. Muchas frutas que nosotros estamos muy acostumbrados a consumir, pero bueno, que llegaron en ese momento y se integraron, como ¿cómo? El durazno, como muchas hierbas, especias, muchas semillas, las nueces, y todo eso vino a darle un enriquecimiento, así como una explosión al tema de la confitería en México.
0: Y que sabes que son obras de arte al paladar y a la vista. Así y al olfato. Entonces nos llenan los sentidos.
3: Así es. Yo creo que es justo, ¿qué sabia eres? Eso es como una definición muy precisa, porque no es solo comer por comer. Lo puedes disfrutar desde que lo tocas, desde que lo hueles. El colorido que tiene la confitería mexicana, la manera en la que se muestra al público para atraerlo, antojarlo, es muy hermosa. Y además son tantos los materiales que se trabajan que hay colores de todos los sabidos y por haber presentes en los dulces. Si tú tienes una canasta, por ejemplo, con dulces cristalizados, vas a tener amarillos, rojos, verdes, naranjas, porque hay muchísimas frutas que pueden ser cristalizadas y le dan esa riqueza incluso de color. Y no se diga al probar, eso sí.
0: Pues invítanos este próximo sábado.
3: Así es, el próximo sábado a las 11 de la mañana en las instalaciones de, obviamente, la Universidad Autónoma de Aguascalientes, en el área dedicada al doctor Alfonso Pérez Romo, con las charlas del ICON. Ahí vamos a estar a partir de las 11.
0: ¡Ay, qué rico! Pues ella es la maestra María Magdalena Ramírez Gómez.
3: Así es.
0: Y bueno, pues va a estar en la charla del ICON a partir de las 11 de la mañana el próximo sábado. Muchísimas gracias, maestra.
3: No, al contrario, muchas gracias a ustedes.
0: Vámonos a una pausa.
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4: En Radio BI son las 9:24.
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10: Una investigación reciente ha revelado datos sorprendentes que subrayan la urgencia de abordar este desafío climático. Pero, ¿a qué se debe esta problemática? Aquí, una breve explicación. A medida que los gases de efecto invernadero cubren la Tierra, atrapan el calor del Sol, lo que conduce al calentamiento global y al cambio climático. Se ha registrado que en los últimos 140 años, la temperatura global ha aumentado aproximadamente 1 grado Celsius. Un cambio que puede parecer pequeño, pero que tiene impactos significativos en nuestro planeta. Este aumento de temperatura ha desencadenado eventos climáticos extremos, como olas de calor nunca antes registradas, sequías prolongadas y huracanes más devastadores. Además, se ha observado que la concentración de dióxido de carbono en la atmósfera es la más alta que en los últimos 40 años. Estos datos destacan la necesidad urgente de tomar medidas decisivas. Algunas de ellas, y las más recomendables, son: reducir las emisiones de gases de efecto invernadero, comenzar una reforestación mundial en forma masiva, así como crear una conciencia general de esta problemática que nos amenaza día con día.
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1: El historiador Carlos Silva propone acercarnos al pasado a través de la curiosidad, preguntándonos por qué ocurrieron algunos eventos y cómo siguen influyendo en nuestras vidas.
0: Cuando pensamos en la historia de México, podemos pensar en fechas. El día de ayer tuve pues el gusto, la dicha de compartir en, de verdad, en momentos tan especiales en nuestra historia, y una vez al mes por lo menos nos acompañan, así les digo yo, los amantes de la historia, que es Lola, Joaquín y Vicente. Pues bueno, el día de hoy yo le voy a pasar el estandarte, me pasó el currículum la señora Lola García Pimentel. Pero pues te toca a ti presentarlo. ¿Cómo estás, Lola? Ya hace 24 horas que no nos veíamos.
2: ¿Verdad? 24 horas y un desayuno.
0: Y un desayuno de por... De... sí.
2: Muy bien, muchas gracias. Y bueno, hoy vengo... ¿Quieres que yo entreviste?
0: Pues bueno, vas a entrevistar también, pero quiero que tú lo presentes.
2: Ah,
0: que
2: bueno.
0: Yo tengo aquí el libro que agradezco, pero usted, señor, ándele.
2: Bueno, pues hoy nos acompaña en yo iba a decir Depósito 215.
0: También.
2: En la BI nos acompaña el historiador Carlos Silva, doctor en historia, también compañero de la facultad, él es egresado de la Facultad de Filosofía.
0: ¿De la misma, misma generación?
2: No. Nos estamos dando cuenta que él entró a estudiar historia un año después de mí, pero empezó a estudiar letras 3 años antes.
0: Ah, anda.
2: Sí. Y es divulgador también de la historia con formación académica. Y hoy mañana presenta su libro 101 preguntas sobre Historia de México.
0: Oye, que luego que lo presenté, pues llegaron los mensajes.
2: Válgame.
0: Y nos dice una persona, oye, buenos días, si no podemos asistir a la presentación del libro de Carlos Silva, ¿dónde podemos conseguir su libro?
2: Bueno, Carlos lo trae para venderlo aquí el día de mañana.
0: Ahí en el archivo.
2: En el archivo histórico a las 6:00 p.m. Es Editorial Grijalbo, yo supongo que lo pueden conseguir en línea. Ajá. O en librerías especializadas, pero Grijalbo sí vende en línea.
3: Sí, está en todas las plataformas, en todas las librerías, y está en audiolibro. Y
0: está en la Gandhi, aquí en Casa Terán.
2: No sé si está en
0: el Fondo de Cultura Económica.
3: En el Fondo de Cultura Económica, está en Educal, en todas las librerías está.
2: Ah, sí. Pues Educal, aquí en
0: Allende. Bienvenido, Carlos.
3: Muchísimas gracias, Mari Carmen. Muchísimas gracias, querida Dolores. Un honor y un privilegio estar aquí con ustedes en esta tierra que por muchas razones quiero tanto y desde hace mucho tiempo. Porque ustedes verán en mi currículum que yo venía aquí antes por otros motivos, otras razones, que era por los toros.
0: Eres taurinazo de corazón.
3: Pues ya menos, porque creo que no sé si estarán de acuerdo, tú que eres conocedora de eso, ha venido muy a menos uh-huh. La fiesta por muchas razones. Allá en la Ciudad de México ya hasta nos las quitaron. Pero sí, desde muy chamaco, y entonces venía con mucha...
0: Pues te aventabas todo el cereal.
3: Todos los años venía aquí muy feliz desde muy chamaco.
0: Uh-huh. Oye.
3: Entonces, por eso quiero tanto aquí. Y luego, institucionalmente, pude venir porque yo trabajo en Bellas Artes, entonces estábamos intentando declarar junto con el Instituto de Cultura de aquí el Convento de San Antonio. Declararlo un monumento artístico, pero...
0: ¿El Templo de San Antonio?
3: Pero no se pudo por cuestiones de fechas. No coincidían lo de las fechas. nosotros manejamos monumentos artísticos y este es monumento histórico, todavía no entra en un lapso, se me y por eso también tenía mis vínculos, por eso te digo que por todos lados estoy empapado vinculado de aguas calientes y feliz de estar aquí, que me encanta este lugar, me encanta.
0: Oye, pues nosotras nos encanta que estés el día de hoy aquí. Y yo creo que, bueno, hablando de encantos y de gustos, ¿cómo es que te da el amor por la historia?
3: Fíjate que, como ahorita comentaba Lola, yo empecé a estudiar letras, pero antes todavía, desde la secundaria de la prepa, siempre me decían de la buena memoria y de todo eso, pero pues te das cuenta que ya cuando llegas a la realidad es que pues no tiene nada que ver eso, estudiar historia. A mí me apasionaban ciertos
0: épocas.
3: Ciertas épocas, ciertos aspectos, y también te das cuenta que ni son frases, ni son hechos, ni son personajes lo que te tienes que ni siquiera memorizar. Y esa es una de las intenciones de este libro que venimos presentando aquí, que es entender los procesos, cómo para adelante, para atrás, como tú quieras, pero tienes que entender el proceso. Y si tú entiendes la historia, tiene un subtítulo muy sugerente este libro que dice todo lo que un mexicano debería saber.
0: ¿Te parece que vayamos a una pausa comercial?
3: Sí.
0: Regresamos aquí entre nos.
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4: En Radio BI son las 9:35. 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
7: Si últimamente usted ha examinado la sección de libros sobre la crianza de los hijos en cualquier librería, es probable que haya encontrado centenares de autores que quieren decirle cómo debe hacerlo. La cantidad de información que hay en este mundo sobre lo que hace falta para criar niños saludables y bien ajustados es asombrosa. Pregúntele a cualquier mujer embarazada. Todos los días su buzón está lleno de información para criar un bebé saludable y feliz. Ahora bien, como psicólogo, obviamente creo que los padres pueden aprender de los especialistas. Pero hay algo que un libro nunca llegará a proveer, y es el apoyo individual de otros padres que están pasando por lo mismo. Nuestros abuelos dieron por sentado que amigos y familiares siempre estarían allí para ayudarles. Pero las cosas han cambiado desde entonces. En estos días, el mejor consejo que le puedo dar a los padres es, sí, lea esos libros, pero no termine ahí. Llame a su iglesia local, hospital o la YMCA y pregunte si tienen grupos de apoyo para la crianza de los hijos. Quizás usted pueda encontrar la información y el aliento que nuestros antecesores recibieron de sus familias cariñosas y extensas. Aparte de eso, le recomiendo que confíe en sus propios instintos. Usted sabe más de lo que cree sobre las necesidades de sus hijos. Les habla el Dr. Dobson.
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0: Regresamos aquí entre nos. Estoy acompañada de Lola García Pimentel y bueno, pues estamos entrevistando a Carlos Silva, historiador, que mañana presenta su libro 101 preguntas de historia de México en punto de las 6 de la tarde. En
2: el archivo histórico, Juan de Montoro 215.
0: Oye, y bueno, pues justo en la contraportada dice, la historia empieza con una pregunta. ¿La que sea?
3: Pues yo creo que sí, fíjate que decidimos, lo hemos platicado en muchas mesas, en muchas reuniones, que hay la historia como tal, la historia académica, pues está hecha para académicos y es muy difícil que se divulgue.
0: Puede ser aburrida.
3: Pues puede ser hasta cierto punto inaccesible. Luego tenemos la otra parte que es como la historia oficial, donde nos llenan de héroes, de batallas, de personajes, de personajes que muchas veces entran a chaleco a la historia, al discurso histórico, y no es porque uno no quiera o no pueda, simplemente porque pues no. Bueno, pero bueno. Entonces, afortunadamente, ahora ha tenido, yo estoy, fíjate que muy a favor de la divulgación de la historia, pero de la divulgación seria. Dice Verónica Zárate del Colegio del Instituto Mora de allá de la Ciudad de México, que la historia tiene que ser de divulgación y no de vulgarización. Ahora ya todo el mundo en las redes sociales hace TikToks, hace lo que tú quieras y ya son expertos en historia. Eso no es hacer historia. Acabas de tener recientemente aquí a un personaje que es mi compadre Alejandro Rosas.
0: Sí.
3: Que es todo un rockstar en la historia de la divulgación. Bueno, te voy a decir, cuando él empezó hace muchísimos años, hace 40 años, como él dice, hablar con los muertos en Radio Red, con Gutiérrez Vivó, que se hizo todo un problema con la historia académica porque no sabían cómo hacerlo. Él se bajó de ese pedestal y dijo, yo no soy historiador porque él estudió relaciones internacionales, dice, yo soy divulgador, y lo ha hecho muy bien. Esa es la historia. Ya se aceptó en la academia la historia de la divulgación como una rama del conocimiento y de investigación. Entonces, nosotros diseñamos este libro, que es una manera de acercarnos a la historia a través de las preguntas. Este libro tiene un fundamento académico, porque está hecho con fuentes de primera mano, pero tiene un lenguaje que mi familia, que no es especialista, cualquier personaje de a pie.
0: A ver, yo lo tengo aquí el libro en mis manos, lo abrí así como indistintamente, así como, a ver, página 129.55, y dice, ¿cómo fue la política exterior mexicana durante el porfiriato? Uh-huh. Y entonces me puedo aventar una y media página. O sea, no es el chorronal de datos, no estoy viendo fechas, nada. No, estoy viendo cuatro párrafos.
3: Sí, y mira, y lo que yo te decía, que cómo entender estos procesos. Si tú te ves, si tú te vas ahí y dices, 22 de septiembre de 1921, la fundación de la Secretaría de Educación Pública. Entonces, pero te tienes que ir para atrás para entender cómo se federalizó la educación en México desde los tiempos de Maximiliano con Justo Sierra, primero a nivel básico, medio, superior, hasta que en 1910 se crea la universidad, después en
0: ¿Y aparece Vasconcelos?
3: Y luego Vasconcelos ya como primer rector en 1917, y luego en 21 cuando se crea la Secretaría de Educación Pública, en 63 que toma este revuelo grande con Torres Bodet. Y llegamos a una institucionalización de la educación, una federalización que funcionó, realmente funcionaba esa institución. Y esto es, tú lees una pregunta en 1921 y te vas para atrás y entiendes por qué. Te vas para adelante y entiendes qué fue lo que sucedió. Esa es la bondad de este libro, entenderlo así de preguntas. Literariamente, me decía el otro día Rafa Pérez Gay, que son como estas pequeñas minucias que hacía Chesterton en el periódico, de hablar de acontecimientos muy breves, pero con un contexto. O me lo decía también nuestro gran amigo que acaba de partir, Vicente Quirarte, decía que es el conocimiento express al servicio de la sabiduría, como lo decía Edgar Allan Poe, ¿no? Pero es una cosa que, por eso es lo maravilloso de esto, que está con herramientas históricas de primera línea, con un lenguaje de divulgación.
0: Y con la pregunta que haría cualquier persona. Ya abrí otra página, 177.76. ¿Por qué se considera la expropiación de la industria petrolera como la segunda independencia de México? Y ya te avientas aquí todo el rollo, igual en una página, un cuarto.
2: Son textos cortos, textos accesibles que van desde el México prehispánico hasta el nuevo Estado mexicano, o sea, la alternancia política del 2000 en México. Entonces, tienes esta...
0: Es un básico este libro.
2: Sí, claro. ¿Te acuerdas del famoso libro Historia Mínima de México, del Colegio de México? Que ahora ya me di cuenta que hasta hay ilustrado.
3: Yo lo ilustré.
2: Muy bien,
3: tú. Bueno, no, pero fíjate qué bonito esto que dicen, porque en el siglo XIX había toda esta idea de hacer catecismos para aprender historia. Eran catecismos civiles, pero claro, que así les llamaban. Y después se hicieron los episodios nacionales y todo eso. Y hasta hace muy poco teníamos la Historia Mínima de México, la Historia General de México y el libro maravilloso de Carlos Pereira de 1981, Historia para qué, ¿no?
2: El que es una joya.
3: Y fíjate que a mí me decía Brian Hammett, me decía Guillermo Tovar de Teresa, que necesitamos como un libro como más provocador, que acercar a la gente, y a lo mejor a través de las preguntas. Ahorita, si hay tiempo, les cuento uno de los razonamientos que tiene que ver con la literatura, tiene que ver con la historia y tiene que ver con el pensamiento de cómo poder concebir un libro de este tipo a través de sus preguntas.
0: Lo has, este libro lo has presentado, los chavos. ¿Qué te dice la gente de diferentes edades?
3: Déjame decirte una cosa rapidísimo. Este libro es la segunda edición. El primero apareció hace 20 años. Y se convirtió en un bestseller, porque se vendieron casi 40,000 ejemplares de aquel libro. Me decía Rafael Tovar, cuando se hacían las celebraciones de la consumación de la independencia, este libro lo deben de tener todos los chamacos en su mochila. Y le decía, todos los chamacos y todos los políticos y todas las personas deberían de tener
2: para no que no se equivoquen a la hora de dar el grito, ¿va? Luego dicen cada cosa.
0: Exacto. No, pero aparte, para que no se equivoquen a la hora de dar el grito, para que honren y respeten su país.
2: Claro.
0: Ajá, para que puedan después estar en un libro y no den vergüenza.
3: ¿Y sabes qué, Maricano? Una cosa que yo siempre he tenido esa idea, y tú como colega mía lo sabes muy bien, Lola, es cuando tú te acercas a la historia, tienes conciencia de eso, te vuelves un ciudadano crítico.
0: Sí.
3: Porque tienes un respaldo de un conocimiento por lo menos básico, y decir, oye, no, yo ya no puedo estar en esto, yo tengo que pensar de esta manera. En este caso, yo voy a escoger a las personas que quiero que me gobiernen, porque no quiero seguir cometiendo estos errores. Te vuelves un ciudadano crítico. De veras es necesario que todo el mundo conozcamos la historia. Y yo creo que se ha hecho un excelso trabajo, un ejercicio tremendo haciendo las historias mínimas de cada estado, desde el Colegio de México, pero yo creo que cada estado debería de formular ciertos conceptos para acercar todavía más la historia de cada región a su gente.
0: Vámonos a una pausa, regresamos.
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4: En Radio BI son las 9:48. 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
1: Regresamos aquí entre nos, estamos conversando con Lola, que luego Lola, a mí me encanta que traigas a cada personaje.
2: Son compañeros.
1: No, y sabes que tu amor por la historia se nota, y se nota, por eso eres hit cada vez que vienes y cuando nos presentas a personajes como Carlos Silva, bueno, pues todos encantados, a Gustavo Vázquez, ay, no, hombre, Gustavo. O sea, toda la gente que, ¿sabes qué? Amar la historia es amar tu país, independientemente sí. del lugar donde hayas nacido, ¿no?
2: Claro.
1: ¿Hay historiadores de otras latitudes que admires?
3: Sí, por supuesto. Fíjate que ahora...
1: ya nos dijiste tu compadre que es de aquí, que es Alejandro
3: Ross. Alejandro Ross, no, pero fíjate que en el 2010 para las celebraciones dirigí una revista, 2010 Memoria de las Revoluciones en México, y traté a 600 historiadores, donde todos, muchos por vínculos de mis maestros y de colegas, pero pues sí, David Braden, estuve con él en Oxford, con todos los historiadores
2: famosones.
3: Y tengo relación con ellos, con Irving Van Young, que se acaba de morir, con Alan Knight, con el doctor Womack, y con México aquí, con mis maestros, con Javier García Diego, con Josefina Zoraida Vázquez, con todos ellos tengo buena relación.
1: El historiador es un agente que tiene que tener datos, fechas, un presente vivo para después plasmarlo, escribirlo y que quede a la posteridad.
3: Sí, mira, te voy a decir una cosa, cómo llegué yo a la solución de este libro, a la propuesta editorial de este libro. Ustedes recordarán este libro del sanador místico, del premio Nobel del indio, ¿cómo se llama este hombre? Ahorita lo recuerdo para no... donde era la parábola de un pueblo... de un pueblo que estaba bajo el imperio británico, uh-huh. y que el personaje, el sanador, los curaba físicamente, con remedios, con masajes y todo esto, y al final les regalaba un pequeño pergamino. Y les decía, aquí, tú te vas a curar con lo que yo te haga. Pero con esto, te vas a curar. Y le daba los 65 principios de la religión india. Entonces dice, cuando tú te aprendas eso de memoria, te vas a independizar y te vas a curar de aquí de la cabeza. Que es como una parábola porque fue la última isla que se liberó del imperio británico, ¿no? Entonces uh-huh. yo decía, sí, o sea, nosotros necesitamos no 65 principios religiosos, necesitamos 101 preguntas de historia de México para independizarnos de mentalmente y volvernos, insisto, ciudadanos críticos. Eso es bien importante. Tenemos las condiciones, tenemos un país maravilloso, tenemos un país que ha aguantado mucho, mucho, sí. mucho, ha soportado mucho. Y ahí está, ahí lo tenemos, ahí va y sigue, como ferrocarril, ¿no? Y ¿sabes qué te da la oportunidad esto después de tantos, después de 20 años? Que las fuentes, la historia es una herramienta viva, es ciencia. Está cambiando las... No
1: es la fecha de un libro que está guardado o en una hemeroteca, por ejemplo, de sucesos.
2: Te ayuda, pero puede cambiar en cualquier momento.
3: Las herramientas historiográficas cambian, te ayudan. y el doctor Ives Solís, de la Ibero, está haciendo un trabajo ahorita maravilloso y cada vez apuntan más con Jan Meyer sobre la Guerra Cristera, por ejemplo, ¿no?
1: Y que aquí Agüitas, pues, tiene... pues algo todavía vivo, deja decirte, mucha gente con una sensibilidad, hay mucha gente también con un rencor, lo puedo sí. decir, sí. hay mucha gente con una paz también, uh-huh. o sea, y aquí es cuando dices, claro que la historia está viva.
3: Sí, esto que les decía que está haciendo el doctor Ives allá en México, bueno, en el Archivo Vaticano en Estados Unidos, lleva 14 años redefiniendo cómo la jerarquía que cristera como tal no tuvo que ver en la guerra como tal. Fue una guerra desde abajo, que fueron los que organizaron el asesinato contra Álvaro Obregón. Y eso no terminó de 26 a 29, terminó hasta 1938 en la segunda parte de la Guerra Cristera. Todas esas aportaciones, afortunadamente, me las dieron a tiempo.
1: Y están aquí en este libro.
3: O las aportaciones maravillosas del ferrocarril que... del libro de Marlene, de la doctora Marlene.
1: ¿Que ella va a presentar el libro?
2: Sí, ella presenta.
3: Me va a hacer favor de presentar también, que organizó esto con Lola. Con Lola. ¿Qué es esto? La historia va cambiando. Tú lo decías el otro día también. Te escuchaba decir cómo nosotros entendemos la Convención de Aguascalientes de alguna manera, que porque se reunieron, porque era el centro y del país y era una zona neutral.
1: Y fue aquí en el teatro.
3: No, nada más era eso. Era, decía Lola, era el lugar de los ferrocarriles, ¿no? Era el lugar donde se componían las máquinas, como decía Marlene en su libro, y pues entonces no eran nada tarugos estos, pues eran donde la historia de la revolución se hizo en el
2: ferrocarril. Sobre el
3: ferrocarril,
2: claro.
3: Entonces, y era un ramal central del país para irse para todos lados. Entonces, todas esas cosas, afortunadamente las tuve antes y las pude plasmar aquí, utilizarlas en el libro. Y yo creo que hay... Insisto, es una necesidad conocer nuestra historia, acercarnos. Ya está muy trillado, tú lo sabes, tú eres académica, y está muy trillado todo eso de que quien no conoce su historia está condenado a repetirla. Uh-huh. Pero sí es cierto, ¿no? Sigue vigente más que nunca.
2: Y los errores y las mentiras.
3: Ajá.
1: Ay, cierto, pues ya lo saben, es el día de mañana, en punto de las 6:00 p.m, en el archivo
2: histórico del Estado, Juan de Montoro 215.
1: Ahí va a haber libros.
2: Sí, para vender. Y bueno, si no pueden ir, porque ya hasta el maestro Martín Barberena ya me preguntó.
1: Aquí está Martín. Diciendo que qué buen programa, Martín. Pues qué bueno que te está gustando y mañana te vemos allá.
3: Ahí está nuestra invitación.
2: ¿Dónde conseguirlo? Pues ya dijo Carlos, en línea, en audiolibro. Es un libro de divulgación.
1: Oye, hablando de audiolibros, eso es una herramienta básica para la divulgación histórica.
3: Sí, claro. Cada vez se hace más. Porque ya la gente tiene poco tiempo para leer. Ajá. Entonces esto te ayuda mucho. Y en este tipo de formatos que ya ves que ahora se hacen tantos podcasts, tú.
1: No te saben todo uno con Alejandro, ¿sí? Ya ves que Alejandro
2: él lo presentó el libro.
3: Ajá, me acaba de presentar el libro allá en la Ciudad de México y necesitaba una persona que hiciera chistes, entonces él me acompañó.
1: Sí. Y él es bueno, ¿verdad? Entonces sí.
2: Le sale muy bien.
3: Le sale naturalito.
1: Y qué bueno que haya esta camaradería, pues, porque
2: sí, claro.
1: el oír la historia así, claro que se te antoja más.
3: Es que la historia no tiene por qué ser seria y después tampoco la tienes por qué estar regañando, ni la tienes que perdonar, ni tienes que nada de eso. La historia puede ser de muchas maneras necesaria, agradable y simpática para tu vida. De veras, hay muchas maneras de entrar a la historia. Por supuesto que está en la historia.
1: Es un hecho lo que hay, ¿no?
3: La historia académica como tal.
2: Fundamental, si no, ¿cómo sacamos el chisme?
3: No lo hacemos, sí, pero también tiene una parte esta oportunidad para acercársela a la gente que no tiene ni la necesidad ni por qué tiene que estar adentro de los archivos, pero para eso estamos nosotros los historiadores y los que divulgamos la historia, para acercárselas de estos modos.
1: Pues ya lo saben, el día de mañana, 6:00 p.m, en el archivo.
2: Juan de Montoro 215, en el primer cuadro de la
1: lo
2: ciudad.
1: Lo presenta la señora Lola García Pimentel y Marlene.
2: Y el doctor Luciano.
1: Y Luciano.
3: Te digo que necesitábamos gente seria. van los académicos y yo. Entonces,
1: la vamos a pasar fenomenal. Muchísimas gracias, Carlos.
3: Y va a haber brindis de honor, entonces,
2: Sí, va a haber.
1: Bonito, bonito. Muchas gracias.
3: Gracias, gracias por la invitación.
2: Gracias,
1: Lola. Vámonos.
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5: El día de hoy tenemos un programa muy especial, te invitamos a que te quedes con nosotros. Vamos a estar platicando acerca de la convocatoria de los premios Enriqueta Medellín. ¿Tú sabes de qué se trata esto? Quédate porque te vas a enterar. También el día de hoy, ¿tienes alguna gran idea o alguna buena causa, pero no sabes cómo conseguir los recursos para hacerla realidad? El día de hoy vamos a hablar acerca de lo que es la procuración de fondos para las asociaciones civiles. Y también después vamos a conocer la historia detrás de Orto Spa Dental. La doctora Lourdes Adriana nos va a contar cómo su sueño se convirtió en un proyecto que ha venido a crecer y enfrentar muchos retos y ha tenido que reinventarse. Y vamos a estar platicando también con nuestra querida Lucy Tagle. Ella nos va a hablar acerca de las tres conciencias en equilibrio y colaborando en equipo. Quédate, comenzamos.
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5: ¿Y qué es lo que podemos entender el día de hoy de la luna? La luna el día de hoy se encuentra en Sagitario y nos propone convertir nuestras experiencias en aprendizaje. La luna va a permanecer todo el día de hoy en el signo de Sagitario y te recuerdo que seguimos en luna creciente. La recomendación para el día de hoy es integra todos tus aprendizajes. No basta con vivir experiencias, la verdadera riqueza aparece cuando descubrimos qué nos enseñan esas lecciones de vida, porque siempre estamos pasando por lecciones, recuérdalo. Así que más te vale que puedas abrir tu mente y decir, bueno, a ver, ¿qué me está mostrando esto? Porque si no, acuérdate que la vida es bien justa y nos repite las lecciones una y otra vez. Hoy definitivamente no te conviene depilarte, lo que sí te conviene es tinte. Sí, en Sagitario te va a quedar muy bonito tu cabello si das tinte y también si quieres que te crezca tu cabello con la luna en el signo de Sagitario y además con luna creciente es una excelente combinación. Manicure, pedicure, limpieza facial, tratamientos para la piel. También en jardinería te conviene deshiervar, cosechar y guardar semillas. Hoy no es un buen día para regar, ni tampoco para trasplantar. Te recuerdo que la precipitación o exagerar o querer hacer demasiadas cosas al mismo tiempo, con la luna en Sagitario no te favorece mucho porque te puedes terminar muy cansado, hasta enojado. Recuerda que Sagitario es un signo de fuego y entonces hay que tener un poco de cuidado con ello. Recuerda que una experiencia se convierte en sabiduría cuando dejamos de preguntarnos solamente ¿por qué me pasó? Y comenzamos a preguntarnos qué aprendí de esta lección. 449-910-3508 es nuestro WhatsApp, está abierto para ti y con todo gusto te comparto el calendario lunar, sabes que te consentimos y además durante esta semana hemos estado regalando la guía lunar, la hacemos para ti especialmente en PDF, solo tienes que mandarme un mensaje 449-910-3508 y sabes que te consentimos. Y tú sabes lo que son los premios Enriqueta Medellín. El día de hoy tengo dos invitadazos. Muchísimas gracias, Silvia Garfias, por estar con nosotros esta
6: amiga,
5: mañana.
6: Muchas gracias, Martita. Gracias por la invitación, por el espacio. Muy contenta de siempre saludarte.
5: Y también tenemos aquí Quique Galo, secretario del Ayuntamiento. Bienvenido a Hogar y Salud.
7: Muchas gracias. La verdad es que la primera vez que me toca, muchas gracias por permitirme platicar con toda la gente que te escucha y te ve.
5: Como parte del Consejo de la Ciudad, Silvia, tú eres la secretaria técnica de Enlace Ciudadano y me honro de ser parte de esta parte tan bonita del ayuntamiento donde los ciudadanos aportamos y también reconocemos. Y por ello vienen los premios Enriqueta Medellín a las asociaciones civiles.
6: Efectivamente, pues es el quinto año. tú has estado acompañando todo este proceso. Ya hoy el Consejo lo tiene como parte de sus obligaciones a raíz de que se hizo una reforma, que ya también advirtió el secretario Quique Galo que viene otra reforma al Consejo, pero está bien, todo es perfectible, todo es mejorable, y bueno, pues lo que se avanzó en el tema de la última reforma al reglamento, justamente que ya lo tiene incluido este premio Enriqueta Medellín, en reconocimiento a esa gran ambientalista que fue quien impulsó temas que en su momento nadie veía, nadie atendía, pero que si hoy hablamos de la Pona, pues es un referente, ¿no? Uh-huh. Y lo que acaba de hacer el municipio de Aguascalientes en adquirirlo y además dejar las condiciones para que no vuelva a hacerse un usufructo o una especulación y que vaya, vuelva a haber particulares que se hagan de esa propiedad. Bueno, pues yo creo que Quieta está en el cielo muy contenta de que se haya hecho este avance, Bosque de los Cobos, el bosque urbano que está en la del Valle, el programa de los centros de acopio también uh-huh. lo organizó ella. Ahora Quique Galo nos ha propuesto retomar un cuaderno para tu cuaderno y estamos ya justamente en este tema de impulsar este programa. Bueno, todo eso lo inició hace más de 30 años Enriqueta Medellín. Entonces, que hoy lleve ese, su nombre este premio, pues la verdad es que es alentador y es motivador. Y este es el quinto año, tú sabes que es el quinto año sí. que se entrega, y muy contenta porque además ha habido propuestas, cada vez más gente se uh-huh. suma, nos han hecho propuestas para irlo enriqueciendo. Y bueno, está abierta la convocatoria, cierra el próximo 2 de octubre. Ustedes como consejeros, ambos son consejeros de la ciudad, el próximo 5 participarán junto con la gente en esta expo de ferias, de esta expo de organizaciones civiles que nos hizo la propuesta Quique Galo en su momento, ahorita la va a detallar, y el próximo 26 de noviembre esperamos hacer el evento.
5: Está abierta la convocatoria para las asociaciones civiles, no importa la línea, no tiene que ser ambientalista, o sea, es muy importante mencionar esto porque podría parecer por lo que mencionabas de Enriqueta Medellín, ¿no? Es abierta para todas las asociaciones.
7: Sí, que digamos ese es como el estandarte, pero uh-huh. la verdad es que es reconocer, Martita, todas esas asociaciones que hacen algo excepcional por los aguascalentenses. Yo estoy convencido de que en Aguascalientes hay una voluntad grandísima por parte de gente que a veces ni siquiera vemos, ni siquiera tenemos. Hacen algo o cosas muy, muy padres uh-huh, por Aguascalientes. Uh-huh. La verdad es que particularmente este año crecimos una categoría más para el reconocimiento de este premio de Enriqueta Medellín. Ahí les va Medio Ambiente, que digamos es como uh-huh. el centro por el reconocimiento a Quieta, que fue una gran activista. Artes, Mujeres, Desarrollo Económico, Ciencia, Tecnología, Salud, Inclusión y Diversidad, Niñas, Niños, Adolescentes y Juventud, uh-huh. y agregamos la del deporte, uh-huh. que es un tema de verdad de uh-huh. máximo reconocimiento, y sobre todo aprovechamos la celebración de este reconocimiento a las asociaciones civiles con la idea también de reconocer las trayectorias de hombres y mujeres que han hecho cosas extraordinarias por Aguascalientes. De verdad que la invitación, decíamos, está abierta desde el día 7, cierra el día 2 de octubre. Uh-huh. No hace falta grandes cosas, la realidad es que solamente que consulten la convocatoria, ahí está disponible en la página del municipio de Aguascalientes, www.ags.gob.mx. Hay un micrositio que se llama Premio Enriqueta Medellín. Y ahí mismo ya pueden registrar a la gente sin necesidad de ir a ninguna oficina, uh-huh. sin necesidad de hacer nada. La realidad es cargar sus documentos y lo más importante, pedirle a toda esa gente que no se quede solamente en el yo conozco a alguien que se lo merece. Ajá. Vaya y regístrelo. Ande. La verdad es que hoy estamos en el municipio muy contentos de reconocer y que formen parte de estos casi 140 galardonados que en los últimos 5 años han tenido un reconocimiento. Y no solamente en lo económico, sino también en la visibilización de que claro. lo que están haciendo por Aguascalientes está trascendiendo.
5: Y que además este año va a cambiar la dinámica, porque anteriormente nos enviaban la información, la revisábamos y podíamos observar qué es lo que estaba haciendo cada una de las asociaciones. Ahora vamos a poder convivir con ellas, a poder platicar con ellas, y eso es bien bonito porque le va a dar más, o sea, las personas se van a sentir pues más vistas además, ¿no?
6: Así es, y hablábamos justamente de la propuesta que nos hizo Quique Galo de hacer esta feria de organizaciones uh-huh. civiles, y que la idea es que ustedes como consejeros y consejeras conozcan el trabajo de las organizaciones, pero también que la gente vaya y se dé cuenta, de verdad es que es un universo. Entre más investigamos, más encontramos, sí, y más nos damos cuenta de cómo esos pequeños grupos que han padecido algún tema de un tratamiento o alguna situación de salud o algún tema de un trámite o, por ejemplo, el caso de Cuquita en Ojo de Agua, ¿no? Que convirtió aquel centro que era cuando era el centro, sí, de las chicas
5: de recreación.
6: De recreación. Pues ahora es un centro cultural, sí, y cómo ya está, a pesar de que es un entorno social complicado, ellos

0: niños la respetan
1: y todo lo que le ha pasado a ella, y sigue.
0: Y sigue dando, tiene su comedor. Ajá. Entonces, ese es el reconocimiento que hay que hacer a la gente buena de Aguascalientes.
1: Claro, porque hay muchísimas. Y no te sientas pequeño. Así, ay, es que yo apenas estoy empezando, mi asociación tiene poquito tiempo. Checa las bases y está abierto para todos. Está la invitación hasta el día...
0: Hasta el día 2 de octubre. A las 2 de la tarde.
2: Y justamente el tema más importante, Martita, es visibilizar. Yo creo que, compartiendo un poquito lo que decía Silvia, la idea de esto es que nos demos cuenta que habemos muchos aguascalentenses que no solamente nos dedicamos a trabajar o no solamente nos dedicamos a estudiar, uh-huh, sino que dedicamos parte de nuestro tiempo a actividades que seguramente ni siquiera buscamos el reconocimiento, simple y sencillamente, uh-huh, queremos hacerlo porque padecimos una condición, porque creemos que tenemos posibilidades para acompañar. Y este espacio estoy seguro que se va a convertir en un centro, como dicen, en los negocios de networking, en, uh-huh, donde van a hacer relaciones estratégicas, en donde siempre he creído que dos asociaciones haciendo la misma labor pueden potencializar muchísimo más cómo apoyan. Y de verdad que esta idea es lograr tener la posibilidad de que más gente vea que en Aguascalientes, y a lo mejor la inspiración para muchos que hoy no dedican, uh-huh, o no tienen el interés de participar, que se conviertan en grandes hacedores de cosas públicas en Aguascalientes. Y de verdad que siempre agradecidos con estas personas que en muchas ocasiones sustituyen lo que deberíamos de hacer en el gobierno y ellos lo hacen por muchos ciudadanos.
1: Y con mucho corazón y hasta poniéndole de su bolsa.
2: Totalmente.
1: Muy bien, pues entonces la convocatoria está abierta hasta el día 2 de octubre. Simplemente tienes que entrar a la página www.ags.gob.mx. Ahí en el micrositio Premios Enriqueta Medellín y vas a poder registrarte y te vamos a conocer y vamos a visibilizarte, como lo dices, Quique.
2: Y justo importante que nos ayuden con el tema de compartir esta convocatoria, sí, que no se queden en el nada más yo conozco, sino que por favor nos ayuden a darle a todas las personas esta posibilidad de ganar. Hay un premio en efectivo, sé que no es la motivación más grande, pero sin lugar a dudas también se convierte en un tema bien interesante. Sí, claro. Que por favor participen, Aguascalientes quiere conocer qué es lo que están haciendo por más aguascalentenses.
1: Muchas gracias.
2: Al contrario, muchas gracias
1: a ti, Martita. Aquí,
0: Silvia. Gracias. Y bueno, un saludo de parte obviamente del presidente Leo Montañez, que ha estado en total sintonía con ustedes como integrantes del consejo, empujando todas estas iniciativas, porque sí estamos completamente convencidas y convencidos que entre más sociedad exista y menos gobierno, pues los resultados serán mejores.
1: Muchísimas gracias a los dos.
2: Muchas
1: siempre
2: gracias.
1: Bienvenidos.
2: Gracias.
1: Vámonos a una pausa, quédate con nosotros.
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4: En Radio BI son las 10 con 13 minutos. 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
7: El esófago es el tubo que transporta la comida hasta el estómago. La enfermedad por reflujo gastroesofágico ocurre cuando el contenido ácido del estómago se regresa al esófago y lo irrita. Puede sentir agruras, que es una sensación de quemadura, o ardor en el pecho. Para prevenirle, evite fumar y disminuye el consumo de bebidas alcohólicas, alimentos ácidos o irritantes. Las medicinas para las agruras solo calman las molestias, pero no lo curan. Si el reflujo es por hernia hiatal, necesita ser operado. No se automedique. Mejor, visite a su médico. Soy su amigo el doctor Carlos Huerta, y ya sabe que a buenos cuidados, buena salud.
4: 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Temperatura, 18 grados. 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
1: Continuamos.

0: escuelas aquí en Aguascalientes y son escuelas públicas y tenemos el modelo de intervención educativa. Y lo que hacemos, por supuesto, es los eventos. A través de los eventos buscamos, tenemos dos actividades. Tenemos un evento en puerta que es el 1 de octubre, se llama Corazonadas por la Educación. Y la idea, pues, es una exposición interactiva para que la gente conozca qué hace la Fundación. Gracias al Instituto de Cultura de Aguascalientes, pues, vamos a estar ahí en la Casa Terán a las 5:30. Y, pues, es una exposición interactiva. Va a haber una subasta también con obras de Leonora Carrington, uh-huh. también de la maestra Alonso, que de aquí de Aguascalientes. Son obras también de artistas de Aguascalientes, artistas a nivel nacional. Y la subasta presencial y una subasta también en línea.
1: Procuración de fondos. Ahorita que sí, me hablas de todo esto, las asociaciones civiles necesitan esta figura. Ahorita que hablábamos del premio Enriqueta Medellín y todo lo que hacen las asociaciones, se requiere hacer este trabajo de procuración de fondos, un espacio especial, una persona que se enfoque en buscar los recursos para que las personas que conecten con la, pues,
0: la causa.
1: Con esa causa, los apoyen de una u otra manera, ya sea, pues a veces, no sé, hay muchas maneras de hacerlo. Tú lo haces a través de eventos.
0: Yo lo hago a través de eventos. Digamos, la procuración de fondos es algo muy amplio, ¿no? Es como un RP, es alguien que hace networking, es alguien que es un comunicólogo, mercadólogo, o sea, es un todero, pero que busca realmente en función de una causa social. Entonces, lo que buscamos es hacer acciones, eventos, desayunos con causa. Gracias a Dios tenemos empresarios maravillosos que, pues, son muy dadores también aquí en Aguascalientes y nos apoyan. Entonces, algunos lo hacen a través de fondos directos en efectivo. Otras personas dicen, ¿sabes qué? Yo quiero ser padrino. Y es una forma también de sumarse. O sea, son diferentes formas de hacerlo. La procuración de fondos es un trabajo de piedrita a piedrita, de tocar puertas. Hay momentos en que se te cierran las puertas, pero no por eso. Es un sí camuflajeado quizás, y tienes que buscar que sea un sí más adelante. Quizás es una puerta que se entrecierra. Nunca se, no se cierra completa, se entrecierra y después puedes volver a entrar.
1: Oye, me encanta el corazón que le ponen a todo esto. Gracias. Y tú especialmente en la causa que promueves, que es la educación, que es apoyar a estos niños que no tienen, pues, estos recursos y muchas veces ni la manera de poder tener educación, y que a través de estas fundaciones sin fines de lucro se va logrando estos objetivos.
0: Sí, y tenemos, bueno, la Fundación la sostiene 31 años haciendo esta labor, y digamos, la educación es algo casi como intangible, pero se ve más adelante, ¿sí? Vas a ver que a través de los valores, ¿cómo haces para explicarle a un niño qué es la responsabilidad? Se tiene que vivir. Entonces, claro, eso es lo que hacemos en la Fundación, a través, por supuesto, de la capacitación de docentes, capacitación de los padres de familia, el trabajo sostenido con los niños, el trabajo sostenido de los maestros y la búsqueda de aliados estratégicos. Buscamos que ellos entiendan que, más allá de, pues, del contenido, por supuesto, programático que tiene la SEP, nosotros también estamos a la par trabajando lo que es la educación de valores y la educación socioemocional, que es tan importante y tan vital.
1: Así es. Entonces, ¿tu próximo evento es?
0: Es el 1 de octubre, a las 5:30 en la Casa Terán, Corazonadas por la Educación. Están todos invitados. Es una invitación ya personalizada. Quienes quieran, pues, asistir, es llamar al 449-186-7968 y sumarse a la causa ese día.
1: Otra vez despacito.
0: Claro que sí. 449-186-7968.
1: Así es, este número donde puedes conectarte para literalmente Corazonadas por la Educación.
0: Así es.
1: Este jueves, 1 de octubre.
0: Este jueves a las 5:30. Y es esa corazonada que te da por ayudar, ¿no? Ese momento que dices, ¿qué hago por ayudar? ¿No? ¿Qué tengo que hacer? Y a veces lo tenemos muy, muy en secreto, nos levantamos y dices, ay, ¿cómo ayudo? Es una forma de ayudar.
1: Y más cuando tienes estas bendiciones, cuando te llega algo, cuando te sale bien un trabajo, cuando te llega un dinero extra, cuando tienes estas bendiciones que dices, o sea, voy a compartir.
0: Gratificar, ¿no? Gratificar al otro.
1: Te regresa.
0: Y que el otro vea que también puede ser, a veces uno es exitoso y el otro dice, quiero ser exitoso. El niño te vea como un ejemplo. Digo, quiero ser exitoso como mi padrino, como mi madrina, y quiero llegar a ser. Así es inspiración y es un legado, parece invisible, pero es un legado que le estamos dejando a ellos.
1: Muchísimas gracias.
0: No, gracias a ti por
1: el espacio. Gracias. Nuevamente el teléfono.
0: 449-186-7968.
1: ¿Y tienes página web?
0: Sí, tenemos lazos.org.mx, es la página de la fundación.
1: Lazos.org. .mx. También puedes acudir ahí para, si te late ser padrino, si te late ser madrina de un chamaco. Estas fundaciones me gusta porque están bien instituidas, no es algo que digas, ay, es que mi dinero, ¿dónde va a quedar? ¿Dónde mi apoyo? No, ahí está llegando y tú puedes ir incluso a hacer el seguimiento.
0: Sí, incluso puedes conocer incluso a tu ahijado, es un momento especial, le llamamos, y lo puedes conocer, pues por supuesto, en el horario escolar.
1: Muchas gracias, Ileana. Aponte Carias, hablando del tema de procuración de fondos, 449-186-7968. Acompáñenos a una pausa y regresamos.
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4: En Radio BI son las 10 con 22 minutos. 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

0: Continuamos contigo aquí en Hogar y Salud y le doy la bienvenida a Lourdes Adriana Jiménez. Ella nos va a platicar acerca de su historia. Dice, detrás de cada sonrisa, el sueño y los retos de su emprendimiento. Que le damos las gracias que nos vengan a inspirar siempre, así como a las asociaciones civiles. También hay emprendimientos bien bonitos, historias que aquí te contamos para que te motives y digas, yo también quiero lograr mi éxito. Bienvenida.
1: Muchas gracias, Marta. Me da mucho gusto estar aquí contigo. De verdad, este es un honor para mí aceptar esta invitación y pues vengo aquí para contarles mi historia de emprendimiento y todo lo que viene atrás de lo que es un negocio.
0: Porque exactamente es eso. Tú vienes, me platicabas que vienes de familia de médicos.
1: Sí, mis padres son médicos. Ajá. Entonces, pues cuando yo terminé el bachillerato, yo entré a la carrera y pues iba directo a medicina. Pero pues mi papá me puso un alto y me dijo, lo que quieras menos medicina.
0: Entonces, ¿cómo crees?
1: Sí, fue para mí pues pensar ahora que entonces qué me gusta.
0: Pero ¿realmente tú no querías medicina o cuál fue la razón?
1: Quería medicina, pero para él, como pues él sabe que es una carrera muy demandante, donde a lo mejor te llaman 2-3 de la mañana, donde no puedes cuidar bien a tus hijos, donde si te interesa tener una familia se interpone muchas veces con el éxito de una profesionista que tiene pues cartera llena de clientes. Ajá. O sea, todo eso interfiere en el estudio de la medicina, pues para mujer. En este caso te estoy hablando del pensamiento de mi papá,
0: sí,
1: ¿verdad?
0: Sí, claro.
1: Entonces me incliné más por estaba químico, farmacobióloga u odontología. Y recordé cuando yo estaba pequeña que me hicieron mi tratamiento de ortodoncia. Me gustaba mucho ir.
0: ¿Te gustó?
1: Me gustaba porque me divertía muchísimo. Me gustaba cómo me atendía, me gustaba todo lo que implicaba tener un consultorio dental. Y yo dije, bueno, puede ser una posibilidad.
0: Sí, claro, y es la misma línea de medicina al final de cuentas.
1: Ajá,
0: también.
1: Entonces es parte de la medicina y yo cuando entré a la carrera dije, voy directo a ortodoncia. Me saqué mi carrera completa, luego entré a la especialidad y pues desde entonces estoy como bien enfocada en lo que es la ortodoncia.
0: Qué importante lo que estás diciendo, dices, recordé que de pequeña me gustaba esto. Uh-huh. Al final de cuentas, sí, yo sí creo que de pequeños jugamos a algo que sí traemos en el corazón, en el alma. Y qué bueno que lo hiciste, porque entonces si no nos hubiéramos perdido de una gran dentista, porque hubieras elegido alguna otra cosa. Y es que sí, definitivamente a veces las elecciones que hacemos de carrera pues están muy determinadas pues por amigos, por los padres, por alguna idea que vimos, por algo que a lo mejor creemos que queremos ser y no. Qué bonito que te pudiste conectar contigo.
1: Sí, sí, o sea, para mí fue padrísimo y pues ahora sí que entré de lleno. Yo estudié en Guadalajara. Uh-huh. Y me regresé aquí a Aguascalientes a poner mi consultorio, mi clínica. Y desde entonces, pues, trabajamos aquí en una clínica dental, donde pues nuestros objetivos, aparte de lo que es la atención dental para adolescentes y niños, es que se lleven una bonita experiencia. Manejamos
0: Sí, porque es bien complicado pensar pensar en ir al dentista.
1: Todo el mundo le tiene miedo.
0: Sí. Acércate un poco más a tus micrófonos, por favor. El hecho de ir al dentista a veces da miedo. Y lo que tú has creado también es un concepto, porque aparte de lo que me platicabas, o sea, no solamente abres el consultorio, sino piensas, y esto es algo que tenemos que tener muy en cuenta, de qué manera puedo yo hacer que mis pacientes, mis clientes se sientan cómodos. Y entonces creaste el concepto como tipo spa.
1: Sí, y aparte de eso estamos metiendo ahorita un área interactiva con los niños para que puedan jugar antes de entrar a la consulta. Uh-huh. O después de su consulta, y eso los motiva más a estar yendo a su consulta.
0: Para que entren relajados.
1: Sí, uh-huh. Y aparte están divertidos, o sea, no sí. Es el miedito de, ay, es que me va a doler, es que lo relacionan mucho dentista uh-huh. con dolor, o sea, todo mundo. Entonces acá es diversión, y aparte de eso pues tienes la ventaja de que pues te estamos cuidando tu salud, estamos manejándote un tratamiento multidisciplinario donde vas a tener muchísimos beneficios, porque pues aparte mejoran su calidad de vida. Ya ellos ven cómo se desenvuelven mejor al tener la seguridad de sonreír bien, de tener una mejor función en su masticación.
0: Claro.
1: Entonces tienen otros beneficios. Entonces la verdad es que los niños pues están muy contentos por vivir esta experiencia.
0: Sí, claro. Y es que es muy importante, lo hemos hablado muchísimas veces aquí en el programa, la salud dental. Y lo hemos platicado con todas las especialidades, porque la boca tiene tanto, tanto, y es de todo, o sea, lo tienes que cuidar a cualquier edad, casi que desde recién nacidos hasta adultos mayores, y cada etapa tiene su cuidado especial. Y qué importante que personas como tú detecten todas estas necesidades y hagan sentir bien a sus clientes, a sus pacientes, pues que se vuelven casi amigos, ¿no? Ahí en los consultorios.
1: Sí, o sea, claro que también somos las personas que estamos dando consejos, que nos están platicando que el novio, que la esposa, que la mamá.
0: Para que se relaje.
1: Entonces la plática. Estamos ahí en la plática, casi casi que quiero sacar el cafecito con mis pacientes. Entonces, sí, vivimos ahí muchas experiencias dentro del consultorio. Ah. Y tocando el tema de lo que decías de la consulta dental, desde en qué momento sería importante, es desde que al bebé le nace su primer dientito. Desde que le erupciona su primer dientito, o sea, hay que ir al dentista para empezar a regular todo ese tipo de enfermedades que pudiera llegar a tener. ¿Cómo? O sea, por ejemplo, empieza su dentición temporal y empieza a hacer el recambio de dentición, pero hay dientitos que a lo mejor se quedan, ya perdieron espacio. Todo eso hay que irlo regulando. O empiezan también con diferentes hábitos. Succión de dedo, sí, demasiado tiempo el biberón, a respirar por la boca. Exacto. A deglutir mal, la lengüita la colocan de manera diferente. Y todo eso es bien importante porque va redirigiendo el crecimiento inadecuado del niño. Uh-huh. Entonces, si no tenemos nosotros hábitos de ese tipo, pues el niño va a crecer bien. Pero si empezamos a con ese tipo de hábitos, va a crecer o más el maxilar, bien, o más la mandíbula, dientitos chuecos, falta de espacio. Entonces, todo eso tenemos que detectarlo y verlo a tiempo para poder interceptar el problema. O en dado caso que ya estén más grandes, pues ya corregirlo.
0: Porque luego a veces, yo me acuerdo que mi hijo tenía sus dientes bien bonitos, todos parejitos y todos perfectos, así cuando estaba chiquito, y me decían, a donde lo veas, eso es un problema, dice, porque están todos tan pegaditos que al rato que ya empiezan a salir los otros, va a haber un asunto. Y sí, sí lo hubo. Sí. Tuvimos que hacer un trabajo de expansión para que pudieran tener espacio los dientes. Y sí, hay que estarlos atendiendo a todas las edades. Y me da mucho gusto que además de todo este trabajo que tú haces en tu clínica, además te preparas con Despegamos Juntas para poder dar mejor es tus servicios y poder llegar a más lugares. Muchísimas gracias. Platícanos cómo se llama tu clínica y dónde te podemos encontrar.
1: Claro que sí, Martita. Mira, mi clínica se llama OrtoSpa Dental. Estamos en Pocitos. Y ¿puedo dar mi teléfono?
0: Sí, por favor.
1: 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Pues ahora sí que atención dental para niños y adolescentes, incluso también adultos que quieran llevar algún tratamiento de ortodoncia. Todos los métodos de ortodoncia los estamos manejando, brackets estéticos, metálicos y la alineación invisible que se está usando ahorita. Sí. Y ortopedia para los chiquitos para redirigirles el crecimiento y evitar ese tipo de problemas que estábamos comentando.
0: Porque
1: ¿verdad?
0: Sí los hay. Se ven tan bonitos de chiquitos todos sus dientes bonitos, pero ya cuando empiezan a caerse y a salir los otros, hay que atenderlos, por favor. 449-195-7488. ¿Tus redes?
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0: Muchísimas gracias.
1: Gracias.
0: Bienvenida siempre a Hogar y Salud. Muchas gracias a la doctora Lourdes Adriana Jiménez, OrtoSpa Dental. Vamos a una pausa. Quédate con nosotros.
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3: En Radio BI son las 10:33.
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10: ¿Qué es el enamoramiento? Put your head on my shoulder. Una investigación sobre el enamoramiento ha revelado fascinantes aspectos sobre este complejo fenómeno emocional. Estudios neurocientíficos han demostrado que cuando una persona se enamora, su cerebro experimenta cambios significativos, como la liberación de neurotransmisores, como la dopamina, la oxitocina y la serotonina, que generan sensaciones de euforia, felicidad y apego. Curiosamente, el enamoramiento también puede afectar el juicio y la percepción, llevando a las personas a idealizar a sus parejas y a percibir rasgos positivos de manera exagerada. Se ha observado que el enamoramiento puede tener efectos beneficiosos para la salud, como la reducción del estrés y el fortalecimiento del sistema inmunológico. El enamoramiento puede durar entre 18 meses y 3 años en promedio, ya que con el tiempo, la intensidad emocional tiende a disminuir, dando paso a un amor más estable. Estos datos revelan la complejidad y la fascinación detrás de uno de los estados emocionales más poderosos que experimenta el ser humano.
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0: Seguimos contigo aquí en Hogar y Salud y es momento de compartirte la herramienta de este día jueves, que se siente lunes, que se siente como raro, ¿no? Al día de ayer estábamos muy muy de asueto y hoy así como que se siente un poco raro el día, pero aquí estamos, como lunes. La herramienta del día de hoy te dice así: cambia lo siento por gracias. ¿Te has descubierto disculpándote por cosas por las que quizá no necesitas pedir perdón? Perdón por contarte mis problemas, perdón por tardarme, perdón por necesitar tu ayuda. Hoy prueba un pequeño cambio de lenguaje. Cuando sea apropiado, cambia el perdón por un gracias. ¿Y cómo lo vas a hacer? En lugar de decir perdón por llegar tarde, puedes decir gracias por esperarme. En lugar de perdón por contarte todo esto, puedes decir gracias por escucharme. En lugar de perdón por pedirte ayuda, le puedes decir gracias por ayudarme. Esta es una manera muy bonita de poder conectar de manera diferente con las personas. Por supuesto, cuando cometemos un error necesitamos reconocerlo y disculparnos. Esta herramienta no busca eliminar las disculpas necesarias. Busca observar esas ocasiones en las que pedimos perdón y simplemente por ocupar un espacio. Yo sí he visto y conocido personas que todo el tiempo se la pasan, perdón, perdón. La realidad es que observa esto. Si te la pasas pidiendo disculpas, es, esta herramienta te va a favorecer mucho, te va a ayudar. Haz el experimento el día de hoy. Escucha cuántas veces dices perdón y pregúntate, ¿aquí necesito disculparme o puedo agradecer? A veces una pequeña modificación en nuestras palabras cambia completamente la manera en que nos relacionamos con los demás y con nosotros mismos. Y es que ¿a poco no, Lucy? ¿No te ha tocado ver o estar con personas que se la pasan pidiendo perdón todo el tiempo?
11: Sí, es porque actuamos de una manera inconsciente y ya tenemos un patrón tan repetido que nos lleva a esos puntos.
0: Así es.
11: Entonces, aquí ahora es conciencia, significa darnos cuenta de algo que nos da la pauta para poderlo modificar o desafiarlo, pero ya estando tú ahí pleno, presente y consciente. Aquí y ahora, bueno, pues la intención es darnos cuenta que tenemos este cuerpo físico, que estés consciente de este cuerpo físico. ¿Qué te está diciendo el cuerpo físico? También tenemos pues esa conciencia de nuestro cuerpo emocional y pues el cuerpo espiritual. Somos esos tres estados del ser que no trabajamos separado, estamos uh-huh. intervinculados, interconectados eternamente y presentes en todo momento. Entonces, cuando tú ya empiezas a darte cuenta de esta tecnología, de este templo tan maravilloso que tienes, que cuando le pones atención, cuando te das cuenta que hay algo que te está diciendo, no es por una mala suerte, sino porque tengas esa conciencia o ese darte cuenta que tu cuerpo te está diciendo algo, que tus emociones te están diciendo uh-huh. algo y por supuesto tu energía, como la has manifestado, pues te está diciendo algo. Entonces el punto es, esas conciencias que tenemos, es empezar a darnos cuenta que si habitamos nuestro templo, nuestro cuerpo, nuestra tecnología maravillosa, todos los días podemos hacer ese acto de amor, hacer una estrategia, un plan proyecto para nosotros mismos, que tal vez esa enfermedad que es la que te está invitando que voltees a ver a ti, que a lo mejor fue porque nos abandonamos o nos pusimos en segundo plano o no nos dimos cuenta que estábamos más atentos a otras cosas y olvidamos nuestra prioridad que somos nosotros.
0: Exactamente, y jamás debemos olvidarnos. Es un reto.
11: Claro.
0: Porque nos distraemos, porque la vida nos va jalando, porque las emociones nos jalan y porque creemos que a veces los demás son más importantes. Y luego decimos, es que si pongo más atención en mí, voy a ser muy egoísta. Y, sí. Y esa es como esa parte que tenemos que trabajar bastante.
11: Sí, porque al final del día nosotros somos seres que estamos programados a través uh-huh. de sistemas de creencias de pues no debes hacer esto, no puedes hacer esto, no sabes hacer esto, no tienes esto y por eso no lo puedes lograr. Y bueno, pues sí tenemos esa programación para en cierta manera que fuera nuestra vida funcional, uh-huh. pero hoy nos damos cuenta de que la vida es aquí y ahora. Que todo eso del pasado que fue programado, en su momento funcionó para estar aquí vivos, uh-huh. pero hoy por hoy pues necesitamos actualizarnos y todos los días tenemos la posibilidad de ir actualizando nuestras creencias, que justamente es lo que tenemos en la mente. La mente y el cerebro, cuando está programado sin nosotros darnos cuenta, pues puede ser que sea nuestro enemigo, ¿no? Si tienes uh-huh. una creencia de que no puedes, no sabes, no debes, no tienes, que no te lo mereces, uh-huh. etcétera, pues esa creencia va a estar ahí activa todos los días y cada vez que tengas la oportunidad de experimentar una convivencia con alguien, ahí se va a manifestar, porque ese espejo que es el otro te va a estar indicando qué es lo que te duele o qué situaciones no has logrado como desafiar y transformar. Y todo esto, pues nos está llevando a que si te, a que esas conciencias que tienes actives tu observador. ¿Qué es uh-huh. eso? Bueno, pues estoy autoobservándome, que si ya me di cuenta que si no me fijo, mi mente va a ser mi enemigo. Y hoy, pues voy a estar atento, uh-huh. dispuesto a observar qué me está mostrando mi mente, que me dice, no puedes, no sabes,
0: ay, sí.
11: siempre te has equivocado. Uy, si te, según te sientes muy en la línea y ve nada más, ya te salió la lonjita. Entonces, ahí es
0: pero cuando... ¿de dónde viene eso, Lucy?
11: Es la programación que
0: híjole.
11: Tenemos. Sí, nosotros estamos programados por nuestro clan, tenemos un código de la especie, de supervivencia, y cuando todos tenemos activado ese código de la especie, cuando fuimos creados, pues estamos en supervivencia y significa tú tienes que preservar tu vida o sí o sí. Y ahí es donde empezamos a ver que el otro es nuestro enemigo, que el otro nos ataca, que me tengo que defender, que me tengo que cuidar porque es hostil el ambiente. Así como el ratoncito tiene ese desafío con el gato, bueno, nosotros también como código de especie humana tenemos eso activado. Sin embargo, como está cambiando todo este proceso de crecimiento y expansión universal, también tenemos un código cósmico, universal, donde ahí es donde entra ya el espíritu, el alma, la energía, y es cuando yo le doy la potestad, la autoridad, la guía y la dirección a mi espíritu, a mi yo del futuro, el eterno y infinito, entonces ese código de especie yo elijo apagarlo, que es el cerebro reptiliano, ¿sí? El tronco cerebral, donde todos estábamos ahí en supervivencia. Y hoy, pues ya no estamos en esa dinámica. Ya evolucionamos de cavernícolas a muchas etapas que hemos vivido.
0: Aunque a veces pareciera como que tenemos ciertas...
11: rasgos.
0: Ciertos rasgos y comportamientos de ese cerebro reptiliano.
11: Por supuesto, porque tú sigues en esa inconsciencia y en esa programación que tuvimos. Entonces, cuando tú te das cuenta que aquí y ahora tú eliges qué programas vas a activar, el programa de la paciencia, de la empatía, de la sororidad, del equilibrio, del acto de amor personal a mí mismo, de estar teniendo esa actividad de amor para mí, pero también no atacar a los demás y también atender a los demás, pero no a costa de mí misma. Entonces ahí es cuando surge la magia. Dices, claro, tengo un código de especie programado de sobrevivir, o sea que mi única función es mantenerme vivo. Pero
0: a veces pareciera que sí.
11: Sí, claro, o sea, todos estamos programados con esas dinámicas, después veremos quién no lo programó. Sin embargo, hoy nos damos cuenta que esa conciencia física pues está activándose en automático. Pero cuando digo, oh, espérate, estoy en el aquí y en el ahora, no tengo un atacante como tal, no estoy en medio de una guerra, no estoy en medio de una situación complicada. Entonces ahí es donde coactivas tu yo del futuro, que es la conciencia cósmica universal. Ahí arriba todos somos uno, no sé si han escuchado lo que eres tú, yo soy yo. Allá nuestra conciencia es andrógina, significa que no tiene que si es femenina o masculina, somos esas dos cosas inmersas en ese punto y en ese plano. Y me doy cuenta que lo que yo me haga a mí te va a afectar a ti. Y lo que tú hagas o yo te haga, me va a afectar indirectamente. Entonces, aquí es cuando digo, ok, voy a sostener mi energía física, pero con toda esa sabiduría que tiene mi espíritu, que es el espiral, que es el código genético, que es donde está toda esa información. Y ahí es donde el alma, que es eterna y infinita, pues nos va a dar nuestro mejor futuro en equilibrio. Entonces, cuando, wow, qué maravilloso, yo estoy reprogramando a todas mis células, moléculas, electrones, protones, líneas del tiempo inclusive, y todos esos potenciales que tenemos. Pero primero tienes que estar consciente, es darme cuenta qué me está diciendo mi cuerpo.
0: Ahora, personas que te escuchen en este momento y digan, pero ¿cómo le hago?
11: Qué locura, ¿verdad?
0: Que sí, parece una locura. Y sin embargo, la ciencia se ha encargado de demostrarlo ya de muchas maneras. Antes, cuando se hablaba de la física cuántica, pues era como, parecía como magia. Cuando hablábamos de temas de manifestación y todos los temas cuánticos, energéticos, ahora ya hay medidas y ahora ya se está comprobando mucho. Y ahora es responsabilidad de nosotros conocer de qué se trata y cómo podemos traerlo a nuestra vida. Y vamos a seguir platicando de este tema. Quédate con nosotros. Vamos a una pausa y regresamos.
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3: 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En Radio BI son las 10:47. 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Y el bienestar empieza desde nuestro interior.
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0: Continuamos contigo aquí en Hogar y Salud. Estamos platicando con Lucy Tagle, hablando acerca de estos temas que, bueno, a nosotras nos apasionan tanto, claro, y que nos llevan literalmente a otro nivel. Las tres conciencias en equilibrio, colaborando en equipo, sabiendo que somos uno. Y es que estamos tan separados, Lucy. O sea, tú tienes tu cuerpo, yo el mío. Nos movemos, pareciera como en planos diferentes. Y hay un momento en el que todos estamos en el mismo plano.
11: Exactamente. Todo en esta experiencia de vida, este juego, el venir a recordar, porque realmente sí es un juego, solamente que se nos puso el velo del olvido. Aquí lo maravilloso es que dejes de darle fuerza solamente al cuerpo, a la mente, a la programación que tenemos, porque pues esa energía espiral, el espíritu, fue gestionado por la religión o el dogma. Y bueno, indeterminadamente, aunque tú creas o no creas en alguna energía superior, pues somos un espíritu, porque sin un espíritu no tienes una experiencia de vida, de cuerpo, ¿sí? Uh-huh. Aquí el punto, porque decimos que las tres conciencias, bueno, tenemos más cuerpos, pero ahorita para el tema explicarlo más fácil, tenemos ese cuerpo físico, el cuerpo emocional y ese cuerpo espiritual. Cuando nosotros nos sincronizamos con esos tres cuerpos, es energía, frecuencia y vibración. Pienso, siento y digo. Entonces, cuando yo tomo conciencia de lo que pienso y eso que pienso lo siento en una parte de mi cuerpo, puedo decirlo y manifestarlo, que es la congruencia. ¿Sí? Digo rojo, siento rojo, hago rojo. ¿Cuál es el resultado? Rojo. Cuando estoy incongruente es no quiero ir a la fiesta, pero sí voy porque me conviene, pero me siento incómoda. Esa es la incongruencia. ¿Y qué va a ser el resultado? Pues bueno, puede ser que tengas alguna enfermedad. Uh-huh. Puede ser que tengas, hay una situación complicada, algún accidente, algún conflicto en tu entorno. Entonces, cuando tú te das cuenta...
0: Por la incongruencia.
11: Por la incongruencia. Uh-huh. ¿Por qué? Porque tu cerebro te manda una situación, una programación de no debes hacer esto porque si no te va a pasar.
0: Entonces haces como cortocircuito y exacto, la energía ahí se revuelve toda y suceden cosas.
11: Es un cortocircuito, oh, de hecho. ¿Sí? ¿Por qué? Porque hay un programa que te está diciendo, por ejemplo, biológicamente la energía creadora de la que venimos, tiene muchas situaciones sexofóbicas de no hagas, no pones, de mal, porque no lo conocemos. Entonces, cuando mi cuerpo me dice, oh, yo tengo algo físicamente, pero tu mente te dice no, porque eso es malo. Entonces, ahí ya hizo el cortocircuito. Entonces, cuando yo lo hago con plena conciencia y descubro que todo lo que mi cuerpo me manifiesta, somos una manifestación de ese ser universal que es todo y nada, no tiene por qué ser malo. Aquí el punto es, a lo mejor no tuvimos los recursos y herramientas para poder ejecutar o ejercer nuestra energía creadora. Uh-huh. Y aquí ese es lo maravilloso. Y la intención es que tú vayas a ser esa persona que va a estar detectando qué le vas a permitir entrar a tu cuerpo. Y es a través de los sentidos. A través de todo lo que te estás integrando con la vista, el gusto y el tacto y el olfato, es la forma como tú percibes la vida y la realidad. Y es aquí el primer desafío, es estar detectando todas esas programaciones que te bajan la vibración. ¿Cuál es? El miedo, el enojo, la angustia, la preocupación, la ansiedad, el no merecer, el no poder, el no tener. Todas esas son programaciones que si tú vas en automático, como un robotito programado, pues estás programando tus siguientes futuros con la misma historia, todo lo que viene de ese pasado. Entonces, como tu celular lo tienes que actualizar para que tenga un más velocidad y para que funcione, nosotros somos exactamente igual. Tus circuitos neurológicos tienen que irse actualizando. ¿Para qué? Para que toda esta información que se está recibiendo tú la puedas procesar. Entonces, cuando ya sabes cómo funciona tu mente, cómo funciona tus emociones que se almacenan, y justamente en este proceso es la huella vibracional, lo que tú sientes, es lo que te va a ir a indicar qué situaciones tienes que resolver en tu vida, que es un programa. Ese programa viene a través del sistema de creencias. Entonces es importante que actives ese observador y te des cuenta, este pensamiento me dice que no puedo y me hace sentir que soy insuficiente y me provoca una tristeza, una incapacidad. Ok, ahí encontraste un parásito emocional, el miedo, ¿sale? Entonces ahí es cuando entra esa mejor versión de ti misma, pero yo elijo estar en confianza y en certeza es cuando te inspiras. Por eso la respiración es tan potente y poderosa para programar a un ser de una enfermedad, de la que sea. Entonces me inspiro con el mejor futuro, de un futuro en equilibrio, en salud. Ok, visualizo cómo mi cuerpo está funcionando, mis huesos, mis músculos, mis órganos, mi energía, todo eso. Y yo estoy diciéndole a todas esas moléculas, electrones y protones y todas las líneas del tiempo y mis posibilidades que estoy en esa nueva realidad.
0: Estoy dando una orden.
11: Estoy dando una orden.
0: Aquí el tema, me imagino, es sostenerlo. Exacto. Porque lo puedo decir y ahorita puedo decir, sí, estoy en esta energía, pero luego me muevo y me voy hacia el, otra vez, vuelvo a caer en lo mismo.
11: Exactamente. O sea,
0: ¿qué tanto lo puedo sostener?
11: Mientras tú estés en presente, en presencia consciente y pleno, en ese momento tú puedes meter a tu cuerpo, a tu templo, esa nueva programación, ese nuevo ser de ti que estás construyendo. Y aquí la intención es que primero ubiques esa personalidad. Uh-huh. La palabra, pues, a lo mejor es impactante, pues, pero que muera esa parte de ti mismo que ya no funciona ese programa. Hay que actualizar el software.
0: ¿Cuál personaje te habías creado?
11: Exacto.
0: ¿No?
11: El, o sea, personaje.
0: El personaje, porque al final te cuenta como en una obra de teatro o como en una novela.
11: Hoy voy a actuar como la mala. Hoy voy a actuar como la inocente. Hoy voy a actuar como la confiada. Entonces, te has identificado tanto con el cuerpo y con ese personaje que en esta historia es... Vengo a tener la historia de sufrimiento, de dolor, de carencia, de que todo es complicado, que todo es difícil. Y concedido, estás en ese programa y estás en ese avatar y en esa versión de ti mismo. Ok, ya me di cuenta que estaba en automático reactivando todas las memorias de mis ancestros. Hoy amorosamente la suelto, esa parte de mi pasado. Por eso es tan importante darte cuenta de ese pasado que se está filtrando en tu presente. Porque dices, ok, si antes no ponía límites amorosamente firmes, hoy, en este momento,
0: no puedo hacer.
11: La realidad me va a mostrar y tal vez sí te va a poner, sí es cierto que ya lo supiste, ya lo vas a integrar, lo vas a practicar y te pone 3, 4, 5 maestros oscuros para ver si sabes poner límites.
0: ¿Te ponen las pruebas?
11: Son pruebas, es un examencito, por así decirlo.
0: Sí.
11: Y wow, se te presenta uno en el trabajo, otro en la casa, otro con tu familia, etcétera. Y es, oye, ¿me puedes ayudar a hacer esto? Y híjole, ya no tienes el tiempo, ¿sabes qué? No lo puedo hacer. Híjole, qué mala eres. Y es cuando surge la culpa. Y dices, no, si yo descubrí que primero tengo que estar bien conmigo, tengo que tener resuelto todo yo para que pueda ayudar al otro. Como cuando vas en el avión, que las mascarillas se caen, no se las puedes poner al niño. Uh-huh. ¿Por qué? Porque tú te vas a desvanecer y no vas a poder apoyarlo. Entonces, primero ponte tú la máscara, primero está bien tú, y claro, con todo el amor, ya estás en posibilidad de poder hacerlo.
0: Y eso no es egoísmo.
11: No, claro que no. Es un programa donde hicieron que nos identificáramos con que somos nada, nos ponemos en segundo plano, nos quitamos el pan de la boca porque tenemos que ser buenos y tenemos que ayudar al otro a pesar de ti. Entonces aquí el punto es, voy a ser bueno conmigo, pero no a costa de los demás, y también ser bueno con los demás, pero no a costa de mí. Y es cuando te vas convirtiendo en algo donde tú tienes esa capacidad de florecer, como tú elijas tener esa nueva personalidad, esa nueva identidad, ese nuevo jugador. Entonces, ¿cómo eliges? Claro, su mejor futuro en equilibrio posible, elijo ser confiada, decidida, tranquila, vivir en plenitud, en abundancia, que mi salud y mi cuerpo esté todo el día maravillando. Tienes que sentirlo, no nada más hablarlo como un periquito. O sea, ya tengo en mi pensamiento esa idea de mí mismo, ahora siéntelo, ahora víbralo. Eres un universo, vérsalo.
0: Reprogramamos.
11: Es correcto.
0: Hay que reprogramarnos.
11: Así es.
0: Eso. Y actualizarnos, porque los celulares, así te ha tocado, que si no te actualizas, el teléfono deja de funcionar, las aplicaciones.
11: Sí.
0: Entonces hay que estar en constante conexión con nosotros para poder llevar a cabo estas acciones. Lucy, te lo agradezco un montón. Gracias por este tema, porque siempre nos actualizas,
11: sí,
0: nos ayudas a que nos demos cuenta cómo tenemos esta gran responsabilidad,
11: claro,
0: de nosotros mismos. ¿Dónde te encontramos?
11: Sí, mi teléfono es 449-204-3590. Y bueno, pues aquí estamos en la programación todos los días. Actualicen su sorte, su personalidad.
0: Que te sigan en tus redes.
11: Claro que sí. Está hoy en TikTok, en Facebook, en Instagram, como Lucila Tagle, Salud Integral en Conciencia.
0: Además de que te puede hacer tu
11: escaneo físico,
0: tu
11: escaneo,
0: tu nutrición, darte la información de lo que necesitas modificar para poder estar cada vez mejor en la vida. 449-204-3590.
11: Gracias, Lucy. Buen día.
0: Muchas gracias a todas las personas que nos han acompañado esta mañana. Te espero el día de mañana con más información para tu hogar y tu salud. Soy Marta Velasco.
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14: La enfermedad periodontal es la enfermedad de las encías y es posible que usted la padezca. La forma más común es la gingivitis y está presente en 8 de cada 10 personas adultas. Esta es una inflamación crónica de las encías que sangran al cepillarse y puede ser tratada de forma sencilla con una buena higiene dental. Haga un cepillado suave de sus dientes 3 veces al día. El cepillado fuerte puede despegar la encía del diente, retener alimento, inflamar la encía y esto origina la pérdida de las piezas dentales. También use el hilo dental para mayor limpieza interdental. Algunas enfermedades como la diabetes aceleran este proceso de pérdida de los dientes. Conserve su sonrisa visitando a su dentista. Soy su amigo el doctor Carlos Huerta y ya sabe que a buenos cuidados, buena salud.
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14: ¿Alguna vez ha tenido dolor abdominal con episodios de diarrea o estreñimiento, gases, inflamación y mucosidad en heces? Es posible que usted tenga un síndrome de colon irritable. Este es un problema común que afecta a 1 de cada 5 personas. El estrés y los malos hábitos alimenticios pueden provocarlo. Usted puede prevenirlo evitando el consumo de alimentos grasos, productos lácteos, chocolate, alcohol, refrescos y leguminosas. También debe tomar suficientes líquidos, comer frutas y verduras, hacer ejercicio y acudir a terapias para liberar el estrés. Es necesario visitar a su médico para que descarte otras enfermedades intestinales. Por lo pronto, controle su estrés y cuide su alimentación.
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15: Revista del Consumidor Radio. Lluvia, pisadas, raspones. Nuestro calzado resiste absolutamente todo. Sin embargo, lucirlo reluciente y bien cuidado no exige gastar de más. Si quieres elaborar tu propia crema para calzado, en la tecnología doméstica te enseñamos la receta.
16: Y hablando de cuidar tu economía, ¿sabías que la mejor forma de proteger tu patrimonio es garantizando que se cumpla tu voluntad? Hoy te decimos todo lo que necesitas saber sobre el testamento, qué personas intervienen, cómo organizar tu documentación y los mejores consejos para hacer este trámite sin complicaciones. Toma el control y regálate tranquilidad a ti y a quienes más quieres.
15: Revista del Consumidor. En el día a día, merecemos usar productos de calidad que nos faciliten la vida. ¿Y sabes qué es lo mejor? Que muchas veces podemos crearlo con nuestras propias manos.
16: Por eso, haremos nuestra propia crema para calzado, que está validada por el Laboratorio Nacional de Protección al Consumidor. ¡Comencemos!
15: Para esta tecnología doméstica puedes adquirir los ingredientes en droguerías y tlapalerías. Los ingredientes que vamos a utilizar para hacer 750 mililitros son media cucharadita de colorante sintético negro, media taza de agua ras, 4 cucharadas de vaselina simple, 2 cucharadas de cera carnauba, 3 cucharadas de cera amarilla y 3 cucharadas de ácido esteárico.
16: También vamos a ocupar los siguientes utensilios: un cubrebocas, un par de guantes de látex, una taza medidora, un recipiente con capacidad de 500 mililitros, 2 abatelenguas, una cuchara sopera metálica, un tazón de vidrio con capacidad de 1 litro, una cacerola con capacidad de 2.5 litros, 2 trapos para manipular objetos calientes y un recipiente de plástico o metal con capacidad de 250 mililitros.
15: Ahora sí, pasamos a la magia de la preparación. Pero antes de ponernos creativos, recuerda que la seguridad es primero. Ajustémonos el cubrebocas y pongámonos los guantes de látex.
16: En un lugar con ventilación, empezaremos disolviendo el colorante en el aguarrás con una batelenguas. Puedes pulverizar el colorante envolviéndolo en un papel y golpeándolo suavemente con un martillo.
15: Después agregamos la vaselina, la cera de carnauba y la cera amarilla en el tazón y la calentamos a baño María.
16: Un gran consejo para que la cera se funda más rápido es cortar la cera en cubitos pequeños y mezclar constantemente hasta que se derritan por completo.
15: Una vez que la cera esté líquida, añadimos el ácido esteárico y continuamos moviendo hasta que se integre totalmente.
16: Ya que se hayan disuelto todos los componentes, con mucho cuidado, retiramos el tazón del baño María y vertemos nuestra mezcla de colorante con agua ras e incorporamos todo mediante movimientos suaves. Por último, vaciamos nuestra crema para calzado en el recipiente de 250 mililitros.
15: Solo resta tener un poco de paciencia. Antes de cerrar el envase, dejamos enfriar a temperatura ambiente hasta que el producto se solidifique. ¡Y listo!
16: Lo mejor de esta tecnología doméstica es que tiene un año de caducidad y se prepara en 40 minutos aproximadamente.
15: No olvides mantener el recipiente bien cerrado para evitar que la crema se reseque. Además, es indispensable que el envase contenga una etiqueta visible que señale que debe mantenerse fuera del alcance de niñas y niños. Y, de ser posible, una leyenda de precaución por su contenido de solvente.
16: Guárdala en un lugar fresco, seco y oscuro. Y devuélvele la vida a tus zapatos. Anímate a preparar este producto en tu casa y etiquétanos en Instagram con el hashtag Tecnología Doméstica Profeco y arroba Revista del Consumidor MX.
15: No olvides que también puedes ver esta y más tecnologías domésticas en nuestro canal de YouTube, Profeco TV.
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15: Además de la tecnología doméstica, otra forma de cuidar nuestro dinero en el futuro es protegiendo nuestro patrimonio. De esta forma podemos garantizar que se cumpla nuestra voluntad. Estamos hablando del testamento, un documento legal en el que expresas cómo deseas distribuir tus bienes y quiénes lo recibirán tras tu fallecimiento.
16: Hacerlo puede traerte beneficios, entre ellos, evitar conflictos y disputas familiares, distribuir los bienes de manera sencilla, clara y legal, proteger el patrimonio destinado a tus hijas e hijos menores de edad o en etapa de estudios y, sobre todo, brindar certeza y seguridad jurídica.
15: Al ocurrir el fallecimiento, las personas beneficiarias deben acudir con una notaria o un notario para iniciar el trámite.
16: ¡Ojo! Aunque recibir una herencia no genera el pago del impuesto sobre la renta, en el caso de bienes como casas o terrenos, sí deben preverse los gastos de escrituración, avalúo e impuestos locales de adjudicación, los cuales varían según la entidad federativa.
15: En el caso de las cuentas bancarias que no tengan beneficiarias o beneficiarios, los fondos formarán parte de la masa hereditaria.
16: Por lo tanto, quien pretenda disponer de ellos deberá acreditar su calidad de persona beneficiaria mediante el proceso que corresponda ante la institución financiera.
15: Pero ¿quiénes intervienen en un testamento? Primero, está la persona testadora, quien expresa su voluntad ante una notaria o un notario respecto al destino que tendrán sus bienes y derechos.
16: Y por supuesto, también está involucrada la persona heredera, quien adquiere la totalidad o una parte de los bienes, derechos y obligaciones que integran a la herencia.
15: Por otra parte, la legataria o legatario, quien adquiere los bienes a título personal.
16: Además, hay que tomar en cuenta al albacea, quien se encargará de entregar los bienes a las personas beneficiarias.
15: No hay que olvidar que en algunos casos existe la tutora o tutor, es decir, la persona a quien se le encomienda el cuidado de la educación de las hijas o hijos menores de edad.
16: Y por último, la curadora o curador, quien vigilará que la persona tutora desempeñe bien su cargo.
15: Para poder iniciar formalmente el trámite, es necesario que acudas con una notaria o notario, con el objetivo de que explique los pasos a seguir y de la orientación necesaria.
16: Para ello, es importante que tengas en mente dos posibles situaciones. Si existe testamento, este deberá presentarse junto con el acta de defunción para confirmar su validez y formalizar la aceptación de la herencia.
15: Si no hay testamento, se deberá comprobar el parentesco mediante actas oficiales para determinar quiénes tienen derecho a heredar.
16: Por ello, es muy importante que ordenes tus documentos en formato físico o digital y que mantengas tu información actualizada.
15: Para esto, puedes organizar tu información en las siguientes categorías: identidad y datos personales, información laboral y seguridad social, cuentas, ahorros e inversiones, créditos y compromisos financieros, seguros y protección, bienes y patrimonio, servicios y gastos recurrentes, Disposiciones patrimoniales y legales.
16: Hacer tu testamento es más fácil de lo que parece. Solo ten presentes estas sencillas recomendaciones.
15: Tómate tu tiempo. Analiza con calma el destino de tus bienes sin actuar bajo presión.
16: Busca orientación profesional. Acude a una notaría para resolver dudas o ubica una en el directorio del Colegio Nacional del Notariado Mexicano.
15: Mantén tu testamento actualizado. Puedes modificar tu testamento si cambian tus circunstancias familiares o personales.
16: Conserva la tranquilidad sobre tu patrimonio. Hacer tu testamento no significa perder la propiedad de tus bienes. Solo surte efecto tras el fallecimiento.
15: Consulta a la Condusef si necesitas saber si eres beneficiaria o beneficiario de cuentas bancarias o de inversión de una persona fallecida. Comunícate a la Condusef al 55 53 40 0999 o envía un correo a asesoría@conducef.gob.mx.
16: Recuerda que tomar el control de tu patrimonio es regalarte tranquilidad a ti y a quienes más quieres.
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15: En Radio BI son las 11 con 10 minutos.
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15: Temperatura, 16 grados.

0: Los celos son una emoción humana que aparece cuando sentimos que algo o alguien importante para nosotros está en riesgo de perderse. Desde la psicología, no solo se relacionan con la desconfianza, sino también con el miedo, la inseguridad y nuestra forma de vincularnos con los demás. Amor o desconfianza, el tema de hoy aquí en Para Vivir Mejor. Comenzamos.
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0: Hola, hola, ¿qué tal? Muy buenas tardes, soy Ana Luisa Medina, feliz de poder acompañarlos esta tarde de jueves. Y bueno, invitarlos a que nos acompañen. El día de hoy estaremos hablando de un tema, yo creo que bastante frecuente en cada una de las relaciones de pareja. Y bueno, en la actualidad parece que ha cobrado una importancia, una relevancia en el sentido en que si no celamos o no nos celan, pareciera que entonces no existe un interés o un amor genuino dentro de esta relación. Y bueno, pues en esta tarde estaremos aprendiendo y yo creo que también desmitificando algunos aspectos en relación a los celos. Como dice el título del día de hoy, amor o desconfianza. Son ambos, es uno, es otro, así que acompáñenos. Y bueno, me acompaña también en esta tarde nuestro querido amigo, colaborador, el licenciado Juan Carlos Villalobos. Él es psicólogo clínico con enfoque cognitivo-conductual. Mi querido Juan Carlos, ¿cómo estás? Buenas tardes.
2: Muy bien, muy buenas tardes. Gracias por la invitación otra vez.
0: Oye, ¿qué tal el tema, el título? Me encanta esta parte de abordarlo desde estos dos aspectos. ¿Cuántas de nosotras o cuántos de nosotros creemos que los celos se basan muchas veces en esta idea falsa, posiblemente del amor? O por otro lado, ¿verdad? A veces creemos que se basa única y exclusivamente en la inseguridad o en la desconfianza.
2: Sí, es muy común que de pronto tengamos conflicto como en definir, ¿no? Hasta dónde una cosa es amor y otra cosa ya es como el sentido de pertenencia. Entonces, sí, la diferencia a veces puede ser como muy sutil. En el sentido del amor, pues bueno, el amor siempre va a ayudar, va a apoyar, va a querer el bienestar del otro. En el sentido de la pertenencia, ¿no? Lo puedo yo resguardar para que nadie más lo vea, nadie más lo toque, nadie más sepa incluso que existe. Entonces, sí, a veces esa línea es muy corta, ¿no? Porque nos vamos de alguna manera justificando, diciendo lo hago porque te quiero o porque te amo. No quiero que nadie te vea, no quiero que nadie te hable, no quiero que convivas con nadie porque te amo. Pero entonces ese amor, si lo vemos bien y si lo analizamos, podría ser una cuestión de pertenencia. ¿Por qué? ¿Cómo podríamos checarlo? Bueno, para empezar, ¿cómo podríamos checarlo? Identificando, ¿no? Si esos son continuos, si esa necesidad de protección al otro es continua, entonces podríamos estar hablando de amor. Pero si es nada más en ciertas situaciones, por ejemplo, cuando estamos con grupos o cuando estamos en otro lugar, cuando hay más personas, se da, entonces estamos hablando más como un sentido de pertenencia. Si cuando estamos a solas, esa persona no me pela, no me voltea a ver, se la pasa en el celular, está haciendo alguna otra cosa, entonces podrían decir a alguien, no, pero es que no hay nadie que se lo pueda quitar. Sí, sí hay alguien, la persona misma.
0: Ok.
2: Entonces, tendría que estar alerta la persona siempre. Cuando es una cuestión de amor, siempre vamos a estar alerta, ¿no? De que el otro esté bien, de que el otro se sienta atendido, uh-huh, de que se sienta apreciado y que nosotros estemos haciendo lo necesario para que esa persona se quiera quedar con nosotros. Cuando es un sentido de pertenencia, entonces me interesa estar presente cuando están otros. Cuando estamos solos, pues no, la verdad es que cada quien puede estar haciendo lo suyo. No me interesas en ese momento.
0: Oye, esto que estás describiendo pareciera que tiene una similitud muy grande, Juan Carlos. Cuando estamos con los niños en las primeras etapas de desarrollo, cuando se marca mucho el mío, esta parte egocéntrica, porque pareciera que de repente imaginé a dos pequeños jugando o queriendo jugar con uno con el juguete del otro y de repente el niño se da cuenta y dice, no, reacciona y esto es mío. Y lo agarra, se lo quita y se voltea otra vez y lo deja de lado y sigue con lo que estaba haciendo. Pareciera que se convierte un poquito como en este escenario.
2: Sí, nada más que los niños son más inteligentes que los adultos. Porque para los niños es una etapa. Están configurando el yo y la diferenciación, okay, con el otro. Entonces, sí, en un primer momento todo es mío, todo es de mi propiedad. No se lo voy a prestar a nadie.

0: amigos, que no me permita convivir con ellos, salir con ellos, por una razón bien simple. Antes de mí ya estaba con ellos y convivía con ellos y hacía cosas con ellos, y eso no impidió que estuvieran conmigo. Si eso no impidió que estuvieran conmigo, ¿por qué ahora que está conmigo tendría que ser un impedimento? Entonces, al contrario, supongo que si son sus amigos, vieron algo en mí que les gustó para que estuviera con su amiga. Entonces es mucho más sano, ¿no?, que convivan. Porque eso que quieren de alguna manera que no se dé, lo van a provocar alejando a la persona.
1: Claro.
0: Los amigos, las amigas van a empezar a decir, oye, se tienen controlado, no te dejan para nada, ya no te sueltan. Y eso va a empezar a crear
1: a generar,
0: como ciertos conflictos, ¿no?
1: Sí, por supuesto.
0: Al final de cuentas, las personas vamos a tener que elegir. ¿Elegimos a los amigos o elegimos a la pareja? Y desgraciadamente muchas veces elegimos más a la pareja que a los amigos. Aunque esos estuvieron antes, aunque esos me han apoyado en diferentes situaciones y demás. No porque los amigos tengan más valor que la pareja, sino porque en esa situación específica, entonces la pareja está siendo alguien que en lugar de sumar,
1: está restando
0: personas, está restando vínculos, está restando afectos, apoyos, que en algún momento pueden ser importantes.
1: Fíjate, esta parte donde tú decías, esta sensación únicamente se puede empezar a experimentar desde esta pertenencia, el hecho de que empecemos con estos celos o tratemos únicamente que las personas nos hagan sentir seguros en este sentido.
0: Yo creo que van diferentes, ¿no? Yo me puedo sentir seguro teniendo a una persona real, a una persona que la conozco como es. Y que desde el primer momento se mostró de esa manera. Yo creo que el conflicto viene cuando las personas dan una imagen y después la cambian, ¿no? Ya cuando la relación se formaliza, ya empieza a cambiar como la forma de comportarse. Entonces, todo aquello que me mostraste, todo aquello que me enseñaste de ti, era nada más el gancho para tenerme contigo. Y ahí es donde ya se empiezan las dificultades. Hay que checar muy bien, ¿no? Yo creo que nos sentimos mucho más seguros cuando sabemos quién es la persona. Y nunca la vamos a acabar de conocer, pero conocemos, digamos, su esencia, por decirlo de alguna forma, que cuando nos muestran una cara y después nos dan otra. Muchas veces las personas inseguras tienden a mostrar una cara que realmente no es la que tienen. Entonces esas personas se van a mostrar como las personas más abiertas, más libres, más comprensivas, más empáticas. Pero ya cuando están en la relación y que ya los escogieron, entonces les empieza a dar miedo que puedan escoger a alguien más. Y es ahí donde empieza esta otra cara, ¿no? La cara que no habían mostrado. La cara posesiva, la cara intrusiva, la cara insegura, incluso hasta violenta. Entonces, tenemos que checar mucho, ¿no? Cómo se está dando la relación, cómo es la persona y conocerla en muchos ambientes, ¿no? A veces pasar un día completo con la persona es bueno. ¿Por qué? Porque me hace ver todas las facetas que puede tener en un día. Y por mucho que se aguante una persona que quiera ocultarse, va a salir algo. Entonces, estar todo un día con alguien nos puede ayudar mucho a saber cómo es, cómo se enfrenta a las situaciones, qué le genera desconfianza, qué le genera algún tipo de miedo. Y ahí vamos reconociendo, ¿no?, si lo podemos manejar o no, que al final de cuentas una relación de pareja tiende a eso, a saber si lo que es el otro puedo manejarlo o no. Sí, está el amor, está la confianza, está la comprensión, está la empatía, pero aquellas cosas que no me gustan, soy capaz de manejarlas. Tengo el reto de manejarlas, si lo quiero o no.
1: Entonces, de alguna manera sí podemos, validar lo que de repente manejamos. Es que yo no era celoso, me hicieron celoso o celosa.
0: Obviamente las experiencias tienen mucho que ver, ¿no? Una persona que ya fue en algún momento engañada, pues obviamente va a tener o va a crearse desconfianza. Y entonces va a estar atentas. Aquí lo que no se dan las cuenta, a veces no nos damos cuenta, muchas veces es que mi pasado no define mi futuro. Mi futuro puede ser muy diferente, ¿no? Y como dicen por ahí, ¿no?, ¿por qué tiene que pagar las cuentas a alguien que no las debe? Entonces, no, si la persona anterior me causó daño, ¿por qué esperar que la siguiente persona también lo vaya a hacer? Porque incluso sería tonto. Si yo estoy con una persona que me hizo daño, terminé con esa persona y elijo a alguien más, le estoy eligiendo porque estoy viendo cosas diferentes. Si estoy viendo cosas diferentes, quiere decir que no estoy viendo lo mismo.
1: Claro, como que no repetimos ese patrón.
0: Exactamente. Entonces, si no lo veo, pues por eso empiezo otra relación. Entonces sería ya estaría mal, por decirlo de alguna manera, el hecho de pensar que también me va me va a pasar lo mismo, ¿no?
1: Híjole, entonces la invitación es que finalmente si terminamos una relación, podríamos hasta cierto punto evaluar este punto de cómo nos sentimos y estamos listos para iniciar nuevamente una relación. Pues nos vamos a nuestra primera pausa, celos, amor o desconfianza, el tema de esta tarde.
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2: En Radio BI son las 11 con 23 minutos.
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1: Seguimos platicando con el licenciado Juan Carlos Villalobos, psicólogo clínico con enfoque cognitivo-conductual, acerca del tema de los celos, es amor o inseguridad. Y bueno, ya platicábamos en este primer bloque que de repente hay circunstancias, Juan Carlos, que pues nos llevan a convertirnos o a sentir esta inseguridad y estas ganas muchas veces de controlar a la otra persona. Pero si nos vamos desde el aspecto o el enfoque más clínico, ¿podemos identificar si hay algún origen, una causa, por ejemplo?
0: Pueden ser muchas causas, pero bueno, vamos a centrarnos en tres específicamente.
1: Okay.
0: Una de las que ya hemos dicho, la experiencia, ¿no? Las experiencias pasadas, las relaciones pasadas que yo tuve van a marcar mucho también mi inseguridad o mi seguridad. Y eso tiene que ver, obviamente, con la percepción que tenemos de nosotros mismos, que sería como la segunda causa. Una persona insegura o con una baja autoestima va a tener más miedo a la pérdida que una persona que se siente suficiente como para cumplir las expectativas de alguien más. Y la tercera causa sería los apegos que vamos formando, ¿no? Desde la infancia empezamos a formar apegos. Ya sabemos, apego inseguro, apego evitativo y demás. Pero resulta que llega un momento, más o menos en nuestra adolescencia, donde tenemos que manejar esos apegos. Y eso se hace a través de las relaciones. Cuando ya entramos a una etapa más adulta, adolescencia tardía, adultez, tenemos que ya haber manejado como todas esas situaciones. ¿Por qué? Porque nos enfrentamos al mundo y en el mundo vemos que hay muchos tipos de relaciones, hay muchas uh-huh. personas con diferentes criterios que hacen diferentes cosas, que no todos son iguales y que así como me puede tocar a alguien que me haga sentir inseguro, también puedo estar con alguien que me haga sentir seguridad. Y entonces si sumamos esos dos factores, el hecho de sentirme seguro de mí mismo y saber que en la vida podemos encontrar personas de cualquier tipo, entonces podemos manejar mucho los apegos. Una persona que no maneja sus apegos desde el principio, entonces va a crear un apego inseguro con todas sus relaciones, donde constantemente va a necesitar la confirmación de que son la única persona con la que quieren estar. ¿Y cómo lo confirman? Cuando estoy contigo, cuando están conmigo, cuando me permites tener acceso a toda tu información, cuando soy la única persona en la que piensas para hacer las cosas, cuando no te interesa estar con nadie más. Y entonces, si te fijas, todos estos factores son como muy aprensivos.
1: Y claro, porque no solamente lo estaba enfocando tal vez en la pareja. Muchas veces, como decíamos en el bloque anterior, a veces dentro de las relaciones también de amistad. Se pueden presentar.
0: Claro que sí. Tengo un grupo de amigos, de repente entra alguien más y a esa persona le hacen más caso que a mí y entonces yo empiezo a decir ¿por qué? Si ya me conocían, si ya saben quién soy. O justamente pasa que cuando llega alguien nuevo, si es una persona retraída, pues se retrae. Se retrae cierto tiempo hasta que nota que la otra persona sí es alguien con quien se puede confiar. Pero si lo hace con los amigos, imaginemos que puede hacer con una pareja, ¿no? Todavía es mucho más complicado. Porque a la pareja, sí voy a tener, a los amigos le puedo tener algo de intimidad, le puedo contar mis cosas, pero resulta que a mi pareja le voy a decir todo, me tienen que conocer. Entonces, sí, con los amigos me cuesta trabajo, con una pareja mucho más, ¿no? Esa inseguridad se va a ver mucho más marcada y esa territorialidad o esa propiedad se va a ver más enfocada todavía.
1: Oye, y bueno, por ejemplo, ¿podríamos nosotros identificar, algunas situaciones que nos van a generar, pues precisamente estos obstáculos para podernos vincular adecuadamente? Es decir, si tenemos una relación y nosotros decimos, pues yo puedo vivir con esta parte porque a mí me gusta que me celen. ¿Realmente es así, Juan Carlos? ¿O llega un punto en el que de verdad podemos cansarnos de esta situación?
0: Yo creo que hay las dos situaciones, ¿no? Hay personas que incluso buscan a alguien que los cele porque eso les reafirma su importancia. Personas que tienen baja autoestima y tienen una persona celosa, entonces para ellos es la prueba fehaciente okay. de que sí me quieren, ¿no? De que soy importante para alguien y entonces prefiero que me celen a que me ignoren. Y está el otro lado, ¿no? Estas personas que de alguna manera están buscando una relación donde sí se muestre afecto, amor, pero que se muestre también la libertad. Entonces son como, de alguna manera, como los dos polos. Ahora, hay que decir que en una relación sana también los celos son funcionales. ¿Por qué? Estos celos que no son patológicos, que no son excesivos. Claro. Son funcionales porque de alguna manera el hecho de tener yo miedo a la pérdida de la otra persona me hace querer hacer más cosas para que esa persona se quiera quedar conmigo. Uh-huh. Y entonces ahí cultivo la relación, la hago más fuerte, la alimento. Entonces ese miedo a la pérdida siempre nos ayuda a movernos para buscar retener, pero de una forma positiva. Entonces también pueden funcionar bien los celos, ¿no? Cuando son bien enfocados o cuando son bien encauzados. Si nos sentimos seguros de la pareja, entonces vamos a dejar de hacer todo aquello con lo cual conquistamos a esa persona.
1: Sí, por supuesto, que es algo que normalmente podemos percibir dentro de las primeras etapas, ¿no?, de las relaciones de pareja. Y pues es precisamente lo que tú dices, ya nos sentimos seguros, pues ya inclusive, bueno, no necesariamente viviendo o conviviendo todo el tiempo, ¿no? Pero es como esta parte de, pues ya para qué lo hago si ya sabe, o para qué le digo si ya sabe que lo amo, que lo quiero. Y dejamos como esta parte de estar justamente cuidando la relación.
0: Así es. Y luego las personas, muchas veces en pareja me ha tocado que dicen, es que cuando iniciamos era detallista, era una persona claro. detallista, era una persona que siempre estaba ahí, que me contestaba los mensajes rápidos, y ahora ya no. Entonces yo quiero que vuelva esa persona que era. Pero muchas veces esto pasa, hay muchos factores, ¿no? Pero uno de los factores, hablando precisamente de los celos, es que la persona ya sintió la seguridad de que el otro no se va a ir y por lo tanto ya no tiene que hacer nada. Y es ahí donde empiezan los problemas, ¿no? Donde empiezan problemas, por ejemplo, de por qué antes me pedías que no uh-huh. que me decías que me vistiera de cualquier forma y ahora me estás deteniendo a que me vista así. O sea, ahora ya no me dices nada. Ahora, al contrario, ¿no? Me estás pidiendo que incluso que lo haga como yo quiera. Entonces, ya no te importo. Y entonces, ya no te importo, ¿por qué? Tienes a alguien más y entonces empieza la cadenita, ¿no? Uno de los componentes de los celos precisamente es el cognitivo y es un pensamiento rumiante claro, sí. ante la pérdida. Y ese pensamiento nos lleva mucho a buscar suposiciones o información falsa acerca de qué está haciendo el otro precisamente para ya no querer estar conmigo.
1: Oye, ahí con esta parte que tú dices, ¿se pudiera llegar a alterar, por ejemplo, la percepción al respecto?
0: Sí, claro. De por sí tendemos a hacer muchas suposiciones acerca de las cosas. Y al hacer las suposiciones, generalmente optamos por la suposición más catastrófica que podemos encontrar, uh-huh. la más negativa. Entonces, entre tantas posibilidades, escogemos las peores. Y esa suposición, obviamente, va a hacernos ver cosas que no existen. Alguien puede estar en su teléfono haciendo algo del trabajo, viendo algo de información, riéndose,
1: viendo un TikTok,
0: sí,
1: por ejemplo.
0: Lo que sea. Y la otra persona puede estar pensando que se está riendo ya mucho, ¿no? Ya tiene mucho tiempo en el celular. Sí. Le están llegando notificaciones muy continuamente. Y entonces ya hay una alteración de la realidad, ¿no? Mientras que está pasando algo, la persona está pensando algo muy distinto, catastrófico, negativo, que le hace que los celos, precisamente la inseguridad, se incremente.
1: Oye, y ahí vamos a pausa, pero lo dejo al aire. ¿Qué tan saludable es, por ejemplo, que lo que ahorita estás comentando, nosotros tratemos de estarnos esforzando de mira? O sea, te estoy enseñando, te doy cuentas, te doy clave para poder, pues de alguna manera, aliviar esta inseguridad. Nos vamos a pausa, quédese, seguimos con los celos, amor o inseguridad.
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2: En Radio BI son las 11:35. 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
14: Después de la luna de miel, muchos matrimonios pierden el viento que empujaba sus velas románticas y permanecen en la apatía por meses e incluso años. En los tiempos de los barcos de vela, los marineros les tenían miedo a los piratas y las tormentas. Pero su mayor temor era que su barco se hallara en la zona de las calmas ecuatoriales. Esa es un área del océano cerca del Ecuador en donde hay una gran calma y los cambios de viento son muy leves. Significaba una muerte casi segura para toda la tripulación. Frecuentemente el alimento y el agua se acababan mientras el barco vagaba a la deriva por días y aún semanas. Bueno, los matrimonios que una vez fueron amorosos también pueden caer en la calma romántica que le ocasiona una dolorosa y lenta muerte a la relación. Hay un libro que dice, volver a enamorar a su cónyuge y salir a pasear con él o ella puede cambiar esa manera de comportarse, además de ser algo muy divertido. Por supuesto, no hay forma rápida de arreglar un matrimonio echado a perder, pero ponga a un lado las excusas y comience a salir con su amor nuevamente. permita que brisas nuevas empujen las velas de su relación. ¿Qué le parece un desayuno en la cama o un beso bajo la lluvia? La luna de miel no tiene que ser una experiencia que se vive una sola vez. Les habla el Dr. Dobson.
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1: Seguimos platicando con Juan Carlos Villalobos acerca de los celos, amor o inseguridad. Y bueno, platicábamos fuera del aire algunas de las técnicas que ahorita platicaba en parte algo relacionado con estos pensamientos rumiantes. Y nos decías la importancia sobre todo de conectar con los sentidos. Y te platicaba o te preguntaba si era como algo que tú utilizabas como ejemplos muy, muy suaves. Y yo te decía si era funcional, por ejemplo, que metiéramos la mano a un bowl de hielo o pusiéramos la mano sobre un comal. Y bueno, la respuesta, ¿cuál fue al respecto?
0: No, porque nos vamos a estar haciendo daño, ¿no? Entonces, lo que buscamos es al contrario. En lugar de hacernos daño, causarnos un bienestar. Entonces, las técnicas tienen que ir enfocadas más a la parte del pensamiento. Si nosotros queremos detener el pensamiento, lo vamos a combatir con otro pensamiento. Te comentaba de otra técnica, ¿no? Uh-huh. Si yo veo que empiezo ya con esta, con este hilo de pensamientos negativos, rumiantes, entonces puedo detenerlos inmediatamente. En cuanto me dé cuenta, lo detengo. Digo basta, digo ya, digo cállate, de una manera contundente hacia nosotros mismos. Y después hay que empezar a contar de 3 en 3 o de 7 en 7. Entonces empezamos con 300, 297, 294, 291 y seguimos. No necesitamos llegar hasta el cero. Lo que necesitamos es concentrarnos en la resta. A muchos nos cuesta trabajo las matemáticas, uh-huh. Entonces tenemos que poner todavía mucho más atención, mucha más concentración, pero al estar pensando en eso, igual decíamos, ¿no? Me voy a dar cuenta de que no sé restar, pero ya ganamos algo. Si me estoy dando cuenta de que ya no sé restar, es porque ya se me olvidó que estaba pensando. Totalmente. Y entonces logramos el objetivo.
1: Sí, de tener este pensamiento rumiante.
0: Así es. Entonces, estrategias como esa, ¿no? Para la parte del pensamiento. Otra parte sería la parte emocional. La parte emocional mucho también se tendría que trabajar, ¿no? En esta parte de la inseguridad. Y en la parte emocional podríamos hacer algunas estrategias también muy simples. Una estrategia sería preguntarnos, ¿por qué esa persona me eligió a mí? Y entonces empezar a buscar cualidades o empezar a encontrar o reencontrar las cualidades que tenemos como para afianzar nuestra confianza. Entonces yo me doy cuenta que esa persona me ha dicho es que eres una persona comprensiva, cariñosa, siempre ayudas. Entonces quiere decir que tengo bastantes cualidades como para que la persona se quiera quedar conmigo. Y en esa parte, al pensarlo, en esa parte empezamos a sentir un bienestar emocional.
1: Sí, porque estamos también obteniendo este reconocimiento de los del otro, pues en este caso de la pareja.
0: Así es. ¿Y qué es lo que nos interesa en los celos? Que la otra sentir la seguridad de que la otra persona me va a elegir a mí en lugar de cualquier otra. Uh-huh. Entonces, cuando yo veo mis cualidades, yo digo, claro que sí, claro que soy una persona que puede ser amada.
1: Pero fíjate, aquí ya estamos hablando de esta actitud, de esta apertura y disposición de la persona que es celosa para poder trabajar. Tú decías, bueno, implica este trabajo personal y que sencillo, por supuesto, ya estamos viendo que no es. Sí. Y me interesa sobre todo mantener la relación y lo más importante diría yo, pues tener una buena relación también conmigo misma o conmigo mismo.
0: Es que yo no puedo dar lo que no tengo. Si yo no puedo estar bien conmigo mismo, ¿cómo puedo pensar estar bien con otras personas? Uh-huh. No tengo esa capacidad. Entonces necesito estar primero bien conmigo, sentirme bien con quién soy, con lo que soy, con mi potencial y después ya aceptándome, queriéndome, entonces ya ahora sí puedo brindar ese afecto y ese cariño a otras personas. Antes no, antes lo que hacemos es complacer. Si al otro le gusté porque siempre estoy ahí, entonces ¿qué voy a seguir haciendo? Estando. Uh-huh. Si le gusté porque siempre le escucho, entonces no voy a poder hablar, necesito escuchar siempre, entonces me voy a mantener callado. Y eso va a generar otra vez conflictos. Entonces,
1: sí, totalmente.
0: Tenemos que aprender a que tenemos que amarnos, querernos, para poder amar y querer a otro.
1: Y que, bueno, de alguna forma estamos viendo, o estabas hablando como de estas relaciones equilibradas y equitativas.
0: Sí, sí, sí, sí. Equilibradas en el sentido de que las personas necesitan sentir amor del otro, pero también sentir amor de sí mismos. no puede haber más de uno y menos de otra, ¿no? Uh-huh. Si hubiera más amor hacia sí mismo, hacia mí mismo, entonces estaríamos hablando ya de egolatría, ¿no? O narcisismo. Sí, claro. Y el otro
1: que
0: nada más es...
1: Que también se da, imagínate, ¿no? ¿Sí? Ese parecito.
0: Ajá, y imaginemos una persona narcisista y además celosa. Entonces, sí, claro. Sería medio complicado. Pero sí, tenemos que querernos a nosotros mismos y también querer al otro. ¿Para qué? Para que haya ese equilibrio, ¿no? Entonces, ahí empiezo a dar libertad. Si yo me quiero a mí mismo, entonces voy a saber que necesito tiempo, necesito espacio, necesito encontrarme conmigo y lo voy a exigir. Pero si sé que es importante para mí, entonces también voy a saber que es importante para el otro. Y en ese sentido también le voy a dar chance al otro, va a tener oportunidad, no le voy a dar permiso, va a tener oportunidad del otro, uh-huh, de que también tenga su espacio, ¿no? Para encontrarse, para hacer las cosas que le gustan hacer y entonces después reencontrarnos. Y es mejor que dos personas se reencuentren habiendo satisfecho sus necesidades personales que una persona sí lo haga y la otra no.
1: Sí, sobre todo esta parte de entender que en las relaciones de pareja existe un tú, un yo, y que ese nosotros lo vamos, pues de alguna forma, trabajando y lo vamos conformando a lo largo de la relación, pues.
0: Así es. Entonces, bueno, así se va dando el equilibrio, ¿no? El equilibrio se va dando precisamente teniendo la conciencia de que necesitamos nuestro propio espacio para estar bien con nosotros, para poderle dar lo mejor al otro. Entonces, el equilibrio yo creo que es básico, ¿no? Y se genera, ¿no? Pero cuando están los celos, entonces ese equilibrio no existe, porque entonces pierdo mi libertad. Al tener yo a alguien que me controle, entonces no me permite ser libre, hacer cosas, ¿no? No puedo ir con los amigos porque no puedo ir con, incluso hasta con la familia, porque ¿quién ves? ¿Quién vive allá? ¿Por qué tanta opción? Pero también para el celoso también es pérdida de la libertad. Porque se la pasa pensando tanto en qué es lo que va a hacer el otro.
1: Oye, no, pues no vive.
0: Que no está teniendo tiempo para sí mismo. Entonces, es una pérdida de libertad para ambos lados.
1: ¿Y cuándo sería como el momento, híjole, tal vez más impactante o que nosotros diríamos, ¿sabes qué? Ya estamos en un punto en el que o sí vamos a pedir ayuda, Juan Carlos. ¿Qué es lo peor, el peor escenario que podemos vivir?
0: Híjole, el peor yo creo que sería la violencia, una violencia muy manifiesta, ¿no? Que esa violencia se puede dar otra vez en diferentes ámbitos. La violencia no nada más se da con la violencia física, sino que se puede dar desde cuestiones económicas, obviamente emocionales, cuestiones sexuales, sociales. Entonces ya esa violencia, ya cuando se da ya es algo muy grave, ¿no? Pero podemos tener como ciertas alertas. Uh-huh. Las alertas, por ejemplo, es cuando una persona empezamos a ver que necesita estar sabiendo dónde estoy exactamente en cada momento del día. Donde la persona no entiende, por ejemplo, que estoy trabajando y que en ese momento no puedo contestar porque estoy haciendo mis labores, ¿no? Estoy haciendo mis responsabilidades. Y cuando esa persona empieza a ser insistente, entonces es porque algo está pasando. Algo está sintiendo la otra persona que me está exigiendo que yo le hable incluso cuando esté trabajando. Entonces tengo que empezar a hablar. Si hablo con esa persona y le digo, oye, ¿qué está pasando? Porque me estás haciendo esto. Y la otra persona no ve, no entiende o incluso no lo ve como algo tan grave. Entonces podríamos estar pensando en que ya hay que hacer algo. ¿Sí? Ese sería un ejemplo. Otros ejemplos podrían ser que yo no pueda tener redes sociales. De pronto decimos, ¿no? Ok, cada quien sus redes sociales, sí, no hay problema. No, no hay problema. Pero ese no hay problema, después sí se convierte en un problema, ¿no?
1: Totalmente.
0: Y te empiezo a stalkear y empiezo a ver quién tienes, a quién le das like, y empiezo a pensar.
1: O quién nos publica, ¿no?
0: Ajá, exactamente, quién nos responde algo. Y entonces empezamos a cuestionar quién es, por qué, cómo, de qué manera. A ver, ¿cuántas veces te ha dado? Y entonces empezamos a hacer ahí otra vez, a generar como toda una historia donde dejo de ser importante porque le está dando importancia a otra persona. Y eso obviamente ya no me gusta. Si soy una persona insegura, voy a pensar que la otra persona la está prefiriendo y eso me va a causar inseguridad y otra vez, ¿no? Viene la parte de los celos. Entonces, a ver, si lo pensamos, antes de conocerme o antes de conocerlo, ya teníamos redes sociales. Entonces las redes sociales han sido desde antes de nosotros, porque cuando hay unos otros, tienen que cambiar. No tendría sentido, ¿no? Porque si antes no lo hizo, ¿por qué tendría que hacerlo ahora? Y las personas celosas lo que van a pensar, porque no soy suficiente.
1: Entonces, claro, porque a lo mejor vamos a tender a compararnos o, como tú decías, vamos a estar revisando y de verdad nos volvemos investigadores increíbles que alcanzamos niveles, híjole, top.
0: Sí. Y eso es ahorita con las redes sociales, ¿no? Antes había casos donde las personas las celosas e incluso no solamente seguían a las personas. Había un caso, por ejemplo, de una persona que decía, mi pareja se ha escondido en la cajuela del carro.
1: No inventes.
0: Para saber a dónde voy, para estar escuchando si estoy hablando por teléfono o qué estoy haciendo. Incluso le hizo hasta un pequeño hoyo, ¿no? A uno de los asientos para poder ver. Entonces ahí ya son grados máximos, ¿no? De inseguridad.
1: ¿Se pueden llegar a convertir en patológicos?
0: Sí, obviamente hay celos patológicos. Entonces ya este ejemplo, por ejemplo, son celos patológicos. El control excesivo de la vida del otro ya es patológico.
1: Pues nos vamos sorprendentemente con lo que nos acabas de compartir. Nos vamos a pausa. Quédese, seguimos hablando de celos, amor o inseguridad.
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2: 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En Radio BI son las 11 con 47 minutos. 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
1: Seguimos con los celos, amor o inseguridad, platicando con el licenciado Juan Carlos Villalobos, psicólogo clínico con enfoque cognitivo-conductual. Y bueno, hablando de la celotipia, ¿no? Ya cuando son patológicos, y cerrando el bloque anterior, nos compartías este caso que, aparte de todo, de verdad fue verídico. Yo te decía, bueno, ya entran en juego o en vigor otros aspectos como la cuestión legal en este sentido, Juan Carlos.
0: Sí, sí, podría llegar, ¿no? Ya cuando es demasiado el control y ya cuando las personas, ya cuando hay la separación, ya que una persona ya no pudo manejar, digamos, los celos, uh-huh, y se da la separación, entonces empieza como otra fase, ¿no? Con la celotipia. Empieza la fase de acoso. Y en esta fase de acoso pueden llegar a estar baneando las cuentas, estar mandando reportes de las cuentas, perdón, para que se las cancelen, empiezan a seguirlos, empiezan muchas cosas. Y sí, puede llegar el caso en el que se pueda dar o buscar la orden de restricción para que esa persona no se acerque ni interactúe con ningún medio que pueda ser posible, ¿no? Así sea en redes sociales o de manera física.
1: Oye, y bueno, dejando ya la celotipia, porque bueno, ya espero de verdad que en este sentido, bueno, nosotros apostemos por la salud mental y busquemos de verdad estar, como decíamos, en este equilibrio. Y bueno, si nos seguimos todavía con algunos tips para ayudar y manejar, sobre todo esto que decías, se me hace muy interesante con el enfoque que manejas, que es el cognitivo-conductual, nos permite encontrar cómo detener precisamente estos pensamientos. Ya nos hablabas del conteo, ¿verdad? Uh-huh. En retrospectiva, ya sea de 7 en 7 o de 3 en 3. También hablabas de esta parte emocional, de buscar este reconocimiento de parte de la otra persona, de la pareja en este caso. ¿Qué otros aspectos pudiéramos favorecer o trabajar en nosotros?
0: Uno que también se puede trabajar mucho y aunque es complicado, sí lo podemos hacer de la forma, uh-huh, de manera individual, es empezar a buscar certezas. Y en la búsqueda de certezas, preguntarnos si lo que estamos pensando es real o es imaginario. ¿Cómo, okay, podemos diferenciar, no? Simplemente por la evidencia. Si yo tengo evidencia de algo, es real. Si no tengo la evidencia, entonces es totalmente imaginario. Por ejemplo, si yo pienso que mi pareja puede estar hablando con alguien, pero la pareja me dice, aquí está el celular, quítamelo cuando quieras, haz esto, haz el otro, entonces incluso lo llego a hacer y no veo absolutamente nada, es porque no hay nada. Entonces tengo una evidencia real de que no hay nada. Uh-huh. Entonces el hecho de yo pensar que está hablando con alguien más es falso, porque la evidencia me dice lo contrario. Por lo tanto, se convierte en algo imaginario. Y al ponerlo en esa categoría de imaginario, entonces deja de ser tan impactante para la persona, deja de ser tan aversivo para la persona y puede ser más manejable. Entonces preguntarnos constantemente si lo que yo estoy pensando acerca del otro es algo real o es algo imaginario.
1: Y eso se me hace algo bien interesante porque, bueno, finalmente estamos aterrizándolo en algo tangible, que pareciera de repente que como nos vamos mucho al pensamiento, pues exactamente, el pensamiento nos juega malas pasadas y hace que en algún momento dudemos, como tú decías, si es real o no.
0: Sí. Otra de las cosas que podemos también manejar es, por ejemplo, bueno, ya lo habían comentado en alguna ocasión, diferenciar entre lo posible y lo probable. Lo posible puede ser cualquier cosa, lo probable va a cambiar de una situación a otra, ¿no?
1: Sí.
0: Entonces, por ejemplo, si mi pareja cada vez que sale me dice que va a ir con sus amigos y yo he comprobado que está con sus amigos, entonces la siguiente vez que salga, ¿qué es lo más probable? Pues que salga con sus amigos. ¿Existe la posibilidad de que salga con alguien más? Sí, pero de acuerdo a la evidencia y de acuerdo a la experiencia que tenemos, la probabilidad mayor está en que va a salir con sus amigos. Entonces, yo ahí ya también podría estar más tranquilo, ¿no? ¿Existe la posibilidad? Sí, pero existe la posibilidad de todos, de todas las cosas, ¿no? Puede ser que me diga que se va con sus amigos y se va a jugar Xbox con alguien, ¿no? Uh-huh. Entonces, o va a comprarle un regalo, o le va a hacer una sorpresa. Y entonces la otra persona está pensando en algo negativo, cuando en realidad pueden ser muchísimas cosas las que pueden pasar. Entonces, posibles hay muchos. ¿Cuáles son los más probables? Entonces, bueno, si vamos juntando esta parte de lo real imaginario, lo posible y lo imposible, vamos empezando a hacer una amalgama de factores o de cosas que pueden influir en nuestra forma de percibir, ¿no?, lo que está sucediendo en mi relación.
1: Sobre todo, a mí lo que me encanta de este enfoque es justamente esta parte de aprender cómo nosotros, a través de estos procesos de terapia, podemos lograr detener y cambiar estos pensamientos.
0: Sí, que la idea es eso, ¿no? Hacerlos flexibles. No vamos a cambiar, bueno, en el modelo cognitivo conductual no es que vayamos a cambiar un pensamiento por otro, sino que vamos a flexibilizar el pensamiento. Entonces, por ejemplo, los nunca, los siempre, los ninguno, los todos, pues son palabras que son muy complicadas, a no ser una cuestión biológica, que se den. Entonces yo no puedo decir que siempre me fue, que siempre fui amable. Tal vez en algún momento de mi vida, aunque sea una ocasión, si ya no lo fui, entonces no puedo decir que siempre, porque ya hubo una ocasión que no. Entonces puedo decir, la mayoría de las veces he sido amable, pero no todas. Entonces empezamos a flexibilizar el pensamiento y esa flexibilización nos hace ver que no todo puede ser bonito. Puede haber cosas feas,
1: claro,
0: pero que también, ¿no?, que también van a haber cosas muy buenas. Entonces abrimos como el panorama y eso hace que podamos adaptarnos más fácilmente a las situaciones.
1: Oye, y pronóstico, sobre todo cuando nos decidimos tomar un proceso de terapia para trabajar de manera específica la parte de los celos.
0: Si yo no tengo ninguna experiencia con mi pareja que me haya provocado o que tenga yo evidencia de que ha hecho algo negativo hacia mí, entonces es mío. Y entonces tengo que aceptar mi responsabilidad y trabajarla.
1: Importante.
0: Sí, y entonces dejarle de echar la culpa al otro, al saber que es una situación personal que yo tengo que trabajar. Sí le puedo pedir ayuda, le puedo pedir a la otra persona que me entienda en los momentos en los que se den, digamos, el arranque, pero saber sobre todo que es mío y que yo soy quien lo tiene que trabajar, ¿no? Entonces yo creo que es una parte importante. Otra podría ser el hecho de estar estableciendo como ciertos límites. ¿Okay? Por ejemplo, si yo necesito tu atención cuando estamos juntos, entonces te voy a pedir que durante el tiempo que estemos juntos utilicemos un 50% menos el celular.
1: Y que lo dejemos, por ejemplo, de ladito.
0: Sí, sí, sí, sí. O incluso hacerlo como mucho más evidente, ¿no? Estamos juntos, nos metemos a la misma bolsa, ahí los dos. Y entonces, estando ahí los dos, ni tú ni yo lo vamos a tomar. Y sí, nos vamos a dar el tiempo para ver qué es lo que hay, por cualquier cosa,
1: oye,
0: una cuestión de
1: esta,
0: trabajo.
1: Esta sugerencia me encanta porque funciona para todo el tipo de parejas y favorecer la comunicación.
0: Sí, incluso para todas las personas, ¿no? Incluso en familia también está bien, ¿no? Si estamos,
1: sí, claro,
0: comiendo, es muy triste, ¿no? Ver cómo las personas están comiendo en los restaurantes y en lugar de
1: sí,
0: estar
1: claro,
0: conviviendo, están todos con su celular. Entonces, me parece que el hecho de decir, bueno, vamos a llegar a comer, vamos a dejar todos los celulares en un mismo lugar y hasta que terminemos y platiquemos un rato y a cada quien agarre el suyo, me parece como muy conveniente. Pero en pareja también se puede dar, ¿no? Como estas ideas, ¿no? Puede ser como, si necesito la reafirmación del otro, entonces podemos hacer también un juego, ¿no? Y podemos hacernos preguntas. ¿Qué fue lo primero que te gustó de mí? ¿Y ahora qué es lo que te gusta? Y entonces ahí puedo ver cómo se ha transformado el amor y cómo tal vez eso que me decías antes ya no me lo dices, pero ahora estás viendo otras cosas que antes yo no tenía, porque he madurado, he crecido y demás.
1: Porque las relaciones evolucionan.
0: Exactamente, maduran. Entonces no va a ser lo mismo cuando iniciamos que 2 años, totalmente, 3 meses después. Entonces el hecho de estar reafirmando a la otra persona lo que estoy encontrando en ella y lo que me gusta, entonces también puede ayudar mucho a esa confianza, ¿no? A hacer que estemos más confiados de quiénes somos y que eso nos dé confianza en que el otro quiere estar conmigo.
1: Pues excelentes tips, Juan Carlos. Y si alguien está decidido en esta tarde a tomar algún proceso contigo, ¿dónde podemos localizarte?
0: Claro que sí, un mensaje al 449-125-0631.
1: Pues muchísimas gracias. Él es el licenciado Juan Carlos Villalobos, psicólogo clínico con enfoque cognitivo-conductual, 449-125-0631, para que le escriba si está interesado en trabajar este y otros temas por ahí relacionados con nuestra salud mental. Juan Carlos, muchísimas gracias.
0: No, gracias por la invitación.
1: Nosotros hemos llegado al final del programa. Recuerden que para vivir mejor hay que saber vivir. Soy Ana Luisa Medina y nos sintonizamos el día de mañana. Pase una excelente tarde.
2: 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En Radio Bay son las 11 con 57 minutos. 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

Amigos de Pasión Necaxa, ¿cómo están? Bienvenidos sean todos ustedes aquí a la Casa de los Rayos. Una semana más, otra jornada y una semana bastante movida para el equipo de Aguascalientes. Hubo cambios en el banquillo, ha llegado un nuevo director técnico y pues la verdad que llega un tipo con mucho cartel en el balompié mexicano, que ya conoce lo que es ser campeón, obviamente, como técnico, como timonel, y se esperan grandes cosas, ¿eh? La semana pasada muy complicada, se pierde un partido en contra de la Franja del Puebla aquí en casa, que le platicábamos, de hecho, el jueves pasado, que era un partido ganable, que tenía ya bastante tiempo que no le podía derrotar el equipo de Puebla a los Rayos. Pues pasó todo lo contrario, ¿eh? Llegaron a Aguascalientes, se llevan la victoria por mínima que sea, y esta victoria repercute bastante en el futuro del equipo de Necaxa, porque si no hubiese perdido, quizás no estemos hablando hoy en día de que tiene nuevo director técnico el equipo de los Rayos, pero al perder ese partido, la directiva de Necaxa opta por darle las gracias a Martín Barini, no va más el Uruguay, y ya tenemos a Juan Reynoso en Aguascalientes. Sí, el que hizo campeón a Cruz Azul después de 23 años es el nuevo director técnico de Necaxa, y la verdad que las cosas esperemos se puedan levantar. Digo, va a arrancar la jornada número 9, esperemos que con el tiempo que queda se pueda, digamos, solucionar el tema de poder acceder a la liguilla, o si no, mínimo, morirse en la raya, como se conoce en el argot futbolístico. Y ojalá que Necaxa tenga mejores partidos que lo que aconteció antes, obviamente, esta jornada 9, que insisto, a partir de mañana arranca. Por favor, únese a la conversación en el 449-910-3508. Mándeme su WhatsApp, dígame qué le parece el nuevo director técnico de los Rayos, si le gusta, si no, si cree también que, a ver, al llegar Juan Reynoso se puede levantar el barco. Digo, que aún hay tiempo, aún le queda a la temporada, a la apertura 2026, prácticamente estamos a la mitad. Entonces yo le quiero cuestionar a usted si cree que se puede aún revertir la situación del torneo, o ya mejor nos esperamos al siguiente para obviamente competir otra vez de buena forma. A mi parecer aún hay tiempo, aún hay tiempo para hacer las cosas aún mejor. Pero bueno, le platicaba que el pasado viernes, pues bueno, la hecatombe en Aguascalientes, nadie esperaba este resultado, nadie pensaba que la Franja del Puebla fuera a jugar también acá en el Estadio Victoria. Fue mejor equipo que Necaxa, salvo los últimos minutos. Necaxa por ahí estuvo muy cerca de abrir el marcador, pero pasó todo lo contrario, y el equipo de la Franja con un solo gol se llevó este resultado, 1-0 desde el Estadio Victoria en esta jornada número 8, en un primer tiempo en el cual la verdad la Franja fue mejor que el equipo de Aguascalientes. De hecho, la verdad que la primera parte por parte de Necaxa fue muy mala, no fue un buen partido, y bueno, al 33 quizás la primera de peligro por parte del equipo visitante, le cae después de un tiro de esquina al defensor Juan Vargas en el área, y de manera increíble abanicaba su remate, se perdía el primero el equipo de la Franja. Al 38, le menciono, muy poco de Necaxa, vendría un pase filtrado por parte de Lorenzo Farabelli para Javier Ruiz. Que Javi Ruiz, la verdad, no anda encendido, ¿eh? No ha sido su torneo después de lo que nos mostró en el Clausura 2026. Ahora, la verdad que no anda. Llegaba al área, recortaba como lo hace habitualmente, pero su disparo sin fuerza, muy bien controlado por parte del arquero rival. Al 39, el jugador de Puebla, Carlos Baltazar, llega al área de los Rayos, dispara de derecha y el esférico pasa rozando el poste izquierdo. A nada ya estaba el equipo camotero de abrir el marcador antes de irnos al medio tiempo. Ya para la segunda parte, Barini modifica, ingresan Rodríguez, que ha sido muy buen revulsivo, y Kevin Rosero, que viene de lesión, pero que también pues ya comienza a sumar puntos. De hecho, en este partido tuvo algunas importantes. Al 50 ya más o menos reaccionaba el Necaxa. Emilio Rodríguez llegaba pleno por banda izquierda, que lo hace muy bien para llegar a línea final. Manda servicio y de manera increíble nadie puede cerrar la pinza para poder empujarla frente al arco y marcar así, abrir como tal el marcador. Al 68, error en la salida de Necaxa. Brian Garnica, sí, el ex de los Rayos, dispara, atajada muy buena por parte de Luis Jiménez para evitar la anotación. Al 83, otro que también ingresó de cambio, y esto sí no me lo explico, Dani Leiva fue de lo mejor de Necaxa el torneo pasado, también arrancando la temporada, ahora no ha sido titular, pero bueno, mandaba un centro Dani Leiva y había un remate de Kaiki Naves en el área, y acá sí, aplausos para el arquero Ricardo Gutiérrez, que ha tenido muy buena campaña con el equipo de Puebla, se mandaba una gran atajada. Y le menciono ya en los minutos finales, ¿no? ¿Qué hubiese pasado si ese remate de Kaiki hubiera entrado? Pues bueno, el hubiera no existe. Al 47, Kevin Rosero llega pleno por banda derecha a línea final, manda servicio y sí,
Julián Carranza, frente al arco, se la pierde de manera increíble. De hecho, el atacante pedía un tiro de esquina porque no se lo podía creer. No era únicamente conectar y poder mandar guardar este esférico. Una cosa que uno no entiende, pero bueno, también Julián Carranza ya se está contagiando por el tema de la falta de gol. Y ojalá retome su nivel porque sabemos que es especialista, sobre todo en la definición. Y finalmente, pues bueno, ya cuando se iba a acabar el partido, primero al 90, hay un disparo de Ignacio Puch, otra vez Luis Jiménez muy atento, parecía que nos íbamos con el 0-0, pero ¿qué cree? Al 90 más 3 de añadido, Matías Tomás, que es el 10 de la franja del Puebla, conduce, nadie, pero nadie le marca, una displicencia increíble de la defensa de los Rayos, y antes de llegar al área, saca un fogonazo de zurda espectacular, y con esto la manda a guardar 1-0, se acabó la pari, lo pierde Necaxa, y sí, este resultado pues tiene mucho que ver con el futuro de los Rayos en este torneo Apertura 2026. ¿Por qué lo menciono? Pues ya se fue Martín Marini. Así es, 8 meses nada más duró el uruguayo en el banquillo de Necaxa y pues al perder este partido la directiva ha optado por darle las gracias. Sinceramente no se cumple con los objetivos que se habían planeado. El torneo pasado, si bien pues él incluso lo decía, era un torneo de prueba, ¿no? En el cual pues apenas estaba tomando las riendas del equipo. Ya ese torneo, incluso, pues obviamente el tema de jugadores a quien quiso traer, obviamente el mercado de fichajes y demás, no le funciona. Inició muy bien el torneo Martín Marini, con 2 victorias, de hecho, en casa, pero a partir de ahí y posteriormente de la Leagues Cup, el equipo se cae. Entonces, pues bueno, se le da las gracias y no va más el uruguayo. A mi parecer, sí tuvo bastantes chances. No sé si usted piense que fue el tiempo limitado, pero sobre todo lo que pasó en contra del Puebla y la bronca que hubo con la afición, porque la verdad que la gente estaba bastante molesta en el inmueble, creo que sí repercute mucho para darle las gracias al uruguayo. Y bueno, en un comunicado Necaxa menciona lo siguiente: Martín Marini deja de ser el director técnico del primer equipo, con lo que concluye su etapa con el club Necaxa. El club agradece a Martín Marini y a su cuerpo técnico el trabajo realizado durante su etapa en Aguascalientes, así como su profesionalismo, compromiso y liderazgo mostrados al frente del equipo. Reconocemos también la disposición y la responsabilidad que mostraron al representar a nuestra institución. Y pues ahí está, Martín Marini, uno más que se va del equipo de los Rayos. Había tenido buen desempeño con el equipo de Bravos de Juárez, es por eso que, bueno, los llevó incluso a temas de play-in. Se opta por traerlo acá a Necaxa, pero bueno, lamentablemente los números no le ayudan, 27 partidos al frente del equipo de Necaxa, récord negativo, 8 victorias, 5 empates y 14 derrotas. Pero insisto, ¿usted cree que si el pasado viernes Necaxa le hubiera ganado la franja, si hubiera ido Martín Marini? Yo no lo creo, La verdad que no lo creo así, pero bueno, el pasado ya quedó y ahora pues el uruguayo se ha ido de la escuadra de los Rayos y tenemos nuevo timonel, que en el próximo bloque como tal se lo voy a platicar de quién se trata. Atención que pues ya pasó esto, ya se perdió en contra de la franja, ya hay que dejar atrás los resultados negativos. Y ahora, el próximo sábado, van a visitar a un rival complicado siempre, como lo es el Atlético de San Luis. Un partido en el cual incluso pues hay una rivalidad especial a ser, obviamente, muy cercanos, un estado cercano, obviamente, de Aguascalientes, San Luis Potosí. Y este partido es el próximo sábado en el Alfonso Lastras, a las 5 de la tarde este encuentro. Y pues bueno, de una vez le platico que lo esperamos en la transmisión a través de la Invasora 98.9. Si el partido inicia a las 5, ahí lo espero a las 4:30 de la tarde. Emiliano Jiménez, Leo Ortiz y su servidor Antonio León le llevaremos el partido. No importa que sea en San Luis, no importa, ya sabe. Tanto de local como de visita, siempre tenemos la narración del equipo de casa. Y pues bueno, ¿no? Ojalá que se pueda dar el debut de Juan Reynoso de la mejor forma. Hay un dicho, ¿no?, que sugiere que nuevo técnico debuta con victoria. Ojalá sea el caso. Y además de que, digo, hay nuevo técnico y esperemos se pueda iniciar con el pie derecho, le platico los antecedentes entre estos 12 y los números favorecen a Necaxa. Ojalá
Y como en la ocasión pasada, como le platicaba con Puebla, pues acá sí se puede aprovechar, porque mire, en los últimos 5 partidos entre estos dos son 4 victorias para Necaxa y un empate, es decir, en 5 duelos previos Necaxa no ha perdido en contra del San Luis, y de esas 4 victorias, 2 con goleada, una de 4-3 y otra de 3-0 por parte de los Rayos. Entonces le va bien en contra del equipo potosino en los últimos años. El último triunfo, de hecho, de San Luis ante el equipo de los Rayos fue el 22 de octubre del 2023, un 4-0 que fue en el Alfonso Lastras. Entonces 2023, ya pasó un tiempo, ojalá que siga esta buena inercia por parte del equipo de Aguascalientes. Y pues le menciono, ¿no?, ya con nuevo director técnico, ojalá se pueda volver a sumar de a 3. Partido complicado, y también le quiero preguntar a usted qué

¿Qué opina acerca del debut de Juan Reynoso en contra de San Luis? ¿Cree que se pueda llevar los tres puntos? San Luis, si bien no le ha ido de la mejor forma en el torneo Apertura 2026, es un equipo que compite, que juega bien el fútbol, sobre todo tiene buena ofensiva. Es un tipo muy, muy vertical, pero obviamente que deja muchos espacios en defensa y es ahí donde Necaxa tiene que aprovechar. También, obviamente, el Alfonso Lastras es un territorio hostil en donde Necaxa, pues bueno, va a vivir un partido complicado porque prácticamente, así tal cual, si no se suma el próximo sábado, ya se complica bastante el tema de la clasificación. Lo decíamos, ¿no? Era vital ganarle al Puebla para poder sumar tres puntos y mantenerte todavía, digamos, cercano a esa octava posición y demás. Ahora, con la derrota, pues sí, se complica bastante el panorama. Y súmele que de los partidos que restan, pues bueno, de visita me parece que este de San Luis podría ser ganado. Podría, ¿eh? En el papel, en la previa. De ahí en más, los partidos hay que jugarlos y a ver si Necaxa puede debutar de la mejor forma. Insisto, el próximo sábado a las 5 de la tarde. También el tema del factor clima, a ver cómo nos juega allá en San Luis. Me imagino con bastante calor, pero bueno, no hay excusas. Hay nuevo director técnico. Es una nueva era, como quien dice en Necaxa. Y en el siguiente bloque le platico quién llega al banquillo de Aguascalientes, porque es un viejo conocido, sí, de la institución. Alguien de casa, pero que obviamente ha tenido éxito en otro equipo. Uno de los grandes, por cierto, del fútbol mexicano. 2:18, primera pausa. Volvemos con el nuevo timonel de Necaxa. No se vayan.

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1: 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En Radio BI son las 12 con 14 minutos.
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4: 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Es un recurso ilimitado que nos lleva más allá de los límites de la realidad, permitiéndonos explorar lo desconocido y experimentar emociones intensas sin restricciones. Desde la niñez, cuando construimos castillos en el aire y damos vida a nuestros juguetes con imaginación desbordante, hasta la edad adulta, donde alimenta la creatividad en todas las áreas de la vida. 5, 4, 3, 2, 1. 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
1: La anemia es la disminución de la cantidad de glóbulos rojos y de la hemoglobina contenida en ellos. Estos glóbulos rojos son células de la sangre encargados de transportar el oxígeno a todas las células de nuestro cuerpo. Los síntomas de la anemia son debilidad, falta de aire, confusión, mareos, palidez, sensación de frío y depresión. Hay una gran cantidad de tipos de anemias. Las más frecuentes son aquellas por hemorragias, embarazo o por deficiencia de hierro. Una anemia sin tratamiento puede traer complicaciones muy serias, daños al corazón e inclusive la muerte. El tratamiento es muy sencillo, con hierro oral o inyectado, ácido fólico, vitamina B12 y vitamina C. Y en casos graves es necesaria la transfusión sanguínea. Soy su amigo el doctor Carlos Huerta y ya sabe que a buenos cuidados, buena salud.
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0: Bien, estamos de regreso, Pasión Necaxa, 2:23 de la tarde. Me preguntan, bueno, me cuestionan si no me merece ningún comentario lo que pasó con el portero Luis Jiménez. De hecho, sí, lo hemos platicado también en la cancha y en los días anteriores de este tema. Lo iba a tocar en un bloque más adelante, pero nada más mencionarle que obviamente sí hay un castigo por parte de la directiva y lo que hizo el portero es inaceptable, ¿no? O sea, independientemente de que es joven, de que le falta obviamente madurez y demás, el ofender de esta forma a la afición no se permite. Me imagino que le va a costar la titularidad del siguiente partido y quién sabe si lo volvamos a ver como titular. La verdad, tache por parte de Luis Jiménez. Lo estaba haciendo bien, pero bueno, pierde la cabeza y así es esto, ¿no? Si pierdes la cabeza en una ocasión, te puede costar incluso la carrera. A ver qué ocurre con este chico. Ya incluso pidió disculpas, ¿no? Públicas para toda la afición y demás, pero me imagino que va a ser un castigo importante el que va a recibir después de faltarle como tal el respeto a la afición, que es algo que no puedes hacer independientemente si eres futbolista o en cualquier parte que te desempeñes como tal de un staff técnico o de un equipo. No puede pasar ese tipo de situaciones. Y bueno, en noticias más amigables, le platicaba al respecto de Juan Reynoso, porque ya fue presentado como nuevo director técnico de Necaxa. Qué bien que la directiva, a ver, después del partido en contra de la Franja del Puebla que le platico, pues se pierde, ¿no? Por la mínima y la hecatombe en Aguascalientes. Uno decía, bueno, a ver qué pasa con la dirección técnica de Necaxa, quién va a llegar, si van a optar por un interino en lo que resta del torneo. La directiva, hasta yo siento que ya tenían elegido al sucesor, porque los números no habían acompañado a Martín Barini en el actual torneo. Pues para mí en lo personal, se optó por la mejor opción. Juan Reynoso es nuevo director técnico por parte de los Rayos. Y sí, alguien que conoce Necaxa, ¿no? Un tipo de casa, si le podemos llamar así, ya que incluso aquí puso fin a su carrera como futbolista e inició su carrera, obviamente, como técnico, como auxiliar. Entonces, pues la verdad que es un tipo en el cual conoce sobre todo la ideología que manejan los Rayos y es un tipo que le puede ayudar bastante al equipo de Necaxa. En México ya ha tenido experiencia en la Liga MX, dirigió primero a la Franja del Puebla del 2019 al 2020 y ahí la verdad que lo hizo bien, tuvo un buen desempeño con un equipo, digamos, sin tanta nómina, y tanto así le fue bien que llamó la atención de un grande como Cruz Azul. En la máquina, pues bueno, ni más ni menos que los hizo campeones después de 23 años, ¿eh? En el Guardianes 2021, ganándole esa final en contra a Santos Laguna, y a partir de ahí también le cambia la cara a Cruz Azul. Se va posteriormente del equipo de Cruz Azul y va a asumir la dirección técnica del equipo, bueno, de la selección peruana de su país. Y pues bueno, la verdad que le fue bien en México, por algo regresa. Y créanme que después de lo que hizo con Cruz Azul, varios equipos le echaron ojo, varios equipos de la Liga MX querían traerlo acá a la Liga MX como tal. Él no accede y ahora opta por Necaxa porque también le gana el corazón, ¿eh? Le menciono, aquí de hecho él se despide como futbolista, se retira acá en Aguascalientes y en propias palabras es una ciudad que él quiere, donde tiene aún amigos, por cierto, después de que pues, hace bastante tiempo vivió por acá. Y pues bueno, ojalá le vaya muy bien a Juan Reynoso. Hace rato yo que no veía a un técnico con este cartel llegar al equipo de Necaxa, entonces creo que la directiva lo ha hecho muy bien y le tenemos las primeras declaraciones de Juan Reynoso como el nuevo director técnico de los Rayos del Necaxa. Escuchemos.
1: Es difícil expresar el cúmulo de emociones que me embarga, más allá de lo coyuntural que fue en su momento retirarme y iniciar una nueva etapa como cuerpo técnico. Me embarga la emoción porque Aguascalientes fue donde nació mi último hijo, donde pude llevar a mis hijas en su escuela primaria. La verdad, vivimos 4 años maravillosos. Se extraña, todavía tenemos amistades dentro de la ciudad, que nos ha tocado convivir, ya sea en Ciudad de México, en Lima, o aquí en algún evento importante familiar. Y eso me genera una responsabilidad distinta, ¿no? Hoy regresar al club con las condiciones y las comodidades y todo el potencial institucional nos genera una responsabilidad mayor y ojalá en el corto plazo podamos reflejarlo en rendimiento y en resultado. Creo que va a ser importante estos días de que un poquito cambien el chip de sobre todo el momento en cuanto a resultados y rendimiento, y que juntos en esa complicidad encontremos el camino correcto para ya el próximo sábado ponernos nuevamente en la ilusión de volver a una liguilla, ¿no? Esa tendría que ser la motivación. Y obviamente de nuestra parte darle todas las condiciones y todas las herramientas para que ellos plasmen esa suma de puntos que nos hacen falta para llegar a la liguilla. Justo cuando se da un cambio de técnico, crece la posibilidad de lesiones. Lo primero que tenemos que cuidar es adaptar nuestra metodología para que los cambios no sean tan bruscos. Pero sí ser muy puntilloso en qué equipo nos conviene ser. Va a haber momentos que nos toque presionar arriba, intermedio, atrás, atacar con tres arriba o con cuatro. O sea, tenemos que convencerlos que cada semana es una prueba distinta y que ellos interpreten los momentos del partido para dar su mejor expresión. No va a ser fácil, pero yo confío mucho en el fútbol mexicano, en la adaptabilidad táctica. Y al ser un plantel joven, muy profesional, como me han comentado, que están siempre predispuestos a entrenar doble turno, a venir así no estén citados el grueso del grupo, eso la verdad se hace aún más muy fácil, muy natural. Y creo que como pasa en todo equipo, cuando viene una racha mala, van a querer revertir la situación. Entonces, nuestra intención es correr lo menos riesgo posible en cuanto a la metodología, pero sí abrirles la cabeza en el sentido que podemos ser muchos tipos de equipo con este plantel. El sello Necaxa, más allá de buenos o malos momentos, es que siempre tiene jugadores para vender. Y esa posibilidad te da, y le decía a Pepe ayer, que increíblemente tenemos en el plantel 4 o 5 jugadores en el top 1, 2, 5 de la liga. ¿Cómo plasmamos esos 5 jugadores que son top 5 de la liga? Estás hablando de un número alto individualmente. ¿Cómo hacemos que eso se refleje en rendimiento, resultado y motivación para que los compañeros que compiten en el día a día con ellos crezcan en su performance? Entonces, eso es lo que me ilusionó para venir, y la verdad veo el club y, como les decía al inicio, no solo me emociona, sino que creo que nos van a llevar a una exigencia distinta profesionalmente, a seguir creciendo, porque de repente va a sonar como que le estoy dando por su lado a Pepe y al club y a la familia Tinejeros. Creo que no hemos estado en algún lado donde hemos tenido estas condiciones de trabajo. La verdad, yo venía con ese temor de verlos bajoneados, como que ya entregados, como que ya todo estaba perdido en lo que viene, pero bueno, esa ha sido una buena impresión. Ahorita seguro hablaremos ya con todo el grupo completo. Y como somos los latinos, no solo necesitamos hablarnos, ¿no? Necesitamos vernos, sentirnos, y los chicos tienen esa picardía de jugador mexicano, de jugador latino, y creo que es un punto de partida importante de cara a lo que viene.
0: Ahí están las primeras declaraciones por parte de Juan Reynoso al frente de Necaxa. La verdad se le demuestra nostálgico, ¿no? Con bastante amor por el equipo de los Rayos, y creo que sí lo tiene, ¿no? Sin dejar de tirar guasa y demás. Al optar por Necaxa, a diferencia de otros equipos que imagino lo buscaron durante bastante tiempo para regresar a la Liga MX, pues creo que sí le gana el corazón y llega a un equipo en donde, por propias palabras, tiene incluso amigos acá en la ciudad, y que obviamente significa mucho para él al haberse retirado acá con el equipo de los Rayos. Y también importante y resaltar algo que me parece vital, conoce a fondo el modelo de mercado que maneja Necaxa. Ya lo dijo, es un equipo que prácticamente temporada tras temporada Pues, ¿qué te gusta? ¿Tres o cuatro o cinco futbolistas? Llama la atención de todo el balompié mexicano para ser vendidos. Y ojo, yo sé que causa la molestia y en lo personal también a nadie le gusta que se vayan las figuras, ¿no? Pero así es el fútbol internacional, así pasa en todas las ligas. Se van obviamente los que mejor lo hacen y dejan una muy buena lana. Ahora, lo importante acá es ver qué es lo que se hace con ese dinero que sale de los futbolistas que resaltan y se van a otros equipos. Entonces, ojalá al conocer este modelo, es un tipo además que también ha jugado en equipos, que ha dirigido equipos que también no tienen mucha nómina y que también resalta, ¿no? Obviamente a los jugadores, el caso de la Franja del Puebla, que me parece, el otro día platicando con mi Jorge también en la cancha, les comentábamos, me parece que ese equipo de la Franja comenzó también a funcionar y a resaltar los futbolistas por lo que hizo Juan Reynoso en ese momento que estuvo al frente del equipo poblano. Entonces, pues bueno, ya tenemos nuevo director técnico y créame que las aspiraciones y la vara está muy alta, ¿eh? Ojalá le vaya bien. Y el próximo sábado, repito, próximo sábado 5 de la tarde, la primer gran prueba que tendrá Juan Reynoso al frente del equipo de Aguascalientes será ni más ni menos que en contra del Atlético de San Luis. Vámonos una pausa, regresando, ¿qué dice el director deportivo José Haran? Acá le platicamos y le tenemos declaración.

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1: 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En Radio Bay son las 12:33. 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
2: Los perros. Nuestros fieles compañeros caninos. Son mucho más que simples mascotas. Son seres llenos de fascinantes características. Desde su increíble capacidad para leer nuestras emociones, hasta su impresionante sentido del olfato, que les permite detectar olores imperceptibles para los humanos. Los perros han sido parte de la historia de la humanidad durante miles de años, desempeñando roles que van desde guardianes y cazadores hasta compañeros terapéuticos. Su diversidad de razas exhibe una sorprendente gama de habilidades y personalidades. La lealtad y devoción incondicional que muestran hacia sus dueños han convertido a los perros en verdaderos miembros de la familia en muchos hogares, proporcionando compañía, amor y un vínculo profundo que trasciende las barreras del lenguaje y la cultura.
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0: Estamos de regreso a 2:39 de la tarde y pues bueno, ya le dimos las declaraciones por parte del nuevo director técnico y a continuación vamos a escuchar al director deportivo de Necaxa, José Hanan, que créame, mucho tuvo que ver con la llegada de Juan Reynoso. Nos platica obviamente cómo fue para poder contactar al peruano, poder convencerlo de venir acá a Aguascalientes y la verdad que fue algo muy grato, obviamente cómo se dio el desarrollo para poder traer a alguien tan, tan exitoso como Juan Reynoso. Y también nos platica al respecto, obviamente, de lo acontecido con el portero Luis Jiménez. Ya le platicaba en la previa que va a recibir un castigo, pero bueno, sin más preámbulos, vamos a escuchar a Pepe Hanna.
1: Y hoy, la verdad que es un día muy importante para el necaxismo. Estamos muy ilusionados, estamos muy contentos. Es algo que veníamos ya anhelando y trabajando de tiempo atrás. Siempre una figura como la del profe Juan Reynoso, que sabe mejor que nadie lo que representa el necaxismo, sabe mejor que nadie las entrañas de este club. Le ha tocado vivir diferentes etapas acá y hoy con esa necesidad que tenemos tanto de resultados como de arraigo, como de gente que quiera los colores y al escudo, es la pieza perfecta y es la pieza que nos está faltando para poder llevar al equipo al nivel que queremos. Hemos tenido pocos procesos largos, es una realidad. También los tiempos del fútbol los marcan los resultados. Si nos preguntas a todos los que estamos de este lado, obviamente que siempre lo más fácil es tener procesos largos, que sean estables. Siempre cuando llega gente nueva al club, ya sea jugadores, cuerpos técnicos, existe un periodo de adaptación donde todos tenemos que poner un granito extra de arena y adaptarnos lo más rápido posible y acortar esos procesos. Y cuando ya pasa tiempo y nos conocemos entre todos y sabemos cuáles son nuestras virtudes, cuáles son nuestras debilidades, cómo nos potenciamos el uno con el otro, todo se convierte mucho más fácil, ¿no? ¿Qué es diferente hoy? El arraigo que tiene Juan, un tipo más allá de lo ganador que es, multicampeón, con todas las sequías que ha logrado cortar en equipos de mucha tradición, tanto aquí como en otros países. Un tipo que tenga esta índole de ganador y que haya podido lograr todos estos títulos y que se sienta identificado con el club y que haya pasado por acá y que esté bien visto por la gente y que venga hoy a dar un tour inicial para seguir o recordar viejos tiempos y ver la actualización que hay en cuanto a la infraestructura. Y pasamos por los profes de la sub-14 y los saludan, y los de la sub-15 también, y pasa Beto Padilla, ya habían trabajado juntos también en algún momento, y Lupe López y Tom. Entonces, ¿qué es diferente? Que llegan siendo nuevos, pero pareciera que los nuevos somos nosotros, ¿no? Entonces, creo que eso puede acortar mucho estos periodos de adaptación. Obviamente todo es trabajo, todo es sacrificio, esfuerzo, pero bueno, confiamos plenamente en la capacidad que ellos tienen, en el liderazgo, que no es un tema menor, en la gestión que han demostrado con planteles plagados de estrellas, en cómo han podido potenciar jóvenes también con esos planteles, y que han logrado siempre un mix de competir, de ser muy institucionales y de ganar, ¿no? Entonces, la diferencia es que es un tipo de casa, que es un tipo que quiere al club, que tiene un sentido de pertenencia y un agradecimiento hacia el club de muchos años atrás y que la estructura lo conoce y que ya desde hoy que lo veían ya se siente la energía, que todo el mundo está empujando para adelante, todo el mundo se está poniendo a las órdenes y seguramente eso les va a facilitar el trabajo en el día a día. Y después él sabe, lo hemos hablado muchas veces porque hemos tenido frecuente comunicación a lo largo de estos años y siempre estaba latente la posibilidad de que pudiera venir, y nosotros como directiva sentimos que volvimos a ser nosotros, ¿no? Que hay alguien que nos representa 100%, hay alguien con el que nos identificamos 100%, y creo que es el mismo sentir de la gente. Al final los tiempos del fútbol los marcan los resultados, no se dieron los resultados que esperábamos o que queríamos, y bueno, estábamos en una etapa del torneo donde pasaron 8 fechas, donde también quedan 9 por delante, que es más de la mitad, un poquito más de la mitad. Entonces creíamos que estábamos a tiempo de poder revertir la situación, y bueno, lo de Juan, su astucia táctica, su conocimiento del club, el cómo ha podido potenciar jugadores en diferentes posiciones, es un tipo muy astuto, donde hace planteamientos diferentes cada partido, donde trata también de adaptarse a lo que vamos a enfrentar, al rival de cada semana. y es un híbrido, ¿no? Es un entrenador que esos equipos han demostrado que si hay que jugar a la pelota lo saben hacer bien, si hay por momentos hay que sufrir y hay que defender bien el área lo saben hacer también, y al final lo que buscamos es, trayendo a Juan, que podamos construir un equipo que sepa identificar los diferentes momentos del juego contra diferentes rivales y que se pueda adaptar de la mejor manera posible el jugador a todas estas circunstancias, ¿no? Entonces, si uno, va a ser imposible que domines el 100% del partido, pero si te adaptas a las circunstancias que enfrentas durante el partido, tienes muchas más probabilidades de ganar. Son un grupo joven, pero con mucha ambición, mucha ambición. Son tipos que como ahora recién decía Juan, pueden salirnos las cosas bien, mal o regular, pero la predisposición al trabajo nunca ha faltado y eso no se les puede reprochar a estos jugadores. Obviamente, al tener un plantel joven y muchos de ellos viviendo sus primeras experiencias en primera división, el margen de error es mayor, tendrán que aprender. Nosotros como club también debemos de tener esa vocación de acompañarlos en el camino, de tener paciencia, de tratar de corregirles lo que estén haciendo mal, de potenciarles sus virtudes y también aplaudirles lo que vienen haciendo bien. Pero son tipos competitivos, son tipos que quieren ganar, que la verdad, más allá del resultado, creo que han sido muy pocas veces que se ha dado una imagen en cuanto a una actitud baja. Pero los chicos están ilusionados con el cambio, entienden que todavía queda torneo por delante y esta es una liga que te puede premiar si ganas 2-3 partidos consecutivos y te metes ahí otra vez de nuevo al pelotón y estás vivo. Entonces, tenemos claro cuáles son nuestras expectativas, tenemos claro cuáles son nuestras posibilidades, tenemos que ir partido a partido, tenemos que ir mejorando día a día y la confianza ahí se tiene que ir construyendo de a poco, reconstruyendo de a poco, ¿no? Después, los errores que se han cometido y todo lo que se ha hablado en redes, al final, como club, tenemos que ser muy conscientes del escudo que representamos, de los valores que tiene esta institución, de la grandeza de su gente. Y puertas para adentro, tenemos que corregir algunas actitudes y algunas acciones que obviamente van a tener consecuencias, y se va a apelar a nuestro reglamento interno, pero tampoco se trata de ponerle la cruz a alguien que se equivocó una vez en su vida.
0: Ahí está José Hanan, el director deportivo de Necaxa, y ya lo menciona, ¿no? Va a haber obviamente algún tipo de sanción. Con lo que pasó, no dice el nombre, pero obviamente tiene que ver con el portero de Necaxa, Luis Jiménez. Y bueno, saltamos del primer equipo varonil. ¿Qué pasó con Centellas de Aguascalientes? Bueno, no hay a las Centellas del Necaxa, no les ha ido nada bien en el torneo. 7 partidos hasta el momento, y ¿qué le cuento? Son 7 derrotas, y bueno, el pasado fin de semana cayeron en su visita ante las Bravas de Juárez por un marcador mínimo 1-0, pero con esto, pues insisto, ¿no? El torneo está pero difícil para el equipo de Necaxa Femenil, perdiendo en la frontera. En las acciones del partido, primera parte, apenas al minuto 6 en tiro de esquina, Dani Vargas habilita, remata de cabeza primer poste, le cae a Farlín Caicedo y abanica, podría haber sido el primer gol de las Bravas, de forma increíble se lo pierde frente al arco. Luego al 14 en tiro de esquina, Rocío Gálvez de cabeza la saca, Sashenka Porras de Necaxa en la línea, otra vez el equipo local muy pero muy cerca de la anotación. Y bueno, al 21, quizás la más peligrosa antes de irnos al descanso, Bianca Mora fuera del área dispara atajadón de la arquera de Centellas, que ya era figura en ese momento. Segunda parte, al 52, Mimi Granados de zurda en los linderos del área, la rasguña la arquera Daniela Sánchez, otra vez muy atenta, luego pega en el travesaño, o sea, incluso con la suerte y demás, no caía la anotación a pesar de que Bravas de Juárez estaban encima del equipo de Aguascalientes. Y bueno, finalmente al 82 llegaría la anotación, un trazo largo, hay un rechace en el área de Centellas, le cae a Cintia Peraza, quien de derecha la prende y la manda a guardar para el 1-0 definitivo. Y le comento, el torneo está muy difícil para Centellas, no se ha sumado un solo punto de 7 partidos, son 7 derrotas consecutivas y obviamente son sotaneros en la Liga MX Femenil. En contraparte, Juárez, pues bueno, se instala con este resultado en la cuarta posición del grupo A con 15 puntos tras 5 victorias y 2 derrotas. Así que bueno, fue un equipo que hoy en día está jugando bien al fútbol Y pues bueno, el resultado fue por la mínima, pero aún así es otra derrota y lamentablemente no se ha sumado un solo punto en el torneo. ¿Y qué le cuento? Mañana a las 21 horas, Necaxa femenil va a visitar a Rayadas de Monterrey. Dios mío, o sea, si está difícil el panorama, pues créame que enfrentarse al equipo de la pandilla en su casa y con su gente siempre es complicado, uno de los mejores equipos. Y pues esperemos que mínimo se pueda sumar, ¿no?, mañana en una de las visitas más complicadas que tiene el equipo de Centellas, que menciono, suman otra derrota en la temporada. Última pausa, regresando, le tengo el panorama en la Liga MX. ¿Qué viene para esta jornada número 9? No se me vaya.

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3: Los océanos. ¿Los conocemos tan bien como creemos? Más del 97% del agua de todo nuestro planeta se encuentra en el océano. Los océanos albergan una enorme diversidad de vida, desde microorganismos hasta grandes mamíferos como las ballenas. Pero una terrible amenaza los acecha. Ese hermoso paisaje azul que abraza a la Tierra está siendo contaminado por plásticos, productos químicos y otros desechos humanos. Otro factor que afecta a los océanos es el calentamiento global, ya que está provocando el aumento del nivel del mar, cambios en su temperatura y salinidad, lo que afecta a los ecosistemas marinos. La preservación de los océanos es crucial para el bienestar del planeta y de las futuras generaciones. Uno de los datos sobre el mar más desconocidos es que menos del 10% del océano ha sido explorado. Así que se podría decir que conocemos más sobre lo que ocurre en el espacio exterior que lo que acontece en las profundidades del fondo marino.
1: 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En Radio BI son las 12:50. 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
4: La amibiasis es una infección que afecta el intestino grueso causada por un parásito llamado entamoeba histolítica. La mayoría de las personas afectadas solo acarrean el germen en su intestino sin desarrollar la infección. Las heces fecales contaminan las aguas negras y las cosechas que crecen al ras del suelo, como la fresa, la lechuga y la col. Los que desarrollan la infección presentan periodos de estreñimiento y diarrea, con dolor abdominal, abdomen inflamado y aumento de los gases intestinales. El tratamiento es a base de medicamentos tomados. Sin embargo, lo más importante es prevenir. Si usted prepara salsas o bebidas, utilice agua purificada, ya que el chile, la sal, el limón y la congelación no matan a la amiba. Mejor desinfecte las verduras y frutas con gotas de plata coloidal o cloro. Soy su amigo el doctor Carlos Huerta y ya sabe que a buenos cuidados, buena salud.
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0: Estamos de regreso, 2:53 de la tarde, último bloque acá en Pasión Necaxa, y vámonos con un mensaje que dice lo siguiente. Buen día, mi Tony. De acuerdo en el modelo de negocio de Necaxa, el fin de los accionistas es generar utilidad, en segundo plano tener afición, y así les da un buen rendimiento su inversión. Yo soy chivista y sé que sufrir para ser campeón. Y también me pregunta, ¿sabes por qué ayer no se transmitió el partido de básquetbol de Panteras en YouTube? La verdad desconozco, mi estimado, pero de lo que menciona de Necaxa, pues sí, digo, y no nada más Necaxa, ¿no? ¿Cuántos equipos no tienen este modelo? Porque obviamente, pues a ver, si somos sinceros, son pocos los equipos en la Liga MX que se dan el gusto de traer a quien sea, ¿no? Y a quien quiera, ¿no? Digo, hablando obviamente económicamente con mucho potencial, entonces pues sí es un modelo el cual así se maneja, pero que también sí puede tener éxito, obviamente sí se, también se refuerza de buena forma, ¿no? Nada más que salgan o que lleguen los billetes, pero que también se muestren en cuanto a la plantilla. Pero creo que Necaxa ese modelo lo maneja espectacular, porque también han llegado muchos futbolistas sin tanto cartel que hoy en día, la verdad, son referentes en sus equipos. El caso más común, la doble P que yo le llamaba, José Paradela y Palavecino, que mire cómo están funcionando en el equipo de Cruz Azul. Y bueno, ya para concluir, primero vámonos con la jornada número 9, que mañana inicia y mañana arranca con dos partidos. El Puebla va a recibir a los Potros de Hierro del Atlante, el Puebla que lleva como 3,000 partidos en casa. Bravos de Juárez en contra de los Tigres. Atención a este partido a las 21 horas. Y a ver si Bravos ya suma mínimo un punto, porque no ha ganado ni sumado en lo que va de la temporada. Sábado, San Luis Necaxa, que ya le platicaba la previa y no se lo voy a perder a través de la Invasora 98.9, este partido a las 5 de la tarde. Y a la par, desde el Jalisco, los rojinegros del Atlas en contra de los Pumas de la UNAM. Monterrey en contra de Cruz Azul, 19 horas también del sábado. Y el sábado a las 21:15 desde el Estadio Azteca, las Águilas del América en contra de las Chivas, clásico nacional. Y todo parece indicar que la nueva joya del equipo del América va a debutar, Carlos Álvarez, el español. El domingo, más partidos, Toluca en contra de Santos a las 6 de la tarde, Pachuca en contra de Tijuana a la par también a las 18 horas, y cierra la jornada número 9 con el Querétaro en contra de la Fiera de León, este partido a las 20 horas. Así que bueno, esta es la jornada número 9, ojalá sea buena y ojalá que Necaxa pueda sumar de 3 en una visita muy pero muy complicada al Alfonso Lastras. Ya para concluir con nuestro programa, comentarles que ayer a Cruz Azul se le fue el campeón Scott, perdió en contra del Inter Miami allá en el New Camp, el New Stadium, de Florida. Y el equipo de Lionel Messi, pues bueno, le gana a la máquina fácil, porque a ver, yo sé que hay mucho hate por parte de Lionel Messi, que ya prácticamente nadie lo quiere, pero acá sí no hay nada que excusarnos. El equipo de Cruz Azul se achicó en la cancha del Miami, lo ganan 2-0, y deje usted de que lo ganan 2-0. El primer gol fue obra de Lionel Messi, y adivine cómo lo mete. Un remate de cabeza del más bajito, me imagino, de las dos plantillas, increíble. Y posteriormente vendría la segunda anotación ya rumbo al final de este partido, en el cual, pues bueno, acaba 2-0. El último gol, por cierto, de Casimiro en un tiro de esquina. Se acabó la pachanga y la Campeones Cup es para el Inter Miami. Cruz Azul se quedó con las ganas. Bueno, 2:57 de la tarde. No me queda más que agradecerle por su atención y a toda la producción que hace posible Pasión Necaxa. Mañana lo espero en la cancha. Que tengan excelente jueves.
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3: Una investigación reciente ha revelado datos sorprendentes que subrayan la urgencia de abordar este desafío climático. Pero, ¿a qué se debe esta problemática? Aquí, una breve explicación. A medida que los gases de efecto invernadero cubren la Tierra, atrapan el calor del Sol, lo que conduce al calentamiento global y al cambio climático. Se ha registrado que en los últimos 140 años, la temperatura global ha aumentado aproximadamente 1 grado Celsius. Un cambio que puede parecer pequeño, pero que tiene impactos significativos en nuestro planeta. Este aumento de temperatura ha desencadenado eventos climáticos extremos, como olas de calor nunca antes registradas, sequías prolongadas y huracanes más devastadores. Además, se ha observado que la concentración de dióxido de carbono en la atmósfera es la más alta que en los últimos 40 años. Estos datos destacan la necesidad urgente de tomar medidas decisivas. Algunas de ellas, y las más recomendables, son: reducir las emisiones de gases de efecto invernadero, comenzar una reforestación mundial en forma masiva, así como crear una conciencia general de esta problemática que nos amenaza día con día.
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4: ¿Alguna vez ha tenido dolor abdominal con episodios de diarrea o estreñimiento, gases, inflamación y mucosidad en heces? Es posible que usted tenga un síndrome de colon irritable. Este es un problema común que afecta 1 de cada 5 personas. El estrés y los malos hábitos alimenticios pueden provocarlo. Usted puede prevenirlo evitando el consumo de alimentos grasos, productos lácteos, chocolate, alcohol, refrescos y leguminosas. También debe tomar suficientes líquidos, comer frutas y verduras, hacer ejercicio y acudir a terapias para liberar el estrés. Es necesario visitar a su médico para que descarte otras enfermedades intestinales. Por lo pronto, controle su estrés y cuide su alimentación.
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0: noches, Aguascalientes, 17 de septiembre, y estas son las noticias. Dejan sin atención de urgencias en el IMSS a paciente con riesgo de derrame cerebral. No saben para cuándo, dice paciente renal y alerta por falta de medicamento en Clínica 1 del IMSS, y el instituto responde. Jueces y magistrados de Aguascalientes crean asociación civil, pueden recibir dinero. Obras inconclusas de MIA quedarán reparadas a más tardar en diciembre, prometen municipio tras entrega de 64 millones de pesos en equipo. Proponen diputados poner un tope tarifario a servicio de pipas en Aguascalientes. Insiste Fiscalía en ley estatal de extinción de dominio para combatir picaderos. Confirma Morena solicitud de licencia de alcalde de El Llano por motivos personales. Exedil prevé que permiso de alcalde con licencia de El Llano se extienda hasta terminar el periodo. PAN concentró 63% del Congreso de Aguascalientes durante 2024, revela el INEGI. Lejos de los 10.000 empleos, Aguascalientes prevé cerrar 2026 con hasta 6.000 nuevos puestos de trabajo. En información policiaca, mecánico termina atrapado debajo de su camioneta en Paseos del Sur. En noticias nacionales e internacionales, detienen a Javier N., presunto asesino de Claudia Tacoronte. Localizan millones de litros de combustible usado en huachicol en Cateo, en Guanajuato. Trump y Sheinbaum conversan mientras Estados Unidos y México se acercan a un acuerdo comercial. Detienen a exalcalde opositor en pleno diálogo con Delcy Rodríguez, esto en Venezuela. Y avanza diálogo para instalar base militar en Polonia, asegura Trump.
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0: Muy buenas noches, Aguascalientes. Con el gusto de saludarle, le estaré acompañando durante la siguiente hora informativa para que sepa lo más relevante ocurrido en el ámbito local, nacional e internacional en las últimas horas. 449-910-3508, nuestro centro de WhatsApp. Ya estoy recibiendo sus mensajes, su opinión, lo más importante para BI Noticias, y su reporte, por favor, hágalo llegar con la mayor cantidad de detalles posibles. Iniciamos de lleno con información en el ámbito local, información relacionada con temas de salud y también temas delicados, porque se trata del Instituto Mexicano del Seguro Social, que, escuche bien, es un testimonio que le hicieron llegar a compañeros aquí en BI Noticias, se retomó, hubo una entrevista al respecto, y se habla de un paciente en riesgo de tener derrame cerebral y que por motivos de estas recientes fiestas patrias no pudo ser atendido en el IMSS, en la clínica número 3. Escuche de qué se trata.
2: La noche del 15 de septiembre, Cintia acudió al Hospital General de Zona Número 3 del IMSS Aguascalientes para recibir atención de urgencias por dengue con signos de alarma con riesgo de derrame cerebral. Sin embargo, tras horas de espera en el nosocomio, se le comentó que no podría ser atendida al carecer de personal médico por ser día festivo. Su hermano Ismael narra a BI Noticias que Cintia padece una enfermedad crónica y debido a fiebre persistente acudieron a realizar estudios donde se identificó el dengue con signos de alarma. Pese a ser derechohabiente del IMSS, los estudios tuvieron que realizarse en el ISSSTE Aguascalientes debido a la falta de insumos, según le comentaron. Le instaron a acudir por atención urgente.
3: En el área de urgencias, el doctor le dice que no hay nada que hacer, que se tiene que hospitalizar y atender rápido en el ámbito privado, porque corre el riesgo de que sufra un derrame cerebral y que ahí no pueden hacer nada por ella porque no hay insumos.
2: Acorde con lo narrado, trabajadores del hospital número 3 le comentaron que Cintia podía ser internada, pero que no se contaba con personal de enfermería por ausentismo no programado, por lo que se ofrecía ingresos sin posibilidad de atención adecuada dentro de la unidad. La paciente contaba con 81 mil plaquetas por microlitro de sangre, menos de la mitad del límite saludable, y el riesgo de derrame cerebral era alto, según le indicaron. Sugirieron acudir al Hospital General de Zona Número 1 y Número 2 para revisar la posibilidad de atención de urgencias. Tras ser notificado de indisponibilidad en el Hospital Número 2, Ismael acudió a una clínica privada para que Cintia recibiera atención de urgencias, donde sigue internada hasta este jueves 17 de septiembre. El costo de ingreso fue de 20 mil pesos y con un pronóstico reservado, Ismael dice desconocer cuál será el total de la cuenta por la atención médica.
3: que nos paguen los gastos que nosotros hemos hecho hasta ahorita al día de hoy. La tuvieron que ingresar de manera urgente y si yo no la hubiera llevado a una clínica privada, ella ahorita probablemente ya no estaría o estaría, pero ya con un derrame cerebral. Los doctores nos comentan que había ausentismo masivo el día martes y que si los doctores no van, pues no se les descuenta, por ser este pues el día festivo.
2: Cintia aún está en recuperación y continúa el riesgo de derrame cerebral por el bajo nivel de plaquetas en la sangre, las cuales disminuyeron hasta 65.400. El llamado de la familia es que el IMSS pueda brindar la atención médica esencial independientemente de la fecha o festividad. A petición de los declarantes, la identidad de las personas nombradas en esta nota fue cambiada por motivos de anonimato. Jessica de Loera, BEI Noticias.
0: Oiga, situación bastante delicada y que a través de redes sociales también han señalado no fue la única situación que se vivió en Aguascalientes respecto a falta de atención en temas del Instituto Mexicano del Seguro Social. Se señalaba algunas clínicas, algunos centros de salud y la pregunta es si usted tuvo alguna situación parecida que vivió ya sea con el IMSS, con el ISSSTE o incluso con algunos de los centros de salud del estado de Aguascalientes. Participe con nosotros 449-910-3508 y también una actualización de este caso. Hemos tenido seguimiento, contacto directo con el Instituto Mexicano del Seguro Social, con el área de comunicación aquí en Aguascalientes. Nos refieren que quieren darle continuidad a esto, quieren saber qué fue lo que pasó y estamos viendo una forma de crear un enlace con este testimonio anónimo, con el Instituto Mexicano del Seguro Social, para que haya una resolución. Pero imagínese, aquí hay dos cosas, la falta de atención oportuna en el servicio de salud y también lo delicado que puede llegar a ser un contagio de dengue. Por eso el exhorto reiterado para que en estas jornadas de nebulización usted deje pasar y abra sus puertas y abra sus ventanas. Cuando hay estos camiones que llevan el humo nebulizador, le debo el nombre exacto, pero que pasa por las viviendas, no le afecta a usted, no le afecta a las mascotas, tampoco le afecta a las plantas, únicamente es para eliminar estos mosquitos y para que no lo tome a la ligera, porque si hay alguna otra afección, otra enfermedad y usted no lo sabe, puede llegar a ya términos bastante graves como lo es el dengue con signos de alarma. Usted también lo conoce, antes se denominaba como dengue hemorrágico. Entonces, para que no lo tome a la ligera. Y no es el único reporte que se tiene del IMSS en Aguascalientes. Hay pacientes renales que también tienen derecho a biencia y que están alertando por falta de medicamento. Esto no en la clínica 3, como el caso que acabamos de escuchar, sino que en la clínica número 1. Escuche.
4: Paciente renal reporta la falta de sevelámero en la clínica número 1 del Instituto Mexicano del Seguro Social, IMSS, en Aguascalientes. Señala que desde el 7 de septiembre no ha podido surtir su receta médica. En entrevista con BEI Noticias, el paciente, quien lleva más de 15 años viviendo con enfermedad renal, explica que recibió la receta a principios de septiembre, durante una consulta con su especialista. Desde entonces, ha acudido en varias ocasiones a la farmacia de la Unidad de Medicina Familiar para obtener el medicamento. Sin embargo, asegura que el personal informa que no hay en existencia y que hasta el momento no hay información cuándo podría llegar.
5: Fui un lunes y me dijeron que no lo tenían, que regresara en unos dos días. Entonces regresé el miércoles y tampoco lo tenían. Fui otra vez el miércoles y seguían sin tenerlo. Hoy fui otra vez en la mañana porque además ayer y antier no trabajaron por las fechas patrias y me dijeron que no lo tienen todavía y que no saben para cuándo lo van a tener.
4: De acuerdo con su testimonio, el sevelámero es indispensable para las personas con enfermedad renal, ya que debe tomarse junto con los alimentos para controlar los niveles de fósforo en la sangre y prevenir posibles complicaciones. Aunque hasta el momento no ha presentado afectaciones por la falta del medicamento, señala que ha extremado precauciones y reforzado los cuidados en su alimentación para evitar posibles complicaciones.
5: Antes de tomarlo, sí llegué a experimentar algunos síntomas por el fósforo alto, que era como eran mareos muy fuertes, pesadez en las piernas, incluso como hay momentos en los que te sientes como, como inmóvil, en que no te puedes mover, mucho cansancio, son las consecuencias de tener el fósforo alto. Y te digo, nosotros los propios doctores nos advierten que hay que cuidarnos mucho porque un fósforo alto puede derivar hasta en un paro cardíaco.
4: El paciente reconoce que anteriormente no había tenido problemas problemas para surtir el sevelamero ni otros medicamentos en el IMSS, incluidos algunos inmunopresores. Asimismo, indica que no ha sido canalizado a otra unidad de medicina para obtener el tratamiento, por lo que desconoce si la falta de este fármaco también se presenta en otras clínicas del IMSS.
5: Nos lo dan en botes, son pastillas muy grandes, pero los botes también son muy grandes y pues rinde muy bien. No me acuerdo cuántas pastillas traía el bote, pero pues dura aproximadamente mes y medio, 2 meses, dependiendo qué tan disciplinado te lo tomes, ¿no? Porque se supone que te lo debes de tomar en todas las comidas.
4: Ante esta situación, pide al Seguro Social que se garantice el abasto del medicamento y se informe a los derechohabientes cuando esté nuevamente disponible. Al considerar que se trata de un medicamento necesario para controlar los niveles de fósforo y reducir el riesgo de complicaciones graves en pacientes con enfermedad renal, algunas de ellas mortales. De acuerdo con información del gobierno del estado de Aguascalientes, hay cerca de 2.800 personas con enfermedad renal crónica. En junio de 2025, se contabilizaron 2.790 pacientes en tratamiento con diálisis, de acuerdo con el Sistema Estatal de Información de Enfermedades Renales. Por su parte, BI Noticias solicitó la postura oficial del Instituto Mexicano del Seguro Social a través de su área de comunicación social, misma que informa que ya se realizan gestiones para adquirir el sevelamero y localizar un proveedor. Precisa que en caso de no encontrarse disponible en Aguascalientes, se buscará obtener en otra entidad con el objetivo de surtirlo. No obstante, señala que los tiempos dependen de la disponibilidad de los proveedores. Día Álvarez, BI Noticias.
0: Ya participan con nosotros, nos dicen, por ejemplo, buenas noches. No es justo ni legal lo que está haciendo el IMSS. No es posible que vivan esto los derechohabientes.

0: Nosotros los patrones pagamos puntuales las cuotas mensuales y las bimestrales y enteramos las retenciones de los trabajadores. ¿Por qué vivir estas tragedias? A los patrones no nos perdonan ni un atraso en los pagos, nos embargan. Algo de lo que nos comparten en nuestro centro de WhatsApp. Oiga, cambiamos completamente de información, nos vamos a enfocar en el ámbito de la impartición de justicia del Poder Judicial aquí en Aguascalientes. Resulta que jueces y magistrados de nuestra entidad están creando una asociación civil y que de hecho a través de ella pueden recibir dinero. ¿Pero por qué?
1: 18 de los 27 jueces y magistrados federales de Aguascalientes crearon una asociación civil a través de la cual pueden incluso recibir recursos públicos y donativos. Entre los juzgadores que pertenecen a la nueva organización figuran algunos personajes vinculados al PAN o a la detención de Felipe Lomelí Carreón en Jesús María, cuyos familiares acusan de montaje. La asociación lleva por nombre Colegio del Trigésimo Circuito de Juzgadores y fue constituida en marzo del 2026 ante el notario público Adrián Orenday Berumen, hijo del exnotario Arturo Orenday González, atacado a balazos en noviembre del 2024 mientras se encontraba afuera de su domicilio. Dicho colegio fue presentado oficialmente apenas en agosto pasado, en un evento donde participaron el consejero jurídico del gobierno de Aguascalientes, Eduardo Ismael Aguilar, quien fuera defensor del excandidato presidencial Ricardo Anaya, la delegada de la Fiscalía General de la República en Aguascalientes, Maribel Chávez Arriaga, y la diputada panista Arlet Muñoz Cervantes. En la ceremonia también participó la ministra de la Suprema Corte de Justicia de la Nación, Yasmín Esquivel Moza, quien fue acusada de plagiar su tesis de licenciatura y quien es abiertamente afín al proyecto de la autodenominada Cuarta Transformación. El presidente de la asociación es Mauricio Lafita Sáenz, ex candidato a diputado por el Partido Verde Ecologista de México y exdirector del Museo Descubre, mientras que el juez Javier Soto Reyes, quien fuera secretario del ayuntamiento, y la magistrada Adriana Vázquez Godínez quedaron como secretario y tesorera de la organización respectivamente. Otra de las juzgadoras que es parte de este proyecto es la jueza penal Yuridia Bello Camacho, quien tras una audiencia de casi 12 horas vinculó a proceso a Felipe Lomelí Carreón, detenido en julio de este año, acusado de portación de armas de fuego exclusivas del ejército y delitos contra la salud en modalidad de posesión con fines de venta. Antes, familiares y amigos de Lomelí Carreón solicitaron a la gobernadora Tere Jiménez su intervención para que investigaran la detención del hombre, la cual califican de injusta. Y la mandataria escaló el caso a Omar García Harfuch, el secretario de Seguridad Federal, llamándolo a su número personal para que lo revise. El acta constitutiva del nuevo colegio, consultada por este reportero, advierte que podrán recibir donativos, así como también apoyos y subsidios. Esto, sumado a las cuotas de los miembros, será el capital que maneje la organización. Aunque se advierte que las donaciones, los apoyos y los subsidios que se reciban deben destinarse para el objetivo del colegio y no pueden repartirse de manera individual, la cláusula octava del acta menciona que los jueces y magistrados miembros podrán recibir un pago cuando se trate de servicios efectivamente recibidos. Consultado por VEI Noticias, un experto constitucional cuya identidad pidió reservar en anonimato, explica que esa cláusula puede generar un conflicto con el artículo 101 constitucional, donde se prohíbe a jueces y magistrados tener otro empleo o encargo remunerado de cualquier tipo. Ese artículo establece una excepción. Sí pueden participar en asociaciones científicas, docentes, literarias o de beneficencia, pero su participación debe ser sin cobrar. El 101 sí establece que pueden formar parte de asociaciones. Sí, puedes formar parte, pero no recibir donaciones, porque eso ya se considera una remuneración. El que no te paguen por haber hecho no significa que la asociación en la que estás sí pueda recibir donaciones y recursos públicos. Eso es un pago, advierte el especialista. El abogado explica que una remuneración así incluso podría incurrir en una falta a las responsabilidades administrativas que tienen los juzgadores. La fracción 1 del artículo 187 de la Ley Orgánica del Poder Judicial de la Federación señala que son causas de responsabilidad de las personas juzgadoras realizar conductas que atenten contra la independencia de la función judicial, tales como aceptar o ejercer consignas, presiones, encargos o comisiones, incurrir en corrupción o cualquier acción que genere o implique subordinación indebida respecto de alguna persona del mismo u otro poder o de particulares. Esta es una parte de una nota más amplia publicada ya en veinoticias.com. Adrián Flores, Veinoticias.

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1: El ruido o zumbido en el oído, también llamado tinnitus, no es una enfermedad, sino un síntoma relacionado con el sistema de audición. Lo puede ocasionar las infecciones del oído medio, la edad avanzada, exposición a ruidos intensos, el insomnio, la depresión, la ansiedad, el estrés, el consumo excesivo de cafeína, la deshidratación y también algunos medicamentos. Es necesario ir con su otorrinolaringólogo para que mediante exámenes pueda detectar la causa del zumbido y así poder dar un tratamiento adecuado. Usted puede ayudar a prevenirlo, evitando ruidos fuertes, reduciendo el consumo de cafeína. Libere la tensión muscular en el cuello y mandíbula y manténgase bien hidratado. Soy su amigo el doctor Carlos Huerta y ya sabe que a buenos cuidados, buena salud.
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2: Oiga, estoy recibiendo ya también varios de sus reportes para el modelo integral de aguas de Aguascalientes. Comentarle, ya también se están comunicando con nosotros, nos dicen que están al pendiente de los mismos y aprovecho y enlazo este anuncio porque muchos de los reportes son por falta de agua, por fugas de agua. Algunos de ellos tienen que ver con obras inconclusas. Lo que refiere este organismo, operador del servicio de agua en Aguascalientes Capital, es que las obras que todavía no se han terminado podrían ya estar reparadas para más tardar diciembre de este año.
3: Obras inconclusas de MIA quedarán reparadas a más tardar en diciembre, promete municipio tras entrega de 64 millones de pesos en equipo. Las obras inconclusas del modelo integral de aguas de Aguascalientes quedarán reparadas a más tardar en diciembre, con miras a que a partir del próximo 2027, el organismo operador del agua atienda y concluya los reportes que surjan en el día a día, señala el presidente municipal, Leonardo Montañez Castro, tras la reciente adquisición millonaria de nuevo equipamiento por parte de MIA.
4: Bueno, no tanto como un porcentaje, pero sí comentarles que con este equipamiento, algunas obras que hemos tenido inconclusas, como en la calle San Antonio, San Cayetano, obras que duraron mucho tiempo, como en la calle La Luz, en la colonia del Carmen, La Luz, en la calle San Alberto, San Carlos, pues bueno, estas obras ya están en proceso, pero algunas que la gente se ha dado cuenta que han estado inconclusas porque la gente en ocasiones vemos una ventana abierta a lo mejor de 3 metros lineales, pero en realidad el área colapsada pueden ser 200 o 300 metros, entonces ya requiere una intervención mayor. Para eso se requiere de estos equipos, de estas retroexcavadoras, para poder disminuir los tiempos de respuesta. No puedo estimar un porcentaje, pero sí decirles que estimamos nosotros ya en diciembre ya estar al corriente en todas las obras que traemos rezago y que ya a partir de enero ya únicamente vayamos con las del día.
3: El primer edil asegura que tras los trabajos emprendidos en el sistema hídrico de la capital, se ha mejorado la eficiencia física del organismo operador del agua a tal grado que actualmente se han logrado recuperar 8 de cada 100 litros de agua desperdiciados.
4: Del día, recordemos que a diario se reparan 100 fugas por día. Digo, eso es algo impresionante que pocos sistemas en el país tienen esa capacidad de gestión. Y bueno, sabemos que es un tema que no se puede notar de la noche a la mañana, pero simplemente al día de hoy, cuando nosotros recibimos el sistema, había una pérdida de 56 litros por cada 100. Hoy hemos aumentado la eficiencia física y hoy tenemos una eficiencia de 52%. O sea, hemos recuperado 8 litros de cada 100 que antes se perdían. Y eso es gracias a todas las inversiones y a todos los trabajos que están haciendo.
3: El director general de MIA, Jesús Ballín Contreras, informa que se entregaron 32 nuevas unidades, entre ellas retroexcavadoras y equipos de desasolve, con una inversión de 64 millones de pesos, lo que permitirá realizar diariamente 50 intervenciones en los hogares y una docena de rehabilitaciones a la red sanitaria.
5: Buenos días. El día de hoy estamos presentando 32 nuevas unidades que tienen una inversión total de 64 millones de pesos. De esto sí tengo que destacar que un equipo de desasolve, de estos que están aquí al frente, este sí fue una aportación que el municipio hizo a MIA y la cual pues, agradecemos mucho, presidente, y obviamente a todos los regidores que hoy nos acompañan, porque la verdad con estos dos equipos de desasolve ya llegamos a 6, y esto lo que nos está permitiendo es que hagamos 50 intervenciones diarias en todas las casas de Aguascalientes, y además 12 rehabilitaciones de líneas sanitarias también en todo nuestro municipio.
3: Yalma Arronte, BI Noticias.
2: Que con la falta de este suministro de agua, también está la posibilidad de que le hagan llegar las pipas. Reiterarle, las pipas son un servicio gratuito, porque si por cualquier motivo usted no tiene el suministro de agua, pues de todas maneras tiene que recibir este servicio, y MIA puede hacerle llegar estas pipas. Si tiene algún problema, 449-910-3508, su dirección exacta, para que puedan llegar estas pipas. Usted recordará, hace algunos meses hubo varias manifestaciones, entre ellas está en el fraccionamiento España, donde estaban reportando, se les estaban cobrando hasta 2,000 pesos para que les llevaran una sola pipa para todos los vecinos de la zona. Bueno, ahora los diputados quieren regular justamente el servicio de pipas.
6: Proponen diputados poner un tope tarifario a servicio de pipas en Aguascalientes. El Congreso de Aguascalientes recibió una iniciativa que busca reformar la Ley de Agua del Estado para establecer un tope de costos a los servicios de pipas por parte de operadores privados, a fin de evitar los cobros abusivos o elevados. De acuerdo con el proyecto presentado el 9 de septiembre, el objetivo es definir una tarifa máxima basada en la unidad de medida y actualización, indexada a criterios técnicos, costos operativos y condiciones del mercado. En el documento se reconoce que, al no existir un tope tarifario ni una autoridad que regule de manera estricta los precios de este servicio, el precio de una pipa de agua en Aguascalientes queda sujeto a la ley de la oferta y la demanda, e incluso a la especulación. Durante las temporadas de estiaje, las olas de calor y ante la falla de algún pozo municipal, los precios de las pipas sufren incrementos desproporcionados y abusivos, según se indica en la iniciativa. También se señala que, al operar sin un marco riguroso de permisos y vigilancia estandarizada, no existe certidumbre plena y continua sobre la calidad del agua que se comercializa, su potabilidad o el estado de higiene de las cisternas, lo cual puede representar un grave riesgo a la salud pública. Si la propuesta es avalada por los legisladores, la distribución y venta de agua potable o tratada a través de pipas requerirá de un permiso de distribución expedido por el instituto o el municipio correspondiente. Las pipas estarán sujetas a la vigilancia sanitaria periódica de las autoridades de salud para garantizar que el agua no represente riesgos. La tarifa máxima por la venta de agua potable o tratada será determinada por la autoridad competente conforme a criterios técnicos, costos operativos y condiciones del mercado, con base en las sumas como referencia. Finalmente, la iniciativa agrega que las autoridades publicarán y actualizarán anualmente dichos topes tarifarios. La violación a las tarifas máximas establecidas será causal de revocación inmediata del permiso y, en su caso, el aseguramiento del vehículo. En una búsqueda hecha por esta reportera en redes sociales, se encontraron páginas y usuarios que ofrecen los servicios privados de pipas en Aguascalientes. Los costos pueden ir desde los 500 hasta los 900 pesos por camión, dependiendo de los litros que se requieran. En mayo, vecinos de la colonia España denunciaron a BI Noticias que el cobro de pipas había alcanzado hasta los 2,000 pesos, lo que se sumaba al costo del recibo emitido por el Modelo Integral de Aguas de Aguascalientes. En respuesta, el director general de MIA, Jesús Ballín Contreras, advirtió que el cobro de pipas enviadas por el organismo está prohibido al ser un ente público. Los elevados costos de las pipas privadas también alcanzan a los condominios. En octubre de 2025, este medio de comunicación informó sobre un condominio que gastó más de 160,000 pesos por este tipo de servicios tan solo en un mes, con una estimación de 3.500 pesos por cada uno de los 50 domicilios que componían la zona. Daniela Lomelí, BI Noticias.
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1: La onicomicosis es una infección en las uñas de pies o manos y es causada por un hongo. Se manifiesta con uñas gruesas de color oscuro o blanquecino, pérdida del brillo y que, además de frágiles, se hacen quebradizas o se despegan. Es común en personas diabéticas. También en quienes transpiran mucho o en aquellos que frecuentan lugares húmedos. Las cremas antihongos pueden controlar algunos casos, pero otros necesitarán tomar medicamento para eliminar este hongo. Sea paciente, ya que una uña del pie puede tardar hasta un año en volver a crecer. Visita a su médico para tratar este problema. Soy su amigo el Dr. Carlos Huerta, y ya sabe que a buenos cuidados, buena salud.
0: 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En Radio BI son la 1:28. 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
2: Volvemos con lo más importante del ámbito nacional e internacional. Ya detuvieron al presunto feminicida de Claudia Tacoronte, esta estudiante española que vino de intercambio a México, a la Universidad Autónoma del Estado de Morelia, y donde ya las autoridades refieren que se trata de Javier N., alias El Trompas, el presunto asesino de Tacoronte. La detención fue confirmada por el secretario de Seguridad Pública Federal, Omar García Harfuch. El asesinato, ya lo conoce, el caso ha provocado indignación dentro y fuera del país, después de conocerse que Tacoronte es la cuarta alumna de la Universidad Autónoma del Estado de Morelos, asesinada en apenas 7 meses. Esto tras los casos de Kimberly Ramos, Carol Toledo y Michelle Iztasayana Fuentes, que ya habían generado protestas y paros estudiantiles. Y no es el único caso. También esta tarde se está hablando del hallazgo sin vida de Carla Margarita. Ella era estudiante de medicina y están investigando su muerte, pero esto en Jalisco, específicamente en Zapopan. Esta tarde universitarios salieron a las calles para protestar en contra de la inseguridad que se vive en general para la ciudadanía. Y esto tras la localización de esta joven estudiante de 22 años, cursaba apenas el sexto semestre de la carrera de medicina, y ella estaba reportada como desaparecida el pasado 14 de septiembre. Oiga, y hablando de personas desaparecidas, en Sinaloa, 2 ciudadanos estadounidenses han desaparecido en las últimas 48 horas. Se trata el primer caso de Antonio Castro, de 29 años, visto por última vez el 15 de septiembre. Este jueves, Luis Mario Zúñiga, de 49 años, empresario joyero, también fue interceptado por hombres armados cuando llegaba a su negocio, esto en Culiacán. De acuerdo con los primeros reportes, fue obligado a subir a un vehículo. Tras el hecho, se desplegó ya un operativo de búsqueda en distintos puntos de la ciudad y hasta el momento no se ha informado sobre el paradero de ninguno de ellos 2. Temas nacionales de competencia internacional. La presidenta de México, Claudia Sheinbaum, estuvo conversando con su homólogo estadounidense Donald Trump, y esto está augurando ya un acercamiento en las negociaciones comerciales. Es una llamada telefónica la que tuvieron este miércoles 16 de septiembre, en un momento en que ambos países avanzan hacia una posible negociación, un acuerdo comercial relacionado, según detalló el funcionario estadounidense a medios políticos. Según dicha fuente, que solicitó el anonimato, La conversación entre Sheinbaum y Trump fue calificada como regular y generó alguna confusión debido a la introducción de nuevos temas sin que se especificara de qué asuntos se trataban ni de qué parte fue la propuesta, pero se ve a grandes rasgos que esto podría ser un avance para los acuerdos comerciales. Le reitero que el detalle de estas noticias y, por supuesto, más información que debe de conocer está disponible en el portal de noticias más leído de todo Aguascalientes. Claro que me refiero a beinoticias.com. Son las 7:36. Y volvemos al ámbito local, a el tema de los picaderos, estas viviendas denominadas así, viviendas deshabitadas, donde usted sabe, muchas personas llegan a cometer faltas administrativas, aprovechan que no hay una persona ocupando los inmuebles e incluso también han sido lugares de comisiones de delitos. En Aguascalientes hemos visto casos donde se han encontrado hasta personas con reporte de personas desaparecidas. Derivado de esto, ya hay una iniciativa que se presentó por parte de la Fiscalía General del Estado y señalan, todavía sigue en pie esta denominada Ley Estatal de Extinción de Dominio.
3: Insiste Fiscalía en Ley Estatal de Extinción de Dominio para combatir picaderos. Ante el inicio del periodo ordinario de sesiones del Congreso local, el Fiscal General del Estado, Manuel Alonso García, señala que desde el órgano se mantiene vigente la propuesta ante el legislativo para crear una Ley Estatal de Extinción de Dominio que permita declarar la pérdida de derechos de propiedad de los inmuebles abandonados que son escenario de la comisión de faltas administrativas o delitos, conocidos mayormente como picaderos.
8: Bueno, yo creo que las más importantes ya se han venido dando. Se está analizando mucho el tema de la Ley Estatal de Extinción de Dominio, donde precisamente se está analizando y buscando, como en otros estados o como la Ley Federal de Extinción de Dominio, precisamente de aquellos inmuebles o aquellos, aquellos muebles inmuebles que se utilizan para la comisión criminal, que precisamente se les combata desde el ámbito de la logística criminal, ¿no?
3: Refiere que si bien la fiscalía interviene y asegura los espacios, estos son ocupados nuevamente para el consumo de enervantes, convirtiendo estos lugares en focos rojos en materia de seguridad. De concretarse la iniciativa, estos espacios podrían ser utilizados para la procuración de justicia, la seguridad pública o para la beneficencia pública a cargo del Estado.
8: Tenemos muchos los casos de estos domicilios que los utilizan mucho para picaderos, para venta de droga. Y que, bueno, pues estos domicilios se catean, se aseguran por un tiempo, pero cuando ya se libera precisamente ese cateo, o a veces se le ponen hasta sellos de aseguramiento, pero cuando se libera, pues lamentablemente vuelven a utilizar estos inmuebles o estos lugares para la venta de droga o para otro tipo de delitos. Entonces creo que es importante, y lo hemos platicado tanto en la Mesa Ciudadana de Seguridad como precisamente con los legisladores, y están trabajando en ese tema de analizar si sería necesario esta ley estatal de extinción de dominio. Como se hay en el tema federal, cuando se aseguran los bienes de lo que se utiliza para el tema criminal o que son ganancias del tema delictivo, precisamente que se aseguren y se utilicen para el bien de la procuración de justicia o de la seguridad pública o para beneficencia pública para el Estado.
3: Pero no. Alonso García sostiene que otras entidades de la República ya cuentan con figuras similares para el rescate de estos espacios y así evitar que vuelvan a ser utilizados en la comisión de ilícitos.
8: No, tiene todo un procedimiento. Es más, no es penal. En primera instancia es civil y ya después conlleva a un ámbito de aseguramiento. Pero no, tiene todo un procedimiento. Hay muchos lugares, estados, hablo de estados, que ya establecen leyes estatales, como la Ley Federal de Extinción de Dominio. Acuérdense que son los aseguramientos y esos aseguramientos que utilizaban los grupos delictivos o esos beneficios que obtuvieron de la comisión de algún delito. Háblese precisamente pues propiedades, inmuebles, muebles, pues se aseguran porque fueron por la comisión de un delito y se utilizan para el tema de la seguridad o la procuración. Y en este caso lo que nosotros más buscamos es que estos inmuebles que utilizan como picaderos, ¿no?, no vuelvan a ser utilizados.
3: Yalma Arronte, BI Noticias.
2: Reiterarle, esto todavía no es un hecho, es una iniciativa de la Fiscalía General del Estado. Hablando de temas, de iniciativas del Congreso del Estado de Aguascalientes, el Partido Acción Nacional está concentrando por lo menos el 63% de los curules en nuestro Palacio Legislativo, o al menos así ocurrió durante 2024, según revela el INEGI.
9: El Congreso del Estado de Aguascalientes ha concentrado el 63% de personas legisladoras del Partido Acción Nacional durante el último periodo ordinario de sesiones de 2024. De acuerdo con las estadísticas publicadas por el Instituto Nacional de Estadística y Geografía, INEGI, de acuerdo con el reporte, el 25.9% de las personas legisladoras pertenecían a Morena, mientras que el PAN representaba el 63%. El resto correspondía al Partido Verde Ecologista de México, Movimiento Ciudadano y otros grupos con participación de 3.7% cada uno. En cuanto a la integración por sexo, 55.6% de las personas legisladoras del Congreso de Aguascalientes eran mujeres, mientras que el 44.4% eran hombres. Respecto a la forma en la cual fueron electos, la entidad registró que 3 de cada 10 legisladoras y legisladores fueron elegidos por representación proporcional, mientras que el resto llegó por mayoría relativa. El informe también incluye información sobre la confianza de la población en las diputadas y los diputados de los congresos estatales. Si bien no desglosa en el documento el porcentaje específico correspondiente a Aguascalientes, el indicador se presenta a nivel nacional. De acuerdo con la Encuesta Nacional de Confianza en la Administración Pública 2025, 15.9% de la población de 18 años y más declara no tener nada de confianza en las diputadas y diputados de los congresos estatales, mientras que apenas el 1.8% manifiesta tenerles confianza total. Día Álvarez, BI Noticias.
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10: ¿Cuál es el verdadero costo del divorcio? No estoy hablando de las cuentas de los abogados o de la pensión para la mujer o los hijos. Tampoco hablo de lo que les cuesta a los individuos involucrados, sino de las cicatrices emocionales que quedan en los adultos y en los niños. Los investigadores están descubriendo que el alto índice de divorcios trae graves implicaciones para el futuro de la nación. Un estudio reciente del Centro Nacional para las Estadísticas de la Salud ha descubierto que el comportamiento en la escuela, la salud mental y la física en la niñez y docenas de problemas de conducta son afectados grandemente por la vida familiar del niño. Por ejemplo, los niños cuyos padres se han divorciado tienen una probabilidad 2 veces mayor para repetir un grado en la escuela que los niños que viven con sus padres biológicos. El porcentaje de los problemas emocionales y de conducta que se han estudiado es 3 veces mayor en los niños que provienen de hogares de padres solteros. Por ejemplo, los niños cuyas madres y padres están presentes en el hogar tienen una probabilidad menor de ser suspendidos o expulsados de la escuela por problemas disciplinarios. Estos tiempos, en los que el divorcio es fácil y rápido, nos están conduciendo por un camino del cual no podremos recuperarnos fácilmente. Tiene que haber una mejor forma para resolver los conflictos en el matrimonio. Les habla el Dr. Dobson.
0: 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En Radio BI, son 1:40. 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
1: ¿Alguna vez ha tenido dolor abdominal con episodios de diarrea o estreñimiento, gases, inflamación y mucosidad en heces? Es posible que usted tenga un síndrome de colon irritable. Este es un problema común que afecta 1 de cada 5 personas. El estrés y los malos hábitos alimenticios pueden provocarlo. Usted puede prevenirlo evitando el consumo de alimentos grasos, productos lácteos, chocolate, alcohol, refrescos y leguminosas. También debe tomar suficientes líquidos, comer frutas y verduras, hacer ejercicio y acudir a terapias para liberar el estrés. Es necesario visitar a su médico para que descarte otras enfermedades intestinales. Por lo pronto, controle su estrés y cuide su alimentación.
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2: Lo más importante en las últimas horas. Adelante, Lorena. Muy buenas noches.
13: ¿Qué tal, Jessica? Muy buenas noches y buenas noches para todo el auditorio. Híjole, vaya movilización policiaca la que se registró el día de hoy por la tarde, una persecución policiaca que terminó en un aparatoso accidente sobre la carretera 45 sur a la altura de Nissan 2, de una camioneta que pertenece al área de inteligencia de la policía municipal, que se impactó contra un árbol, varios señalamientos, y finalmente contra un autobús de pasajeros. Ya de acuerdo con la información recabada en el lugar, dos elementos de inteligencia de la policía municipal se desplazaban a bordo de una camioneta, de una blanca tipo pick-up en sentido de norte a sur, mientras que participaban en la persecución de una camioneta que contaba con reporte de robo y que había participado en varios hechos delictivos. Durante el operativo, y presuntamente debido al exceso de velocidad, el conductor de la unidad policial ya no pudo evitar el impacto contra otro vehículo que se le atravesó, y créeme, el vehículo sí alcanzó a pasar, pero descontroló por completo al conductor. Sobre la cinta asfáltica quedaron marcas de huella de derrape, de rodamiento, que dan pues cuenta de la trayectoria seguida por la camioneta. La unidad se proyecta hacia el camellón central, en donde además se impactó contra varios señalamientos, y posteriormente, cuando cruza los carriles de circulación, choca violentamente contra el ángulo delantero izquierdo de un autobús de pasajeros de la línea Plus que cubría la ruta León Aguascalientes. Tras este fuerte impacto, las dos unidades resultaron severamente dañadas, pero lo más importante es que dos elementos, los elementos de inteligencia, los que viajaban en la camioneta, resultaron lesionados, uno de ellos incluso con condiciones graves, mientras que su acompañante sí presentaba lesiones, pero lesiones menores. Ambos se los llevaron a recibir atención médica a un hospital. Por fortuna, el operador del autobús resultó ileso, y en entrevista para Patrulla 790, el chofer señaló que circulaba por el carril de alta velocidad acompañado de un trabajador, y repentinamente observó que la camioneta policial cruzó el camellón, se atravesó en su trayectoria sin que pudiera él tampoco evitar el impacto. En el autobús viajaban aproximadamente 30 pasajeros, ninguno de los cuales presentó lesiones de consideración. Solamente uno de ellos requirió una revisión por parte de los paramédicos, pero no se lo llevaron a ningún hospital. Al lugar se movilizó pues numerosas ambulancias, cuerpos de emergencia, elementos de distintas corporaciones para atender a los lesionados, asegurar la zona, realizar las labores correspondientes, y debido a la magnitud del accidente y a que las unidades quedaron destrozadas sobre la vialidad, la circulación de la carretera 45 Sur pues sí se vio afectada durante una hora y media aproximadamente, mientras pues se desarrollaban todas las maniobras de atención, de retiro de los vehículos, pero sí fue una fuerte movilización. Hablaban incluso del fallecimiento de uno de los elementos, pero afortunadamente eso no sucedió. Jessica Auditorio, este es el reporte. Lorena Treviño, VI Noticias.
2: Muchas gracias, Lorena. Te escuchamos mañana en punto de las 6 de la mañana. Oiga, cambiamos de información, nos enfocamos a temas político-electorales, y a primera hora de hoy hablábamos de una información que estaba trascendiendo, que todavía no estaba confirmada, pero hoy ya podemos decir es un hecho. Me refiero a la solicitud de licencia del alcalde del municipio de El Llano. Refieren desde Morena que se tratan de motivos personales.
3: Confirma Morena solicitud de licencia de alcalde del Llano por motivos personales. En entrevista para VI Noticias, el dirigente estatal de Morena, Gilberto Gutiérrez Lara, confirma que el presidente municipal del Llano, Jorge Delgado Ibarra, emanado de su partido, presentó este 16 de septiembre una solicitud de licencia para separarse de su cargo por tiempo indefinido, derivado de motivos personales. Fue este mismo miércoles que su suplente, Salvador Hernández, tomó protesta como presidente municipal ante la ausencia.
14: Bueno, pues efectivamente, el profesor Jorge Delgado decide prestar su licencia de manera indefinida, y bueno, pues es un tema que él maneja como un tema personal. Nosotros vamos a esperar a las expectativas ya para platicar con él. Yo he estado en comunicación y bueno, pues hoy asume su suplente, que es Salvador Hernández, con quien también hemos trabajamos desde la campaña, y bueno, pues en efecto también en los próximos días estaremos ya teniendo esta comunicación para poder trabajar, sobre todo, ¿no?, como desde el partido, respaldando a quienes hoy asumen, y por supuesto manifestando abiertamente que lo importante en estos momentos es mantenerse firmes a los principios de Morena.
3: Informa que la dirigencia del partido no fue notificada formalmente sobre la decisión de Delgado Ibarra y se desconoce si el edil regresaría a su encargo previa a que termine la administración municipal.
14: No hubo de manera formal, por ahí se especulaba en algunas pláticas que yo tenía con el presidente, él estaba con temas personales que omito mencionarlos, pero definitivamente no lo manifestó, no envió un escrito, no nos lo dijo abiertamente, pero sí esperábamos que pudiera darse una situación como tal. Pues habría que consultárselo, yo definitivamente si él decidiera, una vez que resolviera los temas personales que él tiene en estos momentos, pues decidiera regresar, por supuesto contaría con el apoyo. Lo que sí estoy de acuerdo es que queda todavía un año, ¿no? Y el presidente Jorge Delgado fue electo justamente para administrar el municipio por lo menos por 3 años. Entonces, yo creo que es importante mantener esta comunicación, dar claridad a la ciudadanía, sobre todo a quienes viven en el municipio del Llano.
3: Gutiérrez Lara reconoce que el nuevo presidente municipal habría participado en contiendas pasadas bajo las siglas de otro partido político. No obstante, asegura que actualmente Salvador Hernández ya es militante del partido Morena.
14: Sí, de hecho, previo a que ellos se sumaran a Morena como nueva adhesión ya para la elección del año 2024, ellos habían participado ya en otro partido político. Eso lo hicieron en el año 2021, pero bueno, insisto, nosotros somos un partido que dentro de sus filas pues pueden sumarse actores que vienen de la sociedad civil organizada, que vienen de otros partidos políticos, pero que siempre y cuando abracen los principios de Morena. Y eso pasó en el año 2023, que fue cuando tuvimos esta cercanía, cuando platicamos con ellos, cuando empezamos a trabajar el desdoble de una estructura a partir de los trabajos que desde el partido hacemos para la formación y la capacitación política, y en el caminar estuvimos trabajando prácticamente todos los días hasta que se obtuvo el triunfo electoral.
3: Yalma Arronte, BI Noticias.
2: 7:49, tenemos que hacer la última pausa. No se despegue, que debemos regresar con lo que usted debe de saber con la información de espectáculos y deportes. Ya volvemos.
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0: 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En Radio BI, son la 1:51. 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
1: La fiebre tifoidea es una infección grave originada por una bacteria llamada Salmonella tifi. Se contagia al consumir alimentos o bebidas contaminadas. Los síntomas incluyen fiebre muy elevada, malestar general, dolor abdominal, diarrea y pequeños puntos rojos en el abdomen o tórax. Puede complicarse con evacuaciones sanguinolentas, confusión y alucinaciones. Su médico solicitará estudios de sangre y excremento para corroborar la enfermedad. En ocasiones se debe hospitalizar al paciente para hidratarlo y controlar la fiebre. Hay que administrar antibióticos por el mínimo 2 semanas para evitar complicaciones como peritonitis o perforación intestinal. Mejor evite consumir alimentos o bebidas en la calle. Soy su amigo el doctor Carlos Huerta y ya sabe que a buenos cuidados, buena salud.
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2: Con 52, vamos con lo más importante de los espectáculos, información nacional e internacional. Rey Macías, muy buenas noches.
20: Hola, hola, Jessy, así es como comentas, vamos a pasar por lo local, nacional e internacional, y fíjense que el día de hoy se hizo presente el Festival de Calaveras de aquí de Aguascalientes, el Festival Cultural de Calaveras, en esta temporada de la Casa de los Famosos México. Así es, recordemos que ya lo habían hecho en otras temporadas, digo, no es sorpresa que exista esta difusión de este importante festival de aquí de Aguascalientes, pero fue una dinámica dentro del reality donde se hablaba de, recordemos que en este programa hay nominaciones y hay la posibilidad de que alguien se pueda salvar de este proyecto, de no salir eliminado como tal. Entonces, la dinámica de salvación de esta semana corrió a cargo del Festival Cultural de Calaveras 2026, que bueno, ya nos dimos cuenta también de las fechas de dicho festival, que será el próximo 30 de octubre, va a arrancar el festival el 30 de octubre y va a finalizar el próximo 8 de noviembre, esto aquí en Aguascalientes. Y bueno, ya hay algunas imágenes justo de varios de los participantes, como lo es Yair, Ernesto La Guardia, Karina Torres y otros participantes del proyecto que están justamente participando en esta dinámica, que es como de armar unas figuras, y bueno, todo el tiempo aparece el banner del Festival de Calaveras y también aparece como tal Aguascalientes México como parte de logotipo. Recordemos que esta proyección, pues por el momento, está disponible a través de la plataforma ViX como tal en este 24/7, pero bueno, seguramente en la noche, en la gala de Televisión Nacional, ya tendrá más proyección esto del Festival de Calaveras como parte justo de la promoción previa unos meses antes del arranque de dicha edición. Y también los invito a checar veinoticias.com en la sección de espectáculos, y fíjense que el cantante Ed Sheeran está en la polémica, y es que ahora una emisora de radio allá en Irlanda está sacando su música de la programación con una polémica con Mac Moore, y es que fíjense que justamente pues Mac está en una situación donde él pues se refugió en un concierto, él estaba trabajando junto a Ed Sheeran abriendo los espectáculos de la gira allá en Estados Unidos, y durante uno de los performances de este show pues él hizo un speech donde pues habló justamente de que estaba a favor de Palestina, y hizo varios comentarios pues que no le gustaron ni al cantante hablando de Sheeran, ni tampoco a la gente de la productora, y pues lo retiraron de dicha producción, ya no es parte de la gira. Y bueno, también ahora después de esta polémica y de varias situaciones donde justamente pues lo sacaron, hay otras personas que están en contra de la decisión de Sheeran, y por ende lo sacaron de la programación musical de esta emisora de radio de allá de Irlanda. Y bueno, la situación ha estado pues ahora sí que con diferentes puntos de vista ante todo el tema que se está viviendo, y bueno, también luego esos temas políticos y de situaciones mediáticas también llegan al mundo del espectáculo, y ahora pues justamente por la decisión de que sacaron al telonero de los conciertos de Sheeran como parte pues de esta gira. Es todo en espectáculos. Jessy, Ray Macías, Bey Noticias.
2: Muchas gracias, Rey, que tengas muy buenas noches. 7:55, concluimos con lo más importante de los deportes. Adelante, Antonio León, muy buenas noches para ti también.
21: ¿Qué tal, Jess? Muy buenas noches, Aguascalientes. Vámonos con la información deportiva. Es que nos falta poco para ver el debut como director técnico de Rafael Márquez al frente de la Selección Mexicana de Fútbol. Y en la previa a sus duelos ante Colombia, Perú, Estados Unidos y Chile, el nuevo timonel del Tri ya presentó su primera convocatoria al frente del seleccionado nacional, y te la doy a conocer a continuación. En los porteros está Raúl Rangel, Óscar García y Alex Padilla. Defensas, Johan Vázquez, César Montes, Víctor Guzmán, Israel Reyes, Everardo López, Jorge Sánchez, Jesús Gallardo, Mateo Chávez y Diego Campillo. En el medio campo tenemos a Luis Romo, Eric Lira, Luis Chávez, Obed Vargas, Jeremy Márquez, Orbelín Pineda, Álvaro Fidalgo, Alan Cervantes, Denzel García, Gilberto Mora, Hugo Camberos y Santiago Sandoval. Mientras que como atacantes tenemos a Roberto Alvarado, Irving Lozano, Isaías Violante, Santiago Jiménez, Armando La Hormiga González y Germán Berterame. Y pues bueno, de esta forma Rafael Márquez da a conocer su primera convocatoria al frente del tricolor para disputar primeros cuatro partidos, en contra de Colombia el 26 de este mes, luego en contra de Perú el 29 también de septiembre, posteriormente en contra de los Estados Unidos el 3 de octubre y finalmente en contra de Chile el 6 de octubre. Y esa es la información deportiva. Muy buenas noches, Aguascalientes.
2: Muchas gracias, Tony. Muy buenas noches para ti también. 7:57, nos tenemos que despedir. Agradezco al equipo de televisión y de radio por su trabajo en este espacio, pero sobre todo a usted por el favor de su atención y le deseo que tenga muy buenas noches, Aguascalientes.
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1: La amibiasis es una infección que afecta el intestino grueso causada por un parásito llamado entamoeba histolítica. La mayoría de las personas afectadas solo acarrean el germen en su intestino sin desarrollar la infección. Las heces fecales contaminan las aguas negras y las cosechas que crecen al ras del suelo, como la fresa, la lechuga y la col. Los que desarrollan la infección presentan periodos de estreñimiento y diarrea, con dolor abdominal, abdomen inflamado y aumento de los gases intestinales. El tratamiento es a base de medicamentos tomados. Sin embargo, lo más importante es prevenir. Si usted prepara salsas o bebidas, utilice agua purificada, ya que el chile, la sal, el limón y la congelación no matan a la amiba. Mejor desinfecte las verduras y frutas con gotas de plata coloidal o cloro. Soy su amigo el doctor Carlos Huerta y ya sabe que a buenos cuidados, buena salud.
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0: Ya está en prisión el autor del homicidio ocurrido en una fiesta de 15 años. Persecución terminó en brutal choque entre una camioneta y un autobús de pasajeros. Se equivocaron de asesino. Ciudadano fue trasladado a la fiscalía, pero se trataba de un homónimo. Ya fue identificado el motociclista que perdió la vida tras accidente en Jesús María. Mecánico queda atrapado debajo de una camioneta que estaba reparando. Ponen tras las rejas a pareja que asaltaron a una mujer en Villa Natura. Y dos lesionados tras choque entre un tráiler y un auto en Avenida Independencia. Estas y otras noticias más hoy en Patrulla 790.
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0: Señores, ¿qué tal? ¿Cómo les va? Muy buenas tardes. Bienvenidos a esta emisión más de Patrulla 790. Estamos como siempre transmitiendo en vivo y en directo a través de Radio BI, la estación que da las noticias. A partir de este momento y hasta las 5 de la tarde, usted se va a enterar del acontecer policíaco más importante generado en Aguascalientes en las últimas 24 horas. Saludo y comparto micrófonos como todos los días con Lorena Treviño. Lorena, ¿cómo estás? Muy buenas tardes.
2: Muy buenas tardes, Juan Luis. Pues tenemos muchísima información policíaca, así que lo invitamos a que se quede con nosotros, a que se comunique ya al 910-3508 y 910-3509.
0: Transmisión en vivo a través del Facebook de Patrulla 790 y nuestro canal de videos en YouTube. 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Conéctate para que tengas en este momento la imagen de la noticia. Las 4 de la tarde con 4 minutos. Mire, yo sé que el accidente más aparatoso, la imagen que nos consternó a todos, fue de este accidente en la 45 Sur, pero estamos actualizando algún dato, esperemos, y no sea confirmado. Estamos todavía en espera de que nos den a conocer información oficial de algo. Nos están compartiendo una actualización. Esperemos si esté equivocada, ya más o menos se imaginará de qué se trata, ¿no? Pero mientras eso sucede, vamos con algo de lo que ya tenemos certeza plena. Y hay un informe oficial que documenta que ya está en prisión el autor de ese asesinato que ocurrió en el marco de una fiesta de 15 años que tuvo lugar en la comunidad de Los Arenales, que pertenece al municipio de Jesús María, que decíamos, Lorena, fiesta de 15 años que debe ser inolvidable, el evento de tu vida, algo que se te queda marcado en la cabeza para siempre. Y sí, yo creo que esta quinceañera jamás se le va a olvidar su fiesta de 15 años, porque en esa fiesta hubo un conflicto, una riña en la que participaron varias personas, y producto de esa riña hubo uno que terminó sin vida y otro, digo, perdón por la expresión, con las tripas de fuera, así como fue como lo describieron ellos en aquella ocasión.
2: Y la verdad es que cuando nosotros se lo dimos a conocer, Juan Luis, que fue gracias a usted y que fue también de manera exclusiva, teníamos pocos datos de lo que se había registrado. Nos quedaba claro de que se trataba de una riña, que no eran temas relacionados con el crimen organizado. Y hoy la fiscalía da a conocer, primero confirmar lo que se dijo también en este espacio, Juan Luis, que sí sucedió todo lo que le platicamos, pero también da datos importantes como, por ejemplo, que dentro de esa misma 15 años, de esa fiesta, de esa reunión, pues estaban reunidos también varias bandas antagónicas, Juan Luis. O sea, sí, tanto los familiares pertenecían a uno como los amigos pertenecían a otro, que hoy nos dicen se llaman los siete y Los Arenales 23. Es decir, esto es un tema relacionado con pandillas, relacionado con bandas también. La celebración terminó con un hombre muerto, con un hombre lesionado y ahora detenido, señalado por su participación en estos hechos, que por cierto, en las imágenes que la misma fiscalía proporciona, Juan Luis, se ve bastante joven, se ve bastante jovencito. Todo esto ocurrió el pasado 12 de septiembre y sucedió ahí en la comunidad de Los Arenales. Pertenece esto al municipio de Jesús María. Y entre los asistentes, Juan Luis, se encontraba Eduardo Cervantes Vázquez, una persona que tenía 35 años de edad, que es la persona que usted ve en la imagen, que está en blanco y negro, y perdió la vida después de resultar gravemente herido durante esta confrontación. Un detalle que nos daban los familiares y que nos daban las personas que asistieron a esa, pues a esos 15 años, Juan Luis, decían es que no había un solo hombre en esta fiesta, una sola mujer en esta fiesta que no estuviera alcoholizado al punto máximo. Ya era de madrugada, dice, pero todos estaban muy, muy alcoholizados. ¿Quién sabe qué es lo que estaban bebiendo, Juan Luis? Pero la fiscalía establece que los integrantes de los dos grupos coincidieron en esa fiesta y que pues los viejos problemas que había entre ellos, que cada que se veían se agarraban a trancazos y ahora coinciden en esa fiesta pensando que se iban a controlar porque era una fiesta ajena, no lo hicieron. Comenzaron a pelearse, participaron varias personas, se metieron algunas otras y en medio de la riña, Julio fue quien utilizó un arma blanca, un cuchillo, una navaja para atacar a una de las personas involucradas. Desde un principio decíamos, ¿quién en su sano juicio lleva una navaja a unos 15 años? Bueno, pues estos ya iban preparados. Y por eso iban preparados, porque sabían que los del grupo con los que ellos están peleados, Juan Luis, iban a estar también en esos 15 años. Dentro de la misma pelea, habrían provocado las lesiones que terminaron con la vida de Eduardo Cervantes Vázquez. Después de lo ocurrido, el ahora detenido abandonó el lugar. La causa de muerte de Eduardo confirmó la gravedad del ataque. Falleció a consecuencia de una herida provocada por arma blanca en el abdomen. Mira, de una primera instancia sí se lo llevaron al Hospital General de Zona Número 3 cuando lo vieron así de grave. Pero a pesar de que intentaron salvarle la vida, Juan Luis, él finalmente falleció por las lesiones presentadas. Durante esta misma pelea también resultó lesionado Jonathan Moreno Ortega. Este sí es un chavito que también todavía hasta este momento está muy grave. Un chavito que tiene 21 años de edad y tras reunir información, que también se lo adelantábamos nosotros desde que lo dimos a conocer, ya lo tenían identificado. Ya sabían de quién se trataba, sabían quién era la persona que lo había atacado con el cuchillo y pues solamente estaba que lo detuvieran, a pesar de que sí se tardaron algunos días, Juan Luis, finalmente la fiscalía pudo girarle la orden de aprehensión, localizarlo aquí en Aguascalientes y finalmente ponerlo a disposición de las autoridades correspondientes. Ya delante de un juez se dispuso a que sí lo iban a vincular a proceso, le aplicaron la prisión preventiva justificada, la autoridad fijó un plazo de 3 meses para continuar pues reuniendo pruebas, pero como fue a la vista de muchísimas personas, difícilmente este jovencito la va a poder librar.
0: Oye, adicional a lo que ya le habíamos informado en cuanto a la fiesta, los asistentes, amigos, el invitado que invita a otro invitado, el alcohol de por medio, que sí lo hubo, claro que sí lo hubo. Hoy la fiscalía nos dice, bueno, la presencia de integrantes de una banda que se hace llamar Los Siete y otra banda que se hace llamar Los Arenales 23. Quiero suponer que los que se hacen llamar Los Siete no son siete integrantes, ¿verdad?
2: No,
0: no creo que sean siete integrantes. Siete mugrosos o más de siete mugrosos seguramente. Y Los Arenales 23 deben ser exactamente la misma lacra. Pero les gustó la fiesta de 15 años para darse un entre y aquí están las consecuencias. Un homicidio consumado, otro lesionado de gravedad, pero ya afortunadamente el autor de ese homicidio ya está tras las rejas. Julio, vinculado a proceso por el homicidio que consumó y por mantener en estado crítico a otro más que sigue hospitalizado. Son las 4 de la tarde con 11 minutos. Vamos a hacer una muy breve pausa después del corte. Brutal choque en la 45 Sur. Persecución desata el impacto entre una camioneta y un autobús de pasajeros. Volemos.
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4: El Sol, nuestra estrella más cercana, es mucho más que una esfera brillante en el cielo. A una velocidad asombrosa de 299.000 kilómetros por segundo, su luz solar tarda apenas 8 minutos y 20 segundos en alcanzarnos, iluminando y energizando nuestra existencia diaria. Sus ciclos de vida, marcados por manchas solares y erupciones, impactan nuestro clima y nos regalan las impresionantes auroras polares. Pero este astro no solo nos da luz. La energía solar que recibimos en una hora podría abastecer nuestras necesidades energéticas anuales. Sin embargo, debemos tener precaución, ya que su radiación plantea desafíos para la protección de nuestra atmósfera y superficie. La relación entre el Sol y la Tierra es una danza cósmica que va más allá de la iluminación diaria. Es la fuente misma de la vida, que nos conecta con el vasto universo que habitamos.
1: 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En Radio BI son las 2 con 11 minutos. 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
5: La diabetes gestacional es la elevación de las cifras de glucosa en sangre que presenta una mujer durante su embarazo y que ésta, antes de su embarazo, se encontraba sana. En las gestantes que tienen más de 35 años, el riesgo se incrementa, afectando casi una tercera parte de ellas. Tienen mayor riesgo de desarrollar diabetes gestacional las mujeres obesas o aquellas embarazadas que no hacen ejercicio y que llevan una dieta alta en grasas o azúcares. También es frecuente en mujeres que aumentan más de 12 kilos durante su embarazo o que fuman. La diabetes gestacional puede provocar abortos, malformaciones fetales, bebés de más de 4 kilos e hipertensión materna, por lo que es necesario que toda mujer embarazada lleve un control médico periódico. Soy su amigo el doctor Carlos Huerta y ya sabe que a buenos cuidados, buena salud.
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0: 4 de la tarde con 14 minutos. Y qué bueno que invertimos las noticias, invertimos la información que le íbamos a dar a conocer, porque ya lo que va a escuchar usted a continuación es información confirmada y es información oficial, oficial. El día de hoy hubo una persecución que tuvo como escenario la 45 Sur. Antes de que siga, licenciada, ¿persecución de qué? ¿A quién iban persiguiendo? ¿Qué fue lo que les reportaron?
1: Iban persiguiendo a un vehículo, Juan Luis. Originalmente nos habían dicho que era un vehículo con reporte de robo, pero ya en el comunicado que hace unos minutos apenas acaba de lanzar la policía municipal, ellos dicen que sí iban en persecución de un vehículo que había participado en hechos delictivos aquí en Aguascalientes. Okay. Entonces era sí o sí lo tienen que agarrar, no me importa si es la municipal, si es la estatal, si es la ministerial.
0: El primero que lo vea.
1: El primero que lo vea, y cuando de repente van estos elementos, que de hecho no era como su tarea, Juan Luis, pero le salta en el radar de que hay un vehículo que coincide con las características del vehículo que ellos están buscando, y ellos dicen, pues nosotros venimos aquí en la 45 Sur, y empiezan ellos pues a tratar de localizar el vehículo, lo hacen, lo tienen casi que a la vista, y todo se salió de control.
0: Vamos a hablar de este brutal accidente que tuvo lugar el día de hoy por la tarde. Le estoy hablando aproximadamente a la 1:15 más o menos. A través del informativo Buenas Tardes Aguascalientes comenzamos a recibir una serie de mensajes en donde nuestros radioescuchas nos alertaban que en la 45 Sur, a la altura de Vista Alegre, había un fuerte choque en el que estaba involucrada una camioneta y un autobús de pasajeros y que probablemente habría varios lesionados. Nos trasladamos al lugar de los hechos para documentar con imágenes lo que hoy le estamos dando a conocer. Al llegar nos encontramos con dos vehículos involucrados, una camioneta tipo pick-up de doble cabina que estaba totalmente destrozada de su parte frontal y un autobús de pasajeros de la línea Primera Plus que cubría la ruta León-Aguascalientes y que es el otro vehículo implicado en este accidente. El primer dato que nos compartieron casi a la llegada es que la camioneta, a pesar de que usted la observa, no tiene ningún rótulo, logotipo, alguna insignia. Esta camioneta pertenece a la Secretaría de Seguridad Pública Municipal. Está asignada a un grupo de inteligencia de investigaciones especiales que tienen ellos para orquestar y armar operativos. Ese es el vehículo que participó del accidente. Y a lo mejor usted lo puede notar porque en una de las imágenes que van a aparecer en cualquier momento en su pantalla, se alcanzan a observar las placas. Son placas, Lorena, de aquí de Aguascalientes, pero se nota una diferencia entre las placas que trae, por ejemplo, tu vehículo, que tú sabes que en la parte de abajo tiene unos triangulitos como de colores, de diferentes colores. Bueno, esta camioneta trae placas de Aguascalientes, aparecen esos triángulos, pero esos triángulos todos son en color negro, no son de colores. Son placas que pertenecen a una corporación policíaca, en este caso a la Secretaría de Seguridad Pública Municipal. ¿Qué fue lo que pasó? Bueno, ya tenemos el contexto. Les reportaron que habían detectado un vehículo que había participado en hechos delictivos. ¿De qué naturaleza lo desconocemos? Si habían perpetrado un asalto, participaron en un robo a casa habitación, en una extorsión. No ha trascendido esa información, pero es un vehículo que está involucrado o directamente en un hecho delictivo.
1: Que por cierto me confirman, era una camioneta, Juan Luis,
0: iban persiguiendo, ok. Bueno, pues esta unidad, repito, propiedad de la Secretaría de Seguridad Pública Municipal, aunque no es su función, no es la especialidad de la casa, en cuanto escuchan en la frecuencia de radio que acaban de detectar la unidad, ellos reportan, señores, la tenemos a la vista. Iniciamos persecución. Obviamente todo esto lo dicen en claves y claro que lo podrían hacer, repito, no es la especialidad de la casa, pero participan o forman parte de la secretaría y ellos estaban tratando de aportar. Inician la persecución, Lorena. Al momento de aproximarse en los carriles de circulación que van de norte a sur, al momento de aproximarse a la empresa John Deere o a la empresa Kenworth, ahí hay un retorno, exactamente en ese sitio hay un retorno. La camioneta en cuestión iba por el carril izquierdo, quiero suponer que también a la que iban siguiendo. Y por causas adicionales al exceso de velocidad que desconocemos, el conductor de la camioneta blanca, la que tiene usted en este momento en pantalla, pierde el control del volante, se proyecta hacia la izquierda, justo donde está la salida, o es esta pequeña, pues sí, es este pequeño

0: León Aguascalientes. Y le decíamos que después de que la camioneta brinca el camellón central, ¿qué es lo que sucede? El chofer del autobús se lo platica a usted.
1: ¿Podría platicar qué fue lo que sucedió, señor? ¿Cómo sucedió el accidente?
2: Ah, pues veníamos aquí en el carril de alta, veníamos yo y otro compañero. Pero al momento vimos que la camioneta brincó el camellón de aquel lado. Sí. Y dio vueltas en la carretera, entonces yo para poderle esquivar, pues le di el volantazo a mano derecha, pero le alcancé a pegar en el lado izquierdo frontal. Sí. Y pues nada más fueron los puros daños del autobús, de la camioneta, así quedó más dañada.
1: Más destrozada. Sí, ¿Qué ruta cubría, señor?
2: León Aguascalientes.
1: Sí. ¿Llevaba pasajeros?
2: Sí, 30 pasajeros.
1: ¿30 pasajeros? ¿Dónde están ellos en ese?
2: Ya se fueron.
1: ¿Ya se los llevaron?
2: Sí, ya se fueron.
1: ¿Ninguno de ellos lesionados?
2: No, nada más un señor un poquito lastimado, como iban en los asientos de adelante. Al momento del impacto se fue hacia adelante, se lastimó un poquito, pero digo que nada más era poquita molestia.
1: ¿Y no lo trasladaron a ningún hospital?
2: No, creo que no. Lo atendieron aquí las unidades médicas.
1: Los paramédicos.
2: Sí, paramédicos.
1: ¿Y usted y su acompañante lesiones?
2: No, lesiones tampoco. No, nada más. No.
1: Le agradezco mucho. ¿De su nombre, sí, perdón?
2: José Crisanto Guzmán.
1: Gracias, don José.
0: Bueno, pues es la declaración del chofer de este autobús, quien le describe a usted qué fue lo que él observó, como popularmente sí se trató de darle el sacón, dio el volantazo a la derecha para esquivar el inminente golpe. No sucedió, penosamente, bueno, pues sí se vio involucrado. Los pasajeros, Lorena, pues vieron afectada su circulación. Ellos no se tendrían destinado, o estimado, mejor dicho, llegar a cierta hora aquí a Aguascalientes. Se tuvieron que esperar a que llegara un segundo autobús para concluir el traslado, finalmente, aquí a la central camionera de nuestra ciudad, pero afortunadamente no hubo lesionados. En cuanto a los pasajeros y al chofer y su acompañante de esta unidad de la línea Primera Plus, pero de los dos elementos que viajaban en la camioneta blanca, ellos sí, muy lesionados.
3: Muy lesionados, Juan Luis, la verdad es que sí. Uno de ellos más, porque era el que pues más corría peligro, el que todos los elementos estaban asustados, que incluso hubo un momento en este ratito, Juan Luis, de cuando sucedió el accidente ahorita, que hablaban de que muy probablemente ya había fallecido, pero por las condiciones en cómo los vieron ellos, cómo se los llevaron, que a uno de ellos incluso se lo llevaron inconsciente.
0: O sea, mira, de hecho, cuando trascendió eso de que probablemente habría fallecido, le somos honestos, no nos hubiera sorprendido porque iba en muy malas condiciones. Pero por eso le dijimos, ¿sabe qué? Déjenos confirmar, denos oportunidad de tener datos oficiales, y esos datos oficiales ya llegaron.
3: Ya llegaron, Juan Luis. Hay muchos medios que se adelantaron incluso a publicar que ya había fallecido el elemento. Nosotros nos esperamos a que las autoridades nos dijeran, pero ya una versión oficial, y nos dicen en este momento que están estables, que de hecho están reaccionando a la medicina, a los esfuerzos, ¿no?, que están haciendo también los doctores, que incluso los jefes directos de los dos elementos, Juan Luis, ya pudieron tener contacto con ellos y que ellos están diciendo que sí, que les están haciendo ahorita unos estudios, pero que están reaccionando bien a los tratamientos que están haciendo ahorita en el hospital.
0: Es que ves cómo quedó la camioneta.
3: Qué barbaridad, cuando Juan. ¿Cómo no quedó nadie muerto ahí en el lugar, oye?
0: Exacto, cuando ves las condiciones en las que terminó la camioneta, dices, es que es un milagro que estén con vida los dos. Es un milagro, y qué bueno que así sucedió. Ya lo de los delincuentes, bien, no es la primera vez que se nos pelan. No es la primera vez que se nos escapan los delincuentes.
3: Más, una raya más al tiro.
0: Acá lo importante es que los elementos están estables. No le puedo decir que están bien. No, claro que sí están lesionados, pero están estables, están conscientes y de acuerdo a lo que nos dan a conocer las autoridades, con francas posibilidades de salir avantes a esta situación, de que les den una incapacidad de unos cuantos días y que se puedan volver a incorporar a sus actividades otra vez. Un fuerte abrazo para ellos y nuestros deseos que se recuperen. Las 4 de la tarde con 24 minutos.
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5: La neumonía es una infección de uno o ambos pulmones. Los gérmenes como bacterias, virus u hongos pueden causarla. También se puede desarrollar al inhalar líquidos o químicos. Las personas con mayor riesgo son las mayores de 65 años o menores de 2 años. Los síntomas pueden variar, pero

0: 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Es posible que necesite hospitalización, pues la neumonía es una enfermedad grave. 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
1: 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En Radio BI son las 2 con 24 minutos. 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
2: ¿Qué es el café? El café no solo es una bebida, es una pasión mundial con un aroma que despierta sentidos y una historia tan intensa como su sabor. Nacido en Etiopía y venerado en todo el planeta, hay muchos datos interesantes sobre el café. Uno de ellos es que fue acusado de ser la bebida del diablo. Así es, esta afirmación fue en el siglo XVII por parte de algunos sacerdotes italianos y trataron de prohibirlo por creer que estimulaba pensamientos negativos. Otro dato del café es que con el tiempo se convirtió en una de las bebidas más consumidas del mundo y es, después del petróleo, el segundo producto más comercializado a nivel global. Hoy, el café es mucho más que una rutina. Es cultura, compañía y combustible diario para tu día a día, ya que su sustancia activa como la cafeína puede mejorar tu concentración. Y si se consume con moderación, aporta antioxidantes que pueden ser beneficiosos para la salud. La pregunta del millón es, ¿te imaginas tu vida sin una taza de café? Nosotros tampoco.
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3: Las 4 de la tarde con 27 minutos. 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Las 4 de la tarde con 27 minutos. Cambiemos de información. Dejemos el homicidio en los 15 años, el brutal accidente. Esta, no sé qué opines. Dice, bueno, sí sé qué vas a opinar. Pero mejor se lo pregunto a usted que hoy nos está escuchando. No sé usted qué opine, pero a mí me parece que es de las historias en donde los dos tienen la razón. Le explico qué fue lo que sucedió el día de hoy. En redes sociales comenzó a circular un video que venía acompañada de una denuncia pública. Familiares de un hombre estaban acusando a elementos de la Policía Estatal, División Carreteras, de un caso de abuso de autoridad. Viene ahí toda una serie de calificativos hacia los uniformados. Yo insisto, me parecen justificados. O sea, si te pones del lado de la familia,
4: claro,
3: yo le pondría hasta unas más. Y ellos obviamente queriendo pues dar a conocer que los policías se mancharon, se pasaron de lanza, como se dice popularmente, y demás. En el proceso de investigación nos enteramos también de la versión por parte de las autoridades. Y todo comenzó en la puerta de acceso que está ubicada en la comunidad de Ciénega Grande, que pertenece al municipio de Asientos. Los uniformados que están ahí vigilando, controlando el flujo de los vehículos, detectan una camioneta Lorena a la que le falta una placa de circulación. Motivo más que suficiente para hacerle señas al conductor y de oríllese a la orilla. El conductor les hace caso, detiene su marcha, se acercan los policías, le piden sus documentos, su licencia, tarjeta de circulación, y le piden que por favor se baje de la camioneta porque van a hacer en ese momento una revisión. Un protocolo que sucede prácticamente todo el tiempo. Nos guste o no, bueno, es el protocolo. Le explican, o mejor dicho, le preguntan que por qué no trae la placa. No sé qué contestó, si se me cayó, me infraccionaron en otra ciudad y me la quitaron como garantía, o qué demonios pasó. Pero estaban en ese proceso, y tú sabes, Lorena, que son tres policías. Uno está contigo, el otro está revisando la camioneta, y el otro está en la frecuencia de radio con los documentos, se los está pasando a la central. Dice, hoy aquí detuvimos a Juan Luis Díaz Ortiz, viajaba en tal. Y empiezan ellos a checar y se oye la computadora. No, mejor acá. A ver si se escucha. Sí se oye, ¿verdad? Bueno, y en ese momento de la central les avisan que en Plataforma México aparece una orden de aprehensión a nombre de esta persona por el delito de homicidio. Y entonces al que está platicando con el conductor le avisan, oiga, mi comandante... Fíjese que Gómez, que está allá en Olimpo, me acaba de decir que este muchacho trae una orden de aprehensión por homicidio. Ah, entonces, ya lo que iba a ser una boleta de infracción, no sé, tráete la grúa para que te lo lleves y demás, se convirtió en una detención. Una detención que en donde ellos lo tienen que poner a disposición de la fiscalía para que ellos verifiquen la información. Pero... imagínate al conductor, Lorena, en ese momento pues te están diciendo que no traes placa, que tu licencia, tu tarjeta de circulación y demás, y de pronto te dicen, lo vamos a detener porque está involucrado en un homicidio. Y tú, no manches, lo más que he matado son moscas. Bueno, y una que otra cucaracha, pero, o sea, ¿homicidio? ¿Está loco? O sea, en esta parte, colóquese en el lugar del ciudadano. Que el policía te dice, estás acusado de homicidio. Y tú sabes perfectamente, o sea, en tu adentro, lo peor que has hecho es robarte el cable para la televisión de paga. O sea, es el delito más grave que has cometido. Pero no has asesinado a nadie. Le dices, no, ¿cómo que homicidio? No, sí, señor, hay un orden de aprehensión. No, ¿cuál orden de aprehensión? ¡Ching! Y se las miente.
4: Se calentó,
3: y
4: empieza se calentó. Ahí,
3: sí, se calentó, claro. Los policías, no, es que lo vamos a tener a llevar detenido. No, ¿qué detenido, mangos? Yo no he asesinado a nadie. Se hacen de palabras, le quieren colocar las esposas, él no se deja. Y es la parte en donde lo tumban al piso. Y se ven a dos mujeres policías... y al uniformado tratando de sobre todo, porque él no se deja, Lorena, y no se quiere dejar porque él sabe que él no cometió ningún asesinato.
4: Claro, y una de las exigencias más grandes, tanto como medio de comunicación como ciudadanía, Juan Luis, y más en esa puerta de acceso, es que cómo se nos logran filtrar los asesinos, cómo se logra meter la gente aquí a Aguascalientes, los ladrones, los que traen los carros, y ahorita que están poniendo principal atención, Juan Luis, le salta eso en el sistema Plataforma México, que tampoco es culpa de los policías, y ojo, si tú estás viendo las imágenes, hay elementos mujeres, de hecho la mayoría son elementos mujeres, obviamente no tienen la misma fuerza, Juan Luis, que tiene un hombre, y él sí se estaba retorciendo de no me van a detener. Hay muchas personas que tienen este problema porque no es el primer hombre que se equivocan, no que se equivoquen, sino que tienen el mismo nombre que claro, un asesino. Y claro, lo que tienen ellos, Juan Luis, lo que hacen es que le sacan una, como tipo, hasta le enmarcan y le ponen contacto y todo porque las tienen que traer en su cartera para cuando los detengan. Tengan, Juan Luis, decir, miren, yo no tengo ningún problema.
3: O sea, en este caso, por ejemplo, este ciudadano que ya le pasó esto, quiero suponer que es la primera vez que le sucede, ya va a traer casi que
4: esa hojita que te dan en la fiscalía.
3: El oficio para que cuando lo vuelvan a detener y aparezca otra vez la maldita bronca de es que te llamas Juan Pérez y en México tenemos como 2 millones de personas que se llaman Juan Pérez, pues te van a detener a cada rato, ¿no? Y ya tendrás un comprobante.
4: Sí, es una hoja en donde te dicen que es un homónimo. Y ahí en la hoja viene bien explicada. Los traen siempre en su cartera las personas que tienen el nombre similar. Me imagino que él lo va a tener, pero no puedes echarle la culpa a la autoridad, Juan Luis. Más cuando tú sabes, por ejemplo, si me dicen, oye, estás involucrado por un homicidio. Claro que me voy a dar la emperrada de mi vida, Juan Luis, pero no me voy a poner como loca porque yo sé que no maté a nadie. Sí, claro. Haga lo que tenga que hacer.
3: Reaccionó diferente los policías. Ahora, póngase en el lugar de los policías. tú le dices al que está enfrente de ti, me están informando que hay una orden de aprehensión en tu contra por homicidio, y él me dice, no, es que no soy yo. Ah, bueno, disculpa. O sea, los policías no se van a dar la vuelta. Si no, imagínate, los verdaderos delincuentes. No, es que yo no hice nada.
4: Ya estando en el Cerezo, dicen que no hicieron nada.
3: Me doy la media vuelta y me voy. O sea, insisto, es una de esas historias complicadas en donde los dos tienen la razón, sí. Pero tristemente, bueno, pues suceden cosas malas, ¿no? Los policías que los quieren acusar de abuso de autoridad, el ciudadano que no se quiso dejar detener, pues es que yo no hice nada, es una bronca monumental, porque al final del día sí lo sometieron, sí lo llevaron ante el Ministerio Público, y en el Ministerio Público, Lorena, cuando revisan, ahora sí, minuciosamente los documentos y demás, le dicen a los policías, híjole, muchachos, ¿qué creen? Efectivamente, no, es que no es.
4: Híjole.
3: No es, se llama igual, idéntico, es el mismo nombre, pero no es él.
4: Pero te voy a decir otra cosa también, Juan Luis, o sea, no es por defender a los policías, porque tú sabes que lo que yo menos tengo es andar defendiendo policías. Pero en este caso, ahí está el video, ellos mismos graban el video, y en el video, pues, o sea, no ves a una persona que le están pegando con un palo, que lo están atropellando. No, están tratando de someterlo y no pueden someterlo, pero no lo están golpeando, Juan Luis, lo están presionando contra el piso para poder colocar las esposas.
3: Llave mataleón, no hay coscorrones o toletazos, es...
4: ¿De qué forma quieres tú que lo suban, por ejemplo, de con estrellitas de véngase, porque lo vamos a llevar detenido cuando él ve de qué forma se pone también? Pues están, no creo que sea un protocolo malo, Juan Luis, porque no le están haciendo daño también, o sea, lo están sometiendo.
3: Sucedió allá en Ciénega Grande, municipio de Asientos, y pues sí, terminó en eso, en un homónimo. Un error, una confusión, una persona que se llama exactamente igual. Y es donde dices, hijo de toda tu el que cometió el homicidio. O sea, por tu culpa yo tengo que estar pasando por estas situaciones. Las 4 de la tarde con 36 minutos.
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5: La angina es un fuerte dolor en el pecho que se percibe cuando no llega suficiente sangre al corazón y es originado por obstrucción de las arterias coronarias, que son las que nutren de sangre al corazón. El fumar, la obesidad, la diabetes, la falta de ejercicio, el colesterol y triglicéridos elevados son causa de esta enfermedad. 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Para tratarla o prevenirla, mejor visite a su cardiólogo. 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
1: 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En Radio BI son las 2:36. 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
6: Aunque usted no lo crea, el ambiente ideal para su hijo no es uno desprovisto de problemas y pruebas. Les habla el Dr. Dobson de Enfoque a la Familia. Aunque es difícil de aceptar, su hijo necesita tener desilusiones y pequeños problemas en la vida. Un árbol en una selva tropical nunca tiene que echar raíces profundas en busca de agua. Por lo tanto, no está bien afianzado y una pequeña tormenta puede derribarlo. En contraste, un árbol en el desierto está amenazado por un ambiente hostil y solo puede sobrevivir al echar sus raíces a más de 10 metros de profundidad en busca de agua. Y por medio de su adaptación a la tierra árida, este árbol está bien arraigado y se ha vuelto resistente a todos sus agresores. Este ejemplo se puede aplicar también a nuestros hijos. Los que han aprendido a superar sus problemas están más firmes que los que nunca tuvieron que enfrentarlos. Por lo tanto, nuestra tarea como padres no consiste en eliminar todos los obstáculos que nuestros hijos encuentren en su camino, sino actuar como aliados suyos. Alentarlos cuando están deprimidos, intervenir cuando las amenazas sean abrumadoras y, sobre todo, darles las herramientas necesarias para superar las dificultades. Les habla el Dr. Dobson.
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3: Las 4 de la tarde con 38 minutos, 4 con 38 a través de nuestro WhatsApp. Ay, ¿quién crees que nos está mandando mensaje? Mira, ¿quién nos manda mensaje con fotografía y todo?
4: Jacqueline,
3: que el día de hoy ella fue la ganadora de una silla de ruedas. Debo decirle, originalmente ella no era la ganadora.
4: No.
3: Originalmente ella no era la ganadora. Tenemos la historia de un ancianito de 80 años de edad y de otra historia también fuerte, pero nunca me contestaron cuando les pedí. Bueno, es que pásame el nombre, lo tengo que decir al aire en este momento. Nunca me contestaron. Y Jacqueline, bueno, no directamente ella, pero su mamá fue la que nos contestó.
4: Oye, fíjate que su mamá me estaba platicando, Juan Luis, la mamá de Jacqueline nos está platicando la historia. Nos dicen que es una niña que tiene 20 años de edad, que han tenido pues obviamente muchísimas complicaciones de salud, Juan Luis. A la niña le dan parálisis también, epilepsia, ¿verdad?
3: O convulsiones.
4: Y entonces han sido muy difíciles. Y yo me he acercado a muchas instancias, me he acercado al DIF, me he acercado a muchas instancias para que me den una silla de ruedas. Dice, y gracias a Dios la pude conseguir con ustedes. Nos dio mucho gusto poder ayudar a alguien que de verdad sí lo necesitaba.
3: Gracias a la agencia Isuzu por encabezar proyectos así, y que gracias a ese programa hoy hay una jovencita que necesitaba urgentemente la silla de ruedas y ya la tiene. Ya la mamá ya no la va a tener que estar cargando, sujetando, ni mucho menos. Ya podrá acudir ella a sus citas médicas en una silla de ruedas. Dice Lorena y Juan Luis, me acordé de un primo que se metió en problemas por otro primo que se llamaba igual y por mala suerte. Y por mala suerte vivían en el mismo rumbo de la misma calle.
4: Y se parecían, ¿no? De pura casualidad.
3: Los separaban solamente 2 cuadras de diferencia. Uno era tumbador, el otro trabajaba en un hotel allá en Guadalajara. Imagínense, ¿no? Qué broncas. Lo que nos pasa, ¿verdad? Buenas tardes, Juan Luis y Lorena. A esa velocidad de persecución, se te atraviesa un vehículo unos segundos antes y piensas, lo voy a chocar. Choca el que se atraviesa y se va. Juan Luis y Lorena, con respecto al señor que agarraron confundiéndolo con el asesino, dentro de la plataforma, digo yo, aparte de tener sus datos, también deberían de tener por lo menos una fotografía del verdadero asesino.
4: Sería una muy buena opción.
3: O sea, quiero suponer, Lorena, que cuando cuentas con esa fotografía, sí. Pero hay veces en las que sabes quién es el asesino, pero ¿de dónde sacas la foto?
4: No, pero en el sistema Plataforma México no hay fotos.
3: ¿Y no hay fotografías?
4: No, es el puro dato.
3: Adicional, no hay fotos, entonces sería un buen recurso, ¿verdad? Claro, pero también debemos comprender que vivimos en un país donde muchísima gente está dentro de las cárceles inocente, pagando una condena que no cometieron por un delito que no cometieron. Por eso, con toda la razón, esa persona se asustó y se encajó de que lo sometieran por algo que él no había hecho, nos dice un radioescucha. Dice, sí, José, mira, a mí me pasó lo mismo. Una vez ya me dijo un señor que me llamo José. Dice, a mí me pasó, digo, ya que estamos con las confusiones de Plataforma México, yo me llamo José.
4: No me la hago, oiga.
3: Se mira, no, nada más José, solamente José. Okay, no viene absolutamente nada. Mira, José, a mí me pasó lo mismo. Una vez ya me iban a detener así porque yo había cometido un crimen en México, pero gracias a los policías que fueron muy profesionales, checaron bien la letra por letra donde había nacido, todo lo checaron bien y ahí mismo me dijeron, no es usted. Y por esa parte no me detuvieron, pero ya me iban a detener, dice esta persona. Dice, no se traten de excusar y lavar con los demás. No sé a cuál historia se refiere, señor, pero ok, no nos tratamos de excusar. Lorena, Juan Luis, buenas tardes. ¿Saben qué está pasando en la 45 Norte en la entrada a Pabellón de Arteaga? Mucha Guardia Nacional y personal sobre el monte buscando algo desde hace media hora. No, señor.
4: Fíjate,
3: bueno,
4: le iba a decir,
3: no es de hace media hora. Es desde la 1 de la tarde cuando se dio el primer reporte.
4: Que te voy a decir el dato oficial, que tampoco creas que tampoco yo creo al 100%, ¿verdad? Porque luego ahí en Emiliano Zapata nos están reportando que en Emiliano Zapata, Juan Luis, habían localizado los cuerpos de varias personas, que estaba el ejército, que estaba el estatal, que estaba periciales, que estaba pues toda la banda ya, ¿no, Juan Luis? Pero cuando preguntamos a la pues a la base oficial, ellos nos dicen que se tratan de un cateo. Nunca negaron el operativo, ¿eh? Ellos dijeron, sí, sí, están todos esos elementos que les están reportando, pero se trata de uno o varios cateos, porque luego ya ves que se la agarran de corridita, Juan Luis, en los que tienen como pendientes por la zona y dicen que estaban haciendo cateos. Lo que a mí me llama la atención es que cuando estaban reportando decían que eran en el monte, Juan Luis. Pues yo no creo que anden haciendo un cateo ahí en el monte, ¿verdad?
3: No, cateo no. Cateo no.
4: Sí, luego en Emiliano Zapata, pabellón de Arteaga, en donde cada rato narcofosas, no lo sabemos, pero usted sí lo sabe que vive por allá, pásenos el dato.
3: Buenas tardes, me gustaría que felicitaran a mi hija Ariana, que hoy cumple 15 años. Ella es súper fan del programa y de regalo quería su felicitación en el programa. Gracias.
4: ¿Cómo? ¿Paola?
3: No, Ariana.
4: Ariana.
3: Ok, Ariana. Muchas felicidades. Que tu fiesta de 15 años no se vea empañada como la de los Arenales.
4: No, cállate.
3: Que tu fiesta de 15 años sí sea perfecta, llena
4: Invítanos.
3: De regalos caros, llena de regalos caros por parte de tus padres, porque tienen todo el año para darte todo el amor del mundo, pero solamente el día de hoy para darte todo lo material que siempre has deseado. De nada, señora, aquí estamos para usted.
4: Invítenos a los 15.
3: Buenas tardes. Ahora que mencionan lo de las casas de vicio, tengo años. No, lo mandó en el Buenas Tardes. Yo lo escuché. Y no hemos hablado de ninguna casa de vicio. No en este programa. Juan Luis y Lorena, a la patrulla se le atravesó un carro que cruzó de la lateral derecha y se retornó. Los policías, por esquivar el golpe, se fueron hacia el camellón central. Un maldito pen, ya sabe qué, hijo que no eso. Se fijó al cruzar. Bueno, ya
4: y alguien, vi en redes sociales
3: ya
4: que
3: alguien nos está avisando.
4: Que te
3: fue.
4: Puso en la transmisión. Pues es que también van como locos. Oigan, una persecución. ¿A cuánto sí, quiere que vayan una
3: no
4: persecución?
3: Pueden ir a 60 kilómetros por hora.
4: También usted.
3: No pueden ir a 60 kilómetros por hora. Y hoy ya nos está informando que el conductor de un vehículo blanco se atravesó al paso de los elementos y por esquivar ese golpe protagonizaron otro. Híjole, qué maldito coraje, pero también ni modo de embestir ese vehículo.
4: No, hombre,
3: terminábamos en una tragedia. Las 4:45 es nuestra última pausa y ya volvemos.
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1: 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En Radio BI son las 2:46. 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
8: La bronquitis crónica es la forma más común de las enfermedades pulmonares crónicas. El fumar o inhalar humos es la causa de esta enfermedad. Así que el fumador crónico o el que ya padece bronquitis crónica despierta con excesos de tos y arrojando flemas que se produjeron durante la noche. El tratamiento es a base de inhaladores para mantener los bronquios abiertos, medicamentos que disuelven el moco haciendo la tos más leve. Si hay fiebre, moco verde o amarillento, necesita antibióticos. 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Dejando de fumar. 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
3: Las 4:48. Buenas tardes. Chequen bien el video porque se ve de la lateral de norte a sur. Sale un vehículo chico. Dice un Chevy Pop de ese tamaño para incorporarse a la carretera de sur a norte. La camioneta evita el choque con este coche. Chequenlo, dice esta persona. Alguien dice, buenas tardes, Juan Luis. En el video se ve que se le atraviesa un auto blanco. Ah, me está compartiendo.
4: Ay, sí, ya también.
3: Ok, ahorita lo checamos. Juan Luis, Lorena, buenas tardes. Para reportar que en el puertecito de la Virgen, en la calle Emiliano Zapata, número 2, la Iván vende cristal. Y nadie hace la Iván con esa combinación. Buenas tardes, nosotros por poquito nos tocaba ese camión. Lo tomábamos a las 10:20, el del accidente. Salió a la hora después de que nos mandaron de la clínica 1 hacia León, al hospital de allá, muy buen servicio. Y los del autobús manejan muy bien. Nosotros ya veníamos a Aguascalientes, gracias a Dios llegamos con vida. Saludos, saludos, muchas gracias, señor. Otra persona más que nos comparte unas fotografías, dice, digan, ¿qué pasó ayer al norte, frente a la terminal de Yo Voy del Norte? Había varias patrullas. Ahorita investigamos qué fue lo que pasó, señor. Buenas tardes, Lorena, para preguntarle cómo estarán las personas que se accidentaron frente a Nissan 2, que se estrellaron atrás de un camión de Primera Plus. No se estrellaron atrás, fue de frente.
4: Se acaba de prender el radio, hija.
3: Y sí, ya platicamos esa noticia con todos los detalles.
4: Pero ya está publicada conocer. La información, también.
3: Buenas tardes, el semáforo de la 45 Norte de Paso de Argente está apagado. La fila de sur a norte para poder cruzar a la izquierda, donde está la farmacia, es de varios kilómetros. Buenas tardes, Lorena y Juan Luis. Los policías del accidente traían los códigos encendidos. No es una patrulla como tal, por lo tanto, no hay códigos de por medio. Es una camioneta, pareciera particular, pero pertenece a la Secretaría de Seguridad Pública Municipal, asignada a un área de inteligencia o de investigación. Buenas tardes, Lorena y Juan Luis. Si me siguen, ¿qué pasó en Emiliano Zapata, pabellón de Arteaga, ya que por la mañana estuvieron patrullas y camionetas de periciales? Pues en ese rumbo tiraron dos cadáveres en la terracería donde...
4: Vale, ¿qué hubo?
3: No hace mucho encontraron otro hombre y ya en estado de descomposición. Ya ven que no quieren que la gente se entere de nada. Investiguen, porfa. ¿Qué hubo? Dice que fueron dos cadáveres, licenciada.
4: Pues yo le creo más
3: a Emiliano Zapata. Suena... Es que cuando ves esa combinación, te hablan, licenciada, allá.
4: Ya,
3: licenciada.
4: Ya está. Es que vamos a pasar justo el video, Juan Luis.
3: Ah, ok.
4: El video de la cámara de seguridad que nos decían, chequen el video, a ver si le puedes hacer un poquito de zoom, Mariana, porque ya sabes que estos videos se toman casi que de la cámara de seguridad. Y sí, sí se ve claramente el video. Es más, siento que hasta le pega, Juan Luis. Siento que hasta le pega. Pero salvo que tú me digas lo contrario, porque ve cómo se avienta, sabiendo que sí venía alguien a exceso de velocidad, porque sí lo tenía muy cerquita, ¿eh? Y aún así el carrito se avienta, mira, ahí va. Literalmente se le atraviesa, Juan Luis, mira, ahí va, justo ahí. Justo ahí.
3: Uy.
4: Ve. Siento que hasta le pega en la cola del carro, ¿eh?
3: Con razón. Sí, ya todo tiene sentido.
4: Sí, porque decían...
3: Pero sí, ese vehículo se retiró porque yo no lo vi en el lugar, ¿eh?
4: Pues de ahí se nota que se fue, Juan Luis, inmediatamente.
3: Y, bueno, para quienes siguen a través de la radio, déjeme intentar describirle. Ubicas el costado, que es literal una terracería, de los carriles de circulación que van de norte a sur de Aguascalientes hacia el aeropuerto. De esa terracería hay un vehículo que se sube literalmente a la carpeta asfáltica, pero para tomar el retorno. El problema es que lo hace en el peor momento. Lo hace cuando pues viene a gran velocidad la camioneta de la Secretaría de Seguridad Pública Municipal. La camioneta blanca se ve que aplica los frenos, sí, desde mucho antes, Lorena, para tratar de evitar... Por eso es que se le colea la camioneta, por eso es que se sube al camellón central, por intentar evitar impactar a un idiota que se le atravesó.
4: Y si es muy idiota.
3: O sea, sí hay un responsable de esto.
4: Porque no se incorporó.
3: Y ese es idiota.
4: No se incorporó, Juan Luis. Se cruzó literalmente la carretera.
3: Se atravesó, sí. Hizo un corte de circulación. Porque ni siquiera podríamos decir que casi en diagonal. Es una verdadera diría lo que hizo este hombre. ¿Cómo por culpa de idiotas así? Fíjate, todo lo que provocó dos, vamos a llamarle policías, ¿no? Dos policías que hoy están hospitalizados y que su estado de salud fue reportado en algún momento como grave. Un autobús que llevaba 30 personas y que uno de ellos también sufrió lesiones, los daños en el propio autobús, la cabeza, todo... por un idiota que no se esperó hacer una maniobra oportuna y que para acabarla de fregar, muy cobarde, el maldito cobarde, todavía se dio a la fuga. Hasta con esa, Lorena. Qué impotencia y qué coraje, ¿no? Ya cuando lo ves así en el video, te da una rabia saber que mucha gente paga las consecuencias por decisiones tan torpes, tan tontas de alguien. Increíble. Las 4:54, ya para concluir con nuestro espacio de información, ya fue identificado el motociclista que perdió la vida tras un accidente el día de ayer por la tarde allá en el municipio de Jesús María. Hoy por la mañana le platicábamos que es un motociclista que al llegar a una curva, por la velocidad a la que se desplazaba, ya no alcanzó a tomar apropiadamente la curva, se siguió de frente y se salió del camino, literal, se salió del camino, y eso fue lo que provocó que sufriera severas lesiones en diferentes partes del cuerpo, porque además no llevaba colocado su casco de protección. La persona que lamentablemente falleció, hoy la fiscalía ya lo está dando a conocer con datos oficiales, señalan que se llamó, en este caso, Bezalil Ramírez. Bezalil Ramírez, quien contaba con 39 años de edad. El accidente sucedió el día de ayer por la tarde en la carretera estatal número 52, que conduce hacia la comunidad que se llama El Bridón. Esto pertenece al municipio de Jesús María, y en donde, como le mencionamos, el conductor de la moto se sale de la carretera en una curva porque la toma a gran velocidad, y debido a que no llevaba su casco de protección, se golpea severamente la cabeza y sufre severas lesiones. Hay un acompañante que, fíjese que en la mañana decíamos, la versión de los testigos es que se había levantado una persona que también viajaba en la moto, que se levantó y se retiró del lugar. Pero ahorita en las imágenes veo que se llevan detenida una persona. Quiero suponer que él iba en la motocicleta. Entonces, el debate aquí es, ¿quién perdió la vida? ¿El conductor de la moto o el acompañante del conductor? No lo precisan. Lo único que hoy da certeza a la fiscalía es que quien falleció se llamó Bezalil Ramírez y contaba con 39 años de edad. Con esto, ¿algo de última hora, licenciada?
4: Pues nada más rápidamente, Juan Luis, ya ves que decíamos que las autoridades habían comentado sobre un cateo. Sí hubo un cateo ahí en Pabellón de Arteaga, como aproximadamente a la 1:00 p.m, pero nos dicen que también estaban trabajando las madres buscadoras, y también por el tema de Maverick, ¿te acuerdas que es un tema bastante sonado? Y hablaban que alguien les había dado una referencia de que por allá, por aquella zona, podían encontrarse algo.
3: Entonces por eso llegaron con apoyo.
4: Por eso llegaron apoyo y servicios periciales. En una zona no encontraron nada, pero ahorita están en otra. No sabemos si es el reporte que te están haciendo justo ya en este momento de
3: entonces,
4: dos
3: digamos,
4: cuerpos.
3: Están buscando. No sí. Se ha localizado todavía hasta este momento nada, pero sí están buscando. Están buscando, es un trabajo coordinado con las madres buscadoras en aras de tratar de esclarecer un reporte que les llegó precisamente a ellas, a las madres buscadoras. Lorena Treviño, buenas tardes.
4: Muy buenas tardes, los esperamos mañana a las 6:00 a.m.
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10: ¿Sabía que cada persona tiene en promedio 5 millones de cabellos? El cabello crece en todas las superficies del cuerpo, menos en los labios, palmas, manos y plantas de los pies. Un cabello necesita aproximadamente 4 meses para crecer 2,5 centímetros, y después de 6 años se cae y nace uno nuevo. El cabello nos ayuda a mantener la temperatura corporal, protege nuestra nariz, orejas y ojos de partículas en el aire. 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
12: ¿Qué son las libélulas? Son delicados maestros del vuelo. Son insectos fascinantes con una serie de características sorprendentes. Su habilidad para volar en todas las direcciones, incluyendo hacia atrás, las distingue como expertas en maniobras aéreas. Sus ojos grandes, que a veces ocupan la mayor parte de sus cabezas, les proporciona una visión panorámica extraordinaria. Curiosamente, las libélulas son depredadoras voraces en su fase adulta, cazando mosquitos y otros insectos en pleno vuelo. Además, su ciclo de vida es interesante. Comienzan como ninfas acuáticas, emergen como libélulas aladas y pasan la mayoría de su vida adulta en el aire. Estos insectos, con sus vivos colores, añaden una dimensión encantadora a los entornos acuáticos y terrestres en los que se encuentran.
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13: Buenas noches. Estas son las noticias más importantes de hoy. Detienen a presunto feminicida de española en Morelos. Matan a un joven afuera de Cetis 33 en Azcapotzalco. Afirma Trump avance en base militar de Estados Unidos en Polonia. Vota Rusia en elecciones marcadas por guerra en Ucrania. El presunto responsable del feminicidio de Claudia Tacoronte Aguilera, joven de ciudadanía española asesinada en Cuautla, Morelos, fue detenido como resultado de un operativo coordinado entre autoridades federales y estatales, informó Omar García Harfuch, titular de la Secretaría de Seguridad y Protección Ciudadana. Aunque el funcionario no lo identificó por su nombre, trascendió que se trata de Francisco N., alias El Trompas, identificado como el presunto ladrón que operaba en Cuautla. Un joven fue asesinado a balazos afuera del Cetis 33 ubicado en la colonia Prados del Rosario, en la alcaldía Azcapotzalco, en Ciudad de México. Primeros reportes señalan que tenía 18 años y fue atacado por dos sujetos que huyeron en motocicleta. La víctima habría sido identificada como estudiante, pero esto no ha sido confirmado aún por la Secretaría de Seguridad Ciudadana, la cual además analiza las cámaras de videovigilancia de la zona para localizar a los posibles responsables.
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13: El presidente de Estados Unidos, Donald Trump, aseguró hoy que están logrando progresos para establecer una base de ejército de Estados Unidos en Polonia y atribuyó el mérito al audaz liderazgo del mandatario polaco Karol Nawrocki. Más tarde, Nawrocki agradeció a Trump a través de la red social X, afirmando que Polonia estaba lista para continuar los esfuerzos y fortalecer la cooperación en materia de defensa. Los colegios electorales abrieron este viernes, tiempo local, en el extremo oriente de Rusia, en el inicio de unas elecciones legislativas de 3 días marcadas por la guerra con Ucrania y en las que el partido del presidente Vladimir Putin tiene prácticamente garantizado ganar. Es la primera elección parlamentaria en Rusia desde que Moscú envió tropas a Ucrania en febrero de 2022. Desde entonces, el conflicto ha causado cientos de miles de muertos. Hasta aquí la información. Gracias. Más noticias en breve. Jessica de Loera, BI Noticias.
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14: Logran el sextete. La Selección Nacional de Artes Marciales Mixta ha logrado por sexta ocasión consecutiva coronarse en el Panamericano de la Disciplina en esta edición desde Monterrey, Nuevo León. Luego de 7 días de actividades en la competencia que incluyó a 15 países del continente, México lideró el medallero con un total de 70 medallas, de las cuales 23 son de oro, 31 de plata y 16 de bronce. Inauguración en Búfalo. En estos momentos se disputa el partido telonero en la segunda semana del emparrillado en la NFL. Desde el Highmark Stadium en Nueva York, recinto que abre sus puertas con una capacidad para 62 mil espectadores, los Bills de Búfalo se miden ante los Detroit Lions, en donde se espera que el equipo local debute en su nueva casa con una victoria. Antonio León, BI Noticias.
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0: ¿Qué tal? Bienvenidos a Más Allá de la Noticia. El tema de hoy, un vistazo al paquete económico 2027. La Secretaría de Hacienda y Crédito Público presentó recientemente la propuesta para el paquete económico 2027. Un extenso documento que representa la ruta del gasto y de los ingresos del gobierno mexicano para el próximo año. De acuerdo con esta presentación, el gobierno de Claudia Sheinbaum propone un gasto superior a los 10.9 billones de pesos y un ingreso de 9.1 billones sin que existan nuevos impuestos, pero sí una mejor recaudación a través del ISR. Ante estas proyecciones, el secretario de Hacienda y Crédito Público, Edgar Amador Zamora, señaló que el paquete tiene como uno de los objetivos más importantes mantener finanzas públicas sostenibles que permitan continuar con los programas sociales y la inversión. Pero ¿cuáles son las prioridades del gobierno mexicano ante el 2027? ¿Estamos ante un paquete fiscal más realista o creíble? ¿Y qué pasará con la recaudación fiscal del próximo año? Son los temas que ponemos sobre la mesa aquí en Más Allá de la Noticia.
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2: El titular de la Secretaría de Hacienda y Crédito Público, Edgar Amador Zamora, entregó este martes al Congreso de la Unión el paquete económico 2027. Es el tercero del gobierno de la presidenta de México, Claudia Sheinbaum. De acuerdo con la propuesta presentada, se proyecta un crecimiento del PIB de entre 1.5% y 2.5% real anual, impulsado por el mercado interno y el Plan México. Del lado del gasto, el proyecto de presupuesto de egresos propone un gasto de poco más de 10.5 billones de pesos, 0.7% real de incremento sobre el de 2026. Por otro lado, los ingresos presupuestarios proyectados apenas superan los 9.1 billones de pesos, un incremento del 3.9% en términos reales frente a un gasto de 10.5 billones. Entre las dependencias que recibirán más recursos en comparación con el año anterior destacan el Instituto Nacional Electoral, con un incremento absoluto de 20.437 millones de pesos en comparación con lo aprobado para 2026. La Secretaría de Marina, con un aumento de 15.296.6 millones de pesos. Y la Secretaría de Agricultura y Desarrollo Social, con un incremento de 12.922 millones de pesos. En contraste, la secretaría que experimentará la mayor reducción de recursos es la de energía, cuyo presupuesto disminuirá de 267.439 millones de pesos a 85.634 millones de pesos, una caída real del 69%. Es decir, que estos recortes alcanzarán a la CFE y a Pemex. Según las propias autoridades federales, una de las más grandes apuestas del 2027 será mejorar la recaudación fiscal luego de los cambios en la Ley de Impuestos sobre la Renta. Según Hacienda, el diseño anterior de la ley permitía que 9 de cada 10 empresas no pagaran impuestos. Para 2027, se proyecta que la recaudación del sistema de renta alcance los 3.289 millones de pesos, es decir, un aumento del 7.2%.
3: Es esencialmente la presentación. No hay nuevos impuestos. Eso es lo primero. No va a haber nuevos impuestos. Tampoco va a haber gasolinazos. Lo que hay son medidas para evitar, porque todavía hay evasión fiscal. ¿Qué quiere decir eso? Personas que deberían pagar impuestos y que no pagan buscando, pues, o facturas falsas o mecanismos que evitan que se paguen los impuestos que se deberían pagar.
0: ¿Qué tal? Bienvenidos a esta mesa de opinión y de análisis. Con el gusto de siempre, les saluda Rocío Gutiérrez, quien estará a lo largo de estos minutos ya en compañía de nuestros analistas aquí presentes para poder abordar de qué se trata este presupuesto de egresos 2027, en qué vamos a gastar el dinero o en qué va a gastar el gobierno, cuáles son las prioridades gubernamentales, qué va a pasar si hay nuevos impuestos o no, si se va a destinar más a este gasto público, principalmente hablando también de los programas sociales o no, cuál es el crecimiento que se tiene proyectado, es decir, ¿en qué se va a gastar y en qué va a ingresar o de dónde va a ingresar todo el dinero que se está planteando para el gasto público 2027 a nivel federal? Para hablar de este tema quiero dar la bienvenida, nos acompañan aquí en el estudio Dafne Viramontes Ornelas. Ella es economista, además es especialista en análisis de datos y políticas públicas. Dafne, bienvenida siempre, buenos días.
4: Buenos días, Rocío, muchísimas gracias y saludo a todos y todas.
0: Gracias por acompañarnos. Ya está también acá con nosotros preparándose Gerardo Leiva, economista y miembro del Instituto de Investigaciones para el Desarrollo con Equidad, EQUIDE, de la Universidad Iberoamericana. Y vía Zoom desde Ciudad de México, Gerardo Ruiz, economista de Casa de Bolsa Finamex. Bienvenido siempre, Gerardo, buenos días.
5: Hola, buenos días, Rocío, muchas gracias. Y saludos a todo el auditorio.
0: Gracias por acompañarnos. Y si les parece, para entrar un poco en este contexto, ¿cuál es el primer vistazo que hacen como economistas, como especialistas en esto, Dafne? Adelante.
4: Bueno, Rocío, pues primero me parece muy importante compartirle a la audiencia de qué hablamos cuando estamos hablando de un paquete económico. Un paquete económico es uno de los principales documentos programáticos del gobierno, porque ahí es donde se establecen cuáles van a ser las condiciones económicas a las que nos vamos a enfrentar el próximo año, qué crecimiento vamos a tener, qué tasas de interés, qué niveles de inflación, y a partir de eso el gobierno puede estimar cuál va a ser el nivel de ingresos, es decir, cuánto va a ingresar a las arcas públicas y cómo va a distribuir esos ingresos, es decir, cuáles van a ser sus prioridades de política pública. Entonces, si bien es un documento bastante técnico y que muchas veces la ciudadanía no tenemos un acercamiento puntual con él, lo cierto es que sí determina muchas de las decisiones y muchas de las cuestiones que suceden en la vida cotidiana. Por ejemplo, ahí se determinan qué tipo de políticas públicas vamos a tener, si se va a invertir más en materia de educación, si se va a invertir más en materia de salud, y por lo tanto, pues es de suma relevancia. Un primer vistazo que podemos hacer es que, de entrada, pues es un paquete que yo le llamaría muy conservador, en el sentido de que no hay grandes cambios con respecto a los paquetes de años anteriores. Las estimaciones que están ofreciendo, por ejemplo, en términos de crecimiento económico, son muy realistas. Están diciendo que vamos a crecer entre 1.5 y 2.5%, que es más o menos lo que están estimando los especialistas del sector privado. Y también están considerando una inflación y unas tasas de interés y un tipo de cambio muy moderado. En ese sentido, pues las proyecciones son bastante realistas y por lo tanto también podemos tener ingresos presupuestarios bastante realistas. Es decir, lo que están estimando que va a ingresar al gobierno, pues sí va a corresponder más o menos con los niveles de crecimiento que están esperados. Ahora, dos temas que sí me parecen muy importantes es, una, el gobierno sí está esperando incrementar los ingresos presupuestarios, principalmente a través de recaudar más impuestos, que sabemos que esos impuestos, pues al final de cuentas, de una u otra manera vienen de los bolsillos o de las personas o de las empresas. Es decir, somos nosotros quienes generamos esos ingresos. Y lo segundo, que hay dos cambios importantes en materia de gasto. Hay un cambio importante en materia de salud, un cambio importante en materia de educación, pero no sabemos también hasta qué punto, pues eso efectivamente va a tener un impacto en términos del beneficio para la ciudadanía. Entonces, pues yo le llamaría un paquete económico muy palincesto, es decir, que simplemente se está reescribiendo las estrategias, las cosas que ya veíamos el año anterior, y que en realidad pues no están realizando estos grandes cambios que necesitamos nosotros como ciudadanía, esta reforma fiscal de gran calado, y se entiende que no se está realizando porque el próximo año pues es un año electoral, ¿no? En donde meter nuevos impuestos, o incluso cambiar el tema de programas sociales, pues podría resultar contraproducente para el gobierno.
0: De acuerdo a lo que han señalado, es que le están apostando también por una mayor recaudación de impuestos, es decir, estos ingresos a través principalmente del ISR, y también ese combate al huachicol fiscal, que pues tampoco es que se habla mucho de esta estrategia, Gerardo.
5: Perdón, tenía mi micrófono apagado. Sí, por supuesto, creo que es uno de los grandes retos este tema, creo que yo me concentraría más justo en una situación que particularmente estaba mencionando Dafne, el lado de los ingresos, ¿no? Que creo que eso es uno de los componentes más importantes de este presupuesto o de este paquete económico, ¿no? Como sabrán, uno de los principales cambios que hubo dentro de los ingresos para lograr el siguiente año ese 15.9% del PIB de recaudación tributaria, que sería un máximo histórico, pues es ahí un ajuste en el ISR. ¿no? Un ajuste en el ISR, en este impuesto sobre la renta, ¿no? No cambia la tasa. Había por ahí pues, varios comentarios como que estaría pasando sobre esta parte del ISR, si cambia la tasa, si vamos a pagar más nosotros las personas, pero no, es un ajuste pues principalmente enfocado para los grandes contribuyentes, aquellos que tienen márgenes de 50 millones de pesos para arriba, ¿no? Entonces, creo que esa es una de las situaciones que yo les diría que destaca, creo que es un paquete pues suficiente, ¿no? O sea, suficiente por un año para mantener también este tema de las calificaciones crediticias, ¿no? Entonces, creo que eso mencionaría un poco, aunado a lo que ya mencionó Dafne.
0: A ver, si les parece, hacemos una primera pausa y regresamos. Por supuesto que lo invitamos a participar, sabe que su voz es la más importante en estas mesas. Están nuestras líneas telefónicas, WhatsApp y redes sociales.
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7: Las moscas. A pesar de su tamaño diminuto, son criaturas asombrosamente fascinantes, con una serie de habilidades únicas. Las moscas pueden percibir movimientos rápidos y cambios en la luz con una precisión sorprendente, lo que les permite reaccionar rápidamente para evitar peligros o cazar presas. Su capacidad de vuelo ágil y maniobrable les permite realizar movimientos increíblemente rápidos y precisos en el aire. Las moscas son reconocidas por su asombrosa capacidad de reproducción, con algunas especies capaces de poner cientos de huevos en una sola vez. Aunque a menudo las moscas son vistas como una molestia debido a su presencia en entornos urbanos y su papel en la transmisión de enfermedades, también desempeñan un papel importante en el ecosistema. Como descomponedores, ayudando a descomponer materia orgánica y mantener el equilibrio en los ecosistemas naturales.
1: 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En Radio BI son las 3:17. 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

0: Es de un determinado tamaño, ¿no? Eso implica que tus estimaciones de crecimiento del PIB para el año que entra, pues sean más o menos razonables. Entonces, Hacienda tiene una proyección que es pues aproximadamente de 2.1%, ¿no? Como pensamos 2% que crecería la economía en 2027, entre 1.5 y 2.5. Y si le falla eso, entonces, esa es la estimación más importante, ¿ok? También hay otras estimaciones, ya mencionaba Dafne hace un momento, pues estamos estimando un cierto volumen de exportaciones de petróleo, un cierto precio de petróleo y una cantidad de otros elementos que configuran cuánto realmente va a poder cobrar el gobierno de impuestos el año que entra, cuánto va a poder recibir. Y entonces, si esas proyecciones fallan, pues todo falla, ¿no? Pero eso no es lo único que puede fallar. También, ¿qué más puede fallar? El gobierno está apostando, en este caso de manera muy particular, a que sin hacer cambios en las tasas impositivas tal cual, va a poder recaudar bastante más que antes. De hecho, mucho más que nunca antes como porcentaje del PIB, 15.9%. Como porcentaje del PIB estaría pudiendo recaudar vía impuestos, cosa que nunca se ha hecho antes, sin aumentar la tasa impositiva. Y lo que está buscando hacer es cerrarle la puerta a la subfacturación, a la facturación, digamos, a las facturaciones apócrifas fundamentalmente y otras fugas, ¿no?, de los ingresos gubernamentales. Esto es algo que, y también, digamos, el cambio del régimen para las unidades económicas pequeñitas, ¿no? Que se les da, digamos, pasa de 3.5 millones a 5 millones para las personas físicas, de 35 millones a 50 millones para personas morales, y están esperando que eso les genere un aumento en la recaudación, pero es un experimento. O sea, como eso no se ha hecho antes, pues no sabemos si va a pegar o no. Entonces, hay una serie de incógnitas en el proceso, ¿no?, que hacen especialmente incierto si se va a poder lograr el objetivo. Ahora, ¿qué es lo que está ocurriendo? El gobierno está haciendo eso para que los datos se vean bien, porque tiene que dar unas ciertas garantías en los números que está presentando en sus presupuestos de que el elemento más importante que está ahorita en la discusión, que es de qué tamaño va a ser el déficit público, porque el tamaño del déficit público, los requerimientos financieros del sector público, que es la versión más amplia de la deuda, del déficit, cuando se acumula en el tiempo se convierte en deuda, ¿no? El saldo histórico, los requerimientos financieros del sector público. Y entonces la deuda ha venido creciendo de una manera muy acelerada en los últimos años y se estaría ubicando ahorita ya en como 55% del PIB. ¿Eso es mucho o es poco? Hay países que pueden llevarla tranquilos con más de 100% del PIB de deuda, pero hay países que con 15% se ahogan. México, digamos, se llega a su límite por debajo del 55%, y entonces lo que nos están exigiendo las agencias calificadoras, que son las que le dan asesoría a los inversores internacionales para que pongan su dinero en México, es, oye, bájale a tu déficit, porque si no, tu deuda va a entrar en una trayectoria en la cual va a ser muy difícil que la controles y va a empezar a crecer de una manera explosiva, y eso puede generarte muchísimos problemas en el futuro, y yo voy a dejar de invertir en tu país. Entonces, digamos, el tema más importante es ese, y por eso están poniendo estos números. El gobierno, por supuesto, sabe que hay mucha incertidumbre, y en función de cómo vayan ocurriendo las cosas el año que entra, tendrán que ir haciendo ajustes, ¿no? Digamos, ahorita, una de las cosas que están relativamente castigadas en términos de lo que sería deseable, ¿no?, es la inversión física del sector público, ¿no? Que está, digamos, en niveles bastante por debajo de lo deseable. Digamos, el gobierno de la presidenta Sheinbaum le ha apostado mucho al Plan México, pero para que el Plan México funcione, el nivel de inversión como porcentaje del PIB tendría que estar llegando como al 30% hacia finales de esta década. Pero eso es inconsistente con lo que estamos viendo ahorita en el paquete, porque estamos invirtiendo el sector público una cantidad chiquita, ¿no? Y estamos dando señales con esta política de aumento de recaudación que no son muy propicias para que los inversionistas se reciban su dinero. ¿Por qué? Porque estamos diciendo, ok, no voy a aumentar las tasas impositivas, ISR, pero si tú me declaras que estás en ceros, no te voy a creer. ¿no? Y entonces te voy a cobrar cuando menos un 1% de tus ingresos. Entonces, si tú tuviste unas utilidades por debajo del 1%, pues vas a tener que pagar de todas maneras 1% como si hubieras tenido utilidades. Entonces, tenemos ahí un desincentivo a la inversión, ¿no? Que estaría afectando, digamos, la trayectoria de la inversión en los próximos años. Entonces, lo que te quiero decir es que hay un conjunto complejo de balances que están jugando en este presupuesto de proyecto de ingresos y presupuesto de egresos para el año que entra, que pues implican incertidumbre. Está, digamos, en el límite de lo que se puede hacer dentro de las reglas fiscales actuales, sin hacer una reforma, pues estamos al máximo de lo que podemos aspirar a recaudar. Y se está gastando, pues, por encima de lo que se recauda, ¿no? Entonces, ese gastar por encima de lo que se recauda, estaríamos gastando como un 26.7% del PIB, recaudando un 23.2. Entonces, esa diferencia se convierte en deuda, ¿no? Entonces, si gastas más de lo que ingresas, eso implica que le estás pidiendo prestado a alguien, ¿no? Y entonces, seguir incrementando el tamaño de la deuda nos complica la credibilidad de nuestras políticas públicas en el futuro y nuestro atractivo como un sitio para inversiones seguras, ya sean financieras o físicas.
1: A ver, hacemos una breve pausa. Regresamos con más adelante. Le damos lectura a todos sus comentarios. Ya volvemos.
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3: Es frecuente escuchar que al niño se le reventó el oído. 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
2: 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En Radio BI son las 3:27.
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0: Bien, continuamos con más de esta mesa de opinión y de análisis, el tema que estamos abordando el día de hoy, un vistazo al paquete económico 2027. ¿De qué se trata? ¿Hacia dónde va? ¿En qué van a gastar? ¿Cómo van a recaudar? ¿Cómo impacta entre nosotros la productividad, las inversiones, las empresas? Por supuesto que esto es importante y hoy están nuestros especialistas hablando del tema, Dafne Viramontes Ornelas, economista especializada en análisis de datos y política pública, Gerardo Leiva, economista y miembro del Instituto Equide de la Universidad Iberoamericana, y vía Zoom desde Ciudad de México, Gerardo Ruiz, economista de Casa de Bolsa Finamex. A ver, decíamos el tema de la deuda. Me parece que es importante revisar cómo ha ido la deuda en nuestro país y cómo esto podría seguir impactando. Decía ya también a largo y a mediano plazo los sacrificios que se tendrían que hacer, pero ¿qué está planteando el país sobre esto?
1: Bueno, mira, lo que está planteando actualmente es mejorar la recaudación para evitar que la deuda siga incrementándose. Entonces, en términos muy simples, lo que está pasando ahorita, y para no hablar en billones de pesos, es que el gobierno está ingresando 9 pesos, pero ya tiene comprometidos 10 pesos, vamos a decirlo así. Entonces, de algún lado tiene que sacar ese peso adicional con el que va a cubrir sus políticas públicas, sus pensiones, los salarios de las personas trabajadoras, las necesidades de las instituciones públicas, y ese peso pues lo saca precisamente de o pedirle dinero a la propia sociedad, es decir, las personas que invierten a través de bonos, o hacerlo a través de deuda externa, que es un porcentaje ya muchísimo más reducido. Entonces, esa es la estrategia que ha estado llevando durante los últimos años, decir, bueno, no me alcanza el dinero, voy a pedir prestado. ¿A quiénes? Pues a nosotros es a quien nos pide prestado, y eventualmente pues se va a tener que pagar. Entonces, aún así, aún con este mecanismo, creo que lo está haciendo de manera bastante moderada, pero pues en definitiva no están realizando esta reforma de gran calado que se necesita. ¿A qué le están apostando? Pues a lo que ya platicaba Gerardo Leiva, al hecho de que tienen que mejorar la recaudación y están llevando a cabo una estrategia que se le denomina de mayor fiscalización. Es decir, vamos a ver si efectivamente las empresas están deduciendo cosas que se tienen que deducir, y si no, pues vamos a evitar que se hagan esas deducciones que son legales, ¿no? Pero también vamos a tratar de evitar la evasión fiscal y el huachicol fiscal, que es básicamente que a lo mejor tú dices que estás ofreciendo un producto por el que pagas menos impuestos, cuando en realidad estás ofreciendo otro que en el que tendrías que estar pagando más impuestos. Ahora, ¿cuál es el tema que yo veo aquí? De entrada es muy importante señalar que de los ingresos que tiene el gobierno, 7 de cada 10 pesos vienen de nuestros impuestos. Entonces, la mayor parte del dinero del gobierno viene de nuestros impuestos, y son 3 impuestos muy importantes. El ISR, que es el impuesto sobre la renta, que es el que nos quitan a las personas trabajadoras formales a través de la nómina, a los pequeños empresarios, a los grandes empresarios. El IVA, que es el que pagamos en todos los productos que consumimos de manera cotidiana o en la mayor parte de ellos. Y el IEPS, que es el impuesto especial sobre la producción y servicios, que se aplica a precisamente bebidas azucaradas, bebidas alcohólicas y también algunos combustibles. Entonces, ¿qué es lo que está esperando el gobierno? Por ejemplo, del ISR tener un incremento del 7.2% en términos reales, del IVA 2.2% en términos reales y del IEPS 10.5% en términos reales, y también cada vez más estamos viendo que el IEPS está creciendo. ¿Qué es lo que está buscando el gobierno? Está diciendo, bueno, vamos a ir por las grandes empresas para que paguen impuestos y demás. Pero lo cierto es que también estas grandes empresas tienen mayores herramientas para hacerle frente a estos cambios fiscales, ¿no? Es decir, pueden contratar abogados, pueden contratar contadores, pueden contratar fiscalistas que les permitan, digamos, sacarle la vuelta de manera legal o ilegal a estas nuevas reformas o a estos nuevos cambios. ¿Quiénes son los que no los tienen? Pues de entrada los trabajadores, porque a eso se les descuenta directamente desde la nómina. Y en segundo lugar, pues los pequeños empresarios o las personas autoempleadas que están siendo formales y que ahora se van a enfrentar a nuevos cambios, a mayores restricciones, y que lo van a terminar pagando. Entonces, al final de cuentas, el hecho de que no haya nuevos impuestos, el hecho de que las tasas impositivas no crezcan, no quiere decir que nosotros como población o como nosotros como empresas no vamos a pagar más. Sí, vamos a estar pagando más, ¿no? ¿Por qué? Porque van a ponerse más estrictos, y con las deducciones a lo mejor vamos a deducir menos, no sé, ya estaremos viendo cada quien su situación particular. Y el otro tema con el que ya quiero cerrar es el IEPS, ¿no? El IEPS es este impuesto que surgió supuestamente para evitar que nosotros consumamos refresco, bebidas alcohólicas, que tratemos de reducir nuestro consumo de combustible, y que a partir de ahí se generaran políticas públicas para mejorar esa situación. Pero lo cierto es que el impuesto no está funcionando así, o sea, todo se va a la bolsa general. No sabemos hasta qué punto está impactando o no, porque no hay una evaluación propiamente del impuesto para saber qué está pasando. ¿Y quiénes la terminamos pagando? Nuevamente los hogares, nuevamente las familias, porque seguimos consumiendo refresco, vamos a seguir consumiendo bebidas alcohólicas y más en estas fechas, y también pues vamos a seguir consumiendo combustibles, ¿no? Entonces yo creo que al final de cuentas pues nos está metiendo más presión, ¿no?, el gobierno, pues a quienes ya estamos contribuyendo, ¿no? Y yo creo que sí tendría que haber más bien un repensar cómo incrementar esa base contributiva, y en lugar de que esté creciendo la informalidad como lo está haciendo ahorita, y seguramente Gerardo nos puede platicar de eso, pues tendríamos que llevar a que las empresas sean formales y no generar incentivos para que sean informales, porque con estos cambios pues lo que estás generando es que la gente ya no quiera pagar.
0: Claro, y veo que hay muchas preguntas de la ciudadanía sobre, dice, ¿me están diciendo entonces que como trabajadores nos van a rebajar aún más dinero del ISR o cómo va a estar? Si le parece, esta duda la despeja nuestros especialistas regresando de la pausa, ya volvemos.
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2: 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En Radio BI son las 3:36. 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
4: Hace algún tiempo me enteré de que un padre abusivo había castigado severamente a su hija de 3 años por haber derrochado un rollo de papel de envolver. Él se enfureció cuando la niña trató de decorar una caja que luego iba a poner debajo del árbol de Navidad. No obstante, a la mañana siguiente, ella le trajo el regalo a su padre y le dijo: «Esto es para ti, papá». Él se sintió un poco avergonzado por la manera exagerada en que había reaccionado anteriormente, pero se puso furioso nuevamente cuando encontró que la caja estaba vacía y le dijo a gritos: «¿No sabes que cuando le das a alguien un regalo se supone que haya algo dentro de la caja?». La niña lo miró con los ojos llenos de lágrimas y le dijo: «Oh, papá, la caja no está vacía. La llené de besos, la llené con mi amor, todo para ti, papá». El padre, muy angustiado, abrazó a su hijita y le rogó que lo perdonara. Durante varios años, él guardó esa caja junto a su cama y cuando se sentía desalentado, sacaba de ella un beso imaginario y recordaba el amor de su hija, quien lo había puesto allí dentro. En un sentido muy verdadero, a cada uno de nosotros como padres se nos ha dado una preciosa caja llena de besos y del amor incondicional de nuestros hijos. Les habla el Dr. Dobson.
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0: Bien, continuamos con más de esta mesa de opinión y de análisis, el tema que estamos abordando, un vistazo al paquete económico 2027. En esta mesa nos acompañan nuestros especialistas, Dafne Viramontes Ornelas, Gerardo Leiva y vía Zoom desde Ciudad de México, Gerardo Ruiz, economista de Casa de Bolsa Finamex. A ver, le doy lectura a algunos de estos mensajes que están relacionados. Nos dice una persona, hola, muy buenos días. También recortando gastos inútiles a los funcionarios públicos, ¿se puede ajustar el presupuesto? Otro más dice, hola, muy buenos días. Entonces, me están diciendo que como trabajadores nos van a rebajar aún más el dinero del ISR. Y otro dice, entonces, ¿nos van a aumentar el ISR para tener mayor recaudación y poder regalar más dinero en programas? Ojalá tuviéramos el viejo Poder Judicial que evitaba estas cosas y mantenía al país seguro. ¿Qué dices, Gerardo Ruiz? Adelante.
1: Bueno, creo que más bien lo que va a pasar con el ISR no es que a nosotros, las personas que trabajamos y demás en el sector formal, como mencionaba Dafne, vayamos a tener que pagar más impuestos. No, o sea, precisamente esto es un poco lo que mencionaba al principio. ¿Qué va a pasar con el ISR o lo que se establece en esta ley del ingreso federal? Bueno, lo que va a pasar es que antes, ¿cómo funcionaba la estructura de las empresas o cómo es que pagaban el ISR? Ok, bueno, supongamos una empresa que tenía ingresos de 100 pesos y gastos de 96.67. Ahorita vamos a ver por qué. Entonces, antes lo que podían hacer esas empresas es que si ellos invertían, por ejemplo, en computadoras, en capital de las empresas, podían deducir ese impuesto, podían deducir el ISR y así pues saltar un poco ese el porcentaje que tenían que pagar del ISR. ¿Qué hace ahora esta reforma o esta ley este cambio, más bien dicho, perdón, del ISR? Ok, que ahora va a estar topado para esa misma empresa que reporta 100 pesos, va a estar topadas las deducciones hasta 96.67 pesos. Y ese margen va a ser el que se va a tributar, se va a recaudar de ISR. Entonces ese es el cambio que se va a hacer al ISR. Y ahora lo más importante, respondiendo a la pregunta, esto va a ser para las empresas que tengan márgenes de arriba de 50 millones de pesos. O sea, es decir, para nosotras personas que trabajadoras que tenemos un salario, no nos van a aumentar el ISR. Entonces eso es un poco la reforma o la explicación detrás de los cambios que se está haciendo en el ISR. No se está haciendo un cambio, por supuesto, en la tasa del 30%, no se está haciendo aún. Y con esto es precisamente que se busca aumentar los ingresos, ¿no? O sea, un poco lo que ya mencionábamos del paquete económico, la consolidación fiscal, es decir, esa reducción del déficit, como mencionaba Gerardo Leiva, mi tocayo, va a ser por el lado de los ingresos, va a aumentar los ingresos o se pretende que se aumenten los ingresos, ¿no? Y no más bien reducir el gasto, que es lo que se había estado haciendo en los paquetes económicos, ¿no? Pasados. Que ahora bien, esto es bastante importante. ¿Por qué? Porque dentro de esta administración es la primera, precisamente, consolidación que se hace por el lado de los ingresos. Eso es algo bastante importante, un poco como contexto que ya mencionaba mi tocayo. Es que está el tema, pues, precisamente de las calificadoras, ¿no? O sea, las calificadoras que estaban metiendo cierta presión en el grado de inversión, es decir, como qué tantos incentivos tengo yo como inversor para meter mi lana o dinero al país, a la deuda que emite, ¿no? Entonces había un poco presiones por ese lado y pues con esta nueva reforma o bueno, no precisamente es una reforma, cambios en el ISR, se pretende justo consolidar esa parte, el aumento de los ingresos para no tener que reducir el gasto.
0: Leo algunos de los comentarios que nos hacen llegar también. Nos dice, de por sí ya no somos un país muy atractivo para la inversión, ahora cobrando más a las empresas sin importar que no haya ganancias, va a generar bancarrotas y cierres masivos. Otro me dice, buenos días, Rocío y panelistas, me molesta muchísimo que para mantener los programas que regalan dinero sea a costa de los que sí trabajamos y mantenemos al país. La solución sería dejar de estar tirando el dinero en programas de incentivo al voto, porque eso es lo que son. Otro más dice, espero que todos los trabajadores y empresarios recuerden esta decisión en todas las elecciones que vienen. que recuerden que podríamos tener un México mejor y más seguro y simplemente no quieren porque el dinero aquí se regala. Nos dice otra persona, hola Rocío, muy buenos días. ¿No podríamos hacer un sacrificio total, un sexenio y liquidar la deuda externa? Literalmente llevamos siglos en deuda, ya es hora de que si de todos modos vivimos sin dinero y sin obras útiles en el país, pues mínimo ahora sea por pagar una deuda. ¿Qué dices, Gerardo Leiva?
2: Pues estaría muy padre si tuviéramos el dinero. ¿No? El problema con, digamos, tener deuda no es algo en sí malo, ¿no? El problema es... si tienes para pagar el servicio de la deuda, ¿no? Y sobre todo, si estás creciendo más rápidamente de lo que te endeudas. Eso es bien, bien importante. Entonces, de hecho, la mayor parte de la deuda pública mexicana en la actualidad es deuda interna. Digamos, lo que era el problema en los años 80, cuando tuvimos nuestras crisis de deuda, la mayor parte de la deuda la tenemos con el exterior, ¿no? Actualmente, como 8 de cada 10 pesos que debemos es deuda interna, nos debemos a nosotros mismos en el país. Y yo creo que cualquiera que tenga un hogar que administre sabe que no es tan fácil de repente decir, bueno, debo mi casa, pues déjame la pago ahorita, porque hay que pagar otras cosas, ¿no? Hay que estar seguros de que pues, los hijos van a la escuela y puede uno atender las cuentas del doctor y puede uno pagar el transporte, etc.
0: Entonces,
2: igual pasa con el país. Entonces, nosotros recibimos una cantidad de servicios públicos que son muy relevantes, ¿no? Salud, educación, seguridad, que pues cuestan dinero y que están financiados a través de los recursos que recibe el gobierno y no puede de repente decir, no voy a gastar nada en todo eso para pagar deuda. Entonces es un balance muy complicado que tiene que ir haciendo el tiempo y estar ahí en el filo de la navaja entre lo más que puedo extraer sin dañar demasiado los incentivos para que la gente produzca y trabaje, ¿no? Lo que tengo para atender lo que tengo que gastar y aparte el servicio de mi deuda. Una cuestión delicada, creo que la mencionaba yo hace rato, es que el gobierno actualmente y en los últimos años ha estado teniendo un endeudamiento que es mayor al nivel de inversión. Entonces, eso es una mala idea. Uno, en principio, no debería endeudarse, no debería tener un déficit, que es el aumento en la deuda de cada año, no debería tener un déficit público que fuera mayor al volumen de la inversión que estás generando como sector público. Porque, digamos, si tú te endeudas 5%, pero estás metiendo ese 5% a inversión y esa inversión te va a redituar, digamos, lo suficiente para pagar el principal y los intereses, pues no hay problema. Pero si tú te endeudas para pagar gasto corriente, es decir, gasto que no es inversión y que no tiene manera de generar recursos para irse pagando, entonces lo que vas haciendo es que vas aumentando el tamaño de tu deuda y vas reduciendo tu capacidad de pago con el paso de los años, ¿no? Entonces, digamos, este tema que ya mencionaba Tocayo de la consolidación fiscal es esa idea de ir reduciendo las presiones hacia el incremento de la deuda, ¿no? Y eso es algo que no estamos, que se propone, que se busca hacer, pero que no estamos logrando, porque seguimos con un endeudamiento alto. En este presupuesto 2027 estamos por un 3.9% del PIB en exceso del gasto sobre el ingreso. Y eso se va totalmente a deuda adicional. Y la proyección que hace el propio Gobierno de México, la Secretaría de Hacienda, para los próximos años, nos dice que nos vamos a mantener por ahí, que no estaremos reduciendo, ese tamaño del déficit que se va traduciendo en más deuda y que, por lo tanto, no estamos pudiendo controlar el tamaño de la deuda y regresarla a como estaba, digamos, hace 10 años, ¿no? Entonces, eso es un tema que va a estar generando presiones sobre el gobierno y vamos a estar viendo que si los supuestos de los que parte las proyecciones no son correctas, entonces estaremos viendo ajustes que pueden ser incómodos o dolorosos, porque ahorita podemos decir con mucha facilidad, hay que cortar el gasto. ¿En dónde lo quieres cortar? ¿En salud? ¿En educación? ¿En seguridad? Los programas sociales que podemos estar o no de acuerdo están en la ley, están en la Constitución. Entonces, que es bien importante esto que les voy a decir ahorita también, el porcentaje de los recursos del gobierno que ya están etiquetados desde antes de que los recibas es cada vez más grande, ¿no? Tenemos un problema demográfico bien importante que es el de las pensiones. Entonces, en pensiones, o sea, hacia principios de este siglo, estábamos gastando como el 5% de los ingresos totales del gobierno, y estamos gastando como 27% de los ingresos totales del gobierno en pensiones, y eso sigue creciendo porque seguimos envejeciendo. Entonces, hay muchos gastos, los gastos de servicio a la deuda, los gastos de programas sociales, IMSS y demás, que tienen que estarse haciendo, y eso te da cada vez un menor porcentaje de todo lo que estás recaudando para poderlo destinar a las funciones normales del gobierno.
0: A ver, si te parece, hacemos una breve pausa, la última de esta hora, y ya volvemos.
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3: 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En Radio BI son las 3:50 minutos. 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

0: Bien, continuamos con más de esta mesa de opinión y de análisis, el tema que estamos abordando, un vistazo al paquete económico 2027 ya prácticamente en la recta final. Y hay varios puntos importantes, Dafne, entre ellos uno que querías mencionar, pero también el tema es, en este paquete económico rumbo al siguiente año, ¿quiénes ganan y quiénes pierden hablando de las diferentes áreas?
1: Pues mira, yo creo que hay dos puntos muy importantes que resaltar en términos ya del gasto, ¿no? Porque ya hablamos de los ingresos, y son que hay una reconfiguración del gasto, es decir, no creció de manera importante, de hecho creció menos de un 1%, pero sí se espera que en temas de salud y de educación se, digamos, redirija parte del presupuesto de manera importante. En materia de salud se estaría incrementando 12.7% y en materia de educación 7.2%, que son incrementos considerables en áreas que son estratégicas para el bienestar del país, ¿no? La educación es uno de los principales mecanismos de movilidad social y la salud, pues, es indispensable para tener un país productivo. Ahora, aquí la verdadera pregunta es si efectivamente solamente con redirigir ese dinero va a ser suficiente, ¿no? Para lograr objetivos puntuales. Ya estamos viendo que la nueva escuela mexicana, pues, no está funcionando, los resultados de PISA nos lo están poniendo sobre la mesa. El tema de salud, pues, apenas vamos a experimentar con el IMSS Bienestar, es un experimento, no sabemos si va a funcionar o no, y en ese sentido pues tampoco podemos decir que efectivamente el hecho de que se haya incrementado el gasto en esto sea positivo. Y el otro tema que me parece súper importante y que muchas veces se invisibiliza es que en el presupuesto hay dos anexos muy importantes, el de igualdad entre mujeres y hombres y el del Sistema Nacional de Cuidados. Y lo que estamos viendo es que lamentablemente lo que hacen es que de los programas que ya existen dicen, ah, pues este es, tenemos mayoría mujeres que son beneficiarias y entonces es de, digamos, lo podemos incorporar como parte del anexo. Así no funcionan las cosas, o sea, tú tienes que desarrollar políticas públicas específicas, designarles un presupuesto para reducir esta desigualdad entre mujeres y hombres y para impulsar el Sistema Nacional de Cuidados, que uno esperaría que una presidenta mujer, ¿no?, que tiene una responsabilidad histórica en la materia, pues lo impulsara. Y lo que estamos viendo, por lo menos en este paquete, es que va a haber una variación negativa, o sea, va a caer, digamos, el presupuesto a través del anexo del Sistema de Cuidados que se designa a esta situación. Entonces, yo creo que sí hay cosas positivas o potencialmente positivas, porque no lo sabemos, va a ser un poco un experimento, pero también creo que se está dejando de lado temas muy importantes como es la necesidad de que exista igualdad entre mujeres y hombres, y que lamentablemente con el incremento de las nuevas derechas, el aumento de las nuevas derechas, pues está perdiendo.
0: Dice una persona también a través de nuestro WhatsApp, hola Rocío, si tan solo no se hubieran huachicoleado 80 millones de barriles en 6 años, tal vez tendríamos el dinero para las políticas públicas y pagar un poco de la deuda externa. Nos lo merecemos por haber permitido que controlen todo, dice Morena, tenemos el país que votamos. Hola, buenos días, vivimos en la abundancia que hay becas para todos, ¿de dónde están sacando para seguir dando estas becas y además creciéndolas? ¿Quién decide que en los impuestos de cada gobierno y a quién se lo respeten, quién da la orden para cubrir los impuestos que cobran los de otros partidos? Podría, dices, no entendí la verdad la pregunta. Otro más nos dice, pero ¿qué hay con los funcionarios? Que eso sí se suben cada año e incluso a mitad de año también sus sueldos y beneficios. A ver, estamos ya prácticamente a 3 minutos de conclusiones. Si les parece, vamos 1 minuto cada uno. Gerardo Ruiz, adelante.
2: Sí, claro. Gracias. Pues sí, un poco en términos generales, pues las conclusiones que se pueden dar a partir de este paquete económico es, pues creo que es, o creemos que es un intento como para mantener el grado de inversión. Creo que eso está bastante claro, dando un pronóstico, como bien mencionaba mi tocayo al principio, un poco más realista, más con el consenso del mercado. También viene la consolidación por el lado de los ingresos, con esto que ya explicamos, de mayores ingresos y no recortar el gasto. Y por supuesto, pues creo que esto es un poco como las conclusiones que podríamos tener, ¿no? O sea, es suficiente si lo vemos más a mediano y largo plazo, pues vuelve a ver o señales de que la consolidación podría venir otra vez por el lado del gasto, ¿no? Reducir la inversión física, ¿no? Es lo que nos menciona aquí, más bien podemos ver en el paquete económico. Pero, pues, como mencionaba, esto creo que es como un paquete salvavidas por un año, ¿no? A esperar pues qué se espera para el siguiente año, ¿no?
0: Bien.
2: En el siguiente paquete.
0: Adelante, Gerardo Leiva, un minuto.
3: Sí, claro. Miren, la deuda pública de México pasó del 28% en 2006, 28% del PIB, de todo lo que producimos en el país, uh-huh, en 2006, al 55%, que sería en 2027. Entonces, es decir, se ha venido incrementando mucho y muy rápido. Entonces, lo que está detrás de esto como problema no es tanto que la deuda aumente, sino que la deuda aumente más de lo que crece la economía. El problema de fondo es que la economía no crece. Entonces, es lo que debemos atender. El presupuesto debiera poner más atención en cómo hacer que la economía crezca, porque a medida que sigamos estancados y no tengamos crecimiento, no tendremos capacidad de pago, y aunque la deuda deje de crecer, tampoco nos va a alcanzar. Entonces, el énfasis tiene que estar para poder cubrir con cualquier otro compromiso, más allá de lo que ya tenemos ahorita comprometido, que cada vez nos ahoga más, el tema de género y muchos otros temas, requerimos recursos adicionales. Y esos recursos adicionales solo pueden provenir del crecimiento. El punto focal de la política pública hoy y en los próximos años debe ser el crecimiento de la economía.
0: Dafne, adelante.
1: Bueno, pues yo coincido con Gerardo en el sentido de que si lo que nosotros queremos es mantener los programas sociales que han tenido muy buenos beneficios para la población en sus diferentes sectores, pues lo que necesitamos también es crecer más, ¿no? En la medida que crezcamos más, vamos a poder recaudar más y por lo tanto, pues distribuir de mejor manera los recursos. Entonces, en la medida que no logramos crecer, va a ser muy difícil lograr los objetivos que como nación nos hemos propuesto.
0: Yo de verdad les agradezco muchísimo por habernos acompañado. Dafne Viramontes, Gerardo Leiva y Gerardo Ruiz, saludos hasta Ciudad de México. Muchísimas gracias. Gracias a toda la producción de radio y televisión. Rocío Gutiérrez le desea muy buenos días. Hoy mejor que ayer, mañana mejor que hoy.
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0: Muy buena noche de jueves tengan todos ustedes. Bueno, pues ya pasamos el primer tramo quincenal de septiembre y comenzamos la segunda quincena de este mes con esta emisión de jueves de Entre Tintas y Tantos, programa 350.
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0: dijo el prócer en ciernes, estoy listo. Y bueno, pues yo también estoy listo, no sé para qué, pero listo. Yo soy Agustín Morales, esto es Entre Tintas y Tantos. Y bueno, transmitimos, ya lo sabe, por el 88.7 en el dial de su FM, por Radio BI. Estamos en BINoticias.com, en BI TV, con imagen también, y en vivo y en directo por YouTube, por los canales 102 y 900 de alta definición de Gigacable, canal 75 DC, y en todas nuestras redes sociales donde nos encuentra como BI Noticias. Bueno, pues 17 de septiembre, hoy no es día del resacoso crónico, porque debería haber muchas fechas para festejarlos. Mire, me puse a hacer cuentas de los días donde los resacosos crónicos andan por ahí deambulando cual zombies, que sería el 2 de enero, el 26 de abril, el 2 de mayo y todas las fechas así hasta el 26 de diciembre. ¿Qué sí es hoy? El Día Mundial de la Seguridad del Paciente. Esto fue declarado por la Organización Mundial de la Salud en el 2019, hace 7 años, y bueno, pues busca que en consultorios, hospitales, centros de salud se eviten en lo posible todos los daños a los pacientes. Usted sabe, caídas, infecciones que se contraen en quirófanos, no bien esterilizados, un montón de cosas. Hace poco supe que en una operación, en el traslado del quirófano a la camilla de una paciente, pues se les cayó, y entonces pues ya iba enferma de una cosa y salió pues con un golpazazo y con una lesión. Esto se aplica aquí y obviamente en Dinamarca. Ya ve que nuestros sistemas sanitarios son gemelos, casi similares. Pero también es Día Mundial de la Mantarraya y de las rayas también. Usted sabe que todas las rayas, que ya todas las mantarrayas son rayas, y no todas las rayas son mantarrayas, las rayas son más pequeñas y son tienen el aguijón ese que puede ser venenoso, y pues hay que tener cuidado, aunque son animales nada agresivos. Las mantarrayas, que pueden medir hasta 10 metros de ancho en sus aletas, que son gigantescas, son también absolutamente inofensivas. Día Internacional de la Música Country, esto en honor a Hank Williams, que nació el 17 de septiembre del 23. Hank Williams, que fue uno de los primeros, de los pioneros en adaptar la música del blues a este estilo, bueno, pues tan popular en tantos lugares. Él era de Alabama, murió muy joven, murió en 1953 de 29 años, pero es como uno de los grandes referentes de la música country. Y le platico esto para no platicarle de un asunto. Mire, hoy en la tarde vi una noticia de que pues una jovencita desapareció el pasado 14 en Guadalajara. Ella era estudiante de medicina, pues lo clásico, la ficha de búsqueda, las exigencias de los familiares, de sus compañeros, y hoy desafortunadamente apareció en un predio en Zapopan, ahí en la zona metropolitana de Guadalajara. Es muy común, se armó la protesta porque vecinos o familiares en tal lugar de la República denuncian que tienen 2, 3 días de que no ven a una niña que salió de la escuela, que fue a trabajar, que fue a cualquier cosa, y su paradero se vuelve desconocido. Y luego nos dicen que desafortunadamente sus restos fueron encontrados. Bueno, pues fue el asesinato de esta niña de las Islas Canarias que estudiaba en la Universidad de Granada y que fue asesinada en Cuautla, Claudia Taraoconte, que volvimos a voltear a este asunto que no cesa, que es la violencia feminicida en nuestro país. Por cierto, hace como una hora se dio a conocer que el presunto asesino de esta jovencita fue capturado. Hubo una cacería porque el descrédito internacional de México llevó que inclusive Amnistía Internacional nos alertara o alertara al mundo de que persiste la violencia feminicida en nuestro país. Y bueno, pues me puse a sacar unos datos, porque qué bueno que agarraron a este sujeto, pero ¿dónde están los asesinos de todas las demás mujeres? Penoso por donde se ve el asunto de esta niña española, Claudia Taro Conte, pero ¿qué pasa con los demás casos? Mire, en Morelos, de enero a julio, nada más de enero a julio, hubo 69 asesinatos de mujeres. No sé por qué las fiscalías insisten en calificar la gran mayoría como homicidios dolosos, sino como feminicidios, que llevan más peña. De 69, solo 21 fueron clasificados como feminicidio. En el mismo periodo, y le estoy hablando de enero a julio, o sea, faltan los datos de agosto y de lo que va de septiembre, en México han asesinado a 1.250 mujeres. Solo 380 de estos crímenes han sido también clasificados como feminicidios, lo que resulta muy extraño, sobre todo en un país que gobierna una mujer. Y donde tenemos ya en Chihuahua, en Aguascalientes, en Quintana Roo, en Baja California, gobernadoras que son mujeres, y en tantos y tantos estados. Y bueno, tampoco le voy a platicar de bueno, Trump, una de cal y una de arena, dice que se está haciendo mucho en la lucha contra el narcotráfico en el país, pero luego dice, pero le pido, le exijo al gobierno de la presidenta Sheinbaum que capture a los políticos que dan cobertura a estos grupos criminales. Un asunto que ya desde hace mucho está en el centro de la discusión nacional. Hoy dijo Trump que va a usar todos sus recursos para combatir los cárteles mexicanos. Bueno, la presidenta le contestó hoy en la mañana y dice que pues no vamos a aceptar consejos de nadie de fuera. Que aquí sabemos, y yo cuando dice sabemos, supongo que su gobierno, la Administración Federal, sabe de los problemas y que aquí se van a combatir. Bueno, pues lo dejo ahí. Si saben de los problemas, pues ya estaríamos viendo resultados con asuntos como de Rocha Moya y tantos otros. Y bueno, como de eso no le voy a hablar, mejor le platico rápido asuntos de mañana, 18 de septiembre, que es el Día de la Igualdad Salarial, para hacer conciencia de que hombres y mujeres siguen ganando distinto por el mismo trabajo. Se estima que en el mundo la desigualdad en el pago de salarios está en el rango de entre el 15 y el 25%. Esto quiere decir que si en un país le pagan 100 unidades monetarias a un hombre, por el mismo trabajo le podrían pagar el 75% a una mujer. En México el rango sería como del 16.5%, o sea que por cada 100 pesos que se le pagan a un hombre por hacer un trabajo determinado, una mujer gana 84 pesos. Y estamos hablando de promedios. Día Internacional también mañana del control del agua. Y esto para que pues controlemos, midamos la calidad del agua que consumimos, del agua dulce, que es muy escasa. Recuerde que de toda el agua que hay en el mundo, solo el 2.5% es agua dulce que podría convertirse en potable. Que sea agua dulce no quiere decir que sea potable. Muchas veces está en un pantano, en un río contaminado, entonces eso hay que medirlo, hay que purificarlo y hay que hacerlo, potabilizarlo y hacerlo apto para el consumo humano. El primer país del mundo con reservas de agua dulce pues es Brasil. Día Mundial de la Ética Médica. Los médicos, que son una maravilla, los que siempre hay que estar agradecidos y que son, pues la verdad, sujetos de admiración, tienen por ahí algunos muy contados casos de sujetos que no son tan éticos. De esos médicos que llega uno con ellos y te dicen, ¿qué tiene? No, pues dice que un dolor aquí, dice, no, ¿qué tiene usted? Ranchos, casas, para ver si lo vamos a atender como se merece. Muy poquitos, pero le hacen mucho daño. Entonces, un día, pues para volver a los fundamentos que están condensados en el famoso juramento hipocrático. Día Internacional del Ventilador, un invento de Estados Unidos, que ya tiene siglo y medio, se inventó en 1882, que fue mecanizar los viejos abanicos. Y bueno, se festeja para que apaguemos en lo posible los aires acondicionados. Un ventilador pues es mucho más económico. Y bueno, hay veces que una estancia en algún lugar determinado pues se vuelve imposible sin un aire acondicionado, pero muchas veces prendemos el aire acondicionado por costumbre y bueno, ya sabemos el alto consumo de energía que eso genera. Rápido, dos efemérides, que es jueves de invitados. En 1851, vamos de medios informativos, sale la primera edición del New York Times, fundado por Henry Jervis Raymond, que 5 años después sería también el fundador de la agencia Associated Press, la AP, y de George Jones. 175 años cumple mañana el New York Times, que tiene 132 Pulitzer y que, bueno, ha dado lecciones de periodismo independiente tantas y tantas veces, como en aquellos famosos papeles del Pentágono junto con el Washington Post. Y una de radio, mire, 1930... es la inauguración o la primera emisión oficial de la XCW, la voz de la América Latina desde México, que cumple 95 años. Leopoldo Samaniego, a las 20 horas de ese día 18 de septiembre de 1930, pues dio las famosas palabras de esto es XCW, la voz de América Latina desde México. En los altos del Cine Olimpia en la Ciudad de México se hizo la transmisión y comenzó con el himno a la alegría que interpretó en vivo la famosa típica Lerdo de Tejada. Las pruebas habían comenzado el 7 de septiembre, unos días antes, y el primer, todavía como prueba, control remoto fue el día 15 con el grito que encabezó el entonces presidente del país, Pascual Ortiz Rubio. Menos de 5 años después, esta emisora Radio BI hacía lo propio. Y bueno, pues vamos a nuestra primera pausa porque nuestro invitado ya está por aquí y en unos momentos platicamos con el doctor Víctor González.
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1: 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En Radio BI son las 4 con 16 minutos. 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
7: La bronquitis aguda es la inflamación repentina de los bronquios. Estos son los tubos que llevan el aire hacia los pulmones. 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
8: ¿Por qué los pájaros no se caen de los árboles cuando duermen? Los pájaros tienen una habilidad única y asombrosa para dormir en las ramas de los árboles sin caerse. Esto es gracias a una serie de adaptaciones físicas y comportamentales. Una de las claves radica en sus patas y garras, las cuales tienen un sistema de sujeción automático que se activa cuando se posan en una rama, asegurando un agarre firme, incluso cuando están dormidos. Un dato curioso es que muchos pájaros adoptan una posición de descanso que les permite engancharse en la rama de manera más segura, como doblar una pata y esconder el pico entre las plumas. Otro dato interesante es que algunos pájaros tienen la capacidad de dormir con un ojo abierto y un hemisferio cerebral activo, lo que les permite estar alerta ante posibles peligros mientras descansan. Estas adaptaciones les permiten descansar de manera más segura en su entorno natural, minimizando el riesgo de caídas accidentales. ¡Qué interesantes son las aves! Mucho más cuando se trata de su descanso profundo.
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0: como siempre, estar aquí.
1: Hace ya algunos mesecitos, yo creo 2-3 sí. meses que no nos veíamos. Así que bienvenido de nueva cuenta.
0: Muchas gracias.
1: Y bueno, pues yo quería apelar a tu condición de historiador y de historiador que te dedicas a esto. Porque el otro día platicaba de la falta de rigor y de evidencias históricas respecto, por ejemplo, a los sucesos de la toma del castillo de Chapultepec y lo de los niños héroes. Se sabe que estuvieron ahí, pero luego parece que en el 47 el ejército mexicano encuentra una fosa común, dice que están los niños héroes, y no había ni pruebas de ADN, y entonces no hay ninguna evidencia de que los enterrados en el... porque es un hemiciclo que está ahí al pie del castillo, sean los niños héroes. Y parece que todos ellos, eso de la bandera, que evidentemente es mítico, pues nos lleva a un asunto que yo te planteaba, que son los famosos mitos fundacionales, ¿no?
0: Sí, mira, yo pienso que sí hay una diferencia, por supuesto, entre los mitos y ya la relación con la historia, ¿no? Un mito, a final de cuentas... no necesariamente hay que identificarlo con algo que es falso. Puede ser fantasioso, puede ser quizá...
1: legendario, antes, a partir de un hecho, sí.
0: Exactamente. Pero recordarás incluso del propio Lévi-Strauss, que se dedicó a trabajar los mitos, ¿verdad? Sobre todo también de comunidades indígenas en Brasil. Llegó a la conclusión de que... no que los mitos trabajan, porque eso sí es algo, ¿verdad?, que lo podemos ver. Todavía pueden transmitirse, ¿verdad?, de boca en boca, etcétera. Sino la pregunta de cómo trabajan y si están, digamos, si funcionan adecuadamente o no. Y entonces, porque él decía, bueno, pues el que los mitos trabajan, siguen vigentes.
1: Bueno, pues mira, tenemos aquí una bandera.
0: La banderita, ¿verdad?
1: Sale la tribu de los acluas del mítico Aztlán.
0: Así es.
1: Que nadie sabe dónde puede ser, que si está aquí.
0: Sí, el símbolo, que además es una representación, ¿verdad? Muy, guerrera.
1: Sí,
0: fundamentalmente,
1: sí.
0: ¿No? El águila devorando...
1: una serpiente sobre un nopal. Una serpiente. Porque, había una profecía.
0: Entonces, ahí. Que trabajan. Hay que preguntarnos si trabajan bien y cómo trabajan, ¿no? Eso quiere decir que también los mitos pueden ser motivo de estudio. No tanto, para descalificarlos rápidamente como...
1: No, porque finalmente creo que encarnan el...
0: Es como la Virgen de Guadalupe,
1: los
0: ¿no?
1: Los símbolos.
0: Claro.
1: Los símbolos y nuestro conocimiento siempre ha sido simbólico. De hecho, eso es lo que nos hace humanos. Es.
0: Y de hecho, la separación tan tajante a veces entre mito e historia... no necesariamente es, muy productiva, ¿no? Porque a veces, desde luego, tenemos algunos la idea de que más bien tratamos de analizar los mitos, pero también para comprender la historia. Y en ese sentido, yo me he preguntado, bueno, hay mitos fundadores, por supuesto... que además siguen repitiéndose, sobre todo en términos políticos, de que en la época prehispánica, ¿verdad?, era la época de la grandeza, ya sabrás.
1: Sí, sí, sí.
0: Donde no había guerra, todo era el paraíso, en fin, ¿no? Pero luego viene la época del sufrimiento, digamos, que es la colonia, de la explotación, de todo lo negativo, ¿verdad? Del exterminio. Y hay una etapa ya de resurgimiento, ¿no? Que es.
1: Bueno, ahorita estamos en el apogeo de la cuarta.
0: De la que sería la cuarta
1: transformación.
0: Época de grandes. Oportunidades, en fin, ¿no? Ese es uno de los grandes mitos que tenemos en términos también de que además es un discurso que se repite muy fácilmente.
1: Es que, yo quería distinguir eso entre el mito fundacional, mira, Rómulo y Remo.
0: Claro.
1: O la Virgen de la Covadonga, imagínate la Virgen matando sarracenos ahí en Cangas de Onís con Don Pelayo, o el apóstol Santiago, que también...
0: Santiago, que acá tiene todavía su reproducción.
1: Santiago Matamoros.
0: Santiago Matamoros, que luego también se hizo Santiago Matamoros.

0: Mata indios, pero luego también se volvió defensor de los indios. Eso es algo muy curioso en las morismas que todavía se representan.
1: Todavía se representan mucho, sobre todo en el sur del país.
0: Y que alguien ha estudiado, bueno, las evoluciones de todas esas representaciones. Pero bueno, son también precisamente representaciones de mitos, ¿verdad? Que se van dando.
1: Y nos llegaron vía la evangelización. Pero no hay cultura, y lo vio Levi Strauss, porque precisamente funda su teoría de la estructura del mito en la persistencia. No hay cultura ni civilización que no esté sustentada en un origen mítico.
0: De hecho, él tiene también un ensayo muy, muy, muy atractivo, que yo creo que también fue definitivo, ¿verdad?, en el cuestionamiento, sobre todo al racismo de la época, y también al planteamiento de sociedades avanzadas y sociades primitivas, ¿verdad?
1: Lo crudo que y lo cocido, que decía.
0: Entre lo crudo y lo cocido, pero además, que es el pensamiento salvaje, que él va a encontrar también, desde luego, estructuras complejas, porque tienen estas explicaciones, ¿verdad?, que sobre su origen y incluso sobre su destino.
1: Sí.
0: Entonces, yo creo que, es más, diría algo también que son necesarios.
1: Sí, bueno, así entendemos al mundo.
0: Así tenemos el mundo, y como también lo dice Yuval Harari en este famoso libro de Homo Sapiens. A final de cuentas, vivimos y nos comportamos como humanos en buena medida por la comunicación, pero sobre todo por la construcción de narrativas que que son muy simbólicas.
1: Sí, dice, es muy tajante, sería discutible, pero dice que el humano nace cuando es capaz de mentir y de creerse sus mentiras.
0: De creerse esas mentiras.
1: Entonces, pues finalmente la cultura helénica, el mítico Helen, y así nos vamos.
0: Así es.
1: A las sagas más antiguas de toda civilización, siempre hay un hecho fundador. Somos hijos del maíz, de los cinco soles.
0: A mí me parece que el surgimiento de esta mitología, digamos, que tiene muchísimas expresiones desde la época prehispánica hasta la actualidad, está sobre todo a fines del periodo colonial, en buena medida después de la expulsión de los jesuitas, en donde se va a conformar lo que David Braden llamó como el protonacionalismo, ¿verdad? Que en buena medida fue generado por estos jesuitas expulsos, que fueron además los que construyeron en buena medida la idea de, digamos, de la grandeza prehispánica frente a, digamos, las transformaciones que había generado una colonia que era totalmente...
1: Oye, y hay un ejemplo que es espectacular cuando se quiere comparar el mito fundacional del Quetzalcóatl con Jesucristo.
0: ¿Te acuerdas? Sí. De Fray Servando Teresa, también.
1: Eso le costó, que se tuvo que ir de aquí para toda la vida. Le costó el destierro.
0: Había esa recurrentemente, ¿no? De los cómo asociar ahí incluso...
1: Sí. Bueno, el mismo mito guadalupano.
0: El mito guadalupano, que es, yo creo, que el más trascendente y desde luego más relevante, que todavía causa polémicas, ¿verdad? Muy, muy serias, pero que tiene que ver con esta idea de la unidad.
1: Yo conozco la Virgen de Guadalupe de Cáceres,
0: de España,
1: ¿sí? Que es una Virgen
0: morena también.
1: Bueno, mucho más morena, porque la Virgen de Guadalupe tiene rasgos, la que se venera aquí en México, es morena, pero no tiene rasgos indígenas.
0: No.
1: Y aquella es negroide. Y estoy hablando de caracterizaciones étnicas.
0: Sí,
1: no
0: de fenotipos, digamos,
1: sí,
0: no raciales.
1: No raciales. Entonces, súper super interesante. Vamos a hacer una breve pausa. Y ahorita regresamos, porque esto nos va a dar para mucha
0: práctica.
1: Para
0: buen rato,
1: quédese con nosotros, ya volvemos.
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3: La fiebre tifoidea es una infección grave originada por una bacteria llamada Salmonella tifi. Se contagia al consumir alimentos o bebidas contaminadas. Los síntomas incluyen fiebre muy elevada, malestar general, dolor abdominal, diarrea y pequeños puntos rojos en el abdomen o tórax. Puede complicarse con evacuaciones sanguinolentas, confusión y alucinaciones. Su médico solicitará estudios de sangre y excremento para corroborar la enfermedad. En ocasiones se debe hospitalizar al paciente para hidratarlo y controlar la fiebre. 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
2: 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Radio BI presenta Expandiendo el Conocimiento. ¿Cuál es la importancia de reír? Reír es como una especie de supermedicina gratis que te deja sintiéndote genial. ¿Sabes por qué? Porque cuando te ríes, desencadenas la liberación de endorfinas que actúan como analgésicos naturales, alivian el estrés y reducen la presión arterial. La risa también es buena para tu cuerpo, ya que fortalece tus músculos abdominales y hasta mejora tu sistema inmunológico, haciendo que estés más resistente contra los resfriados y enfermedades. Pero espera, hay más. La risa también es un as bajo la manga para tu mente, ya que te hace sentir menos ansioso, más feliz y hasta mejora tus relaciones con los demás, creando una especie de conexión mágica entre la gente. En resumen, la risa es una herramienta poderosa para mejorar tanto la salud física como mental y contribuye significativamente a una vida más equilibrada y satisfactoria. 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En Radio BI son las 4:33. 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
6: De vez en cuando encuentro una historia de amor que vale la pena recordar. Permítame compartir con usted una que leí en la revista Selecciones. Pudiera ser que también usted la haya leído. Todo comenzó cuando un hombre llamado Kim conoció a una mujer llamada Krisan, que tenía el apodo de Cricket. Se hicieron novios y en septiembre de 1993 se casaron. Pero 10 semanas después los golpeó la tragedia. Un grave accidente automovilístico dejó a Cricket en estado de coma. Los doctores esperaban que iba a morir, pero para sorpresa de todos, sobrevivió. Lamentablemente, perdió la memoria. Todos los recuerdos de Kim y de su boda habían desaparecido. Pero Kim se negó a dejar a su esposa, que lo veía como un desconocido. Él decidió ganarse su corazón nuevamente, cortejándola un día a la vez. Y el Día de los Enamorados de 1996, una vez más le propuso matrimonio a Cricket. Ellos renovaron sus votos en mayo de ese año. En un día cuando la sociedad nos tienta a terminar con el matrimonio, fue inspirador ver a esta joven pareja mantenerse firme y esforzarse para restaurar lo que habían perdido. Les habla el Dr. Dobson.
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0: Bueno, pues regresamos. Y dice que nos salieron dos cosas muy interesantes aquí en los en el corte. Primero, la tradición de virgen morenas.
1: Así es.
0: Supongo que también en el sur de Italia debía haber, yo desconozco. Pero en la península ibérica, pues yo me acuerdo de la Moreneta, la Virgen de Montserrat, que es morena.
1: Sí.
0: La Virgen de Guadalupe de Cáceres. Y la Merichel de Andorra, una virgen muy bonita, pero digo, hay unas vírgenes que son preciosas y que son morenas o negras, pero luego tú te acordabas de una cosa que, porque aparte yo he salido a procesionar Viernes Santos en Triana, pero en Sevilla, con el Cristo, es el Cristo de la expiación, de la inspiración.
1: Sí,
0: no, es el Cristo de la expiación.
1: De la expiación.
0: Que le dicen el cachorro y es el Cristo de los gitanos.
1: Así es.
0: Sí. Y es negro.
1: Es negro.
0: Y bueno, pues los.
1: Y luego es que obviamente ese tipo de cuestiones se van a reproducir acá ya muy mezcladas, porque sabemos, ¿verdad?, efectivamente, de la veneración de una diosa en el donde aparece la Guadalupe, ¿no?
0: Sí, sí, sí.
1: Entonces, hay ahí, yo creo que es el símbolo más claro del mestizaje y de la necesidad de esta transculturación, ¿verdad?
0: Pues sí, porque aparte, si nos atenemos a fenotipos, los apóstoles, Jesucristo, la Virgen, todos los personajes evangélicos son del Medio Oriente.
1: Así es, deberían ser más.
0: Eran o judíos o norafricanos. Entonces, totalmente. Estamos hablando del Asia Menor. Entonces, no se corresponde con la imaginería,
1: sí, de,
0: europea en general, europea. Y luego con los sincretismos que se dieron aquí.
1: Así es. Entonces, regresando, ¿de dónde surgen, ¿verdad?, todos estos mitos fundadores? Sobre todo de la nacionalidad, ¿no? Hay un autor, Pérez Bejo, que ha escrito precisamente a través de las imágenes, sobre todo del siglo XIX, de la pintura del siglo XIX, un libro que le llamó La Nación Doliente, precisamente de cómo la pintura en el siglo XIX narra este como martirologio, ¿verdad? Porque es como una representación de primero se vivía en el paraíso,
0: bueno,
1: luego, ¿verdad?, caes en desgracia y luego finalmente
0: yo
1: está
0: creo que,
1: la resurrección.
0: Que si una crítica tuvo el marxismo ortodoxo fue justamente que reproducía
1: totalmente,
0: la edad de oro, la famosa edad de oro.
1: Así es.
0: Y luego viene la caída y replica
1: en la esclavitud, el feudalismo, el capitalismo, hasta llegar al paraíso,
0: al
1: otra
0: bienestar,
1: vez.
0: Al la cuarta transformación,
1: es totalmente teleológico, con una gran fundamentación también
0: y
1: religiosa.
0: Es estructural, como lo demostró Levi-Strauss. Y luego Eliade también, que
1: claro, ahí sí, está también el mejor ejemplo, ¿verdad?, de cómo los mitos trabajan y que nos dan una idea de dónde somos, cómo somos, simplificada si quieres, pero que efectivamente hay quien la ha utilizado políticamente. Para desgracia, ¿verdad? Pues sí, ha servido,
0: pero
1: también para dividir.
0: Ha sobrevivido desde épocas muy anteriores a la escritura. Y luego, bueno, pues escritura tenemos desde Sumer, más o menos. Pero la alfabetización y la imprenta son realmente, en la línea de tiempo histórico, muy recientes. Y fue la transmisión oral de los mitos.
1: Oral, exactamente, sí, totalmente, porque además, pues bien a bien, de escolarización en México es hasta a partir de la Segunda Guerra Mundial.
0: Sí,
1: muy tardía.
0: Sí, muy tardía.
1: Ya casi con la tele, por eso también somos muchos de imágenes.
0: Y ahorita que hablas del uso indebido de los mitos fundadores, bueno, pues recordemos que los grandes mitos de las sagas germánicas, bueno, pues engendraron al nazismo.
1: Así
0: hubo
1: es.
0: Un esfuerzo.
1: Es parte de. Están, yo creo, muy vinculados al nacionalismo. Desde luego, ¿verdad?, a este deseo de unidad, sobre todo en sociedades muy heterogéneas. De hecho, los estados nacionales, el gran esfuerzo narrativo que van a hacer es tratar de lograr una unidad, ir acabando con todas las diferencias sociales,
0: étnicas, lingüísticas, y dicen, bueno, es que venimos todos, miren, venimos
1: de la misma. Exacto, venimos de la misma. Y esa es, digamos, la genealogía de gran parte de las mitologías, sobre todo contemporáneas, ¿no? Es el Estado Nacional, por supuesto.
0: Y luego viene
1: el Estado Nacional es una promesa, por otro lado, de un Estado moderno guiado por el derecho, ¿no?
0: La, y entonces, la equidad. La...
1: También Kassirer discutía el mito del Estado, porque desde luego está dentro de toda esta teleología, ¿no? Que es muy hegeliano, porque Hegel dice es que también los grandes problemas se van a resolver teniendo, ¿verdad?, ya este Estado pues, todopoderoso, digamos, que en un momento dado resuelve las diferencias. Pero sabemos que la historia es mucho más contradictoria, ¿no?
0: Mucho más. Bueno, vamos a hacer una... Nos quedamos justamente aquí porque, bueno, yo quiero llegar al asunto de cómo se instrumentaliza.
1: Exacto.
0: Las famosas historias oficiales, que no son los mitos. Es la,
1: no, ya el es uso, una sobresimplificación y ahorita para...
0: El uso instrumental, ¿no?
1: El uso de la historia y del mito.
0: Bueno, pues vamos a nuestra última pausa y regresamos a la parte final del programa que, bueno, pues vamos a seguir charlando aquí con el doctor Víctor González.
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2: 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En Radio BI, son las 4 con 44 minutos. 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
5: No existen dietas, operaciones o pastillas mágicas para la pérdida de peso saludable. La dieta que mejor funciona es aquella que usted pueda adaptar para que la siga a lo largo de su vida y no solo por unas semanas. 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
2: Estamos de vuelta en Entre Tintas y Tantos con Agustín Morales, platicando temas que nos rodean.

0: bueno, pues regresamos y vamos a tener que así como que ser sintéticos. Pues siempre nos quedamos a medias.
1: Sí, tenemos que regresar para sí, ya sí, ir sí. concretando algunos de los...
0: Entonces, el asunto, bueno, pues los mitos son fundacionales, se replican, o sea, eso está muy estudiado por los antropólogos, por los expertos en los mitógrafos, por los así estructuralistas, es. Pero luego pasa que los regímenes se apropian de los mitos en su propio beneficio.
1: Totalmente, es un uso de la historia y del mito, ¿verdad?, por parte de la política, pero simplificándola. Porque mira, el nacionalismo tiene un lado positivo uh-huh. en términos de que es una convocatoria para proyectos en común. Uh-huh. El problema que digamos que un partido, ¿verdad?, se apropie...
0: Y lo han hecho todos en mayor o menor medida.
1: Lo han hecho los priistas, sin duda, lo hicieron, lo han hecho... digamos con más dificultades, uh-huh. ¿verdad? Porque no conocen la historia los panistas.
0: Sí, es que no podían, nunca le pudieron entender a dos cosas, ni a la cultura ni a la historia.
1: Ni a la historia, luego reborujan cosas. Pero bueno, la cosa está también que el actual régimen ha simplificado mucho partidizando ese tipo de mitos cuando debió convocar a la unidad nacional. Ahora, por ejemplo, todavía que Sheinbaum tiene la oportunidad frente a las amenazas de Estados Unidos, si tú quieres y demás, hombre, el dando el grito sola, ni siquiera una convocatoria de unidad a todos los partidos y a la población en general.
0: Yo creo que lo hizo Cárdenas, uh-huh. que lo tienen según ellos claro. como referentes.
1: Y en un momento muy crítico.
0: Muy crítico. Y Ávila Camacho, que trae del destierro a Calles, dice, ahorita necesitamos estar como muy unidos. Voy a hacer un paréntesis. ¿Qué te parece que haya excluido a Allende entre los héroes patrios? Porque se le quitó el mando aquí en Pabellón
1: sí,
0: a Hidalgo.
1: Mira, sí hay...
0: Y claro que había diferencias entre todos los insurgentes.
1: El testimonio, pero fíjate que Allende era el estratega militar realmente y el conflicto con Hidalgo sí llegó a profundizarse precisamente porque Hidalgo no quiso poner los límites a todas las, digamos, huestes...
0: Bueno, desde la matanza en Guanajuato.
1: ...autonomistas, ¿no? Y entonces, al llegar acá, después de la derrota de Calderón, Allende sí le va a poner claramente, ¿verdad?, los límites, le quitan el de todo el título, ¿verdad?, de general y de, digamos, en términos militares. Y al final, sí hay una confesión cuando ya antes de morir, tanto a Hidalgo como a Allende. Van a declarar que Allende dice claramente que sí había el propósito de envenenarlo, ¿no? Hidalgo también reconoce que ya no lo querían y que entonces lo mantuvieron solamente pues para que toda la multitud, ¿verdad?
0: Sí, porque aparte fue un error estratégico ir a presentar batalla al Puente de Calderón.
1: Totalmente.
0: Que costó, yo hablo de muchas insurgencias, como tenemos muchas revoluciones mexicanas. Oye, todos los revolucionarios se mataban entre ellos. Y están así enterrados es. En el mismo lugar.
1: Así es, ¿no? Yo pienso que por supuesto Allende merece un lugar como Rayón, que fue de los primeros también que creó, por lo menos junto con Morelos, en otro sentido, ¿verdad?, en otro espacio, pero una idea de nación.
0: Y la estructura legal,
1: así
0: la
1: es,
0: primera
1: de
0: estructura.
1: Lo que podría ser un proyecto también institucional, ¿verdad?, y que obviamente a Hidalgo pues, no le interesaba mucho en ese sentido, porque primero habría que recordar que lo que él peleó fue la autonomía. Su grito fue... ¡Viva Fernando VII!
0: Sí, les hablaba el otro día que Napoleón había invadido España y había puesto a José Bonaparte, el famoso Pepe Botella, que aparte resultó ser un extraordinario gobernante, José Bonaparte.
1: Mira, y por el otro lado, Fernando VII pues, siempre fue pensado, sobre todo duró mucho tiempo en términos de que pues había también... cedido el poder, o sea, había abandonado el poder.
0: Lo había abandonado y luego le había robado el trono a su padre. Las capitulaciones de Irún, esas famosas.
1: Entonces, sí hay una declinación de esta aristocracia que obviamente por eso se van a organizar las provincias, tanto en España como acá en América.
0: Hoy es el día importante porque se forma la primera junta independentista en Chile. ¿Por qué la coincidencia de fechas? Pues tiene que ver justamente
1: con la invasión napoleónica
0: y con la Constitución de Cádiz.
1: Y con la Constitución de Cádiz, que efectivamente va a congregar todas las, manifestaciones provinciales, ¿verdad? De las diferentes provincias. También es la primera que va a incorporar a delegados de América,
0: sí,
1: ¿no?
0: Sí, sí, sí.
1: Porque es la primera también que dice es que no son reinos. Perdón, no son colonias, son reinos y provincias. Y entonces va a haber representación también de ellos, al igual que...
0: Que acabas de decir una cosa muy importante, ahora se habla de la colonia, etcétera, justo como parte de la historia oficial, porque nunca fuimos, no hubo un tal periodo colonial.
1: Mira, sí puede pensarse que sobre todo con los borbones, sí hubo una ruptura, ¿verdad?, con las reformas borbónicas, con las tradiciones que se habían forjado desde el siglo XVI en términos de la conformación de las provincias, ¿no? Y de cómo se habían estado dando también ciertas formalizaciones institucionales, negocios, etcétera, negociaciones pactistas que eran los austrias. Con los borbones, como buenos franceses,
0: que era lo que te iba a decir,
1: quisieron establecer toda una nueva...
0: El reino de España que existe es un reino de un linaje, y es la palabra francés.
1: Así es. Y entonces, a mí me parece que lo que va a ocurrir precisamente con la reivindicación de las provincias a partir de 1808 era sobre todo la autonomía, ¿verdad?, que se iban a congregar sobre todo a partir de la Constitución de Cádiz.
0: De Cádiz, sí. La
1: del 12, con una gran representación también política, y que podía ser, en dado caso, lo que podía en un momento dado acabar incluso con la manera en que se habían dado, sobre todo, no las negociaciones, sino la imposición de criterios de mayor explotación, ¿verdad? Porque la extracción de recursos fue terrible en los últimos años de la colonia.
0: Hace rato hablabas de Salinas y aquel gran movimiento. Yo creo que fue la última vez que hubo un gran esfuerzo cultural de construcción o de reconstrucción de una identidad nacional. Y se cuenta la Fundación de
1: Conaculta. Oye, el trabajo que hizo también en las diferentes embajadas, como pocos, presidentes.
0: Y yo me acuerdo que en su momento Krauss comparó a la reforma borbónica. Dijo, lo que pasa es que el problema de la reforma borbónica es que nunca aparejó la reforma económica, la reestructuración económica del imperio, con las reformas políticas.
1: Así es, no hubo... Mira, quita el pactismo, ¿verdad?, de los austrias, hace una mayor extracción a través de una reorganización, sobre todo del régimen fiscal, muy extractivista, consolida todos los vales reales, es decir, todas las deudas, y entonces todo el recurso posible, ¿verdad?, para sostener las guerras en Europa. Y finalmente abdican, imagínate los...
0: Sí, sí, sí.
1: En lugar de enfrentar la pelea o de dar la pelea, abdican. Para muchos españoles eso fue el abandono totalmente, ¿verdad?, de su pueblo. Y entonces de ahí la gran pelea que van a dar precisamente en Sevilla, ¿verdad?, en contra de la abdicación y, por supuesto, de la invasión.
0: Y bueno, sí, los alzamientos de mayo, que luego Goya nos inmortalizó, fueron alzamientos populares.
1: Totalmente.
0: Que ya eran contra el invasor y contra la Casa Borbón.
1: Y contra gachupines, que así eran considerados los mismos españoles que habían abdicado ante los franceses.
0: Sí.
1: Entonces, el grito de Hidalgo, de Dolores, ¿verdad?, es viva Fernando VII, si muera el mal gobierno.
0: El mal gobierno.
1: ¿Verdad? Y viva la Virgen de Guadalupe.
0: La Rosa de Guadalupe, dijo por ahí alguien en alguna cosa que vi hace rato.
1: Entonces, bueno, agarraron los símbolos ahí más importantes, ¿verdad?
0: Sí, sí,
1: en
0: por
1: un
0: delante.
1: Momento dado podían tener. Entonces era una reivindicación de Fernando VII, incluso frente a la posibilidad de que las juntas locales, ya ves que también ahí hubo todo
0: un golpe
1: de Estado, predominaran frente a la propia reivindicación popular.
0: Viene muy pronto el aniversario de la consumación. A ver si platicamos.
1: Sí, septiembre.
0: Sí, porque yo creo que es muy interesante, porque ya no me da tiempo de platicar sobre el pleito de si lo que estaba arriba de la columna del Excedra.
1: Ah, era Fernando VII.
0: Parece que sí, dicen unos, dicen que no. Hay
1: lo podemos analizar.
0: Un debate. Entonces nos ponemos de acuerdo porque nos tenemos que ir.
1: Victor. Es 25, 26 de septiembre, sí. Dependiendo también los lugares, pero sí.
0: Claro. Entonces, quedamos para no darle, porque luego se nos va a olvidar y los dependientes que hemos dejado. Víctor, te agradezco como siempre mucho.
1: Hombre, gracias, Agustín, por la posibilidad.
0: Y nos vemos aquí pronto, en un par de semanas, si me aceptas la invitación.
1: Claro que sí.
0: Bueno, pues yo quiero agradecerle a todos ustedes por su atención y compañía, al doctor González por el honor de tenerlo como siempre aquí con estas charlas tan interesantes, al equipo de producción, y bueno, pues invitarlo a que el sábado me acompaña en otro programa con, ahora sí, como con más calma, de Entre Tintas y Tantos. Tengan excelente noche de jueves. Buena noche.
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3: ¿Sabía que cada persona tiene en promedio 5 millones de cabellos? El cabello crece en todas las superficies del cuerpo, menos en los labios, palmas, manos y plantas de los pies. Un cabello necesita aproximadamente 4 meses para crecer 2.5 centímetros y después de 6 años se cae y nace uno nuevo. El cabello nos ayuda a mantener la temperatura corporal, protege nuestra nariz, orejas y ojos de partículas en el aire. 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
5: Amigos, bienvenidos a nuestro Lavando Ajeno del día de hoy. Edwin Luna ya habló sobre su separación de Kimberly Flores, pero quedamos, pues ahora sí que más que sorprendidos. Estábamos con lo que si la separación temporal y demás, pero ahora con lo que está detallando aquí, ellos muy modernos. Se me hace que nosotros somos los persignados.
6: Los viejos.
5: ¿Verdad? Los viejos.
6: No.
5: Ahorita él nos va a explicar qué tipo de relación tienen, ¿ok?
7: También les contamos, amigos, con respecto a una confesión en este jueves por parte de una ex participante de La Granja VIP, y es que aquí nos dice que los realities no son lo suyo y que ella padeció muchísimo este proyecto de La Granja, que ella no quería ni entrar. Y se notó porque, pues ya, pa' afuera, mi chava.
5: Pa' allá, pa' afuera, ¿verdad? Luego. Y además vamos a tener entrevista con Los Ángeles Negros, que están planeando, pues, algo aquí en Aguascalientes en una fecha muy importante. Quédense con nosotros, comenzamos.
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5: Es nuestro lavando ajeno de el día de hoy. Estamos en jueves de confesiones, así que si ustedes nos quieren platicar algo ahí que tengan atorado, nos pueden escribir al WhatsApp 449-910-3508. Muchas gracias por acompañarnos, por estar aquí con nosotros. Y pues les tenemos mucha cosa. ¿Qué onda con esta modernidad de las parejas? Y también les tenemos pues diferentes invitaciones a lo que viene próximamente a Aguascalientes. Y díganos cómo van con los realities, qué les ha parecido la casa, la granja, si las están viendo, si ya se aburrieron o qué onda. Porque de la casa, pues bueno, ya estamos sobre la octava semana, ya nada más nos quedarían dos completas, digamos. Sí. Y de la granja nada más les avisamos que en esta ocasión, en este año 2026, pues van a ser nada más 15 semanas. Entonces,
7: ay, bueno,
5: nos vamos de aquí hasta el fin de semana antes de la Navidad.
7: Porque todo, huele a Navidad.
5: Todo este 2026 de la granja.
7: Uh-huh.
5: Entonces, pues ahorita les platicamos detalles. ¿Cómo andas, Rayito?
7: Muy bien, amigos. Ya en este jueves, con sabor para muchos, no sé, como a lunes, a sábado.
5: Ah, bueno, puede ser. Sí, depende, sí, de lo que
7: depende
5: hicieron ayer.
7: Depende de cómo les fue ayer con, no sé, la indigestión, que anden muy empozolados, que anden muy, muy comidos en este día.
5: Andan o entamalados.
7: O crudos todavía puede ser. Yo hace rato vi una amiguita, saludos a una amiguita que ha venido aquí al programa.
5: Válgame, le
7: que
5: siguió. Anda,
7: que bien. Andaba con una voz, bueno, ni Pedro Huerta. Tenía esa voz. Saludos, Dulce de la Rosa.
5: Ya que la traigan a la poderosa, pues.
7: Ya es que todo le hace, ya sí, nada más falta ya.
5: Va a decir, sí, sí, me aviento.
7: Sí, con mucho gusto. Pero cuéntenos, amigos, qué onda con su jueves. Bueno, ya se va a pasar rápido la semana. Ya cuando menos acordemos, ya será domingo otra vez.
5: Ya, fin de semana. Uh-huh. Vamos a escuchar estas declaraciones de Edwin Luna y a ver qué opinan ustedes, amigos. Resulta que los reporteros pues se lo encontraron después de este comunicado que lanzaron él y Kimberly Flores, su esposa, donde decían que se iban a tomar una pausa en su relación. Pero pues ahora ya nos brincó un poco qué tipo de pues matrimonio tienen, ¿verdad? A ver, vamos a escuchar lo que dijo Edwin.
6: No es tan tradicional como se imaginan. Tenemos muchos acuerdos, ella y yo. Pero aún así, de pronto hay cosas que se nos olvida y se rompe un acuerdillo, que es cuando dice uno, ajá, espérate, en eso no habíamos quedado. Veía yo que muchos dicen, es por marketing. ¿Qué se supone que debe hacer un artista cuando tiene una crisis personal? Además que los sencillos, ustedes también lo saben, tienen experiencia, se programan con meses, con años de anticipación.
5: Sí, es que anda promoviendo canción y todo eso, pero dice que ellos no tienen un matrimonio tan convencional como nosotros creemos. O sea, que se dan ciertos permisos, pero es cierto, aunque te des permiso, también eso tiene pues un cierto lineamiento. Y si no lo cumples, pues por eso vienen los problemas. Ahora, si nos deja con la duda, ¿qué permisos se dan?
7: ¿Verdad? Y hasta dónde llega el permiso, ¿no? Uh-huh. Hasta dónde llega el límite como pareja, hasta dónde dices, hasta aquí sí está bien, hasta acá ya me brinca, porque... Bueno, no sé, pero qué modernos ya todos.
5: Qué modernos. Ustedes díganos, ¿se dan chance así como de vete? Mira, no me platiques. Yo he escuchado eso. Mira, que no me platique, pero le doy permiso el día de hoy.
7: Sí, con que yo no me entere.
5: O los dos. Nos damos permiso, pero no nos vamos a platicar. ¿Qué pasó?
7: ¿Tú podrías?
5: Ay, no, yo no, porque sí soy poquito aprensivo.
7: Sí, no, lo mío pero, es mío, no comparto.
5: Sí,
7: yo no, en esas cosas del amor no quiero compartir.
5: Pero que en una de esas lleguen con jugadas nuevas tú.
7: ¿Con nuevas técnicas?
5: Ajá.
7: ¿Nuevas piruetas?
5: Así de, exacto, que digas, ah, mira, sí combino el permiso, ¿no? La salida. Ay, no sé.
7: Yo no podría.
5: A ver, ustedes platíquenos, amigos. A lo mejor son más modernos que nosotros. Ya ven que nosotros estamos aquí con el golpe de pecho.
7: Muy persinados.
5: Pero a ver, vámonos con lo de los realities.
7: Sí, mejor. Amigos. Oigan, qué buena se está poniendo la granja VIP. La verdad es que considero que los personajes que están involucrados en este tipo de formato de Azteca, pues están mucho más curtidos en los realities, ¿no? Se nota que van a dar carnitas, se nota que van con otro tipo de experiencia y de tablas en este tipo de situaciones. Y fíjense que ayer fue, ya ven que acá son las asambleas, las nominaciones que hacen ahí en la granja, pero acá son frente a frente cuando ellos tienen ahí sus diferentes diálogos. De lo más fuerte, bueno, fue el agarrón que se dio Niurka con Kuno, porque además el mismo Kuno le dijo que pues que la respetaba, que la quería mucho, pero que ay, porfa, no se le pusiera tan de pechito, ni que quería convivir con ella, porque pues ya sabemos que Niurka tiene ahí de repente sus macumbas. Entonces, como que Kuno le pidió respeto, distancia y que no quiere convivir con ella, y la otra todo el tiempo estuvo de sí, algo más, ¿no? Ya me voy. Entonces siento que cuando Niurka se calla, viene el zarpazo a los días. No sé qué opines.
5: Que hace unos días que se iba a salir, ¿no?
7: Sí, fue ya es que siempre se quiere salir.
5: No, pero sí fue a hablar con la producción y dijo...
7: Ya no aguantaba.
5: Que ya no aguantaba y pues la convencieron de quedarse.
7: Oye, Azalea también se dio su agarrón con Niurka, que le dijo que le caen gordas. Bueno, no le dijo que le caen gordas, que le hagan todas las versiones de Niurka, que no le gusta su hipocresía. Azalea es muy buena con los realities. Creo que lo aprendió muy bien hace 20 años y lo ha sabido mantener porque es perrucha, da contenido. Creo que a lo mejor no es un perfil que la gente tuvo tan presente en realities, pero creo que fue un acierto muy grande para la granja, porque ella le sabe. Y sí, digo, venía también de Survivor, entonces como que ayudó un poco el callo que ya traía. Uh-huh. Y vimos también, bueno, cuando Adame, que también esto de Adame estuvo chistoso, porque Carlos Trejo, la verdad es que está pasando sin pena y sin gloria, no está dando carnita. De hecho, como que el Carlos de su día a día es un señor aburrido que no se la pasa cazando fantasmas en cualquier lugar donde se pare, y acá en los posicionamientos que hace o los enfrentamientos en la nominación, pues no se pelea, y bueno, se paró a Adame y se conectó a la casa, y así de, ese señor parece una planta, le voy a dar una maceta porque no se mueve, no pelea, no da carnita. Y Carlos Trejo así de ¿ya acabaste? O sea, Carlos como que
5: no
7: él
5: le
7: está
5: respondió.
7: Existiendo, y no sé si la gente esperaba que diera el contenido que da acá afuera, pero como nadie lo provoca ni le pican la cresta, pues el otro no es como que se esté peleando con el que se ponga ahí frente a él. Y bueno, también entre Niurka y Mane siguen las peleas. Incluso ya la misma Mane le dijo que ya la perdona, que ya suelte la información que trae de allá afuera, que sean amigas, que ella esté en paz consigo misma, que la invita a Niurka a que también esté en paz. Entonces ya le dijo que amigas, pero Niurka ayer en todo solo dijo... gracias, no tengo nada más que decir, y todo se lo está guardando, porque además también ya le dijo Mane justo lo que comentabas, de que ya aburrió con que cuando ya empieza a hacer ahí todo su mitote dentro de los realities, se quiera salir. O sea, como que deja nomás ahí el cochinero
5: y no
7: después
5: aguanta.
7: Ya no aguanta y se quiere andar saliendo.
5: Sí, que luego ya ha pasado también en otros. Que por cierto, en una supuesta lista ahí que se filtró con lo de los sueldos que están recibiendo, bueno, sabíamos que la negociación más fuerte pues fue la de Mane, pero que Carlos Trejo también, o sea,
7: sí, como Caro.
5: Como que también ahí dijo, sí me quieren, pues por polémico y todo, y porque voy a tener que aguantar ahí a Dame, que también fue
7: de
5: los que mejor se cotizó. Y contaba Gabo Cuevas del caso de la bebecita, porque ya ven que ella tenía ya su sección en el programa hoy. Andrea Rodríguez se quedó sentida porque pues ella... está como la Marifer Centeno, que sin decir se fue a Estados Unidos.
7: Al Telemundo, a la casa, ¿no?
5: Dejó botado el trabajo que tenía ahí en Hoy, y ahora, ya que se acabó lo de Telemundo, pues ya no la quieren en Hoy, está en Sale el Sol, ¿no? Va ahí como a hacer análisis. Entonces, pues también hay que saber irse, nada más que pues la bebecita decía, no, pues es que acá mis llamados y mi sección... que supuestamente son como de unos 3,000-4,000 pesos, y que acá había negociado 50,000 por semana. Entonces dijo, no, pues sí, me conviene más, pero Andrea se quedó sentida, porque recordemos que Magda, la hermana de Andrea y la misma Andrea, cuando estaban en Azteca, pues crearon estos perfiles, incluyendo el de la bebecita, porque ella era de Enamorándonos.
7: Sí.
5: Entonces, hasta las mandaban operar y todo eso.
7: Las tuneaban
5: y las hacían un personaje del programa, porque no era que nada más estuvieran una semana.
7: No.
5: Duraban muchísimo tiempo.
7: Y les daban seguimiento con lo que pasaba con los enamorados y con todo lo que sucedía más allá de su vida en el reality.
5: Y ella sí fue de las más famosas,
7: ¿sí?
5: ¿No?
7: Que pues salió. De las pocas, yo creo que de las únicas.
5: Pues Bellacat, pero la gente no se acuerda mucho de
7: Bellacat.
5: De ella,
7: bueno, hasta Lapicito estuvo. ¿Qué no salió con Bellacat? O con bebecita, como que me acuerdo que con alguno de esos perfiles.
5: Pero de las más famosas sí fue la bebecita. Y pues ahí va brincando de televisora, y pues que sí se sintieron en Hoy, porque ya le habían dado su sección.
7: A ver en cuál le pagan más. Y bueno, también ya para finalizar, ayer Pedrito Sola, pues de imprudente, empezó a hablar sobre la sexualidad de David Cepeda. Nada más que la producción le cambió la cámara rápidamente y le bajó al sonido de su micrófono. Pedrito hablaba con Kuno. Pedrito se le olvida que está siendo grabado 24/7 y nomás va un día a la semana, y bueno, empezó a decir que Kuno mencionó que su despertar sexual en hombres fue David Cepeda con su video.
5: Le dice Pedrito, por íntimo. El video, ¿verdad? Por el video.
7: Sí, y bueno, ya.
5: ¿Pero cuántos años tenía Kuno cuando lo vio? Digo, porque me acuerdo
7: que Kuno es como de mi edad, ¿no?
5: Hablamos del video aquí y fue hace como unos 10 años, fácil.
7: Pues Kuno, según yo, tiene como unos 27 a lo mucho. Tiene 26, somos de la misma edad.
5: De la edad.
7: Se ve más acabado que yo.
5: Pues sí, era chiquillo cuando andaba viendo el video.
7: Andaba a los 16, ya estábamos en la prepa.
5: Sí.
7: Sí, todos lo vimos ese video. Y también los nominados fueron esta semana.
5: Bueno, perdón, de lo de Zapeda, porque aunque quiso bajar la voz, se escuchó que Pedrito dijo, también gay, uh-huh. ¿no? También gay, porque se decía que andaba que con un periodista, que no sé qué. Y ahí fue cuando le cambian lo de la cámara. Uh-huh. Pero bueno, más motivos luego para que funen a Pedrito, porque pues no le correspondía decirlo. Y además, aunque lo diga él, no nos consta porque no estuvimos ahí ni sabemos si es cierto lo de él con el que salió David Zepeda,
7: pero
5: ¿no?
7: Pedrito va un ratito, o sea, digo, que lo diga cualquier otro, pero Pedrito nomás llega y se sienta. Aparte le hacían memes como el del abuelo de los Simpson, que está sentado con los niños alrededor del jardín, sí. Pedrito con todos alrededor. Y bueno, rápidamente los nominados fueron Mónica, Mane, Kevin fue a través de una dinámica aparte, que fue la del huevo como de oro que sí. les dan, y Mane lo mandó a la placa.
5: Kevin Contreras,
7: Azalia y Niurka son los nominados. Pues todavía todo puede cambiar porque falta la traición, faltan varios temas de salvación. Entonces ya veremos quién sale esta semana, porque pues de aquí al viernes todo cambia, porque sí. todos pueden, incluso unos que no estaban, pueden entrar a placa.
5: Pueden entrar a ser nominados. Ajá. Y pues aprovechamos para irnos al corte.
7: Sí, vamos de una vez, amigos, con esta plática con la coreañera, y en esa charla justo ella me cuenta que de todo lo que pasó en el reality, pues que nada le gustaba porque todo lo padecía, porque ella no sabía que había chismes, que había cámaras y que había sabe cuánta cosa. No, pues yo,
5: hay que
7: chula,
5: preguntar.
7: ¿Y para qué entrabas? Y todo lo que hay ahí no te gustaba. Y aquí nos cuenta su experiencia en la granja VIP, la coreañera.
8: Sin embargo, también empecé a sentir como una vibra muy pesada, porque al final es un reality que también se trata de chismes, de peleas, de discusiones, y yo no soy absolutamente nada de ese mundo, y tampoco quiero aportar a ese mundo. Entonces me di cuenta ahí que ese programa no era para mí. Me sentía muy segura en eso, a pesar de que iba mejorando en otras cosas, sentía más cómoda, me estaba sintiendo más a gusto, lo estaba disfrutando mucho, estar ahí compartiendo con mis compañeros, pero al final dije, este no es mi mundo, y no me gustaría pues seguir en un proyecto así, con esta vibra, con este ambiente.
7: Evidentemente mencionas que lo tuyo no son los chismes, los escándalos, la presión que un reality ejerce sobre las personas, el estar grabada 24/7. ¿Por qué decir que sí si todo alrededor apuntaba que la ibas a pasar mal y que no te encantaba todo lo que se vive? Porque a fin de cuentas, de entrada, las cámaras no las puedes evitar. Los chismes podría ser, pero también va a ser parte en algún momento. Pero si nada empataba con tu ideología, ¿para qué aceptar estar en la granja VIP?
8: Pues la granja VIP es un reality con un enfoque en los animales, ¿no? En esta experiencia en la granja. Y yo al entrar pensaba mucho en esa parte, de que, y también yo creo que entré con esa inocencia de que voy a entrar y vamos a hacer muchos amigos y va a ser pues una experiencia muy bonita, ¿no? Yo nunca había visto la tele y hasta la fecha no consumo televisión, ni de chiquita veía la televisión, entonces yo no sabía ni cómo se percibía desde el lado del público, ni como alguien participando adentro, ¿no?
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2: 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En Radio BI son las 5:16. 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
3: El absceso anorrectal es la acumulación de pus en el área del ano y el recto. 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
5: Amigos, ya estamos de regreso y nos da mucho gusto saludar a nuestros amigos de Los Ángeles Negros que nos tienen una invitación muy importante al público de Aguascalientes. ¿Qué es lo que están planeando? A ver que nos cuenten. Hola, hola, ¿quién habla?
10: ¡Bienvenidos!
11: Muy buen día, mi querido Alfredo. ¿Qué tal a toda la audiencia de aquí de Lavando Ajeno? Estamos muy contentos de estar con ustedes y sobre todo agradecerles el espacio. Estamos a su entera disposición. Aquí nos encontramos gran parte de Los Ángeles Negros, mi compañero Johnny Antonio en la voz, Pepe Escalante, tecladista, Víctor Bonifaz, organista de Los Ángeles Negros, y su servidor Giovanni Pérez, guitarrista y director de Los Ángeles Negros.
5: Ay, saludos a Johnny y a todos, y muchas gracias.
11: Saludos, muchachos.
5: Que los hemos podido disfrutar en diferentes espacios. Ya saben que son consentidos de acá, de Aguascalientes, pues con toda esta trayectoria. Y qué gusto verlos en un formato especial, podríamos decir. A ver, platíquenos a detalle para que la gente se entere.
11: Totalmente, mi querido Alfredo, estamos muy contentos porque este próximo 31 de diciembre, por primera vez en Aguascalientes, vamos a cerrar el año y a iniciar uno nuevo, haciendo lo que más nos gusta, que es cantarle al amor, hacer un show totalmente romántico. Estaremos ahí en el Hotel Gran, Gran Alameda, haciendo un show muy especial, muy íntimo, y a la vez revisitando todos los éxitos de Los Ángeles Negros. Entonces, pues la verdad es que estamos muy emocionados porque prácticamente Aguascalientes ha sido uno de los públicos más cautivos de Los Ángeles Negros, que nos ha permitido pues hacer escenarios como la Feria Nacional de San Marcos, estar en el Teatro Principal, en el Auditorio Dimo, así que la verdad no queríamos pasar desapercibido esta oportunidad de poder cerrar el año al lado de ustedes.
10: Claro, y qué padre justo que tengamos la oportunidad de hacer un cierre de año muy diferente en este lugar que hemos visto que regularmente en los últimos meses tiene diferentes shows nacionales, internacionales, y qué mejor que ahorita con tiempo. A lo mejor la gente dirá, es que el fin de año falta un buen... En realidad falta muy poco, y qué mejor que ir haciendo planes desde ahorita para que tengan un espectáculo justo con ustedes, ¿verdad?
12: Claro que sí, mi querido Alfredo. Contentísimo de poder pasar una fecha tan importante con ustedes. Es un público fabuloso, hemos palpado en la Feria de San Marcos y donde hemos estado, en Aguascalientes, hemos pues renovado votos, como se podría decir, son 58 años, renovado votos y recordar viejos ayeres. Tenemos un público cautivo que viene siguiendo a la agrupación, aquellos que tienen la fortuna de estar en físico, recordar a sus padres, a sus hermanos, a sus tíos, a sus abuelos, quien sea. Bueno, traemos muchos recuerdos y además traemos un show muy

0: lugar, eligiendo.
1: Así es.
0: Sí, dónde van a estar. Y además que ya no se preocupen de que, ay, ¿qué organizo? ¿A dónde vamos? No, ay, que si aquí en la casa. No, miren, no batallen. Van a pasar ahí una noche sensacional a disfrutar de todas las amenidades que tiene el Hotel Alameda Grand. Y además, pues con ustedes recibiendo el nuevo año. Gran plan, ¿eh? Qué bueno que se les ocurrió esto.
2: Sí, se antoja.
3: Sí, totalmente. Estamos muy emocionados, así que así como lo mencionabas, mi querido, estamos muy contentos porque pues prácticamente ya no haga ningún plan para este fin de año. Por favor, vengan a celebrar el cierre de año y este inicio de año 2027 junto a sus amigos de Los Ángeles Negros, porque va a ser un show muy especial y obviamente recordando pues cómo eran antiguamente los bailes, porque esto prácticamente es más que una fiesta, es un baile donde queremos ver a toda la gente pues estar al lado de nosotros, echando un bailecito, dándole abrazo y pues sobre todo que sea un lugar para, es una fiesta, es nuestra fiesta de fin de año, es nuestra fiesta porque prácticamente estamos inaugurando con ustedes nuestra gira de los 59 años de Los Ángeles Negros, así que se viene un recorrido musical muy extenso, prometimos que va a ser un show largo, así que queremos estar yéndonos a dormir a las 10 de la mañana del día siguiente y pasándola increíble.
2: Muy bien, ya tenemos plan en familia,
0: claro,
2: pues.
0: Claro, amaneciéndonos sí. Ahí, ¿verdad? En el Alameda Grand, y no puede faltar Déjenme Si Estoy Llorando y Volveré y todos los grandes éxitos de Los Ángeles Negros. Qué gusto y gracias por la invitación, así que amigos, ya vayan reservando, vayan ahí al Hotel Alameda Grand, entren en las redes sociales de Los Ángeles Negros Oficial para que aparten su lugar y pues ya está el plan hecho. Muchachos, les mandamos muchos saludos, sé que van en camino, ustedes siempre andan trabajando, ¿verdad? Con mucha chamba, sí. Les deseamos todo el éxito y acá nos vemos el 31 de diciembre.
4: Sí, muchas gracias, mira, yo soy Víctor Bonifaz y pues aquí andamos en carretera, grabando ajeno.
3: El León.
4: y pues nos dará mucho gusto estar con ustedes para el 31.
2: Muy bien.
4: Bomba.
0: Muy bien, lavando ajeno a distancia.
2: En camino.
0: En el camino.
3: Muchísimas gracias, amigos.
2: Gracias.
3: Gracias, amigos. Un saludo de parte de todos Los Ángeles Negros, a tu público, al Radio Oyente, Radio Escucha. Y pues la invitación ya está hecha, los esperamos y no se van a arrepentir porque va a ser una noche totalmente mágica y romántica con nosotros.
0: Muy bien, ahí los veremos. Gracias, Los Ángeles Negros. Saludos.
3: A ustedes, gracias.
0: Bye, bye. 31 de diciembre en Aguascalientes. Regresamos.
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7: Los triglicéridos son un tipo de grasa también presente en la sangre. Una parte lo produce el hígado. Otra se obtiene de las harinas y azúcares que consumimos en nuestra dieta diaria. Se puede elevar con el sobrepeso, la edad avanzada, la diabetes y con el uso de algunos medicamentos. El tener los triglicéridos elevados en sangre puede originar la enfermedad de ateroesclerosis, que obstruye la circulación. Y esta es la responsable de los infartos cardíacos, la enfermedad vascular cerebral y las amputaciones en las piernas. Para reducir los niveles de triglicéridos, su médico le indicará medicamentos, bajar de peso, hacer ejercicio y evitar el consumo de bebidas alcohólicas, azúcar, harinas, refrescos y jugo. 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
1: Vámonos al corte, regresamos.
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0: 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En Radio BI son las 5 con 33 minutos. 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
6: Enseñarles buenos modales a los niños puede ayudar mucho en el desarrollo de su autoestima. A primera vista, la conexión entre la etiqueta y la autoestima no parece obvia, pero permítame explicar. A los niños que nunca les han enseñado lo básico de los buenos modales, como compartir, qué hacer para que otros se sientan cómodos, cuándo decir por favor y gracias, frecuentemente descubren, a base de cometer errores, que ellos no son muy agradables. Los demás los excluyen de los juegos y no los invitan a fiestas de cumpleaños. Y pronto otras madres comienzan a darse cuenta de que Juanito no es un buen muchacho con quien estar. Como resultado, él resiente a aquellos que parecen estar dentro del círculo social, mientras se siente solo por haberse alejado de los mismos niños que él desesperadamente quisiera que lo aceptaran. Ahora bien, no sugiero que le enseñemos buenos modales al niño a expensas de la defensa propia. Cualquiera que haya mirado a los niños jugar sabrá cuán competitivo y a veces peligroso se puede poner el ambiente. Sin embargo, quiero decir que es mucho más probable que el niño que ha aprendido a respetar a sus compañeros de juego y lo demuestra mediante buenos modales, sea acogido en un círculo de amigos. Y esa es una parte importante de la autoestima de cualquier niño. Les habla el Dr. Dobson.
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1: En Whats nos dicen, chicos, una pregunta. Si Yuri estuvo aquí el 15 de septiembre, ¿cómo es que también estuvo allá en México? Que alguien me explique, gracias.
3: Es que era la doble, la de allá.
1: Ajá, la de aquí era la original. No, no se crean, es que estuvo en la Noche Mexicana de Televisa, ¿no?
3: Uh-huh.
1: Pero eso lo hacen como a finales de agosto. Está grabado, amigos, eso no lo hacen en vivo. Entonces, sin problema, pudo estar allá y aquí cantándonos en la plaza principal. Pero bueno, ¿qué ha pasado ahí en la casa para todos los que siguen, verdad, este sí. proyecto? A ver, ¿qué es lo más destacado?
3: Pues casi,
1: por ejemplo,
3: nada.
1: Lo de las nominaciones.
3: Las
1: ayer,
3: nominaciones,
1: ¿no?
3: Amigos, sí. Ayer ya ven que cada semana han buscado que la nominación sea diferente. Hace 15 días vimos esta dinámica de las fichitas tipo Chabelo. La semana pasada la nominación de los monstruos y demás. Y bueno, esta semana fue nominación de tipo ruleta, tipo casino. Había que girar un dado y luego también había que girar una ruleta como tal. Y bueno, las nominaciones de esta semana fueron L.S. Pérez, que lo nominó Mariana por ser la líder, Ernesto La Guardia, Cintia Clitbo, Karina Torres, Memo Schutz, o que diría Karina Torres, Memo Schurz.
1: Schurz.
3: Y Mariana Ochoa son los nominados de la semana. Hace un ratito, igual a ver si mañana les pasamos la imagen, la dinámica de la salvación fue patrocinada por el Festival de Calaveras de aquí de Aguascalientes, que será del 30 de octubre al 8 de noviembre, según lo que estaba ahí publicado en las imágenes. Entonces, pues sí, son los nominados. Ayer también hubo una dinámica del Triángulo de las Verdades, donde, bueno, cada uno se sinceró con diferentes temas con respecto a la familia. Bueno, Jair contó de una cirugía íntima que le hicieron también, que tuvo hace algunos años. Entonces, estuvo divertido, estuvo padre, algo diferente, pero sí, son los nominados hasta el momento. Y Galilea también muy guapa, con su vestido hecho, pues, artesanalmente. Se veía muy guapa.
1: Tenía
3: Galilea.
1: Tenía piezas de talavera.
3: Sí, uh-huh. Yo vi imágenes del vestido, de cómo lo hicieron, y se veía muy padre el resultado final. Ay, por parte bárbara. Del vestido.
1: Es todo
3: vestido.
1: Un espectáculo ver, sí, que va lucir Galilea en las nominaciones y en las del domingo, ¿verdad?
3: Uh-huh. Para sí. que, pues justamente, bueno, en las redes ahí compartió ella unos videitos de cómo se veía su vestuario.
1: Sí, amigos, y díganos quién creen que va a salir. Yo siento que ya es tiempo de Memo Schutz, ¿no? Ya.
3: Ay, no creo que se vaya.
1: Ya, pero ya sigue. ¿O quién?
3: Ernesto.
1: Ernesto, bueno, podría ser. Ya uh-huh. será su tiempo. Ustedes díganos, porque luego de repente ellos sí, como que no se habla mucho de ellos. Y bueno, sabemos que ese Pérez cada vez, pues, más funado, ¿verdad? Por cómo se porta. Oigan, y fíjense que ahorita hay un escándalo, porque resulta que la productora Rosa María Noguerón de La Casa reposteó una publicación de una página donde decía: la productora Rosa María Noguerón confirma que Aaron Mercury y Massad fueron sacados del show por el notario 184, ya que descubrieron que algo no estaba bien con las votaciones. La talentosa Rosa María Noguerón repostea la nota donde dice que estaban hablando, pues, de esta situación, ¿verdad? Porque, pues, de cierta manera ella estaría confirmando que efectivamente, pues, hubo ahí chanchullo, que a Massad lo sacaron esta temporada porque en la última hora tenía más del 80% de la votación, por lo cual el notario se dio cuenta de esto y dijo a la producción que no creía que eso fuera cierto, por lo que mandaron a una auditoría y por eso salió Massad. O sea, que había chanchullo con los bots, que el mismo Massad había dicho que cuando Aaron Mercury estaba en la temporada pasada, los bots votaban,
3: ¿sí?
1: ¿No?
3: Y lo dijo hace unos cuantos días.
1: Y lo dijo ahí al interior. Uh-huh. Entonces, lo curioso aquí es que la productora repostea esta publicación como avalándola. Se hizo un mitotazo y ya ahorita, si entran, ya no está.
3: Ya la quitó.
1: Pero el que veo que está ahí, pues sí, atacado, es el mismísimo Aaron Mercury, porque ya escribió, fíjense, dice: ¡hora! Y reposteado por la productora. No, hombre, queda clarísimo que así es. Entonces, igual de claro como que el voto de la gente cuenta. Por eso no lo han invitado a las galas ni nada, traen pique.
3: Y muy atacado está él con la producción de La Casa, lo hemos visto.
1: Uh-huh. Exacto. Ay, qué mitotazo. A ver si eso ayuda al rating, ¿verdad? Mañana más de Lavando Ajeno, amigos, los queremos.
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0: 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En Radio BI son las 5:40. 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
8: Continuamos con más de la información y justo son los diputados los que están buscando incrementar las penas por la muerte de Andrés a manos de un borracho o al menos los casos similares. Solo uno de cada 9 feminicidios son los que han alcanzado sentencia hasta este momento y en Aguascalientes, bueno, estas son las cifras. 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
0: 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Primero, póngase de pie y manténgase erguido. Ahora, estire su cuerpo entero. 1, 2, arriba y abajo. Estire su espalda. Ahora brazos y piernas. 1, 2, 3, 4. Brazos hacia los lados y doblando las rodillas. Una vez más. 3, 4, 5, 6. Ahora girando los brazos. Primero hacia un lado, ahora hacia el otro. Brazos estirados. Repita una vez más. 1, 2, 3, 4. Piernas extendidas, pecho estirado. Levante y baje despacio los brazos hacia los lados. Arriba, abajo. Su pecho estirado ampliamente. 1, 2, 3, 4, 5, 6. Ahora doble su brazo levantándolo. Primero el izquierdo y regresándolo hacia abajo. Ahora subiendo el derecho y regresándolo hacia abajo. 1, 2, 3, 4, 5, 6. Ahora nos doblamos hacia enfrente con rítmicos rebotes, 3 veces seguidas. Ahora manos en sus caderas y dóblese hacia atrás. Repita el movimiento doblando hacia adelante. 4, 5, 6. Abra sus brazos y retuerza su cuerpo. Izquierda, derecha. Izquierda, derecha. Diagonalmente hacia atrás. Una vez más. Ahora a la derecha, izquierda. 3, 4, 5, 6. Moviendo los pies y subiendo los brazos. Brazos hacia arriba, brazos hacia abajo. Con movimientos fuertes y cortos. Brazos arriba, brazos.
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10: Audiencia pública. El tremendo juez de la Tremenda Corte va a resolver un tremendo caso.
11: Buenas noches, secretario.
10: Buenas noches, señor juez. ¿Cómo sigue de salud?
11: Ay, cada día me convenzo más de que todo lo que me pasa a mí depende de lo que coma.
10: ¿De veras?
11: Sí. Porque fíjese, si como hígado, me duele el hígado. Mire, si eso, como costilla, me duelen las costillas. Y si como coco, me duele el coco.
10: Pues óigame, no se le vaya a ocurrir comer casco, ¿eh?
11: ¿Por qué?
10: Porque le va a doler todo el cuerpo.
11: Póngase 10 pesos de multa por ese consejo.
10: Bueno, señor juez, yo no hago más que preocuparme por su salud.
11: Póngase 10 más para que no se preocupe tanto.
10: Bendito
11: sea. Y a ver qué caso tenemos para hoy.
10: Bueno, un fotógrafo que viene acusado de estafa.
11: ¿Por qué lo acusan de estafa?
10: Por un problema que hubo ahí con unos retratos.
11: Pues llame entonces a los complicados en ese retraticidio.
10: Enseguida, señor juez. ¡Luz María Nananina!
12: ¡Aquí como todos los días!
10: ¡Rudecindo Caldeiro y Escoviña!
13: ¡Gente!
10: ¡José Candelario Tres Patines!
12: ¡A la reja!
11: Bueno, va Vamos a ver qué les ocurre a ustedes hoy.
10: ¿Qué Tres Patines me ha vuelto a estafar, señor juez?
13: No diga eso, Ruedecindo,
10: sí,
13: hombre.
10: Señor, si lo digo, usted mismo.
13: No le haga caso, señor juez, porque eso no es verdad, chico. Yo le doy a usted mi palabra de que ahí no hubo estafa ninguna, chico.
14: Ajá, y usted se imagina que el señor juez va a creer esa palabra, ¿no?
13: ¿Por qué no, señora?
14: Porque eso es lo mismo que dice usted todos los días.
13: Eso le demostrará a usted que yo soy un hombre de convicciones firmes.
14: Ah, sí.
13: Y no una persona como usted que hoy dice una cosa y mañana dice otra.
14: ¿Yo?
13: Sí, señora, sí. Si no, dígame, ¿qué cosa es hoy?
14: Jueves.
13: Ah, ayer le pregunté y me dijo que era miércoles.
14: Hágame el favor. Ah. Pero usted oye eso, señor.
11: Sí.
14: ¿Usted está oyendo esto?
11: ¿Cómo no? Déjelo.
14: ¡Ay, Dios!
11: Dígame.
13: Déjalo,
14: sí.
11: Dígame, Rudecindo, ¿qué le pasó a usted con Tres Patines?
10: Bueno, pues nada, doctor. Que ayer cumplía yo 1025 años de casado. Y usted sabe que siempre se acostumbra a celebrar una fiestecita, ¿verdad?
11: Sí, en efecto.
10: Honesta, una fiestecita honesta.
11: Sí, pero yo le llevo ventaja porque usted celebró su boda de plata, ¿no es eso?
10: Exactamente.
11: Pues mi mujer y yo acabamos de celebrar nuestras bodas de perla.
13: ¿De qué, chico?
11: De perla.
13: Y tu mujer es buena, ¿no?
11: Buenísima.
13: Entonces la perla eres tú, ¿no?
11: ¿Usted tiene ganas, Tres Patines, de que yo le ponga 180 días?
13: No, chico, yo no tengo ganas de nada, pero tú hablaste ahí de una perla y esa perla tiene que ser alguien, ¿no es así, chico?
11: Sí, no, señor. Eso quiere decir que mi mujer y yo cumplimos 30 años de casado. Y a los 30 años de casado se celebran las bodas de perla.
13: Ah, bueno, está bien, yo no lo sabía eso.
14: Sí lo sabía, señor juez. Lo que él quería era llamarle perla a usted, lo sabía.
13: Palabra no, palabra no.
14: Sí, sí, te conozco como nadie, mijito.
13: Hombre, oiga, mire.
14: Te conozco como nadie, corazón.
13: ¿Quiere que se lo jure? Que le caiga con mejen en el espinazo Ruedecindo, si es mentira.
10: Oiga, ¿qué es eso? Un momento, hombre. ¿O va usted a pedir que me caiga con mejen a mí, hombre, por Dios?
13: Pero es que para que el señor vea que el asunto de cuando...
10: Pues déjelo, que se quede sin ver nada.
11: Bueno, ya.
10: A ver,
11: y
10: ya,
11: para que... Vaya, no me haga gárgaras aquí.
10: Ay, yo tengo pata de palo.
11: Cállese la boca. Y para que lo vaya sabiendo, Tres Patines, el primer año de casado se celebran las bodas de papel.
13: ¿La boda de papel? Sí. ¿Y eso por qué, chico?
11: Porque ahí todavía la luna de miel está haciendo su papelito.
13: Ah, sí.
11: Pero al segundo año ya suele haber habido la primera tángana. De modo que las bodas que se celebran son las de algodón.
13: Las de algodón, sí. Y no hay boda de árnica y de yodo y eso, ¿no?
11: No, en las de algodón ya va incluido el árnica y el yodo, el mercurocromo y todo eso.
13: Sí, también, sí.
11: Luego siguen las de cuero, las de flores, las de madera y las de hierro. Hasta que en el séptimo año se celebran las de lana.
13: ¿Y por qué las de lana, chico?
11: Porque a los 7 años de casado ya el marido se ha acostumbrado a ser mansito como un carnero.
13: Como un carnero, y ahí viene la cuestión de la lana, ¿verdad,
11: sí,
13: chico? Mira qué cosa. ¿Y a los 8?
11: A los 8 se celebran las de bronce y a los 9 las de barro.
10: ¿Las de barro? Esas las estoy celebrando yo todavía.
11: ¿Por qué las está celebrando usted todavía?
10: Porque a los 9 años de casado mi mujer me dijo: Ruedecindo, hoy son nuestras bodas de barro, de manera que no barro más. Y desde ese día me puso a barrer a mí.
11: Ah, vamos. A los 10 años se celebran las bodas de lata.
13: Tú ves, eso está bien. Porque a los 10 años ya es una lata estar casado.
11: Sí. Y a los 14 las de losa.
13: ¿Las de losa a los 14?
11: Sí.
13: No, creo que no está bien.
11: ¿Por qué no va a estar bien eso?
13: No, porque Nananina me tiraba a mí la losa a la cabeza mucho antes de los 14, chico.
11: No se lo discuto. Pero esos son asuntos personales que no le interesan al juzgado.
13: Right, está bien, sigue entonces, chico.
11: A los 20 años se celebran las de porcelana.
13: ¿Y eso no son las mismas de losa?
11: No, señor.
13: ¿No?
11: Las de losa son a los 14.
13: Bueno, pues Nananina no se andaba fiando si era de losa, de porcelana.
11: Bueno, repito que eso no le interesa al juzgado.
13: Bueno, tampoco me interesa a mí la bobera que tú estás haciendo en la explicación.
11: Tiene que oírla. Póngale 10 pesos de multa ahí, secretario. ¿Va a seguirlo oyendo?
13: Sí, vamos.
11: Bueno.
13: Vamos a ver lo que para.
11: Para terminar, le diré que a los 25 años se celebran las bodas de plata. A los 30 las de perla y a los 50 las de oro y a los 75 las de brillante.
13: Está bien eso. ¿Y a los 100?
11: ¿Cómo a los 100? ¿Qué bodas se pueden celebrar a los 100 años de casado, Tres Patines?
13: Ah, no te la sabes.
11: No, señor.
13: Las de hueso, chico.
11: Póngale un hueso de multa a Tres Patines, secretario.
13: De la canilla.
11: Sí,
13: de hueso canilla.
11: Y siga usted, Ruedecindo. Quedamos en que usted celebró su boda de plata con una fiestecita, ¿no es eso?
10: Sí, doctor, sí. Una fiesta que no es que yo lo diga, pero vamos, a mí me parece que me quedó bastante bien. ¿No es así, Nananina?
14: Cómo no, señor juez. Hubo dulces, bocaditos, vino, licores de todas clases, porque Rudecindo se cansó de abrir botellas.
13: No, eso sí es verdad, caballero. Mira si abriría botella este hombre, que llegó un momento en que ya no pudo seguir abriendo más botellas.
11: ¿Qué le pasó? ¿Se le cansó el brazo?
13: No, enderezó el sacacocho, chico.
11: ¡No me diga!
13: Sí, enderezó el turrabuzón.
11: ¿Sí?
13: Lo enderezó, chico.
11: No.
13: Era un intilete lo que tenía en la mano.
11: ¿Un qué?
13: Intilete.
11: Es.
13: Es lo que yo te
11: no,
13: digo.
11: No, señor, que... estilete, no es intilete.
13: Intilete de eso.
11: Estilete.
13: De hecho, sí.
11: No, ya estilete. Estilete.
13: Estilete.
11: Dígalo.
13: ¿Eh?
11: Dígalo.
13: No, sí, ya me lo aprendí.
11: Bueno, dígalo.
13: ¿Eh?
11: Estilete.
13: Estilete.
11: Ah, bueno.
13: Él abría la botella con un estilete.
11: Bueno, oígame, se jalaría todo el mundo, ¿verdad?
10: No, doctor, ah, no, no. Porque lo que yo hacía era un ponche de vino con agua. ¿Se da cuenta?
11: Ah, vamos, mezclaba usted el vino con agua.
10: Sí, doctor, sí. A todo el que llegaba, pues le daba un vaso de vino con agua.
11: Ah.
10: Y yo, para mantenerme sereno, sí, solo tomaba la mitad.
11: ¿La mitad de un vaso?
10: No, la mitad del ponche.
11: ¿Cómo la mitad del ponche?
10: Sí, yo botaba el agua y me tomaba el vino nada más.
11: Bueno, ¿y qué?
10: Pues como es natural, hombre, mi querido doctor, yo quise que me hicieran unas fotos de mi mujer y yo y los invitaba a la fiesta para mandarlos a los periódicos a fin de que salieran en la crónica social, ¿no? Y en las páginas de las quintas y esto, que sí, es muy bonito. Y Tres Patines entonces me dijo que él se encargaba de hacerme esas fotos.
11: Ajá.
10: Sí.
11: ¿Y eso, Tres Patines, ahora se ha metido usted a fotógrafo?
13: Sí.
11: ¿De qué se ríe?
13: No, no, nada, la prueba me
11: cogí. No, pero esa sonrisa suya...
13: Sí. Porque yo quería ser músico, ¿tú sabes?
11: Ajá.
13: Pero resulta que me suspendieron en el examen de instrumentos musicales.
11: ¿De instrumentos?
13: Instrumentos musicales, lo que se usa para tocar, sí, la música.
11: Bueno, ¿y por qué lo suspendieron en los instrumentos musicales?
13: No, porque el profesor me preguntó, chico, ¿qué es la guitarra?
11: Ajá.
13: Y yo le dije, seguida, contesté enseguida.
11: ¿Qué dijo?
13: Digo, la guitarra es un instrumento de cuerda.
11: Un instrumento de cuerda.
13: Se lo dije yo.
11: Sí.
13: Luego me preguntó de nuevo, ¿qué es el cornetín?
11: Ajá.
13: Y le dije, el cornetín es un instrumento tosido que viene, va a decir, el instrumento de metal.
11: Ah, de metal también.
13: Pero después hizo así, me hizo la pregunta, ¿tú qué es el tres?
11: Ajá.
13: Y yo le contesté, marinero. Y
11: ¡no ahí, me diga! Ah, entonces usted no pudo ser músico.
13: No, tuve que dedicarme a fotógrafo, ¿tú sabes?
11: Entonces ahora es usted fotógrafo.
13: Sí, ahora soy fotógrafo especialista de boda, bautizo, fiesta, velada. Sobre todo, óyeme, en velada, chico.
11: ¿Veladas familiares?
13: No, en velada no familiares, no. En fotografía velada, chico. Yo no sé qué me pasa a mí, que cada cinco fotografías que hago velo cuatro, chico, por lo menos.
11: ¿De veras?
13: Ah, ¿tú has oído hablar del séptimo velo?
11: Sí.
13: Bueno, lo velé yo también, chico.
11: No me diga.
14: Usted como fotógrafo es una buena basura, lo que es usted, un mataperro, lo que es usted.
10: Exactamente, y un buen estafador también.
13: No, me oye, diciéndome estafador a mí después que yo fui tan gentil que le regalé un cake para su fiesta a usted, compadre.
11: ¿Le regaló usted un cake?
13: Sí, chico, un cake preciosísimo, chico. Y sobre todo, la verdad, me costó barato, chico.
11: ¿Cuánto le costó?
13: 75 kilos.
11: ¡Qué barato! ¿En qué dulcería lo compró?
13: No, yo no lo compré en ninguna dulcería.
11: ¿Y dónde lo compró entonces?
13: En la Casa Empeño, la favorita de Baseiro.
11: No me digas.
13: Sí.
11: Tomá le vendió a usted el cake ese.
13: Tomá me lo vendió, sí.
11: ¿De quién era ese cake?
13: Bueno, era de un tipo ahí que se iba a casar hace como 3 años.
11: Sí.
13: Pero a última hora la novia dio marcha atrás y entonces él, para no perderlo todo, empeñó el cake de boda en 40 centavos.
11: Bueno, pero entonces ese cake tenía que estar ya tan duro como una piedra.
13: Bueno, sí, no, sí, sí, sí.
11: Sí,
13: estaba, ¿no?, un poquito durito, sí. Pero date cuenta de que ese cake era para Rudecindo.
11: Bueno,
13: chico,
11: ¿y qué?
13: Que Rudecindo está durito también.
11: Ah, está bien, entonces. ¿Y qué, Rudecindo? ¿Usted se comió ese cake?
10: No era cake, doctor, era un brazo gitano.
11: Ah, brazo gitano. ¿Pero se lo comió?
10: ¿Qué va, doctor, hombre? Se lo devolví.
11: ¿Y qué hizo usted con él, Tres Patines?
13: Se lo llevé a la novia mía, chico.
11: ¿A Cucucita?
13: A Cucusa, sí.
11: ¿Y ella no se lo rechazó?
13: No, que va, no, ella es muy fina. La nena la conoce, ¿verdad? La nena es muy fina.
14: Oh, finísima, es finísima. Es tan fina que parece un palo de escoba. Mira si es fina.
13: Bueno, sí, verdad que ella está un poco... la vitamina que le falta, ¿no? Pero eso es cuestión de gusto, caballero. La, sí, verdad, es flaca, sí, pero sí.
11: Desde luego. ¿A usted le gusta así, no es eso?
13: Bueno, no, a mí me gusta más la hermana, chico.
11: Ah, ¿tiene una hermana?
13: Sí, tiene una hermana, sí. Pero oye, la hermana es preciosa. Oh, sí, como me gusta a mí la hermana.
11: Entonces, ¿por qué no se case usted con la hermana?
13: Porque yo no le gusto a ella, parece, no sé.
11: Bueno, en fin, Rudecindo, ¿qué le pasó a usted con Tres Patines?
10: Bueno, pues nada, doctor, que Tres Patines se comprometió a hacerme una docena de fotografías.
13: Una docena, no, 12.
11: ¿12? Una docena.
10: Una docena, vamos.
15: de fotografía de los invitados a la fiesta mediante el pago de 5 pesos que yo le pagué por adelantado.
11: ¿Y eso no era muy barato?
15: Bueno, señor juez, yo le advertí que no estaba dispuesto a gastarme mucho en eso. Ajá. Que si me iban a salir caras, pues no quería las fotos, porque verdaderamente lo importante en las crónicas sociales no son las fotografías que se publican.
11: ¿Qué cosa es entonces?
15: Los pies de grabado que le ponen los cronistas, que es donde le dicen a uno el correcto caballero, el acaudalado comerciante y todas esas cobas que usted conoce.
11: Bueno, pero ¿y qué? Tres Patines no hizo la foto.
14: Sí, señor juez, pero se apareció con una foto que no sirven, porque en esa foto no puede distinguirse a nadie.
11: ¿Por qué no se puede distinguir a nadie?
15: Porque no se le ve la cara a nadie, doctor. Retrató todo el mundo ahí, de la cintura para abajo.
13: Bueno, pero la culpa de eso fue de usted, Ruecino, porque yo pensé que eso era lo que usted quería, chico.
15: Bendito Dios, pero ¿cómo iba yo a querer eso, compadre?
13: Ah, yo no sé, pero tú me lo dijiste, chico.
11: ¿Seguro, Tres Patines?
13: Sí, chico, me lo dijo.
15: No, a ver. Lo dije, chico.
13: Sí, lo dijiste, a ver, chico. Mire, señor juez, cuando nosotros principiamos a tratar el asunto de la fotografía, sí, Ruecino me dijo a mí, no quiero que me salgan caras.
11: Ajá.
13: Si me salen caras, no quiero las fotografías.
11: No, pero eso era diciéndole que no quería que le costaran mucho.
13: Bueno, pero yo creí que era que no quería que salieran caras en la fotografía. Entonces pensé, está bien, pues no le retrato la cara a la gente y ya está.
11: Cuenta, ¿y usted no trató de hacer ninguna aclaración?
13: ¿Cómo no, chico? No, pero él insistió en la
11: ¿cómo
13: misma
11: que
13: cosa?
11: ¿Cómo que insistió?
13: Sí, porque yo le dije, entonces no quiere usted foto de las caras. Y él me dijo, no, porque son para la crónica social. Y ahí lo importante son los pies.
15: ¡Bendito sea Dios! Pero yo le estaba hablando de los pies de grabado.
13: Ah, yo creí que hablaba de los pies de la gente. Como tú tenías un par de botines blancos puestos, yo dije, a lo mejor estás interesado que se lo retrate.
11: ¡Ah, sí! Escriba ahí, secretario.
16: Venga la sentencia.
11: El delito no está claro, pero a la legua se ve claramente que es usted un fotógrafo muy raro. Lo absuelvo, pues no hay motivo para imponerle sanción. Pero eso sí, le prohíbo ejercer la profesión.
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19: La diabetes gestacional es la elevación de las cifras de glucosa en sangre que presenta una mujer durante su embarazo y que ésta, antes de su embarazo, se encontraba sana. En las gestantes que tienen más de 35 años, el riesgo se incrementa, afectando casi una tercera parte de ellas. Tienen mayor riesgo de desarrollar diabetes gestacional las mujeres obesas o aquellas embarazadas que no hacen ejercicio y que llevan una dieta alta en grasas o azúcares. También es frecuente en mujeres que aumentan más de 12 kilos durante su embarazo o que fuman. La diabetes gestacional puede provocar abortos, malformaciones fetales, bebés de más de 4 kilos e hipertensión materna, por lo que es necesario que toda mujer embarazada lleve un control médico periódico. Soy su amigo el doctor Carlos Huerta y ya sabe que a buenos cuidados, buena salud.
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0: Ya está en prisión el autor del homicidio que sucedió durante una fiesta de 15 años. Persecución terminó en brutal choque entre una camioneta y un autobús de pasajeros. Se equivocaron de asesino. Ciudadano fue trasladado a la fiscalía, pero se trataba de un homónimo. Solitario delincuente asaltó una tienda Oxxo con un arma blanca y se llevó dinero. Mecánico queda atrapado debajo de una camioneta que estaba reparando. Conductor ebrio volcó su vehículo frente a la estación de bomberos. Ponen tras las rejas a pareja que asaltaron a una mujer en Villa Natura. Estas y otras noticias más hoy en Patrulla 790.
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0: Las 6 de la mañana con 3 minutos, 6 con 3. Muy buenos días. Esto es Patrulla 790. Mi nombre es Juan Luis Díaz y les saludo con mucho gusto como todas las mañanas. En este inicio de actividades, en esta mañana de viernes, viernes 18 de septiembre del año 2026. El termómetro marca en este momento 14 agradables, ricos, sabrosotes grados centígrados de temperatura en el centro de Aguascalientes. Saludo y comparto micrófonos como todas las mañanas con Lorena Treviño. Lorena, ¿cómo estás? Muy buenos días.
2: Muy buenos días, Juan Luis. Pues tenemos muchísima información policíaca, así que lo invitamos a que se quede con nosotros, a que se comunique ya al 910-3508 y 910-3509.
0: Y tenemos transmisión en vivo para usted a través de cuatro diferentes plataformas. Conéctate con nosotros a través del Facebook de Patrulla 790, a través de nuestro canal de videos en YouTube, en la aplicación X y en www.beynoticias.com. Las 6:04, vamos al detalle de la información policíaca. Hace unos días, a través de estos micrófonos, le informamos en lo que terminó una fiesta de 15 años que tuvo como escenario, no se crea, qué mentirosos somos.
2: ¿Qué?
0: ¿No lo informamos nosotros? ¿Nos enteramos por nuestros radioescuchas, Lorena, de lo de los 15 años?
2: Sí,
0: del homicidio. Una historia que se ocultó, un homicidio del que no se dijo absolutamente nada. Haga de cuenta Emiliano Zapata en Pabellón de Arteaga, más o menos así. Sí, una historia en la que no, nadie sabe nada, todo en silencio. Gracias a nuestros radioescuchas, nos enteramos que en la comunidad de Los Arenales, que pertenece al municipio de Jesús María, durante la celebración de una fiesta de 15 años, habían apuñalado a dos personas. A los dos se los llevaron al hospital, pero uno de ellos perdió la vida cuando recibía atención médica. El otro se encuentra todavía hospitalizado. Y la gran pregunta, bueno, ¿qué demonios pasó? Lo único que sabíamos, Lorena, es que en la fiesta, bueno, pues, que habían invitado obviamente a los familiares, los amigos más cercanos, ¿no? Pero también invitaron a los vecinos y que había alcohol de por medio y que ya al calor de las copas hubo una riña y de pronto pues alguien terminó apuñalado. Hoy la fiscalía nos da a conocer dos datos. Número uno, ya se sabe quiénes participaron de la riña. Y dos, ya está tras las rejas el autor de ese homicidio.
2: Porque nosotros íbamos casi que con un rompecabezas, Juan Luis, de lo que nos iba aportando justamente las personas que se encontraban ahí en el lugar. Y esto, además de confirmarlo la autoridad, también nos da datos importantes. Por ejemplo, conocer lo que le dijimos desde un principio, que son temas relacionados con viejas rencillas, son temas relacionados con grupos de pandillas, grupos de cholos.
0: Nada que ver el mundo del narcotráfico, el crimen organizado, el mundo de las las drogas, nada que ver.
2: Pero tú sabes que ya en los últimos tiempos aquí no se necesita ser del crimen organizado para matar. Aquí se matan en cada riña, cada fin de semana, Juan Luis. Y en esta ocasión eran viejas rencillas entre dos grupos, los siete y los Arenales 23, así se hacen llamar ellos, y la celebración a la que fueron invitados los dos, ya ves que, ¿te acuerdas que ese mismo día cuando supimos la información yo te decía, oye, pero como por qué llevas una navaja a una fiesta de 15 años? Pues estos los llevaban porque sabían que se iban a enfrentar, que los iban a encontrar.
0: Por si hacía falta,
2: y eso ya es ir preparado, Juan Luis. Los hechos ocurrieron el pasado 12 de septiembre y sucedió, como bien lo mencioné, en la comunidad de Los Arenales, pertenece al municipio de Jesús María. Y entre los asistentes se encontraba justamente la persona que usted ve en la fotografía en blanco y negro, un hombre identificado como Eduardo Cervantes Vázquez, un hombre que tenía 35 años de edad y que perdió la vida después de resultar gravemente herido durante pues esta confrontación. Una confrontación que el detalle importante que nos decía nuestro radioescuchas es, de verdad no había una sola alma en esa fiesta que no estuvieran sumamente borrachos, dice, porque al principio, cuando recién inició los 15 años, dice, pensamos que todo iba a estar bien y que de verdad sí se iban a controlar, y es que cuando fueron invitados les dijeron, se van a controlar, y no queremos aquí problemas y no queremos aquí pleitos, dice, lo estaban logrando, dice, pero cuando ya empezaron a ponerse ebrios, todos perdieron el control. Hasta gente que ni siquiera era de las bandas también se metió, Juan Luis, y comenzó la pelea en la que participaron varias personas. En medio de esta riña, Julio, que es el muchachito que usted está viendo ahora sí a color en la fotografía, utilizó el arma punzocortante para atacar a una de las personas involucradas y posteriormente, dentro de la misma pelea, le provocó las lesiones que terminaron con la vida de Eduardo Cervantes Vázquez. Después de lo ocurrido, el ahora detenido abandonó el lugar, Juan Luis, porque acuérdate que este también lesionó a otro que decían, es que literal traía las tripas de fuera porque utilizó el arma blanca, y es solamente una persona la que traía el arma blanca. Los otros se andaban aventando, ahora sí que como dicen, el tiro legal, estaban sí agarrándose a golpes, pero el que traía el arma blanca era este muchachito. La causa de la muerte de Eduardo confirmó la gravedad del ataque. Falleció a consecuencias de la herida provocada por arma blanca en el abdomen. Sí se lo llevaron a él a recibir atención médica al Hospital General de Zona número 3 del Seguro Social. Obviamente intentaron salvarle la vida, pero la lesión que presentaba era terrible, Juan Luis, y murió minutos después de haber ingresado. Y durante esta misma pelea, también resultó lesionado Jonathan Moreno Ortega. Este está más chavito, tiene 21 años de edad y todavía está bastante delicado. O sea, tras reunir información sobre lo sucedido, identificaron a este hombre, pero como también lo adelantamos, Juan Luis, claro que estaba identificado desde el primer día, desde que sucedieron las cosas, desde el día 12 de septiembre, sabían perfectamente que el que traía el cuchillo, la navaja, era justamente este jovencito, y eso le sirvió mucho a las autoridades de comenzar a empezar a checar cámaras de videovigilancia, esperar a que se llevara a cabo el proceso de la orden de aprehensión, porque como ya no lo habían detenido en flagrancia, apenas si llegaron, Juan Luis, este ya lo habían declarado muerto en el hospital cuando apenas iban llegando los elementos municipales de allá de Jesús María a la zona, porque algo que reclamaban los vecinos es que la policía nunca llegó, o por lo menos no llegó a tiempo. Y para cuando llegó, este pues evidentemente ya se había escondido, ya se había ido, ya había escapado, y como no se detuvo en flagrancia, las autoridades tuvieron que hacer todo el protocolo de primero tener pruebas para poder girarle una orden de aprehensión, darle seguimiento, estarlo ahí cazando, Juan Luis, para que no se fuera a salir de aquí de Aguascalientes, y finalmente sucedió, lo detuvieron y lo pusieron a disposición. Va a ser un plazo de 2 meses más o menos para el cierre de la investigación complementaria, y es el tiempo en el que la fiscalía va a seguir aportando datos, que créeme que para todos los testigos que hubo ahí en la fiesta de 15 años y que todos vieron quién traía el arma, difícilmente él va a poder argumentar lo contrario.
0: Ya se encuentra en prisión, y aunque, como decías ayer en la tarde, Lorena, no nos dicen la edad exacta, y a pesar de que tiene tapados los ojos, se ve que es un chavito.
2: Chavito.
0: Se ve jovencito. no debe de pasar los 25 años de edad, ¿eh? No debe de superar los 25 años de edad.
2: Le calculó unos 18, 19 años.
0: Involucrado ya en un homicidio, ya en un evento de los llamados de alto impacto. Asistió como invitado a una fiesta de 15 años y terminó asesinando a una persona. Imagínate nada más de lo que estamos hablando, ¿no? Las 6 de la mañana con 12 minutos es nuestra primera pausa. Después del corte, vamos a hablar del brutal choque que sucedió en la 45 Sur en Vista Alegre. Y le vamos a presentar el video de una cámara de seguridad que documenta cómo sucedió este accidente. Después de la pausa, le tenemos la información.
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1: En Radio BI son las 6 con 13 minutos.
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1: Temperatura 14 grados. 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
0: El día de ayer, a través del informativo Buenas Tardes Aguascalientes, gracias a usted nos enteramos de un accidente que tenía como escenario la 45 Sur a la altura de Vista Alegre. Los mensajes todos tenían una constante, ¿no? Muy aparatoso, un autobús de pasajeros, una camioneta, varios lesionados señalaban, y otros más que no habían observado el accidente como tal, no sé si lo digan. ¿Por qué van varias unidades de emergencia hacia la salida a México? Estoy viendo ambulancias que van en dirección hacia el aeropuerto. Bueno, todos tenían como destino este punto. A la altura de la empresa John Deere, donde está también la empresa Kenworth, ahí es en donde sucedió un brutal choque entre una camioneta que pertenece a la Secretaría de Seguridad Pública Municipal y un autobús de pasajeros de la línea Primera Plus que cubría la ruta León, Aguascalientes. Es un choque frontal. ¿Cómo es esto posible? La camioneta, repito, es propiedad de la Secretaría de Seguridad Pública Municipal, pero no tiene ningún rótulo, no tiene torreta con códigos, no hay ninguna, vaya, insignia que nos diga que pertenece a esa corporación. Hoy lo sabemos. Pero si usted la observa en la calle, para usted es una camioneta cualquiera.
2: O de ministerial, ¿no?
0: Salvo que le prestes atención a las placas. Las placas son notablemente diferentes a las de un vehículo particular. Las placas que tú tienes en tu vehículo, en la parte de abajo tienen unos pequeños triángulos de colores. En este caso, para la camioneta, los triángulos todos son en color negro. Ah, no tiene ningún color. Eso ya te habla de que se trata de un vehículo que pertenece a una corporación policíaca. Se desempeña, o esa unidad está asignada a un grupo de inteligencia, los que llevan a cabo algunos trabajos de investigación para orquestar los operativos, para los trabajos del fin de semana y demás. Bien. La gran pregunta, ¿por qué chocaron de frente esa camioneta contra el autobús de pasajeros? Estamos hablando de la 45 Sur. Es una vialidad que tiene camellón central. Y a pesar de que el accidente sucedió a la altura de un retorno, hoy sabemos que la camioneta brincó el camellón central antes de llegar al retorno y se proyectó contra el autobús de pasajeros. ¿Por qué iba a gran velocidad? Lorena, platícanos.
2: Iba a gran velocidad, Juan Luis, porque nos mencionan las autoridades, y esto está confirmado, lo tienen en la bitácora, Juan Luis, que ellos estaban en búsqueda o estaban detrás de una camioneta que había participado en varios robos. No nos especifican qué tipo de camioneta es, ¿eh? No sabemos si era la Tiguan que andábamos buscando, Juan Luis, o cuál. Pues dicen que...
0: ¿Por qué te empeñas en recordarme detalles de ese tipo?
2: Bueno, que iba sobre la carretera, Juan Luis, y de repente les dicen, oigan, pero por el C5, los que iban en seguimiento y en cámaras, y les salta de repente que sobre la 45 Sur, Juan Luis, estaba siendo detectada esta camioneta. Ellos no creas que traían esa misión o andaban volteando a todos lados a ver si se encontraban la camioneta. No, empiezan a pedir el apoyo de, oigan, ¿quién está por la 45 Sur? Estamos detectando la camioneta. Y estos iban pasando por la 45 Sur. Los elementos estaban en activo, estaban trabajando. Ellos se apuntan inmediatamente y dicen, nosotros, jefe, estamos muy cerca. ¿Y qué crees? La tienen a la vista la camioneta. Y empieza en ese momento la persecución. Sin embargo, cuando iban circulando por ahí poquito antes de Nissan 2, Juan Luis, es cuando ya llevaban una ventaja tremenda para poder detenerlo, cerrarle el paso, evitar que estas personas pudieran escapar. Y un atarantado se les atravesó a su paso, porque se les atravesó, Juan Luis. Se incorporó a la carretera, no esperó a que pasara un vehículo, no... Se aventó como si se tienen que parar todos, porque voy a pasar, ni modo que me choquen.
0: Digamos, ayer no sabíamos, ¿eh? Ayer teníamos la idea de que por la velocidad a la que iba la camioneta en su desplazamiento de norte a sur, de Aguascalientes hacia el aeropuerto, el conductor perdió el control, se proyectó contra el camellón, se subió al camellón y sucedió el accidente. Pero... hoy nos estamos enterando que no, Lorena. No fue así. Sí iba a exceso de velocidad, iba en persecución, pero resulta que, preste atención, el video que tiene usted en este momento en pantalla es de una cámara de seguridad y documenta perfectamente bien lo que sucedió el día de ayer. Observa el ángulo izquierdo de tu pantalla, exactamente a la mitad de la pantalla del lado izquierdo, se ve un vehículo en color blanco. Eso es una especie de terracería. Y se pretende incorporar a los carriles de circulación que van de norte a sur. Se supone que el conductor está observando el momento oportuno para poder hacer esa maniobra, Lorena. Y no es tanto incorporarse, es cruzarse para usar el retorno. O sea, él se iba a atravesar de derecha a izquierda. Y lo hizo. Pero lo hizo en el momento menos oportuno. Lo hizo justo cuando se estaba aproximando la camioneta de este grupo de inteligencia de la Policía Municipal, y por la velocidad a la que iba, Lorena, ya fue imposible detenerse. De hecho, el conductor, lo que hoy sabemos es que hizo todo lo que estuvo en sus manos por evitar chocar ese auto, consiguió el objetivo. Consiguió el objetivo, que era evitar impactar al idiota que se le acababa de atravesar. Pero con esa maniobra, pues golpeó el camellón central.
2: Arriesgaron su vida, ¿eh?
0: Se proyectó contra los carriles contrarios de circulación, y es cuando viene el autobús de pasajeros de la línea Primera Plus.

0: 30 pasajeros. ¿Dónde están ellos en ese?
1: Ya se fueron.
0: ¿Ya se los llevaron?
1: Sí, ya se fueron.
0: ¿Ninguno de ellos lesionados?
1: No, nada más un señor un poquito lastimado, como iban en los asientos de adelante. Ajá. Al momento del impacto se fue hacia adelante, se lastimó un poquito, pero digo que nada más era poquita molestia.
0: ¿Y no lo trasladaron a ningún hospital?
1: No, creo que no. Lo atendieron aquí las unidades médicas.
0: Los paramédicos.
1: Sí, paramédicos.
0: ¿Y usted y su acompañante lesiones?
1: No, lesiones no, nada más. No.
0: Le agradezco mucho. ¿De su nombre, perdón?
1: José Crisanto Guzmán.
0: Gracias, don José.
2: Urbano el carril izquierdo en condiciones normales, a una velocidad prudente, y de pronto le aparece esa camioneta fuera de control, y a pesar del volantazo que dice que llevó a cabo, y si las digo, las imágenes creo que son contundentes, ¿no? Te dejan observar los daños en qué parte del vehículo los presenta. Se ve que sí hizo todo lo que estuvo en sus manos para evitar ese brutal choque. Lamentablemente no lo consiguió. Sucedió el impacto, los pasajeros con algunos golpes mínimos, ninguno ameritó traslado. Llegó otro autobús por ellos para trasladarlos finalmente a la central camionera. ¿Qué pasó con los dos ocupantes de la camioneta? Porque del idiota cobarde, hoy sabemos que se dio a la fuga del lugar.
3: Y es que
2: no le importó absolutamente nada, pero ¿qué pasó con los ocupantes de la camioneta? Porque cuando observas la camioneta, Lorena, la observas completamente destrozada de su parte frontal. De hecho, es un verdadero milagro que no hubiera personas fallecidas ahí en el lugar de los hechos. ¿Pero en qué condiciones se encuentran ellos?
3: Ellos se encuentran, fíjate, la preocupación que había el día de ayer, Juan Luis, justo cuando se llevaron a uno de los elementos, porque los dos estaban lesionados, pero uno iba muy delicado. Y lo decían que estaba incluso hasta inconsciente cuando se lo llevaron a recibir atención médica a la clínica 1 del Seguro Social. Sí ingresó mal, pero los doctores, los aparatos, la medicina, Juan Luis, empezaron a hacer todo lo posible para poder reanimarlo, y nos decían ya el día de ayer como a las, 5 de la tarde, que ellos estaban, pues sí, delicados, uno de ellos más, Juan Luis, pero que estaba respondiendo muy bien a los tratamientos que le estaban poniendo ahí en el hospital. O sea, que ya había salido fuera como de lo más peligroso, de lo inconsciente, ya había despertado, ya había tenido esa plática con sus superiores, que ahí estuvieron todo el tiempo también al pendiente, y por lo menos eso fue lo que nos mencionaron el día de ayer, que ya estaban estables, internados los dos todavía, Juan Luis, pero que ya se encontraban estables, y eso nos da mucho gusto.
2: Y que bueno, es una buena noticia por, insisto, cuando ves las condiciones en las que terminó su camioneta, enterarte que no son lesiones, o mejor dicho, que están fuera de peligro.
3: Sí, por menos no, no de eso se
2: a,
3: matan.
2: No vamos a hablar de gravedad de lesiones porque ellos son los que lo están experimentando en este momento, pero que están con vida, que están estables, y que ya fueron reportados fuera de peligro, creo que es una gran noticia.
3: Oye, por menos de eso se mata la gente.
2: Claro, totalmente de acuerdo. Y seguramente, bueno, pues tendrá que haber un proceso de investigación para dar con el paradero del que provocó este accidente, porque hay una persona que lo provocó. Y fíjate que ya cuando le prestas atención al video, lo vamos a subir ya con una producción que nos están compartiendo, con zoom, acercamientos, cámara lenta y demás. Sí hay un instante en donde la camioneta lo alcanza a golpear,
3: ¿verdad? Como de
2: en
3: abajo.
2: La salpicadera trasera izquierda. Sí trae un daño ese vehículo. Así es que, señora, si su esposo llegó a casa con ese automóvil compacto en color blanco, ¿qué será, Lorena?
3: ¿Como un Sentra?
2: Un Sentra, ¿verdad? Puede ser un Sentra, un Versa. Podría ser, es complicado por la calidad del video y la distancia.
3: Pero las autoridades sí saben qué vehículo
2: es. Ellos tienen el video original. Nosotros tenemos uno que alguien grabó con un celular desde la pantalla, desde un monitor. Se ve de terrible y pésima calidad, pero sí debe de haber un video perfecto que le permita a las
3: autoridades. Falta regrese para que le paguen los daños.
2: Imagínate.
3: Así son.
2: Y van a alcanzar a observar. Pero señora, si su esposo llegó ayer, ay, mira, me pegaron y ni me di cuenta. No, sí se dio cuenta, cómo no, provocó esto ahí en la 45 Sur y lo están buscando. Las 6:26.
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3: En Radio BI son las 6:27.
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0: Las 6 de la mañana con 28 minutos. 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Las 6 de la mañana con 29 minutos. 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Las 6 de la mañana con 30 minutos. Cambiamos de información. Dejamos de lado el homicidio de los 15 años, el brutal accidente de la 45 Sur para platicarle a usted sobre esta historia que se escribió en Ciénega Grande, que pertenece al municipio de Asientos. Una historia de un... Comenzó como una denuncia pública de abuso de autoridad. Después vino la explicación por parte de las autoridades de por qué estaban sometiendo a un ciudadano de esta manera. Una persona que terminó en la Fiscalía Estatal, pero así como entró, inmediatamente le dijeron, señor, ya se puede usted retirar. ¿Qué demonios fue lo que sucedió? Son de esas historias, y ayer lo decíamos en la tarde, en donde si te colocas del lado del ciudadano...
1: Tiene razón. Sí.
0: Tiene razón. Y si te colocas del lado de los policías... También tienen razón.
1: Oye.
0: También tienen razón.
1: Hay muchas veces que la gente siempre nos dice, oiga, me revisaron porque ando vestido de cholo. ¿Y cómo se indignan por eso, Juan Luis? Pero ¿cuántas veces no han encontrado personas que andan vestido así, con armas y demás? En este caso, pues fue algo similar. Qué gacho que te traten, porque pues sí fue tratado como un delincuente, Juan Luis. Pero también por otra parte... ¿Qué podían hacer las autoridades si estaban con un sistema Plataforma México que les aparecía que ese era un homicida? Aparte no era como un delito menor ni mucho menos, ¿eh? Les estaban reportando que tenían a un homicida ellos, pues obviamente le dijeron, lo vamos a tener que detener, pero como el señor se puso... pues agresivo también, a reclamar de que por qué le estaban acusando de eso, Juan Luis, pues se armaron allá los fregadazos. Mire, no hubo fregadazos, también hay que decir.
0: No, eso también habrá que puntualizarlo. Mire, vamos por partes para que todo tenga sentido. Es un conductor de una camioneta. El detalle es que a la camioneta le faltaba una placa de circulación. Él iba ingresando a Aguascalientes procedente de Zacatecas. En esta puerta de acceso que está ubicada allá en el municipio de Asientos, los elementos de la Policía Estatal de División Carreteras detectan este detalle, ¿no? La falta de una placa. Le piden al conductor que detenga su marcha, el clásico, oríllese a la orilla. Y el conductor les hizo caso, hasta ese momento no hay ningún problema, ¿no? Uno de los policías se aproxima al conductor y le dice que por favor le muestre su licencia de conducir y su tarjeta de circulación. Y viene acto seguido la pregunta, ¿no? ¿Por qué le falta una placa? Ya desconocemos cuál fue la respuesta, si se me cayó ahora con las lluvias, me la quitaron porque me multaron en otra ciudad, o tengo permiso, me la robaron. Vaya usted a saber, esa parte la desconocemos. Pero hubo un diálogo entre el policía y el conductor. Le piden que por favor descienda de la camioneta porque van a llevar a cabo una revisión preventiva. Y aunque molesto, sí es un acto de molestia, nos queda claro que sí, el conductor desciende de la camioneta, pues adelante, dele, ¿no? No tengo absolutamente nada que me impida o que me haga tener temor de que vaya a suceder algo, ¿no? Revisen, no van a encontrar nada, me falta una placa nada más, levánteme una boleta de infracción y punto final. Si ese es el tema, levánteme una boleta de infracción. Los policías sí, mientras uno está revisando los papeles, el otro está checando el interior de la camioneta, hay un tercer policía que está pasando los datos a través de la frecuencia de radio. A ver, chécame por favor, te voy a pasar un nombre, Juan Luis Díaz Ortiz, viajaba en una camioneta con tal matrícula, etc, etc, etc. Está pasando la información a través de la frecuencia de radio, quien recibe la información ingresa los datos al sistema Plataforma México. No, la camioneta no tiene ninguna irregularidad, no tiene reporte de robo, todo en orden, no sé qué, pero... Ah, caray. Oiga, oficial Gómez, una mujer, pero también es Gómez. También es una oficial mujer que se llama Gómez. Oiga, Gómez, es que estoy viendo que esta persona tiene una orden de aprehensión. ¡Deténganlo! ¡Tiene una orden de aprehensión por homicidio! A ver, chéqueme bien, por favor. Olimpo, chécame bien, por favor. No, sí, Gómez, sí. Es la persona que están buscando por homicidio. Y ya vienen otros detalles adicionales que no trascendieron. Y ya no van a trascender.
1: No.
0: Eso ya no nos vamos a enterar porque pues quedamos mal, ¿verdad? Y la uniformada, cuando recibe el dato, se le acerca a su compañero que está en entrevista con el ciudadano y le dice, mediante una clave, pues que la persona que tiene parado enfrente de él es un asesino que está siendo buscado en... Y ya, X. Y el policía voltea, se le queda viendo, señor, están informando que tiene usted una orden de aprehensión pendiente de cumplimiento por el delito de homicidio, nos va a tener que acompañar a la fiscalía. A ver, espéreme. Me dijo que me faltaba una placa, ¿no? No, sí, pero lo están buscando también por homicidio. No, sáquese, ¿qué homicidio? Lorena, es que no te están diciendo, un detalle mínimo.
1: No pagó el agua.
0: Un detalle mínimo. Te están diciendo que estás acusado de homicidio. Pues claro que respingas en ese momento, ¿no? O sea, siempre hemos advertido, óigase, mire, cuando haya un incidente con las policías, casi que flojito y cooperando. Pero también póngase en el lugar del ciudadano. Le están diciendo que es un asesino. Y el señor sabe, está consciente en su adentro, él perfectamente sabe que no ha cometido ningún crimen. Y les dice, no, sáquese, yo no lo voy a acompañar a ningún lado. Le estoy diciendo, le pido por favor que casi que flojito, no lo haga más difícil. Dice, no, sáquese, yo no voy con usted. No, quiero hablar con mi abogado. Y empiezan los policías, nos va a tener que acompañar. Yo no los acompaño. Y en ese momento, bueno, pues todo se sale de control. Los policías que tienen que cumplir con una obligación porque les está notificando de la orden de aprehensión, el ciudadano que sabe que no cometió ningún crimen y que además lo están acusando de algo bien delicado, no es cosa mínima, lo están acusando de un homicidio y se resiste, forcejean, ese es el video que comenzó a circular en redes sociales y en donde señalan hay un caso de abuso de autoridad. Si usted le presta atención al video, no existe un solo golpe en contra de este ciudadano. No le da ningún toletazo, patada, golpe con el puño. No hay absolutamente ningún dato que nos diga, oiga, si se mancharon con esta persona. Estamos viendo, Lorena, a un ciudadano que se resiste a que le coloquen las esposas y que se está moviendo y zarandeando de un lado para otro, y estamos viendo a dos mujeres policías y a un elemento hombre, también de la policía estatal, que están haciendo todo lo que pueden para poderlo someter, y el otro no se deja. Pero habrá que reconocer, ve usted el video, no se ve en ningún momento algún golpe de por medio, se ve la resistencia de un ciudadano a ser detenido. Finalmente le colocaron las esposas, lo subieron a la patrulla, lo trasladaron a la fiscalía estatal. Le advirtieron al Ministerio Público, oiga, traemos a esta persona, nos arrojó una orden de aprehensión pendiente de cumplimentar por el delito de homicidio. En la fiscalía se llevó a cabo todo el proceso de investigación, pero pues en los primeros minutos mandan llamar a los policías y le dicen, oiga, ¿qué crees? No me digas, sí. El ciudadano te estaba diciendo la verdad.
1: Sí, no, hombre.
0: Sí, es un homónimo. Y todos así con cara de chinga. Sí, Lorena, porque, o sea, sabes en ese momento lo que hiciste pasar al ciudadano, pero también sabes que tenías que hacerlo, o sea, que estabas obligado a llevar a cabo ese acto. Y el ciudadano también, les dije, hijos de su... les dije que no era yo. Bueno, sí, pero es que habrá que entender también. Imagínense, si le hacemos caso a lo que todo el mundo nos dice, cualquier verdadero delincuente frente a un policía le dice, no, yo no fui oficial. Y el policía se daría la vuelta y se retiraría.
1: Ya en el Cerezo dicen que no fueron ellos, imagínate los en la
0: que,
1: calle.
0: Los que sí están de verdad por un delito que consumaron, a veces insisten en que son inocentes. Hay unos que sí lo son. Pero los que sí cometieron el delito todavía se mantienen, se montan en su macho de no, yo no fui. Pues sí, póngase en el lugar de los policías. Y también póngase en el lugar de los del ciudadano. Por eso le decíamos, es que es una de esas historias en donde los dos tienen la razón. Los dos tienen la razón. No es cosa mínima la acusación en contra del ciudadano. Habrá quien sugiera, no, bueno, si tú estás consciente que no hiciste nada, vámonos. Pero escuchar, Lorena, ¿estás acusado de homicidio?
1: No, qué miedo.
0: Yo creo que es diferente. Estás acusado de haberte robado un jabón. No, no es cierto. Ok, vamos a aclarar esto. O sea, yo no lo hice. O te acusan de, no sé, díganos de cualquier otro, pero de homicidio, de asesinato. Yo creo que sí te inquieta mucho. Claro. Y aquí está lo que sucedió.
1: Oye, y yo creo que ha de haber pensado también ahí en el lugar, ¿y si me incriminan de verdad?
0: Alguien México, ayer mandó mágico. un mensaje justo con lo que acabas de mencionar. ¿A cuántas personas no les han fabricado un delito? O sea, no estamos hablando de nuestros policías estatales o municipales o ministeriales, pero en el colectivo tenemos esas historias en mente. Saque usted sus propias conclusiones. Las 6:40 a.m.
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2: En Radio BI son las 6:41.
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0: 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Las 6:43. Pasemos a más información. Vamos a darle a conocer ahora detalles de un delincuente que asaltó un Oxxo, Lorena. ¿Cómo? Asaltaron una tienda de conveniencia. ¿En dónde?
1: Ya ves que aquí es la de todos los días, Juan Luis. Fíjate que hoy sí tenemos información de eso. De hecho, sucedió casi los primeros minutos del día de hoy porque lo reportaban a las 11 de la noche. Y todavía durante la madrugada, las autoridades estuvieron trabajando ahí en el Oxxo, checando las cámaras de videovigilancia, haciendo operativos también para dar con el paradero del responsable, que por cierto no sucedió. Pero esto informaban a esa hora, Juan Luis, que en la calle Enrique Olivares Santana, esquina con Mahatma Gandhi, esto es San Francisco del Arenal, pertenece aquí a Aguascalientes, al municipio capital. Ya ves que está ubicado ahí un Oxxo. Ya hay muy pocos Oxxos que estén abiertos las 24 horas, Juan Luis, y justamente porque ya la gente no se quiere aventar ese tiro, no se quiere quedar porque los que son de 24 horas siempre los han asaltado. Entonces como que ya les da miedo, ya nada más les dejan casi que una rejita o una ventanilla, pero hay otros que no. Y hasta este establecimiento llegó un solitario delincuente, ingresó al establecimiento y empezó primero como un posible cliente, empezó a agarrar algunas cosas, Juan Luis, llegó a la caja y cuando el cajero, cuando la cajera abre la caja registradora para poder darle un cambio, ahí es cuando este sujeto saca un arma blanca, amenaza a la empleada que estaba ahí en ese momento despachándolo y le quita la cantidad de 4,000 pesos en efectivo. Rápidamente se sale de la tienda, dice la empleada, yo estaba tan choqueada, estaba tan en crisis que no me salí a asomar para ver en qué se había ido, si se había ido en una moto, si se había ido en un carro, si se fue corriendo, dice, yo no me asomé, yo lo único que hice fue cerrar la ventanita o cerrar la puerta con seguro y hablarle a los servicios de emergencia para que pudieran llegar a auxiliarla, Juan Luis. Llegaron municipales, llegaron también algunas otras autoridades, empezaron a hacer el operativo ya viendo incluso la fotografía del presunto responsable, pero no dieron con el paradero del delincuente.
0: Un asalto que lamentablemente, bueno, va a tener que quedar registrado como hasta este momento en la impunidad. Las 6:45, volvemos después de esta breve pausa.
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2: En Radio BI son las 6:46.
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0: Las 6 de la mañana con 48 minutos. Gracias por seguir en sintonía de Patrulla 790 y nosotros continuamos con más información. Fíjese que el día de ayer, después del accidente que tuvo lugar ahí en Vistalegre, del brutal choque entre una camioneta y un autobús de pasajeros, ya de regreso a Aguascalientes nos encontramos de frente unidades de bomberos municipales. Se dirigían a, ¿cómo se llama el fraccionamiento, Lorena? Es la nota que vamos a decir ahorita.
1: Sí, pero del mecánico, ¿cómo se llama el fraccionamiento? Que, ¿dónde mecánico, pasaron?
0: ¿Dónde sucedió?
1: Paseos de San Antonio.
0: Paseos de San Antonio. Se dirigían en ese momento a Paseos de San Antonio porque les acababan de reportar que una persona que estaba haciendo talacha, le estaba haciendo algunas reparaciones a su camioneta, la levantó con un gato. El gato se vino abajo y dejó atrapado a este hombre, Lorena. Momentos, minutos de desesperación cuando estás aprisionado con todo el peso de la camioneta encima.
1: No, y que es de las pocas historias que hemos platicado que se salvan, Juan Luis, ¿eh? O sea, que se salvan, que aguantan un peso de esta naturaleza, porque en la mayoría de las ocasiones que hemos dado a conocer muchas historias parecidas, en la mayoría fallecen las personas debajo de las unidades. Esto fue a las 2, casi a las 3 de la mañana, cuando reportaban que ahí en la en la calle Tropea, así se llama la calle, está ubicado justamente en el fraccionamiento que mencionas, Paseos de San Antonio, pues llegan los elementos de bomberos, personal estuvo ahí rápidamente, llegó y sí se encontró atrapado debajo de una camioneta. Es una tipo pick-up en color tinto. Rápido los rescatistas comenzaron a estabilizar el vehículo, a proceder con todas las maniobras de extracción, con todo el equipo hidráulico, las quijadas de la vida también, y minutos más tarde fue liberado Jesús Osvaldo. Él tiene 34 años de edad, fue entregado a los paramédicos municipales porque evidentemente sí le diagnosticaron, por ejemplo, una fractura de hombro derecho, otras fracturas también en diferentes partes de su cuerpo, Juan Luis, y lo metieron al Hospital General de Zona Número 1 del Seguro Social con lesiones que son muy molestas como fracturas, pero que no ponen en riesgo su vida, Juan Luis. Es decir, no está debatiéndose entre la vida y la muerte. Son de estas fracturas que no me puedo mover, no puedo trabajar, no puedo caminar, pero estoy vivo y sé que me voy a recuperar. Testigos comentaron que la persona se encontraba realizando estas maniobras de mecánica al automóvil y en determinado momento, pues el gato hidráulico, la de siempre, Juan Luis, lo que estaba sosteniendo el vehículo se venció, no aguantó el peso y quedó Jesús atrapado. Afortunadamente, como te digo, él está con vida.
0: Sí, no sé qué fue lo que atoró, o sea, que impidió que la camioneta cayera por completo.
1: A lo mejor el mismo gato, ¿no?
0: Porque tal vez, porque sí es increíble cómo en esta historia lo encuentran con vida, sí, con lesiones, claro, si lo dejan ahí más minutos, a lo mejor estaremos hablando de una tragedia, pero bien señalas, casi todas las historias que hemos hablado de vehículos que se vienen abajo, el mecánico pierde la vida, y en esta historia sorprende que estaba atrapado, que él no podía salir, que sí estaba sufriendo un daño, pero tuvo bomberos tiempo de llegar, hacer todas las maniobras, levantar la camioneta y rescatar a esta persona para llevarlo a recibir atención médica. Vive de milagro. Las 6 de la mañana con 51 minutos. Ya que estamos hablando de bomberos, yo creo que de los accidentes a los que más rápido llegan, ¿no, Lorena?
1: Y ya si llegan tarde ya sería una...
0: Sí, no inventen. ¿Cuántos minutos se tardaron? No frieguen. Es que pasó enfrente de la estación de bomberos, exactamente enfrente de la estación de bomberos esta madrugada. Hubo una volcadura a un vehículo que pues falló en su intento por tomar la rampa y terminó con las llantas apuntando hacia el cielo. Platícanos, Lorena, ¿qué fue lo que pasó?
1: Se trata de un hombre de 34 años de edad que, aunque tú veas el vehículo que está completamente destrozado, Juan Luis, milagrosamente resultó ileso, ¿eh? Después de que el vehículo que conducía, por cierto, bien anestesiado porque andaba hasta las manitas de borracho cuando sucedió el accidente, y sucedió hoy durante la madrugada, Juan Luis, en la avenida Aguascalientes Oriente, casi en el cruce con avenida Tecnológico, frente a las instalaciones de bomberos municipales. El accidente fue como a la 1 de la mañana más o menos, cuando Octavio Reyes Anguiano, este hombre de 34 años de edad, iba circulando a bordo del Seat Ibiza, un Seat Ibiza color azul, placas de aquí de Aguascalientes, y lo hacía él en dirección de norte a sur, procedente el de Cotorinas hacia Avenida Tecnológica, para que ubique más o menos el trayecto. Y ya de acuerdo con el reporte, el conductor Primero, número uno, se desplazaba a exceso de velocidad. Y justo cuando llega allá enfrente de la policía montada, intentó tomar la rampa. Ya ves que esa rampa es como muy, muy angostita. O sea, si tienes que también... Bueno,
0: cuando vas a velocidad, la ves extremadamente
1: sí, angostita. Olvídate.
0: Una velocidad prudente, pues es el tamaño normal para un vehículo. Suben hasta camiones, Lorena.
1: Pero pues este andaba viendo doble, pues cuando
0: sí, iba a atinarle. No, pues sí lo vio como el tubo de una... De una aguja, ¿no?
1: Pues así se metió este. ¿Quién sabe cómo le hizo Juan Luis? Pero ahí en este espacio, este se volcó de una forma impresionante. No pudo utilizarlo de manera correcta porque te digo que estaba viendo doble, andaba borracho. Volcó, quedó sobre su toldo y tras el percance, pues al sitio acudieron elementos de bomberos municipales, obviamente, que eran los que estaban más cerquita, quienes realizaron las maniobras necesarias para extraer al conductor y decían, ¿quién sabe? ¿Sabe qué le habrá pasado? A lo mejor está muy lesionado. Nada, nomás le abrieron la
0: ¿cómo
1: puerta.
0: ¿Cómo lo llevan?
1: Y no le pasó absolutamente nada. Reyes Sanguiano no presentaba ni una sola, más, ni un rasguño que ameritaba ni siquiera que fuera ya atendido, Juan Luis. Sí, como que lo veían que estaba medio mareado, pero era mareado por otra cosa, ¿eh? No estaba mareado por el trancazo que se metió. Finalmente él fue puesto a disposición de las autoridades correspondientes, lo presentaron ante justicia municipal. Pero porque estaba borracho, Juan Luis. Estaba borracho al momento de que sucedieron las cosas y por esa razón ya ahorita que ya se le pase la cruda, pues va a ver cómo quedó el vehículo completamente deshecho. Se lo echó, Juan Luis, el vehículo. Le salió muy, pero muy cara la borrachera.
0: Las 6:55, buenos días. ¿Qué plataforma México no cuenta con fotografía de la persona que tiene reporte como para enviársela a los policías para verificar a las personas mientras lo tienen ahí? No. Nos estamos enterando que no viene. Debe de haber una razón por la cual no exista la fotografía, pero la desconozco, señor, y no la tiene. Es solamente el nombre. Imagínate que alguien que se llame exactamente igual que tú comete un delito y te está metiendo una bronca en la que tú no tienes absolutamente nada que ver. Así fue lo que le pasó a este ciudadano. Buenos días, me ayudarían a reportar un poste de teléfonos que está en el Poder Judicial, en la salida Calvillo, tiene una tercera parte muy mal, existe el riesgo de caída, lo amarraron a un señalamiento, imagínate cómo lo resolvieron. Buenos días, Lorena, Juan Luis, solo te recuerdo que no hay necesidad de que haya golpes en una lucha, los sometimientos a través de presión en el cuerpo te pueden lastimar más que un golpe, si hay exceso de fuerza en la detención del ciudadano. La opinión de un radioescucha. Hola, buenos días. Y el perro que aparece en el video de la no puedo seguir con ese mensaje, señor. ¿Tiene algún grado dentro de la corporación o solamente andaba ahí de metiche? Son los que utilizan, señor, para revisar el vehículo si hay algún arma o droga. Por eso existen esos animales. Camioneta abandonada en la calle República de Chile, entre República de Ecuador y República de Brasilia. El dueño solo la cambia de lugar, ya tiene una llanta ponchada, solo la inflan cuando la van a mover. Buenos días, nos dice otro radioescucha. Ah, nos manda una fotografía. Más de 15 lámparas vandalizadas aquí en Villamontaña, Federico Méndez y Monte Guerrero. ¿Me pueden apoyar a reportar alumbrado público aquí en Villamontaña? Gracias, por favor. Buenos días, Juan Luis y Lorena. ¿Dónde puedo reportar una vecina? Lava su cochera. Lo malo es que tiene un perro y deja que el agua desbarate las heces. La calle huele muy feo. Hay un vecino que ahí se le atora el agua. Ayuden, porfa. Qué asqueroso. No puede ser posible. Dicen, las series de TV de los 80s, los autos particulares que fungen como policía en persecución ponen un globo rojo, que es una sirena que indica que van en persecución. Buenos días, ayuden a reportar las luminarias del fraccionamiento Lunaria. Tenemos un mes que no prenden, ya reportamos a servicios públicos y no hacen nada. Es muy peligroso, nos dice un radioescucha. Las 6:57, se queda usted en Buenos Días, Aguascalientes, con Rocío Gutiérrez. A las 4 de la tarde le esperamos con toda la información policíaca, lo que se genere a partir de este momento. Yo soy Juan Luis Díaz, esto fue Patrulla 790.
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0: Muy buenos días, Aguascalientes. Estas son las noticias más importantes. Insiste la Fiscalía en la Ley Estatal de Extinción de Dominio para combatir picaderos. Obras inconclusas de Mía quedarán reparadas a más tardar en diciembre, promete el municipio tras la entrega de 64 millones de pesos en equipo. Confirma Morena solicitud de licencia de alcalde del Llano por motivos personales. Exedil prevé que permiso del alcalde con licencia del Llano se extienda hasta terminar el periodo y que el suplente es de otro partido. Jueces y magistrados de Aguascalientes crean asociación civil y ¿qué cree? Pueden recibir dinero. Dejan sin atención de urgencias en el IMSS a paciente con riesgo de derrame cerebral. Están buscándola. No saben para cuándo. Paciente renal alerta por falta de medicamento en la clínica 1 del IMSS. Instituto responde. Lejos de los 10.000 empleos, Aguascalientes prevé cerrar 2026 con hasta 6.000 nuevos puestos de trabajo. PAN concentró 63% del Congreso de Aguascalientes durante 2024, de acuerdo al INEGI. Detienen a El Trompas, presunto feminicida de Claudia, la estudiante española. El gobernador de Puebla, Alejandro Armenta, genera polémica al señalar que las mujeres no deberían gobernar lugares con inseguridad. Canadá desafía a Trump. Celebra nuevo acuerdo con la Unión Europea. En la policíaca, Juan Luis.
1: Está en prisión el autor del homicidio ocurrido en una fiesta de 15 años. Persecución termina en brutal choque entre una camioneta y un autobús de pasajeros. Se equivocaron de asesino. Ciudadano fue trasladado a la fiscalía, pero se trataba de un homónimo. Solitario delincuente asaltó una tienda Oxxo con un arma blanca y se llevó dinero también.
0: Y en los deportes, Antonio León, buenos días.
2: Los Bills superan a los Lions en el arranque de la segunda semana de la NFL. Hoy arranca la jornada 9 en la Liga MX y los Astros empatan la serie ante las Panteras de Aguascalientes acá en el Hermanos Carreón.
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0: Quien les saluda con el gusto de siempre, iniciando con información importante y de acuerdo a la propia fiscalía. Estos picaderos que se han estado generando, que se han estado abriendo en los lugares donde pues comúnmente se va la gente, no terminaron de pagar, ya no es de nadie, no la recuperaron o se fueron, no sé, a lo mejor a Estados Unidos o a otro estado, dejaron ahí abandonada la casa, nadie encuentra a los dueños, por otro lado que si quedó intestada, que si no, se convierten en picaderos, en focos rojos de las calles y de verdad la gente está cansada, sabe perfectamente quiénes se meten ahí. No hablamos de paracaidistas nada más, estamos hablando de personas que se meten a cometer delitos ahí dentro. La fiscalía insiste en que se tiene que sacar adelante una ley estatal de extinción de dominio para que puedan retirarles estas viviendas que ya no sean de propiedad de nadie sino del Estado para evitar que se sigan formando picaderos. Escuche.
4: Insiste Fiscalía en Ley Estatal de Extinción de Dominio para combatir picaderos. Ante el inicio del periodo ordinario de sesiones del Congreso local, el fiscal general del Estado, Manuel Alonso García, señala que desde el órgano se mantiene vigente la propuesta ante el legislativo para crear una Ley Estatal de Extinción de Dominio que permita declarar la pérdida de derechos de propiedad de los inmuebles abandonados que son escenario de la comisión de faltas administrativas o delitos, conocidos mayormente como picaderos.
5: Bueno, yo creo que las más importantes ya se han venido dando. Se está analizando mucho el tema de la Ley Estatal de Extinción de Dominio, donde precisamente se está analizando y buscando, como en otros estados o como la Ley Federal de Extinción de Dominio, precisamente de aquellos inmuebles o aquellos, aquellos muebles e inmuebles que se utilizan para la comisión criminal, que precisamente se les combata desde el ámbito de la logística criminal, ¿no?
4: Refiere que si bien la fiscalía interviene y asegura los espacios, estos son ocupados nuevamente para el consumo de enervantes, convirtiendo estos lugares en focos rojos en materia de seguridad. De concretarse la iniciativa, estos espacios podrían ser utilizados para la procuración de justicia, la seguridad pública o para la beneficencia pública a cargo del Estado.
5: Tenemos muchos los casos de estos domicilios que los utilizan mucho para picaderos, para venta de droga, y que, bueno, pues estos domicilios se catean, se aseguran por un tiempo, pero cuando ya se libera precisamente ese cateo, o a veces se le ponen hasta sellos de aseguramiento, pero cuando se libera, pues lamentablemente vuelven a utilizar estos inmuebles o estos lugares para la venta de droga o para otro tipo de delitos. Entonces creo que es importante, y lo hemos platicado tanto en la Mesa Ciudadana de Seguridad como precisamente con los legisladores, y están trabajando en ese tema de analizar si sería necesario esta ley estatal de extinción de dominio. Como se hay en el tema federal, cuando se aseguran los bienes de lo que se utiliza para el tema criminal o que son ganancias del tema delictivo, precisamente que se aseguren y se utilicen para el bien de la Procuración de Justicia o de la Seguridad Pública o para beneficencia pública para el Estado.
4: Alonso García sostiene que otras entidades de la República ya cuentan con figuras similares para el rescate de estos espacios y así evitar que vuelvan a ser utilizados en la comisión de ilícitos.
5: No, tiene todo un procedimiento, y es más, no es penal, en primera instancia es civil, y ya después conlleva a un ámbito de aseguramiento, pero no, tiene todo un procedimiento. Hay muchos lugares, estados que ya establecen leyes estatales, como la Ley Federal de Extinción de Dominio. Acuérdense que son los aseguramientos, y esos aseguramientos que utilizaban los grupos delictivos o esos beneficios que obtuvieron de la comisión de algún delito. Háblese precisamente pues propiedades, inmuebles, muebles, pues se aseguran porque fueron por la comisión de un delito y se utilizan para el tema de la seguridad o la procuración. Y en este caso lo que nosotros más buscamos es que estos inmuebles que utilizan como picaderos, ¿no?, no vuelvan a ser utilizados.
4: Yalma Arronte, BI Noticias.
0: ¿Qué le parece? ¿Sería una buena idea o no? ¿Confía o no confía en que pues esto pueda llevarse a buen término, que realmente se retiren aquellas viviendas que no son de nadie, que les van a dar un buen uso, que a lo mejor ya no las van a dejar como abandonadas, sino a una persona que realmente lo necesite, pero que no sea un generador de violencia o que no tenga estas conductas delictivas? ¿Qué dice usted? ¿Podría funcionar o no esta ley estatal de extinción de dominio para combatir los picaderos? Vamos con más de la información. Hay obras inconclusas, todos lo conocemos, todos los hemos visto, obras inconclusas de MIA, y están prometiendo desde el municipio que a más tardar en el mes de diciembre todas estas tendrán que quedar concluidas.
4: Obras inconclusas de MIA quedarán reparadas a más tardar en diciembre, promete municipio tras entrega de 64 millones de pesos en equipo. Las obras inconclusas del modelo integral de aguas de Aguascalientes quedarán reparadas a más tardar en diciembre, con miras a que a partir del próximo 2027 el organismo operador del agua atienda y concluya los reportes que surjan en el día a día, señala el presidente municipal, Leonardo Montañez Castro, tras la reciente adquisición millonaria de nuevo equipamiento por parte de MIA.
6: Bueno, no tanto como un porcentaje, pero sí comentarles que con este equipamiento, algunas obras que hemos tenido inconclusas, como en la calle San Antonio, San Cayetano, obras que duraron mucho tiempo, como en la calle La Luz, en la colonia del Carmen, La Luz, en la calle San Alberto, San Carlos, pues bueno, estas obras ya están en proceso, pero algunas que la gente se ha dado cuenta que han estado inconclusas porque la gente en ocasiones vemos una ventana abierta a lo mejor de 3 metros lineales, pero en realidad el área colapsada pueden ser 200 o 300 metros, entonces ya requiere una intervención mayor. Para eso se requiere de estos equipos, de estas retroexcavadoras, para poder disminuir los tiempos de respuesta. No puedo estimar un porcentaje, pero sí decirles que estimamos nosotros ya en diciembre ya estar al corriente en todas las obras que traemos rezago, y que ya a partir de enero ya únicamente vayamos con las del día.
4: El primer edil asegura que tras los trabajos emprendidos en el sistema hídrico de la capital, se ha mejorado la eficiencia física del organismo operador del agua, a tal grado que actualmente se han logrado recuperar 8 de cada 100 litros de agua desperdiciados.
6: Del día. Recordemos que a diario se reparan 100 fugas por día. Digo, eso es algo impresionante que pocos sistemas en el país tienen esa capacidad de gestión. Y bueno, sabemos que es un tema que no se puede notar de la noche a la mañana, pero simplemente al día de hoy, cuando nosotros recibimos el sistema, había una pérdida de 56 litros por cada 100. Hoy hemos aumentado la eficiencia física y hoy tenemos una eficiencia de 52%. O sea, hemos aumentado, hemos recuperado 8 litros de cada 100 que antes se perdían. Y eso es gracias a todas las inversiones y a todos los trabajos que están haciendo.
4: El director general de MIA, Jesús Ballín Contreras, informa que se entregaron 32 nuevas unidades, entre ellas retroexcavadoras y equipos de desasolve, con una inversión de 64 millones de pesos, lo que permitirá realizar diariamente 50 intervenciones en los hogares y una docena de rehabilitaciones a la red sanitaria.
7: Buenos días. El día de hoy estamos presentando 32 nuevas unidades que tienen una inversión total de 64 millones de pesos. De esto sí tengo que destacar que un equipo de desasolve, de estos que están aquí al frente, este sí fue una aportación que el municipio hizo a MIA y la cual pues agradecemos mucho, presidente, y obviamente a todos los regidores que hoy nos acompañan, porque la verdad, con estos dos equipos de desasolve ya llegamos a 6, y esto lo que nos está permitiendo es que hagamos 50 intervenciones diarias en todas las casas de Aguascalientes y además 12 rehabilitaciones de líneas sanitarias también en todo nuestro municipio.
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0: 7:11. Morena ha confirmado que el alcalde del Llano solicitó licencia a estas alturas, cuando todavía no arranca siquiera el proceso electoral 2026-2027. Pero hay una advertencia que ya le diremos después de esta nota de qué se trata. ¿Sobre qué partido es el que se busca que gobierne, aún y cuando ganó otro partido? En este caso, el alcalde del Llano dice que se separa no por otro motivo, sino que por motivos personales.
4: Confirma Morena solicitud de licencia de alcalde del Llano por motivos personales. En entrevista para BI Noticias, el dirigente estatal de Morena, Gilberto Gutiérrez Lara, confirma que el presidente municipal del Llano, Jorge Delgado Ibarra, emanado de su partido, presentó este 16 de septiembre una solicitud de licencia para separarse de su cargo por tiempo indefinido, derivado de motivos personales. Fue este mismo miércoles que su suplente, Salvador Hernández, tomó protesta como presidente municipal ante la ausencia.
8: Y bueno, pues efectivamente, el profesor Jorge Delgado decide prestar su licencia de manera indefinida, y bueno, pues es un tema que él maneja como un tema personal. Nosotros vamos a esperar las expectativas ya para platicar con él. Yo he estado en comunicación y bueno, pues hoy asume su suplente, que es Salvador Hernández, con quien también hemos trabajamos desde la campaña, y bueno, pues en efecto también en los próximos días estaremos ya teniendo esta comunicación para poder trabajar, sobre todo, ¿no?, como desde el partido, respaldando a quienes hoy asumen y, por supuesto, manifestando abiertamente que lo importante en estos momentos es mantenerse firmes a los principios de Morena.
4: Informa que la dirigencia del partido no fue notificada formalmente sobre la decisión de Delgado Ibarra y se desconoce si el edil regresaría a su encargo previa a que termine la administración municipal.
8: No hubo de manera formal, por ahí se especulaba en algunas pláticas que yo tenía con el presidente. Él estaba con temas personales que omito mencionarlos, pero definitivamente no lo manifestó, no envió un escrito, no nos lo dijo abiertamente, pero sí esperábamos que pudiera darse una situación como tal. Pues habría que consultárselo. Yo definitivamente, si él decidiera, una vez que resolviera los temas personales que él tiene en estos momentos, pues decidiera regresar, por supuesto contaría con el apoyo. Lo que sí estoy de acuerdo es que queda todavía un año, ¿no? Y el presidente Jorge Delgado fue electo justamente para administrar el municipio por lo menos por 3 años. Entonces, yo creo que es importante mantener esta comunicación, dar claridad a la ciudadanía, sobre todo a quienes viven en el municipio del Llano.
4: Gutiérrez Lara reconoce que el nuevo presidente municipal habría participado en contiendas pasadas bajo las siglas de otro partido político. No obstante, asegura que actualmente Salvador Hernández ya es militante del partido Morena.
8: Sí, de hecho, previo a que ellos se sumaran a Morena como nueva adhesión ya para la elección del año 2024, ellos habían participado ya en otro partido político. eso lo hicieron en el año 2021, pero bueno, insisto, nosotros somos un partido que dentro de sus filas pues pueden sumarse actores que vienen de la sociedad civil organizada, que vienen de otros partidos políticos, pero que siempre y cuando abracen los principios de Morena. Y eso pasó en el año 2023, que fue cuando tuvimos esta cercanía, cuando platicamos con ellos, cuando empezamos a trabajar el desdoble de una estructura a partir de los trabajos que desde el partido hacemos para la formación y la capacitación política. Y en el caminar estuvimos trabajando prácticamente todos los días hasta que se obtuvo el triunfo electoral.
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0: Y mire, hasta en esto me parece que faltan a la ciudadanía, sobre todo con la transparencia. La ciudadanía del Llano salió a votar por este presidente municipal. Le dio su voto y por eso ganó. O sea, no por otra cosa, porque para ser presidente municipal no hay plurinominales. O sea, es un voto directo. Votaron directamente por él. Y que un año antes de concluir con su encargo salgan a decir, por motivos personales, perdón, pero a mí me debes una explicación. Y no es porque quiera enterarme del chisme, ¿qué pasó? No, porque tienes que dar la cara y darle una explicación a todas estas personas que votaron y confiaron en ti para que tú llevaras a cabo esta administración durante 3 años. ¿Cuáles son esos motivos personales? ¿Hay una enfermedad? ¿No te va a permitir estar dentro del encargo? Entonces, decirlo. ¿Cuáles son los motivos personales? ¿Estás enfermo? Vamos a decirlo. ¿Ya no puedo porque no me apoya el partido? Ah, bueno, dígalo. ¿Me están amenazando? Dígalo. O sea, creo que aquí el tema es la transparencia hacia con la ciudadanía. Lo merece la ciudadanía. Y esto es algo que no exigimos comúnmente cada que salen con sus motivos personales. Y entiendo que puede haber de verdad un motivo muy fuerte, por ejemplo, una enfermedad. Pero creo que la ciudadanía merece saber exactamente cuáles son estos motivos personales. 7:16, permítame hacer una breve pausa y ya volvemos. Y vamos antes con el clima. Di Álvarez, adelante, buenos días.
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0: Muy buenos días, Rocío, un gusto saludarte y a nuestra audiencia. Nos están reportando que los vuelos están a tiempo desde el Aeropuerto Internacional de Aguascalientes. Para el día de hoy se pronostica que en canales medios y altos de la atmósfera, aunado al ingreso de aire húmedo del Océano Pacífico y Mar Caribe, asimismo una masa de aire frío, esto sobre el Golfo de México, provocará lluvias fuertes en Chihuahua, Durango, San Luis Potosí y Sinaloa. Chubascos con lluvia se van a registrar en Jalisco, Colima, Michoacán y Guerrero. Intervalos también en Sonora, Coahuila, Nuevo León, Zacatecas, Estado de México y Ciudad de México, y lluvias aisladas en Aguascalientes y Guanajuato. Persiste el ambiente caluroso, muy caluroso, sobre todo en el litoral, esto en estados en el Océano Pacífico, asimismo también en algunas entidades hacia el norte y noroeste del territorio nacional, sobre todo en Durango y Sinaloa, con temperaturas que van de los 40 a 45 grados. Sin embargo, también estas temperaturas se registran en Sonora, Chihuahua y Baja California. Por su parte, los vientos elevados alcanzarán ráfagas en promedio entre los 30 a 40 kilómetros por hora, con rachas de hasta 50 a 70 kilómetros por hora. Esto se va a registrar en Chihuahua y Oaxaca. Para Aguascalientes, el día de hoy, un cielo parcialmente nublado. La máxima será de 26 grados con una mínima de 14. Habrá un 62% de humedad en el ambiente y en estos momentos la calidad del aire es aceptable. Tendremos vientos que alcanzarán de los 15 a 30 kilómetros por hora. Tome precauciones, ya que hay un 40% de probabilidad de lluvia para esta tarde a partir de las 4 p.m. Tome precauciones, el pronóstico que está para el día de hoy viernes, y el indicador de rayos ultravioleta estará en la escala extrema a partir del mediodía hacia las 2 de la tarde, así que también tome precauciones al momento de exponerse a los rayos del sol. Para este fin de semana se pronostican cielos mayormente nublados con temperaturas similares, máximas de 28 grados con mínimas de 15 grados tanto para el sábado como para el domingo. El tráfico, tome precauciones, se registra en siglo XXI en diferentes puntos. El primero de ellos lo tenemos al oriente de la ciudad, de sur a norte de Prolongación Alameda hacia Avenida Rodolfo Landeros. Otro punto importante de tráfico es hacia el sur, de oriente a poniente y de poniente a oriente, entre las avenidas Héroe Inmortal y Avenida Mariano Hidalgo. Y para en este caso, para Zacatecas y Guadalajara, el día de hoy se pronostican cielos mayormente nublados. Guadalajara, una máxima de 28 con una mínima de 16, y Zacatecas, una máxima de 23 con una mínima de 10. Posibles tormentas por la tarde para Zacatecas. Hasta aquí el reporte del tráfico y el pronóstico del clima. Le recuerdo que este indicador va cambiando en el transcurso de las siguientes horas, así que la recomendación es que esté muy bien informado para que no le sorprendan estas lluvias que se están reportando para Aguascalientes. Que tenga un excelente viernes. Día Álvarez, BI Noticias.
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6: Temperatura, 16 grados. 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
7: 7:24. Continuamos con más de la información y lo que le mencionaba. El alcalde suplente podría entrar al PAN y además el edil que... Bueno, hay un exedil del Llano que prevé que este permiso que está pidiendo el actual alcalde del Llano se... pues vaya hasta el término de la administración, que se extienda hasta que concluya su periodo. Esto es lo que consideran quienes tienen pues, este timing político en el Llano. Escuche.
8: Luego de que Jorge Delgado Ibarra solicitara licencia por tiempo indeterminado como alcalde de El Llano, Aguascalientes, exediles de la misma demarcación prevén que el requerimiento pueda extenderse hasta concluir el periodo constitucional en 2027. Pese a que trasciende que el permiso se estima por un mes, José Manuel Martínez Rodríguez, alcalde de El Llano de 2011 a 2013, indica que la llegada de Salvador Hernández Ramos como suplente podría durar hasta el término de la actual administración.
9: Sorpresivamente nos enteramos los habitantes del Llano que teníamos nuevo alcalde. Se nos dijo que es por un mes, pero corre tiempo. Yo percibo en lo muy personal que ese relevo es para terminar el periodo constitucional, percibo. También lo digan de aquí a un mes que su situación fue mala, exalcalde, pues de aquí a un mes que me lo digan. Pero yo creo que ese relevo va hasta el término del periodo.
8: El antiguo presidente municipal señala que ante la presunta cercanía del alcalde suplente con el Partido Acción Nacional, el Llano pasaría de ser un territorio morenista a ser gobernado por el Partido Blanquiazul.
9: Y el otro tema de que Chava Hernández sería alcalde ya no por Morena, pero que él lo diga, no yo, sería alcalde por el PAN. Efectivamente, eso es lo que se sabe.
8: Este 16 de septiembre trascendió una presunta carta firmada por el edil Delgado Ibarra dirigida al ayuntamiento, donde solicitó la separación temporal de la presidencia municipal de El Llano debido a motivos de carácter estrictamente personal. Jessica de Loera, BI Noticias.
7: 7:26 y Arturo Ávila da a conocer pues sobre sus aspiraciones. Ni Aguascalientes ni la Cuauhtémoc. Tuvo que declinar a favor de una de sus compañeras, Itlali Hernández. Tampoco va por la alcaldía Cuauhtémoc, con todo y que ya se mencionaban y de hecho exhibían muchas paredes con pues el nombre de Arturo Ávila, se peleaban en redes sociales con Alessandra Rojo, que es la alcaldesa de la Cuauhtémoc, dijo voy con Nora, entonces que Nora se vaya a Aguascalientes, había pensado él en quedarse allá, y hay cambios en Morena, le piden declinar y Arturo lo hace público ayer en Milenio. Si le parece, escuchamos un fragmento que tuvo en esta entrevista con Grupo Milenio. Esto es lo que dijo.
10: Es la alcaldía, una de las alcaldías más importantes de todo el país. Para recuperar esta alcaldía del peor gobierno que ha habido en la historia, el de Alessandra Rojo de la Vega, se requiere de una unidad importante. Platicando con varias y con varios compañeros, nosotras y nosotros pensamos que el cuadro que encabece los trabajos de la coordinación debe ser un cuadro con el que todos podamos simpatizar, en donde todos podamos participar, y hemos pensado que un cuadro que es un referente, es una amiga, es una compañera, hoy está en otra función, ojalá y acepte, debería de ser Citlali Hernández. Yo buscaré reelegirme como vocero del grupo parlamentario, como diputado federal, y desde aquí hago el llamado para que todas y todos los que estamos aspirando a competir, o estábamos aspirando a competir por la alcaldía de Cuauhtémoc, busquemos a una persona que unifica, que tiene experiencia, que es parte del movimiento, que es una gran mujer, que ha tenido posiciones muy importantes en nuestro movimiento, y me parece que la forma de recuperar la Cuauhtémoc es con Citlali Hernández. Es algo que ella tiene que decidir, no lo he consultado, pero me parece que hay consenso, por lo menos de las y los compañeros con los que yo he platicado.
11: ¿Quiénes? Porque cuando dices las y los, ayúdame a poner.
10: Pues te puedo decir que prefiero que ellos lo digan personalmente, no me quiero adelantar, pero por lo menos te puedo decir que de todos.
11: ¿Consenso? ¿Completo?
10: Todos con los que yo he platicado, no hay uno que no me diga Citlali es la mejor opción para la alcaldía Cuauhtémoc.
11: ¿No hay uno que no te diga eso?
10: No hay uno que no me diga eso.
11: Oye, ¿y ella, han platicado con ella? Si le
10: pues
11: interesa.
10: Ojalá.
11: Le interesa.
10: Ella tiene una responsabilidad enorme hoy en el partido, es presidenta de la Comisión de Elecciones, y esto tiene una responsabilidad, pero eso no implica que no pueda competir, porque además los trabajos de esta comisión están por concluir. Como tú sabes, ya se han elegido las coordinaciones estatales, pronto saldrán las convocatorias, y desde aquí un llamado, evidentemente, para...
7: Ni Aguascalientes ni la Cuauhtémoc. Se queda sin nada, evidentemente no es algo en lo que pues seguramente él decidió, sino que le dijeron, no vas tú, va Citlali. El hecho de que él diga que ni una sola persona no le dice que la mejor opción es Citlali es porque consideraron entonces que pues Arturo no iba, o que iba una mujer. Aquí el tema es, pues las diputaciones federales también concluyen en el mismo periodo que concluyen estas alcaldías, que viene después. Ya por lo pronto para Aguascalientes, él mismo también había declinado, bajó sus aspiraciones a la gubernatura, de hecho habló bien de Nora Rubalcaba, lo que nunca, porque sabemos que hay una distancia bastante fuerte entre Nora Rubalcaba y el grupo de Arturo Ávila, que se ha disminuido bastante también, porque incluso ellos mismos lo han comentado, se han sentido un tanto desplazados, olvidados, como que el grupo de Aguascalientes, ¿qué onda? 7:30, hacemos una breve pausa y regresamos con más.
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6: En Radio BI son las 7:31.
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7: 7:32. Quiero saludar con muchísimo gusto aquí en el estudio de Buenos Días Aguascalientes al senador por Aguascalientes, Toño Martín del Campo. Toño, bienvenido siempre. Muy buenos
23: días. ¿Qué tal, Rocío? ¿Cómo estás? Muy buenos días. Y bueno, pues ha sido una semana muy interesante, muy fuerte, y sobre todo las declaraciones de Donald Trump. Creo que eso nos deja así como que después de un análisis que se hace en Estados Unidos, si bien es cierto, hay una colaboración, pero pues al final de cuentas ellos están comentando y están diciendo que no es suficiente. Sí se ha ayudado, sí se ha desmantelado algunos cárteles, eso sí. Se ha desmantelado algunos laboratorios, claro que sí, a diferencia de la otra administración federal, pero todavía eso no es suficiente. Donald Trump ha sido muy claro, muy concreto en decir que, pues, simple y sencillamente hace falta esos narcopolíticos, porque, pues, es con el consentimiento de alguien, y ese alguien, pues, debe de tener nombre y apellido, y sí lo saben muy bien en Estados Unidos. Y es ahí en donde el gobierno mexicano no ha, pues, actuado en una forma correspondiente. Y número dos, bueno, pues estamos ya contra reloj realmente. Es más, de hecho, estamos desfasados en lo que es la revisión y lo que es la aprobación de lo que es esta parte del Tratado de Libre Comercio. Ahora se nos dice que para el mes de noviembre. Pero yo creo que están esperando, mi punto de vista, te lo digo así, muy personal, uno, de que pasen las elecciones en Estados Unidos. ¿Por qué? Porque pues, ellos en el mes de noviembre tienen elecciones. Entonces, en base al resultado de Estados Unidos, es como creo que puede actuar el presidente Donald Trump. Y la otra, mientras el gobierno mexicano, y lo hemos dicho en una forma reiterada, no actúe en contra de esos narcopolíticos, simple y sencillamente, pues vamos a tener ese pie en el pescuezo. Y qué lástima que por unos cuantos tengamos que pagar muchísimos mexicanos. Hoy más que nunca, hacemos un llamado a la presidencia de la República para que actúe con realmente con soberanía. Porque la verdadera soberanía es defender a los mexicanos, no defender a unos narcopolíticos. La verdadera soberanía es tener seguridad, no nada más la protección a mis cuates. Eso es una verdadera soberanía. Y por lo tanto, ojalá que desde la presidencia de la República actúen con sensatez, pero sobre todo que actúen con una gran responsabilidad que les mandató el pueblo mexicano.
7: Y es que esto se ve complicado por dos temas. O sea, escuchamos primero unas declaraciones de Donald Trump diciendo que México le sirve nada más para los tamales y el jitomate. Que bueno, sabemos que constantemente es una tras otra.
23: Sí, claro.
7: Como decir, nos ha dicho también, no necesitamos nada
23: México. De México, aunque de es una realidad que sí nos necesita, claro que sí, pero que tenemos que tener esa muy buena comunicación, por supuesto que también, pero el gobierno mexicano también tiene que poner de su parte. O sea, porque no puede ser posible que todo, pues, simple y sencillamente lo deje hasta última hora, por un lado, y número dos, que lo vaya pateando también igual a ellos, o lo peor de todo, que no tome en cuenta la importancia que tiene el Tratado de Libre Comercio, porque es nuestro principal socio comercial. El 80% de todo lo que se hace y se produce y se exporta es para Estados Unidos. Entonces, pues sabemos que esto repercutiría en la materia económica aquí en lo que es nuestro país, sobre todo Aguascalientes, que es uno de los estados que estamos exportando mucho, y sobre todo lo que es la industria automotriz. Entonces, eso nos afectaría. ¿Cómo nos afectaría a los aguascalentenses, por ejemplo? Bueno, pues que algunas empresas tengan que cerrar, tengan que irse a Estados Unidos precisamente a elaborar lo que son sus productos. Y ahí sí nos afecta. Te afecta a ti como aguascalentense, te afecta a algunas, los mexicanos.
7: Ya con esas algunas se van miles de empleos.
23: Claro, y con eso se viene en cascada, es un efecto dominó, y eso es lo que no queremos. Por eso, en este caso, un servidor, estoy consciente de la gran responsabilidad que tenemos, pero sobre todo, que tenemos que actuar de una forma congruente. Aquí no es de partidos políticos, aquí es de ver el bien superior, y el bien superior se llama México. Y bueno, también igual en esta semana.
7: A ver, ¿cómo responderían ustedes? Por ejemplo, ¿cómo responderían ustedes a Donald Trump cuando dice no los necesitamos?
23: Sí nos necesita. Primero,
7: o sea, ¿sí
23: lo que pasa,
7: ¿sí nos necesitas?
23: Claro que sí, pero a ver, pero más allá es de que tener ese acuerdo bilateral, lo que hemos dicho en materia de seguridad. Si ellos tienen información y si tú tienes un gran problema, que es el de seguridad pública, ¿y por qué no ayudar y por qué no colaborar entre las dos partes? ¿Por qué simple y sencillamente querer ocultar un problema que hay y que existe? Que es el tema de la seguridad. Y yo lo he comentado aquí, tres temas que son claves: seguridad, salud y la parte económica. Mientras no se atiendan esos tres temas, hoy nuestro país va a tener esos rezagos, por un lado, y por el otro lado, pues ese miedo, ese temor. ¿Qué es lo que queremos nosotros? Realmente esa paz, esa tranquilidad, que podamos salir a las carreteras sin ningún miedo, que podamos salir a las calles con esa tranquilidad de poder transitarte, que no te roben, que
7: pero
23: no te
7: hacerlo
23: salten.
7: Por nosotros, no por Donald Trump. Es que eso es como,
23: espérame,
7: lo que me tiene controvertida.
23: Claro, por supuesto.
7: Por un lado miente y dice que no nos necesita, que los jitomates y que los tamales, y por otro lado le damos toda la razón cuando dice.
23: No, pero es que nosotros como gobierno mexicano no hemos actuado como tal. Fíjate que las experiencias que he tenido, por ejemplo, el hecho de ver otros modelos en donde han tenido crisis de inseguridad y que hoy tienen países muy seguros, pues eso es lo que se tiene que hacer. Mano dura, por un lado, cero impunidad, cero tolerancia, cero corrupción. Ahí está la clave y es lo que hemos comentado y es lo que hemos dicho. Por eso, en este caso, un servidor, hemos presentado iniciativas que, por cierto, presenté en esta semana 5 iniciativas que veníamos anunciando, que veníamos comentando y que es para protección de los ciudadanos, pero sobre todo es protección para aquellas personas que han tenido un conflicto jurídico y que han sido las víctimas, porque muchas de las veces, aunque ganes un juicio, pues no se repara el daño. Entonces hoy queremos de que realmente se repare ese daño y por eso estamos trabajando en beneficio de los mexicanos, en beneficio de los aguascalentenses.
7: Y pensaba, porque ahora Canadá también pues está dando otros golpes de timón, acaban de firmar un acuerdo con la Unión Europea, claro. Entonces ellos ya están como que volteando, y México no se ve
23: pues,
7: a donde
23: mira,
7: podamos voltear todavía.
23: Al menos yo te puedo decir que un servidor, yo ya tuve reuniones con el embajador de Australia hace 15 días, con el embajador de Corea. En los próximos días voy a estar con la Cámara de Comercio de Europa, con la Cámara de Comercio de España, de Alemania y con otras embajadas. Eso es lo importante, Rocío, porque también tenemos que diversificarnos, y yo lo he comentado, tanto en la parte económica y por supuesto en la parte comercial. Eso es importante, porque tenemos que ver otros horizontes, no nada más nuestro país de Estados Unidos, sino que también igual ver y hacer esos lazos con otros países. Y afortunadamente, algunos de ellos, en los próximos meses seguramente tendremos esta reunión, pero ya con empresarios, por ejemplo, con empresarios de Australia. A ellos les interesa el tema del vino.
7: Okay.
23: Así es. Entonces, decirles, a ver, aquí está. ¿Cuál es mi objetivo? El poder llevar los vinos que se producen aquí en lo que es nuestro estado y que ellos puedan ver, que puedan degustar y que si a alguno les interesa, pues en este caso poder exportar. Pues esos son esos lazos. ¿Qué es lo que yo tengo que hacer? Yo tengo que hacer ese vínculo entre lo que son los empresarios de lo que es mi estado, de mi país, con los empresarios de otros países y que ya entre ellos se pongan de acuerdo. Eso es todo. ¿Por qué? Porque sabemos que hay muchísimos charlatanes, sabemos que hay muchísimos coyotes y tienes que terminar precisamente con eso. Entonces, eso es lo que estamos haciendo desde el Senado, viendo la parte económica. Y bueno, pues ya nada más igual para comentarte y concluir, también nos llegó el paquete económico, que eso es un tema que lo analizaremos con calma precisamente en las próximas semanas.
7: Ayer hacíamos un análisis y decían los economistas que realmente no hay muchos cambios ni tampoco se observa una estrategia como para...
23: Pero sí hay mucha deuda.
7: Lo que sí es la deuda y la recaudación.
23: Así es.
7: Gracias, Toño Martín del Campo. Bienvenido siempre.
23: Buenos días. Al contrario, gracias, Rocío.
7: 7:41, ya volvemos.
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26: En Radio BI son las 7:43.
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7: Y te saludo con muchísimo gusto, Juan Luis. Muy buenos días, adelante.
36: ¿Qué tal, Rocío? ¿Cómo estás? Muy buenos días. Saludos para ti, para todos nuestros radioescuchas en información policíaca. Seguramente recordarás esta historia de una fiesta de 15 años que se escribió en la comunidad de Los Arenales, pertenece al municipio de Jesús María, y que aquella fiesta que debería de ser un momento inolvidable para la quinceañera, bueno, pues sí lo fue, pero porque sucedió un homicidio en el marco de esa fiesta precisamente. El día de ayer la Fiscalía Estatal dio a conocer datos oficiales en torno a este caso y en donde señalan que ya fue capturado el autor del homicidio que se consumó en el marco de esa fiesta de 15 años. Es un sujeto que se llama Julio. Está actualmente recluido en el Cerezo para Varones de la Salida Calvillo, enfrentando un proceso penal por el delito de homicidio doloso cometido en riña. Hoy sabemos, Rocío, que a la hora de las invitaciones a la fiesta, pues sí, evidentemente llegaron familiares, los famosos amigos más cercanos, pero también invitaron a algunos vecinos. El problema viene aquí. Entre los vecinos había integrantes de una banda de pandilleros conocidos como Los Siete. Así se llaman, Los Siete. Y otro grupo que se llaman Los Arenales 23. Aunque inicialmente en la fiesta pues estaban, digamos, conviviendo a la distancia, hay un momento en donde ya al calor de las copas, en el baile, es que me empujó, se hacen de palabras y aquello se transformó en una tremenda riña campal. Uno de los asistentes, Julio, pues él ya iba hasta preparado, llevaba una navaja entre sus prendas de vestir, apuñaló a Eduardo Cervantes Vázquez, de 35 años de edad, quien le provocó una herida en el abdomen y gravemente herido fue llevado a recibir atención médica al Hospital 3 del Seguro Social, en donde más tarde lamentablemente falleció. Pero también apuñaló a Jonathan Moreno Ortega, un joven de 21 años de edad que resultó gravemente herido. Luego de las investigaciones encabezadas por parte de la Fiscalía Estatal, se logró establecer la identidad del agresor, quien fue detenido mediante orden de aprehensión, enviado al Cerezo y vinculado a proceso por el delito de homicidio doloso cometido en riña. En más información, Rocío, el día de ayer, a través del informativo Buenas Tardes Aguascalientes, se reportó un fuerte accidente que tenía como escenario la 45 Sur a la altura de Vista Alegre. En el reporte se hablaba de varios lesionados, una camioneta y un autobús de pasajeros involucrados y demás. Nos trasladamos al lugar de los hechos para documentar con imágenes lo que había sucedido y te quiero confirmar que hay dos elementos que pertenecen a la Secretaría de Seguridad Pública Municipal que se encuentran actualmente hospitalizados. Su estado de salud es reportado como estable, aunque sí son lesiones fuertes las que sufrieron, y no es para menos. ¿Qué fue lo que pasó? Ellos viajaban a bordo de una camioneta tipo pickup en color blanco. Es una camioneta que, aunque tú podrías pensar que es un vehículo particular, pertenece a un área de inteligencia de la Secretaría de Seguridad Pública Municipal. El día de ayer, todas las unidades fueron notificadas sobre la presencia de un vehículo que participó en un hecho delictivo. Coincidentemente, los que viajaban en esta camioneta detectaron ese vehículo y advirtieron que estaban iniciando una persecución. Se estaban desplazando por la 45 Sur en sentido de circulación de norte a sur de Aguascalientes hacia el aeropuerto. Al llegar a la altura de Vista Alegre, donde está la empresa John Deere y la empresa Kenworth, hay un retorno. Antes de llegar a ese retorno, Rocío, un video de una cámara de seguridad documenta el momento en el que el conductor de un vehículo particular no solo se incorpora a la carpeta asfáltica, se atraviesa completamente, hace un corte de circulación a la camioneta donde viajaban estos elementos y el conductor aplica los frenos hasta el piso para tratar de evitar el choque. Con ello pierde el control de la camioneta, se proyecta contra el camellón central, brinca el camellón central y termina por estrellarse de frente contra un autobús de pasajeros de la línea Primera Plus. Platicamos con el conductor de este autobús y esto fue lo que describió a los micrófonos de Patrulla 790.
5: Disculpe, ¿nos podría platicar qué fue lo que sucedió, señor? ¿Cómo sucedió el accidente?
6: Ah, pues veníamos aquí en el carril de alta, veníamos yo y otro compañero, pero al momento vimos que la camioneta brincó el camellón de aquel lado y dio vueltas en la carretera, entonces yo para poderle esquivar, pues le di el volantazo a mano derecha, pero le alcancé a pegar en el lado izquierdo frontal. Y pues nada más fueron los puros daños del autobús, de la camioneta, así quedó más dañada.
5: Más destrozada. Sí, ¿Qué ruta cubría, señor?
6: León Aguascalientes. Aguascalientes.
5: Sí. ¿Llevaba pasajeros?
6: Sí, 30 pasajeros.
5: ¿30 pasajeros? ¿Dónde están ellos en
6: ese momento? Ya se fueron.
5: ¿Ya se los llevaron?
6: Sí, ya se fueron.
5: ¿Ninguno de ellos lesionados?
6: No, nada más un señor un poquito lastimado, como iban en los asientos de adelante. Al momento del impacto se fue hacia adelante, se lastimó un poquito, pero digo que nada más era poquita molestia.
5: ¿Y no lo trasladaron a ningún hospital?
6: No, creo que no. Lo atendieron aquí las unidades médicas.
5: Los paramédicos.
6: Sí, paramédicos.
5: ¿Y usted y su acompañante lesiones?
6: No, lesiones tampoco. No, nada más. No.
5: Le agradezco mucho. ¿De su nombre, sí, perdón?
6: José Crisanto Guzmán.
5: Gracias.
36: Y bien, señalarlos que viajaban en el autobús, como ya lo escuchamos, afortunadamente no presentan lesiones que meritaran traslado. Llegó otro autobús por ellos para concluir con su desplazamiento a esta ciudad. Los dos trabajadores de la secretaría sí hospitalizados. Lesiones fuertes, Rocío, pero ya nos mencionaron que están fuera de peligro los dos. Es decir, después de una recuperación y alguna incapacidad que les den momentánea, podrán incorporarse nuevamente a sus actividades. Rocío, auditorio, es lo más importante en cuanto a información policíaca al momento.
7: Muchísimas gracias, Juan Luis. Muy buenos días.
36: Muy buenos días.
7: Y miren nada más lo que hicieron en Rincón de Romos. De verdad, es increíble. Durante los festejos patrios estaban ahí como que en una charreada, en el lienzo, y comenzaron de pronto a lanzarse una gallina viva, como diversión. O sea, alguien, no sé en qué momento se le ocurrió que era pues algo gracioso, y entonces comienzan a lanzarla, cae abajo, de abajo la suben, la avientan hasta lo más alto, luego le caen a otras personas, otros ya se estaban cubriendo porque, a ver, además es peligroso, había niños, había todo, y lo seguían, o sea, de verdad, la aventaron una y otra vez, como si no fuera un animal vivo, como si fuera un muñeco, como si fuera un peluche. Ojalá que de verdad, pues esto pueda tener consecuencias, no sé si para los organizadores, porque ahí lo hicieron, pues no sé, hasta 10 o más personas de las asistentes. Y muchos se reían y otros gritaban que no lo hicieran, otros se tapaban, pero de verdad qué terrible. 7:52, hacemos una breve pausa y regresamos con más.
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11: En Radio BI son las 7:53.
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7: ¿Y qué hay en información deportiva? Amigo, buenos días. Adelante, Antonio León.
20: ¿Qué tal, Rocío? Muy buenos días, Aguascalientes. Vámonos con la información deportiva. Ayer arrancó la semana 2 en el emparrillado de la NFL y desde Nueva York se inauguró el espectacular Hyde Park Stadium, la nueva casa de los Buffalo Bills, un recinto con una capacidad aproximadamente de 62,000 espectadores. Y vaya forma de abrir sus puertas. Ayer el equipo local, los Bills, se mandaron tremendo partido para ganar 41-31 ante los Detroit Lions en una espectacular presentación en casa por parte de Josh Allen. El mariscal de Buffalo se cargó el equipo al hombro para comandar rumbo a su segunda victoria de la temporada con 248 yardas aéreas y 3 pases de anotación. Y por si esto fuera poco, por tierra Allen sumó 69 yardas y anotó en 2 ocasiones en un partido que parecía ser una paliza por parte de los Bills tras el mal arranque de los Lions al no funcionar su primera serie ofensiva. Sin embargo, a partir del segundo cuarto fue un ida y vuelta y bueno, pues la derrota por parte de Detroit. Jared Goff tuvo buen partido, números asombrosos, 327 yardas aéreas y 4 pases de anotación, pero insisto, ese mal arranque no les permitió remontar en el partido y la victoria final fue para los Bills de Buffalo. Bien, Rocío, la información deportiva, muy buenos días, Aguascalientes.
7: Muchas gracias y muy buenos días para ti también. Nos despedimos, yo me quedo aquí atendiendo a todos sus reportes que nos está enviando. Y se quedan ustedes en la segunda emisión de Buenos Días Aguascalientes con Yalma Ronte. Más tarde a las 9 de la mañana, ya sabe, yo lo espero en Más Allá de la Noticia. Muy buenos días.
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31: Buenos días. Estas son las noticias más importantes de hoy. Ingresan al penal de Cuautla a Francisco N., presunto feminicida de la estudiante española Claudia Tacoronte. FGR investiga mega decomiso de 59 millones de litros de huachicol en Guanajuato. Ejército desactiva dron en Tijuana proveniente de Estados Unidos. Detienen a presunto operador. Apoyar narcoterroristas tiene consecuencias, advierte Embajada de Estados Unidos. La noche de este jueves, Francisco Javier N., alias El Trompas, fue ingresado en el Centro Estatal de Reinserción Social Varonil de Cuautla, señalado por su presunta responsabilidad en el feminicidio de la estudiante española Claudia Tacoronte el 12 de septiembre pasado. Según se informó, el sujeto, quien fue detenido este mismo 17 de septiembre por la tarde, está a la espera de la audiencia inicial, donde se le formulará imputación por el delito de feminicidio. La Fiscalía General de la República informó que investiga el hallazgo de más de 59 millones de litros de hidrocarburos presuntamente obtenidos de manera ilegal en 3 municipios del estado de Guanajuato. Derivado de las diligencias practicadas, se ejecutó una orden de cateo en una gasolinera ubicada en el municipio de San Luis de la Paz, un inmueble del despacho de gas LP del mismo propietario, pero en localidad de Dolores Hidalgo.
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31: La Secretaría de la Defensa Nacional informó que personal del Ejército, mediante el intercambio de información con la Oficina de Aduanas y Protección Fronteriza de Estados Unidos, detectó e inhibió en la colonia Nido de las Águilas del municipio de Tijuana, en Baja California, un dron de características comerciales que ingresó a territorio nacional procedente de Estados Unidos. Se localizó y detuvo al presunto operador del dron. Apoyar a los narcoterroristas tiene consecuencias, advirtió la Embajada de Estados Unidos en México, tras darse a conocer que se obtuvieron cargos contra un inmigrante acusado de proporcionar apoyo material al cártel del Golfo. La embajada a cargo de Ronald Johnson señaló que la administración del presidente Donald Trump está utilizando todas las herramientas posibles para combatir a los cárteles y exigir cuentas a quienes los apoyen. Gracias, continuamos con más noticias en breve. Yalma Arronte, BI Noticias.
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9: Actividad Liga MX. Hoy arranca la novena jornada del Torneo Apertura 2026 en la Liga MX con doble cartelera de viernes. Todo comienza a las 19 horas desde el Estadio Cuauhtémoc, cuando la Franja del Puebla reciba a los Potros de Hierro del Atlante. Y posteriormente a las 21 horas desde la Frontera, los Bravos de Juárez harán lo propio ante los Tigres. Arranca la semana 2. Ayer comenzó la segunda semana en el emparrillado de la NFL y desde Nueva York abrió sus puertas el nuevo Hyde Park Stadium. Triunfo de los locales Buffalo Bills 41-31 ante los Detroit Lions. En un espectacular partido por parte de Josh Allen, con 248 yardas aéreas, 3 pases de anotación, 69 yardas terrestres y 2 anotaciones. Antonio León, BI Noticias.
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7: Muy buenos días, Aguascalientes. Estas son las noticias. En información policiaca, se equivocaron de asesino, lo sometieron y lo trasladaron a la fiscalía, pero todo fue una confusión. En información local, jueces y magistrados de Aguascalientes acaban de crear una asociación civil y, ¿qué cree?, pueden recibir dinero. Dejan sin atención de urgencias en el IMSS a una paciente con riesgo de derrame cerebral que porque no había personal. No saben para cuándo, paciente renal alerta por falta de medicamento también en el IMSS aquí en Aguascalientes.
10: Exalcalde prevé que permiso del presidente municipal con licencia del Llano se extienda hasta terminar el periodo. Obras inconclusas de Mía quedarán reparadas a más tardar en diciembre, promete municipio tras entrega millonaria de equipo. Proponen diputados poner un tope tarifario a servicio de pipas en Aguascalientes. Insiste la Fiscalía en crear la Ley Estatal de Extinción de Dominio para combatir los picaderos. Lejos de los 10.000 empleos, Aguascalientes prevé cerrar el año con hasta 6.000 nuevos puestos de trabajo. Y en información nacional, feminicida de Claudia Tacoronte fue detenido 5 veces antes. Ahora piden 70 años por el asesinato de la estudiante. Además, hallan sin vida a Carla Margarita Pérez, estudiante de medicina en Jalisco. Y Fiscalía General de la República investiga mega decomiso de millones y millones de litros de huachicol en Guanajuato. Aquí las imágenes. Eso y más información esta mañana. Buenos días, Aguascalientes.
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10: Muy buenos días, Aguascalientes. Imagínate haber salido del estado, intentar regresar a tu tierra, Aguascalientes, y que en determinado momento te detengan elementos de seguridad diciendo que hay una orden de aprehensión en tu contra. Al final del día todo haya sido una confusión. Esto sucedió aquí en Aguascalientes. Juan Luis Díaz, adelante, buenos días.
13: ¿Qué tal, Yalma? ¿Cómo estás? Buenos días. Saludos para nuestros radioescuchas. Y antes, si me lo permites, están reportando, esto es de última hora, están reportando en este momento un accidente en el Rodolfo Landeros. Un motociclista que sufrió una caída y todo parece indicar que lamentablemente ha perdido la vida. En unos minutos más le tenemos ya la información completa sobre esta historia. Retomando lo que estabas presentando, Yalma, una historia que decíamos en la mañana en Patrulla 790, parece que si te colocas del lado de los policías tienen razón, si te colocas del lado del ciudadano, claro que también tiene la razón. El día de ayer, un ciudadano regresaba a Aguascalientes a bordo de una camioneta y cruzó por la puerta de acceso que está ubicada en Ciénega Grande, que pertenece al municipio de Asientos. Los policías le marcan el alto al conductor porque detectan que a la camioneta le falta una placa de circulación, motivo más que suficiente para hacer en ese momento una revisión. Le piden que se detenga, él obedece las indicaciones sin ningún problema, le piden su licencia de conducir, tarjeta de circulación, entrega los documentos también, y en esta parte, Yalma, son tres policías los que intervienen y los tres cumplen con diferentes funciones. Uno de ellos se entrevista directamente con el conductor, le piden que descienda de la camioneta, otro uniformado, o en este caso uniformada, revisa con ayuda de un binomio el interior de la camioneta, checando que no hay alguna irregularidad, armas, droga, qué sé yo. Y hay un tercer elemento, también femenino, que está pasando toda la información a través de una frecuencia de radio a su base acá en la policía estatal. Está dando a conocer el nombre de la persona que viaja en la camioneta, las placas de la camioneta, para que revisen si hay alguna irregularidad o reporte, y es esta parte en donde sucede todo. Desde aquí, desde la central, le notifican a la uniformada que la persona que acaban de detener tiene una orden de aprehensión por el delito de homicidio. En ese momento, bueno, pues la uniformada se acerca con el elemento que está en entrevista con el conductor y mediante una clave le dice lo que está sucediendo. Y es cuando el policía le hace saber al ciudadano: señor, nos lo vamos a tener que llevar detenido a la fiscalía porque acabamos de encontrar una orden de aprehensión en su contra por el delito de homicidio. Imagínate, Yalma, un ciudadano que en su conciencia sabe que no ha cometido ningún delito similar.
10: Imagínate qué miedo en
13: Que no esté involucrado en eso. Digo, puedes descubrir en ese momento varias cosas. Por ejemplo, el hecho de que tú sea una falta al reglamento de vialidad, el que no tengas la placa, no sé, que descubran varias cosas. Pero hay niveles. Cuando te dicen un homicidio, y dices, no, ¿cómo yo homicidio? Y todavía le quieres explicar, no, pero debe haber un error. Y es, no, señor, aquí tenemos el documento. Está usted en este momento siendo buscado por las autoridades por un homicidio. y comienza en ese momento pues los dimes y diretes que sumen de tono, hasta que finalmente le dicen que le van a tener que colocar las esposas. El ciudadano no quiere, se resiste, los policías tratan de someterlo, y ese es el video que circula en redes sociales que tenemos en este momento en pantalla, en donde pues viene acompañado con un texto, es una denuncia pública por abuso de autoridad. Lo que se ve en el video, Yalma, habrá también que ser puntuales en esto, no hay en algún momento un golpe, una patada.
10: Pero sí lo están sometiendo, ¿no? Estamos viendo.
13: Es que, bueno, pues sí, no hay una forma en la que le puedas colocar las esposas a alguien que no quiere. Que no quiere ponérselas en ese instante. Sí, porque entiendo que lo primero es, nos tiene que acompañar, y pues a lo mejor el ciudadano pues echa las manos, no, pues órale, pues vámonos, ¿no? Pero no quiso, y los policías tenían que llevarlo, él se resistió, y terminaron por someterlo de esta manera. Finalmente sí lo llevaron a la fiscalía. La intención era verificar esta situación de la orden de aprehensión en su contra, pero ya en la fiscalía, con los procedimientos que ellos tienen, porque además ella es la institución legalmente avalada para el tema de las órdenes de aprehensión, fue cuando le dijeron a los policías estatales, ¿saben qué, muchachos? Es un homónimo. Es una persona que se llama exactamente igual, Yalma, hasta con faltas de ortografía, se llama exactamente igual que a quien verdaderamente están buscando por homicidio. No es la misma persona. O sea, el ciudadano les estaba diciendo la verdad, pero también los policías le dicen al Ministerio Público, bueno, pues sí, pero si cada que le pregunto a alguien me dice yo no soy, entonces nunca voy a detener a nadie porque todos me van a decir que son inocentes. Y el ciudadano, pues sí, pero ¿qué querías que te dijera? Yo no lo era. Es un...
10: Y te preguntaban, de hecho, te escuchabas algunos instantes a través del WhatsApp, que la Plataforma México no cuenta, por ejemplo, con la imagen de la persona que están buscando. Todo parece indicar que no. Ahí sí, que presten atención las autoridades para evitar que situaciones así se vuelvan a registrar.
13: Sí, sería mucho más fácil. O sea, tú ves acá en la fotografía un güerito de ojo verde y ves a una persona moreno de ojo café y calvo. No, pues evidentemente no tiene nada que ver, ¿no? Pero solamente está basado en el nombre completo, Yalma, porque no viene otro dato, no viene otra información. Por ejemplo, quiero suponer la edad.
10: Cárceles particulares.
13: Si el que están buscando tiene 60 años y el que detuvieron tiene, no sé, 30, claro. Tú notas una diferencia de edades abismal, pero no, o sea, es solamente el nombre y ellos ven el nombre y en automático, ¿no? Sí le dicen al ciudadano que van a verificar si se trata de la misma persona, pero en ese proceso pues te llevan detenido. Claro. O sea, no vas viajando en el asiento del copiloto junto con el policía. Vas en la parte de atrás, vas esposado y vas en calidad de detenido, literalmente.
10: Vamos a ver las imágenes en pantalla. Son al menos tres los policías. Los tres tienen pues las siglas de la Policía Estatal de Carreteras. Y están ahí interviniendo este sujeto, sometiéndolo. Es una realidad, sí, lo están sometiendo. Pero ya lo escuchaba usted, pues la versión de la policía es que se opuso a la detención. Pero yo le pregunto a usted, ciudadano, ¿qué hubiera hecho si hubiera estado en los zapatos de esta persona? ¿Hubiera dejado que lo detuvieran? ¿Hubiera ido a la fiscalía sabiendo que usted no hizo absolutamente nada? ¿O también usted hubiera mostrado resistencia? Quiero leer sus mensajes al 449-910-3508. Te preguntaban también, Juárez, que si el perrito era parte de la corporación.
13: Sí, es de los binomios que utilizan los elementos para revisar los vehículos y checar si hay armas, drogas.
10: Claro, porque hay un operativo y lo sabemos.
13: Sí, todo eso funciona. Sí, nada más el animal pues estaba ahí presente por esta situación, ¿no? No sé si el otro, o sea, yo veo ahí dos, no sé si el segundo también o vio a su amiguito ahí trabajando y se acercó, pero es el primero sí forma parte de la corporación.
10: ¿Qué hubiera hecho usted, ciudadano, si se encuentra en una situación así? ¿Deja que lo detengan? ¿Va a la fiscalía? ¿O muestra también resistencia? Leo sus mensajes a 910-3508. Juan Luis, gracias.
13: Muy buenos días.
10: Muy buenos días, 8 de la mañana con 15 minutos. Vamos rápidamente con información de última hora. Nos están reportando que un avión que acaba de salir del Aeropuerto Internacional de Aguascalientes, tengo entendido, tenía como destino la ciudad de Dallas, allá en Estados Unidos, tuvo que aterrizar de emergencia en Zacatecas. No sabemos si esta mañana probablemente nos esté escuchando algún familiar de este avión que acaba de partir del aeropuerto de Aguascalientes hacia Dallas. Hemos estado manteniendo comunicación con la dirección del aeropuerto de Aguascalientes. Nos están confirmando el hecho. Nos reportan solo eso, que el avión aterrizó bien en Zacatecas, que de Aguascalientes salió bien y sin contratiempos, pero nos confirman si se tuvo que realizar un aterrizaje de emergencia. En cuanto tengamos más información, le estaremos dando actualizaciones al respecto. 8:16. Tiene que escuchar esta investigación especial de BI Noticias. Hace algunos meses, jueces y magistrados de Aguascalientes, aquellos sobre todo que resultaron electos en la última elección judicial, conformaron una especie de asociación civil. ¿Pero qué cree? De acuerdo con una investigación de mi compañero Adrián Flores, a través de esta asociación civil, estos jueces y estos magistrados podrían recibir dinero. ¿Para qué quieren dinero? Y los especialistas están advirtiendo esto podría implicar incluso un conflicto constitucional. Escuche por qué.
1: 18 de los 27 jueces y magistrados federales de Aguascalientes crearon una asociación civil a través de la cual pueden incluso recibir recursos públicos y donativos. Entre los juzgadores que pertenecen a la nueva organización figuran algunos personajes vinculados al PAN o a la detención de Felipe Lomelí Carreón en Jesús María, cuyos familiares acusan de montaje. La asociación lleva por nombre Colegio del Trigésimo Circuito de Juzgadores y fue constituida en marzo del 2026 ante el notario público Adrián Orenday Berumen. Dicho colegio fue presentado oficialmente apenas en agosto pasado, en un evento donde participaron el consejero jurídico del gobierno de Aguascalientes, Eduardo Ismael Aguilar, quien fuera defensor del excandidato presidencial Ricardo Anaya, la delegada de la Fiscalía General de la República en Aguascalientes, Maribel Chávez Arriaga, y la diputada panista Arlette Muñoz Cervantes. En la ceremonia también participó la ministra de la Suprema Corte de Justicia de la Nación, Yasmín Esquivel Moza, quien fue acusada de plagiar su tesis de licenciatura y quien es abiertamente afín al proyecto de la autodenominada Cuarta Transformación. El presidente de la asociación es Mauricio Lafita Sáenz, excandidato a diputado por el Partido Verde Ecologista de México y exdirector del Museo Descubre, mientras que el juez Javier Soto Reyes,

0: fuera secretario del ayuntamiento, y la magistrada Adriana Vázquez Godínez quedaron como secretario y tesorera de la organización respectivamente. Otra de las juzgadoras que es parte de este proyecto es la jueza penal Yuridia Bello Camacho, quien tras una audiencia de casi 12 horas vinculó a proceso a Felipe Lomelí Carreón, detenido en julio de este año acusado de portación de armas de fuego exclusivas del ejército y delitos contra la salud en modalidad de posesión con fines de venta. Antes, familiares y amigos de Lomelí Carreón solicitaron a la gobernadora Tere Jiménez su intervención para que investigaran la detención del hombre, la cual califican de injusta, y la mandataria escaló el caso a Omar García Harfuch, el secretario de Seguridad Federal, llamándolo a su número personal para que lo revisen. El acta constitutiva del nuevo colegio, consultada por este reportero, advierte que podrán recibir donativos, así como también apoyos y subsidios. Esto, sumado a las cuotas de los miembros, será el capital que maneje la organización. Aunque se advierte que las donaciones, los apoyos y los subsidios que se reciban deben destinarse para el objetivo del colegio y no pueden repartirse de manera individual, la cláusula octava del acta menciona que los jueces y magistrados miembros podrán recibir un pago cuando se trate de servicios efectivamente recibidos. Consultado por Bay Noticias, un experto constitucional, cuya identidad pidió reservar en anonimato, explica que esa cláusula puede generar un conflicto con el artículo 101 constitucional, donde se prohíbe a jueces y magistrados tener otro empleo o encargo remunerado de cualquier tipo. Ese artículo establece una excepción. Sí pueden participar en asociaciones científicas, docentes, literarias o de beneficencia, pero su participación debe ser sin cobrar. El 101 sí establece que pueden formar parte de asociaciones. Sí, puedes formar parte, pero no recibir donaciones, porque eso ya se considera una remuneración. El que no te paguen por haber hecho no significa que la asociación en la que estás sí pueda recibir donaciones y recursos públicos. Eso es un pago, advierte el especialista. El abogado explica que una remuneración así incluso podría incurrir en una falta a las responsabilidades administrativas que tienen los juzgadores. La fracción 1 del artículo 187 de la Ley Orgánica del Poder Judicial de la Federación señala que son causas de responsabilidad de las personas juzgadoras realizar conductas que atenten contra la independencia de la función judicial, tales como aceptar o ejercer consignas, presiones, encargos o comisiones, incurrir en corrupción o cualquier acción que genere o implique subordinación indebida respecto de alguna persona del mismo u otro poder o de particulares. Esta es una parte de una nota más amplia publicada ya en veinoticias.com. Adrián Flores, Vein Noticias.
1: Y justamente el artículo 101 de la Constitución prohíbe a los altos funcionarios del Poder Judicial aceptar otros empleos o cargos públicos y privados. ¿Por qué? Justamente para proteger su imparcialidad. Un ejemplo. Entonces, si el día de mañana un empresario le realiza un donativo a esta asociación civil y si el día de mañana este mismo empresario tiene algún asunto pendiente ante los juzgados o ante alguno de estos jueces, ¿qué me garantiza? Que estos jueces van a actuar de manera imparcial. ¿Qué opina usted? Participe al 449-910-3508. Antes de irnos a la pausa, y ya nos lo habían advertido algunos derechohabientes del IMSS, nos estaban preguntando antes del 15 y 16 de septiembre qué sabíamos acerca de cómo iba a estar el esquema de trabajo en el Instituto Mexicano del Seguro Social con motivo del Día de la Independencia, si iba a haber o no personal de salud para atender cualquier emergencia. Escuche esto. Justamente hace algunos días sucedió. Una mujer tuvo que ir a un hospital del IMSS aquí en Aguascalientes a recibir atención médica por una emergencia. ¿Y qué cree? Cuando llegó a este hospital, le dijeron que no le iban a poder brindar la atención médica correspondiente, adecuada, porque no había personal suficiente, porque era día feriado. Escuche.
2: La noche del 15 de septiembre, Cintia acudió al Hospital General de Zona Número 3 del IMSS Aguascalientes para recibir atención de urgencias por dengue con signos de alarma con riesgo de derrame cerebral. Sin embargo, tras horas de espera en el nosocomio, se le comentó que no podría ser atendida al carecer de personal médico por ser día festivo. Su hermano Ismael narra a Bay Noticias que Cintia padece una enfermedad crónica y debido a fiebre persistente acudieron a realizar estudios donde se identificó el dengue con signos de alarma. Pese a ser derechohabiente del IMSS, los estudios tuvieron que realizarse en el ISSSTE Aguascalientes debido a la falta de insumos, según le comentaron. Le instaron a acudir por atención urgente.
3: En el área de urgencias, el doctor le dice que no hay nada que hacer, que se tiene que hospitalizar y atender rápido en el ámbito privado, porque corre el riesgo de que sufra un derrame cerebral y que ahí no pueden

0: total de la cuenta por la atención médica.
1: Que nos paguen los gastos que nosotros hemos hecho hasta ahorita al día de hoy. La tuvieron que ingresar de manera urgente y si yo no la hubiera llevado a una clínica privada, ella ahorita probablemente ya no estaría o estaría, pero ya con un derrame cerebral. Los doctores nos comentan que había ausentismo masivo el día martes y que si los doctores no van, pues no se les descuenta, por ser este pues el día festivo.
0: Cintia aún está en recuperación y continúa el riesgo de derrame cerebral por el bajo nivel de plaquetas en la sangre, las cuales disminuyeron hasta 65.400. El llamado de la familia es que el IMSS pueda brindar la atención médica esencial independientemente de la fecha o festividad. A petición de los declarantes, la identidad de las personas nombradas en esta nota fue cambiada por motivos de anonimato. Jessica de Loera, BI Noticias.
2: 8:24 a.m. ¿Qué opina usted? ¿Se enfrentó a alguna situación similar estos días 15, 16 de septiembre cuando acudió a recibir atención médica al IMSS aquí en Aguascalientes? Leo sus mensajes al 910-3508. Por cierto, alguien nos está escribiendo esta mañana, nos dicen, buenos días, licenciada, es correcto lo del avión. Ahí va un familiar y ya nos avisó que sí bajaron en Zacatecas, aterrizaron de emergencia, pero como ya nos reportaban, al menos desde el Aeropuerto Internacional de Aguascalientes, aterrizaron sin ningún contratiempo. Sí, tuvo que realizarse un aterrizaje de emergencia, pero aterrizaron bien. Estamos al pendiente de las actualizaciones. 8:25, una breve pausa. No me tardo, pero vamos contigo antes. Di Álvarez, el clima y el tráfico para esta mañana de viernes. Buenos días.
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0: Muy buenos días, Yalma, un gusto saludarte y a nuestra audiencia. Nos están reportando que los vuelos continúan a tiempo desde el Aeropuerto Internacional de Aguascalientes. Para hoy viernes 18 de septiembre se pronostica un cielo parcialmente nublado con un 40% de probabilidad de lluvia para tormentas por la tarde, esto a partir de las 4 p.m. Habrá una máxima de 26 grados con una mínima de 14 para hoy viernes con un 62% en promedio de humedad. La calidad del aire en estos momentos es aceptable y tendremos ráfagas de viento entre los 15 a 30 kilómetros por hora. El indicador de rayos ultravioleta estará en la escala extrema a partir del mediodía hasta las 2 de la tarde. También tome precauciones al momento de exponerse a los rayos del sol. Para este fin de semana se pronostican cielos mayormente nublados con temperaturas similares para el sábado y el domingo. Máximas de 28 grados con mínimas de 15 grados. El tráfico, tome precauciones, persiste tráfico lento en siglo XXI de sur a norte de prolongación Alameda hacia avenida Rodolfo Landeros. Otro punto importante de tráfico es hacia el sur de la ciudad en siglo XXI de oriente a poniente y de poniente a oriente entre las avenidas Héroe Inmortal y avenida Mariano Hidalgo. Hacia el centro, tráfico lento en avenida Héroe de Nacozari desde calle Vázquez del Mercado hacia la glorieta del Quijote de norte a sur y por supuesto en las avenidas que cruzan esta importante vialidad, tanto avenida Alameda como avenida Adolfo López Mateos de poniente a oriente. Nos están reportando un lamentable accidente, esto en avenida Rodolfo Landeros y avenida Poliducto de poniente a oriente en el fraccionamiento Los Pericos. Hasta aquí el reporte del tráfico y el pronóstico del clima. Le recuerdo que estos indicadores van modificándose en el transcurso de este día, así que tome precauciones. Usted puede consultarlos en el Sistema Meteorológico Nacional. Que tenga un excelente fin de semana. Día Álvarez, BI Noticias.
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13: En Radio BI son las 8:30.
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25: Temperatura, 18 grados. 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
26: Este 16 de septiembre, después de encabezar el grito de independencia en su municipio, el presidente del Llano, Jorge Delgado, presentó una solicitud de licencia para separarse de su cargo de manera indefinida. ¿Qué pasa? Después, de inmediato toma protesta su suplente, Salvador Hernández, quien, y lo reconoce, Morena, de donde es emanado este presidente municipal. En pasadas elecciones había intentado participar en los mismos comicios bajo las siglas de otro partido que no era Morena. Hoy, un expresidente municipal del Llano cuestiona qué hay detrás de esta solicitud de licencia y también la congruencia con el electorado que votó por Morena para encabezar la administración municipal. Escuche.
27: Luego de que Jorge Delgado Ibarra solicitara licencia por tiempo indeterminado como alcalde de El Llano, Aguascalientes, exediles de la misma demarcación prevén que el requerimiento pueda extenderse hasta concluir el periodo constitucional en 2027. Pese a que trasciende que el permiso se estima por un mes, José Manuel Martínez Rodríguez, alcalde de El Llano de 2011 a 2013, indica que la llegada de Salvador Hernández Ramos como suplente podría durar hasta el término de la actual administración.
28: Sorpresivamente nos enteramos, los habitantes del Llano, que teníamos nuevo alcalde. Se nos dijo que es por un mes, pero corre tiempo. Yo percibo en lo muy personal que ese relevo es para terminar el periodo constitucional, percibo. También lo digan de aquí a un mes que su presión fue mala, exalcalde, pues de aquí a un mes que me lo digan. Pero yo creo que ese relevo va hasta el término del periodo.
27: El antiguo presidente municipal señala que ante la presunta cercanía del alcalde suplente con el Partido Acción Nacional, el Llano pasaría de ser un territorio morenista a ser gobernado por el Partido Blanquiazul.
28: Y el otro tema de que Chava Hernández sería alcalde ya no por Morena, pero que él lo diga, no yo, sería alcalde por el PAN. Efectivamente, eso es lo que se sabe.
27: Este 16 de septiembre trascendió una presunta carta firmada por el edil Delgado Ibarra dirigida al ayuntamiento, donde solicitó la separación temporal de la presidencia municipal de El Llano debido a motivos de carácter estrictamente personal. Jessica de Loera, BI Noticias.
0: 8:35, damos lectura a más mensajes. Buenos días, todavía no tenemos nada de agua en el fraccionamiento Valle de los Cactus. Por favor, ayúdenos. Claro que sí, con mucho gusto lo canalizamos. Y nos escriben sobre el IMSS. Buen día. No es necesario que sea día festivo, así pasa en el IMSS. Fuimos hace 6 meses a urgencias por mi familiar y estuvimos esperando también cerca de 5 horas para que nos dijeran que no tenían traumatólogo en la noche y lo mismo, que si querían ingresaban, pero no le harían nada más que canalizarla para disminuir el dolor. Por cierto, hasta hoy sigue esperando cirugía sin poderse mover ni trabajar porque no hay citas con especialistas. Y hablando acerca del Instituto Mexicano del Seguro Social, siempre le preguntamos cuando abordamos este tipo de información, ¿cuál ha sido su experiencia en al menos los últimos meses o las últimas semanas? ¿Le han dado el medicamento que usted necesita, sí o no? ¿Hay desabasto en el IMSS Aguascalientes de medicamentos, sí o no? ¿Ha salido la delegación a desmentir la existencia de esta situación, de este fenómeno, el desabasto de medicamentos en Aguascalientes? El IMSS en nuestro estado dice que sí se están distribuyendo medicamentos, pero otras voces que son las más importantes, que son los mismos pacientes, nos dicen que no. Escuche usted la historia de este paciente renal.
1: Paciente renal reporta la falta de sevelámero en la clínica número 1 del Instituto Mexicano del Seguro Social, IMSS, en Aguascalientes. Señala que desde el 7 de septiembre no ha podido surtir su receta médica. En entrevista con VI Noticias, el paciente, quien lleva más de 15 años viviendo con enfermedad renal, explica que recibió la receta a principios de septiembre, durante una consulta con su especialista. Desde entonces, ha acudido en varias ocasiones a la farmacia de la Unidad de Medicina Familiar para obtener el medicamento. Sin embargo, asegura que el personal informa que no hay en existencia y que hasta el momento no hay información cuándo podría llegar.
2: Fui un lunes y me dijeron que no lo tenían, que regresara en unos 2 días. Entonces regresé el miércoles y tampoco lo tenían. Fui otra vez el miércoles y seguían sin tenerlo. Hoy fui otra vez en la mañana porque además ayer y antier no trabajaron por las fechas patrias y me dijeron que no lo tienen todavía y que no saben para cuándo lo van a tener.
1: De acuerdo con su testimonio, el sevelámero es indispensable para las personas con enfermedad renal, ya que debe tomarse junto con los alimentos para controlar los niveles de fósforo en la sangre y prevenir posibles complicaciones. Aunque hasta el momento no ha presentado afectaciones por la falta del medicamento, señala que ha extremado precauciones y reforzado los cuidados en su alimentación para evitar posibles complicaciones.
2: Antes de tomarlo, sí llegué a experimentar algunos síntomas por el fósforo alto, que era como eran mareos muy fuertes, pesadez en las piernas, incluso como hay momentos en los que te sientes como, como inmóvil, en que no te puedes mover, mucho cansancio, son las consecuencias de tener el fósforo alto. Y te digo, a nosotros los propios doctores nos advierten que hay que cuidarnos mucho porque un fósforo alto puede derivar hasta en un paro cardíaco.
1: El paciente reconoce que anteriormente no había tenido problemas para surtir el sevelámero ni otros medicamentos en el IMSS, incluidos algunos inmunopresores. Asimismo, indica que no ha sido canalizado a otra unidad de medicina para obtener el tratamiento, por lo que desconoce si la falta de este fármaco también se presenta en otras clínicas del IMSS.
2: Nos lo dan en botes, son pastillas muy grandes, pero los botes también son muy grandes y pues rinde muy bien. No me acuerdo cuántas pastillas trae el bote, pero pues dura aproximadamente 1.5 o 2 meses, dependiendo qué tan disciplinado te lo tomes, ¿no? Porque se supone que te lo debes de tomar en todas las comidas.
1: Ante esta situación, pide al Seguro Social que se garantice el abasto del medicamento y se informe a los derechohabientes cuando esté nuevamente disponible, al considerar que se trata de un medicamento necesario para controlar los niveles de fósforo y reducir el riesgo de complicaciones graves en pacientes con enfermedad renal, algunas de ellas mortales. De acuerdo con información del gobierno del estado de Aguascalientes, hay cerca de 2.800 personas con enfermedad renal crónica. En junio de 2025, se contabilizaron 2.790 pacientes en tratamiento con diálisis. De acuerdo con el Sistema Estatal de Información de Enfermedades Renales. Por su parte, VI Noticias solicitó la postura oficial del Instituto Mexicano del Seguro Social a través de su área de comunicación social, misma que informa que ya se realizan gestiones para adquirir el sevelámero y localizar un proveedor. Precisa que en caso de no encontrarse disponible en Aguascalientes, se buscará obtener en otra entidad con el objetivo de surtirlo. No obstante, señala que los tiempos dependen de la disponibilidad de los proveedores. Día Álvarez, VI Noticias.
0: Aquí al lado de este micrófono tenemos la computadora del centro de mensajes de WhatsApp. ¿Vieron usted la cantidad de mensajes que comenzamos a recibir cuando abordamos esta información sobre el desabasto de medicamentos en el IMSS? Tenemos múltiples reportes esta mañana y de todo tipo. Permítame darles lectura, intentar canalizarlos también a la delegación del IMSS para que les den atención. Pero yo le preguntaba a usted, la delegación del IMSS dice, hace algunas semanas, 3 semanas creo fue, dijeron no hay desabasto de medicamentos en Aguascalientes, pero quienes tienen la voz más importante, que son los pacientes, dicen otra cosa. 8:40 a.m. Al regresar de la pausa, le pregunto, ¿tiene usted identificada alguna obra de mía ahí por su colonia, por su fraccionamiento, que lleva semanas o meses incluso sin ser concluida, el municipio de Aguascalientes ya le puso fecha límite para que arreglen estas obras. Al rezar todo el detalle.
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25: En Radio BI son las 8:42.
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2: ¿Cuántas veces no nos ha reportado usted? Oigan, aquí en mi colonia hay una obra inconclusa de mía que lleva semanas o incluso meses. ¿Pueden canalizarlo para que el modelo integral de aguas de Aguascalientes pueda atenderlo? Y con mucho gusto siempre lo hacemos. Hemos hablado con las autoridades y han reconocido que hay una gran demanda en este sentido. Se está fortaleciendo el equipamiento del modelo integral de aguas de Aguascalientes para tal fin. Un ejemplo, si usted ayer pasó por la zona centro de la ciudad, se habrá dado cuenta de que había varias unidades que se estaban entregando por parte de mía. Retroexcavadoras, entre vehículos y demás, que van a justamente acelerar los trabajos que se realizan en este sentido. Tan es así que el presidente municipal de Aguascalientes, Leonardo Montañez Castro, dice las obras inconclusas de MIA tienen que quedar reparadas a más tardar el próximo mes de diciembre. Esto fue lo que dijo.
3: Tanto como un porcentaje, pero sí comentarles que con este equipamiento, algunas obras que hemos tenido inconclusas, como en la calle San Antonio, en San Cayetano, obras que duraron mucho tiempo, como en la calle La Luz, en la Colonia del Carmen, La Luz, en la calle San Alberto, San Carlos, pues bueno, estas obras ya están en proceso, pero algunas que la gente se ha dado cuenta que han estado inconclusas porque la gente en ocasiones vemos una ventana abierta a lo mejor de 3 metros lineales, pero en realidad el área colapsada pueden ser 200 o 300 metros, entonces ya requiere una intervención mayor. Para eso se requiere de estos equipos, de estas retroexcavadoras, para poder disminuir los tiempos de respuesta. No puedo estimar un porcentaje, pero sí decirles que estimamos nosotros ya en diciembre ya estar al corriente en todas las obras que traemos rezago y que ya a partir de enero ya únicamente.
2: 8:45 a.m. ¿Qué dicen los diarios locales y nacionales más importantes?
1: Primeras planas. El Heraldo de Aguascalientes.
4: Abren corredor digital hacia Estados Unidos.
1: El Sol del Centro.
4: Villa Juárez tendrá nuevo bachillerato.
1: AM de León, Guanajuato.
4: Incautan combustible.
1: Mural, Jalisco.
4: Asesinan a Carla, alzan voz alumnos.
1: El Universal.
4: A Ojeda no lo hallan, pero sigue cobrando en la Marina.
1: El Financiero.
4: Retoman aliento mercados tras la decisión de la Fed.
1: Reforma.
4: Retienen a militares, queman sus patrullas.
1: Excelsior.
4: Decomisan 59 millones de litros de huachicol.
1: La Jornada.
4: Asestan en Guanajuato el mayor golpe al huachicol.
2: El día de ayer por la tarde detuvieron a Francisco Javier N., alias el Trompas, o el presunto feminicida de Claudia Tacoronte, esta estudiante que fue asesinada, estudiante española, allá en Cuautla, Morelos. Fue detenido la tarde del día de ayer, ya está en un centro de reinserción social varonil allá en Cuautla, Morelos, y se prevé todavía apenas que se lleve a cabo la audiencia inicial para definir su situación jurídica. Llama la atención, mire usted las imágenes en pantalla, el momento exacto en el que se llevó a cabo la detención de este sujeto. Estaba leyendo algunos de los diarios nacionales, todo parece indicar, ya se había emitido la ficha de búsqueda de esta persona, alguien lo vio caminando por las calles de Cuautla, da aviso a las autoridades y a los 20 minutos logran detenerlo. Las propias autoridades han informado que incluso esta persona ya contaba con varios antecedentes penales, había sido detenido ya en 2 ocasiones por robo calificado, por robo a transeúnte con violencia y también por robo calificado entre 2007 hasta la fecha, en al menos 5 ocasiones. La fiscalía advierte va por la pena máxima, 70 años, al menos de pena corporal. 8:47.
1: Planas internacionales. The Guardian.
4: El Reino Unido debe comprometerse plenamente a alcanzar las emisiones netas cero para 2050, afirma Burnham.
1: The New York Times.
4: Estados Unidos se dispone a obtener una protección clave para su vida silvestre.
1: The Washington Post.
4: Juez, se requiere notificación para demoler el Kennedy Center.
1: Wall Street Journal.
4: El Congreso se retira antes de tiempo mientras se agudizan temas polémicos.
1: El País.
4: Canadá y la Unión Europea refuerzan sus alianzas pese a las amenazas de Trump.
2: Nos vamos a la última pausa, no sin antes saludar con gusto a nuestro editorialista Otto Granados con motivo del 15 de septiembre, lo patrióticos que nos sentimos, pero también lo mucho que tenemos que hacer por nuestro país.
5: Yalma, muy buenos días para usted y para todo el auditorio. En estos días patrios, Leí en algún lugar que el 87% de los mexicanos se sienten orgullosos de serlo. Como uno no elige dónde nacer, pues puede ser, y desde luego están en todo su derecho. Lo interesante es que es una reacción psicológica, una reacción defensiva, como si ser mexicano fuera un escudo protector, un blindaje contra lo externo, contra todo aquello a lo que por una razón o por otra le tememos. Esta no es una reacción exclusiva del mexicano. Diría que en casi todos los países latinoamericanos es más o menos parecida. La incógnita surge, Yalma, cuando se le pregunta a la gente por qué les gusta ser mexicanos, y ahí las respuestas son muy peculiares y van desde la comida, la hospitalidad, la música, la solidaridad entre vecinos y cosas así, pero en ningún caso las respuestas tienen que ver con, por ejemplo, la calidad de la educación, el elevado respeto por la ley, la civilidad, la honestidad, la productividad de la economía, el extremo cuidado del medio ambiente o valores de este tipo que son los más mencionados en los países altamente desarrollados. En esa contradicción residen probablemente algunos de nuestros principales problemas. Nos encanta ser mexicanos, pero no somos muy dados a cumplir, ni a practicar, ni a alcanzar los logros, los valores, los objetivos que harían de México un país mucho mejor. Y de este balance nos damos cuenta cuando nos comparamos contra otros países o cuando vemos dónde está México en los indicadores internacionales, como la prueba educativa PISA, de la que hablamos la semana pasada, y otros más. Por ejemplo, Yalma, nuestros niños sacaron en esa prueba, la prueba PISA, 414 puntos en ciencias, 414, mientras que los niños de China obtuvieron 597. En lectura, los nuestros alcanzaron 408 puntos y los de Singapur 535. Y en matemáticas, 388 los mexicanos y 612 los chinos. Otro ejemplo, México está en la posición 141 sobre 182 países en el índice de percepción de corrupción de Transparencia Internacional. Está en el lugar 121 sobre 143 países en el índice mundial de Estado de Derecho. Es el tercer país sobre 193 peor calificado en el índice global de crimen organizado y ocupa el lugar número 77 sobre 133 países en el índice internacional de buen gobierno. O bien presumimos que México es la 13ª economía más grande del mundo, lo cual es cierto, pero hay 6 países más pequeños y con mucho menos población que producen lo mismo o más del doble de lo que produce México. O bien anunciamos que en el primer semestre de este año llegaron 35 mil millones de dólares de inversión extranjera directa, pero países o regiones con población de solo 6 u 8 millones de habitantes, como Singapur o como Hong Kong, llegaron 151 mil y 116 mil millones de dólares respectivamente, o sea, unas 4 o 5 veces más. Entonces, Yalma, cuando uno observa el fervor patriótico en estos días y cuando uno se mira en el espejo de otras partes del mundo, inevitablemente surge una contradicción, una paradoja que no es fácil de explicar porque pertenece al terreno de la psicología y eso es algo más difícil, más subjetivo y sin duda más irracional. Pero ni hablar, así somos y como México no hay dos. Hasta aquí mi comentario esta mañana, Yalma, y que tengan un buen fin de semana.
1: Columnas. Templo Mayor, Reforma.
4: Se va haciendo la mala costumbre de que el combate al tráfico ilegal de combustible, hay decomisos y aseguramientos de material, maquinaria y vehículos, pero ni un solo culpable. La situación se repite tanto en los casos de robo de combustible como de contrabando de combustible. Se conoce el pecado, pero no al pecador, lo cual resulta bastante sospechoso.
1: Confidencial, El Financiero.
4: Ante las acusaciones contra los Monreal, el diputado morenista Ricardo Monreal deslizó en los pasillos de San Lázaro que en Zacatecas no hubo mano negra en la designación de la coordinadora de la 4T. Confío en que las expresiones de inconformidad aisladas que se han presentado van a ser superadas por la fuerza y la histórica del movimiento. Sostuvo que yo no tengo gallo y que la nominada Verónica Díaz fue esposa de su hermano Luis, pero hace 11 años que se divorciaron y hoy es la señora Díaz, no es la señora Monreal.
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16: En Radio BI son las 8:54.
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2: Adelante, mi Antonio León, con la información deportiva. Buenos días.
3: ¿Qué tal, Yalma? Muy buenos días, Aguascalientes. Vámonos con la información deportiva. Rápidamente comentarte que dará comienzo la novena jornada del torneo Apertura 2026 en la Liga MX con doble cartelera de viernes botanero. Todo comienza a las 19 horas del Estadio Cuauhtémoc, cuando la Franja del Puebla reciba a los Potros de Hierro del Atlante, en donde el equipo de la Franja va por su quinta victoria. Le ha ido bien en la actual temporada y está actualmente en puesto de liguilla. Y bueno, finalmente a las 21 horas desde la frontera, los Bravos de Juárez, que no le ganan a nadie, reciben a los Tigres de la Universidad Autónoma de Nuevo León. Vamos a ver si el equipo de Juárez puede sumar mínimo un punto, porque hasta el momento en 8 partidos previos son 8 derrotas de manera consecutiva. Y Alma, la información deportiva. Muy buenos días, Aguascalientes.
2: Gracias, mi Tony. Gracias a la audiencia por habernos acompañado. Yo me quedo aquí.
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7: Buenos días. Estas son las noticias más importantes de hoy. Jueces y magistrados de Aguascalientes crean asociación civil, pueden recibir dinero. Algunos de los integrantes tienen vínculos políticos. Entre los miembros figura el exsecretario de Ayuntamiento, Javier Soto Reyes. La asociación puede recibir donativos y a los miembros se les puede dar un pago por algunos servicios. Recibir dinero puede ser un conflicto constitucional, advierte experto. Confirma Morena solicitud de licencia de alcalde del Llano por motivos personales. El morenista Jorge Delgado Ibarra presentó este 16 de septiembre una solicitud de licencia para separarse de su cargo por tiempo indefinido. La dirigencia del partido no fue notificada formalmente sobre la decisión de Delgado Ibarra. Reconoce Morena que el nuevo presidente municipal habría participado en contiendas pasadas bajo las siglas de otro partido. Ya se afilió a Morena. Gracias. Continuamos con más noticias en breve. Yalma Arronte, BI Noticias.
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0: ¿Qué tal? Bienvenidos a Más Allá de la Noticia. El tema de hoy, los presupuestos ante 2027, rutas o propagandas. En las próximas semanas, los gobiernos estatales presentarán sus propuestas para el paquete económico 2027. Es decir, los proyectos que definirán la forma en la que se gastarán los recursos públicos el próximo año. Sin embargo, el 2027 no será un año habitual, ya que en Aguascalientes, junto con otras 16 entidades del país, se renovará el Poder Ejecutivo, presidencias municipales, diputaciones locales y federales. En este sentido, la herencia presupuestal será fundamental, ya que no solo será un reflejo del margen que tendrán los nuevos gobiernos para dar sus primeros pasos, sino un posible mensaje que podría utilizarse como promoción personal o partidista. ¿Pero existen diferencias entre un presupuesto electoral y un presupuesto ordinario? ¿Hay rubros que requieran mayor vigilancia ante una elección? ¿Y cómo evitar que una política pública sea confundida como propaganda? Son los temas que ponemos sobre la mesa aquí en Más Allá de la Noticia.
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2: Durante estas semanas, los gobiernos estatales y sus municipios deberán planear la ruta de ingresos y gastos que se realizarán para el 2027. En estos proyectos no solo se definirán los temas prioritarios ante la población, sino que serán la ruta a seguir después del periodo electoral. En el caso del gobierno federal, se estima un gasto de 10.6 billones de pesos, con incrementos para sectores como el Instituto Nacional Electoral, la Marina o la Secretaría de Agricultura, y con recortes para la Secretaría de Energía, que incluye a Pemex y CFE. La presidenta Claudia Sheinbaum afirma que no se contemplan nuevos impuestos, aunque sí advierte de una mayor firmeza en la recaudación fiscal, especialmente a través del ISR. Para Aguascalientes, aún no se han hecho señalamientos respecto al rumbo y las prioridades que podría tener el presupuesto del próximo año. Si se toman en cuenta los resultados de la última encuesta nacional de seguridad pública urbana, el 88% de los ciudadanos consideran que el agua es el principal problema de la ciudad, mientras que el 85% señaló la presencia de baches en calles y avenidas, y un 69% apunta a las coladeras tapadas por desechos. Para el presupuesto del 2026, el Congreso de Aguascalientes aprobó una bolsa superior a los 40 mil millones de pesos, cifra que representó un incremento de 3.435 millones respecto al año anterior.
0: ¿Qué tal? Bienvenidos a esta mesa de opinión y de análisis. Con el gusto de siempre, les saluda Rocío Gutiérrez, quien estará a lo largo de estos minutos ya en compañía de nuestros analistas aquí presentes para abordar cuáles son las rutas o esas propagandas que tienen los diferentes gobiernos sobre los presupuestos que vienen, sobre todo para 2027. Para muchos, algunos le llaman el año de Hidalgo, pero para otros la última oportunidad de poder dejar alguna obra, si no insignia, por lo menos comenzada. Para hablar de este tema, quiero dar la bienvenida. Nos acompañan aquí en el estudio el maestro Otto Granados Roldán. Él es consultor internacional en materia de educación e innovación, ex titular de la SEP y exgobernador de Aguascalientes. Bienvenido siempre, maestro.
3: Rocío, buenos días.
0: Bienvenido, buenos días. Nos acompaña también Angélica de la Peña, ex senadora de la República, presidenta de 50+1, capítulo Aguascalientes, y socia del International Women's Forum. Bienvenida siempre.
4: Buenos días, Rocío.
0: Gracias por acompañarnos. Nos acompaña también Juan Manuel Flores Femat, notario público número 49 y exsecretario general de gobierno en Aguascalientes. Juan Manuel, bienvenido siempre.
5: Gracias, buenos días.
0: Muy buenos días. A ver, si les parece, iniciemos pensando como lo hacen los propios gobernantes. Maestro, creo que tiene más experiencia en el tema. ¿Cómo se plantea un presupuesto pensando en el siguiente año y sobre todo el del último año cuando vienen las campañas?
3: Bueno, en general ya hay una estructura técnica, digamos, contable, más o menos organizada, con un componente, digamos, de lo que le llaman irreductibles. Uh-huh. O sea, hay una parte del presupuesto que va, por ejemplo, para el pago de los maestros.
0: Sí.
3: Que eso es irreductible, eso no baja, al contrario, sube lo que vaya a subir el salario de los maestros en el año siguiente, cosas de ese tipo. Entonces, la verdad es que el margen de maniobra como para disponer con cierta flexibilidad el último año para otro tipo de gasto, por ejemplo, el gasto electoral o político, es relativamente pequeño. Porque está etiquetado, como ya dije, el irreductible, está etiquetado el de los partidos políticos que ya se anunció, está etiquetado el de los organismos electorales que también ya se anunció, según entiendo. Entonces el margen que hay relativamente pequeño. Y en el caso, digamos, del estado de Aguascalientes, no se me ocurre en este momento una, digamos, una obra física, una obra de ingeniería que esté requiriendo muchos recursos en este instante, como por ejemplo, no sé, algún museo, alguna cosa de ese tipo. Entonces, realmente hay poco margen. Ahora, yo creo que el problema está más bien, Rocío, en todo el país, en dos componentes. El primero de ellos es que las finanzas públicas federales tienen están en una situación de fragilidad enorme, muy grave, la verdad. El país no está creciendo, tiene 5 años creciendo al 0.9%, uh-huh. O sea, ni siquiera el 1%. Por lo tanto, si no crece, pues no hay recaudación fiscal suficiente. Si no hay recaudación de impuestos suficiente, ¿con qué se pagan los programas sociales que ahora benefician, entre comillas, a 42.3 millones de personas? Entonces, estamos en un círculo vicioso, eso por una parte. Y por otra parte, la situación crítica de empresas como Pemex, que se está consumiendo una buena parte del presupuesto público, entonces no hay manera de salir. Es una este año yo veo el diseño presupuestal para el 27 extremadamente frágil y muy peligroso. Muy peligroso por dos razones. La primera es porque el gobierno federal está verdaderamente amachado, por decirlo así, en cubrir los programas sociales, que como ya dije son uh-huh. 42.3 millones de pesos. Y no tiene ninguna intención de hacer una buena consolidación fiscal que habrá que empezar para más adelante. Y por otro lado, pues quiere ganar a como de lugar las elecciones a través de lo que Tony Blair llamaba los sobornos al pueblo, que son justamente este tipo de subsidios. ¿Qué puede pasar? Pues puede pasar, y esto es muy importante que lo discutamos.
0: O sea, los subsidios son los sobornos al pueblo.
3: Eso decía Tony Blair.
0: Okay.
3: Puede ocurrir que si de repente la coalición gobernante, o sea, Morena y sus dos satélites, tuvieran un resultado electoral en la Cámara de Diputados más o menos parecido o mejor al que tienen ahora, pues entonces ya después, pasada la elección del 27, pueden pensar en una reforma fiscal que sería verdaderamente lesiva para muchos, donde se pueden incluir, por supuesto, aumentos al impuesto sobre la renta, se pueden incluir el impuesto a las herencias y sucesiones, cosas de ese tipo, para empezar a tener más dinero para la elección del 2030. Entonces, es una moneda en el aire que para donde caiga puede salir mal.
0: Y esto lo vemos ahora cuando viene un año electoral, que además es uno de los más grandes de todos, en donde se eligen en 17 estados las gubernaturas, presidencias municipales, diputaciones federales, diputaciones locales, vendrán regidurías y otros cargos adicionales. Frente a esto, ¿realmente hay un presupuesto o una ruta que se tenga, sobre todo cuando el año es electoral o este año, pues de Hidalgo, que le dicen muchos también, hay que decirlo? Pues,
4: no debería tener una influencia en un año electoral en el presupuesto, realmente, como dice el maestro. Si es una elección intermedia, hay un plan nacional de desarrollo, hay programas de desarrollo, no todos son sociales, pero lamentablemente se utilizan para fines electorales. Por ejemplo, en los lineamientos, en los criterios para los dos presupuestos, que yo creo que es uno de los documentos más importantes que a veces pasamos por alto. La Secretaría de Hacienda presenta un documento donde establece qué criterios lo llevan a determinar cuánto va a gastar y cuánto va a ingresar y qué medidas se tomarían cuando haya sesgos, que normalmente los va a haber, como dice el maestro. Pero, por ejemplo, para programas sociales es 1,025,388,000 pesos. 1 billón de pesos para el gasto social. Las pensiones para adultos mayores son 543,498 millones, o sea, y el punto 4 son 4,000 pesos. Pensiones del bienestar 59,356 millones. Y luego vienen otros programas que en becas adquirieron muchas denominaciones, Rocío. Son varios anexos del presupuesto de egresos que cubren diferentes etapas de las necesidades, por ejemplo, escolares, diferentes programas, por ejemplo, las universidades que ahora se hicieron que de la diversidad y ese tipo de instituciones que pues el maestro, yo creo que estoy seguro, las conoce. Pero hay un punto de partida muy importante El gasto total previsto para el año 27 es de 10.636.000.000, pero hay un déficit ya previsto, un déficit presupuestal de 1.358.588 millones.
0: A ver, hago una breve pausa, regresamos porque sé que hay muchos números y no nada más a nivel federal, a nivel estatal también, por supuesto. Hacemos una pausa y ya volvemos.
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1: En Radio BI son las 9 con 14 minutos.
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1: Temperatura, 19 grados. 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
0: Bien, continuamos con más de esta mesa de opinión y de análisis. El tema que estamos abordando, los presupuestos ante 2027, rutas o propagandas. Hoy nos acompañan en esta mesa nuestros analistas Otto Granados Roldán, consultor internacional en materia de educación e innovación, extitular de la CEP y exgobernador de Aguascalientes, Juan Manuel Flores Femat, notario público 49, exsecretario general de gobierno del estado, y Angélica de la Peña, exsenadora de la República, presidenta de 50+1, capítulo Aguascalientes. A ver, Angélica, ¿cómo hemos observado, y esto lo decían ustedes, tampoco no es de ahora, pero la realidad es que a pesar de que se tienen planes de desarrollo, que se tienen planes para todos los años de la administración, parece que no se lleva un rumbo, y mucho menos en el último año? Esto lo podemos observar.
19: Bueno, es verdad que hay una crisis no nueva. Es una, el problema cuando se habla de reforma fiscal, yo recuerdo, siempre ha estado presente. Es necesaria una reforma fiscal para el desarrollo, para ordenar las finanzas, para incluso una demanda que tiene mucho tiempo de que los recursos federales mejor sean siempre los que vienen del Estado, se queden en los Estados. Es una discusión que siempre ha estado cuando se discute en la Cámara de Diputados el proyecto de presupuesto de egresos que manda el Ejecutivo. Entonces, hay otro problema que tenemos, que además seguimos esperando tener anuencia para seguir incrementando la deuda externa, porque los recursos que tú tienes como país no son suficientes, por ejemplo, para este gobierno, para solventar sus programas del bienestar. Y ese es otro problema que también quiero mencionar, que ya tiene adicionalmente el que acabo de mencionar, ya tenemos enfrente un gobierno populista que tiene que salir adelante porque tiene que salir adelante. Y eso no lo va a poder lograr si no es que etiqueta más de un billón de pesos para programas clientelares, que se les da el dinero en efectivo, Rocío. A ver, cuando tú tienes un programa de gobierno, a ver, ¿cuál se me viene a la cabeza? El Seguro Popular. El Seguro Popular, que fue diseñado para que tuviera acceso a la salud, el derecho a la salud, quienes no tienen ISSSTE, quienes no tienen IMSS, quienes no tienen condiciones de pagar a un médico particular. ¿Tenía defectos el Seguro Popular? Sí, pero había un presupuesto que se incrementaba cada año, que se valoraba cada año, y se decía, hay que agregar incluso más vacunas, otro sistema de vacunas.

0: Hay que integrar ese nuevo sistema a nivel internacional, no sé, frente a alguna enfermedad que antes tú no tenías considerado en el sistema de vacunas. Pongo el ejemplo de salud, porque por desgracia, todos estos programas clientelares que dan dinero en efectivo a la gente ha sido a costa de lo que podríamos llamar la consolidación de ejercicios de derechos de las personas. El derecho a la salud, que es el ejemplo que yo pongo, es necesariamente palpable de la crisis que hoy está sufriendo México a partir de, a costa de esto. Entonces, ¿qué tenemos? Problemas ancestrales que hemos corregido, problemas que están allí, pero que no les das valor. Por ejemplo, las auditorías superiores de la Federación, la Auditoría Superior de la Federación, las auditorías locales. ¿Qué pasó con los órganos internos de control en los organismos autónomos? Es decir, siempre buscamos, creamos un sistema de anticorrupción para buscar equilibrar que hubiera mayor transparencia en el gasto y que ese gasto público se hiciera, se determinara para lo que está programado. Pero hoy estamos frente a un gobierno populista y todos esos esfuerzos, Rocío, para adecuar mejor el funcionamiento, cómo vas a gastar los recursos de ti, de mí, de quienes estamos pagando los impuestos, sirvan a la gente para el desarrollo del país, pues hoy estamos peor. Siento decirlo, pero este programa, vamos a salir de aquí diciendo, hoy estamos peor. El problema es muy grave. ¿Qué vamos a hacer? Ese sería el asunto que tendremos que estar preocupándonos, pero involucrando a quienes toman las decisiones, incluyendo a los partidos políticos, ¿qué se comprometen a hacer para que ese tipo de situaciones se corrijan?
1: Que, a ver, justo lo mencionaron fuera del aire, el gasto que se hace, incluso en aquello que están gastando como para que revise y vigile si están haciendo actos o cometiendo actos de corrupción, si se está desviando, es un gasto todavía mucho más torpe porque quienes están pagándoles son parte de la misma nómina de los mismos y entonces terminamos gastando en supuestos mecanismos que al final no funcionan más que para gastar más dinero.
2: Sí, yo creo que en México en general, en los tres niveles de gobierno, tenemos un diseño técnicamente malo, muy malo, de cómo debe confeccionarse una política de gasto público. El gasto público debe ser entendido como una inversión que permita, pues, que la gente viva mejor, que reciba mejor educación pública, mejor salud pública, este tipo de cosas. Pero no está concebido así, sino está concebido de manera que los gobernantes, de manera discrecional, puedan decir, bueno, pues perfecto, aquí aplicamos y gastamos en esto otro, etcétera, etcétera. Así no se puede lograr una tasa de crecimiento importante como la que requeriríamos tener en México o en Aguascalientes, pues digamos de 4% o 4.5%. El gasto es un motor para ello, sin duda alguna, siempre y cuando lo entendamos como inversión. Eso por una parte. Pero por otra parte, hay cosas verdaderamente patológicas, diría yo, en el sentido de que, como lo mencionaba el abogado Flores Femat, los programas de gasto, que son 21 programas para este año, que importan, lo que dijo el abogado, 1,025,388 millones de pesos, tienen cosas como, por ejemplo, un programa para la pesca, que importa 2.118 millones de pesos, otro de fertilizantes que importa 17 mil millones de pesos. Pero además, cuando uno ve lo que le llama el fisco renuncias recaudatorias, que eso quiere decir lo que el fisco deja de recibir, están exentos de IVA, por ejemplo, algo así como 95 tipos de bienes y servicios.
1: Y si le parece, maestro, vamos a la pausa para regresar y que no nos quedemos a la mitad. Hacemos una pausa y regresamos con más.
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0: Bien, continuamos con más de esta mesa de opinión y de análisis, el tema que estamos abordando, los presupuestos ante 2027, rutas o propagandas. En esta mesa nos acompañan Angélica de la Peña, Juan Manuel Flores Femat y Otto Granado Roldán. Nos quedamos a la mitad de todo esto, decía fertilizantes, entre otros. Maestro, adelante.
1: Sí, yo decía que el marco tributario mexicano está lleno de agujeros, de extensiones, de excepciones, de tasa cero, de estímulos fiscales, de subsidios, de todo tipo. Por ejemplo, hay una verdadera contradicción. Los fertilizantes no pagan IVA. Y además hay un programa donde se les dan subsidios a los que usan fertilizantes por 17,000 millones de pesos. Entonces dejan de recaudar por un lado, pero además le meten dinero por otro. O sea, tenemos un pésimo diseño de gasto, sí, buena parte del cual es ciertamente de carácter electoral.
2: Pues sí.
1: Porque si tenemos 42 millones de personas que reciben algún tipo de beneficio, pues el gobierno calcula que muchos de estos, los mayores, los que ya votan, porque hay muchos niños de las becas, pues van a votar seguramente por el mismo partido, con tal de preservar, de mantener el subsidio. El único problema, y ahí es donde el votante tiene que ponerse muy vivo, es que el dinero se acaba. Si no hay crecimiento, no hay impuestos. Si no hay impuestos, no hay subsidios. Es muy simple, es como la economía de una casa. Entonces nos estamos engañando y estamos pateando el balón año tras año por razones estrictamente de carácter electoral y de carácter político.
0: Yo, por ejemplo, pienso en estos subsidios de los fertilizantes y demás. Se tendría que hacer todo un análisis si los retiramos. ¿Pueden continuar? ¿Pueden ser viables o no? ¿Le afectaría de qué manera al campo? ¿En qué otro momento lo podríamos invertir tal vez en algo que también les beneficie? ¿Y eso no se hace?
1: No, yo creo que no se hace. Este, en muchos sentidos, es un diseño fiscal lleno de ocurrencias, esa es la verdad.
2: Es que
1: o bien,
2: es
1: como
2: problema.
1: Lo decían mis colegas de la mesa hace un momentito, gracias al cabildeo que hacen los grupos,
0: claro,
1: que venden tabaco y que venden fertilizantes en la Cámara de Diputados. Y se dice, no lo afirmo, se dice que por supuesto hay, ¿cómo se llama en el argot?
2: Moches.
1: Moches.
0: Claro.
1: El término técnico, moches, para los diputados de tal o cual comisión.
0: Término científico.
1: Los diputados de tal o cual comisión para que impidan que se cambien algunas de estas cosas.
2: Sí.
1: Eso es sabidísimo.
0: Sí. O sea, no podemos tampoco entonces hacer una reestructura de nuestro gasto porque también es político y porque es electorero.
1: No, sí se puede. Lo que no hay es voluntad política y un plan de concertación que diga vamos a avanzar en esa dirección. O sea, de que se puede, se puede.
2: No, de que se puede, se puede.
1: Sí.
0: Pero hay un tema político de por medio que no permite avanzar porque es cambio esto, pero y luego regresan aquellos y lo vuelven a traer. Y es que es eso, o sea, en tanto no haya un consenso entre todas las instituciones políticas, esto no lo va a hacer ni uno ni otro, porque no les conviene.
3: Sí, como dice el maestro Otto, te tienes que ir por sectores. Ajá. O sea, por ejemplo, a lo mejor lo de fertilizantes y otros apoyos que vienen aquí del maíz es la raíz y todo, es para mitigar los problemas que hay de manifestaciones de campesinos. O sea, prácticamente es para eso.
2: Claro.
3: Es la, se hace la concertación, uh-huh, y se ve reflejado aquí. El problema es que este billón de pesos genera dependencia, no genera productividad, genera dependencia. Estas personas, gracias, beneficiadas lo están esperando permanentemente. Entonces es un billón de pesos, un déficit de un billón casi medio de pesos y solamente un crecimiento del 0.7% en el gasto. O sea, es irracional la distribución, como dice el maestro. Si suprimiéramos este déficit con base en ingresos, en no estar gastando en Pemex y Comisión Federal de Electricidad, por ejemplo, prioridades de inversión, nuevos trenes, que eso sí traen siempre la infraestructura, siempre genera beneficios desde la construcción hasta, no se diga, la operación, pero nos dicen que el Tren Maya y el tren del Istmo de Tehuantepec es un nuevo tren. Entonces, ¿sí lo irán a llevar hasta Guatemala, como prometió el expresidente? Porque dice nuevo tren, al Istmo igual, o sea, sí se tiene que extender. ¿A dónde?
1: Y no estamos contando las operaciones deficitarias que existen
3: eso
1: ahora
3: está
1: en los trenes,
3: rubro,
1: en el AIFA, en Mexicana de Aviación, todas estas ocurrencias que se inventaron desde con López Obrador y que han continuado con la actual presidenta, cuestan dinero, no es de gratis. Entonces, por mantener operaciones deficitarias e ineficientes, es otro gran paquete de dinero que ahí se va.
3: Buena parte del déficit es ese, nuestro.
2: Y la desnacionalización de Pemex y la CFE.
3: Es correcto.
2: Volvió López Obrador a incluirlos como nacionales. Y entonces sí, le das dinero. Y por eso tienes el desastre en la CFE.
1: Claro.
2: Que no hay inversión privada. Y tienes un desastre en Pemex, que tampoco tiene inversión privada. Y entonces, ¿cómo lo sostienes? Lo sostienes con dinero público.
1: Sí, sí, sí.
2: Entonces.
1: Sí.
2: Los déficit, hoyos y hoyos y
3: ya
2: hoyos.
3: Son mayores los ingresos fiscales que Pemex, y antes Pemex era la primera fuente. Pero recordemos que la deuda pública es ingreso fiscal, se considera ingreso fiscal. Entonces no es que mejoró la recaudación. El programa de auditoría, porque Hacienda da a conocer a qué sectores de contribuyentes les va a cargar la mano, nunca nos toma por sorpresa, pero pues los contribuyentes a veces son descuidados, pero dicen que rubros. Ya se les agotó, ya se les agotó, Rocío. Ya auditaron a todos los que podían y ahora pues se van a ir a hacer actos de revisiones vía buzón tributario, o sea, electrónicas, que a lo mejor eso podría ser de un programa, todo lo que implica la recaudación, pero también lo que se le suele llamar terrorismo fiscal. Porque ya agotó, los grandes contribuyentes ya fueron auditados, ya el programa de auditoría lo reconoce, entonces ya las fuentes de ingresos, pues...
0: O sea, la fuente de huachicol fiscal ya estaría...
3: Ya estaría presentando los efectos presupuestarios, ya los conocemos, ya conocemos ese déficit. Y por ejemplo, bueno, ahorita que mencionamos lo del huachicol fiscal en la mañana, que estaba oyendo el noticiero, me vino a la mente que se va a venir la Guardia Nacional, pero tenemos la aduana, que se construyó en el sexenio de Martín Orozco, costó 38 millones de pesos más el terreno y no hay un solo agente ahí.
0: Claro,
3: se
0: recuerdo
3: le entregó,
0: perfecto esto.
3: Le entregó a la
0: Guardia. Hago una breve pausa y regresamos con más.
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4: En Radio BI son las 9:34.
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0: Bien, continuamos con más de esta mesa de opinión y de análisis. El tema que estamos abordando, los presupuestos ante 2027, rutas o propagandas. Hoy nos acompañan aquí en el estudio Angélica de la Peña, Juan Manuel Flores Pemat, Otto Granados Roldán. Perdón, nos habíamos quedado también a la mitad de tu análisis, Juan Manuel, adelante.
1: Sí, no, nada más el déficit presupuestario que se va a estar cubriendo con deuda. Eso es muy notorio, lo especifican, y pues sube algunos puntos del Producto Interno Bruto, que ya rebasan el 50%, 52%, y que ya para un país con esa recaudación fiscal, o sea, con el presupuesto, no es, es riesgoso, pues, porque hay países que tienen, que superan incluso su Producto Interno Bruto, pero pues tienen muy consolidada su política fiscal. Sí, son muy disciplinados, siempre ponemos el caso de Japón, ¿no? Japón tiene su deuda es muy por encima de su Producto Interno Bruto, sin embargo, ¿en qué lo invierten? Cómo producen, cómo se da la educación, etcétera, está garantizado que va a tener un buen destino. Y aquí se usa para cubrir huecos. Por ejemplo, yo mencionaba las obras prioritarias, no está infraestructura hospitalaria en las prioridades. ¿Quién sabe otra vez si Aguascalientes vaya a tener los hospitales del Seguro Social? Por más que ahí hayan estado presupuestados, lo que dice el maestro Otto, luego vienen los recortes.
2: De hecho, en abril de este año, si mal no recuerdo, le recortaron a Aguascalientes 1.200 millones de pesos por concepto de participaciones fiscales federales.
1: 500 millones solo en el rubro de salud, maestro.
3: Y 500 en el rubro de salud.
1: Sí, 550.
3: Pero también fue un castigo porque Aguascalientes no está incluido en la política del bienestar, ¿no?
1: Sí. Y para que se incluyan en los transitorios de la ley de ingresos, dice, ya vente al sistema IMSS Bienestar. Te voy a adelantar participaciones para que puedas pagar lo que es los arranques, porque también el Seguro Social, lo que hasta ahora es subrogación, lo paga entre abril y mayo. Y luego, por ejemplo, a mí me tocó el caso de tener que gestionar y hasta reclamar que lo hicieran retroactivo. Sí, nosotros, cuando estaba el doctor Miguel Ángel Pisa, nos dicen, te tengo una buena noticia, ya está liberado el presupuesto, pero a partir de mayo. Oye, pero yo di servicios a derechohabientes del IMSS, aquí están, no, te lo voy a dar hasta mayo. Entonces, pues nos adelantan para cubrir también el déficit. No te garantiza, pues, que vas a tener solvencia. Gástale y te lo repongo, nada más. Ese es el apoyo que está precisamente en la presupuesto de egresos. Recuperarle a los estados lo que gastan, no darles más recursos. Y no hay infraestructura hospitalaria que se necesita mucho. O sea, van a ser los hospitales también dependiendo de el capital político, así lo estamos viendo, ¿no? Sí menciona la presidenta que hizo que hizo más hospitales, es la construcción de hospitales más grande de la historia, pues yo creo que no ha visto el sexenio de López Mateos.
3: Claro.
1: Sí, que hizo hospitales del Seguro Social, tremendo,
3: todo
1: el sistema de vacunación, etcétera. Hospitales, el gran constructor de este país fue, que me corrija el maestro Otto, pero sí fue entre López Mateos y Díaz Ordaz, y ellos construyeron hospitales en las 32 entidades federativas. Así, creo que hasta la clínica 1 de aquí del Seguro sí fue de López Mateos, espero no equivocarme. Pero no es cierto que es que este año, 2025 a 2026, se construyeron hospitales como nunca, pues como nunca en 8 años.
2: Es un efecto perverso adicional al que dice Juan Manuel, que es el hecho de que si hay menos participaciones y la economía no crece, entonces genera un efecto donde los gobiernos estatales dicen, yo requiero dinero para X o Z y me voy a endeudar. Uh-huh. Y siempre hay bancos que lo prestan. Fíjense, no sé si ustedes sepan que ya la deuda del gobierno del estado de Aguascalientes al día de hoy, de acuerdo con el registro público de Hacienda, asciende a 6.782 millones de pesos en 7 créditos. Aparte, Hacienda tiene todavía dadas de alta en el municipio de Aguascalientes la deuda, una deuda por casi 2.400 millones de pesos que están registradas como obligaciones relacionadas con APPs, con dos, con MD Iluminación y con Next Energy. Entonces, en total, Estamos hablando de un boquete de 8,219 millones de pesos que yo francamente no sé cómo van a salir del problema a mediano plazo.
0: Va a ser una herencia, herencia maldita, le dicen, ¿no?
2: Pues sí, porque hay que pagar sobre esto intereses anuales, hay que ver las tasas a que se contrató cada uno de estos 7 créditos originales, hay que ver en qué va a terminar el lío de Next Energy y demás, pero en cualquier caso, si volvemos al círculo vicioso, no hay crecimiento, no hay impuestos, entonces tengo que pedir más deudas, si el gobierno federal no me da, pues la pido yo gobierno estatal o gobierno municipal, y estamos en un círculo vicioso del cual yo no veo cómo salir a corto plazo.
3: Y plantear elevar impuestos en época electoral.
2: Ah, nadie lo va a hacer.
3: Es
2: claro.
3: Lo peor que te pueda pasar. Entonces eso no va a pasar.
2: No va a pasar.
3: Y el problema además es muy grave porque si vemos el padrón electoral, la tendencia a nivel nacional, Aguascalientes es uno de los pocos estados que está creciendo. Y entonces, ¿en dónde está el crecimiento poblacional del estado? Aquí, en la ciudad. No está, por cierto, en los nuevos municipios de Villa Juárez y de Asientos. No, está en la ciudad y junto con la metrópoli que ya está integrada, que es Jesús María, pero está aquí. Entonces, el problema que tenemos es muy complejo porque en época electoral hay muchas promesas, hay costos políticos. Desgraciadamente, los partidos políticos que gobiernan son capaces de cualquier cosa y compiten para prometer y dar y desviar y hacer todo lo que estamos viendo que está pasando en todo el país. No es de un estado, es a nivel federal y a nivel local. Y a nivel federal es muy importante porque el cambio de Cámara de Diputados es el asunto medular del tema que estamos tratando hoy. La Cámara de Diputados es la que está encargada de vigilar, bueno, de aprobar el presupuesto de egreso de la Federación, pero también de vigilar que los gastos se hagan conforme se determinó, conforme se aprobó. Y la vigilancia en que no haya desviaciones, en que tengas que recomponer en algunos rubros, tengas que cuidar el subejercicio. El problema de este año, de todos los años antes de la elección, es que el subejercicio, vamos a empezar a ver obras por todas partes para utilizar el subejercicio que tenías del año pasado, del antepasado, pero hoy en año electoral lo vas a ver en obras que de alguna manera también te reflejan un contenido electoral. Ya lo estamos viendo.
0: Que justo a eso quiero entrar, al tema de los estados. Ya abordábamos este tema de la deuda, pero ¿con qué se va a cerrar este próximo año? Hubo también otro endeudamiento que fue aprobado por el Congreso de Aguascalientes de más de 3,000 millones de pesos. Uh-huh. Los bancos, que era como un tipo crédito a la inversa, pagaron la mitad, otros no quisieron entrarle. Y entonces, ¿qué se viene? 2027, cuando además también vemos el dinero sobrante o circulante en tiempos de campañas. Hacemos una pausa y ya volvemos.
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4: En Radio BI son las 9 con 46 minutos.
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0: Bien, continuamos con más de esta mesa de opinión y de análisis, el tema que estamos abordando, los presupuestos ante 2027, rutas o propagandas. Estamos prácticamente en esta recta final. ¿Qué hay para el caso de Aguascalientes? Estamos también a punto de cerrar un quinquenio, digo a punto porque ya comienzan las campañas y parece que todo está volcado hacia quien viene y no hacia quien se va o quien todavía permanece. Deuda pública, proyectos, obras, presupuestos, ¿realmente hacia dónde lo estamos viendo perfilarse?
1: Pues el problema es que hay una inercia nacional, Rocío. El problema es que Aguascalientes no puede determinar, yo voy a hacer esto independientemente de lo que pase en el país. Insisto mucho en la dependencia del Estado con el nacional. Ese es un problema ancestral que hay que corregir. Otro problema es que no tienes equilibrios. Entonces, ¿quién te dice, quién te puede decir, quién te puede ordenar, quién te puede ayudar, quién te puede señalar en dónde estás mal y cómo tienes que corregir? Y ese equilibrio se llama Cámara de Diputados. Por eso hay un equilibrio entre los poderes. Eso no funciona. Los organismos que dependen de la Cámara de Diputados, que tienen cierta independencia, pues tampoco. Entonces, ¿cuál es el asunto aquí? Es que tienes cada vez una presencia importante de organizaciones académicas, sociales, de expertas y expertos, que son los que finalmente hacen un análisis no discrecional, puntual, que se van a fondo de cómo se está gastando, en qué se está gastando y en qué no se está gastando. De manera que México no tiene, y en el caso de Aguascalientes, no tiene en los próximos meses, años, la posibilidad de poner orden en todo lo que aquí los expertos han mencionado. Y me parece que en Aguascalientes el problema fundamental que mueve a todo es que el PAN siga conservando el poder, que se quite la idea de que Morena va a llevarse también a Aguascalientes y se logre que en lo interno salgan las cosas bien para que puedan lograr ese cometido. Y entonces todo lo demás gira alrededor de inercias que se van a seguir implementando a partir de lo que ya existe. Me parece que necesitamos una gran reforma. Yo creo que esa gran reforma no viene de las gubernaturas, perdón que lo diga. Esa gran reforma viene desde la presidencia. Si analizamos la historia de México del siglo pasado y lo que va ahora de este siglo, sobre todo la del siglo pasado, han sido determinaciones puntuales de quien ha presidido la República para que haya esos cambios. El INE, hoy antes IFE, y el sistema anticorrupción, todo lo que aquí estamos viendo tiene que ver con una determinación de ir adelante. ¿Por qué Fox no llegó a hacer esa gran reforma fiscal que estaba pendiente y que no concretó Zedillo? Pues porque no quiso. Y lo dice. No quise hacerlo a pesar de que me obligaban a que yo fuera el gobierno de transición. Eso es muy difícil para un gobernador o gobernadora hacer esos cambios cuando viene una inercia desde
0: a nivel justo nacional. Frente a esa inercia que viene a nivel nacional, tendría que ser todavía más inteligente un Estado en su gasto, en su endeudamiento, en sus proyectos.
1: Eso sí.
2: Yo pienso que Aguascalientes tiene, viendo a futuro, de corto plazo, tiene un gran problema. El más importante es que no estamos creciendo. En los últimos 3 años, Aguascalientes ha sido una de las 10 entidades del país que han tenido crecimientos negativos de menos 1.6% anual los años 23, 24 y 25. En parte pegó un poco lo de Compass, lo cual hizo un segundo efecto, que es que en lugar de haber creado 10,000 empleos a agosto del 2026 de este año, hemos creado nada más 664 empleos. Hemos perdido empleo. Entonces, una cosa va ligada con la otra. Entonces, para mi gusto, la primera prioridad del siguiente gobierno debe ser cómo recuperar tasas de crecimiento razonablemente buenas. Ya no exijo mucho, 2%, 2.5%. De ahí para arriba sería ya un logro. Y a partir de ahí, ver en efecto cómo se corrigen algunos asuntos puntuales, como el de la deuda, que acabo de mencionar, como los temas pendientes de Next Energy y todas estas cosas, en fin, concesiones que se han dado para el cuarto anillo y tal, cosas de ese tipo. Y entonces sí, ordenar un poco el crecimiento. Es decir, a mí me parece que debía Aguascalientes, tener una información sincera, honesta, integral, de cómo está la situación exactamente. Fíjense, nomás para una cosa, el sexenio de menor crecimiento de este país desde 1934 ha sido el del presidente de la Madrid, que creció 0.4%. Pero ha sido, hay que reconocerlo, el gobierno más responsable.
1: ¿El que ordenó?
2: Porque ordenó la docena trágica que venía de Echeverría y de López Portillo.
1: Claro, del populismo.
2: Me acuerdo perfectamente bien que de la Madrid dice en el primer día de su gobierno, señores, estamos en una economía de guerra.
1: De guerras, claro.
2: Devastada. Sí. Y el tipo pagó con 6 años que lo insultaban y le decían no sé qué, pero es un gobierno absolutamente responsable, hay que reconocérselo.
1: Entonces, reordenó.
2: Los que ahora, digamos, los gobernantes de ahora, debían tener esa dosis de decencia, de honestidad, para decir exactamente cómo están las cosas. Esto es lo que está bien, esto es lo que está regular, y esto es lo que está mal. Y lo que está bien, pues trabajemos para que se consolide, y lo que está mal, para corregirlo.
0: A ver, decían que, por ejemplo, para quinquenio, a finales de Martín Orozco, ¿se quedó con cuánto la deuda?
3: 2.400 millones aproximadamente.
0: 2.400 millones,
3: decían más. Con unas tasas que incluso se pidió prórroga porque eran tasas muy, muy blandas, 2% con un banco privado. Y pues sí, se tuvo mucha disciplina porque además invirtió en infraestructura vial, en movilidad, o sea, eso genera derrama también. Aguascalientes no nada más se contrajo en el sector automotriz, el de la construcción también se contrajo mucho.
0: ¿Y mucho, estamos ya en estos momentos en qué cantidad, maestro?
2: La deuda del gobierno del estado, de acuerdo con la Secretaría de Hacienda, a junio del 30 son 6.782 millones de pesos. Más las dos contrataciones de los casos Next Energy e Iluminación, que son del municipio, que importan 2.397 millones de pesos.
0: Y si continúan los recortes, y si no hay un rumbo claro y un gasto inteligente, esto podría todavía...
1: Y no se resuelve con estar inventando días y semanas, fines de semana de la feria de no sé qué, la feria de no sé qué.
0: Angélica de la Peña, Juan Manuel Flores Mat y maestro Otto Granados Roldán, gracias, bienvenido siempre. Gracias, por supuesto, a usted por su compañía. Agradezco a toda la producción, tanto de radio como de televisión. Rocío Gutiérrez le decía muy buenos días. Hoy mejor que ayer, mañana mejor que hoy.
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3: Buenos días. Estas son las noticias más importantes de hoy. Lejos de los 10,000 empleos, Aguascalientes prevé cerrar 2026 con hasta 6,000 nuevos puestos de trabajo. Aguascalientes podría cerrar 2026 con entre 5,000 y 6,000 nuevos empleos. La cifra estimada está por debajo de la meta inicial de 10,000 puestos de trabajo. Las condiciones económicas actuales representan un reto para la generación de empleo, señala CEDECIT. Obras inconclusas de MIA quedarán reparadas a más tardar en diciembre, promete municipio tras entrega de 64 millones de pesos en equipo. Se han logrado recuperar 8 de cada 100 litros de agua desperdiciados, asegura Leo Montañez. Entregan 32 nuevas unidades, entre ellas retroexcavadoras y equipos de desasolve, con una inversión de 64 millones de pesos. Gracias, continuamos con más noticias en breve. Yalma Arronte, BI Noticias.

0: ¿Qué volé? ¿Cómo estás? Para mí es un gusto estar contigo en esta bella mañana de viernes, donde hablaremos de la piel tensa, pero tensa y tersa, que no es lo mismo, ¿eh? Y bueno, pues esto es nada más a cierta edad, o se puede ir cuidando la piel, o te descubres que tienes 20, 30 años y tu piel está, pero como jamás hubieras pensado. El tema va a estar muy interesante porque descubriremos algo que nos va a impactar. El tema con mi querida Fernanda Calderón, que yo le doy la bienvenida a esta su casa. Además, bueno, pues hablaremos, bueno, puede ser que en época de otoño, que ya está por llegar, la piel, pero la naturaleza, todo se manifiesta y todo es un ciclo de vida. Hablemos del otoño y cómo se vive en Japón. El tema a cargo de mi querida Patti Molina. Y bueno, Claudio Campos se encarga de la música. ¿Y cómo es que hay una relación de la música con el ADN? Ajá. ¿Sí? ¿De verdad? La música y el ADN. Y como nos gusta estar en armonía con la naturaleza, Elena Cabaza nos hablará de tintes herbolarios. Esto y más aquí entre nos. Comenzamos.
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0: ¡Qué bolé! Deseando que tengas una bonita mañana. Déjame acompañarte, así es. Yo soy Mari Carmen y estoy muy contenta de estar contigo en este viernes. Un saludo para todas las personas que nos escuchan y nos ven fuera de este estado y fuera de este país. Un abrazo y un beso para todos ustedes. Y bueno, yo feliz de que nos acompañes. Bueno. María Fernanda Calderón, que... ¿Cómo sabes de belleza, amiga? Yo me sorprendo de todo lo que haces, de este proyecto tan novedoso, pudiéramos decir, cuando alguien se hace un procedimiento quirúrgico y bueno, pues, si es mamá y se hace el famoso
1: Mommy makeover.
0: Ajá, pues bueno, necesitas a alguien que esté ayudándote con los niños o con la casa, pero hay una novedad, unas clínicas en donde terminas de operarte, pues, y en lugar de estar en hospital e ir a tu casa, o después del hospital te vas a tu casa, te vas a esta clínica de recuperación.
1: Casa de recuperación posoperatoria.
0: Oye, felicidades por este proyecto, que ahí
1: muchas
0: va, ¿verdad?
1: Gracias. Sí, va muy bien, muchas gracias. Somos pioneras en Aguascalientes y estamos felices, ya vamos a cumplir 3 años con este proyecto y ha dado muy buenos resultados. Trabajamos de la mano de cirujanos plásticos certificados muy buenos y todas nuestras clientas se han ido muy contentas, se vuelven amigas, después no se quieren ir.
0: Ya lo creo, porque y además esta mujer es muy chiquiona y pues vamos a hablar acerca de cómo chiquear, cómo cuidar nuestra piel. Siempre cuando pensamos en una piel tersa, tensa también, pensamos en que hay que esté libre de poros.
1: No.
0: Hay que esté libre de cicatrices, de la viruela, del acné, pero una piel puede ser tersa y no estar tensa, o una piel puede estar tensa, pero pues lejos de ser una piel como de porcelana.
1: Sí, sí puede ser. Una piel tersa tiene que estar bien hidratada. Tiene que tener mantenimiento también, sobre todo con protección solar. La mayoría de las personas que se les ve su piel tersa, sí la tienen tensa porque es uno de los... va junto con pegado. Pero en algunos casos se puede ver muy suavecita la piel, muy hermosa, como piel de durazno, pero puede producirse o verse flacidez. Y se tienen que hacer ciertos tratamientos para que también se reafirme o se tense la piel. Todo va junto de la mano. El cuidado que se le dé en casa, el cuidado en la alimentación, la protección solar que se dé, porque mucha gente no usa protección solar o el famoso pantalla solar, que a todos nos debemos de usar, aunque estemos dentro, aquí con las luces lo debemos de usar. Nos debemos de hidratar, nos debemos de limpiar, ir con nuestra cosmetóloga a que nos cuide la piel y nos haga tratamientos como el HIFU, la radiofrecuencia, todo dependiendo de una valoración para saber qué necesita la piel. Podemos tener el poro muy abierto y se puede atenuar, más no cerrar por completo, porque eso tampoco es sano para la piel.
0: Porque no es sano si se ve que es
1: lo más estético. Tiene que respirar la piel.
0: Que bueno, ahora con esta onda de todos las rutinas coreanas, las cremas, todo, vamos. Muchísimas personas dicen, es que quiero piel coreana. Si tú ves a los coreanos, a las coreanas, y dices, no se le ven los poros. ¿Por qué?
1: Su genética, su alimentación y su cuidado. Es un boom todo lo de la...
0: cosmetología coreana, claro.
1: Es un boom, pero no todo va para todos los tipos de piel. Hay que ir con personas que sepan qué necesita tu piel, que se haga una valoración, que se vea con lupa, con la cámara de Good, para saber qué es lo que requiere realmente tu piel. Hacer una ficha clínica de todos tus hábitos, porque muchas veces dicen, sí, tomo líquidos, pero tomas refresco, tomas café, tomas otro tipo de sueros, pero también hay que tomar agua. No se hidratan, no usan el protector solar, no usan una rutina de skincare en la casa, que eso es fundamental en la mañana y en la noche. En la mañana y en la noche es cuidar la piel y en la noche lo mismo, es cuidar la piel. Uh-huh. Limpiar la piel, no dormir maquilladas, porque a veces llegamos muy cansadas del trabajo o de la escuela, o si tenemos acné con las manos sucias nos estamos tronando el granito y aplicándonos el polvo sin tener las manos limpias. Eso es fundamental, tener una higiene. Pero sí es verdad que se necesita que el poro también se note un poquito. No hay pieles perfectas, también es mucho Photoshop, pero sí necesitamos tener un poquito el poro abierto para que respire, si no se asfixia la piel. Sí, sí es muy importante eso. Muy.
0: Fíjate cuántos mitos y cuántas mentiras, compramos, por así
1: muchas,
0: decirlo.
1: Sí. Muchísimas. Es muy importante que acudamos con alguien que sepa de cuidado facial, ¿sí? Para que sepa qué te puede recomendar. Muchas veces te recomiendan una crema. Ay, fíjate que mi comadre compra esta crema en tal lado, te va a caer muy bien. Pero cada persona tiene una piel distinta y tiene que necesidades distintas. También es bien importante para que una piel se vea radiante, tersa, tensa, la suplementación, pero para eso también hay que ir con un experto, con un nutriólogo o con tu médico o hasta con tu ginecólogo, porque después de, por ejemplo, en menopausia, en perimenopausia, la piel necesita también cuidado, se reseca, que se siente horrible, te llega a picar, te llega a hormiguear la piel, entonces necesitamos saber qué es lo que está pasando. También después de ciertos años, pues empieza la flacidez. Y todas las mujeres y ya la mayoría de los hombres empiezan a preocuparse. Oye, pues es que se me empieza a caer el párpado, uso lente, doble mentón, se me ve el ojo triste. Para eso también hay que acudir con profesionales para saber qué necesitas.
0: Oye, ¿es verdad que si, por ejemplo, las personas que suelen tener su cutis graso, hombres y mujeres,
1: Así es.
0: Hombres y mujeres que suelen tener el cutis graso y dicen, es que lávatelo mañana, tarde y noche, y esto hace que pues ya no esté tan brillosito, ya no esté tan grasoso, y entonces sobre todo nuestros adolescentes o la gente que tiene la piel grasa llega a casa y se lava a media tarde, se lava. Pero a la hora, ¿es verdad que esto produce más grasa?
1: Así es que estás deshidratando y es como una abrasión para tu piel. Y lo que estás provocando es que tu glándula sebácea produzca más grasita. Se siente reseca, es tan inteligente nuestro organismo. Yo estoy reseco, pues produzco más grasita o la que se llama glándula sebácea, que es la que produce la grasita en la piel. Entonces, si aplicamos muchas jabones astringentes, se va a resecar y va a producir. Por eso hay que saber qué aplicar y cuándo aplicarlo, ¿sí?
0: Oye, la ciencia es una realidad, nos sorprende cada temporada. O sea, no es que nos sorprenda cada año, sino constantemente están saliendo aparatos nuevos. Y hemos escuchado radiofrecuencia, escuchamos un sinfín de herramientas, pero no sabemos cuál es la adecuada para nuestra piel. ¿Te parece que después del corte nos digas para qué sirve cada aparato?
1: Sí, claro que sí, con muchísimo gusto.
0: No sé si dependa de la edad, del tipo de... No sé. ¿Tienes
1: claro
0: preguntas?
1: Sí.
0: Ya lo sabes, 449-910-3508. Regresamos.
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2: En Radio BI son las 10 con 13 minutos.
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2: Una piel tersa es más que una piel sin poros o arrugas. 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
0: Regresamos aquí entre nos. Estamos hablando con Marifer Calderón acerca de la piel tersa y tensa. Y bueno, pues tiene que ver la genética. El mexicano nunca va a tener, o la mexicana nunca va a tener una piel como la coreana.
3: No, por genética. O sea, por somos genética. Distintos.
0: Okay,
3: somos,
0: okay.
3: Y la alimentación es distinta también.
0: Ok. ¿Y qué me dices de los aparatos? O sea, hay aparatos aquí, en Corea, en China, en Rusia, en Francia, en todos lados. Siempre hay novedades. Ayúdanos a diferenciar, Marifer, ¿qué se necesita para cada tipo de piel, para cada edad? Auxilio.
3: Ok, bueno, para una piel joven que no tiene líneas de expresión y puede tener puntitos negros o algunas imperfecciones, está el famoso hidrofacial, que lo que hace es limpiar el poro a base de introducir sus sustancias, son unas soluciones hidratantes o de limpieza o para quitar manchas o con antioxidantes. Se pasa ese equipo, puede pasar, dependiendo del tipo de piel, hasta 3 veces y te deja la piel tersa, limpia y te ayuda a quitar también secuela de acné. Te superhidrata. Eso es para una piel joven, pero una piel madura también se puede usar, solamente que no tenga mucha flacidez. Cuando es una piel madura donde hay mucha flacidez, el agente físico o el aparato que se recomienda, viendo la valoración de la piel, es la radiofrecuencia. Hay varios tipos de radiofrecuencia. Está una radiofrecuencia muy común, que es la
0: tripulada. ¿Qué es la radiofrecuencia? La escuchamos.
3: La radiofrecuencia es un equipo que produce temperatura. Uh-huh. Y al tocar la piel junto con un gel conductor, produce una temperatura y que se debe de trabajar cierto tiempo y a cierta temperatura. Se tiene que ir midiendo siempre la temperatura. ¿Para qué? Después, arriba de 36 grados de temperatura que estamos manejando, podemos empezar a producir colágeno y elastina por medio de esa temperatura. Si nos pasamos de cierta temperatura, podemos desnaturalizar el colágeno y en lugar de producir colágeno y elastina y reafirmar, vamos a producir flacidez. Hay que saber usar el agente físico. Hay otro equipo que al que amo y lo recomiendo, que es el Exilis, que es una radiofrecuencia monopolar que emite radiofrecuencia, que es temperatura y ultrasonido al mismo tiempo.
0: Ándale.
3: Y se usa de manera facial y corporal y ayuda a tensar la piel, y ese equipo te ayuda a que se hagan tratamientos evolutivos, que no pierda el efecto que hicimos en la cabina. Hay radiofrecuencias que te duran el efecto 36 horas y con el Exilis puede ser un efecto evolutivo llevando varias sesiones. Claro que vamos junto de la mano trabajando con la clienta y nosotras. Se tiene que cuidar en casa, tiene que alimentarse bien, cuidarse sus cremitas buenas, no cremitas hechas en la cocina o remedios caseros, que no es que sean malos, pero no todos los remedios son para uno. Hay que saber que hay equipos como el Dermapen,

0: también hay que saberlo utilizar y saber para quién. En secuela de acné se puede usar para producir colágeno y elastina, para manchas. Tenemos gimnasia pasiva facial también, que nos ayuda a tensar, que son EMS, que nos ayudan a moverlo, el músculo, como descargas eléctricas pequeñas, uh-huh. ¿Sí? Tienen sus contraindicaciones todos los equipos, pero nos ayuda a ir tensando. Todo esto es con la finalidad de tensar la piel, de darle luminosidad y que se vuelva tersa.
1: Oye, tenemos preguntas. Nos dice una persona, ¿las cremas coreanas ayudan a nuestra piel por aquello de que dijimos que son diferentes tipos de piel? O sea, la coreana con otras necesidades y pues la piel mexicana es muy distinta.
0: Claro que pueden servir siempre y cuando te hagan un diagnóstico para saber si esa crema de verdad la necesita tu piel. Porque hay cremas coreanas muy buenas que son para cutis joven. Y yo que tengo cutis maduro, tú que tienes cutis maduro, pues no nos va a hacer nada. Tenemos que usar lo que va para nuestro tipo de piel.
1: Oye, y al revés, están las cremas de mami en la casa. Y mami a lo mejor tiene 60 años, 50 y tantos, y entonces se compra sus cremitas para su tipo de piel. ¿La chavita o el chavito puede usar esas cremas?
0: No, definitivamente no.
1: O sea, nomás le va a hacer la maldad a la mamá.
0: Sí, y se va a hacer la maldad a él o a ella.
1: Al bolsillo, ok.
0: Sí, y al bolsillo, porque también las líneas profesionales buenas tienden a ser un poquito más caras, pero lo valemos. Y a mí me pasó con una chiquita que se aplicó la crema de su mamá y le hizo una alergia en el párpado. Y yo, pues, ándale. ¿Qué te estás aplicando? Ay, es que la crema de mi mamá, pero es que no es tu tipo de piel. Se hizo una desintoxicación en la piel y le recomendamos algo que sea para su tipo de piel y...
1: Claro, ¿y cómo está ahorita?
0: Súper bien, hermosa, hermosa. Pero sí hay que saber qué nos vamos a aplicar.
1: Nos dice otra persona, yo uso el Esquidión y me resecó los surcos nasogenianos.
0: Ok, probablemente no es para ella. Quien se lo haya recomendado,
1: ¿qué es
0: tiene
1: esto
0: que platicarlo.
1: Esquidión?
0: No sé, puede ser alguna marca.
1: Ándale, pues que nos diga.
0: Es que hay muchísimas marcas, muchísimas uh-huh. marcas de productos.
1: De productos y aparatos.
0: Muchísimos. Aparatos faciales y corporales hay muchísimos.
1: Oye, pues cuidado con estos aparatos que te venden en redes sociales, sí. En TikTok, en Facebook, en Instagram. Y claro que te ponen unos cutis maravillosos, unas caras preciosas y este aparatito que parece como una especie de guacha, pero con pilas, y entonces...
0: Hay que saberla usar.
1: Te levanta la piel, ¿no?
0: Sí, así es. Por ejemplo, hay radiofrecuencias convencionales o portátiles que se usan en casa y les dicen que las usen diario. La radiofrecuencia no va diario.
1: ¿Ah, no?
0: No, la radiofrecuencia no se usa diario. También a la piel hay que darle descanso. Es de 1 a 2 veces por semana ese aparatito. Y hay que saber en qué intensidad usarlo. Quien te vende sí tiene la responsabilidad de capacitarte.
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1: Muchísimas gracias.
0: Muchas gracias a todos.
1: Ella se queda contestando llamadas y contestando mensajes. Hazlos al 449-910-3508. Gracias, Fer.
0: Gracias.
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2: En Radio BI son las 10 con 24 minutos.
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1: Los japoneses hablan del apetito de otoño, porque la cosecha ofrece sabores abundantes y reconfortantes.
0: Yo siempre he creído que nuestro mundo es un lugar maravilloso donde cada estación, y es tan maravilloso porque, por ejemplo, ahorita nosotros estamos a finales de verano en el hemisferio norte, y allá, por... que les gusta, por la Brasil. Patagonia, por Brasil, ahorita no es verano, está terminando el invierno. Entonces, del Ecuador para abajo es invierno, del Ecuador para arriba es finales de verano.
2: Así es, qué interesante, ¿verdad?
0: Ya estamos entrando al otoño, al igual sí. Que Japón, Pati.
2: Sí, en este caso sí, está entrando también el otoño. Y bueno, buenos días.
0: Ay, bonito día.
2: Muchas gracias.
0: No te había visto.
2: Muchas gracias, un honor como siempre. Sí, estamos entrando al otoño y fíjate que después de primavera, que es un espectáculo de la naturaleza, sigue el otoño como una maravilla natural, porque resulta que gracias al árbol que se llama arce, yo creo que todo mundo en general ubica esta hojita de maple que le decimos uh-huh. como puntiaguda. Sí. Bueno, pues esa es la hojita característica de estos árboles, que se pintan literalmente, hacen un paisaje tan divino que va, desde luego, el verde, ¿verdad?, propio del árbol, que gracias a la clorofila lo adquiere. Uh-huh. Pero como en este tiempo empezamos a perder, digamos, sol y más en esa parte del planeta, bueno, pues entonces se va pintando como de amarillo, va cambiando, va tornándose amarillos,
0: naranjas.
2: todos los naranjas, todas las tonalidades, hasta llegar a un naranja intenso, y después rojos. Una maravilla. Desde un rojo claro, un rojo oscuro, hasta que finalmente cae, ¿verdad?, la hojita. Uh-huh. Pero esto es muy importante, sobre todo, porque tienen que ir, sobre todo en la parte de Kioto, en todas esas zonas, la más turística. Desde luego hay otras con menos turismo. Y también, digamos, al norte de Tokio, es muy popular en un sitio, una ciudad pequeñita que se llama Nikko. Es un evento, Mari Carmen, que como además va subiendo pequeños cerros o pequeñas montañas, a veces hay unas escalinatas así interminables.
0: Impresionantes.
2: Y te vas subiendo. Entonces volteas para mirar el paisaje, y es un verdadero espectáculo natural que también es muy apreciado allá.
0: Y fíjate, es que está en la misma, no sé si es correcto decirlo, latitud,
2: sí.
0: Japón que Oregón.
2: Sí, claro.
0: Eso está muy al norte
2: por
0: de
2: supuesto.
0: América en relación, pues, o sea,
2: por
0: claro
2: supuesto.
0: Que está el mar de por medio, pero está a la misma altura que Oregón,
2: sí.
0: Que Nevada, pero muy al norte de Nevada.
2: Y no se diga Canadá, en Canadá también es muy popular.
0: Bueno, estos
2: no
0: colores.
2: Sé. Sí, claro, no sé, incluso si sepan que Oregón está incluso mucho más alto que, por ejemplo, la parte este de Estados Unidos, o sea, prácticamente ya está en la parte de Canadá, por decirlo de alguna manera, y por supuesto que este fenómeno también se da en esas partes, de Estados Unidos y Canadá. Debe haber más países, por supuesto, uh-huh. Simplemente que en Japón los eventos de la naturaleza los toman muy en cuenta.
0: Claro.
2: Y entonces se van, por ejemplo, a los este tipo de balneario donde hay agua súper caliente y te metes y hay muchos ventanales y disfrutas de este paisaje, tomando un tecito delicioso, porque todo se pinta de rojo, la comida, las bebidas, no sé, hay muchísimos objetos.
0: Oye, Pati, y nos decía Carlos Galván en esta presentación que hace de tu bloque que en Japón es muy popular el apetito de otoño.
2: Sí, claro que sí.
0: A ver, explícanos esto, ¿se da más hambre o qué?
2: Se antoja porque hay comidas especiales. Por ejemplo, el pastel de calabaza.
0: Ay, qué rico.
2: Las sopas con, bueno, ya les dicen setas, pero es un tipo de
0: hongo.
2: Bueno, sí, exactamente. No es que sea allá, es un tipo de hongo. Entonces estas sopas ya calientes, porque en verano no se antoja lo caliente, hace tanto calor, uh-huh, así como aquí en el mar, ¿verdad? A la altura, uh-huh, del mar. Bueno, pues no, pero en invierno sí. Entonces es una delicia, Mari Carmen.
0: Ay, pues qué rico. Lo primero que tenemos que hacer es hablar japonés.
2: Sí,
0: ¿a ti
2: por
0: dónde
2: favor,
0: te encontramos para aprender?
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0: ¿Ya se cambiaron?
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0: Muchísimas gracias.
2: Muchas gracias a ustedes.
0: Vámonos a una pausa, regresamos.
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1: En Radio BI son las 10:34. 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
1: La música activa numerosas áreas cerebrales relacionadas con la memoria, las emociones, el movimiento, el lenguaje y el placer.
0: Oigan, pues yo fascinada de que toquemos este tema con mi querida Claudia Ocampo acerca de la música y el ADN.
2: Así es, Mari Carmen, ¿cómo es esto? ¿Cómo están?
0: Muy bien, muy con una gran curiosidad.
2: Sí, ¿verdad? Pues sí, en realidad el ADN ha causado mucha curiosidad en muchísimos, muchísimos científicos e investigadores. Y sobre todo en quienes tienen que ver con la música y que somos curiosos, así como lo dices, ¿no? Que da mucha curiosidad. Si tú ves la estructura del ADN es como una elipse, uh-huh. Pero si la ves por arriba, entonces se ve como un copo de nieve, si tú te lo puedes imaginar.
0: Dale.
2: Como justamente los cristales que Masaru Emoto alguna vez estudió. Uh-huh. Esto llevó a varios científicos e investigadores, ya sea por curiosidad o por tratar de solucionar enfermedades como el cáncer y otros padecimientos genéticos, a decir, bueno, si nosotros reaccionamos ante la música, si nos produce emociones, si sana estas emociones, si sana el cuerpo, si nosotros podemos sentirnos mejor, armonizarnos, ¿por qué no poder investigar qué pasa? Uh-huh. Y entonces a varios se les ocurrió poner a cada elemento del ADN una nota. Ah. Estas cuatro bases del ADN, te las voy a decir porque yo no me las aprendo, no soy científica, es la adenina, que tiene la letra A, la guanina, la letra G, la citosina, la letra C, y la timina, la letra T. Ajá. Que casualmente tres de ellas coinciden con notas en la notación americana. Bueno, que es griega, pero se les llama notación americana. La A es la. La G
0: la nota
2: es sol.
0: La.
2: Sí, ajá. La nota la. Guanina es G, que corresponde a sol. Ajá. La citosina C, que correspondería a do. Has visto que es el sinfonía en C, sinfonía en G, uh-huh. Esos son sí, los sí. tonos. Y la timina, que es la T, le pusieron la D, que es re. Y entonces, al descifrar el código, le pusieron esas notas y empezaron a sonar melodías. Cada científico le puso una diferente notación. Ahorita te estoy hablando de uno de ellos, pero te voy a mencionar a los cuatro. Uno fue Mark Temple, que él lo hizo a su...
0: ¿A su entender?
2: A su entender, porque él justamente quería curar el cáncer. Y sí dijo que empezó a ver armonías, que a la hora de ponerla en una pantalla, estas armonías, pudo comprender mejor cómo podía corresponder con sonidos a esas vibraciones. Otro fue David Demer. Este ingeniero, fíjate que de verdad fue ingenioso, y ya hasta incluso compuso una pieza que se llama, ahorita te digo cómo se llama, la suite ADN.
0: ¿Y así la podemos buscar?
2: Así la pueden buscar. La verdad es que es una locura porque sí lo mezcló con varios elementos electrónicos y la escuchas y sientes como que te despiertas, como que todo tu cuerpo empieza a vibrar.
0: Suite ADN.
2: Ajá. En Francia también un médico y compositor que se llama Joel Steinheimer.
0: Fíjate que, bueno, aquí ya hay suite ADN 3.
2: ¿Sí?
0: Torres Guía, suite ADN de Eva Ugalde, suite ADN de Adenina Altertango.
2: Exactamente.
0: ¡Wow!
2: Se han ido inspirando en las diferentes proteínas.
0: ¿Cómo crees?
2: Sí.
0: Oye, qué
2: entonces,
0: interesante.
2: A través de lo que revelan las diversas proteínas, entonces hacen esta música.
0: Oye, es que podemos pensar que es lo que escuchamos, pero tú nos has dicho muchas veces, Claudia, que es cómo vibramos.
2: Así es, le acabas de dar al clavo, Mari Carmen.
0: Sí.
2: Exactamente. Vibramos, somos música por dentro. Y entonces también se ha descubierto que las células que no están funcionando bien tampoco suenan bien. O sea, su vibración está alterada. Y entonces justo lo que están investigando, si esta música basada en el ADN puede reparar algunas enfermedades, puede compensar algunos malfuncionamientos de nuestro cuerpo. Y ahorita no se ha logrado componer el ADN, pero sí la respuesta del ADN, como con la epigenética.
0: Sí, o sea, no se modifica el ADN, pero sí cómo responde.
2: Exactamente.
0: El ADN.
2: Así es, así es, Mari Carmen.
0: Es algo así como de, okay, no podemos cambiar, ¿qué te gusta? Uh-huh. Nuestra estatura.
2: Sí, nuestros ojos a verdes, con el ADN.
0: Pero se puede mejorar la vista.
2: Así es.
0: Sí,
2: así
0: no se es. Puede, hacer que tú seas más alto, más chaparro, pero tus músculos se pueden elongar, hacer más flexibles.
2: Hacerte más fuerte, exactamente, Mari Carmen, así vibramos. Y eso es lo que se está logrando concluir a través de estos estudios de las vibraciones del ADN. Realmente todos creo que hemos escuchado lo de trae la música en el ADN o trae el ritmo en el ADN. Uh-huh. Y es realmente lo que pasa, Mari Carmen, que nosotros venimos de varias generaciones que han pasado por muchas cosas, por gustos musicales, artísticos o de ingenieros, diversas cosas que alimentan nuestro ADN y es lo que en lo que nos convertimos. Pero nosotros a nuestra vez podemos dejar una herencia mejor a nuestros hijos a través de la música y a través de lo que escuchamos, de lo que hacemos y comemos.
0: Siempre papá y mamá estamos muy ávidos de conocer todo aquello que pueda mejorar la vida de nuestros hijos.
2: Así es.
0: Estas sinfonías ADN, ¿las podemos poner mientras estamos comiendo? ¿En familia?
2: Sí.
0: ¿O tiene que ser lo típico que ahora mucho se escucha, que te pongas tus audífonos, que te sientes en la sala o en un lugar tranquilo, a lo mejor antes de dormir o el momento de levantarte, acostarte y ponerte los audífonos y poner una música con cierta frecuencia?
2: Ambos son buenos, Mari Carmen, porque uno, el estar comiendo en familia te ayuda a platicar de la sinfonía, de la pieza que estás escuchando, que fíjate que en lo clásico también, los 432 Hz es lo más recomendable, lo que se ha descubierto que es lo que más armoniza nuestro cuerpo. Y hay toda una serie ya, una selección de piezas clásicas que si gustan escribirme o yo te la paso al rato la lista. Uh-huh. Estas frecuencias hacen lo mismo que esa frecuencia que sana o que ayuda a armonizar nuestro cuerpo. Y son piezas de Vivaldi, de Mozart, de Chopin, son piezas seleccionadas que están en 432 Hz. La otra música sí, hay que primero escucharla antes de ponerla a nuestros hijos, porque qué tal si es música muy acelerada y los aceleramos.
0: Y primero, tú lo quieres dormir y no, pero pues ahí está brinque y brinque en la cama.
2: Exactamente, como la primera suite ADN que te comentaba, esa es, te pone a vibrar. Uh-huh. Y puedes mandar a un niño alterado a dormir o tú mismo te puedes ir alterado a dormir. Yo la escuché y yo duré como hasta la 1 de la mañana.
0: ¿Cómo crees?
2: Activa, sí.
0: Entonces, así pasa, sí,
2: hay que escuchar primero nosotros, como todos, ser un filtro los padres para darles algo a nuestros hijos.
0: Porque podemos decir, híjole, yo quiero que mi hijo se concentre a la hora de hacer la tarea.
2: Así es, sí, Mari Carmen. Entonces, pues ponerle 5 minutos de música tranquila, no poner como si estuviéramos adentro de un concierto, un volumen muy bajito pero perceptible. Uh-huh. Y después a la hora de estudiar, una vibración un poquito más rápida, más ágil, porque si no se nos quedan dormidos.
0: Sí, sí. Y entonces, pues no.
2: Ya no funcionó.
0: Ya no funcionó. ¿Alguna melodía que recomiendes?
2: Pues para antes de estudiar andantes, que son ritmos como si estuviéramos caminando tranquilos, y después alegros, que son música un poquito más alegre. Por ejemplo, te puedo decir, la que trae casi todos los movimientos es la pequeña serenata nocturna de Mozart, Mari Carmen. Uh-huh. Pero siempre...
0: A ver, taraleala.
2: Y trae muchas, muchas.
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2: 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Los esperamos con muchísimo cariño.
0: ¿Teléfono?
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0: Muchísimas gracias, Clau.
2: Gracias a ti, Maricarmen.
0: Vámonos a una pausa, regresamos.
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9: En Radio BI son las 10:47.
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6: Teñir el cabello con plantas es recuperar una práctica ancestral, pero la naturaleza también exige conocimiento, cuidado y respeto.
7: Y para muestra un botón, por supuesto, mi querida adorada Elena Cavazza, ¿cómo estás?
8: Muy bien, muchas gracias, Mari. Un gusto estar contigo, como siempre.
7: Yo encantada que platiquemos de volver al origen.
8: Uh-huh, correcto.
7: Sí, pero pues con conocimiento, no nada más a lo que creemos que o a lo que me dijeron que. Yo creo que una de las plantas que más es la que se conoce, yo creo que son dos, para teñir nuestro cabello, que es la manzanilla y la ajena.
8: Correcto. Sí, quiero hacer una premisa porque es muy importante lo que dijeron antes. Se necesita conocimiento cómo se pega nuestro cabello y los cuidados que tenemos que hacer después. Entre las cervales como tal, se conoce la henna, si lo quiero rojizo fuerte, el índigo, si quiero un color más negro, y la acacia, por ejemplo, tú que tienes reflejos rubios, si quiero mantener mis reflejos rubios. Ya la manzanilla, por ejemplo, se utiliza hirviendo así para aclarar un poquito más el cabello, pero actúa de forma diferente. Todo lo que son tintes cervales se pegan como una laca a nuestra fibra capilar, uh-huh. Y esto hay que considerarlo, por esto el tema del conocimiento, porque ya cuando empiezo a utilizar henna, no puedo utilizar químico, por esto todos los esteticistas lo odian, porque se, ya va a ser difícil para mí trabajar después con químicos.
7: O sea, si alguien dice, me pinté el cabello con henna, ¿sí?, en mi casa, y bueno, pues quiero cambiarme el color y entonces voy a una estética. Sí, a lo mejor tú, sí, la mujer, sí, que te va a atender o el caballero que te va a atender va a decirte, ¿sabes qué? Esto es dificilísimo, ya traes henna.
8: Sí, hay que tener conciencia. La parte no, pero hay que tener conciencia porque, por ejemplo, si yo tengo el cabello, me lo quiero teñir de negro, cuando lo voy retirando, tiene un tono más abajo que es el verde. Así que podría salirme todo el cabello verde. Por eso no hay tampoco que hacer experimentos en la casa. Siempre hay que considerarlo y avisar al profesional. Porque a veces es que me lo teñí. No, tienes que decir con qué lo hiciste para que puedan apoyarte en retirarlo. Porque es muy noble, pero hay que conocer bien y avisar en el caso que alguien quisiera retirar la henna. No es como me lo pongo y después se deslava, no, se queda más pegadita. Ahí es muy noble como producto porque hace que tu cabello sea más grueso, es natural.
7: ¿De qué planta estamos hablando?
8: De todo lo que son tintes herbales. Puede, ajá, ser el henna, la lausonia, la que da rojizo, la que es el índigo, la que es la acacia. La que, por ejemplo, nos ayudan, que venden en polvito. Y hay que considerar también al momento de aplicarla, cómo yo la tengo que aplicar. La henna se deja descansar, por ejemplo, una noche, ajá, y el índigo digo cabello negro, no, la preparo y me la aplico. Y le doy como 48 horas sin lavarme el cabello para que la oxidación del aire pueda darme el color que yo quiero.
7: Que luego se utiliza mucho para tapar las canas.
8: Correcto. Es que de veras, según yo, es el mejor producto en absoluto porque da mucho brillo, es muy sencillo y como se difumina bien y no tapa completamente la cana, la deja un poquito más clarita, se ve muy natural y no ves como este diadema que te crece.
7: Sí,
8: a
7: que
8: los
7: luego es
8: dos
7: muy
8: semanas,
7: incómodo,
8: sí.
7: Y dices, ay,
8: Lena,
7: ¿qué se
8: no
7: hizo?
8: Lo hace.
7: Ajá, pero ojo, se adhiere a nuestro cabellito, a todo nuestro capilar.
8: Correcto.
7: Y entonces, pues hay que tener conocimiento.
8: Sí, porque lo que es todo lo químico trabaja con el pH del cabello. Te se abre la fibra, depositan color y cierran. Y aquí no, se pega como una laca al cabello. Es completamente diferente el sistema de tinte natural con el químico.
7: ¿Las lavadas no lo van desgastando?
8: No, los aceites tal vez se pueden hacer, pero las lavadas como tal le quitan un poco de brillo, pero no lo van a quitar. Por eso hay que mantener cuidado, no es lo hago, después me lo retiro, después no, hay que considerar.
7: Oye,
8: que...
7: voy a decir algo que luego voy a andar quemando a algunas compañeras en la universidad hace muchísimos años. Ellas querían aclararse el cabello,
8: ¿sí?,
7: con cerveza.
8: Sí.
7: O sea, se pone la cerveza y luego después te vas al balneario, entonces mientras te bronceas, el sol hace algo con la cerveza y te aclara el cabello, igual en la playa. ¿Mito, realidad,
8: es realidad
7: o deshidrata?
8: Es que, sí, es que el cabello tiene un pH que es ácido. Cuando yo lo llevo a ser alcalino, se abre mi fibra y se puede depositar el pigmento, puede salir el pigmento. Es como trabajan los químicos. Claro, que uno se vuelva rubio como un alemán tampoco, ¿verdad? Uh-huh. Como que hay que tener las expectativas adecuadas. Pero si al cambiar el pH del cabello, esto es como actúan los químicos y puede aclararse un poco el cabello.
7: Hay una planta que le da un grosor al cabello. Es muy normal esta plantita en el campo aquí en Aguascalientes, sobre todo si vas camino a la Sierra Fría, que se llama sangre de grado. ¿No la conoces?
8: Esto lo he visto como activo que me venden en el laboratorio por hacer shampoo, porque fortalece también mucho,
7: sí,
8: el cabello.
7: Ajá.
8: Siempre por eso, por los nutrientes que le da también al cuero cabelludo. Así que en todos los shampoos, en todo lo que es el herbolaria mexicana, sí se encuentra muchísimo, muchísimo esta planta, porque sí fortalece, oxigena, activa microcírculo en el cuero cabelludo.
7: Y bueno, pues, y el asunto es que deja el cabello medio rojizo, también como,
8: sí,
7: la ajena.
8: Así es, siempre porque se pega. Por esto yo percibo que mi cabello es más grueso. Lena también, sesión tras sesión, se hace más grueso el cabello porque se sigue pegando.
7: A la fibra. Que mejor
8: cabello.
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7: Ella es Elena Cabaza, yo te agradezco.
8: Ay, a ti, Mari.
7: Vámonos, se quedan disfrutando una excelente barra de programación. Yo soy Mari Carmen, nos escuchamos y nos vemos mañana con las aves de este bellísimo territorio. Y yo quiero saludar a unas bellísimas aves, pajaritos, que día a día hacen que este programa...
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24: Buenos días. Estas son las noticias más importantes de hoy. Proponen diputados poner un tope tarifario a servicio de pipas en Aguascalientes. Durante olas de calor y fallas en los pozos, precios aumentan de manera desproporcionada. Señalan legisladores, pipas requerirán de un permiso de distribución emitido por los municipios. Costos de pipas pueden ser de hasta $900 en redes sociales. Vecinos de La España denunciaron cobros de $2,000. Empatan la serie. Los Astros de Jalisco evitan la barrida al derrotar 98-83 a las Panteras de Aguascalientes en el segundo juego de la serie celebrado desde el Auditorio Hermanos Carrión. Tras este resultado, el equipo felino emprende viaje y el próximo domingo visitan a los líderes de la competencia, Soles de Mexicali. Gracias, continuamos con más noticias en breve. Yalma Arronte, BI Noticias.
25: Muy buenos días el día de hoy. Quiero que te imagines, no, mejor no te lo imagines. Mejor vamos a platicar con Leslie Sánchez, porque pisar el pedal que no frene, mejor... Vamos a platicar acerca del tema de los frenos y vamos a conocer las causas que pueden llevarnos a esta situación y qué debemos de revisar. Todo esto con Leslie Sánchez Tagle. Y se acerca el equinoccio. Vamos a platicar con nuestra querida Paulina Solís. ¿Qué representa la nueva estación desde la numerología? ¿Y qué cosas, ahorita que platicábamos justamente de eso, las cosas que no decimos pero que sentimos que... seguimos cargando? Bueno, de esto vamos a platicar con Laurita Nieto, porque ella es nuestra especialista en biodescodificación y lenguaje emocional del cuerpo. Y vamos a hablar precisamente lo que callo, lo que cargo. Además, por supuesto, la luna y las herramientas del día. Comenzamos.
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25: Así es, soy Marta Velasco. Muchísimas gracias porque están con nosotros, porque deciden sintonizarnos, por supuesto, en la mejor sintonía, 88.7 de FM, Radio BI, la estación que da las noticias. Y el día de hoy vamos a checar nuestra hermosa luna, porque hoy tenemos un movimiento importante. Llegamos al cuarto creciente y es una fase que nos invita a comprometernos con aquello que queremos hacer crecer. ¿Qué quieres hacer crecer? ¿Algún proyecto? ¿Alguna planta? ¿Tu relación? ¿Qué es lo que quieres crecer? Bueno, la luna comienza el día en Sagitario y a las, justamente hace 10 minutos, no, 8 minutos, cambió a Capricornio a las 10 de la mañana con 55 minutos. Así que todo el día vamos a tener la luna en el signo de Capricornio. ¿Qué podemos hacer? Definitivamente depilarte no, ¿eh? No es un buen momento para ello. Sí, para cortarte tu cabello, ya que favorece el corte si estás buscando que tu cabello te crezca fuerte. Para manicure, pedicure, limpieza facial, masajito reductivo, relajante, también está muy bien aspectado. En jardinería, riego moderado, podar, cosechar, sembrar, cambiar las macetas del lugar y voltear la tierra, también son recomendaciones que tenemos para ti. Recuerda que los sueños nos muestran una dirección, pero el compromiso es lo que convierte una intención en un resultado. Demos vida a la vida con nuestra intención, pero también con nuestra voluntad diaria. Esa voluntad de decir, quiero hacerlo, lo voy a hacer. Y ahorita con esta luna en Capricornio nos va a favorecer mucho, mucho el hecho de poder aterrizar cosas y concretar y crear. De eso se trata y hay que finalmente lograrlo. Y déjame decirte que encontré una nota un poco extraña y me gustó mucho, porque bueno, todo este tema de la luna siempre a mí me encanta y me apasiona. Y están mencionando, déjenme meto aquí al Facebook, que el día de mañana, mañana 19 de septiembre, va a haber, es el día de voltear a ver la luna. En todo el mundo, así lo están anunciando. Porque, y dicen, bueno, pero no es una luna llena, no es una luna nueva. No, al contrario, precisamente porque está en su fase creciente. Y es un momento importante para voltear a ver lo grande que es la luna, lo bonita que es y todo lo que tiene para darnos en cuanto a energía. Bueno, pues este 19 de septiembre, dice aquí, millones de personas van a mirar hacia el mismo lugar en el cielo. Y no, como dice aquí, no va a ser un eclipse, no va a ser una lluvia de estrellas y tampoco la luna va a tener un color extraño. Simplemente, este sábado se va a celebrar la Noche Internacional de Observación de la Luna 2026, una jornada mundial dedicada a conocer, observar y celebrar nuestro único satélite natural. ¿Y por qué precisamente el 19? Precisamente, bueno, aquí están los detalles. De hecho, el cuarto creciente precisamente ocurre el día de hoy y el 19 dice que está más cerca del apogeo. Y entonces dice unos 404.233 kilómetros de la Tierra. ¿Y por qué precisamente aparece la magia? Bueno, porque precisamente va a estar una parte iluminada y una parte oscura. Y entre ambas existe una frontera conocida como el terminador. Así es, ahí es donde la luna cambia completamente. Cerca del terminador, la luz solar llega con un ángulo bajo. Las montañas producen sombras, los bordes de los cráteres resaltan y las irregularidades del terreno adquieren profundidad. Con unos binoculares o con un pequeño telescopio, la luna deja de parecer un simple círculo brillante y comienza a aparecer un mundo. Me gusta todo esto, ver la luna desde otra perspectiva. Dice, la propia NASA destaca que las fases cercanas al cuarto creciente son excelentes para la observación nocturna. Así que si el día de mañana tienes la oportunidad con tus binoculares o si tienes un telescopio o así con tus ojitos, observar la luna va a ser maravilloso y, como siempre digo, un bonito regalo. Y lo que sí tenemos que observar precisamente es nuestro vehículo. Hay que estar muy, muy atentos a todo lo que el vehículo vaya solicitando, porque justamente el miércoles hablábamos del tema de circular en ciudad o circular en carretera, que si era lo mismo, y tocamos el tema de los frenos, porque yo le preguntaba al instructor de manejo, Leslie Sánchez, bienvenida.
0: Gracias, gracias.
25: Si el tema de los frenos era algo que simplemente pasó o algo que se puede prevenir. gusto.
0: Bienvenida.
1: Gracias, gracias siempre por la invitación. Justo eso, o sea, de hecho, el carro nos va avisando siempre, siempre, siempre. Muy pocas veces, de verdad, o sea, son como, no sé, una en mil que el carro falla sin dar ningún indicio. Pero de verdad...
0: Casi siempre nos va dando señalitas.
1: Sí, casi siempre. De hecho, fíjate que yo lo que estaba pues viendo en varios documentales que la mayoría de los accidentes se pueden evitar. La mayoría de los accidentes se pueden evitar. Justo cuando son mecánicos y todo, también se pueden evitar. Entonces, mira, por ejemplo, ¿por qué nos puede llegar a quedar sin frenos nuestro vehículo? El carro tiene diferentes piezas, claro, desde el líquido de frenos que va recorriendo varias partes hasta nuestras llantas, hasta uh-huh. nuestro disco de freno. ¿Sale? Entonces, en cualquier punto puede llegar a ocurrir alguna falla. ¿Sale? Por ejemplo, ya nos pasó también con un carro viejito que lo que le pasó fue que la tubería ya estaba picada. Entonces, eso ya no permitía que la presión sí. del líquido de frenos llegara a su punto de, o sea, para poder cerrar las zapatas. Entonces, eso es por falta de mantenimiento. Uh-huh. ¿Por qué? Porque la tubería, a pesar de que es de cobre o de fierrito, se va gastando. ¿Por qué? Porque al final de cuentas, el líquido de frenos es corrosivo. Es corrosivo y después de muchos años, pues hasta las tuberías llega a picarlas. Entonces, es eso. Lleva también partes de manguera. Y la manguera se supone que está diseñada para soportar presión alta, calor y algunos roces. Entonces, si nosotros vemos que ya está gastada la manguera, que ya está un poco cuarteada y todo eso, entonces ya es momento de reemplazarla.
0: Normalmente eso lo dicen ustedes, porque sí, claro. Nosotros, bueno, yo no sé cuál es la manguerita. De arriba puedo ver dónde va el líquido de frenos, pero sí. ¿A dónde va la manguera y cómo va?
1: Y, por ejemplo, también eso, el líquido de frenos, es importante estarlo monitoreando, porque si nos quedamos sin líquido de frenos, nos quedamos sin frenos. Entonces, cuando el líquido de frenos, el depósito tiene un máximo y tiene un mínimo, ¿sale? Se supone que cuando te cambian las balatas y las tienes nuevas... El líquido de frenos lo tienen que poner al nivel máximo para saber que las balatas están nuevas. Conforme se vaya bajando el líquido de frenos, quiere decir que nuestras balatas se van desgastando o se van gastando. Van perdiendo su vida útil. Y cuando llegan al mínimo, pues nosotros ya nos podemos dar cuenta de que ya no tenemos balatas. Uh-huh. Eso y a veces pues los ruidos que pues van generando. Pero por eso también... No es como común estar rellenando el depósito de líquido de frenos. Si lo tienes que estar rellenando y tus balatas tienen buena vida todavía, entonces hay que revisar en dónde estamos perdiendo ese líquido de frenos. Entonces sí es importante. Eso, pues obviamente las balatas que estén en buen estado, que no estén tan, pues sí, o sea, el espesor de las balatas, de las delanteras, cuando son de disco, más o menos las nuevas miden alrededor de 8 milímetros. 8 milímetros y pues las cambian más o menos cuando ya tienen 3 milímetros.
0: Oh, sí se desgastan mucho.
1: Sí, sí se desgastan mucho y más o menos están diseñadas para que duren alrededor de 40 mil kilómetros. Más o menos como 2 años, dependiendo del tipo de uso del vehículo.
0: Tenemos que ir a una pausa. Claro, ahorita sí. Seguimos porque el tema es muy importante. Literal, es un tema de vida o muerte. Porque los frenos, pues, tu vehículo, todos los vehículos deben de funcionar perfectamente. Y más si vas a salir en carretera, como lo decíamos hace rato. Ha habido historias muy tristes y muy fuertes respecto a esto. Hay que evitarlas. Vamos a una pausa y regresamos.
2: 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Dejar pasar la luz mejora el humor.
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28: En Radio BI son las 11 con 13 minutos.
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26: Temperatura 22 grados. 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
25: Seguimos contigo aquí en Hogar y Salud. Estamos platicando del tema de los frenos. ¿Cómo es que podemos darnos cuenta? Porque conocemos nuestros vehículos, Leslie. Y de repente, a lo mejor llega un momento en el que vas y frenas y se te va el pie hasta adelante, o sientes que le tienes que bombear, o hay tantas cosas como raras. Hace rato, ahorita hablábamos en el corte del olor a balata.
1: El olor a balata tan característico.
25: Que es muy característico.
1: Es muy, muy característico. Se puede confundir con el olor a clutch, pero este es muy, muy característico. ¿Por qué huele a balata? Porque a veces dejamos el freno de mano puesto.
25: Ay, bueno.
1: De verdad, o sea, o porque, por ejemplo, vamos en carretera y vamos como en alguna pendiente o algo y vamos pisando todo el rato el freno. Uh-huh. Entonces también llegan a calentarse tanto las balatas que sí, llega a cristalizarse, y también eso nos puede provocar que no frene como debe de ser. De hecho, lo que decíamos ahorita, todas conocemos muy bien nuestro vehículo, todos, o sea, cualquier...
25: Sí, sí lo sentimos.
1: Sí, en cuanto tienes cualquier cambio en tu vehículo, luego dices, híjole, es que algo no está bien, no sé qué es, pero no es correcto. Entonces, hay que seguir también esa intuición, hay que seguir esa parte de decir, yo sé que mi vehículo no debe de funcionar así. Entonces, por ejemplo, lo que decías de, sí, pisar, bombear el freno, no es normal. Tu freno debe de, o sea, en cuanto tú lo pisas,
25: ya
1: frenar.
25: No, ¿sale? Está dentro.
1: No está dentro y no se tiene que tardar el vehículo en frenar. Cuando nosotros notamos que ya se tarda un poquito más en frenar, ya tenemos que empezar a revisar esa parte.
25: Y no lo deje en saco roto, por favor. Sí. Es muy importante, usted va y de repente vamos a ciertas velocidades, ya con ir a cualquier velocidad, que no frenes ya es, uh-huh. O sea, desde 30 kilómetros por hora vas en un lugar donde haya niños y todo eso, o sea, simplemente no frenar es peligroso. No se diga si vas a 80, 100.
1: Exactamente.
25: 150, que decías hace rato, que te decía una clienta. No, es que...
1: Sí, es que a 150 kilómetros por hora me empieza a temblar el volante y dices, bueno, pues sí. No es normal también porque depende, ajá, de la gama del vehículo, sí, no, claro, debería de temblar, ¿verdad? Porque también hay que revisarlo. Uh-huh. Y justo eso, que por ejemplo ella se daba cuenta que antes no lo hacía su vehículo y empezó a hacerlo. Entonces, no, sí, aunque sea a esa velocidad y obviamente, uh-huh, me imagino que en carretera ya pues empiezas a conocer muchísimo más tu vehículo. Eso, ¿qué hacer cuando nos quedamos sin frenos? ¿Sale? Lo primero que tenemos que hacer es, si traemos vehículo con motor, con velocidades manuales, hay que ir bajando de velocidad poco a poco.
25: ¿Con clutch?
1: Lo que se le llama freno de motor. Por ejemplo, vas en quinta, sexta, bajas una velocidad y sacas el clutch despacito.
25: Y tienes oportunidad.
1: Claro.
25: O sea, hay distancia o vas en algún,
1: sí,
25: lugar,
1: claro,
25: donde puedas hacer.
1: Sí, claro.
25: O sea,
1: eso sería como las opciones.
25: ¿Es el freno de motor?
1: Ese es el freno del motor. Okay. ¿Sale? Eso lo utilizan mucho los camiones. Ajá. Es cuando se escucha el de los camiones, están frenando con motor.
25: Están frenando con.
1: Entonces, para ir bajando poco a poco la velocidad y pues obviamente porque ya no traemos frenos. Sale ya cuando tenemos una velocidad más baja y aquí llegamos a primera, ya empezamos a frenar con el freno de mano.
25: Ah, ok. O sea, no utilice el freno de mano desde una velocidad alta.
1: No, porque no tiene caso que lo utilices desde una velocidad muy alta, okay, si el freno de mano se te va a cristalizar. Se, okay, te van a cristalizar las zapatas, entonces, no, o sea, no las balatas, y no va a funcionar. ¿Sale? Entonces también eso.
25: Nos podemos trompear, ¿no?
1: Sí, dependiendo. Si no están bien ajustados los frenos, uh-huh, traseros, y frena más de un lado que de otro, pues sí, también te va a agarrar nada más una
25: llanta
1: y
25: velocidad.
1: Pues, vas a empezar a hacer trompitos. Uh-huh. Entonces sí es importante también justo el ajuste cuando son frenos de tambor. Sobre todo, que son los que se ajustan en la parte trasera, el freno, uh-huh, de mano. Entonces, uh-huh, sí tiene que estar ajustado a la misma presión ambas llantas. Eso, y pues ir tratando de disminuir así la velocidad. Obviamente, si ya llegamos a este punto de ya no tener frenos, es porque no revisamos que teníamos que bombear el freno.

0: sentimos que nuestro pedal se hizo demasiado duro o demasiado aguado, entonces, o que nuestro vehículo empezó a frenar con más distancia. O sea, todas esas indicaciones son las que no les hicimos caso. Entonces, hay que estar revisando, como decíamos, el líquido de frenos. ¿Por qué? Porque el líquido de frenos debe de cambiarse también.
1: Y hoy sea una tarea. ¿Qué tal que hoy nos ponemos esa, o sea, o hoy ponte una etiqueta para revisar el líquido
0: de frenos. De frenos.
1: Es algo así como cuando vas a la gasolinera.
0: Y en 15 días volverlo a revisar para saber el nivel de líquido de frenos. A lo mejor ya no está en la marca, pero nosotros le podemos poner una marquita con algún plumoncito o algo y en 15 días volverlo a revisar. Para saber, en 15 días no debe de bajar el líquido de frenos.
1: Identifique, por favor, dónde está su
0: depósito de
1: pregúntale
0: líquido de
1: frenos. Pregúntale ahí a los chicos en las gasolinerías. Ahí
0: sí,
1: debe de decir.
0: De hecho, tú abres tu cofre y generalmente está del lado derecho, en la parte trasera, o sea, pegada como para el volante. Uh-huh. Más o menos por esa zona es un depósito generalmente blanco. Chiquito,
1: es trae como de una tapa, un cuarto, ¿no? Más o menos.
0: Más o menos, sí. Ajá. Y tiene una tapa ya sea amarilla o negra. Y en la tapa dice DOT, DOT, y las indicaciones y así de qué tipo de líquido de frenos debe de llevar. Entonces, no tiene pierde. A veces sí hay que levantar una tapita de nuestro... ¿cómo se llama? Donde la rejilla. Uh-huh. Le levantas una tapita y ahí viene el líquido de frenos.
1: Especificación. Muy bien. Pues entonces, a revisarlo porque es prioridad. Son cosas que no podemos dejar pasar. Y si no sabemos y no queremos y queremos que alguien nos ayude, pues entonces márquele a Leslie.
0: Sí. Sí, al 449-174-32, de preferencia por WhatsApp, por favor, porque pues a veces no alcanzo a contestar llamadas.
1: No, porque anda abajo de los carros.
0: Exactamente.
1: 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Muchas gracias.
0: Gracias, Martina.
1: Vamos a una pausa, quédate con nosotros.
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3: En Radio BI son las 11 con 23 minutos.
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1: Seguimos contigo aquí en Hogar y Salud y déjame compartirte mi herramienta del día. Hoy viernes siempre te compartimos herramientas que nos ayuden a tomar la vida literal o arreglarle algún detallito que podamos estar viendo por ahí. Bueno, hoy la herramienta se dice la regla del nombre. Yo sé que a veces hay personas que de repente batallamos con este tema, más hoy quiero proponerte esto sencillo que puede cambiar la manera en cómo hacemos sentir a las personas. Aprende y utiliza su nombre. El nombre es una de las palabras más personales que escuchamos. Sin embargo, convivimos todos los días con personas cuyos nombres nunca nos hemos detenido a preguntar. No sabemos ni cómo se llaman. La persona de seguridad, quien limpia la oficina, la persona que nos atiende regularmente, un vecino, alguien con quien coincidimos cada mañana. Bueno, ¿y si hoy le preguntamos su nombre? Y hacemos que cada vez que nosotros lo veamos, le saludemos con su nombre. Lo va a hacer sentir muy importante, ¿sí? Hay una persona que forma parte de tu rutina y no sabes cómo

0: desde otra manera. Y siempre podemos utilizar estas herramientas. 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Y si te perdiste las de casi toda la semana, pues también te las comparto, solo tienes que pedírmela. Y llega el otoño y nos trae muchos aprendizajes. Paulina Solís,
1: hola,
0: bienvenida.
1: ¿Qué tal? Muchas gracias, Martita, muchas gracias. Pues así es, para muchos la época favorita del año. Para mí también es una de las épocas donde pues nos invaden los colores, marrones, naranjas, el aroma.
0: Gusta,
1: se siente,
0: ¿verdad?
1: Sí, se siente diferente el aroma. Dices, ay, ya huele a Navidad, ay, de que ya se va acercando, o a Día de Muertos, ¿no? Uh-huh. Entonces es una época como también muy mágica, donde tenemos superlunas preciosas, sí, lunas llenas, ¿no? Donde, pues bueno, es una época muy diferente del año. Y bueno, pues conocer qué es lo que simboliza el equinoccio, que es a lo que a nivel energético podemos pues alinearlo también con nuestras propias energías y con las energías del universo, como pues siempre hablamos en numerología, uh-huh, de este tipo de energías, ¿no? Y bueno, ahora sí que el programa pasado donde estuve yo aquí también estuvimos hablando sobre todo de estos ciclos del año. Y bueno, pues el día de hoy nuevamente vamos a tomar gran importancia al año universal, pero ahora lo vamos a ver y analizar con este fenómeno que, bueno, pues es el cambio de estación, y cómo lo podemos adoptar a nuestra energía también personal, de año personal. Entonces, pues bueno, tenemos que el equinoccio es esta dualidad entre la noche y el día, ¿no? El día y la noche tienen la misma duración, duran lo mismo. Uh-huh. Entonces, simbólicamente nos representa este equilibrio entre nuestra sombra y nuestra oscuridad. ¿Qué es lo que esta sombra y oscuridad vienen a mostrarnos, ¿no? Y pues en numerología siempre hemos hablado que los números también tienen esta parte dual, ¿no? Todos los números se manejan en un estado positivo o armónico, uh-huh, desarmónico, o negativo, ¿no? Que viene siendo la luz y la oscuridad. Entonces, al portar estos números, pues también nosotros nos manejamos entre estas dos polaridades. Ahora, dentro de la semana que entra, que es el equinoccio, creo que, si no me equivoco, es el día 23, el martes.
0: Ahorita lo investigamos, chécalo para siempre que cae el 21, pero ahorita lo investigamos.
1: A ver, uh-huh, para no equivocarnos, uh-huh, ¿sí? Pero dentro de la próxima semana, estamos en una semana universal en dos. Uh-huh. El dos representa justamente la parte de la dualidad, esta parte de lo que comentamos, ¿no? Dejar ver tu sombra, pero también tu luz, y ir en armonía con esto, y es el momento perfecto como para entrar en ese estado donde no necesitas pensarlo, sino solamente sentirlo, ¿no? Uh-huh. Siente qué es lo que está dentro de ti, que está permaneciendo en la sombra, que necesita ver esa luz. ¿Y qué hay de esa sombra que tal vez necesita bajarle un poquito, tal vez el ego? Pues hay situaciones que tú has notado que hay que bajarlo para ponerlo al mismo nivel y en equilibrio, ¿no?
0: Simplemente entonces, verlo para poderlo trabajar.
1: Exactamente, justamente eso, lo que lo comentas, lo de la numerología es este ciclo donde empieza desde la observación, lo observo, después lo hago consciente, y para poder transformarlo, ¿no? Entonces, desde la observación podemos comenzar esta parte de transformación.
0: Como ¿vas a dar alguna fórmula? ¿Hay alguna fórmula?
1: Lo vamos a analizar con tu año personal, ¿sí? Igual ya lo habíamos comentado
0: ¿cómo se sacaba el año personal?
1: El año personal es día de nacimiento más tu mes de nacimiento más el uno, que es
0: el año
1: universal.
0: El número del año.
1: Ajá, entonces, en base a este número, voy a darles algunas palabras claves, que es en lo que debemos observar esa luz y esa sombra de ese número en este ciclo, ¿no? Que es el 2026, y dentro de este periodo que es el equinoccio.
0: Muy bien, pues entonces, antes de ir a la pausa, anótele bien. Su número de día de nacimiento más su número de mes, si lo tiene que sumar, pues lo suma, más el 1. Eso le va a dar un número. Y en base a ese número es lo que vamos a platicar en el siguiente bloque. Y estoy viendo que el martes 22 de septiembre a las 6 de la tarde con 6 minutos...

0: el centro de México es cuando
1: sería el equinoccio.
0: Vamos a una pausa. Quédate con nosotros. Regresamos con la numerología para el otoño.
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1: En Radio BI son las 11:32.
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2: Regresamos contigo aquí a Hogar y Salud y te vamos a hacer un servicio en lo que Paulina está, está explicando lo de los números. Tú mándame tu fecha de nacimiento, tu mes, y yo te digo qué número va a ser de los que tiene Paulina, y después lo vas a poder escuchar en la repetición si es que se te está confundiendo y dices, bueno, ¿cuál es de los números que me va a dar ahorita? Aquí en el WhatsApp te puedo ayudar, 449-910-3508. Pues comenzamos.
3: Muy bien, comenzamos. Entonces, si tu día, tu año personal es 1, recuerden que el 1 se representa por el lado armónico, bueno, en su lado luz, es la parte de la independencia, ¿sí? El trabajar en tu independencia, en tu liderazgo, en esta parte de ser autosuficiente. Por el lado de la sombra del 1, pues tenemos que en vez de ser líder, bueno, tiene miedos a dar ese primer paso. Son dependientes, están muy atrapados en esta parte de querer hacer, de querer crear, pero no logran dar ese primer paso. Entonces, observa tu luz y tu sombra y en este equinoccio manifiesta lo que quieres lograr. Tienes todavía pues los últimos meses del año para poder intencionar qué es lo que quieres lograr, ¿ok? Para el número 2, el 2 por el lado de luz, bueno, pues es la parte de la colaboración, es la parte de la intuición, es la parte de tener esta como conexión muy profunda con las personas que realmente amas, ¿ok? Entonces, por el lado de sombra, el 2 tiene indecisiones, son muchas dudas, la parte de la autoestima, y sobre todo no confiar en sí mismo o en sus talentos, y sobre todo en sus dones, porque el 2, como tiene la parte de la intuición, luego no se la cree cuando está en su lado sombra, ¿ok? Para el 3, dentro de este año personal, el 3 es el año de la comunicación, ¿sí? Es el año de la exposición, de la expansión, incluso para las ventas es un muy buen año, ¿no? Para socializar. Pero en la parte de la sombra, pues puede ser un año que está cargado de mucha incertidumbre y sobre todo falta de dirección. El 3 se mueve mucho en la parte de no sentirse suficiente, sobre todo de no sentir que sus palabras valen, y entonces lo calla, lo guarda todo. Entonces, al 3 también observar esa parte que estamos callando, que no estamos expresando para poder sacarlo a la luz, esta parte del 3, ¿no? Para la parte del 4, bueno, el 4 es, cuando hablamos de año, es un año de mucho trabajo, mucho esfuerzo, pero nos pide organización. Entonces, por el lado de luz tenemos la parte de la organización, la parte de la disciplina, la parte de tener todo bajo control, ¿ok? Por el lado de la sombra, exceso de control, exceso de trabajo, exceso de no querer salir de esta zona de confort o esta zona segura, ¿no? Entonces, equilibrar esta parte entre ambos lados, ¿ok? Para el 5, el 5 es el número del cambio, del movimiento, de la transformación. Entonces, dentro de su luz te habla que está ahí para liberarte, que viene a mostrarte que vienes a liberarte, a salir de esa cárcel de tus pensamientos, de tus emociones, expresar lo que sientes también. El 5 también es parte de la comunicación, hacerlo a través de estos talentos o dones que se te da. Y por el lado de oscuridad, el 5, cuando está en su lado oscuro, es muy disperso, puede caer en como hay mucho movimiento, hay mucha irresponsabilidad también, o procrastinación, o empezar y dejar las cosas inconclusas. Es una energía de mucho movimiento que te va a incitar a comenzar cosas, pero como está en constante movimiento y transformación, le cuesta trabajo concentrarse y muchas veces comprometerse. Entonces, pues ahí está. Para el 6, ahí está el reto y la parte de sombra, ¿no? Que hay que también, uh-huh. sacarla a la luz. Por la parte del 6, el 6 tiene como año, pues, este reto familiar, este reto de vínculos afectivos, en donde se le pide que esté presente para entregar al servicio, al amor, ¿ok? El 6 es una energía de mucho amor, de mucha entrega y mucho, pues sí, amor al servicio, ¿ok? Por el lado de la oscuridad hay que evitar esta parte de entregar de más, de descuidarse de sí mismo. Sobre todo el 6 también me habla mucho de la parte emocional. Entonces, cuidar esta parte emocional, sí estar para los demás, pero siempre primero uno mismo. Okay. Para el 7, el 7 es la sabiduría, el conocimiento, la búsqueda de la verdad. Entonces, dentro de este año, el 7 inicia esa búsqueda. Tiene esa curiosidad de comenzar en esta parte de encontrar su espiritualidad, su parte muy interna. El 7 es el yo interno, ¿no? Entonces, por la parte de la sombra, pues tenemos que estos 7 se encierran tanto en sí mismos, que se aíslan, ¿no? Que caen en estados de aislamiento, en donde es muy complicado cumplir sus metas y sus propósitos, porque están en una sombra muy oculta, donde prefieren guardárselo todo y mantenerse en el pensamiento y en la mente. El 7 es una mente inquieta que te va a trastornar todo el año si no pones, te pide responsabilidad de tu vida. Entonces hay que hacerlo para que tu mente no te ataque por ese lado. Para el 8 nos habla de la manifestación, de explotar tus talentos. En este año, si tienes un año 8, explota tus talentos, busca esta parte del éxito, se te dará el liderazgo, el éxito material. Pero por el lado de la sombra, cuidar la parte de la soberbia, de la avaricia sobre todo. Y recuerden que el 8 es el boomerang, es el infinito, ¿no? Entonces es este número kármico, que todo lo que nosotros entregamos en este año se recupera, se regresa. Entonces, si fueron cosas positivas, de igual manera va a llegar en abundancia económica, porque se manifiesta de manera material. Pero si fue negativo, igual, de manera negativa, pero pega por el lado material y económico. Entonces, ahí hacer un balance entre la sombra y la oscuridad de este número tan poderoso que es el 8. Para el 9 nos habla de expansión, nos habla también del amor, sobre todo propio, pero dejarnos ver, dejarnos mostrar, pues ahora sí que a nivel, al mundo, exacto, o sea, no nada más para mí, sino a los demás, pararte enfrente de algún auditorio, de la gente, porque habla de la expansión, ¿no? Y aprovechar esa energía del 9 que nos da para expandirnos. Por el lado de sombra, la parte de la soberbia, la parte de sentirme más que los demás, ¿sí? El 9 sí es una de las energías que suele confundirse un poco entre el servicio por amor o el servicio por aprobación o para demostrar que sabemos más que los demás. Entonces, ojo con eso, ¿sale? Para el 11, bueno, pues es el maestro espiritual, y obviamente si tienes un año 11, pudo haber sido, bueno, todavía no termina, pero se pudo haber presentado experiencias difíciles. El 11 lo representamos como esa neblina que está dentro de este ciclo, porque muchas veces no nos deja ver hacia dónde debemos dirigirnos. Son experiencias donde nos confrontan con nosotros mismos, pero ese 11 siempre viene a mostrarnos una maestría, ¿sí? Esa maestría espiritual. Entonces, por el lado positivo o de luz, inspirar a alguien es enseñar a alguien más a través de nuestra sabiduría, ¿no? Darnos esa parte de humildad, de enseñar con amor. Uh-huh. Y por el lado de la sombra, bueno, pues creernos también nuestros talentos, bajar el ego. El 11, cuando está desbordado en su sombra, está esta parte del ego, ¿no? Del yo saberme maestro, pero lo uso de manera incorrecta, uh-huh. ¿no? Entonces, bajar esa parte del ego, o no confía en sus talentos. Entonces, o me bajo totalmente en mi autoestima, o me elevo totalmente en mi autoestima, pero a fin de cuentas me mantengo en una sombra. Y para el 22, bueno, pues es la construcción. Viene a construir en grande en la parte de del trabajo también, pero en la parte material, ¿no? Entonces le da aptitudes dentro de este año de organización también, de bases sólidas, de estructura. Pero por el lado de sombra, pues tenemos también que controlar pues la parte justamente del control. Cuando estamos en un 22 de sombra, salimos de nuestro, queremos controlarlo todo.
2: Hay mucha información.
3: Sí.
2: ¿Dónde te encontramos quien quiera pues profundizar un poco más?
3: Sí, me pueden encontrar en el 449-469-7459. Tenemos talleres para el equinoccio, intencionar tu velita con decorado, con cuarzos para este periodo de otoño. Vamos a tener próximamente estos talleres y pues el diplomado que ya comenzamos, pero si te interesa, aún puedes integrarte. Sí.
2: 449-469-7459, el número de teléfono donde puedes encontrar a Paulina Solís y conocer todo de numerología. Muchísimas
3: Muchas gracias. Muchas
2: gracias. Vamos a una pausa, quédate con nosotros.
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1: En Radio BI son las 11:46.
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2: Seguimos contigo aquí en Hogar y Salud. ¿Y qué es lo que te estás callando? ¿Qué es lo que estás cargando? Por mucho tiempo se dice que si te enfermas muy seguido de la garganta es porque no estás diciendo lo que deberías, que si subes de peso también. Bueno, un montón de cosas.
14: Sí, exacto.
2: Bienvenida, Laura.
14: Gracias, gracias, Martita. Pues un placer venir a compartir esto. Y pues la pregunta sería, ¿cuántas veces esta semana, por ejemplo, hemos dicho no pasa nada cuando sí pasa? ¿Todo está bien cuando no nos sentimos que todo está bien? Como tú quieras, cuando realmente tenemos una opinión, puedo con todo, cuando estamos agotados, no me molesta cuando sí hubo algo que me movió dentro, ¿no? Uh-huh. Y aquí es eso, ¿no? Lo que callo, es muy importante entender que no se trata de tener grandes secretos, sino esos pequeños hábitos que hacemos a un lado y dejamos a un lado totalmente nuestra escucha, ¿sí? Y lo que dices, ¿no? ¿Cuánto, o sea, cómo tienen que ver las emociones y cómo yo percibo las situaciones que están pasando en mi vida, cómo las vivo con lo que mi cuerpo está avisando? Y muchas veces, por ejemplo, un dolor de espalda, ¿no? Algo que podría ser, que pongo como ejemplo y que digo, ay, bueno, el dolor de espalda, bueno, es que no me tomé la medicina, es que no me dieron el masaje, es que el cojín, es que cuando no tiene nada que ver con eso y todo tiene que ver con pequeñas preguntas que no nos hacemos, ¿no? ¿Qué estoy viviendo? ¿Qué estoy cargando? ¿O cuándo digo que sí y que quiero decir que no? ¿Cuándo no pido ayuda? ¿Cuándo no comunico lo que realmente necesito? Porque este es algo que trabajo mucho en los talleres, que es súper importante. Cuando hacemos conscientes nuestras necesidades, nos podemos dar cuenta que lo que yo necesito y la acción que estoy tomando están en contra. Uh-huh. Y entonces el cuerpo, pues, sí.
6: Hace corto.
14: Claro, entonces el cuerpo, pues, te empieza a avistar con síntomas, con sensaciones, que es importante escucharlas, importante, porque, a ver, también habría otra pregunta, otra reflexión. Cuando nos le estamos pasando muy bien, cuando estamos en un lugar donde sí queremos, cuando sentimos que de verdad hacemos algo con amor, ahí por lo general no nos duele nada, ¿no? Uh-huh. Entonces, ¿qué está pasando? ¿Qué tanto tienen que ver nuestras emociones y nuestras relaciones con cómo estoy viviendo? Entonces, eso es importantísimo. Ahora, otra cosa muy importante que tenemos que explorar en nosotros es cómo a veces pasamos del callar a explotar, ¿no? Y cuando realmente tenemos que aprender a comunicarnos con una madurez emocional, o sea, realmente sin aventar fuera lo que llevo tanto tiempo guardándome, o sea, expresando desde hacerme responsable, usar realmente mis herramientas internas de reconocerme, uh-huh, para poder llevar a cabo las dinámicas que necesito en los vínculos que estoy creando. Esto es fundamental, uh-huh, ¿no? Y lo que es importantísimo es que antes de comunicarme, o de expresarme, lo que tengo que hacer es escucharme, o sea, ¿qué es lo que realmente necesito? ¿Cuándo requiero pedir ayuda para realmente darla? O sea, ¿cuándo requiero pedir ayuda para expresar esa ayuda y no estar, o sea, porque lo que sucede mucho es que estamos tan al pendiente de los demás que nos olvidamos de nosotros mismos. Y ¿por qué? ¿Por qué hacemos esto? Pues con la intención de, son ideas que nos quedaron como desde chicos, evitar conflictos, miedo a perder algo, querer ser buena persona, o lo que nos dijeron que era ser buena persona, uh-huh, pensar que si pongo un límite voy a ser egoísta. Y eso, pues, hace que nos desconectemos de nosotros mismos. Entonces, cuando vivimos este tipo de situaciones, ¿qué es lo que pasa? El cuerpo va a expresar. Y cuando tenemos un conflicto emocional, uh-huh, ¿qué es lo que pasa en el cuerpo? Normalmente, por ejemplo, cuando tenemos miedo, uh-huh, ¿qué viene? Le acelera en el corazón. Sí. Cuando tenemos vergüenza, nos sonrojamos. Uh-huh. Cuando sentimos nervios, pues quizá la respiración cambie, el sistema nervioso se altera. Cuando hay preocupación, los músculos empiezan a contraer en el cuerpo. Y cuando sentimos vergüenza o culpa, pues el cuerpo va a expresar, se achica, se joroba, las cargas se joroban. Entonces, muy importante cuando empezamos a darnos cuenta. Y te quiero platicar, Martita, que estoy abriendo un espacio para todas las personas. Porque muchas veces, ¿qué pasa? Que nos dicen esta información, la escuchamos, leemos libros y luego, ¿cómo lo aplicamos? Mm. ¿cómo lo platicamos? Y precisamente por eso estoy abriendo un espacio durante octubre donde voy a dar un mini taller de 4 sesiones gratuito para que la gente pueda conocer estos procesos y pueda aprender a identificarlos, ¿no? De una uh-huh. manera práctica, ¿no? Llevarlos a la práctica.
2: Exactamente. Uh-huh. Y eso es bien bonito cuando hacen estas cosas de poderlo poner a disposición de los demás, porque a veces te limitan un montón de cosas, el tiempo, el dinero, el no saber si es para ti, y esto que estás haciendo, pruébelo y va a ver cómo se va, o sea, cómo lo va a poner de utilidad en su vida.
14: Sí, claro, llevarlo a la práctica, uh-huh. no que se quede con que lo escuché y luego veo que caigo en lo mismo y luego vienen los dolores y todo eso, sino realmente llevarlo a la práctica. Entonces invito a las personas que nos estén escuchando, quienes estén interesados, pues que me mande un mensajito, ya sea por mis redes sociales o por WhatsApp, para para que yo les mande toda la información. Pero ya estamos un poquito más de una semana de comenzar.
2: Fíjate, ¿sí? Y tú que constantemente te estás preparando, Laurita, y estás tomando cada vez más información útil para poder ayudarnos a reencontrar este equilibrio y sobre todo esta congruencia.
14: Claro.
2: ¿Por cuánto tiempo y cuántas veces hemos sido tan incongruentes? De verdad, a lo mejor queremos ser amables y posteamos, quiero ser amable, sea amable, y tú no lo eres, ¿no? Entonces, pero es a lo mejor porque realmente lo quieres ser, pero no sabes agarrar cómo.
14: Sí, claro, primero tenemos que irnos resolviendo, sí. Porque es bien importante, porque eso tiene que ver, nuestra forma de vivir es como nuestro cuerpo, o sea, se comporta, pero si tenemos una emoción detrás atrapada,
2: no te permite.
14: Y tú quieres ser amable, pero te estás callando algo, y el cuerpo va a acabar expresándose y no está siendo congruente, o sea, no estás resolviendo de fondo, hay algo ahí atrapado, porque nos han inculcado mucho la creencia de hay que ser buenos, ¿no? O hay que aguantar, o infinidad.
2: Sí, no, es que venimos también cargando un montón de programas que no son nuestros. Y sí, definitivamente en la vida tendríamos que hacer pausas para poder analizar, a ver qué me sirve, qué no me sirve. Es como cuando tu computadora ya no quiere funcionar adecuadamente y te dicen, ¿sabe qué? La tiene que resetear, o la tiene que formatear, o tiene que compactar la información, o quitar los archivos que no funcionan. Igualito funciona con nuestra mente.
14: Así es, así
2: es. Hay que darnos estos espacios y lo que estás brindando me parece sumamente valioso.
14: No, pues gracias, Martita, encantada de compartir. Entonces les invito a que se pongan en contacto conmigo, me pueden buscar, estoy en el 449-555-8372, ese es mi WhatsApp, y me pueden escribir, mandar mensajito también o buscar por mis redes sociales, que soy como Laura Nieto Conciencia Interior en Instagram, en Facebook y en YouTube.
2: Perfecto, muchas gracias, Laura Nieto.
14: Gracias.
2: 449-555-8372, el número de teléfono donde puedes tener información respecto a este tema. Gracias, Laurita.
14: Gracias a ti, Marta.
2: Nos despedimos por el día de hoy, confiados en que mañana estaremos aquí contigo compartiendo temas interesantes para tu hogar y tu salud. Soy Marta Velasco, disfruta tu día.
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1: Buenas tardes. Estas son las noticias más importantes de hoy. Insiste Fiscalía en ley estatal de extinción de dominio para combatir picaderos. Buscan declarar la pérdida de derechos de propiedad de los inmuebles abandonados, que son escenario de ilícitos. Otras entidades de la República ya cuentan con figuras similares para el rescate de estos espacios y evitar que vuelvan a ser utilizados. Dejan sin atención de urgencias en el IMSS a paciente con riesgo de derrame cerebral. Cintia acudió a urgencias la tarde-noche del 15 de septiembre al Hospital General de Zona número 3 del IMSS ante dengue hemorrágico. Derivado de la falta de personal por ausentismo no programado, le señalaron que podría ingresar sin posibilidades de atención adecuada. Cintia tuvo que ser internada en una clínica privada, donde sigue hospitalizada y con riesgo de infarto cerebral. Gracias. Continuamos con más noticias en breve. Yalma Arronte, BI Noticias.
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0: Bienvenidos a este su programa, La Receta de la Casa. Yo soy la chef Alina y el día de hoy, como todos los días, queremos mandar un saludo muy especial a todas las personas que ya nos están escuchando a través de Radio BI por el 88.7 de FM. El día de hoy tenemos una receta deliciosa en nuestro viernes de garnacha, pero antes de comenzar, queremos agradecer a nuestros patrocinadores, ya que sin ellos, La Receta de la Casa no sería posible.
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0: Recuerda que puedes hacernos llegar tus mensajes vía WhatsApp al 449-910-3508 y como todos los días, ya está aquí nuestro queridísimo Vela, listo para leer cada uno de tus mensajes.
3: Así es, Alina, ¿cómo estás el día de hoy?
0: Muy bien, ¿y tú?
3: Pues fíjate que yo muy saludable.
0: Ya vi.
3: Primero, para empezar, o sea, algo saludable, porque hoy me voy a dar el atascón de mi vida con lo que vas a preparar el día de hoy.
0: Ok.
3: Fíjate que yo nunca había reflexionado de uno de los ingredientes que tienes aquí, que aparte es uno de nuestros consentidos.
0: Ajá.
3: ¿Qué tanto yo extrañaba la carne adobada?
0: Sí.
3: Sí, porque yo de niño la disfrutaba mucho. Uh-huh. El secreto, pues como siempre, está en el adobo, ¿no?
0: Exacto.
3: De esa carne.
0: Sí.
3: Pero también es muy sabrosa, pero como conforme pasa el tiempo, como que creo que no le damos el valor que merece. Está bien rica.
0: Es deliciosa la
3: Riquísima.
0: Carne adobada. Pero sí, como dices, siento que depende 100% del adobo, o sea, Ajá. de que el adobo realmente esté rico. Y es ahí donde a veces... Uh-huh. Siento que como que podemos decir, híjole, mejor no, porque a veces en ciertos lugares la carne adobada no está tan bueno el adobo, ¿no?
3: O está muy picoso, ¿no?
0: O muy picoso, o como que no sabe a nada. ¿No te ha pasado? Que como que solo tiene color la carne, pero no sabe a nada el adobo.
3: Sí, sí, sí, insípido le llaman.
0: Ajá.
3: Sí, sí, sí.
0: Como que solo está pintada, pero no sabe como rico el adobo.
3: Ajá.
0: Pero yo creo que lo que vamos a preparar el día de hoy con este, como dices, de nuestros ingredientes favoritos, va a quedar delicioso. Uh-huh. Porque aparte es viernes de garnacha, seguimos en el mes de septiembre, entonces aunque haya pasado ya 15 y 16, seguimos con la comida mexicana.
3: Ajá.
0: Y hoy viernes de garnacha, una, debo decir, de mis garnachas favoritas.
3: ¿Sí?
0: Los sopes.
3: Sopes.
0: Sopes.
3: Qué rico. Y
0: sopes de adobada.
3: Ajá, más rico todavía,
0: sí,
3: sopes
0: ¿no?
3: de adobada.
0: De adobada.
3: Digo que a mí me encantaba cuando en la comida había carne adobada.
0: Sí.
3: Yo estaba muy emocionado.
0: Sí.
3: Y ahora con los sopecitos, como bien dices, es una de las garnachas top 3 de lo que uno pide cuando va a una cenaduría.
0: Totalmente, te digo que para mí los sopes son de mis garnachas favoritas. Y hoy estas de adobada creo que van a quedar deliciosas.
3: Riquísimas, ¿no? Y aparte, como bien dices, de alguien que siempre le pone sabor a sus productos.
0: Sí, totalmente. El día de hoy vamos a utilizar carne adobada de Las Fraguas.
3: Uh-huh.
0: Los productos de Las Fraguas son nuestros favoritos. Hemos utilizado ya un montón de productos, pero este tipo de productos de Las Fraguas, como la adobada, que vienen ya listos para consumir,
3: uh-huh.
0: es de mis súper favoritos porque facilitan mucho la vida.
3: Así es.
0: ¿No?
3: Sí, sí, sí.
0: Entonces, esta carne adobada de Las Fraguas viene ya lista para sacar del empaque. Como siempre, recuerde que los productos de Las Fraguas vienen congelados y empaquetados al vacío, lo que garantiza la calidad del producto. Está previamente descongelado y listo, porque ya viene con el adobo perfecto, listo para solamente echar a la olla o al sartén, guisarlo y que usted lo pueda poner en el platillo que usted prefiera.
3: Uh-huh.
0: Sean sopecitos, sea en taquitos, en una torta, así solito con arroz, en lo que usted quiera, viene ya listo para echar al sartén.
3: Qué ganotas.
0: Sí, la verdad, sí.
3: Sí, ya lo estoy viendo, híjole.
0: Ya te vi hipnotizado con
3: sí,
0: la carne.
3: Sí, sí, ya ocupo que la saques del empaque.
0: Ya ves? Sé, qué rico.
3: Ya.
0: Pues de eso vamos a hacer nuestros sopecitos el día de hoy, de carne adobada de Las Fraguas. Aparte, obviamente, para poder hacer nuestros sopes necesitamos frijolitos uh-huh. de la olla,
3: sí.
0: que nos sobraron de ayer, entonces vamos a aprovechar para hoy hacer los refritos.
3: Ok.
0: Vamos a utilizar harina de maíz para hacer nuestros sopes, agua en cantidad suficiente,
3: ajá.
0: conforme vayamos necesitando para nuestra masa, quesito, cilantro, limoncito.
3: ¿Qué pasó?
0: Como que limoncito no, ¿verdad? No sé por qué lo puse aquí.
3: Ay, déjamelo, a mí sí me gusta con limón.
0: ¿Los sopecitos con limón?
3: Sí.
0: ¿Sí?
3: ¿A ti no?
0: No.
3: Yo a todo le pongo limón.
0: Ah, bueno, entonces ahí lo dejamos. No sé por qué lo puse ahí muy acomodado.
3: Pues,
0: Pero si usted le quiere poner limón, adelante. Cilantro, cebollita, jitomates, chiles serranos, ajito y un cubito de consomé de vegetales para hacer una salsa bien rica, porque aunque la carne ya venga lista, pues los sopecitos tienen que tener salsa.
3: No, pues es que hay que agregarle siempre a la garnacha una salsa.
0: Exacto, más salsita, ¿no? Una bien picosita. Tenemos comino y orégano para nuestra salsita, comino para los frijoles, salecita y vamos a utilizar cremita San Marcos.
3: ¿Crema San Marcos?
0: También, por supuesto.
3: ¿A poco tú los sopes le pones crema?
0: Por supuesto, y un montón.
3: ¿Sí llevan crema los sopes?
0: Claro.
3: Ah, caray.
0: ¿Cómo no van a llevar crema?
3: No, esas son las tostadas, ¿no?
0: No, los sopes también llevan crema, crema, queso.
3: Bueno, pues ya hay cada quien,
0: Sí, lo que no llevan son limón, es limón.
3: Y eso sí, lo que también siempre lleva la crema San Marcos es gran sabor a los, a todo lo que le pongas.
0: Exactamente, ahí. Qué rico. Entonces, creo yo que tenemos la combinación perfecta de ingredientes para que el día de hoy estos sopecitos queden deliciosos.
3: Muy bien. ¿Tú qué opinas? No, pues increíble, Alina.
0: Delicioso.
3: Ya quiero comer.
0: Ah, yo también. Aparte, tengo mucha hambre el día de hoy.
3: ¿Por qué, oye?
0: Porque no desayuné, entonces tengo hambre.
3: ¿No desayunaste?
0: O sea, bueno, me tomé un licuado de fresa, pero pues no.
3: Ah, oye, ¿por eso andabas de malotas hace rato?
0: No es cierto.
3: Sí, déjeme decirle, le platico que me estaban atacando aquí, bendito entre las mujeres, entre Jimena y la chefa Nina, antes de iniciar el programa, Dios mío.
0: No, no es cierto, no le crea a usted nada de esas mentiras, Adela.
3: Ah, mira.
0: Vamos a comenzar el día de hoy preparando nuestros sopes, porque hoy no los vamos a hacer fritos. Sí es viernes de garnacha, pero creo que ya nos portamos suficientemente mal toda esta semana, entonces vamos a hacerlos nada más en el sartén, en el comalito. Hoy no los vamos a freír. Si usted en casa los quiere freír, obviamente adelante, quiénes somos nosotros para juzgar, se nos van a antojar mucho más. Pero nosotros hoy los vamos a hacer nada más en el comal, entonces necesitan más tiempecito, vamos a empezar a hacerlos para darle suficiente tiempo y que quede bien cocida nuestra masita. Entonces vamos a comenzar con una taza de harina de maíz. Vamos a agregarle agüita, pero el agüita tiene que estar tibia, entonces la vamos a llevar al microondas por unos segunditos para que esté tibiecita nuestra agua, unos 30, 40 segundos, porque es poca agua.
3: Va. Oye, de mientras, agradecer a la gente que ya se está comunicando aquí por WhatsApp al 449-910-3508, que se le están antojando estos sopes de adobada. Mira, una personita dice, deliciosos sopes, muy ameno el programa, me encanta.
0: Muchas gracias.
3: Muchas gracias. Sí, es que le digo que hoy viene muy jiribillosa la chefa Lina y entre Jimena y ella me arrinconaron.
0: A veces pasa.
3: Sí.
0: A veces tiene que pasar. Oye, le agregamos dos pizcas de sal a nuestra harina de maíz para que tengan sabor nuestros sopecitos. Y vamos a esperar a que salga el agua para empezar a mezclar los sopes y poderlos ir poniendo en el sartén.
3: Ok, muy bien. Es necesario que esté solamente caliente, o sea, que no esté
0: muy caliente.
3: Ajá, muy caliente.
0: No, en este caso para la harina de maíz da igual.
3: Da igual.
0: Cuando necesitamos ser muy cuidadosos con la temperatura del agua es cuando estamos utilizando levadura, pero en este caso no importa. Le pusimos 40 segunditos al agua.
3: Okay.
0: Vamos a comenzar a mezclar.
3: Ok. Oye, fíjate, también le quiero mandar un saludito aquí a Rebeca Rivera en lo que mezclas ahí en el bowl. Nos manda ahora un sticker de una hamburguesa y unas papas fritas a la francesa, pero con caritas felices. Qué bonito, qué bonito. Se me antojó.
0: Sí,
3: se me antojó también, ¿no? Pero ahorita andamos mexicanos.
0: Puro mexicano ahorita.
3: Sopes, qué ricos.
0: Oye, aparte a mí me encanta la harina de maíz porque de volada se hace la masita.
3: Sí, sí, sí, una de las cualidades de mi México.
0: Es hermosa la masita.
3: Por eso todo le ponemos, por eso usamos mucho el maíz, ¿no? Aparte de que aquí dicen que abunda.
0: Qué rico, a mí me encanta. Y los sopecitos así recién hechos son deliciosos. Además de que de verdad son súper fáciles de hacer.
3: Ajá, sí, sí, sí.
0: Mira, de volada quedó lista nuestra masa.
3: Ya.
0: Bien suavecita, eso sí, tiene que quedar muy suave.
3: Ok, mira, aquí, Miriam con M de Melindrosa nos dice, hola, también para mí es mi garnacha favorita y con mucha crema, dice.
0: Exacto, a mí también, entonces Miriam es de las mías con mucha, mucha crema.
3: Sí, sí, pues te
0: puedo. Oye, vamos a comenzar a hacer las bolitas para los sopes e irlos aplastando para llevarlos al sartén, pero antes vamos a ir a una pausa y regresamos. Para los sopes necesitamos un paquete de carne adobada a las fraguas, dos tazas de harinas de maíz, dos tazas de agua, una pizca de sal, frijoles de la olla, cantidad suficiente de aceite, lechuga al gusto, crema San Marcos al gusto y queso cotija al gusto.
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1: En Radio Bay son las 12:13. 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
1: Temperatura, 24 grados.
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0: continuamos con la receta de la casa. Estamos preparando el día de hoy unos sopecitos de adobada. Vamos a empezar.
1: ¿Qué vas a
0: armar nuestros sopes?
1: Ah, estás torteando, Alina.
0: Torteando.
1: Ah, mira. Algo que no es nada fácil, ¿eh?
0: Tiene todo su, chiste, ¿verdad?
1: Sí, se ve fácil.
0: Todo un arte esto.
1: O la gente que lo sabe hacer lo hace ver sencillo.
0: Sí.
1: Pero, ¿cuánto más o menos en la carrera, Alina, qué semestre le dedican y cuánto tiempo a hacer sopes?
0: ¿Quién sabe? No me acuerdo.
1: Ah, caray, ¿a poco? ¿Cómo
0: no
1: te...?
0: No me acuerdo.
1: ¿Se te olvidó?
0: Ya se me olvidó.
1: Esa te la pinteaste.
0: A lo mejor, ¿eh?
1: Hijo.
0: No te creas, no, yo no me pintaba las clases.
1: Sí.
0: Siempre fui una muy buena estudiante.
1: Ahorita ya le hiciste del tamaño más o menos de qué, este sopecito.
0: ¿Cómo que ahora qué será?
1: Micro, por lo que veo yo.
0: Muy chiquito.
1: Demasiado chiquito.
0: Ay, no es cierto, está bien.
1: Sí, no, está muy chiquito, Alina. La gente que nos sigue por YouTube y Facebook, díganos de qué tamaño ve ese sope que se avanzó.
0: Los hemos hecho más chiquitos.
1: Es del tamaño de una tortilla taquera, de esas, muy reducidas.
0: Ándale, sí, es como una tortilla taquera.
1: Pues por eso está chiquito, ¿no?
0: Se te hace.
1: Sí, bastante.
0: Oye, es que luego hay unos sopes ya gigantes. Ah, pero los sopes normalmente eran pequeños, ¿no?
1: No. Esos sopes chiquitos que tú estás haciendo son los que uno pide cuando te entregan el plato ese que trae poquito de todo.
0: Ándale.
1: Ajá.
0: Ay, qué rico, me encanta ese plato.
1: Pero cuando pides la orden completa, pues son más grandes, ¿qué es eso?
0: Pues vamos a hacer los chiquitos hoy. Ay, se me enchuecó.
1: Ándale. Chiquito porque estás chiquita tú y chiquita Jimena.
0: Exacto.
1: Oye, ¿cómo que se te enchecó? Yo lo veo normal.
0: Es como que se hizo alargado, ¿no?
1: Ah, caray. Oh, bueno, también hay que tomar en cuenta que no van a salir así como círculos perfectos, ¿no? Pues es el
0: cuando arte. Están tan perfectos los sopes, es que son como hechos con máquina, ¿no?
1: Con máquina,
0: pierdo,
1: sí.
0: Pierdo confianza en esos.
1: Ajá, tipos. Y ahorita en esta era que le tenemos pavor a la IA.
0: Ajá.
1: No me creo que los hizo un humano, entonces.
0: ¿Verdad que no?
1: No,
0: sí,
1: no,
0: yo
1: así,
0: también.
1: A manito.
0: Me gusta que estén mejor así chistositos, pero que se ve que están hechos a mano.
1: Chistositos, pariente chistositos. De lo feo.
0: Chistositos.
1: Híjole.
0: Vamos a poner otro.
1: Otro más. Fíjate que aquí mucha gente viéndonos por Facebook. Recuerda que nos puede ver en vivo a través de Bay Revista. Está María Guadalupe, nos manda perrito saludando, perrito aprobando y perrito ese que trae el gorrito y está batiendo.
0: ¡Ay!
1: Saludito a todos.
0: Saludos,
1: los perritos,
0: claro que
1: también.
0: Sí. Oye, mira, nos van a caber cuatro en el sartén.
1: Cuatro sopecitos.
0: Cuatro sopes.
1: De los micro, va.
0: No están tan chiquitos.
1: Sí, en chiquitos. Fíjate que una personita que dice: hola, saludos a los dos. ¿Me pueden mandar la receta? Claro que sí. Ahorita se la mandamos. Es que decía saluditos. Y como que me destanteé.
0: Ay, saluditos.
1: Oye, Marta, la de los desayunos, dice: hola, buenas tardes, chef Alina y Vela, saludos, qué rica receta. Les mando mi almuerzo. Chécate nada más, Alina. Arroz con pechuga de pollo empanizada, lechuga, jitomate, cebolla y una salsa casera.
0: Oye, qué rico.
1: Sí, gracias y bendiciones. Que tengan un bonito fin de semana.
0: Buen desayuno ese.
1: Sí, bastante bueno, ¿eh? Sí, se me antojó. Y recuerde que usted también mándenos fotos de lo que ha comido, de lo que comió, de lo que todavía le queda en el recalentado, de lo que va a preparar y lo vamos a ver el lunes de fotografías aquí en la receta.
0: Oye, y sí, porque siento que es tradición en estas fechas, como en la cena del 15 de septiembre, que se hace mucha comida.
1: Ajá.
0: Entonces es típico que varios días te va quedando el recalentado, ¿no?
1: No, y luego que presumes que eres mexicano. Y como si en algunos no se notara ya, ¿no?
0: Ah.
1: Que eres mexicano y le tomas foto a lo que comes así de, oh, mi México.
0: Oye, como en las escuelas que a los niños les piden ir de vestidos de mexicanos.
1: Vestidos de
0: pues
1: mexicanos.
0: Pues sí, ya somos mexicanos.
1: Pues sí, ya.
0: Está chistoso, ¿no?
1: Un saludito, de hecho, a Maday Rivera, que vi en sus redes sociales que se disfrazó de mexicana, se dejó el bigote.
0: Ajá, mira.
1: Así, bigote. En México. Que de hecho habíamos quedado que ese era de la
0: revolución. Como las, ¿cómo se llaman estas? Ajá. ¿Carrilleras? No.
1: Sí,
0: ¿sí
1: las
0: no?
1: Que donde van las balas.
0: Ándale.
1: Pero sí, recuerda que el bigote es de la revolución y las patillas son de la independencia.
0: Sí, es cierto. Oye, mira, nos van a salir seis sopecitos. Ahorita en el sartén nos caben cuatro, pero aquí vamos a dejar ya dos bolitas listas para hacer ahorita los dos que nos faltan. Y vamos a empezar a poner nuestra carne.
1: Ándale.
0: Estos dos bolitas las vamos a poner por acá. Me voy a enjuagar las manitas. Vamos a dejar los sopecitos ahorita un ratito más en el sartén. Ahorita los vamos a tapar para que se cocinen muy bien.
1: Fíjate, ya está. Me estás dando la razón, Alina, de que hiciste el sope chiquito porque ya todo le estás diciendo en diminutivo.
0: Sopecitos.
1: Sopecito, tus manitas, lavadita.
0: Las manitas bien lavaditas.
1: Sí, sí, sí.
0: Vamos a taparlos un poquito para que se vayan cocinando mejor y
1: ándale.
0: Vamos con la carne.
1: ¡Ay, ya de una vez!
0: ¡Qué rico! Sí, vamos con esta carnita. Tenemos ya aquí un sartén bien caliente y vamos a abrir nuestro paquete de carnita. Mira, a mí esto me encanta de los paquetes de la carne de las fraguas porque tienen un dibujo de un cerdito y viene de qué parte es.
1: ¿De qué parte es?
0: Este es de la parte trasera.
1: Ok, ahí se ve su patita.
0: Sí.
1: ¿Verdad? Es de la parte de atrás.
0: De la parte de atrás.
1: De la que uno, si va en bicicleta, pues hace fuerza. Entonces el puerquito venía fuerte de esa
0: venía
1: parte.
0: Venía fuerte.
1: Mira nada más qué fácil desprendiste el empaque.
0: Un verdadero abre fácil, ¿no?
1: Sí, efectivamente, porque de repente hay productos que dicen abre fácil.
0: Y están todos menos fácil, ¿no?
1: Es una burla a quien lo consume.
0: Sí. Vamos a poner en el sartén aceite, es lo único que vamos a agregar, no necesitamos agregarle nada más. Vamos a poner aceitito y vamos a ir sacando nuestra carne. Vamos a ver cómo vienen los trozos, si necesitamos cortar algo o lo vamos a poner completo. Ah,
1: vienen bien, ¿no?
0: Lo que estoy viendo, mira.
1: Mira nada más.
0: Pedazote.
1: Oye, no.
0: Sí vamos a necesitar cortar un poco porque creo yo que están muy grandes. Entonces vamos a irlo poniendo en el, bueno, cortando un poquito, ponemos en el sartén, en lo que vamos a una pausa y regresamos.
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2: En Radio BI son las 12:22.
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0: La próxima vez que venga le voy a agradecer así de mano y besito en la frente.
1: Ajá.
0: Porque tú abriendo el paquete, cortándolo, poniéndolo en el sartén y yo embobadísimo, sí, de tan rico.
1: Vi qué delicia.
0: Sí, no, Alina.
1: Aparte, ve cómo se va dorando.

0: teniendo en la carne.
1: Pegadita a la carne.
0: El sabor. Ay, qué rico.
1: Sí, la verdad, sí. Sí. Y a mí se me está haciendo agua a la boca.
0: Oye, fíjate, también quiero mandar un saludito aquí, a Vivi de la Rosa, que nos manda un saludito, nos pide los ingredientes y aparte nos manda una foto de dos hermosísimas gatitas.
1: Ay. Nos bien encanta bonito. Que nos comparta foto de sus mascotas también.
0: Sí, sí, sí. Muy parecidas a uno que tengo, ¿eh?
1: ¿En serio?
0: Sí. Igualito.

0: Están muy calientes.
1: Porque hay que darles la forma. O sea, hay que pellizcarlos cuando están calientes.
0: Pero te vas a torturar ahí.
1: No, porque ya me puse guantes.
0: Ah, muy bien. De esos guantes que indican. Si usted ve gente así con los guantes que tiene la chef Alina, se los describo para la gente de radio. Son unos guantes negros. ¿De qué material, Alina? ¿Será látex o cómo?
1: No,
0: se
1: ya
0: llama?
1: No son de látex. Son de.
0: Un plástico.
1: Ay, ¿cómo se llaman? Ahorita te digo.
0: Bueno, si usted ve gente preparando comida en algún establecimiento, por lo regular hamburguesas, es indicador de que va a salir caro.
1: Y no va a estar tan bueno.
0: No va a estar tan bueno. Y la persona trae un mandil
1: de cuero.
0: De cuero.
1: Y barba.
0: Y barba bien recortada.
1: Y pelo como medio rapado, medio no.
0: Ándale, también de los lados, muy corto. Muy corto.
1: Pero yo lo estoy haciendo para poder pellizcar bien los sopes, porque el guante protege del calor. Entonces, por eso lo estoy usando, porque la vez pasada me quemé todos mis deditos y no los pude pellizcar bien y no me gustaron cómo quedaron.
0: Oye, Alina, pero he ahí mi burla. Esos guantes que tú traes están muy delgaditos, ¿no?
1: Pero protegen protegen del calor. Por supuesto. Por eso se utilizan mucho la gente que hace parrilladas, hamburguesas y cosas así, porque sí protegen del calor. Esa es una realidad. O sea, yo ahorita estoy pellizcando los sopes y apenas como en el tercer pellizco se empieza a sentir caliente. Pero si no, me estaría quemando los dedos.
0: A ver, quítate los guantes y haz uno.
1: No, ya acabé.
0: Notamos la diferencia aquí para el público.
1: Ya acabé.
0: Ah, no quieres.
1: Ya acabé, mira. Pero con los guantes ya los pude pellizcar bien. Ahora sí quedaron bonitos, porque la vez pasada te digo que no me gustó cómo quedaron.
0: Ajá.
1: Y hoy sí. Entonces, ya quedaron bonitos, los vamos a regresar al sartén para que se terminen de cocinar.
0: Oye, fíjate que aquí hay una preguntita muy interesante. Dice, buenas tardes, ¿es cierto que con la adobada hacen los tacos al pastor?
1: Aquí en Aguascalientes, sí, que los tacos al pastor en muchos lugares no son de trompo, como los que de Ciudad de México, lo hacen con carne adobada.
0: ¿En serio?
1: Sí, claro.
0: Los de Ciudad de México no, ¿verdad?
1: No, los de Ciudad de México no.
0: Es un adobo diferente.
1: Es un adobo diferente y se arma el pastor y de ahí se hacen los tacos.
0: Mira nada.
1: Pero no sé si te ha tocado aquí en Aguascalientes, en algunas taquerías.
0: Ajá.
1: Que los tacos de adobada son como este tipo de carne bien picadita, o sea, picada finito.
0: Sí.
1: Esos son los tacos adobada aquí, que muchas veces te venden como pastor, pero quienes hemos comido los originales tacos de pastor sabemos que no son de pastor.
0: O sea, esa que venden como adobada es como si fuera tipo chilorio, ¿no?
1: No, sería como esto bien picadito. Ahorita lo vas a ver.
0: Se ve así como, pues ya ves que el chilorio es como la carne deshebrada casi.
1: No, pero el chilorio se deshebra muy bien y luego se fríe ya deshebrada.
0: Pero se ve así, ¿no? Así como la carne muy chiquita.
1: No tanto, yo siento que la adobada se ve como un picado finito, pero es que el chilorio sí se ve como desmenuzado.
0: Desmenuzado,
1: Pero no es lo mismo que el pastor, o sea, definitivamente no. Pero aquí muchas veces lo venden como pastor y la realidad es que no.
0: He vivido en un engaño.
1: Vamos, ya sé, sí. Vamos a poner nuestros frijolitos de la olla en un sartén. Me da miedo quemarme porque, híjole.
0: No, que no te dé miedo. De todas maneras, siempre me lo avientas a mí, el aceite.
1: Es cierto, si estás bien allá.
0: Le pusiste aceite, ¿verdad?
1: Le pusimos un poquito de aceite, por eso me daba miedo ponerlo.
0: Ah, sí, porque es tu enemigo, ¿verdad?
1: Pues es que ya ves que luego el aceite me brinca y me ando quemando.
0: Sí. Oye, fíjate que una personita dice, mi mamá hace los sopes y los fríe y les pone frijoles molidos y papas, lechuga, hace nopales

0: Pues así justamente nosotros hoy, pero con esta adobadita de las fraguas. Uh-huh. Ahorita estamos apachurrando los frijolitos.
1: Sí, queden refritos.
0: Refritos.
1: Ay, qué rico.
0: Y les vamos a agregar una pizquita de comino, porque a mí me encantan los frijolitos con comino.
1: Ah, sí, sí, sí, muy de mi México eso. Oye, un saludito aquí a la mamá de la sonrisa de la noticia, que nos está mandando mensajitos. Sí, sí, había visto que era usted. Ahora sí ya me aprendí la
0: foto.
1: La foto de perfil que tiene y su nombre. Y no, así como no reconocer sus gatitos.
0: Cerdos. Saludos, claro que saludos. Sí. Vamos a apachurrar muy bien esto. Ajá. Y lo vamos a dejar que a fuego bajito, que reduzca un poquito la cantidad de líquido que tiene. Uh-huh. A fuego bajito.
1: También un saludito aquí a Angelita, que nos está pidiendo los ingredientes. Y mira, una personita dice: ¿me podría decir dónde consigo los guantes para vender más cara mi comida? Y que le mandemos los ingredientes.
0: Guantes de nitrilo se llaman.
1: Ah, nitrilo. De nitrilo.
0: De hecho, ahora viene que son libres de látex, porque el látex es muy, muy alérgeno. Alérgeno. Ah, okay. Oye, Vela, vamos a frijolitos en la olla, los sopecitos terminados de cocer, la carne a punto de estar lista. Vamos a una pausa y regresamos.
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6: En Radio BI son las 12:33 minutos.
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0: Continuamos con la receta de la casa. Estamos preparando unos sopecitos de adobada. Estamos retirando ya la carne del sartén. Ajá. Ahorita tengo unos últimos pedacitos que estoy dejando que se terminen de dorar. ¿Sí? Súper rico. Y los vamos a ir retirando.
1: Ajá. Oye, un saludito aquí a Sal López, que, híjole, al parecer aquí nos está checando por Facebook y como que amaneció de malotas, pero no se preocupe, durante mientras vaya avanzando el día, va a ver que se va a poner bien de buenas. Yo lo voy a invitar a que con estos ingredientes ustedes preparen unos sopecitos el día de hoy.
0: Ay, no. No. No esté de malas.
1: No esté de malas. No, no, no. Solamente se vive una vez.
0: Sí.
1: Imagínese que de repente la mayoría de su vida pase los días de malas, no.
0: No, no, no, no.
1: Es como un día sin sonreír.
0: Claro.
1: O sin reír.
0: Oye, Vela, vamos a ir haciendo la salsita.
1: Ah, vamos.
0: Una salsa bien picosita. Vente.
1: Ajá. Ándale.
0: Prepararla.
1: No, tú.
0: Vamos a ir poniendo jitomatito. Ándale, en la olla. Vamos a hacer una salsa cruda. Esto quiere decir que ni sofreímos, ni hervimos, nada. Va a ser una salsita cruda.
1: Crudita.
0: Vamos a agregar un chilito serrano.
1: Ah, caray. ¿Y por qué tienes dos ahí?
0: Pues a ver si le ponía dos, pero...
1: ¡Ponle dos!
0: Ay, luego al rato andas bien enchilado y me andas reclamando.
1: Te reto.
0: Ándale, pues.
1: Ponle dos, bien.
0: Dos chiles serranos.
1: Dos chiles serranos.
0: Uh-huh. Un trocito de cebolla y vamos a limpiar un ajito.
1: Ándale, bien limpio. Oye, fíjate que aquí la personita que nos preguntó dónde consiguen los guantes, literal, es en cualquier farmacia.
0: En las farmacias, sí, es correcto.
1: Sí, nada más pregunte así, guantes de nitrilo.
0: Están afuera, o sea, no hay que pedirlos en el mostrador, pues.
1: Ajá.
0: Están normalmente donde está todo el material de curación.
1: Ah, no, pero...
0: Las vendas, los puñitas, etcétera. Ahí va a encontrar. Hay negros, hay blancos, ¿sí? Y hay azules, generalmente.
1: No, pero yo decía preguntar para que pues también la gente que trabaja en las farmacias chambie.
0: Ah, y bueno, ahí, eso
1: oye,
0: sí.
1: Oye, amigo, ¿dónde puedo encontrar esto? Ah, órale, mira aquí.
0: Eso sí, eso sí.
1: Para no dar vueltas.
0: Oye, un dientito de ajo, los dos chilitos, va a quedar bien picosa la salsa. Vamos a agregarle cilantro. El cilantro está desinfectado, importante sobre todo porque vamos a dejar la salsa cruda. Entonces hay que desinfectar ese cilantro.
1: ¿Sí?
0: Y vamos a utilizar un cubito de consomé. Bueno, como de estos cubitos, pero este es de verduras.
1: Ah, de verduras.
0: De verduras.
1: Es que hay de pollo.
0: De pollo, camarón, de res y de verduras.
1: Ah, ok, este de verduras. Ay, ¿por qué le hiciste como pájaro?
0: Porque se me estaba yendo muchísimo orégano.
1: Ah, ok.
0: Vamos a ponerle un poquito de orégano.
1: Ajá.
0: Y sal ya no le vamos a poner ahorita porque ya tenemos el cubito del consomé de verduras. Entonces sal no le vamos a poner. Vamos a licuar la salsa. Ahorita la vamos a licuar sin agua. La vamos a ir licuando como poco a poco para ver si logramos que nos quede como tipo molcajeteada.
1: Ajala. Como pico de gallo.
0: Pero sí vamos a tener que ponerle agüita.
1: Ah, ok, muy bien. Quedó bien, Alina.
0: Ahorita parece como pico de gallo.
1: Sí.
0: Muy apachurrado.
1: Oye, fíjate que Miriam. Híjole, ¿ya le oliste ahí? ¿Y si está picoso o qué onda? ¿Por qué tosiste? ¿Qué pasó? ¿Qué pasó?
0: No te divido.
1: No
0: de haber hecho caso.
1: De haber hecho caso. ¿Por qué?
0: Híjole.
1: Está muy picoso. La venganza es dulce.
0: No, pues tú ahorita te la vas a comer.
1: No, pues claro que sí, pero yo no me agüito.
0: Híjole.
1: ¿Qué pasó? Es que también para qué le hueles abriendo la licuadora.
0: Me acerqué demasiado. Oye, chorrito de agua y vamos a licuar otra vez. No, qué va.
1: ¿Sí? ¿Chorrito de agua tú o la licuadora?
0: Las dos debería de ser.
1: Ok. ¿Quieres agua?
0: No, ya. Déjame algo para allá porque...
1: Sí, es que usted también tenga cuidado cuando abra la licuadora, sobre todo con este tipo de ingredientes, porque luego aspira y le llega el aroma del chilito. Ay, mira, quedó hasta cafecito bien rico.
0: Tiene un color bien chistoso, ¿no?
1: Sí, sí, sí. Pero se ve bien, ¿eh? Se ve rico. ¿Lo vas a probar? Vamos a ver, para ver si le falta salsita.
0: Tremenda chiladota que me voy a dar.
1: Saladita,
0: pero bueno, vamos a probarla. Ahí le iba a soplar, pero pues está fría, ¿va?
1: Sí, ¿verdad? Ahí está. Es que ya la costumbre. La chef Alina ha cerrado solamente un ojo. Dice que sí está picosa. ¿Sí está picosa?
0: Está bien buena, pero está bien picosa.
1: ¿Y por qué? ¿Por qué te echaste toda la cucharada? ¿Hubieras probado poquita, Alina? ¿También tú?
0: Está bien picosa, pero está bien rica. Ajá. Ahorita me pasas una agüita, ¿no?
1: Ándale, ¿no quieres una?
0: Ahorita. Híjole. Vamos a picar la carne, está bien rica. Pero sí está muy picosa.
1: Ok.
0: Vamos a picar nuestra carne.
1: ¿Sí? ¿Qué pasó?
0: Me arde mi lengüita. Me arde la lengüita.
1: ¿Quieres que Jimena te apoye con esa botellita de agua?
0: Pues si hubiera. No, ándale. Te creas, no pasa nada.
1: Ay, a ver, nada más me lo está haciendo de emoción, radio. Escúchate.
0: No pasa nada. Oye, vamos a picar la carne, ¿eh?
1: Ajá. Y está sacando de nuevo tus guantes de nitrilo.
0: Es correcto.
1: Ok, muy bien.
0: Porque con las pinzas ya ves que nunca puedo. Entonces, pues ya que los tengo aquí, los voy a aprovechar.
1: Sí. Nada más cuidado con los dedos. Oye, fíjate que aquí Miriam te quita lo melindrosa y nos hace un comentario un poquito negativo sobre los tacos al pastor que venden aquí en Aguascalientes.
0: Uy, Dios mío, me va a regañar.
1: No, pero, o sea, está de acuerdo con la otra personita de que de repente nos engañan que no era pastor del original, sí, que solo carne adobada. Pero ¿sabe qué? Aquí en Aguascalientes hay lugares muy buenos.
0: Buenísimos.
1: Para los taquitos al pastor, ¿eh?
0: Hay uno que nos encanta aquí, ¿verdad?
1: Riquísimo. Está a la vuelta de mi casa. Lo amo.
0: Qué bendición. Yo también. Son mis tacos de pastor favoritos.
1: Ya me voy a mudar a ese lugar.
0: Y de mucha gente, ¿eh?, que los prueba y le fascinan.
1: Sí.
0: Oye, vamos a cortar nuestra carne.
1: Oye, igual de ricos que estos sopecitos que estás preparando.
0: Oye, esta carne, muero por probarla. Es más, la voy a probar. Porque se ve suavecita. Ah, y se me está haciendo agua en la boca.
1: Ajá. Ahí, en la picadera. Siempre es costumbre que cuando uno pica, se lleva algo a la boca.
0: ¿Qué tal? Delicia.
1: ¿Sí? ¿Está riquísimo? Sí,
0: deliciosa.
1: Es que las fraguas no pueden decepcionar.
0: De verdad, deliciosa. Nunca nos han decepcionado.
1: No.
0: Y se lo decimos de verdad, ¿eh? O sea, genuinamente está buenísima.
1: De corazón.
0: Sí. Deliciosa. Suavecita, no pica. El adobo está súper rico. Ajá. Qué rico. Unos taquitos.
1: Uy, sí. Para todo, para lo que sea, ¿eh? Esta carnita adobada.
0: Ay, no, qué rico está.
1: Riquísimo.
0: Bien picadita, la estamos dejando.
1: Ajá.
0: ¿Te fijas que la dejamos reposar un ratito? La sacamos del sartén y no la corté luego, la dejamos reposar un ratito en un platito. Eso es muy importante para que la carne mantenga sus jugos dentro y no se desjugue toda al picarla. Okay. Eso es muy importante. Unos 10, 15 minutitos es más que suficiente que usted la saque del sartén o del asador o de donde sea. Oye, ¿está en el asador?
1: ¡Ah, riquísima!
0: ¡Qué rico!
1: Oye, fíjate que aquí una personita dice: buenas tardes, a mí los sopes me gustan, pero con frijol negro.
0: Ay, también.
1: Súper bien, ¿eh? Y riquísimos. Ya le mandamos los ingredientes de estos sopes de adobada que mucha gente los está pidiendo, ¿eh? Qué ahorita rico. Nada más téngame paciencia porque en serio se está saturando el centro de mensajes. Hay uno que dice: yo pedí en una carnicería pastor y sorpresa, cuando lo estaban guisando era chorizo.
0: ¡Ay, no!
1: ¡Ah, caray!
0: Ay, no, hubiera ido a regresarla.
1: Sí, no, pues regrésela.
0: Si usted quiere probar una buena carne adobada, de verdad, pruebe esta. Sí. No sabes, te va a encantar. Está buenísima.
1: Cualquier punto de venta de las fraguas, recuerda.
0: Cualquiera. Sí.
1: ¿Cuánto siento qué?
0: Hay como 80, más o menos, actualmente. Donde hay los congeladores y usted puede encontrar todos los productos.
1: Sí.
0: Cerca de 80 puntos de venta.
1: O sea, están en serio muy fácil. De hecho, muy más cerca de lo que usted se imagina.
0: Sí.
1: Ahí de su casa.
0: Busque y de verdad yo le prometo que le van a gustar. Están deliciosa esta carne.
1: Ya está sacando
0: los sopecitos.
1: Los sopecitos. Ya están bien.
0: ¿Cómo ya están? Están bien.
1: Ya terminaron.
0: No, ya pues tienen un buen de tiempo.
1: Porque ya, dice la chica.
0: Ya tienen mucho tiempo.
1: Ok.
0: Ya están, estos los vamos a dejar aquí. Vamos a revisar nuestros frijolitos.
1: Pues ahora sí que ya nada más estás preparando todo para el armado, ¿no?
0: Sí.
1: Tal cual, súper fácil hacer sopes.
0: Ay, qué rico.
1: Ah, mira, una personita dice: buenas tardes, yo a los sopes les pondría chicharrón prensado, crema, queso, guacamole y frijoles, y que queden bien doraditos para que no se rompa cuando se sirvan. También les pondría lechuga y el guacamole. Si podrían pasar una receta, yo lo hago con leche, cilantro, limón y queda de lujo. Una receta de guacamole, Ali.
0: ¡Ay, qué rico! Ay, tenemos una receta de un falso guacamole, pero no me acuerdo con qué la preparamos, que estaba delicioso.
1: Ah, sí, cierto. Pues
0: que estaba súper rico.
1: Pues con algo falso, ¿no?
0: Con calabaza, creo.
1: Okay.
0: Oye, Vela, tenemos ya prácticamente listo todo para armar nuestros sopes. Justamente nos quedaron, como dice esta persona, bien doraditos por abajo para que no se rompan. Vamos a rallar nuestro quesito para poderlo ir poniendo encima y armar nuestros sopes. Vamos a una pausa y regresamos.
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5: En Radio BI son las 12:46.
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0: Continuamos con la receta de la casa. Vamos a armar nuestros sopecitos.
1: Ajá, ¿sí? ¡Hijo!
0: Vamos a poner tres.
1: Hasta el plato y vas a poner tres.
0: Tres.
1: De los mini. ¡Ay, qué bonito!
0: Si están chiquitos, si tienes razón.
1: Sí, ya ves, yo siempre tengo la razón. De hecho, mucha gente aquí por WhatsApp al 449-910-3508, aparte de pedirnos los ingredientes de estos sopes de adobada. Recuerda que la carne adobada es de Las Fraguas, muy rica, ya la probé, ya le robé poquito a la chef. Nos dice, Vela, siempre tienes la razón, saludos.
0: Ay, no es cierto, ese mensaje te lo acabas de inventar.
1: No, otra personita dice, mil gracias, buen día, chicos. ¿Cómo que la salsa va a quedar picosa con dos chilitos?
0: O sea, ¿cómo? Dice, claro que está picosa.
1: Dice, échale con ganas que somos mexicanos y nos manda dos hombres ondeando banderas mexicanas.
0: Oye, no, si está picosa, dos, con dos chiles serranos. No,
1: yo ya te estaba diciendo que le tomé a mi café y se me hace que está picoso.
0: Ya sé. No, si te picó la adobada y la adobada ni pica.
1: No, ¿verdad? No pica.
0: No,
1: pero
0: pica la adobada, pero bueno, pues es que.
1: Pero es que luego mi instinto del picante.
0: Ajá.
1: Dice, oye, Bella, cuidado.
0: ¡Ay!
1: Sí, así me habla en inglés. Mucha gente pidiéndonos aquí los ingredientes. Ahorita recuerda que se los mando, lo que la chef Alina le está poniendo
0: bastante
1: ya,
0: carne.
1: Ya la carnita bien copeteada.
0: Qué rico.
1: Recuerde que si nada más nos está escuchando por radio, VI, puede vernos a través de VI TV.
0: Para que se le antoje,
1: sí,
0: esto.
1: Para que se le antoje, porque de la vista nace el amor. Todos somos superficiales.
0: Por supuesto. Sí. Ah, no, ¿verdad? Por supuesto que no.
1: ¡Ah, no! Y por favor, Alina. Híjole.
0: Por supuesto que no.
1: Sí, todos vemos el interior, ¿no? De las cosas.
0: Ay, vamos a ponerle cremita.
1: Pinitas. Y también recuerde que si le queda picosita la salsa, le pone más crema.
0: Sí, y
1: más
0: ya.
1: Más rico, sí. Crema San Marcos.
0: Oye, lo que no le voy a poner es lechuga. Ya no la saqué.
1: ¿Cómo? ¿Qué no sacaste qué?
0: La lechuguita.
1: ¿La qué?
0: Lechuguita. Lechuguita.
1: No, pues ¿qué te puedo decir? Puedes ir por ella al refri, ¿no?
0: Mira, vamos a ponerles bastante quesito y mucha salsita para que queden bien picos.
1: Ajá, le tapamos por ahí. Mira, una personita, Candy, nos desea un excelente fin de semana y nos pide los ingredientes. Claro que cierto, se lo mandamos. Riquísimos, riquísimos de estos sopes de adobada. Híjole, ya se
0: nos. Ay, qué rico, ve.
1: Y le estás poniendo a todos esos tres, que es mi orden, salsa. Para que me enchile.
0: Sí.
1: Ah, bueno, porque la tres contra mí desde que iniciamos el programa.
0: Claro.
1: Sí, así son.
0: Oye, ve qué delicia.
1: No, riquísimo. ¿Tú recomendarías nada más tres?
0: Yo sí me comía cuatro, ¿eh?
1: Sí, claro.
0: Yo sí me comía cuatro. La verdad.
1: Sí, oye, fíjate que mucha gente nos sigue pidiendo los ingredientes.
0: Pues vámonos a repasarlos, corral por una pluma, un lápiz o su celular para que pueda anotar los ingredientes de esta receta y prepararla en casa. Sopes, necesitamos un paquete de carne adobada a Las Fraguas, dos tazas de harina de maíz, dos tazas de agua, una pizca de sal, frijoles de la olla, cantidad suficiente de aceite, lechuga al gusto, crema San Marcos al gusto y queso cotija al gusto.

0: alcanzado a notar los ingredientes de estos sopes, recuerde que si algún ingrediente se le pasó o usted quiere preparar esta receta con calma desde casa, este y todas las demás las encuentra en YouTube, donde estamos como BI Noticias, y en Facebook e Instagram, que nos encuentran como BI Revista.
1: Oye, yo le agradezco a toda la gente que estuvo con nosotros esta semana, todavía recetas mexicanas, de mi tierra, vaya. Y aparte, también nos mandan muchos saluditos, muchísimas gracias por todo el positivismo que hay para la receta de la casa. Y mira, una personita que de hecho siempre está al pendiente del programa, nos escuchó ayer, y dice, oigan, siempre, ¿cómo se llamó la piedra del molcajete?
0: Ay, ya se me olvidó.
1: Ya se te olvidó, Alina.
0: Ya se me
1: Así
0: olvidó.
1: Se llama, a ver, piedra del molcajete.
0: No, o sea, a ver, sí, pero decíamos ayer que sí tiene un nombre.
1: Ajá, sí, sí, sí. Piedra de molcajete.
0: No, a ver, ahorita Jimena, que nos sople.
1: Que nos sople.
0: Porque ayer lo a buscamos ver, y ya se me volvió a olvidar.
1: Sóplame, Jimena, que se hace calor.
0: Era algo con té.
1: ¿Con té?
0: Tejolote.
1: Tejolote. Así se llama. Tejolote.
0: Y ayer veíamos que tiene todo un origen.
1: Ajá.
0: Que tampoco me acuerdo ya.
1: Era
0: algo de piedra y mano o algo así.
1: Ajá, era la unión etimológica de esas palabras.
0: Ajá, exacto. Sí. O sea, piedra del molcajete también está bien. Pero es que, a ver, si decimos piedra del molcajete, podríamos estar hablando como tal de la piedra, ¿sabes? O sea, del material.
1: No, ese es el molcajete.
0: Y no, luego, pero ya si decimos piedra del molcajete, pues podríamos estar hablando de la piedra volcánica del molcajete. Entonces, este artefactito del molcajete tiene un nombre.
1: Ah, pues le decimos piedra volcánica.
0: Tejolote.
1: Piedra del molcajete.
0: Tejolote.
1: Fíjate que también mucha gente nos sigue pidiendo los ingredientes. Recuerda que hasta la una aquí por WhatsApp se los mando.
0: Claro que sí.
1: Mira, una personita, es que te digo que cada quien le llama como quiere.
0: A ver, ¿qué dijeron?
1: Una personita dice, se llama Manita. Manita del molcajete.
0: Ah, no, ese no me lo sabía.
1: Que no está mal. Si desglosamos el tejolote.
0: Ajá, porque era básicamente como algo de piedra y mano, como la raíz etimológica. Ajá.
1: Pásame la mano del molcajete.
0: Ajá.
1: Porque eso es, o sea, esa es la definición.
0: Tenía como tres nombres. O sea, en internet ayer que buscamos había como tres nombres distintos.
1: Ajá.
0: Pero también justamente decía que popularmente se le puede conocer de otras maneras.
1: Sí.
0: ¿Cómo? Como eso de manita. Piedra Manita, del molcajete.
1: Piedra del molcajete también. Sí, sí, sí. Oye, también. Y mira, mucha gente nos está diciendo cómo le llama al molcajete. Perdón, a la piedra del molcajete. Sí, hay varios que dicen tejolote, pero también hay varios que dicen manita.
0: Ayer mucha gente nos estuvo mandando también lo de tejolote, pero ya había acabado el programa, entonces ya no le pudimos comentar. Pero sí, mucha gente nos estuvo mandando cómo lo conocía. Y pues sí.
1: Sí.
0: El chiste es que usted usa el molcajete, prepárese esta salsa bien picosa.
1: Oh, hay una salsita, esta salsita, pero en
0: molcajete. En el molcajete, ajá, bien picosita. Oye, yo de verdad que se me antoja muchísimo, le prometo que la carne está deliciosa. Acá quedó para ahorita armar más y de verdad que está muy buena.
1: Sí.
0: Distinta completamente al pastor, el punto no es competirle, esto es algo totalmente diferente, pero delicioso.
1: Mucha gente me está preguntando de a qué taquería nos referimos.
0: Ay, nuestra favorita.
1: Se lo vamos a dejar en suspenso. Síganos aquí en La Receta de la Casa y la siguiente semana le comentamos.
0: Se los vas a dejar de misterio.
1: Sí, sí.
0: Pues está bien, está bien.
1: Sí,
0: oye,
1: sí.
0: Deberíamos de ir.
1: Ándale, les hacemos contenido adicional.
0: Qué rico, deberíamos de ir.
1: Sí.
0: Porque sabes que yo nunca los he probado en la taquería. O sea, siempre los he probado aquí o fuera. O sea, como tipo a domicilio.
1: Yo
0: pues tengo muchas ganas de probarlos ahí recién hechos.
1: Y una vez te traje unos, ¿no?
0: Exacto. Sí, gracias a ti los conocí.
1: De nada.
0: Pues Vela, el día de hoy en este viernes de Garnacha con estos deliciosísimos sopes de adobada hemos terminado. Muchas gracias a usted por acompañarnos. Nos vemos el lunes con otra receta deliciosa en La Receta de la Casa.
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0: Muy buenas tardes, Aguascalientes. Estas son las noticias más importantes. Limitan agua a 30.000 usuarios morosos en lo que va del año. Más de la mitad ya saldó sus deudas. Cierre de Compass impacta el empleo en Aguascalientes. Sigue sin definirse el futuro del complejo. Descarta Policía Municipal de Aguascalientes incluir Guardia Civil a sus filas. Anuncian convocatoria para conformación de Consejo Municipal de Villajuárez. Estará integrado por 7 personas. Bachúa de Villajuárez comenzaría a recibir estudiantes en 2028. Proyectan capacidad para 300 alumnos. Estos nuevos planteles de Bachúa funcionarán también como universidades, anuncian. Operadores de movilidad serán servidores públicos. Buscan aumentar plantilla de 90 a 250. La Federación de Estudiantes de la UA respalda alumnos ante exigencias de libertad de vestimenta. Buscan dotar de alimentos a más de 7.000 a través de festival gastronómico. Casas de asistencia del DIF estatal reciben también a migrantes, niños y adultos. Detienen a secretario de Seguridad del municipio de Guerrero por desaparición y homicidio. La Secretaría Anticorrupción desclasifica el patrimonio del extitular de la Marina, de Andrés Manuel. La información estaba reservada hasta 2030. Harfush confirma la detención del presunto feminicida de Claudia, la estudiante española. Y en la policíaca muere motociclista tras aparatosa caída en Los Pericos. Al parecer una camioneta se le atravesó. Tráiler intenta ganarle el paso al tren y no lo consigue. Sucedió en la entrada a Los Arellano. Vuelta imprudente frente a Villas del Mediterráneo. Un conductor resulta lesionado y hospitalizado.
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0: Quien les saluda con el gusto de siempre, iniciando con información importante, van limitando el agua a aquellos morosos principalmente, como usted lo sabe, a pesar de que ha habido algunas reformas en las que se prohíbe que les quiten al 100% el agua a los habitantes por no pagar y les dejan simplemente una cantidad que es lo mínimo que pues puede tener una persona. Bueno, pues a pesar de esto, han limitado ya el agua a 30.000 usuarios morosos tan solo en este 2026.
2: Limitan agua a 30.000 usuarios morosos en lo que va del año. Más de la mitad ya saldó sus deudas. Como parte de las acciones para promover el pago de los recibos de agua potable, el Modelo Integral de Aguas de Aguascalientes contrató a una empresa para limitar el agua que reciben los hogares en situación de morosidad. En lo que va del año, se han realizado ya 30.000 limitaciones a usuarios morosos, de los cuales 16.000 ya saldaron sus deudas con el organismo operador del agua. Habla el director general, Jesús Vallín Contreras.
3: Alrededor 30.000.
4: 30.000 están.
5: Limitaciones. ¿Y están cumpliendo las personas ya cuando empiezan a ver el agua limitada?
3: Ya casi, ahorita ya llevamos casi 16.000 que han regresado a ponerse
5: de estos 30.000. ¿Antes está funcionando?
3: Sí, funciona muy bien. Sí, claro.
2: El operativo inició el pasado mes de noviembre y consiste en colocar un tapón en la red que suministra el agua al hogar en situación de morosidad con la finalidad de abastecer al menos el 10% del líquido que se consume regularmente.
3: Ah, bueno, esto lo venimos haciendo desde noviembre del año pasado. El tapón que se le ponía antes de madera o de plástico, ahora se le pone un orificio para que pase ahí un mínimo indispensable y se queda en la tubería. Entre un 10-20% depende de las condiciones particulares.
6: ¿Y esto se ha presentado en todas las ciudades, me imagino, en todas las colonias?
3: Sí, en toda la ciudad tenemos gente que pues por alguna razón no ha podido pagar, a veces atrasa la carreta, a veces se les olvida.
2: Vallín Contreras explica que previo a la medida, los usuarios son notificados sobre las acciones a emprender. Quienes atienden al apercibimiento saldan sus cuentas para evitar afectaciones al servicio.
3: No con el mismo trabajador, lo que hace la persona es que llega con la notificación, el usuario dice espérame tantito, dame un día, normalmente es 24 horas, entonces al día siguiente regresa el limitador, muestra el recibo y ya no se hace la limitación.
2: A la fecha la cartera vencida de Mía asciende a los 70 millones de pesos. 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
0: Una de la tarde con 5 minutos y de a poco van conformando lo necesario para llevar o sacar adelante el municipio de Villajuárez, el 12º municipio de Aguascalientes. Están anunciando ya en una convocatoria está abierta para la conformación del Consejo Municipal de Villa Juárez. Están buscando a 7 personas.
2: Anuncian convocatoria para conformación de Consejo Municipal de Villa Juárez. Estará integrado por 7 personas. Este jueves se publicó en el Periódico Oficial del Estado la convocatoria emitida por el Congreso Local para la conformación del Consejo Municipal de Villa Juárez, el órgano que administrará de forma provisional la administración del 12º municipio de la entidad, en tanto se celebran elecciones. La convocatoria está dirigida a personas vecinas del territorio que comprende el nuevo municipio de Villa Juárez, que cumplan con los requisitos constitucionales y legales para participar en el procedimiento, selección y designación de 7 personas que integrarán el Consejo. Será la Comisión de Fortalecimiento Municipal, Desarrollo Metropolitano y Zonas Conurbadas quien formule la propuesta de los 7 concejales, incluida entre ellas a la persona que ejercerá la presidencia del órgano y la representación legal del municipio. La designación de sus integrantes corresponde exclusivamente al Congreso Local. Los requisitos para los aspirantes son cumplir con los requerimientos de elegibilidad previstos en la Constitución Política del Estado de Aguascalientes y en las disposiciones jurídicas para integrar un ayuntamiento, ser vecino del territorio de Villa Juárez, encontrarse en pleno ejercicio de sus derechos civiles y políticos, no encontrarse en supuesto constitucional o legal alguno que impida su designación y manifestar bajo protesta decir verdad que la información y documentación proporcionada son auténticas y no existe impedimento jurídico para ocupar el encargo. Los interesados deberán presentar documentación, como su solicitud de registro con datos de contacto, acta de nacimiento, identificación oficial vigente, clave única de registro de población, documentación que acredite su residencia en Villa Juárez, currículum vitae y expedientes que respalden la trayectoria, escrito bajo protesta de decir verdad, en el que manifieste que cumple con los requisitos constitucionales y legales, escrito con exposición de motivos por los que aspira a integrar el Consejo y su visión sobre la etapa de transición e instalación del municipio, así como una manifestación de conocimiento y aceptación de las bases de la convocatoria y del aviso de privacidad correspondiente. La documentación debe ser presentada en la Oficialía de Partes del Congreso del Estado de Aguascalientes durante un plazo de 10 días hábiles, cuyo cómputo iniciará el día hábil siguiente de la publicación de la convocatoria en el periódico. Posteriormente, la Comisión de Fortalecimiento Municipal, Desarrollo Metropolitano y Zonas Conurbadas verificará las solicitudes dentro de los 5 días hábiles siguientes al cierre del registro. Asimismo, deberá realizar entrevistas a los perfiles dentro de los 5 días hábiles siguientes a la publicación de la relación de personas que acreditaron los requisitos. Para la valoración integral, podrán considerarse aspectos como arraigo, conocimiento y vinculación con comunidades de Villa Juárez, experiencia en administración pública, gestión social, desarrollo comunitario, derecho, finanzas públicas, planeación, servicios públicos, capacidad de participar en procesos de organización administrativa y coordinación interinstitucional, conocimientos relacionados con entrega-recepción, entre otros. La experiencia, trayectoria, conocimientos técnicos, administración pública, gestión social o vinculación comunitaria serán criterios de valoración de idoneidad y no requisitos adicionales de elegibilidad. Concluidas estas etapas, la Comisión aprobará un informe de valoración y propuesta de integración del Consejo, que será remitido al Congreso del Estado para su aprobación. El informe deberá ser aprobado por la Comisión dentro de los 3 días hábiles siguientes a la conclusión de entrevistas. La designación de las 7 personas integrantes del Consejo y de su presidencia se realizará mediante votación de la mayoría de los legisladores presentes, observando los principios de paridad de género. Una vez designado, el Consejo Municipal Provisional iniciará funciones el 1 de enero de 2027 hasta el 15 de octubre del mismo año, cuando se instale el ayuntamiento electo del municipio, momento en el cual el Consejo cesará automáticamente de sus funciones. El Consejo deberá realizar las acciones para la integración administrativa y organizacional del nuevo municipio, como coordinarse con las autoridades del municipio de origen y del gobierno del estado para la transferencia de bienes, derechos y obligaciones, preparar el proceso de entrega-recepción, elaborar los instrumentos hacendarios, participar en la Comisión de Transición Interinstitucionales, recibir información, preparar la transición hacia el primer ayuntamiento, entre otros. Yalma Arronte, BI Noticias.
0: Y Villa Juárez ya va a tener su propio bachúa, su bachillerato de la Universidad Autónoma de Aguascalientes. Va a comenzar a recibir estudiantes en 2028. De a poco se va a ir conformando.
2: Bachúa de Villa Juárez comenzaría a recibir estudiantes en 2028. Proyectan capacidad para 300 alumnos. El bachillerato de la Universidad Autónoma de Aguascalientes en el nuevo municipio de Villa Juárez comenzaría a recibir estudiantes a partir del año 2028. Adelanta el rector de la máxima casa de estudios, Juan Carlos Arredondo Hernández. En una primera etapa se proyecta espacio para un centenar de estudiantes. La capacidad del plantel incrementará gradualmente hasta llegar a 300 lugares.
4: En un primer momento serían 100 y así digamos duplicando y luego triplicando.
7: ¿Y cuándo empezaría?
4: Su máximo tope van a ser 300, chicos.
7: ¿En dos años?
4: En dos años, sí, porque tal vez no vamos a alcanzar a hacer el proceso de admisión en el ciclo inmediato que viene, pero tal vez para el 2028 estaríamos ahí.
2: El proyecto educativo está orientado a atender la demanda de cerca de 5,000 estudiantes de secundaria ubicados en la región norte y noreste del estado. Arredondo Hernández informa que se plantea absorber a las juventudes que planean emigrar hacia los Estados Unidos o aquellas que puedan ser reclutadas por grupos criminales.
4: Pues es la región norte del estado, hacia el noreste, cercana a lo que son las poblaciones de Zacatecas, que tenemos más en frontera, digamos, en los límites de nuestro estado, y pues bueno, va a satisfacer la demanda de alrededor de 5,000 chicos que están en secundaria y que pueden ver en la opción de estudiar un bachillerato como el nuestro, en lugar de tal vez irse a trabajar a Estados Unidos o peor, no dedicarse a los temas delincuenciales, ¿no?
2: El rector adelanta que se proyecta la impartición de licenciaturas en el turno vespertino del plantel, según la vocación de la región.
4: Pero creo que la opción de que haya buena educación y que haya opciones donde ellos sepan que van a poder estudiar la preparatoria y que inmediatamente después van a tener acceso a la posibilidad de una licenciatura ahí mismo con nosotros, porque ahorita la idea es tenerlo como sucede en Rincón de Romos por las mañanas, pero por la tarde pretendemos que haya carreras, que tengamos ya carreras que de acuerdo a la vocación de la región podamos ir implementando, además que económicamente nos lo permitan.
2: Este viernes se anunció la colocación de la primera piedra del Centro de Enseñanza de Educación Media Plantel Villa Juárez por parte del Instituto de Educación de Aguascalientes del Gobierno del Estado y de la Universidad Autónoma de Aguascalientes. El proyecto contará con una inversión inicial de 40 millones de pesos del gobierno estatal. No obstante, la inversión total será bipartita, con la participación de la máxima casa de estudios.
4: La inversión es una parte de gobierno y la otra mitad lo pone la universidad. Estaríamos hablando de alrededor de una inversión inicial de 40 millones que ya fue puesta por el gobierno estatal.
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0: Una de la tarde con 12 minutos. Permítame hacer una breve pausa y regresamos con más.
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1: En Radio BI, son la 1:14.
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1: Temperatura 25 grados. 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
0: Una de la tarde con 15 minutos. La generación de empleo durante este año ha sido bajísima. Hoy por la mañana el maestro Otto Granados Roldán hablaba respecto al tema sobre las condiciones y lo que hay alrededor de... Uno de estos puntos o uno de los impactos más importantes pues ha sido también el cierre de la planta Compass. ¿Qué va a pasar con esta planta? Se ha dicho mucho, pero la realidad es que no se ha concretado nada. Día Álvarez, tienes toda la información. Te saludo con mucho gusto. Buenas tardes.
19: Muy buenas tardes, Rocío. Un gusto saludarte a ti y a nuestra audiencia. Así es, pues sigue sin definirse el futuro del complejo. El cierre del ciclo de operaciones de Compass ha impactado la generación de empleos en Aguascalientes debido a la reducción de puestos de trabajo, tanto en la planta como entre algunos de sus proveedores. Esto lo reconoce el propio titular de la Secretaría de Desarrollo Económico, Ciencia y Tecnología, Esaú Garza de Vega. El funcionario señala que ante este panorama la dependencia espera que los proyectos de inversión que actualmente concluyen la construcción de sus instalaciones o en el caso la instalación de maquinaria comiencen a contratar personal durante los próximos meses y este mejore pues este balance que se ha dado a conocer. En cuanto al futuro de la planta, Garza de Vega informa que Nissan y Mercedes-Benz continúan analizando la posibilidad de incorporar un nuevo ocupante o en el caso un comprador a las instalaciones sin que hasta el momento exista una fecha definida para tomar una decisión. Se tenía como previsto que fuera a finales de diciembre que se tuviera una respuesta, sin embargo, aún es una situación que sigue sin decidirse. De acuerdo con lo que mantiene la CDCIT con ambas empresas, el proceso sigue en curso y la determinación podría conocerse en los próximos meses. Eso es lo que han mencionado, posiblemente hacia finales de 2026. ¿Te parece si escuchamos un fragmento de la entrevista que dio el propio secretario de Economía?
20: Eso va a depender mucho de las empresas, los requerimientos y necesidades que tienen. Como saben, y lo comentaba ayer, el proceso de Compass con su posible nuevo inquilino, comprador, sigue en curso. No tenemos una fecha fija en cuándo se va a dar este anuncio o esta decisión. Lo que sí sabemos por la comunicación que tenemos con las empresas involucradas, en este caso Nissan.
19: De acuerdo con Garza de Vega, Nissan continúa evaluando las propuestas recibidas para definir el futuro de Compass. La empresa revisa aspectos legales y otros elementos antes de tomar pues una decisión, por lo que todavía no hay una fecha definida para anunciar el resultado. Aunque se ha mencionado que habría 3 empresas finalistas en el proceso, el secretario no confirma cuántas propuestas permanecen vigentes. Indica que el interés proviene de compañías de distintas partes del mundo, algunas de ellas que hemos dado también a conocer, algunas de origen, en este caso, asiático, mientras Nissan pues continúa en este análisis. La CDCIT se mantiene atenta a las decisiones que se tomen sobre la planta, cuyo futuro aún no ha sido definido públicamente. Asimismo, dimos a conocer que esta meta que se tenía de generar 10,000 nuevos empleos a finales de año, pues se redujo prácticamente en un 60%. Está previsto que se puedan generar alrededor de entre 5,000 a 6,000 nuevos empleos en Aguascalientes. Por lo tanto, ha reconocido que sí, el cierre de Compass ha impactado, pero se espera, o lo que están buscando, es que próximamente las nuevas inversiones puedan ayudar de forma positiva en la nueva generación de empleos. Esta es la información hasta el momento, Rocío. Día Álvarez, BI Noticias.
0: Muchísimas gracias, Día Álvarez. Muy buenas tardes. 1:19. Continuamos con más de la información. La Guardia Civil, que por ejemplo sí se tiene en algunos otros municipios de Aguascalientes, ¿sería o no una opción para incluirla junto con la Policía Municipal aquí en la capital? Esto es lo que dice la policía.
5: Mientras el municipio de Jesús María Aguascalientes está preparando su quinta generación de elementos de la Guardia Civil, desde el municipio capital descartan replicar este esquema de seguridad. Gonzalo Pérez Zúñiga, secretario de Seguridad Pública del municipio de Aguascalientes, comenta que ya se ha tratado de implementar mecanismos similares dentro de la corporación sin el éxito esperado, por lo que se descarta hasta este momento.
21: Nosotros ya hemos tenido esa experiencia, pero no nos ha funcionado, al menos en parquímetros, pero ya estaríamos en análisis de esa situación. No, nosotros hasta ahorita no tenemos ese modelo planteado. Ahorita nosotros estamos apostando más a la prevención y a lo que es de movilidad.
5: Pérez Zúñiga agrega que en su lugar, la Secretaría se enfocará en reforzar a los policías actuales, donde la demanda va en aumento debido al incremento poblacional de la ciudad de Aguascalientes.
21: Porque sí, el crecimiento que llevamos estamos en el nivel medio, estamos hablando un poquito más de 1,000,000 de personas en municipio capital, que tenemos más, casi los 1,500 compañeros ahorita, pues estamos en la media que cubrimos para la seguridad del municipio capital.
5: En 2024, Jesús María fue el primer municipio de Aguascalientes en implementar el esquema de Guardia Civil como auxiliares capacitados en derechos humanos, primeros auxilios, vialidad o atención al público. Prevén cerrar este 2026 con alrededor de 80 uniformados. Jessica de Loera, BEI Noticias.
22: Una de la tarde con 21 minutos, continuamos con más de la información. Hace unos momentos le dábamos a conocer sobre estos bachilleratos de la Universidad Autónoma de Aguascalientes, uno que es el Bachúa, que estará en Villa Juárez para estrenar a este municipio número 12 y junto con esta convocatoria que está abierta. Pero, ¿qué hay con, pues en este caso, las universidades? Señalan que estos nuevos planteles que van a estar instalándose, sobre todo este de Bachúa, podrían funcionar como universidades también en algún momento, escuche.
23: Nuevos planteles de Bachúa funcionarán también como universidades. Al colocar la primera piedra de lo

0: que será un nuevo bachillerato de la Universidad Autónoma de Aguascalientes en Villa Juárez, la gobernadora Tere Jiménez sostuvo que estos planteles también podrían funcionar como extensiones de la universidad. Sostuvo que serán planteles en los que no solamente acudirán personas de los municipios, sino incluso de otros estados, al contemplar la oferta de carreras con alta demanda. El modelo incluye el nuevo plantel de Rincón de Romos anunciado dentro del plan de ampliación de cobertura de la Universidad Autónoma de Aguascalientes.
1: Y agradezco porque también tenemos pláticas que en estos planteles, tanto el de Rincón de Romos como el de Asientos, pueda llegar pronto también esta gran universidad. Aparte de ser bachilleratos medio tiempo, van a poder ser también Universidad Autónoma de Aguascalientes. Siempre hemos dicho que la mejor arma que se utiliza para la paz, para la tranquilidad, es la educación. Esa es nuestra principal arma.
0: Con estas obras, el gobierno del estado busca llevar educación media superior y superior a todas las regiones, evitando que jóvenes tengan que trasladarse hasta la capital y fortaleciendo la retención de talento local.
1: Se va a hacer esta gran aportación y presupuesto a la Universidad Autónoma para que se empiece a construir aquí este nuevo plantel del bachillerato de la Universidad Autónoma de Aguascalientes. Muchísimas felicidades a todos los jóvenes, que yo sé que no solamente van a ser de Aguascalientes, sino también de la región, de otros estados de la República. Muchísimas gracias a todas las maestras, maestros de la Universidad Autónoma, de la Bachúa, muchas gracias por poner siempre todo su cariño y su amor a esta gran institución.
0: Jesús Alberto Rodríguez, BI Noticias.
2: Una de la tarde con 23 minutos, permítame hacer una breve pausa y regresamos con más.
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3: En Radio BI, son la 1 con 24 minutos.
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2: Nada, tarde con 26 minutos. Hace unos días le damos a conocer sobre pues las nuevas reglas de vestimenta de la Universidad Autónoma de Aguascalientes para los estudiantes y las estudiantes, en donde pues básicamente se buscaba que se guardara el decoro, como si hubiera una vestimenta para ir a estudiar o para ir a la universidad. Usted sabe que ahí no tienen uniforme, es una universidad. Los alumnos son adultos, toman sus propias decisiones, tienen su propia personalidad, cada quien se viste como se le da la gana. Y ahora la Federación de Estudiantes pues está respaldando.

0: pues nuestra postura prácticamente es sí libertad en vestimenta. O sea, creo que eso no se debe de prohibir para nada.
1: ¿Están 100% del lado de...?
0: Sí, 100% de las estudiantes y de los estudiantes. Sí, creo que eso no se debe restringir.
2: Torres Antuna indica que el reglamento universitario marca libertad en el uso de prendas para los alumnos, algo que está presente por lo menos desde 2021. De esta manera se busca que el exhorto a las autoridades sea acatado.
0: El reglamento universitario no ha cambiado, de hecho se ha permanecido. Cuando se autorizó este cambio de vestimenta, o sea, más bien que sea en total libertad, eso fue hace prácticamente 5 años, lo menciono porque yo estaba en Bachúa y fue cuando nos dieron pues toda la libertad de vestimenta. Se hizo una petición de manera escrita por las alumnas del bachillerato central y al avance que se ha tenido es que pues lo están revisando.
2: Recientemente la Secretaría de Educación Pública en Aguascalientes recordó que la Suprema Corte de Justicia de la Nación estableció ya criterios en torno a la libertad de expresión y autonomía en los centros de estudio, por lo que no se puede restringir la vestimenta en los planteles del país. Jessica de Loera, BI Noticias.

0: Una de la tarde con 29 minutos. ¿Qué opina usted? ¿Debe haber un código de vestimenta o no en un bachillerato y seguramente pues más adelante también en una universidad, en donde cada quien va pues con la ropa que ellos consideran prudente para poder ir a estudiar? ¿Qué dicen ustedes? Vamos con más de la información y están en Aguascalientes, dicen las autoridades, cerca de eliminar el rezago educativo. Señalan que incluso estas personas con analfabetismo en estos momentos son difíciles de encontrar.
1: Aguascalientes cerca de eliminar el rezago educativo. Personas en analfabetismo son difíciles de encontrar. El titular del INEPGA, Alejandro Monreal Dávila, informa que Aguascalientes casi termina con el rezago educativo porque se han alcanzado las metas que imponen los estándares internacionales. Sostiene que las personas en rezago son difíciles de encontrar y que muchos de ellos no están interesados en alfabetizarse, pese a que el Estado registra solo 1.8% de analfabetismo, uno de los más bajos del país.
2: Mira, hay estándares internacionales que define la ONU, en este caso a través de la UNESCO, para declarar a un Estado o a un país, digamos, libre de rezago educativo. Y este porcentaje, digamos, es el 4%. ¿Por qué? Te doy un ejemplo. En el caso de personas que no saben leer y escribir en Aguascalientes, estamos en el mínimo, empatados en primer lugar con los estados como la Ciudad de México, Nuevo León, Jalisco, perdón, donde estamos en el 1.3. ¿Por qué ahí ya se declara Aguascalientes como un estado alfabetizado? Pues porque ya encontrar a estas personas es muy complejo, incluso que quieran. Uh-huh. Tal vez una persona que está en la sierra, que está, o alguna persona que tiene un impedimento físico o de salud, o que definitivamente no quiere. Digamos que en el tema de alfabetización, Aguascalientes ya está libre de analfabetismo, ¿no? Está más que aprobado.
1: Añade que para personas con rezago se ha avanzado, porque se tiene cada vez un mayor número de graduados, con la meta de cerrar el año con 11.000 certificaciones de primaria y secundaria, colocando al instituto en el segundo lugar nacional.
2: En el tema, por ejemplo, de primaria, estamos por ahí, por encima muy levemente del 4%. Que seguramente en esta misma administración podremos estar también libres de persona del tema de personas que no tengan su primaria terminada y tengan más de 15 años. Uh-huh. Entonces, y después evidentemente con la meta de secundaria. Cuando logremos que los tres indicadores estén debajo del 4%, seremos el estado, digamos, libre de rezago educativo. Y esa es la meta de la gobernadora. Para que te des una idea, cuando ella llegó en el 22, Aguascalientes ocupaba el lugar número 19 en su cumplimiento de metas, ¿no? Con estos 4.500 graduados y graduadas cada año. Hoy, en la administración de Tere Jiménez, se gradúan cada año 11.000 personas, casi el triple.
1: Jesús Alberto Rodríguez, BI Noticias.
0: Una tarde con 32 minutos y estas casas de asistencia que ha pues impulsado el DIF estatal están recibiendo en estos momentos también a migrantes, tanto niños como adultos.
1: Casas de asistencia del DIF estatal reciben también a migrantes, niños y adultos. Un total de 14 personas provenientes del sur del país han llegado a Aguascalientes en busca de mejores oportunidades de vida y actualmente se encuentran resguardadas en la Casa de Asistencia del DIF estatal, informa Héctor Castorén Esparza, director general del organismo. Detalló que se trata de familias y personas en situación de movilidad que fueron canalizadas por reportes ciudadanos y corporaciones de seguridad, a quienes se les brinda alojamiento temporal, alimentación, atención médica y apoyo psicológico.
3: Son personas a lo mejor que vienen del sur y que quieren ir a Estados Unidos o que a lo mejor buscan un espacio de vida aquí y llegan de manera migratoria, por así decirlo, y mientras buscan dónde vivir, se establecen, pues entonces les damos ese tipo de refugio donde ellos pueden entrar y salir, pero con el reglamento no pueden llegar a las 12 de la noche ni a la 1 de la mañana, o sea, tienen que llegar temprano. Se les desayunó, un mes se les da de estancia y yo creo que en ese tiempo sí se estabilizan. Si llega a pasar algo con las personas, la familia, con los niños, sí se ve una prórroga. Pero sí se atiende también este tipo de personas. Ahorita por ahí 14 personas están viviendo en este lugar.
1: El funcionario explicó que el DIF trabaja en la valoración de cada caso para su posible reintegración familiar o canalización a su lugar de origen, garantizando en todo momento el respeto a sus derechos humanos.
3: Normalmente vienen buscando una mejor vida, van a Estados Unidos o vienen a establecerse aquí a Aguascalientes y mientras se establecen, nosotros ofrecemos este espacio para que vivan bien, sobre todo estos niños. Se les da alimentación, inclusive hay enfermero, hay psiquiatra o psicólogo, perdón, se me fue la palabra, y los atendemos de esa manera.
1: Jesús Alberto Rodríguez, BI Noticias.
0: 1:34, hacemos una breve pausa y regresamos con más.
4: Nueve 10:35, 08 y 09. 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
10: En Radio Bahí, son 1:35.
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4: Una con 37 minutos y nos vamos directamente con información policiaca con mi compañero Juan Luis Díaz. ¿Qué mañana y qué tarde? Juan Luis, adelante, buenas tardes.
5: Sobre todo la mañana, Rocío. Una mañana muy intensa y para comenzar, informar lo que sucedió en... Fíjate que originalmente reportaban que se trataba del fraccionamiento Rodolfo Landeros. Vaya, no está equivocada la referencia, pero el accidente que te voy a describir sucedió del lado de Los Pericos. Es avenida Poliducto y la calle Paula de Jesús Jiménez Yáñez. Exactamente ese que, en ese crucero. La línea verde o Poliducto, de un lado es Los Pericos y del otro lado es el fraccionamiento Rodolfo Landeros. Por eso, insisto, la verdad es que la referencia no está equivocada. Nada más el punto exacto es del lado de Pericos en este crucero. Hubo un brutal accidente que lamentablemente le costó la vida a un motociclista, un joven de 29 años de edad, que perdió la vida luego de sufrir una aparatosa caída y debido a que llevaba un casco de protección, pero podríamos decir prácticamente desechable, Rocío, se le desprende de la cabeza, lo que te dice además que ni siquiera lo llevaba bien colocado y sufre con ello una severa lesión, una fractura de cráneo que le cuesta la existencia. Él se llamó Eduardo Yamiel Ornelas Bautista, contaba con 29 años de edad, viajaba a bordo de una motocicleta tipo deportiva, lo hacía sobre avenida Poliducto, en sentido de circulación de sur a norte, es decir, digamos, de avenida Rodolfo Landeros hacia Boulevard Guadalupano, por dar una referencia. Justo en ese tramo es una pendiente descendente, además el piso estaba mojado, se le patina la motocicleta, Rocío, sucede la caída y el severo golpe en la cabeza. Hay una versión de una señora que se dedica a la venta de tamales en esa esquina, que asegura que hay una camioneta, en este caso es una Ford Explorer en color blanco, placas de circulación de Aguascalientes, que se le atraviesa al motociclista. Esa camioneta estaría bajando, en este caso, por la calle Paula de Jesús Jiménez Yáñez, y se supone que al llegar al cruce con Poliducto tendría que detener la marcha. No lo hizo. Cuando el motociclista ve la camioneta, bueno, pues aplica los frenos, que es cuando se le patina la moto y prácticamente se desliza por enfrente de la camioneta. Sí hay un golpe, la camioneta en cuestión sí fue localizada, estaba abandonada, presenta un impacto, más que impacto, un daño en la fascia delantera del lado izquierdo. Es ahí en donde está, pues ese plástico está como doblado, sería en ese sitio. Si es que sucedió el golpe, sucedió en ese sitio. Un dato importante, Rocío, en ese crucero hay un poste con cámaras del C5. Vaya, no hay ni siquiera un árbol que le estorbe. La cámara documenta perfectamente bien la secuencia del accidente, así es que no será tan complicado el descifrar para las autoridades cómo sucedió. Lo único que no cambia es que este joven de 29 años de edad lamentablemente falleció. En más información te comento sobre la enésima historia de un trailero que intenta ganarle el paso al tren y no lo consigue. El accidente sucedió a las 9 de la mañana con 30 minutos en las vías del tren, justo en la entrada a la comunidad de Los Arellano. Es un tráiler de la marca Kenworth en color blanco, número económico 032, que pertenece a la empresa Transportes Ramos Padrón. Es un tráiler doble remolque, llevaba unos contenedores, al parecer con algunos aparatos electrodomésticos. Pasó el tractocamión, pasó el primer remolque, pero el segundo remolque ya no alcanzó a librarla. La mole de acero lo impacta de manera brutal y provocó con ello que un par de vagones se descarrilaran y aquello se convirtiera otra vez en un caos vehicular para los que quieren cruzar por Los Arellano o salir de Los Arellano. Otra vez un accidente de esta naturaleza. No hay personas lesionadas, Rocío, pero sí habrá que puntualizar. Los daños materiales fueron cuantificados en aproximadamente 300,000 pesos, según las estimaciones que dieron a conocer las autoridades en el lugar de los hechos, aunque estimo que podría ser muchísimo, muchísimo más, pero quedó en daños materiales, no hay personas lesionadas, mucho menos fallecidas. Ya para concluir, Rocío, te informo sobre un fuerte accidente que sucedió el día de ayer por la noche, justo en la entrada del fraccionamiento Villas del Mediterráneo. Fíjate, tiene un contexto muy importante ese accidente. Los vecinos de Villas del Mediterráneo señalan que a partir de que se rehabilitó Tercer Anillo, que se colocó, digamos, concreto hidráulico, que ya estaba perfectamente bien, pues transitable. Bueno, dicen que a partir de ese momento, pues notaron que los vehículos circulaban a exceso de velocidad. Les pusieron unos reductores de velocidad para permitir que los que habitan en Villas del Mediterráneo puedan entrar sin mayor problema. El detalle es que los reductores de velocidad, pues los conductores se los pasan como si no existieran. Esto complica mucho el acceso a los automovilistas. El día de ayer por la noche un conductor inició maniobra de vuelta a mano izquierda para incorporarse a Villas del Mediterráneo. El problema es que no midió la velocidad y distancia a la que se aproximaba una camioneta. Se le atravesó al paso, sucedió el choque, el conductor de la camioneta resultó lesionado y tuvo que ser trasladado a recibir atención médica a un hospital. Rocío Auditorio, es lo más importante en cuanto a información policíaca al momento. Juan Luis Díaz, Bay Noticias.
4: Muchísimas gracias, Juan Luis. Te escuchamos con todos los detalles en punto de las 4 de la tarde en Patrulla 790.
5: Muy buenas tardes.
4: Gracias y buenas tardes. 1:43, está buscando casa y usted sabe lo complicado que se hace a veces el tener que ir a revisar una, otra, un fraccionamiento, otro, si los precios o no. Bueno, pues imagínese no tener que salir de un mismo lugar y poder revisar, investigar, consultar, porque si en algo no nos podemos equivocar, es el lugar en donde vamos a vivir. Bueno, pues habrá una Expo Mi Casa y justo está aquí con nosotros Sebastián Caraza, quien es representante de la Cámara Nacional de Vivienda Canadevi. Bienvenido siempre, buenas tardes.
6: ¿Qué tal, Rocío? ¿Cómo estás? Muy agradecido por el espacio. Y sí, efectivamente, como lo comentas, estamos ya en puerta. Ahora sí que el día de mañana y pasado, día 19 y 20 de septiembre, estamos con la edición número 31 de Expo Mi Casa, lo cual nos convierte en una expo de total respaldo dentro del estado, en donde estaremos presentando alrededor de 25 desarrolladores que presentan todas las ofertas de vivienda que hay dentro de nuestro estado, desde vivienda económica, media y residencial. Inclusive también tenemos firmas arquitectónicas que hacen tu proyecto a la medida. Entonces, básicamente, pues es todo en un solo lugar. Ahora el enfoque es un poco más hacia el inversionista. También tenemos, bueno, obviamente la parte de la vivienda del hogar, pero también tenemos lotes urbanizados para en caso de que lo quieras hacer a tu medida. De igual manera, también tenemos locales comerciales, naves industriales, para que básicamente tengas un panorama completo de cómo poner a trabajar tu dinero.
4: O sea, no es nada más la casa y del costo que yo la esté buscando, sino que si tengo también un terreno, quiero construir, claro, ahí voy a tener a las diferentes firmas de arquitectura que hacen los mejores renders, los mejores casas también, y yo podré decidir quién me da mejor el precio. ¿Sabes algunos que van a estar ahí, por ejemplo?
6: Mira, tenemos dentro de, obviamente todos son grandes, también es muy importante mencionar que todos cuentan con respaldo a Canadevi. Esto quiere decir que todos los desarrollos y proyectos que se presentan ya están con todos los permisos autorizados para prevenir también lo que se conoce como el fraude inmobiliario. Y pues bueno, dentro de las firmas que tenemos, pues bueno, también tenemos Grupo Soldi, Plus Valterra, G&G, Impulsa, Constructoras Gersa, GCP ASA, entre muchísimas otras, como puede ser también Grupo OPSA, también tenemos Clúster del Centro. Bueno, todos los socios desarrolladores estarán participando dentro de esta Expo Mi Casa. También comentarte que el día de mañana, en punto de la 1:00 p.m. en el Centro de Convenciones, que es donde va a ser la sede de esta gran expo, vamos a tener la conferencia magistral de Maurice Dick, famoso influencer que toma todo el tema de finanzas y bienes raíces, con más de 5 millones de seguidores en redes sociales. Pues él nos viene a compartir de un panorama de inversión para toda la familia, ¿no? Para que básicamente, terminando esta plática, tú vayas decidido hacia qué enfoque le puedes dar a tu inversión, ¿no? Entonces, pues mañana a la 1:00 p.m. los estamos esperando. Los boletos están en Show Ticket y pues básicamente pues es la oportunidad, porque te ahorramos tiempo, un trato que normalmente ligamos con asesores inmobiliarios, todos están certificados. Entonces, básicamente es un perfil completo para el comprador directo, ¿no?
4: Que justo eso es lo que mencionas, o sea, para evitar el fraude inmobiliario, porque, bueno, nosotros somos noticias y hemos dado muchísimos casos de este tipo, o algunos condominios que les ofrecían diferentes servicios y al final de cuentas nada que ver con eso, los dejaron botados, claro, abandonados, nunca hicieron la entrega al municipio. O sea, la certeza de que cualquier vivienda que se pueda adquirir o que se pueda ofertar desde esta Expo Mi Casa va a ser una vivienda que está 100% certificada, con todos,
6: correcto,
4: los permisos.
6: Con todos los permisos de todas las secretarías correspondientes.
4: Eso es importante. Ahora, sobre esta conferencia, entonces, si hay un costo para la entrada, ¿verdad?
6: Sí, mira, en este caso los queremos regalar aquí a Radio BI. Les queremos regalar 5 pases dobles, en donde nos estén contactando en redes sociales de Expo Mi Casa. Estamos como Expo Mi Casa Canadevi AGS. A partir de ahí, los primeros 5 personas que, okay, nos hagan llegar, lo escuché a Sebastián Arrocío aquí en Radio BI, les estaremos regalando 5 pases dobles, en donde, bien, mañana en punto de las 12:40 los esperamos para que en el registro lleguen, uh-huh, y digan los vi, escuché en Radio BI, y a partir de ahí, pues, demos acceso a la gran conferencia.
4: Ah, perfecto, o sea, los anoto, te los paso yo, ¿tú ya tienes ahí la lista?
6: Ah, tenemos, ¿sí?, la lista y con muchísimo gusto los esperamos.
4: O que lleguen nada más y digan que lo escuché en Radio BI. No,
6: pero Radio BI, el nombre correcto, okay, que nos hagan llegar su nombre, sí, en su mensajito, y a partir de ahí estamos listos.
4: Y esto es nada más para la conferencia. Ya para entrar a la Expo Mi Casa es abierto.
6: Es totalmente gratis, uh-huh, para toda la familia. Básicamente buscamos que las familias puedan tener este rato de distracción en donde realmente puedan. Tenemos zona para niños, tenemos food trucks, tenemos inclusive ahí para echar un buen traguito. Y pues básicamente que conozcan las opciones que hay dentro del estado, ¿no? Porque mucha gente se orienta únicamente al tema de asesores inmobiliarios independientes, de las casas usadas, de todo, sí, esto, cuando hay un panorama completamente nuevo y extenso. Y sobre todo seguro, ¿no? Recordemos que Canadevi somos la Cámara Nacional de Vivienda, y bueno, vamos por más de 20 años en Aguascalientes, ¿no? En donde, pues, estas ediciones, básicamente, para nosotros es una satisfacción enorme poderle dar un patrimonio seguro a todas las familias.
4: Bueno, y hasta los créditos, ¿no?
6: Claro, tenemos instituciones, ajá, financieras, tanto de gobierno, también tenemos opciones financieras, de préstamo como el ISPEA, también tenemos todo el tema de Foviste, también tenemos todo el tema, pues,
4: bancarios
6: de vamos a tener ahí Caja Popular Mexicana, okay, BBVA, básicamente para que no haya excusa que te quedes fuera.
4: O sea, les van a dar todo lo que necesitan
6: todo
4: en un mismo
6: lugar.
4: Todo lo que
6: necesitas, literal.
4: Y dices que, porque entiendo que hay viviendas que pueden ser carísimas, claro, y a lo mejor están fuera del alcance de muchas personas, pero hay otras viviendas que dices también es vivienda económica. Claro. ¿Van desde de qué precio a qué precio?
6: Mira, normalmente dentro del estudio de mercado que manejamos desde 1.2 hasta, okay, 4 millones de pesos. Básicamente es un panorama extenso. Recordemos, son socios Canadevi lo que ofertan estos productos. Entonces ahora sí que es para todos, ¿no? Es lo que queremos crear, que todo mundo, a pesar del presupuesto que manejemos, sea un trato digno y sobre todo, pues, estamos hablando de un patrimonio, ¿no? Y también recordar, Trocio, que también vamos a tener todos nuestros socios desarrolladores que se expongan dentro, uh-huh, de Expo Mi Casa 2026, van a tener ofertas exclusivas, van desde bonos, van desde descuentos en precio final de la unidad, bonos de 100,000 pesos, o te regalamos la cocina, o te regalamos los aires acondicionados. O sea, básicamente estamos listos.
4: Sí, me tocó personas que decían, no, a mí me regalaron el jacuzzi,
6: sí,
4: en,
6: exacto,
4: una Expo Mi Casa.
6: Sí, de eso se trata.
4: O sea, vale la pena entonces. Pues muchísimas gracias. Entonces mañana a partir de la 1 de la tarde.
6: A partir de la 1 de la tarde los esperamos para la, okay, conferencia, para la conferencia, y la inauguración lo tenemos a las 12 del día.
4: Todo está ya en el centro de convenciones.
6: Todo del centro de convenciones, correcto.
4: Y el domingo también.
6: Los esperamos igualmente de 10 de la mañana a 8 de la noche o hasta que se vaya el último cliente.
4: Eso. Pues, Sebastián, muchísimas gracias y muchísimo éxito.
6: Muchísimas gracias, Rocío, y los esperamos mañana en Expo Mi Casa.
4: Gracias, él es Sebastián Caraza, quien es miembro de Canadevi. Nos vamos a una pausa y regresamos con más. Ya volvemos.
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3: En Radio BI, son la 1:51.
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4: Y te saludo con muchísimo gusto. ¿Cómo estás, amigo Antonio?
15: Rocío Gutiérrez. Qué gusto estar acá en Buenas Tardes, Aguascalientes.
4: Estamos hablando de cómo los niños tuvieron un boom de FIFAs, ¿no?
15: Sí, el mundial les tocó. Qué joya, ¿no? Estar pequeño y que te toque.
4: Yo te decía que mis hijos, todos, o sea, los dos ya me pidieron que su cumpleaños lo quieren de temática de fútbol.
15: Sí.
4: Cuando antes yo los quería hacer de fútbol y así no como quería. Que no les interesaba tanto. Pero ahora se avientan todos los partidos que ven.
15: Todos,
4: se la pasan,
15: dices,
4: jugando todo el tiempo. Me hicieron que quitara unas cosas del patio, del jardín, ¿sí?, para que pudieran
15: echar cáscara ahí.
4: Sí, porque ya me estaban rompiendo todas las cosas, no, amigo.
15: Qué bueno que quitaste,
4: o sea,
15: atrás. Muy bien.
4: Vasos, floreros, todo ahí adentro. Hasta a la pobre Lisita le dieron ya su balonazo.
15: Ah, de tocar. Ah, bueno, para que
4: pues sí,
15: están ahí.
4: Cuando tienes hermanos y Elisa ya está igual. Por ejemplo, llegan de la escuela y se quieren poner sus uniformes de fútbol. Uno es súper fan de Messi y el otro súper fan de Cristiano. Y Elisa de México.
15: Y problemas así ahí en dice casa. Cristiano, Messi. No, bueno, qué cosa. Bueno, hablando al respecto de fútbol, porque tiene, bueno, obviamente llama la atención esto porque ya ayer Rafita Márquez, que es el nuevo director técnico de la selección mexicana, presentó su primera convocatoria rumbo a sus primeros 4 partidos, que va a ser en contra de Colombia el 26 de este mes, en contra de Perú también a finales el 29 de este mes y en contra de Estados Unidos el 3 de octubre y en contra de Chile el 6 de octubre. Y para todos los chivarmanos, todos aquellos que le van a las Chivas Rayadas de Guadalajara, hay buenas noticias porque hay 6 jugadores de las Chivas que están en la convocatoria. Obviamente el portero Raúl Rangel, y está Diego Campillo, Luis Romo, Hugo Camberos y Santiago Sandoval, además del Piojito Alvarado. Entonces, pues bueno, prácticamente los que mejor andan de las Chivas van a estar. Y en esta convocatoria llama la atención que Santi Sandoval por primera vez es convocado. Y bueno, la verdad que el chico está bastante contento. Es un pedazo de crack este futbolista. Y lo mencionaba lo de las Chivas porque tú yo recuerdo que le ibas a las Chivas.
4: Sí, yo toda la vida de Chivas, mi papá le iba a las Chivas en mi casa, las Chivas, o sea, todos chivistas. Pero yo les he contado aquí que cuando yo tuve a mis niños, dije, pues yo voy a ser del partido
15: de casa.
4: Sí, claro, del equipo de casa para ir a ver los partidos aquí, que no me quede tan lejos.
15: Ah, sí, bien.
4: Y entonces estoy tratando de que le vaya al Necaxa, pero ya ellos decidirán,
15: ¿no? Sí, ya les tocará más. Bueno, si están yendo al estadio, créeme que sí, yo creo que ya van a ser hinchas de corazón.
4: Les encanta.
15: ¿Tú, Alfred, qué equipo te gusta?
16: Pues que en mi casa también ha sido de Chivas, porque somos de Jalisco y igual. Siempre ha sido el más popular, correcto. Entonces mis hermanos y todos también yéndole
15: o
16: a las
15: Atlas
16: Chivas,
15: o Chivas,
16: toda la vida. Jalisco. En su momento sí, el Atlas, pero también tenía esta fama de que le voy al Atlas aunque gane.
15: Aunque gane.
16: Le voy al Atlas aunque gane.
15: Hace poco rompieron la malaria de muchos años, pero sí, si eres de Jalisco, Chivas o el Atlas.
16: Y uno de dos. En otros tiempos, los Tecos, me acuerdo.
15: Ah, ¿cómo no? Claro. Sí. Que se extrañan hoy en día, ¿cómo no?
16: También. Sí, de la universidad.
15: Sí, correcto.
16: Ajá, de ahí de Guadalajara.
15: Muy bien, pues ahí están seis de Chivas en la selección. Enhorabuena y que les vaya muy bien y que le vaya muy bien a Rafita Márquez.
4: A todos menos a la América, dicen, ¿no? Ay. ¿Qué chistes que vamos a tener más adelante?
16: Ay, amigo. Amigos, pues no se lo pierdan, tenemos de todo. Alex Sintek sigue pues dando de qué hablar. Ay, ya ven que pues está ahí la competencia de quién tuvo el peor brote de psicóticos, si Gala Montes o Alex Sintek.
4: O Britney Spears.
15: Este mes.
16: ¿Quiénes fueron los peores? O yo. Oigan, pues bueno, está diciendo en algunos mensajes que incluso se va a alejar de México, que la gente pues no lo entiende a él, ¿verdad? Pero que en algún momento sus palabras pueden tomar sentido e importancia para cambiar las cosas. Que ahorita lo están tomando así como un loquito, pero que esas son las personas que han cambiado el mundo.
4: No te merecemos, Alex Sintek.
16: Exactamente. Y también les vamos a platicar de Casu, porque Cristian Nodal ayer lanzó una aclaración donde dice que él no está intentando frenar la ley Casu, esta que indica que los padres que no den manutención pues no pueden tomar decisiones sobre las hijas. En este caso ya ven que pues decían que Cristian Nodal no quería que la niña viajara con su mamá. Pues ya hay respuesta de ella. ¿Y de qué se trata todo esto de la ley Casu? Les platicaremos.
4: Y los escuchamos más adelante. 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
5: Muy buenas tardes. Estas son las noticias más importantes. Desclasifican declaración patrimonial del exsecretario de Marina Rafael Ojeda tras ponerle candados hasta 2030. Entregan cuerpo de Claudia Tacoronte a su padre. Hoy inicia audiencia del presunto feminicida. Cuba sufre un nuevo apagón nacional este viernes. Es el octavo corte masivo en el año. Gobernador de California firma orden ejecutiva para desarrollar interruptor de apagado de la IA. La Secretaría Anticorrupción y Buen Gobierno desclasificó este viernes las declaraciones de situación patrimonial y de intereses de 78 funcionarios vinculados a la Secretaría de Marina, SEMAR, 69 militares en activo y 9 exfuncionarios. Entre ellos figura el almirante José Rafael Ojeda Durán, exsecretario de Marina durante el gobierno de Andrés Manuel López Obrador. La decisión se produjo 2 días después de que El Universal revelara que esa información permanecía reservada hasta el 1 de enero de 2030, bajo el argumento de seguridad nacional. El padre de Claudia Tacoronte y el cónsul español Marco Rodríguez llegaron a Morelos desde las 8 de la mañana y sostuvieron una reunión primero con la gobernadora Margarita González en Casa de Gobierno de Morelos y a las 9:30 horas aproximadamente llegaron a las instalaciones de la Fiscalía de Morelos. Luego de realizar el reconocimiento de los restos mortales de la joven estudiante, el padre tiene el propósito de ir a dejar una ofrenda floral en el sitio en el que fue asesinada la joven estudiante, en la Casa de la Cultura de Cuautla.
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5: El Sistema Electroenergético Nacional de Cuba registró este viernes un nuevo apagón nacional, el octavo que ha afectado a toda la isla en lo que va de 2026, informó el Ministerio de Energía y Minas. Se ha producido una desconexión total del sistema eléctrico, ya comienzan a activarse los protocolos para la recuperación, indicó el MINEM en redes sociales. El gobernador de California, Gavin Newsom, anunció este viernes la firma de una orden ejecutiva para acelerar la implementación de controles de seguridad y avanzar en la creación de un interruptor de apagado dentro de los programas de inteligencia artificial avanzados. El demócrata acusó al presidente Donald Trump de no tomar medidas frente a los riesgos de esta tecnología. El anuncio coincide con nuevas alertas de la empresa de inteligencia artificial Anthropic, que advirtió que los sistemas de IA están avanzando hacia la capacidad de crear versiones futuras de sí mismos. Hasta aquí la información. Gracias. Más noticias en breve. Jesús Alberto Rodríguez, BI Noticias.
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12: Primera convocatoria. El director técnico de la selección mexicana, Rafael Márquez, dio a conocer su primera convocatoria de seleccionados a disputar los partidos ante Colombia el 26 de septiembre, Perú 29 de septiembre, Estados Unidos 3 de octubre y ante Chile el 6 de octubre. En dicha lista de 30 futbolistas, resalta la presencia de 6 jugadores de las Chivas Rayadas del Guadalajara y 8 mexicanos que militan en el viejo continente. Top 30 Mundial. El presente mes se ha actualizado el ranking mundial de la FIBA y las selecciones mexicanas de baloncesto, tanto femenil como varonil, han escalado posiciones. El tricolor femenino se colocó en el número 25 del ranking, con un ascenso de 6 posiciones, en tanto que el varonil es lugar 26 tras subir un par de escalones. Antonio León, BI Noticias.
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0: Muy buenas tardes, sean ustedes bienvenidos a su programa deportivo en la cancha en este viernes 18 de septiembre del 2026. Esta es la información deportiva. Rafael Márquez ya dio su primera convocatoria. Hay varios futbolistas de las Chivas, seis, por cierto, del rebaño sagrado. Además, nuevo estadio, mismo rey. Josh Allen brilla en el triunfo de los Bills ante Detroit. Qué partidazo el cual arrancó la semana 2 de la NFL. Y el rey de los deportes, los Dodgers, aplastan a los Reds de Cincinnati y se coronan en su división por quinta ocasión consecutiva. Esto y mucho más aquí en la cancha. Bienvenidos.
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0: ¿Qué tal? ¿Cómo están? Bienvenidos sean todos ustedes a este su espacio deportivo en la cancha en este viernes. Viernes ya arranca el fin de semana y usted sabe que el fin de semana es sinónimo de deporte internacional, nacional y por supuesto local. Y le tenemos todo lo relevante, lo que ha pasado y lo que va a pasar, obviamente en lo que más nos apasiona. Mucho de qué platicar de fútbol. Hoy arranca la jornada 9, mi Leo, 9 ya. 9 de 17, ya es la mitad del torneo, un poquito más. Y obviamente, pues bueno, ya quien empiece a sumar puntos puede tener chances de estar en liguilla. Y quien no, ya se va a ir obviamente despidiendo de la fiesta grande. Hay actividad obviamente de la NFL, el partidazo que vimos ayer en el Highmark Stadium de Nueva York. Qué cosa lo de los Bills, lo de Josh Allen, espectacular. Un duelo tremendo que me animo a decir que si el equipo de Lions no hubiera iniciado tan mal el partido, a lo mejor incluso hubieran sacado el resultado, pero estuvo bastante, bastante bueno. Actividad del rey de los deportes en las grandes ligas. Ya se acerca el cierre de temporada regular y de a poco, pues bueno, se van consagrando en divisiones diferentes equipos. Le tenemos información también local con Panteras de Aguascalientes y mucho, mucho más aquí, obviamente, en la cancha. Por favor, únese a la conversación en el 449-910-3508. Mándeme su WhatsApp y por favor, escúcheme a través del 88.7 y me puede ver en el 900 y 102 del sistema Gigacable, además del canal 75 de Easy. Y después de todo lo que le platiqué en el teaser, obviamente lo más relevante es la primera convocatoria que tiene Rafael Márquez con la selección mexicana. Y antes de ello, de platicar obviamente a profundidad del nuevo director técnico de la selección, está conmigo Jorge Moctezuma, quien saludo con mucho gusto. Es viernes y el cuerpo lo sabe. El agüita de chía hoy sabrá deliciosa, mi hermano.
2: Bienvenido. ¿Cómo estás, mi querido Tony? Y pues sí, ¿no? Ya es viernes, por fin. Bueno, pues uno que ya no sale, ¿no? Que está tranquilo en casa. No, como pues como un día normal, ¿no?
0: Ya estamos en edad.
2: La diferencia, ¿no? Que mañana es un día triste para mí porque no vengo a trabajar.
0: Qué triste.
2: Pero, sí, bastante, bastante triste. Pero bien comentas. Hay novedades. Para la gente que está comiendo provechito en casa, es un menú informativo rico en materia deportiva.
0: Amigo. Claro, amigo, hay de todo, ¿no? Tenemos de todo, como siempre, como todos los días, ya sabe, aquí platicamos de todos los deportes, pero el que roba reflectores es el fútbol a nivel selección nacional. Mi Jorge, ya faltan pocos días para que Rafael Márquez se estrene como tal, como timonel de la selección mexicana varonil mayor, y ya dio a conocer su convocatoria. Y antes de que le platiquemos a la gente, porque son 30 futbolistas, y atención que de esos 30, creo 6 no van a de inicio en el primer partido, sino hasta el segundo. Pero mi Jorge, antes de entrar a fondo en cuanto a nombres, ¿qué te parece la convocatoria? Antes de platicar a la gente cuántos son, quiénes son y de dónde vienen, a ti en lo personal, ¿te gusta o no te gusta?
2: Me gusta mucho, ¿no? Realmente creo que si algo tiene que ser la selección mexicana es los convocados, vaya, es los que mejor estén jugando. Creo que de eso no tiene que haber ninguna duda. Porque realmente ya hemos pasado por muchos ciclos donde hay protegidos y protegidos y protegidos y vuelven a estar protegidos. Incluso la convocatoria para el Mundial de Javier Aguirre también hubo protegidos, aunque él diga que no. Es de momentos, ¿no? Es de momentos y creo que el mexicano que mejor está jugando en la actualidad juega en el rebaño sagrado y es Santiago Sandoval.
0: ¿No? Que va a ser su primer convocatoria. A la mayor, ¿no?
2: 18 añitos, papá.
0: 18. Oye, estábamos viendo en redes sociales qué padre tener esta cercanía con los futbolistas hoy en día, ¿no? Que cómo es que su familia le festejan y cómo se le ve emocionado, amigo. Yo hace rato no veía a un chavo de esta edad que se le viera así, ¿no? O sea, con esta, obviamente incluso al borde de las lágrimas, porque te están convocando a la selección, amigo. Creo que ya también hemos perdido, ahora que obviamente pues la selección a veces pasa un poco más desapercibida y
2: demás. Más baratada, ¿no?
0: Sí, exactamente, conforme a las convocatorias, pero se le ven esas ganas, y si juega como juega en el rebaño, mi hermano, uf, que te cuento que lo vamos a ver en Europa próximamente.
2: Sí, claro, ¿no? O sea, realmente es el... Después, claramente, de Gilberto Mora, de eso ya no hay sorpresa, ¿no? O sea, él tiene que encabezar las convocatorias de aquí en 10 años, o sea, o hasta más incluso, sí. ¿No? Unos 12 años, ¿no? Él tendría que ser la cabeza de todas las convocatorias. Por eso ya no es novedad, ¿no? Por eso ya no comentamos nada al respecto, que él sí va a seguir teniendo la batuta,
0: tiene que
2: ¿no?
0: estar en todas.
2: Sí, claro, tiene que estar en todas. A menos de que sea por tema de... Claro. De lesión, que toco madera, no. O de simplemente que sea menos desgaste, ¿no? Pero a priori la primera convocatoria de Rafa Márquez me deja cosas positivas, sensaciones bastante agradables, porque incluso, ¿sabes? Un nombre que me llama la atención, que también estaba emocionadísimo, el portero de León.
0: Ah, sí, lo ha hecho bien.
2: Oscar García, pues.
0: Lo ha hecho muy bien. Yo sigo esperando al portero de Toluca, ¿eh? Pero a Luis García.
2: Luis García. ¿Sabes cuál es el tema con Luis García? Creo yo. Sí, bien lo comentas, ¿no? Creo que también hay que destacarlo, pero creo que el tema también es la edad, ¿no?
0: La edad y que pues alternan, ¿no? Porque es Hugo, luego es él, el único equipo en el mundo
2: es,
0: que hace esto.
2: Es
0: ¿no?
2: realmente de que tú ganas un campeonato, ahora me toca a mí ganarlo, ahora tú lo ganas, ahora yo lo gano.
0: Y les ha funcionado, ¿eh? Ni en el FIFA, mi hermano, pasa eso. Pero,
2: la verdad, qué padre, sí. Que ya viene la liga de
0: ya regresa,
2: la liga, de nuevo.
0: Ya regresa. Oye, y por cierto, pues a mí también lo que me gusta es ver convocado a Jeremy Márquez.
2: Sí.
0: ¿Tú qué opinas de Cruz Azul? De lo mejor de la máquina, un chico que ya fue bicampeón con el Atlas, que ya fue campeón con Cruz Azul y que hace rato no se le tomaba en cuenta, ¿no?
2: ¿Sabes qué es lo interesante de Jeremy Márquez? También das en el clavo ahí con eso. A ver, él nace, bien lo comentas, ¿no? Nace en el conjunto de Atlas. Lo hace bien, se va a Cruz Azul. Aún así, cuando llega a la máquina, es cuestionado por los aficionados, como de que pues ya cualquiera puede vestir la primera
0: no
2: Cruz Azul.
0: No fue titular, amigo.
2: No le costó. Y ahora, este torneo, fíjate, cuando Cruz Azul acaecía de lateral derecho, lo pusieron a él y ahí metió dos goles como lateral derecho. Cuando realmente su posición nominal es en el medio campo. Entonces, es ese jugador plurifuncional que te va a en cualquier parte donde lo pongas. O sea... Y es, y sobre todo, porque a ver, sabemos que puede, un mediocampista te puede jugar de contención, o un poquito arribita, o incluso un poquito atrás del 9, del 10, ¿no? Como lo quiera ver, un box to box, o sea, tú piensas en un mediocampista y puede cumplir diversas funciones.
0: Sí, claro.
2: Un defensa también puede cumplirlas, ¿no? De que, bueno, alterno y es más complicado, pero también. Un delantero también de que se puede botar a la banda. Pero de que un futbolista te funcione de lateral derecho y de contención, incluso contención tirado box to box, muy pocos en el mundo ha pasado eso. Talento, ¿eh? Y Jeremy Márquez es uno de ellos.
0: Talento, amigo. El talento lo tiene este muchacho.
2: No, está rápido porque pues, sí. Por algo es lateral también.
0: Sí, no, es muy veloz, ¿no? Sí, bueno, sí, obviamente el chisterín ahí, el chiste de viernes, mi hermano. Pero sí, la verdad que sí da gusto porque además ya pues ya ganó con Cruz Azul un título, ¿no? O sea, ya qué más.
2: ¿Te puedo hacer una pregunta?
0: Dímelo.
2: ¿Qué opinas de la convocatoria de Irving Lozano?
0: Pues no la entiendo mucho, pero creo que es para darle confianza al Chucky y que levante también en su equipo, ¿no? Digo que la MLS ya le está yendo un poquito mejor porque está jugando, para empezar,
2: sí.
0: ¿No? Con el Galaxy.
2: Fíjate que no, a mí ni él ni Berterame me convence, ¿no? O sea, creo que si hay que cuestionar a algunos, pues sí es él. Lejos de retomar un poco de por qué no está Julián Quiñones, o sea, la gente se espanta un poco, pero es nada más como de tranquilos, ¿no? O sea,
0: sí.
2: Julián Quiñones en los partidos, en las próximas convocatorias, ahí va a estar. Y también va a ser de los que lideran el grupo, ¿no, Tony?
0: Claro, sí. Pero bueno, vamos con, obviamente, los convocados, mi Jorge. Los porteros, está Raúl Rangel de las Chivas, obviamente, que este sí va a estar desde el primer partido, hay que mencionar esto. Además de Oscar García, que mencionabas una novedad del portero de la Fiera de León, y Alex Padilla del Atlético. Qué bien que regrese este muchacho, es muy bueno. ¿Recuerdas con los Pumas?
2: Con Pumas.
0: Que le fue bien, poco tiempo estuvo acá, pero me parece
2: que... Y él no quería irse, ¿eh? No
0: sí,
2: quería regresar.
0: No queremos que se fuera tampoco, pero bueno, ya luego ya ve lo que pasó, llegó Keylor Navas, ¿no? Qué cosa. En la defensa tenemos a Johan Vázquez, César Montes, Víctor Guzmán, Israel Reyes, Everardo López, Jorge Sánchez, Jesús Gallardo y Mateo Chávez. ¿Te gusta el tema defensivo?
2: Y Campillo también, ¿no?
0: Y Campillo.
2: De las Chivas, muy merecido. Y fíjate, algo que quiero destacar aquí, Johan Vázquez, no entiendo por qué sigue jugando en el Genoa, que de hecho en los últimos dos partidos ha metido gol.
0: Sí.
2: En el último entró de cambio y metió gol.
0: Expulsaron, ¿no?
2: y en el penúltimo entra, bueno, es titular. De hecho, es el capitán del Genoa.
3: Es el capitán.
2: En el hace dos partidos donde mete gol. Es de tiro de esquina, le queda ahí y la prende como si fuera Zlatan Ibrahimovic. O sea, lo de Johan Vázquez ya tendría que ser contado su tiempo con el Genoa. Entiendo que ya es leyenda en ese club, pero me parece que es... Si no, no sé cómo aventurarme con esto, pero de los mejores centrales que hemos tenido en los últimos 10 años.
3: Fácil.
2: 10 años, amigo. Compitiéndole ya a Héctor Moreno.
3: Y Rayados no la pone a jugar, pero bueno. ¿Te gusta entonces el tema defensivo?
2: Cumple.
3: Sí.
2: ¿No? Me Gallardo sabemos que es también de los pilares.
3: Lo de Jorge Sánchez sí no lo entiendo.
2: Otra vez
3: Arroz. Bueno, en el medio campo tenemos a Eric Lira, Luis Chávez, Obed Vargas, Jeremy Márquez, que le platicaba a Orbelín Pineda, Álvaro Fidalgo, que en el Betis tiene como 5 minutos por partido, Alan Cervantes, Denzel García, bien por lo de Denzel, aunque también pues, ha batallado bastante con el equipo de Bravos, quién no hoy en día, y Gilberto Mora de Tijuana.
2: Sí, lo de Denzel, ¿no? Que hasta hace una semana se rumoraba que podía ir al Cruz Azul, al América. Y pues quedó en el equipo con peor arranque en la historia de la Liga Mexicana, ¿no? Con 8 derrotas.
3: Perder el sábado, yo también creo, mañana. ¿Quién? O es hoy, ¿no?
2: Hoy contra Tigres.
3: Contra Tigres. Uf, no, bueno.
2: Duelo de malos. Excelente.
3: No, pero de más a más, creo que sí hoy lo gana Tigres, ¿eh? Qué cosa, imagínate. Y 9 serían, ¿eh?
2: Sí, no, 9. De hecho, el récord negativo era de Querétaro y eran 7.
3: Uf, ya se
2: entonces pasó. ya tienen el récord, creo que van a seguir buscando hacer historia, ¿no? El día de hoy.
3: Su descenso, ¿eh?
2: Ya no son los Bravos, ¿estás de acuerdo?
3: No, bueno, ahorita
2: ya son los blanditos de Juárez.
3: Híjole, ya les cambiaste hasta el nombre, hermano. Delantera, Roberto El Piojito Alvarado, Irving Lozano, lo que mencionabas y cuestionabas, Santiago Jiménez, Armando Larmilla González y Germán Berterame. Hay algunos que no les menciono porque se van a integrar después hasta el segundo partido, que es lo que platicabas, Diego Campillo, Luis Romo, Hugo Camberos, Santiago Sandoval, Isaías Violante, prácticamente todos del Chivas, ¿no? Salvo Isaías.
2: Y lo de Violante también me parece merecido, ¿eh? Porque, a ver, en un equipo como el América, donde realmente es muy bravo, ¿no? La afición es muy bravo, el escarnio que sufres ahí, es un punto en el que él es el titular por la banda derecha. Por la banda izquierda es Brian Rodríguez. Ve qué nombres. O sea,
3: y sentaste lo ha hecho muy bien. A Sendejas, ¿no?
2: Sentó a Sendejas, claramente. Y fíjate, fue un pedido expreso desde Toluca, ¿no? Porque Isaías en Violante, Isaías Violante claramente era banca en Toluca. Pero de repente lo metió al Turco. Ajá, lo hacía muy bien. Ahora fue la apuesta del América y me parece que lo ha hecho muy bien. Porque aparte es ese. A mí se me figura mucho como al prime de Pablo Barrera, que no le daba miedo pegarle de donde fuera.
3: Sí.
2: Que caracoleaba, que tenía, o sea, que tenía mucho carácter, ¿no? Para
3: llega al área y no se la piensa, ¿no?
2: Exactamente. No se la piensa dos veces. Entonces, me parece como de ese estilo, igual está en la banda derecha. Entonces, muy bien lo de Violante también.
3: Son los 30 convocados de Rafael Márquez para sus primeros 4 partidos. Atención, ahí le va, en contra de Colombia, 26 de este mes, mi Jorge. Este partido va a ser en Baltimore. Creo que de los 4 es el más bravo, ¿no? ¿Tú qué opinas?
2: Sí, sin lugar a dudas, ¿no? O sea, realmente. Es una gran prueba para Rafael Márquez, que ya le pidió incluso consejos a Martinoli, ¿no?
3: Que le pida a todo mundo, mi hermano.
2: Sí, no, y pues, a ver, lo platicábamos durante la emisión que tuvimos especial de la Copa del Mundo, cuando se anuncia que se va al Vasco y que toma las riendas Rafael Márquez, se lo preguntamos a Gerardo Melín, fíjate, hubiera estado bien que estuviera con otro de Melín.
3: Ah, le mandamos un saludo, ¿cómo no?
2: Se lo preguntamos a Gerardo Melín también, y el tema fue de... No veíamos correcto que llegara Rafa Márquez porque precisamente lo puedes exponer en el banquillo más bravo de todas las selecciones. Yo creo que es de los 5 más bravos de todo el mundo. Entonces,
3: ojalá de verdad que le vaya bien porque es un histórico de nuestro balompié y luego ya ve que también se manchan estas cuestiones cuando no te va bien como técnico, la gente se le empieza a olvidar y demás cuestiones. En contra de Perú, 29 a final de este mes, mi hermano, en contra de Estados Unidos. También un partido bravo, ¿no? Por cómo viene jugando Norteamérica. Y finalmente en contra de Chile, que es el 6 de octubre. Todos en Estados Unidos.
2: Todos en Estados Unidos. Bueno, pues sí.
3: O sea, normal, ¿no?
2: algo completamente normal. Son pruebas interesantes. O sea, mínimo no es lo mismo de que contra Trinidad y Tobago. O sea, el tema de Perú me causa un poquito ahí de curiosidad ver al equipo peruano, lo de Colombia, pues ya sabemos que es un gran equipo. Sí. ¿Sabes contra qué equipo me hubiera gustado un amistoso? Contra Ecuador. Otra
3: Ándale,
2: vez.
3: ¿No?
2: Porque aparte presentaron a antier a, al Muñeco Gallardo como el nuevo técnico de Ecuador. Entonces, me parece...
3: Buena esa, ¿eh?
2: Sí, porque pues a ver, pues él tuvo mucho impulso, ¿no? Con River Plate, claramente, ¿no? De aquella final que incluso se va de Libertadores al Bernabéu.
3: Sí.
2: ¿Y a quién se la gana? Sabe jugar con jóvenes. Entonces, sí. Si hay una selección joven que promete mucho es la de Ecuador. Sí, lejos de que vinieron a dar vergüenza al Azteca, ¿no? O sea, que fue fácil el resultado.
3: Siguen enojados, ¿no? Ahí,
2: siguen enojados. Ahí, que hubo amenazas, cosas.
3: Pedrito, ¿viste qué pasó? ¿Por qué no andas poniendo atención en el himno?
2: Por cierto, tiene que haber sanción económica para Pedro Vito.
3: Eso no se puede hacer, pero bueno, ya ven que de repente es complicado sacarse las derrotas. Y bueno, pues son los 4 partidos de la selección mexicana. Si usted gusta checar la convocatoria completa, la puede revisar en veinoticias.com en la sección de deportes. Ahí está la lista, 30 futbolistas, la primera convocatoria de Rafael Márquez. Ojalá sea un gran debut, porque el primero contra Colombia... Dios mío, va a estar muy, pero muy complicado. Primera pausa, mi Jorchi. Regresando, le platicamos de más y más deporte.
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12: En Radio BI, son las 2 con 24 minutos.
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12: Temperatura, 26 grados. 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
22: 2:26 de la tarde, estamos de regreso. Y antes de irnos al emparrillado, un mensajito por acá que me da bastante, está bastante chistoso, amigo. Está el logo de FC Juárez y dice malos de Juárez en vez de bravos. Sí, está, a ver, 8 derrotas consecutivas, amigo. Qué cosa. Mencionas que es el récord negativo más grande en la historia.
23: Más grande en la historia. O sea, era Querétaro, ¿no?
22: Querétaro con
23: Querétaro
22: 7.
23: Hasta hace 8 días estaba empatado Querétaro y Juárez. Y con 7. Con 7 derrotas. Hoy van 8 y hoy puede ser 9.
22: Pero quién sabe, hoy no sé.
23: ¿Sabes qué va a pasar? Estoy augurando el futuro. No, fíjate, ahí te va, ¿eh?
22: A ver.
23: Hoy va a ganar Tigres.
22: Ok.
23: ¿No? ¿Qué técnico quedó libre?
22: Ay.
23: ¿Qué técnico quedó libre hace 8 días? Bueno, o sea, en la semana.
22: Ahorita no sé ni quién.

0: Bueno, no creo que le echemos la mano a ningún equipo, pero mínimo, no sé, amigo, está muy triste la situación del equipo de Bravos, y síganle sin su ascenso y descenso y así va a estar la cosa, ¿no? O sea, no, ¿qué presión tienen?
1: Nada, pues ninguna, o sea, pagar nada más una módica cantidad, pero a ver, yo creo que Martín Barini ya está volando, va a tomar descansito, ¿no? Pues también se hinchó aquí. Pero yo creo que ya va a estar cerca de volar a Juárez. Voy a hacer los efectos de Juan Luis Díaz,
0: A ver. Ok. Ya está
1: Yo pienso que va a decir.
0: Que sí, yo siento que si Necaxa no hubiese tenido amarrado ya a Juan Reynoso, no se hubiera ido Martín Barín.
1: Puede ser,
0: Yo creo que ya tenían ahí algo, obviamente con los resultados que no acompañaban, a mi parecer, es lo que yo pienso,
1: Aparte, siempre como, porque luego la gente se asombra de que, pues ya tenían reemplazo. Siempre hay un plan B, aunque te esté yendo bien, como por ejemplo Toluca y el Turco, no saben precisamente cuándo va a llegar la selección de Argentina o de Uruguay a tocar Argentina. La puerta al Turco y se va a ir.
0: O sea, lo dijo él, que él quiere dirigir a Argentina.
1: O River Plate o Boca Juniors, que sabemos que siempre vienen aquí a endulzar el oído porque no pueden con sus técnicos incapaces en Argentina, que vienen aquí a buscar lo que está teniendo éxito. Entonces, pero siempre no hay un plan B.
0: ¿No sabemos de fútbol?
1: Ah, no.
0: Pues yo digo, no creo
1: no que... No somos campeones del mundo, tampoco.
0: Que el Turco no lo tomarían en cuenta por eso, ¿no? Porque su éxito es en México.
1: Exactamente.
0: Lo llevan, a ver, pues, entonces, ¿de qué se trata, no? Como liga, sí hay que decirlo, será la tercera mejor de América.
1: No lo dudes.
0: A ver, brasileña, argentina,
1: no, para mí la segunda.
0: ¿La segunda?
1: Para mí, o sea, en términos de, a ver, de proyección, claramente no. De fuerzas básicas tampoco. Obviamente pero en términos de lo que importa, que es billete, el cash, de la competitividad y espectáculo, es la segunda mejor del continente. Y ahí, o sea, es cuestionable, ¿no? El tema de la Liga Argentina, pero pues si quieres ver un partido de 0-0, ve toda la Liga Argentina. Todos los partidos, ¿no?
0: Sí, que luego ya nos criticaron acá que pues en cuestión de estrategia y demás, táctico y demás, estamos mal, ¿no? Estamos mal, pero que en cuestión de espectáculo y todo muy vertical, que sí, la verdad, sí reconocen que hay mucho acá en México.
1: Es muy, hasta nos copiaron la liguilla. es muy triste como un técnico que se hizo aquí, claramente, sabemos que antes eso fue portero del Atlante, ¿no? Se enojó con Hugo Sánchez porque le metió un gol de chilena y le dijo, te reto que me metas otro. Ah, bueno, te meto otro de chilena. Ricardo Antonio La Volpe, que después de ahí fue un exitoso técnico, eso no hay ninguna duda. Claro. También de la selección, de las mejores generaciones, con Atlas, con Toluca, con América, con Chivas. Ahora, vaya Argentina a decir, ¿no? A hablar pestes de aquí. Me parece increíble cuando si algún país te oye comer, papi, es México. Yo ya me enojé con La Volpe, no tenía nada que ver, ¿no?
0: Vámonos con cosas más amigables, mi Jorge, porque ayer se estrenó Estadio. Oye, qué espectacular el Highmark Stadium, espectacular. Y qué forma de debutar en su casa por parte de los Bills de Buffalo, que es el equipo que pues ha arrancado, a mi parecer, mejor en lo que va de la temporada de la NFL. Los puntos lo avalan, ¿no? Ayer le pegan a otro peso pesado como lo son los Lions, 41-31, amigo. Lo que todo iniciaba como una paliza, posteriormente se convirtió, a ver, es la segunda semana, pero este puede ser el partido de la temporada regular.
1: Sabemos perfectamente, ¿no? Que ambos equipos siempre que se enfrentan, el último partido antes del de ayer, también hubo como 300 puntos, ¿no? Sí. O sea, que recuerdo que ese partido terminan los quarterbacks arriba de 350 yardas por aire, ¿no? Y aún así lo ganó Bills, ¿no? Lo ganó Josh Allen y compañía. Y pues sí, bien lo comentas, creo que no hay mejor manera de resumirlo con nueva casa, mismo rey, ¿no?
0: Exactamente. Sí, que a este chico Josh Allen le pedimos que en postemporada sea lo mismo, porque la verdad que en temporada regular los Bills vuelan ya hace tiempo, ¿no? Pero gran, gran espectáculo. Josh Allen, ahí le va, 248 yardas aéreas, 3 pases de anotación, 2 capturas, y por tierra son 14 acarreos, 69 yardas y 2 anotaciones. De hecho, el primer touchdown como tal en este inmueble fue por parte de Josh Allen. Y qué espectáculo iniciando. De hecho, yo me animo a decir, Jorge, que si la primera serie ofensiva de los Lions no hubiese andado tan mal en ese arranque, este partido, quién sabe cómo hubiera acabado.
1: Sí, el tema es que salieron con pánico escénico, ¿no? Porque las primeras 3 series ofensivas terminan en 3 intentos, ¿no? O sea, y eso te habla precisamente, ¿no? De lo que fue el partido de ayer, sobre todo la primera mitad. lo de Josh Allen, o sea, es realmente increíble. Creo que si te pones a pensarlo antes del juego, era evidente que él iba a buscar ser el primer anotador, ¿no? Sí. En ese inmueble tan, tan hermoso que ya comentamos. Y pues, por ende, creo que aflojaron un poco en términos de defensiva también. Hay que destacar, ¿no? Que los Lions nunca dijeron, bueno, ya fue paliza, ya. Intentaron meterse al juego, sobre todo a partir del segundo cuarto. Y pues cumple, ¿no? Cumple con el show. Bueno, por algo bien lo comentas, creo que ya puede estar en la terna, ¿no? De los mejores partidos de la temporada. Faltan muchos, o sea, sí. Es el primer partido de la semana 2, ¿no? Entonces, ahora, ojo, también hay que ver lo de DJ Moore, ¿no? Que salió lastimado. Incluso hablaban irresponsablemente los colegas que estaban transmitiendo el partido que era fractura de clavícula, sin siquiera saber, ¿no? Pero ahorita está en el day to day, ¿no? En explicarle a la gente el day to day precisamente es como va día a día, ¿no? Exactamente. En la lista de lesionados, el day to day es ese, ¿no? De que si mañana jugaran, un ejemplo, si mañana jugaran los Bills de nuevo, sería duda. Uh-huh. No está descartado. Entonces, es una gran noticia que esté en day to day. Todavía no hay una resolución tal cual de la lesión, pero a priori de lo que se podría haber esperado, pues bastante bien, ¿no?
0: Exactamente. Sí, a ver qué acontece con ese tema que es muy relevante para este equipo. Y bueno, del otro lado, le platicamos que no es un mal partido de los Lions y tampoco de Jared Goff, quien tuvo 327 yardas, 4 pases de anotación, pero eso sí, 4 capturas, mi hermano. Acá, qué partido, ¿no? Por eso le mencionamos que cualquiera lo pudo haber ganado, pero era prácticamente un toma y daca, ¿no? Porque cuando parecía que el equipo de Lions, sobre todo después del medio tiempo que mencionas, podía emparejar la situación, que se veía un poco más pareja el partido, caía otra anotación por parte de los Bills. Entonces, así está muy, pero muy complicado. Y créame que lo que hizo ayer Josh Allen es simplemente sensacional. Mi hermano, ya es algo histórico lo que hace el quarterback por parte de los Bills. Es el primero, fíjate, el primero que, digo, para empezar tenía gripe, ¿no? Supuestamente. Se convierte en el primer mariscal de campo en toda la historia de la NFL en registrar al menos 5 pases de anotación y 4 touchdowns terrestres en sus primeros 2 juegos de temporada.
1: No, una locura lo de Josh Allen. Y fíjate, para no darle información a medias, como hace un momento estaba comentando, del último partido antes del de ayer entre ambos, fue 48-42. Ganaron los Bills, ¿no? O sea, un partido en el que yo creo que fue de los mejores en la historia de Jared Goff, donde tuvo 5 pases de anotación, 494 yardas por aire en 38 pases, ¿no? Completados. Y Josh Allen tuvo 23 pases, 362 yardas por aire y 2 pases de touchdown en aquel
0: cuando
1: partido.
0: Cuando se enfrenten estos dos, vaya preparando las palomitas y el espectáculo porque se la va a pasar muy, pero muy bien. Y qué bien ha iniciado la temporada de la NFL.
1: Sí,
0: ha
1: gustado bastante. Bastante, bastante bien. Sabemos que cumple, ¿no? Es un deporte que siempre, si usted está aburrido el próximo domingo a las 11 de la mañana, ¿no?
0: Exactamente.
1: Uno que tiene que trabajar, mi Tony, que incluso tenemos como esa oportunidad, ¿no? De que nuestro trabajo sea estar viendo el partido de NFL, bueno, los 40 partidos a las 11.
0: Exactamente.
1: Somos afortunados, sin lugar a dudas, pero si usted está en su casa ahí, comiéndose unas palomitas de mantequilla.
0: Una carnita asada con la familia como debe de mi
1: O después Jorge. De misa, pues ahí adelante pónganse a ver la NFL que no les va a fallar.
0: Exactamente. Antes de irnos al corte, nos preguntan por las Panteras. Ahí vamos con las Panteras, ¿eh? Ahí le va del emparrillado, saltamos al deporte ráfaga porque mi Jorge ayer se veía venir, ¿no? Los Astros empatan la serie, lo ganan 98-83 y con esto, pues bueno, lo importante para Panteras es que siguen siendo tercer lugar de la tabla. Es Soles, Astros y Panteras. Y atención porque ya la temporada regular vive su parte final, mi Jochi. Y adivina en contra de quién van las Panteras.
1: ¿Contra quién?
0: Contra Soles.
1: No,
0: Soles, pues, el número uno. Y de visita. Uf, va a estar complicado.
1: Los Suns de Phoenix, ¿no?
0: Exactamente. Luego en contra de Freseros, Dorados y por último los Diablos, que andan mal, pero bueno, siempre enfrentar una plantilla de estas, una quinteta fuerte económicamente, es muy, pero muy complicado. Pero bueno, ahí está, se dividió la serie, lo gana el primero Panteras y el segundo lo ganan los Astros de Jalisco. 2:37, otra pausa, rezamos con el Rey de los Deportes.
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2: En Radio BI son las 2 con 38 minutos.
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1: Estamos de regreso, 2:39 de la tarde. Antes de ir al rey de los deportes, que dicen acá, buena tarde, Tony y Jorge, saquen las cheves. Gracias a Dios es viernes. No he conseguido boletos para los 49ers y están súper caros. La Bay rifa algunos boletos para la NFL de la Ciudad de México. Bueno, quisiéramos, mi hermano. Y el Emi está de vacaciones. Sí, anda de vacaciones. Anda en la playa, mi Emi. Ahorita trae un bronceado espectacular.
2: Deja tú el bronceado. Ya no tiene riñones ni hígado, seguramente, ¿no? O sea, qué cosa lo de Emiliano. O sea, creo que lleva más tiempo en el agua, ¿no? Que cualquier cosa. O sea,
1: debe ser signo acuático.
2: Si usted lo ve ahí en la playita, no vamos a decir dónde está, ¿no? Nada más empándenselo de arena, porque va a estar seguramente embarrado ahí en la arena.
1: Mar, como una sirena. Entonces,
2: llega, empanícelo y de mi parte dígale que lo quiero mucho,
1: ¿no? Lo queremos mucho. Un abrazo y que se cuide mucho también, obviamente, porque está complicado el tema de las olas, ¿no?
2: Pero ya,
1: también,
2: ya la semana que entra regresa.
1: Sí, ya el próximo jueves está
2: el por jueves, acá. Pasión y Cax.
1: Sí, bueno, si todo sale bien, ¿no? O sea, vaya a ser que se nos pierda un rato, pero bueno,
2: No va a ser que una ola por ahí, ¿no?
1: No, ni digas, no, ni digas. Pero me imagino que se la está pasando de lujo. No, si usted ve sus historias en redes sociales, yo las veo y me embriago, hermano. Entonces,
2: no, de hecho, o sea,
1: nomás de verlas.
2: Fíjate que yo también he practicado eso, ¿no? De meterme a ver sus historias, arroba el M. Jiménez, también si la quiere ver. Digo, es perfil público.
1: Exactamente.
2: Ahí la puede ver y va a notar cómo de su teléfono emerge un olor, ¿no? Como. ¿No?
1: O sea. Agüita de sabor.
2: Sí. Fíjate, ¿te acuerdas cuando eras bebé?
1: Ajá.
2: ¿No? Cuando eras bebé, te ponían en las encías uh-huh. Alcohol, whisky, algo para que no te dolieran, ¿no? Cuando fueran saliendo. Y hay un olor muy peculiar de eso, que hueles a crudo, ¿no? Entonces, emerge puro muela de bebé, ¿no? O sea, realmente es.
1: Muela de bebé, hoy está buena esa, ¿no?
2: Increíble, increíble lo de Emiliano Jiménez, pero bueno, disfruta, papi, y también te lo mereces.
1: Exactamente, sí, obviamente también se ocupa un descanso de todo esto y pues ya te esperamos acá la próxima semana. Acá dicen, oye, saludos, Jorge y Tony, de su gran amigo el Águila Tapatía. Mira, acá anda el Águila Tapatía. ¡Qué milagro, muchacho! ¿Cómo estás? Que ya tiene mucho rato que no sabíamos de él, amigo.
2: No, sí, de hecho, nos había prometido también ahí por algunas cosas, ¿no? En el Mundial, se iba a llevar ahí a Jalisco y todo.
1: Ah, sí, mira, pues con razón ha aparecido.
2: Bueno.
1: Ahorita ya está escribiendo, a ver qué dice. Oye, mi Jorge, pues del emparrillado saltamos a la gran carpa, porque ya es la recta final, o sea, se acaba el mes, se acaba la temporada regular, y los que otra vez consiguen su división, que ahorita les digo acerca de la división, pero la verdad que tenían que hacerlo así, son los Ángeles Dodgers. Otra vez, oye, la serie de cuatro se la llevan a tres partidos.
2: De hecho, no, exactamente, no hay ninguna novedad al respecto de eso. Fíjate, es interesante, lo platicábamos aquí, mi querido Tony, hace dos días, el tema del poderío ofensivo de los Dodgers, que no lo habían mostrado como realmente es, ¿no? Y pues parece que, bueno, yo estoy seguro que nos escucha, ¿no? Que Dave Roberts claramente todos los días a las 2 de la tarde, 2:07 de la tarde pone la cancha, porque el día de ayer despertaron, ¿no? Despertó la máquina. Por fin, Kyle Tucker, que era de lo más cuestionado por cómo llega a Dodgers, siendo la figura de los Chicago Cubs, uh-huh. Llega como tal como figura en el orden al bat, y pues el día de ayer se voló la barda por fin, por el amor de Dios. Y es interesante porque ayer todavía sin Otani, ya sí. Fueron campeones de conferencia.
1: Exactamente, sí, su división, que para mí es la más fácil, la del oeste de la americana, digo, de la nacional. Para mí, ahorita le digo por qué, pero bueno, vámonos con las acciones del partido. Lo ganaron 8-2 en contra de los Reds de Cincinnati, de visitantes, y desde la primera alta de jonrón de Kyle Tucker, que bien mencionas, productor de dos carreras, se ponían al frente de los Dodgers. Luego en la segunda alta, elevado sacrificio de Freddie Freeman y doble de Kyle Tucker para el 4-0 hasta ese momento. Cuarta alta, más tres carreras ahí, doble de Muncy, hit de Josué de Paula, 7-0, pues ya muy complicado el tema para los locales. En la octava, en la cuarta baja, hay una respuesta por parte de Cincinnati con un jonrón en solitario de Sal Stewart para el 1-7, pero en la novena, mi hermano, ahí finiquitaba a todos los Dodgers. Bueno, hacían más grande la paliza con un jonrón de Miguel Rojas, 8-1. Novena baja, roletazo de out a la registradora Sal Stewart. Y con esto, 8-2 el resultado. E insisto, los Ángeles Dodgers, por quinta ocasión consecutiva, mi hermano, campeones de su división.
2: Fíjate, te quiero comentar algo aquí rapidísimo. Vamos a recordar el orden al bate del día de ayer. Tommy Edman, Freddy Freeman, Kyle Tucker, Teóscar Hernández, Max Muncy, José de Paula, Feducha, Freeland y Miguel Rojas.
1: Okay.
2: De estos, mínimo cuatro no son titulares constantes en el orden al bate, ¿no? Aún así metieron 8 carreras. Hoy por la mañana estaba leyendo que ya se avecina el regreso de Andy Pajés.
1: Okay,
2: que bueno. Sabemos que él, curiosamente, fue el único que le ha podido quitar primer orden al bat a Otani. Él llegó a ser el primer orden al bat. Quique Hernández ayer fue emergente, ¿no? En el último, al parecer. Quique, también sabemos que si hay uno que le podemos decir Mr. October es a Quique Hernández y a Mookie Betts, que tampoco el día de ayer estuvo.
1: Cierto.
2: Entonces, aún así metieron 8 y sin 4 de sus grandes figuras, porque tampoco estuvo Tani.
1: Sí, no, y no va a estar, ¿no?
2: ¿Cuándo
1: regresó Tani?
2: Él, es que técnicamente ya puede batear.
1: Ok.
2: Lo que sí, ya no va a lanzar.
1: A lanzar ni de chiste.
2: Pero ya puede batear. Yo creo que ya lo están guardando precisamente porque saben que una serie una antes de otra, que ¿no? empiecen los playoffs para que llegue encarrilado y ahorita quitarse como este tema de la presión. Pero pues es que ya no ocupas ahorita. Ahorita mínimo los partidos restantes no ocupas mandarlo. No.
1: Que son como 8 juegos
2: entonces,
1: que restan.
2: La verdad es que a eso te habla el poderío, ¿no? De que de los 9 ayer al bat.
1: Sí.
2: Mínimo 4 no eran titulares.
1: Una de las mejores ofensivas de las grandes ligas, sino que la mejor.
2: Yo creo que la mejor, ¿eh?
1: Yo creo que sí, pues digo, son los bicampeones, ¿no?
2: O sea, es como el fenómeno Dodgers y Cerveceros, es como Diablos Rojos del México y Toros de Tijuana.
1: Exactamente. Mira, ahí está la comparativa, ¿no? Obviamente en cuanto a las grandes ligas. ¿Y por qué le menciono que la división más fácil para mí es la de Los Ángeles Dodgers? Porque miren, comparten hoy en día con los Padres, Diamondbacks, los Gigantes y los Rockies, ¿no? Que la verdad, hoy en día, digo, no están jugando bien ni los Rockies, ni los Gigantes. Los Diamondbacks, pues, ¿qué les cuento, no? También.
2: Les quitaron a Rosarena y
1: un récord bastante negativo. Y los Padres son los que ahí incluso andan peleando por el boleto ahí al comodín. Está complicado porque hay otros en otras divisiones que tienen mejor porcentaje. Y pues bueno, ¿es la división más fácil de las grandes ligas?
2: Yo creo que sí. Sobre todo por lo disparejo que es.
1: Sí.
2: No, o sea, ese es creo que es el tema, ¿no? Lo disparejo que puede llegar a ser entre los Dodgers, que sabemos que siempre arrancan de la mejor manera, luego tienen un bajón increíble, pero una vez que están arriba, yo creo que esto apesta a tricampeonato.
1: Ah, caray.
2: Yo y eso no. Nunca.
1: Yo creo que algo va a pasar ahí, mi hermano. No sé. Vamos a ver, digo, apenas va a iniciar lo bueno y ahí vamos viendo, diría el ciego, ¿no? Vamos viendo si se puede o no, porque está complicado.
2: Y fíjate, con el peor, y lo voy a decir, perdóname, Tony. Es el poderío ofensivo de los Dodgers, sí, al bat. Tienen, yo creo que 3 de los mejores lanzadores que en las grandes ligas.
1: Yoshi.
2: Ajá. Pero el bullpen es de lo peor que hay en las grandes ligas. El bullpen de los Dodgers, y aún así ya fueron bicampeones.
1: Exactamente.
2: Entonces, ojito por ahí, porque creo que tienen mejor bullpen los rileros de Aguascalientes.
1: Oye, ayer los que les llovió también fueron los Atléticos de Oakland. Otro equipo muy malo. Y la Raya Tampa Bay, que, oye, Rayas, yo creo que sí le va a ganar la división a los Yankees.
2: Amigo. Apesta.
1: Me parece que
2: apesta
1: sí.
2: Apesta que sí. Y
1: no me gusta, pero sí. Y ojo, que los Yankees en comodín pues van a batallar un poquito más, pero van a estar ahí posteriormente.
2: Sí, no, o sea, el tema de los Yankees, más porque sí, ya con George de regreso, falta, lo comentábamos, Chisholm, pero lo de los Tampa Bay Rays, sin lugar a dudas, creo que es de las sorpresas de la temporada.
1: Totalmente, amigo.
2: Y qué bueno, porque nuestro la Jonah. Segunda figura de las rayas es Jonathan Aranda, ¿no?
1: Exactamente.
2: Que él sí se fajó la playera de México y vino a jugar con México en el Mundial, ¿no?
1: Sí, entonces, se resalta eso porque luego algunos no quieren o no pueden, ¿no? Los la Raya Tampa Bay tienen, mi hermano, un récord de 93-59. Los Yankees tienen récord de 88-64. Luce complicado, a menos que por ahí los Boston Red Sox le hagan la maldad al equipo de Tampa. Pero bueno, aún así ya lo veo bien difícil para que gane la división de los Yankees.
2: Sí, está complicado. A mí el jugador que creo que nunca me voy a cansar de ver de la raya de Tampa Bay es Junior Caminero, ¿no? Uh-huh. O sea, que es el tercero al bat después de Jonathan Aranda. Es lo que comentábamos aquí, ¿no? De la importancia del orden al bat que saquen los coaches, ¿no? Porque sabemos que Aranda es muy fácil que se envase, ya sea sí. con base por bolas o con un hit productor. Y aparece Caminero, que es el especialista de las rayas en volar la pelota del cerco, ¿no? Entonces, sí, a ver quién puede toser a las rayas de Tampa Bay.
1: Los que también se tienen que poner las pilas ya para irnos al corte son los Boston Red Sox, mi hermano, porque, a ver, Hoy en día el récord los tiene con comodín, pero los Guardians están también ahí apretando con 78 triunfos. Red Sox tienen 80, entonces 83, perdón. Entonces quedan 8 partidos y aflojan un poquito. Digo, lo veo muy complicado para que estén fuera, pero para que estén fuera, perdón, pero esos Boston Red Sox tienen ahí, están deambulantes, mi hermano. Ayer ganaron de las últimas en la octava, ¿no?
2: Sí, es un equipo sin lugar a dudas de lo más volátil, ¿no? O sea, estable, arrancó sí. Muy bien, luego tuvo una picada increíble. Y curioso porque ya Rendurán ya luego ni aparece en el orden al bat, ¿no? De ser el segundo al bat, luego lo mandaron al noveno y ahorita ya está como medio borrado. Pero hay figuras emergentes que han salido como Trevor Story, que ayer conecta jonrón para darle precisamente la ventaja y el resultado al final de cuentas. Es una figura emergente, ¿no? Y pues exactamente lo importante que es el triunfo de ayer para los Red Sox, claramente todas los tienen ahí en la contienda.
1: Sí, ayer lo ganaron 4-3. Le mencionábamos en contra de Texas Rangers, que también están en
2: pelea. También están buscando, ¿no?
1: También están buscando.
2: Que antier con bueno. Eovaldi, que es un gran pitcher.
1: Exactamente. Bendita americana.
2: Sí.
1: Cómo te quiero. Bueno, vámonos a la última pausa. 2:50. Regresando, más información deportiva.
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0: En Radio BI, son las 2:52. 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
1: Regresamos, último bloque de información, 2:53 de la tarde. Mi Jorge, arranca hoy la jornada número 9. 9 ya, amigo, O sea, cuando menos pienses, ya esto va a ser la fiesta grande del fútbol mexicano.
2: No, ya estamos a la vuelta, ¿no? Realmente tenemos, pues ya es el momento en el que ya empiezan a despertar los equipos que
1: van a competir.
2: Que sabemos, ¿no? Por ejemplo, hoy es precisamente como el momento para que Tigres empiece a encarrilarse. América usualmente llega a estas fechas y, así, pero pues también el calendario, no estoy diciendo que se lo acomodaron, no, el calendario le ha favorecido y lo ha aprovechado, que es importante.
1: ¿Cuándo? Ah, ahorita, ok.
2: Que digo, pues viene el clásico, a ver Mileo, ¿cómo le va a tu rebaño, hijo?
1: 3-0. Sí, dice, anda muy convencido, Leo.
2: 3-0 América.
1: ¿Dónde? En el Azteca, ¿no? Ay, pues sí, Híjole, yo creo que va a ser un empate.
2: ¿Es en la segunda casa de Pumas?
1: Exactamente.
2: 3-1.
1: Ahí mero,
2: dice.
1: A ver, sí va a estar Santi, ¿no? Vamos a ver a Santi contra la América. Santi Sandoval.
2: Sí.
1: Que es la figura hoy en día de las Chivas, ¿no? Porque ya a mi Richie Ledesma ya lo están banqueando y no se dan el lujo de banquear. El Cotorro ya tiene que jugar también.
2: No, pues también hasta Jordan Carrillo es banca.
1: Sí, Jordan, no, qué triste lo de Jordan. ¿Para qué te ibas? Ahí seguirías en Pumas y estarías hoy. Es más, si siguiera en Pumas, estaría convocado con la Selección Mexicana de Fútbol.
2: Ajá, sí, creo que sí. Creo que
1: pero
2: sí.
1: Pero bueno, pues le ganó el amor por los colores, ¿no?
2: Pero no estaría buscando un campeonato. Seamos sinceros.
1: No, estaría peleando por meterte a liguilla, que es lo que está peleando los Pumas. Y a ver qué pasa mañana contra los rojineros, porque si mañana le gana el Atlas a los Pumas, mi Jorge, ya nos empezamos a despedir.
2: Es una cartelera bastante interesante, ¿no? O sea, los partidos de hoy, si no los quieren, no los vea, no pasa absolutamente nada. Pero mañana, la cartera de mañana está muy buena, Monterrey Cruz Azul.
1: Sí, no,
2: que clásico, Cruz Azul, ¿no? Me hizo perder bastante dinero ahora contra el Inter. Bueno, solo a mí se me ocurre.
1: Además a ti se te ocurre, a ti, Ale Ortiz, te mando un saludo, Emilio. Bueno, que sigue pasando corajes. Oye, y hoy la doble cartelera, atención, viernes botanero, a las 7, el Puebla en contra del Atlante. Atlante, que qué mala suerte, se la pasa empatando los partidos. Y si hoy pierde, pues ya también que se vaya despidiendo de la liguilla.
2: Sí, no, ya. O sea,
1: están 15, ¿no?
2: Y fíjate que Atlante empezó jugando bien, ¿no? O sea, realmente
1: es
2: creo que
1: juegan mal, pero juegan no bien. Ganan.
2: Sí, ¿no?
1: Y si no ganas, no importa,
2: fíjate,
1: ¿no?
2: Algo que no pasaba con los equipos del Piojo, porque jugaban mal y ganaban. Sí. Ahora juegan bien y no ganan. Pero bueno.
1: Y le pregúntenle en Costa Rica cómo le fue. Y a las 21 horas, Bravos de Juárez en contra de los Tigres. Y atención que si Bravos vuelve a perder hoy, pues ya, digo, también es válido lo de Gustavo Alemán. Un partido. Imagínate que en un partido lo echen, dos partidos lo echen.
2: Es que también, ¿a quién se le ocurre llevar a Gustavo Lema? ¿No?
1: Sí, ¿no? Como pero que bueno. Nadie vio a Gustavo Lema cómo le fue en los Pumas. 2:56, mi Jorge, se nos acaba el tiempo.
2: Ya se acabó el tiempo y pues bueno, es viernes. Ahí si tiene plancito, mándeme @Jorge-Mock en Instagram, ¿no? Mira. Mándeme plancito y vemos qué sale.
1: Con él.
2: Claro vemos que sale, sí. Yo llevo la agüita, usted pone limón.
1: Ahí bueno. Está, perfecto. Mañana con más información y gracias a la producción tanto de televisión como de radio por hacer posible En la Cancha. Los queremos mucho, hasta mañana.
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24: Bachúa de Villa Juárez comenzaría a recibir estudiantes en 2028, proyectan capacidad para 300 alumnos. El bachillerato de la Universidad Autónoma de Aguascalientes en el nuevo municipio de Villa Juárez comenzaría a recibir estudiantes a partir del año 2028, adelante el rector de la máxima casa de estudios, Juan Carlos Arredondo Hernández. Nuevos planteles de Bachúa funcionarán también como universidades. Al colocar la primera piedra de lo que será un nuevo bachillerato de la Universidad Autónoma de Aguascalientes en Villa Juárez, la gobernadora Tere Jiménez sostuvo que estos planteles también podrían funcionar como extensiones de la universidad. Sostuvo que serán planteles en los que no solamente acudirán personas de los municipios, sino incluso de otros estados, al contemplar la oferta de carreras con alta demanda. El modelo incluye el nuevo plantel de Rincón de Romos anunciado dentro del plan de ampliación de cobertura de la Universidad Autónoma de Aguascalientes. Jesús Alberto Rodríguez, BI Noticias.
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2: Comenzamos nuestro lavando ajeno del día de hoy. Tenemos una charla exclusiva con Aileen Mujica, quien abre su corazón luego de haber perdido a su hijo justo 2 meses después. Ahorita les vamos a contar cómo pues fue esta charla y para que también escuchen sus palabras.
25: También, amigos, en Chisme del Corriente, Alex Sintek justifica su actitud durante un concierto hace algunos días y tenemos para aquí para ustedes una muy buena resumida de cómo fue que se comportó el cantante durante aproximadamente 2 horas. Él no paró de hablar.
2: Vamos a hacer ahorita una encuesta. ¿Quién tuvo el peor brote psicótico? ¿Gala Montes, Alex Sintek o alguno de ustedes?
25: O yo.
2: Que no, dale.
25: O yo, ¿quién está? Yo cada vez más cerca de Gala Montes y de Alex Sintek que de Luis Miguel.
2: Muy bien. Vamos a exponer aquí cada uno de sus casos. Y además, amigos, de último momento, José Cuen y Jorge Medina cancelan su presentación de esta noche en el Auditorio Nacional. ¿Qué les pasó? ¿Ya se cansaron? ¿Se puso buena la fiesta? Pues bueno, ahorita les platicamos. Comenzamos lavando ajeno.
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2: En este viernes, amigos, ¿cómo están? Platíquenos a través del WhatsApp 449-910-3508. Pues vaya semana, ¿verdad? Llena de emociones, de trabajo. El lunes fue día de los trabajadores de la radio y la televisión, de los charros, que ya ves que también tenemos muchos amigos, sí, de la comunidad charra. Y bueno, no los felicitamos en su momento, pero sabemos que todos los días reconocemos el trabajo de todos y nos celebramos también a nosotros, ¿verdad? Justo porque nuestro día fue el lunes y pues bueno, tanta cosa que ha sucedido. Recuerden que los programas los pueden revivir a través de Spotify, en YouTube, en Facebook, que se quedan publicados. Ahí pueden armar su maratón de fin de semana y pues qué rápido se nos fue, ¿verdad? Con todo y concierto, sí, de Yuri, que nos fuimos ayer a Elefante. Yo tuve la oportunidad de descansar esta semana. Bueno, tanta cosa que ha
25: mucha
2: sucedido.
25: Cosa, pero ya estamos a la, pues más de la mitad de este mes de septiembre. Se fue muy rápido. Platíquenos cuéntenos cómo va su semanita, qué plan para este viernes. ¿Van a dar la vuelta, van a pasear, van a salir o van a estar en su casita? Todo es bienvenido en nuestro WhatsApp y cuéntenos lo que quieran. Ya saben, amigos, es fin de semana para muchos, otra vez fin de semana en una misma semana, y para otros apenas va a ser fin de semana oficial.
4: Qué a gustito un día de descanso entre semana.
25: Que parta la semana. ¡No antojen!
4: Ay, no, cae también, fíjate, porque pues no puedes hacer un plan como cuando cae en lunes, ¿no? Que a lo mejor sales y todo esto. Pero así como que quedarte a gusto en tu casa.
25: Sí, como que te obliga un poco a frenar o a hacer un plan como más cortito, menos demandante que un puente, que como que son más días y quizá te exiges más, y en un día como que te parte la semana, dices,
4: ay, a gustito.
25: Pues en mi casa.
4: Sí, pues platíquenos, amigos, si ustedes también descansaron y qué van a hacer el fin de semana. Fíjense que Aileen Mujica está en nuestro país. Recordemos que ella está participando en Top Chef allá en Colombia. Y pues el día de ayer se realizó la presentación de esta obra de teatro, Las Intocables, que pues va a realizar una gira por el interior del país. Y pues Aileen viajó a México para estar junto con sus compañeras en una conferencia de prensa. Y tuvimos la oportunidad de platicar con ella vía Zoom, que fíjense que pues ella estuvo pues dando algunas entrevistas justo antes de la conferencia de prensa, y le queremos agradecer a nuestra amiga y compañera de medios Mimi Medina, que intercedió para que se pudiera dar esta charla entre que Aileen salía del programa de Maxine y se dirigía a Azteca, a Ventaneando. Entonces, mientras ella iba en el coche, pudimos tener esta charla donde pues abrió su corazón con nosotros, nos platicó cómo se encontraba. Me imagino que esto también de las fechas, y bueno, también se los cuento por experiencia propia, esto de hace una semana, ¿no? Hace un mes, ¿no? Que vas como contando eso, pues la tenía todavía más sensible. Y justo ayer se cumplieron 2 meses del fallecimiento de su hijo Mauro, que recordemos, pues murió de manera repentina mientras se encontraba en Barbados, mientras estaba sufriendo una neumonía. Y a pesar de que su mamá y su familia le pedían que no viajara, pues él quería ir a cumplir con sus compromisos, ¿no? Y pues lamentablemente falleció muy, muy joven. Y pues el día de ayer, Aileen, pues se mostró, digamos que respondió a nuestras preguntas, ¿no? A pesar de lo difícil que puede ser el tema, y pues le queremos agradecer.
25: Sí, mucho, porque ¿verdad? Justo nos habló del tema y lo platicábamos ayer cuando acabamos la entrevista. Le decía a Alfredo, qué difícil para ella porque el tema lo va a tocar muchas veces, ¿no? Durante el día fue a todos los programas que se mencionaron ahorita y en todos le preguntaban de eso, más aparte la conferencia de prensa. Entonces está removiendo la situación. Pues claro que debe ser muy desgastante para ella, pero bueno, ella es consciente que la gente quiere saber cómo está, queremos saber cómo está pasando este momento, y pues padre que nos compartió, y que también es un ejemplo de fuerza, de lucha, y de que, como lo comentamos en la entrevista que ahorita escucharán, cada quien a su modo vive los duelos, ¿no? Cada quien a su manera es libre de vivirlo.
4: Así es, vamos con esta charla con Aileen Mujica. Qué gusto verte acá, Aileen, nos da muchísimo gusto. Hemos estado pues muy al pendiente de ti por todo lo que te ha pasado. Admiramos tu fortaleza, ¿no? O sea, no queremos ni imaginarnos, pero perder un hijo es algo muy fuerte, y tú has trabajado desde hace muchísimo tiempo. Te recordamos desde que llegaste y que hacías la dueña ahí con Angélica Rivera y todo. Y pues tal vez esa fue la manera, ¿no? Muchos tendrán sus formas de vivir los duelos. Tú te enfocaste en tu trabajo.
5: Pues es lo único que me queda, porque, a ver, tengo dos opciones: o quedarme en mi casa, arriba de la cama, sufriendo, llorando, cuando no voy a resolver que mi hijo regrese. Ya me arrancó un pedazo del alma, y no lo veo como una muerte, lo veo como que se nos adelantó. Mauro es un niño que siempre le gusta el arte, la música, y lo que más hubiera querido no es verme arriba de una cama llorando y sufriendo, sino con este dolor, porque no les voy a negar, esto es lo más doloroso que le puede pasar a un ser humano. Tengo muchísimo dolor con el camino, con el despierto, con el me duermo, pero hay que seguir adelante, porque no me sirve de nada tirarme a llorar en una cama cuando no voy a hacer que él regrese físicamente. Lo mejor que puedo hacer es seguir adelante, teniendo fuerza, tengo dos hijos más, y aprender a vivir con este dolor, que es muy difícil. Y lo que puedan decir o juzgar no me preocupa en lo absoluto. Lo único que me preocuparía es que nunca vayan a perder un hijo, porque es lo peor que le puede pasar a una persona.
25: ¿Y lo has sentido cerca a tu hijo ahora con esto? Porque digo, hablas de, justo de, del trabajo, que a él le gustaba verte bien haciendo cosas. ¿Has sentido su presencia cerca de ti de alguna u otra forma? Que digas, aquí está presente en algún momento en las últimas semanas.
5: Cada minuto, cada segundo, cada hora lo siento, más que nunca, más que cuando estaba en esta dimensión. Lo siento dentro de mí, yo creo que lo llevé 9 meses, ¿cómo no lo voy a decir? Obviamente que lo siento cada segundo, cada minuto, cada pensamiento, cada decisión que tomo. Veo la vida de otra manera. Yo antes era una persona que le tenía mucho miedo a la muerte y siento que realmente es como está dentro de mí. Él no se ha ido, él está conmigo. Obviamente aquí traigo su collar y las cosas físicas obviamente te dan una dimensión, pero lo que se siente, la energía de ese ser que yo le di vida, que lo traje a la luz, le tengo que seguir dando luz para que pueda trascender a la otra dimensión de una manera con paz. Y estoy en un camino de aprendizaje muy grande y he llorado mucho y todos los días lloro, pero no se trata de estar arriba de una cama dando gritos porque se me fue, porque eso no lo va a hacer regresar, y al contrario, no lo voy a dejar descansar en paz. O sea, aquí sigo trabajando con toda la fortaleza que él me manda y hacia adelante. Hoy justo hace 2 meses que partió.
4: Ay, lo recordamos porque sabemos que también pues era muy apasionado de lo que hacía, ¿no? Y seguimos ahí en sus redes también todo el trabajo que estaba realizando. ¿Y cómo te recibieron tus compañeros ahí en Colombia? Ha de haber sido pues muy fuerte también para ellos verte de inmediato, ¿no? O sea, después del suceso.
5: Sí, ha sido un apoyo maravilloso, ha sido un apoyo incondicional por parte de la producción de Top Chef, por parte de mis compañeros. No tengo para agradecerles todo lo que han hecho por mí y es verdad que si no hubiera sido por eso, no sé cómo hubiera podido seguir viviendo.
4: Ay, Aileen, te entendemos y muchas gracias de verdad por expresarte de esta manera. Yo les debo confesar que a mí en lo personal fue difícil hacer la pregunta, pero sobre todo cuando la estaba escuchando, pues también remover, ¿no?
2: Claro.
4: Lo que está sucediendo, porque pues estoy pasando también por un duelo y pues eso del trabajo, de hacer lo que nos gusta, claro que nos saca adelante. Y qué bonito esto que decía, que lo tiene presente todo el tiempo, ¿no? Y sobre todo, pues callar a muchos que se atrevieron a criticarla porque comenzó a trabajar casi que de inmediato, ¿no? Uh-huh. Entonces habrá muchas personas que juzgarán, pero solamente pues la persona sabe cómo salir adelante, ¿no? Y además que la recibieron muy bien allá sus compañeros en Colombia. Más adelante les vamos a platicar más de Aileen Mujica y de otra parte de esta charla que tuvimos, pero quien también la está pasando muy mal es su compañera de obra, a Patricia Reyes Espíndola, porque uh-huh. ella también forma parte del elenco. Está pues Chantal Andere, están... ¿quién más está? Ay, se me fueron ahorita. Pero bueno, es un grupo de Leticia Perdigón, uh-huh. o sea, de mucha trayectoria. Y pues Patricia Reyes Espíndola informó a través de sus redes sociales que su hermana lamentablemente falleció, su hermana con la que incluso fundó una escuela, que han estado pues juntas también en lo laboral durante muchos años, pues lamentablemente ya no está con nosotros. Y vamos a escuchar lo que mencionó ella en esta parte de la conferencia de prensa, porque incluso pues tuvo que pues dejarla, ¿verdad? Abandonar este lugar porque justo pues estaban en la despedida de su hermana y Patricia sí quiso, ¿verdad? Hacer mención de pues o estar presente cumpliendo con su trabajo, pero se tuvo que despedir. Ella también escribió a su hermana Marta que pues decidió partir y volar alto hasta el cielo junto a su mamá, su Mike, que fue su amor eterno, y escribió: gracias, hermana, por siempre apoyarme y estar junto a mí. Fuiste un pilar muy importante para hacer MM Studio, para que sea lo que es hoy. Quiero recordarte precisamente con una anécdota divertida. Cuando empezábamos con la escuela de actuación, no teníamos un nombre con el cual llamarla. Recuerdo que un día nos alquilaron las instalaciones para un evento privado. Nos pidieron que si podíamos facilitar una vajilla para la actividad. Claro que no teníamos una vajilla en la escuela, pero tú, con ese ánimo que te caracterizaba, te trajiste una de tu casa con las iniciales tuyas y la de tu marido, M&M, o sea, Marta y Mike. Y para nuestra sorpresa, cuando quisieron pagarnos el alquiler de nuestras instalaciones, extendieron el cheque a nombre de M&M Studio. Fíjate, o sea, porque las iniciales estaban ahí en la vajilla. Después de eso, tuvimos que correr a registrar el nombre para poder cobrar ese dinero y así nació nuestra escuela, con tus iniciales y con las de Mike. Y ambos fueron mis cómplices y gestores de nuestro amado estudio de actuación. Descanse en paz, Marta, la hermana de Patricia Reyes Espíndola, y vamos a escuchar justo a esta reconocida actriz que estuvo cumpliendo con su trabajo mientras pues se estaban los servicios de despedida de su hermana Marta. Escuchemos.
6: Yo les agradezco muchísimo, pero miren, la vida misma es como el teatro. Es la comedia y la tragedia. Entonces, desafortunadamente, vivimos una tragedia, mi compañera y yo, en estos pocos días. Pero la vida sigue y venimos a anunciar Las Intocables, que es una comedia que se van a reír durante mucho tiempo, 2 horas de carcajadas. Les agradezco muchísimo. Y a mí me van a disculpar que me voy a ir pronto porque me están esperando y fue muy reciente, fue anoche y la estamos ahorita. Estamos ahí, en esa parte de la tragedia.
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23: En Radio BI, son las 3 con 16 minutos.
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4: Temperatura, 26 grados. 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
5: Válgame, y es que justo ayer que estábamos ahí en Elefante, surgió una información que tiene que ver con Nodal, porque esta semana, no sé si se dieron cuenta, pero empezó, creo que fue Javier Seriani el primero, ¿verdad?, que dijo que Nodal quería frenar la llamada Ley Casu, que es esta ley en la que los padres que sean deudores alimentarios, pues no pueden tomar decisiones importantes, pues en la cuestión de sus hijos, como por ejemplo darles permiso para viajar, como ajá, era lo que había denunciado Casu, ¿no?, que no querían que Inti viajara con ella en las giras, pero como si ella lo acusa de, si bien no ser un deudor como tal, pues no haber llegado todavía a un acuerdo para lo que ella considera justo. Y luego salió un diputado a decir que efectivamente sí se estaba pues considerando esto de la Ley Casu, y pues por eso la oficina yo creo que consideró pues hablar, sí, ¿verdad?
6: Necesario un comunicado por parte de la oficina de Cristian Nodal, que también él mismo ahí compartió en sus redes sociales, donde justo ellos lo que querían explicar. Digamos que ayer por la noche todo se veía en un panorama muy, muy ético, ¿no? Muy en su papel cada uno, él con un documento muy en forma, donde justamente mencionaban lo siguiente: es falso que Cristian Nodal haya promovido un amparo para frenar la llamada Ley Casu. Cristian está a favor de cualquier iniciativa que proteja a las niñas y los niños. Además, también en este mismo escrito justamente se está dando a conocer que no es real la información que se está dando a conocer con respecto a esto, ¿no?, de frenarla. No cuestiona la ley, sino el uso de una historia falsa sobre su pequeña hija para promoverla. No existe ninguna resolución jurídica ni prueba que determine que Cristian haya incumplido con su obligación. Tampoco ha negado permisos para que su hija viaje o para que su madre pueda viajar. Que eso seguimos con la duda, porque justo él dice que no, ella dice que sí. Y el tema del dinero, como tú lo decías, pues Casu dice que no es suficiente y Nodal dice, pues, ¿cuánto más ocupa la niña, ajá, no? Ahí en esa parte no se ponen de acuerdo, pero...
5: Y aparte sí ha viajado Inti con ella.
6: ¿Sí? Ajá. No, bueno, sí a las giras, pero como a una parte de la gira sí viajó, ¿no? Incluso vino a México, uh-huh, cuando andaba con su trajecito caro.
5: Sí.
6: Con su traje de baño.
5: Cuando fue a la playa.
6: Cuando fue a la playa, sí. Entonces, más bien como que esa parte no está tan de acuerdo, y además también pues están esperando, o en esta resolución del caso cierran con: algún día conocerán su historia y merece encontrar la verdad, no una versión construida con conveniencia. Entonces, esperemos que se aclare todo esto, porque pues están ahí incluso adjuntando un documento que mencionan que es falso y que no es tal cual lo que menciona este escrito. Pero la verdad es que lo que sí es que el tema sigue fuerte y pareciera que no avanzamos en el tiempo, ¿no? Cuando pensamos que todo ya lleva un rumbo, como que vamos para atrás en el tema Nodal, Inti y Casu, ¿no?
5: Lo que dice es, no es que Cristian Nodal no está en contra de que los niños tengan sus derechos, ¿no?
6: Sí, su Ley Casu.
5: O sea, estar en contra de que se llame así Ley Casu, ajá, porque entonces está aludiendo a su caso. Y sí, dice que está comprobado que, pues no, él no es un ejemplo de eso de que no dan manutención, ¿verdad? Porque más bien no han llegado a un acuerdo. Eso es lo que menciona Cristian Nodal. Y luego de todo esto, pues Casu esta mañana se expresó ahí a través de su cuenta de ex para responder a este comunicado de Nodal, y tituló, digamos que todo su comunicado: viéndome obligada a defenderme una vez más. Ahorita les vamos a platicar qué fue lo que escribió ella, pero sí me llama mucho la atención que cada vez son más comentarios los que le tiran a Casu, ¿no? Uh-huh. Que porque otra vez te estás victimizando, ay, mija, ya déjalo, ya deja el tema en paz, que qué más quieres, ¿no? O sea, la verdad es que no sé si sea un tema de bots o luego todo esto que surge ahí en redes, pero veo mucho comentario en contra de ella, ¿no?
6: Que se ha volteado, ¿no? Porque sí, hace unos meses era un sí, todos contra Nodal, todos somos Team Casu, pero también desde una vez pasada que hizo un comunicado justo como en un portal web que había que leerlo como si fuera un tipo diario, sí, justo como que mezclaba los términos legales con una historia como romantizada, pero también como un cuento donde ella sufría mucho. Entonces como que siento que el tema aquí es más allá de buscar una solución. Casu sí pone la postura como de todos contra mí, pero yo lucho contra este patriarcado,
5: el
6: ¿no?
5: El patriarcado, es entonces, que ella usa mucho eso, ¿no?
6: Ajá, usa mucho eso y como que habla desde, sí soy una mujer empoderada en un párrafo, pero en el siguiente

0: es de, pero nadie me apoya, sí, pero yo puedo sola, pero los hombres son los peores, y como que esa parte es lo que a la gente como que ya no le está encantando tanto. No, sí, lo digo yo, si ustedes lo ven, así es como escribe algunos de los comunicados, ¿no?
1: Sí, porque está como en una lucha feminista y de, sí, hecho en las entrevistas decía, es que qué feo que un abogado hombre te hable y te diga, yo con la mano en la cintura, o sea, puedo hacer que no viajes con tu hija, claro, por ejemplo, uh-huh, ¿no? Entonces ella lo interpreta así, como un ataque de hombres en contra de mujeres. Pero bueno, ella lo que escribió fue lo siguiente: me silenciaron legalmente y sobre todo injustamente. Lo hicieron exactamente para poder hacer esto, refiriéndose a la aclaración de Nodal. Mentir y manipular una situación que se cae de madura. Yo opté por no coartar la libertad de nadie para hablar porque pienso que el pez por la boca muere. Mientras tanto me obligan a enfrentarme a caprichos de todo tipo que nada tienen que ver con la crianza. Acá, allá, hojas y hojas de mentiras y delirios que se roban mi paz y mis recursos. Y luego el flagelo al que me encuentro sometida no es ni siquiera el que se imaginan. Se desahoga Casu en este escrito. Dice, solo una cosa tomaré del texto que leí. Y es que yo también espero el día que la historia se conozca realmente como es, que al fin exista la manera en que la verdad tenga un espacio sin artilugios que la entorpezcan. Porque la aclaración de Nodal también se indica eso, como que él desea que se conozca el trasfondo, ¿no? Uh-huh. O sea, la verdad de todo. Continúo con lo de Casu. Mientras pude, dije verdades y esas siguen constituyendo la realidad en la que materno. De hecho, los ataques han empeorado, pero ya no lo puedo denunciar. Seguiré apoyando los proyectos de ley que amparen y protejan a madres y a mujeres, porque si a mí me pueden vulnerar, imaginen cómo se vulnera a las madres que no tienen ninguna manera de defenderse, ¿no? O que no son mediáticas como ella, ¿no? Que el caso pues toma otro interés y llega a muchísimas personas. Entonces, aquí vemos de nueva cuenta que el tema se está reviviendo y les digo, sí me llama mucho la atención pues todos los ataques que ha recibido pues Casu, ¿no? Con esta cuestión que le ponen, ninguno de ellos tiene la inteligencia emocional, la víctima, y le piden que saque pruebas, muestra pruebas, Casu. Pues aquí el claro ejemplo de que no te silenciaron, siempre sales a victimizarte, le están escribiendo. Lo que pudo haberse ahorrado Nodal usando protección, por ejemplo.
0: Ay, no, qué fuerte.
1: La
0: Porque
1: etapa,
0: ya hablas de la hija, ¿no?
1: Sí. La etapa 2000 de victimización y sin pruebas, solo palabras, como que no le funcionó su gripa falsa por falta de venta de boletos. Ah, es que, bueno, ahora ya no vamos a alcanzar a pasárselos, pero Casu se enfermó esta semana y tuvo que cancelar conciertos. Mañana les pasamos
0: el video. Mañana les contamos.
1: Podrías defenderte legalmente, pero como te encanta hacerte la víctima, prefieres las redes sociales. Son algunos de los comentarios que me llaman la atención, pero por supuesto ella está en todo su derecho de defenderse, ¿verdad?
0: Uh-huh.
1: ¿Qué pasará? Pues bueno,
0: ya veremos.
1: ¿Cuál será el siguiente episodio de esta historia? Mientras tanto, pues Cinti ya cumplió sus 3 años. Estos
0: ya,
1: días.
0: Para esto, es como de este.
1: Como el 14,
0: tanda, ¿no?
1: Sí.
0: Y no le festejó.
1: Era estos días y no.
0: Es que está mala.
1: No hemos sabido, pero como anda tosienta.
0: No le vaya Casu a dar una gripita a la pequeña Inti.
1: O será por eso que canceló los conciertos para la fiesta.
0: No ha subido nada, ni la Joaquín ni nada de las amigas que son cercanas a Casu han puesto, ajá, nada.
1: Pero en el video sí se nota tosienta,
0: sí,
1: ¿verdad?
0: Pero siempre tosen los enfermos que cancelan conciertos. Como unos más adelante.
1: Ahorita les platicamos de los enfermos, que el concierto iba a ser hoy por la noche y tras que se nos pusieron malitos. Ahorita les contamos, regresamos.
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8: Así es, amigos, y es que hace unos minutos la empresa de espectáculos Ocesa publicó un comunicado en el que indican que, con respeto y cariño que el público merece, quieren informar que por motivos mayores de salud, la fecha para el día de hoy, 18 de septiembre, en el Auditorio Nacional de Jorge Medina y Josi Cuen deberá ser reprogramada. La nueva fecha será el 30 de septiembre. En unos días, ¿verdad? Sí. O sea, en unos 12 días. Y que los boletos adquiridos van a ser válidos para ese día sin que tengan que realizar ningún cambio. Dicen que en estos momentos la prioridad es la salud, por lo que agradecemos profundamente la comprensión, el cariño y el apoyo de nuestro público ante esta situación. Que si aún desean solicitar el reembolso, bueno, ahí les dan las instrucciones, pero después de una serie de conciertos ahí en el auditorio, porque tienen programados muchos para este mes, pues no será posible el de esta noche. Estaba viendo las historias y pues se la pasaron muy bien. Estuvo Margarita, la diosa de la cumbia, estuvo Pepe Aguilar.
9: Sí, muy padre.
8: Se puso muy buena pues la fiesta, la desvelada, pero pues al parecer pues es una cuestión que requiere reposo, porque sí estuve preguntando y me dicen es tema de días de reposo para que ya todo esté en orden y que, por desgracia, pues sí hubo una situación mayor de salud, nada más que no tenemos el dato de si son los dos o sí. nada más uno.
9: Es que recordemos, ¿verdad?, que juntos son dos, entonces a lo mejor uno estaba malo juntos y el otro le dio beso y se contagiaron el virus, se lo pasaron con la saliva o qué, porque digo, a fin de cuentas, pues el concepto está siendo muy exitoso. También el concierto de mañana en Acámbaro, Guanajuato, también será reprogramado para el próximo 30 de septiembre. ¿Cómo? ¿Pero
8: también? ¿Yo
9: qué? ¿Pero si es como que el mismo día? A ver, ¿qué?
8: No, el de Acámbaro va a ser el 17 de octubre.
9: Ah, sí, perdón. Sí, uh-huh. Es que más bien justo como que en este comunicado hubo un comunicado de solo el auditorio y luego uh-huh. ya hubo un comunicado de ambos conciertos, el de Acámbaro, Guanajuato y el de la Ciudad de México. Entonces, pues ojalá que se recuperen los juntos, que se alivie quien sea de los dos. Pero bueno, ayer estuvo buena la fiesta. No creo que tan tarde, porque ya es que el auditorio tiene como sus horarios y todo, uh-huh. pero que ojalá se recuperen los juntos.
8: Así es. Oigan, y gracias por sus mensajes. Nos dicen, amiguitos, yo digo que el primer lugar de Brote Psicótico, Gala Montes. Segundo lugar, Alex Sintec. Y el tercero, Rayito, por lo de los niños en el cine. Jaja, es broma, dice Paco Fashion.
9: Ah, pero solo por eso, ¿no? Si les contara aquí, les saco una lista y estoy entre Alex y Gala en una de esas, ¿eh?
8: ¿Cuál ha sido tu peor brote psicótico? ¿El día de que dijiste lo de los niños en el cine?
9: ¿Al aire?
8: ¿O no? ¿O el de...?
9: ¿Yo al aire?
8: No, fue el del Teatro Aguascalientes, ¿no?
9: Es que se fue todo en un día, en lo que sí, en un día máximo, sí.
8: Se juntaron, sí, es cierto.
9: Al aire seguramente
8: la
9: sí.
8: Vez de
9: en
8: la
9: mi,
8: obra.
9: En mi día a día he tenido varios.
8: Válgame.
9: ¿Te han tocado algunos? Uno.
8: ¿Cuál?
9: El de mi cumpleaños del 2024.
8: Ah, ya. No, pero estaba más sobre el drama que sobre el brote psicótico, ¿no?
9: Ajá, entre más estaba, Alex o Gala, como más pegándole a Gala, ajá, ¿no? Ajá,
8: sí. Ah, claro, ese fue uno. Efectivamente.
9: Es parte del show, amigos.
8: A ver, si alguien ha visto a Rayito, lo ha notado aquí al aire en algún brote psicótico, platíquenos.
9: Recuérdenme.
8: Ay, nos faltó lo de mi amiga
9: Cristi. Es que justo yo tenía la duda porque lo iba a pasar el otro día, pero como no estabas y dije, ¿quién soy yo para contar esas cosas? Dije, esa nota, ¿cómo la pongo yo en la escaleta?
8: Ay,
9: si
8: mi
9: yo
8: Christy,
9: no soy nadie
8: que no ha visto mi
9: ella.
8: Mensaje, pero obviamente ya le dije, Cristi, me da muchísimo gusto que estés, pues, regresando, ¿verdad?, al medio artístico.
9: Porque además, digo, el contexto es que Cristi Nodal, mamá de Nodal, se lanza como cantante de forma oficial, porque Nodal ha contado en varias entrevistas que su mamá canta muy bonito, nada más que como todo era en formato ahí de bohemia, en la casa, y bueno, esta mujer lanzó una canción llamado Regalo de Luna, una canción muy bonita donde habla como de el cariño hacia un ser en particular. Entonces como que la gente está teniendo teorías de que es para sus nietos o para la pequeña Inti, porque pues la letra tiene también como algo de que casi no te veo, pero cuando te veo me da mucho gusto estar contigo.
8: Porque en el comunicado indican algo así como de una canción que surgió hace varios años.
9: Sí.
8: Pero no sabemos cuántos años, ¿verdad? Pues Inti tiene 3 y el pequeño Amel ha de tener por ahí va, unos 2.
9: Yo creo que unos 2. Sí, pues ya son varios. Más de 2 ya son varios.
8: Ya.
9: Y bueno, está la canción ya en plataformas, ya la tienes en tu playlist, yo creo.
8: Claro, por supuesto.
9: Regalo de Luna. Y oye, pero muy delgada en su foto. Bueno, se ve que está hecha con IA, pero se ve muy bien en
8: sí,
9: su foto.
8: Se ve bien, Cristi, pues tiene lanzamiento con disquera y toda la
9: cosa. Sí, ¿verdad? Respaldada pues por el equipo de Nodal, ¿no? Uh-huh. Por todos ellos. Ya veremos qué pasa. A ver si no la quieres proponer para algún evento. Ya
8: para
9: es que
8: el foro
9: mucho
8: de las estrellas.
9: Es que quieres producir todas las ferias. Vas a querer meter a Cristi Nodal a los conciertos.
8: Foro de las estrellas. ¿Qué les parece? Oigan, que por cierto... bueno, es que esta semana tuvimos lo de los Fernández, pero es muy probable que tengamos cerca, y me parece muy buena idea, a Camila. A Camila Fernández. Uh-huh. ¿Les gustaría ahorita que dices de andar proponiendo?
9: Camila y Cristi juntas.
8: A mí me parece una buena opción. Ah, pues ándale, para acá, para Aguascalientes, Foro de las Estrellas, uh-huh. Camila y Cristi.
9: Además de ti, ¿quién más iría a verla?
8: A ver, levanten la mano. ¿Quién iría al show? Ah, ya no hemos regalado kits de Mariano Ochoa.
9: Es que al rato que hablemos de la casa es cuando sale el promocional. Sale. Hagan de cuenta que no dijo nada Alfredo.
8: No.
9: Pero si quieren, pendientes.
8: Viene el ratito.
9: Porque si se nos va, ¿qué vamos a hacer con todo el tilichero que tenemos ahí arriba?
8: Amigos, participen por los kits de Mariano Ochoa.
9: Ya pero que no fueran boletos de CD9 porque se nos van encima por ellos.
8: En friega, ¿verdad? Uh-huh. Hola, nos escriben mis queridos chismositos. Un saludote. Acuérdense que los quiero mucho. Soy la señora Mari Carmen. Me encanta que están los dos al aire. Los amo. Que nos la hemos encontrado aquí en la recepción en diferentes ocasiones.
9: Dueña de la calle.
8: Ella deteniendo el tráfico con tal de bajarse a tomarse una foto con nosotros. Y la vimos también el día del grito que andaba acá en la plaza.
9: Ajá.
8: En lo de Yuri. Vámonos al corte, amigos, y seguimos con más.
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7: 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En Radio BI, son las 3:38.
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2: Así es, y estuvimos muy de cerca ahí en el Auditorio Dimo en esta presentación del grupo Elefante, que están con una gira de 30 años que los ha llevado a diferentes países, a muchas ciudades de México, de Estados Unidos, pero también en Perú, en Guatemala, bueno, en todos lados, porque pues han tenido una carrera muy productiva, sobre todo en los 2000s. Yo los ubico a partir del año 2001, pero bueno, me imagino que ellos consideran desde que estaban formándose, sí, y no sé, ensayando.
3: Tocando o... ahí en la casa de Reilly, ahí en la cochera.
2: Ándale, allá en Chiapas, uh-huh, y todo, porque pues sí, su, digamos que su éxito llegó en 2001 cuando sacaron estas canciones de Así es la vida, ¿no? De La noche a la mañana y todo esto. ¿Sí se llaman La noche a la mañana? Sí, ok. O ya le cambié el título.
3: A ver, déjame ver.
2: O de la mañana a la noche. No, pues.
3: No, de la noche a la mañana. Ah, sí.
2: Y pues bueno, a ellos estuvieron ahí en el Auditorio Dimo. Sí, me preguntaba cuándo fue la última vez que vino Elefante como tal aquí a Aguascalientes, porque no recuerdo. Ha venido a los municipios, a Tepezalá, Jesús María, Calvillo, Pabellón también. Es que me escribieron de Pabellón, acuerdo, pero no.
3: Es que como que
2: no,
3: yo lo siento como cercanos a Aguascalientes.
2: Sí, como que los hemos tenido.
3: Ajá, pero no en la capital.
2: En la capital yo no me acuerdo así de los años que llevo de reportero, de haberme, uh-huh, ido a cubrir un concierto de Elefante aquí en Aguascalientes capital. Mucho, digo, y con Reil y con Jorge Guevara, pues menos, ¿verdad?
3: Uh-huh. Pues pero, a lo mejor en los 2000 seguramente sí vinieron.
2: Sí venía.
3: O sea, algún festival de radio.
2: Sí.
3: Al Teatro del Pueblo quizá en alguna ocasión vinieron.
2: Sí. Y es que como tal, sus éxitos, o sea, más sonados son del 2001 al 2007, ponle.
3: Porque, ¿y con el vocalista actual hay algún éxito?
2: Es que no,
3: ¿todos
2: casi
3: son con
2: no.
3: Reilly?
2: Sí. No. ¿Y el con Jorge?
3: Con Jorge
2: ajá, Guevara, el disco de Elefante, que es el que trae Mentirosa, Durmiendo con la Luna, y Ángel. Por eso Jorge luego está atacado de que cómo, si mi etapa, ajá, con ellos fue tan exitosa y ahora me desconocen, ¿no? O me quieren borrar de su historia.
3: Y este no tiene ningún éxito.
2: Pues es que no, como...
3: ¿Y cómo se llama? Como
2: Javi Ortega.
3: Porque gordo me cayó.
2: ¿Por qué?
3: Cuando estábamos en la entrevista, ya ves que se quedó ahí atrás y como que se sentía que no nos veía y como que se escondía y yo ni al caso.
2: Pues
3: no
2: es
3: tengo
2: que
3: ni
2: luego,
3: el gusto.
2: Mira, bueno, esta es la imagen, pero ahorita les presentamos la entrevista porque sí se alcanza a ver el atrás. Pero la verdad es que el pasillo estaba muy chiquito y los demás alcanzaron a salir, sí, pues antes.
3: Yo sentía, ¿no?, como, o sea, digo, entiendo quién es Elefante y yo voy a trabajar y todo, pero en lo personal yo decía, pues si me encuentro en la calle... No sé quién es quién. Como cuando en el principio para mí todos eran Morat.
2: Ajá.
3: Así es como, pues es de Elefante.
2: Sí.
3: Y también varios de la bola, de la prensa, no, sí, sabían quién eran los demás.
2: Ah, pues puede ser, no, pero el Elefante tuvo su momento.
3: Sí, no,
2: ¿eh?
3: Sí. O sea, lo que voy a decir es que los elementos cada uno por individual no es como que la gente, sí, se detenga por,
2: ay,
3: por
2: no
3: saludarlos.
2: Sé. ¿Será que sí de veras los hemos visto toda la vida?
3: Sí.
2: Porque ya es que ayer me preguntaba si han sido los mismos desde el inicio.
3: Ajá.
2: Y pues sí, Rafa, que es el compositor de la mayoría, junto con los músicos, han sido los mismos integrantes. Uh-huh. Lo que ha cambiado es el vocalista, van en el tercero, pero con este tercero ya van a cumplir 20 años.
3: Bueno, ya duró.
2: Nada más que ha sido la etapa en la que, pues la verdad, no han sacado discos con música inédita, o sea, uh-huh, han sacado que sí reversiones, que sí los en vivos y todo esto,
3: sí,
2: pero ellos siguen viviendo de esa etapa productiva que les digo, tuvieron del 2001 al 2007 más o menos, y de ese disco, de hecho, que tiene canciones como Juego de Azar y Volar sin Alas, ni siquiera las cantaron,
3: uh-huh,
2: ¿no? Y faltaron otras que me gustan mucho, como de la etapa de Reilly, como una que se llama Vamos, que sonó mucho, Aguacero, que fue una balada que la repetían muchísimo aquí en 105 Digital. Pero sí hubo otros que conocemos como La Condena, Amores Prohibidos, La Que Se Fue, que es un clasicazo. Se aventaron El Color de Tus Ojos de la banda MS, pero muy a su estilo. El Abandonado, que es de el segundo disco que lanzaron con Reilly.
3: Uh-huh.
2: De la Noche a la Mañana, Durmiendo con la Luna, Ángel, Así es la Vida. Y ya al final... Mentirosa y Sabor a Chocolate, que son pues de los temas que también sonaban muy fuerte en radio. Ellos tuvieron una etapa muy exitosa en la cuestión de radio. O sea, las canciones, la verdad es que sí sonaron muchísimo y en los canales de videos. O sea, que sí, Ritmo Son Latino y todo eso, pues los vimos mucho.
3: Yo me sentía como en La Última Luna ayer. Es que como que me parecía que era como un grupo de esos que tocan en los bares con canciones que todo mundo se sabe. O sea, como que era un ambiente como chavorruco padre.
2: Sí.
3: Y sí, la verdad es que, y musicalmente hablando, se escucha muy bien en vivo también. No, estuvo muy padre, la verdad.
2: Canta bien también.
3: Sí, no le echan muchas ganas, la gente cooperaba bastante. Vimos a videos ahí de familias completas, los que estaban al lado de nosotros, de los niños,
2: bailando.
3: Hasta los papás bailando, la gente muy contenta. Y platicábamos también ayer, para los precios, les fue pues muy bien, la verdad, porque no eran boletos tan baratos.
2: De hecho, yo no recuerdo algún evento con esos precios.
3: En el Dimo.
2: O sea, en ese... Ajá, pues ni no, de obras de teatro, no, ni de conciertos.
3: O sea, ya por muy caro, unos 1,500, 1,700.
2: Sí, ajá, pero que para estar hasta el frente pasara de los 2,000, como que no. Pero bueno, amigos, ustedes platíquenos si fueron, cómo se la pasaron. Ahí estuvimos con los muchachos de Elefante y al final pues nos fuimos a la zona ahí donde salen para saludarnos y para que nos dieran unas palabras, ¿verdad? Vamos a escucharlos. ¿Sí?
4: Acá en Aguascalientes, celebrando 30 años. ¿Qué ha significado Aguascalientes? Platíquenos.
5: La verdad, increíble venir y ver a toda esta gente cantando todas las canciones junto con nosotros, festejando. Increíble, les dejamos todo nuestro corazón por acá.
4: Y una gira súper extensa, ¿verdad? La que están realizando.
6: Sí, larguísima. Vamos a la mitad. Son muchos conciertos, más de 100 por Estados Unidos, Centro, Sudamérica. Por Europa. Supuesto, todo México, Europa y hasta Canadá. Vamos para todos lados.
7: ¿Y ahorita
6: muy contentos.
7: Para dónde van?
5: Mañana tocamos en San Luis, pasado en León. Y luego nos vamos a Estados Unidos, Las Vegas y un montón de lugares.
4: ¿Están lanzando nuevos temas?
8: Vienen muchas sorpresas, sí. Hay muchos proyectos nuevos, cosas de muy, muy frescas de lo que estamos haciendo, algunos duetos. La verdad es que hay muchas sorpresas próximamente.
7: ¿Cómo sintieron la energía de Aguascalientes?
8: Increíble, la gente es maravillosa.
5: Gracias, chicos.
8: Desde que llegamos, nos recibieron increíble, nos pusieron mensajitos por todos lados. La verdad es que la pasamos muy, muy bien.
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1: En Radio BI, son las 3:48.
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2: Nos preguntan, chicos, ¿es IA la canción de Cristi Nodal? Espero a Alfred no se le salte la vena. Solo es una pregunta seria de una tía o doña que batalla para entender la nueva tecnología. Saludos. No, es que Rayito mencionó que estaba hecho con IA, pero se refería a la imagen, como a la portada del sencillo. Pero la canción no creo. Mira, ella canta muy bonito y todo. Y la canción muy elegante.
3: Sí, como que me dan ganas de irme a sentar a las costillas.
2: Qué bonita está su niña, mira.
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3: Ay, Cristi Nodal para la ruta del vino.
2: Ándale.
3: Con eso se me antoja, pero una botella completa de etiqueta local.
2: En un viñedo o aquí en el pabellón del vino.
3: Sí, sí.
2: ¿Por qué no? Ay, quiero aprovechar también para mandarle un saludo al Arqui Noel Mata, que me mandó un arreglo de flores muy bonito. Ahora con lo de mi papá, también una carta con un mensaje muy bonito. Lo valoro muchísimo, Arqui. Y también la gobernadora Tere Jiménez, que me hizo pues llegar una carta que he estado leyendo y que pues también valoro muchísimo. Aurora Jiménez también, que estuvimos platicando. Recordemos que ellas pues también perdieron a su papá. Entonces pues valoro mucho las palabras de aliento. Gracias. Y pues bueno, vámonos con...
3: Ay, pues con un tema muy radical.
2: Ay, sí, vamos a cambiar totalmente.
3: Yo me sentí así como mentaneando. Bueno, pero vamos con cosas más. ¿Cómo le entro?
2: Como la vez de Diego Verdaguer, ¿verdad? Ay, descansa en paz, Diego Verdaguer. Bueno, Pedrito, feliz cumpleaños.
3: Pues así casi, amigos. Y es vamos con este audio, una recopilación, porque aquí les contamos el pasado miércoles con respecto a que Alex Sintec amenizó la celebración de la alcaldía Benito Juárez allá en Ciudad de México con respecto pues a las fiestas patrias. Él dio su show y él enloqueció porque la gente le estaba diciendo de cosas, le pedían canciones de Juan Gabriel, del Buki, y él pues decía que él no cantaba eso, pero después en redes comenzó a viralizarse más material de Alex, y escuchemos aquí una recopilación, una resumida de todo lo que dijo Alex Sintec durante su concierto, porque incluso hasta pidió que la gente se lamentara. Así de que, por favor, digan que a su mamá, el tío Sintec. Esto fue lo que dijo.
18: Estoy hablando, cállate, soy el maestro Sintec, soy el tío Sintec, cállate. ¡Cállate, no!

0: así como apoyan a malandros mugrosos cantando y desprecian a gente que ha estudiado toda su vida para hacer buena música, porque yo no me enojo por nada, yo ya tuve éxito, ya tengo 10 Grammys, 4 TVs, como 500 discos de platino. Es una cuestión pendeja, ellos saben más que yo. Entonces, sí, gracias. Pero es que el mensaje no nada más es para ti, mi amor, es para todo México, porque si México sigue apoyando a gente culera, sus buenos artistas se les van a ir y van a desaparecer. O sea, hay que apoyar también a la gente que es buena en México, que se esfuerza mucho en hacer buena música, güey. Porque si no lo apoyan y lo están haciendo mierda, apoyan a nosotros, pues yo me voy de este país, la verdad. Y los que quieran, voten y me salgo, me voy. ¡Adiós, esta rola! Trabajé con Alan Parsons. Los Thompson Twins se volvieron a juntar gracias a mí. No soy Marta Gareda. Hay entrevistas con Tom Bailey que dicen que Alex Sintek fue el que hizo que los Thompson Twins regresaran. Entonces, ese proyecto era para que Alex Sintek se hiciera famoso en el mundo. Y cuando dijeron que yo era acosador y todo eso, todos los gringos y europeos me odiaron y me quitaron el proyecto. Llevo 15 años tratando de sacarlo. Es una película que yo hice y dirigí. Y no he podido, porque cada vez que va a salir el proyecto, ¿verdad, Nacim? Dicen alguna si dije de Shakira o que si, porque le buscan, ¿no? Y el proyecto se cae y no sale la película. Y eso me ha pasado antes, quizás por eso no he podido presentárselos, porque se van a que salga, se los juro, nada más que me den chance, porque en México, pues, o sea, por ejemplo, voy a cantar en The Cavern, el lugar de los Beatles, voy a ser el primer latino en tocar en el lugar de los Beatles, y el Chupitas dijo que no me lo dieran, que me quitaran de ahí, que porque yo soy un ojete, güey, y luego, otros güeyes dijeron a Colombia que yo no podía ser maestro de la voz kids, que porque me iba a violar a los niños, imagínense, eran puros mexicanos, y antes de que me quitaran ese programa, Colombia me defendió, y hice el programa, y fue el primer rating de Colombia, y nadie se enteró en México, no más allá, aquí nomás llegó la noticia de que sí, había hablado mal de Karol G, y así está pasando, y ustedes están con otra verdad diferente a la mía, yo estoy viviendo un mundo y ustedes viven en un mundo bizarro, ya busquen la verdad, no estén oyendo mentiras, están monetizando, tienen dinero diciendo que Alex Sintek no sé qué, no sé cuánto, y ganan dinero de eso, y entonces creciste en la música, te desarrollaste, saliste de la pobreza, llegaste a ser un artista exitoso con 35 años de carrera, y después de vivir en pobreza, lograste comprarte una casa en los Hamptons, y Sintek, y luchaste por México, y de repente todos te traicionaron, y acabaste viviendo en Infonavit, porque ya nadie escucha tus canciones, wey. Y yo dije, no, entre más chifles, güey, a ver, chiflen todos, niente, como Alex Lora. Y respetemos a las señoras, a los niños y a los abuelos con música que no es apropiada para ellos, en lugares donde no son apropiados. Y como les dio tanto coraje a toda la industria, nadie me defendió, ni los artistas, ni el público, güey. Yo esperaba que mis fans dijeran, no, existe que es tu camión, se puede, señor, lleva 35 años, no, todos diciendo, viejo, que se calle, no, mentiroso como Marta y Gareda, güey, ya defiéndanme, si les gusta mi música y duele el amor, si la van a estar cantando, pues defiendan a Nacho Sintek, no lo dejen ahí solo con sus hijos.
1: Ay, qué buena recopilación. Imagínate ir a tu evento del 15 de septiembre, el grito ahí en tu alcaldía, y que te la pases así.
2: Regañado. No. Sí, pero hay una justificación, porque Alex Sintek ya compartió un mensaje en sus redes sociales hace un ratito, donde mencionó: en mi pasado concierto había vándalos tirándole elotes y cerveza a mis fans de atrás y los de adelante no se percataron. No hay nada que me moleste más que violenten a abuelas y niños. Mi ira fue justificada. No sé si entienden el español, porque si no, buscaré algún idioma donde sí lo entiendan. Es lo que él ponía. Y también un mensaje donde justamente mencionaba que a sus fans se siente tranquilo por todo lo que ha vivido, que él conoce cómo funciona la sociedad y que también, pues, se siente triste porque, pues, no conecta con las ideas actualmente del mundo. O sea, es Alex Sintek contra el mundo, sí, en general.
1: No, dice, la gente que ha cambiado este mundo fue primero incomprendida, sí, como él, ¿no? Uh-huh. O sea, los de las ideas así revolucionarias al principio no los quieren. ¿Qué opinan, amigos? Los vamos a leer. Oigan, y vámonos ahora con esta chava influencer, Melanie Pavola, que pues ella ya confesó ahí en sus redes que tuvo sus que veres con J Balvin cuando Valentina estaba embarazada de Río. Y vamos a escucharla, amigos, porque la verdad es que también se la están acabando en redes.
3: Esos que andan ahí de ardidos por J Balvin. Él me invitó a Nueva York una vez. Voy. Hacemos lo de nosotros, hacemos el amor. Y cuando terminamos me dice: tengo a Valentina embarazada. Y también allí en Nueva York. Yo en ese momento agarré mis cosas y me fui. Y le mandé un mensaje a Valentina diciéndole de que, oye, ¿sabes qué? Acabo de tener relaciones con tu pareja. Yo no sabía que estabas embarazada, ni mucho menos. Me lo contó hasta el último. Una disculpa. Aguantando cuernos, cualquier relación dura. Si llama interés. Y todas esas argentinas que me están echando odio, acuérdense que a México nada más vienen a ser nueceras. Que no se les olvide,
1: Bueno, tendrá que ver esto con el fin de la relación entre Valentina y J Balvin. Ya ven que esta semana anunciaron su separación desde el amor. Importante.
2: Qué bonito.
1: ¿Verdad? Amigos, y mañana más de nuestro Lavando Ajeno. Nos quedaron muchas cosas, pero...
2: Sí, mañana les contamos. Los queremos, sí. Amigos. Hasta mañana.
1: Adiós.
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3: Limitan agua a 30.000 usuarios morosos en lo que va del año. Más de la mitad ya saldó sus deudas. Como parte de las acciones para promover el pago de los recibos de agua potable, el Modelo Integral de Aguas de Aguascalientes contrató una empresa para limitar el agua que reciben los hogares en situación de morosidad. Descarta Policía Municipal de Aguascalientes incluir Guardia Civil a sus filas. Mientras el municipio de Jesús María, Aguascalientes, está preparando su quinta generación de elementos de la Guardia Civil, desde el municipio capital descartan replicar este esquema de seguridad. Jesús Alberto Rodríguez, BI Noticias.
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8: Bueno, el motociclista al que se le atravesó una camioneta en Los Pericos, chofer de tráiler intenta ganarle el paso al tren y no lo logró. Dejan abandonado un auto con más de un kilo de marihuana y cristal. Borracho conductor volcó su camioneta justo frente a la estación de bomberos. Maniobra imprudente provoca fuerte choque frente a Villas del Mediterráneo. Pareja es detenida tras robarse localizadores de GPS. Vinculan a proceso a mujer que se robó un carrito eléctrico en las viñas. Estas y otras noticias más hoy en Patrulla 790.
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8: Señores, ¿qué tal? ¿Cómo les va? Muy buenas tardes. Bienvenidos a esta emisión más de Patrulla 790. Estamos como siempre transmitiendo en vivo y en directo a través de Radio BI, la estación que da las noticias. A partir de este momento y hasta las 5 de la tarde, usted se va a enterar del acontecer policíaco más importante generado en Aguascalientes en las últimas 24 horas. Saludo y comparto micrófonos como todos los días con Lorena Treviño. Lorena, ¿cómo estás? Muy buenas tardes.
9: Muy buenas tardes, Juan Luis. Pues tenemos muchísima información policíaca, así que lo invitamos a que se quede con nosotros, a que se comunique ya al 910-3508 y 910-3509.
8: Y tenemos transmisión en vivo para usted, cuatro plataformas para usted. Cuatro plataformas en las que usted tendrá la imagen de la noticia, la señal de completamente en vivo del canal 102 del sistema Gigacable o del canal 75 del sistema Easy. Conéctate para que tengas en este momento esta transmisión completamente en vivo. Facebook de Patrulla 790, canal de videos en YouTube, en la aplicación X y en www.beinoticias.com. Las 4:03 p.m. Vamos al detalle de la información policíaca. Sucedió hoy por la mañana y tuvo como escenario Avenida Poliducto o Línea Verde y la calle Paula de Jesús Jiménez Yáñez. De verdad, la mayoría de la gente dice Paula Yáñez e identificas perfectamente bien la calle sin decir todo el nombre completo. Esto, y habrá que hacer la primera precisión de esta noticia. Un lado pertenece al fraccionamiento Rodolfo Landeros. Y del otro lado de la Línea Verde pertenece a Los Pericos. El accidente que le vamos a dar a conocer sucedió del lado de Los Pericos. Si usted tuvo la referencia de que en el Rodolfo Landeros, mire, yo no los culparía, ¿eh? Si usted lo tiene como Los Pericos, estás perfectamente bien. No falla, es Poliducto y Paula de Jesús Jiménez Yáñez, en este sector ubicado al oriente de nuestra ciudad, en donde sucedió un accidente que le costó la vida a un motociclista. El reporte original señalaba que un motociclista había sufrido una aparatosa caída y que producto de esa caída, el conductor de la unidad había perdido la vida. Nos trasladamos al lugar de los hechos para poder documentar lo que sucedió con imágenes y, de ser posible, bueno, pues algún testimonio. Lamentablemente, mire, nos tocó mala suerte a la hora que llegamos. El cordón lo hicieron más y más y más.
9: Qué raro.
8: Y más grande, largo. Era como de cuadra y media y los testigos quedaron dentro del cordón, entonces ya no los pudimos entrevistar. Nosotros tenemos la culpa, siendo honestos, porque llegamos tarde. Si hubiéramos llegado más temprano, los encontrábamos ahí a la mano. Pero ya a la hora que llegamos, ya el cordón estaba demasiado, demasiado extenso y los dos testigos de esta historia quedaron dentro del cordón y ya no podíamos platicar con ellos. Así es que nos concentramos en la versión original y los indicios que pudimos detectar en el lugar de los hechos. Se hablaba de un conductor de moto que bajaba por Avenida Poliducto, lo hacía en sentido de circulación de sur a norte, y para no entrar en conflictos de puntos cardinales, le quiero dar la referencia. Como si transitara de Avenida Rodolfo Landeros hacia Boulevard Guadalupano sobre Poliducto. De Rodolfo Landeros a Boulevard Guadalupano, ese sentido de circulación. En el tramo en el que sucedió, es una pendiente descendente, es decir, el motociclista iba de bajadita y el piso estaba mojado. Me parece, Lorena, no tanto porque se hubiera registrado alguna lluvia, sino porque creo que regaron el pasto o algo así. Entonces se escurrió el agua sobre el arroyo vehicular y por ahí iba pasando el motociclista. La versión que a nosotros nos decían es que por la velocidad a la que iba, al llegar a ese sitio, se le patinó la moto, cae contra el piso, se golpea la cabeza y pierde la vida. Pero fíjese que varias personas que estaban ahí presentes se acercaron con nosotros y nos decían que se trataba o que había una camioneta involucrada. Yo observé la motocicleta y yo no vi ningún daño como de impacto, golpe de la moto contra algún vehículo. No lo alcancé a detectar.
9: Pudo haber sido que se le atravesara igual que como el accidente de ayer, ¿no, Juan Luis?
8: Justo eso. O sea, varias personas insistían en eso. Decían, no, es que la tamalera dijo que se supone que hay una señora que se dedica a la venta de tamales y que está en esa esquina y que ella habría observado esa situación. Una camioneta, hoy sabemos que es una Ford Explorer en color blanco, placas de circulación de Aguascalientes, por cierto, ya vencidas, placas de la anterior administración, y que venía bajando por la calle Paula Jiménez Llanas. Y digo bajando porque también a ella le toca en inclinación, en pendiente descendente. Al llegar al cruce con Poliducto, se supone que ahí hay un señalamiento de alto y tendría que detener su marcha porque va a cruzar, Lorena. Pero los testigos nos dicen que no, que la camioneta se siguió de frente y que el motociclista, al ver la camioneta, aplica los frenos, se le patina por el piso mojado y se cae. Se cae y desliza. No hay golpe directo de la moto contra la camioneta. Si regresas la otra foto, Mariana, me vas a ayudar mucho y quitas el súper, sería muchísimo mejor. Esa parte que está marcada en el círculo en color amarillo es la fascia. Es de plástico. y está doblada, Lorena, está rota. Se ve que si hubo golpe, o sea, cuando la moto cae contra el piso y se desliza, ahí es en donde debió haber hecho contacto.
9: Sí, porque arriba está intacto.
8: No tiene ningún tallón, golpe, marca, no se ve absolutamente nada. Está solamente esa pieza plástica que está dañada. Y coincide con la trayectoria. Así como va bajando la camioneta, aparece la moto. El motociclista se sorprende al ver de frente a la camioneta, aplica los frenos, se le patina por el piso mojado y termina la moto por golpear esa parte de la fascia de esta camioneta Ford Explorer. Ya, gracias, Mariana. ¿Y qué fue lo que sucedió? Que la camioneta, todos decían, no, es que la camioneta se retiró, se fue de aquí. La moto avanzó todavía como 70 metros, tallando el piso. El cuerpo sin vida quedó ahí tendido exactamente en el crucero. Dato importante, nos dicen que sí llevaba casco de protección, pero también nos dicen, Lorena, que era un casco, dice, de esos como
9: desechables.
8: Nada más de fantoche. Sí, nada más de fantoche. No es un casco que prestara algún porcentaje de seguridad, era nada más para andar faroleando.
9: Para cumplir, Juan.
8: Para cumplir, para que quien te viera a la distancia dijera, ay, mira, se lleva casco. Pero además, si por algo hubiera sido un casco bueno, ni siquiera lo llevaba bien colocado, porque al contacto con el piso el casco salió volando en otra dirección. Es decir, ni siquiera lo llevaba sujetado. Era como llevar una cachucha, prácticamente. Una cachucha y ese casco era exactamente lo mismo. Tan es así que el golpe en la cabeza le provocó una impresionante fractura de cráneo y en ese momento pierde la vida este joven, que fue plenamente identificado en el lugar. Llegaron familiares, también quedaron dentro del cordón de seguridad. Los datos que ellos compartieron es que se llamó Eduardo Yamiel Ornelas Bautista, un joven que contaba con 29 años de edad. Eduardo Yamiel Ornelas Bautista, de 29 años. Y vea, ahí se alcanza a ver la motocicleta. No crea que la moto quedó así sobre sus dos llantas. Así la colocaron los peritos en la materia para tomarle la fotografía. Pero esa es la moto en donde viajaba Eduardo Yamiel Ornelas Bautista, de 29 años de edad, que lamentablemente perdió la vida en este brutal accidente. La camioneta fue localizada más tarde, minutos más tarde, cuando revisan las cámaras del C5, se dan cuenta que sí hay una camioneta involucrada. Ven las características, le pasan los datos a los policías y, peinando la zona, la localizan abandonada. Esto te habla de que, pues, el conductor o conductora, de alguna manera, sí sentía cierto grado de responsabilidad al no haber hecho el alto donde debería, haberse atravesado el paso de un motociclista y provocar la caída de este, que más tarde le costó la existencia. Las autoridades tendrán que investigar quién iba al volante de esta camioneta para hacerlo responsable por esta tragedia que sucedió el día de hoy por la mañana. Son las 4 de la tarde con 12 minutos. Es tiempo de hacer una muy breve pausa. Es la primera de esta tarde. Después del corte, chofer de tráiler intenta ganarle el paso al tren para no variar. No lo consiguió y provocó un gran caos vehicular en Los Arellanos. Ya volvemos.
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7: En Radio BI, son las 4 con 13 minutos.
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7: Temperatura, 25 grados. 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
8: Las 4 de la tarde con 14 minutos. Oiga, estábamos en la transmisión allá en Los Pericos, en el Rodolfo Landeros, este motociclista fallecido. Y yo veía un artero de comentarios. Ay, mira cuántas reacciones y cuánta opinión sobre el accidente del motociclista. ¡No! Nos estaban avisando a través de los mensajes en la transmisión que en la comunidad de Los Arellano, allá a espaldas de la planta Nissan 1, acababa de ocurrir un accidente en donde el tren estaba involucrado y que producto de ese accidente había un tráiler que fue brutalmente embestido por la mole de acero. Platícanos, Lorena, ¿qué fue lo que sucedió?
9: Oye, y tenemos el video exacto. Fíjate que alguien tuvo el tino, Juan Luis, de sacar el teléfono celular justo cuando iba pasando. Pero mira, tú lo ves de lejos, Juan Luis. Ves una pesada unidad y lo larga que estaba porque el camión que se atravesó o el tráiler que se atravesó era de doble remolque. Y en cuanto pasó, mira, le dio todo el tiempo del mundo para poder sacar el teléfono celular, ponerlo a grabar, Juan Luis,
8: ¿Qué cosas?
9: Documentar el momento exacto en el que se dio el impacto.
8: Déjeme le digo a nuestros radioescuchas, si no tienes la oportunidad de conectarte, ojalá y lo hagas porque es un video muy valioso.
9: A ver si le quitan el súper solamente
8: resulta,
9: un ratito.
8: Resulta que no es un video de una cámara de seguridad. Cuando un gran amigo nos lo compartió, yo di por hecho que era de una cámara de seguridad. No, es de un celular. O sea, hay una persona que está parado a la orilla de las vías del tren, está como a unos 200 metros de distancia de donde sucedió el choque. Y de pronto ve que viene el tren y lo comienza a grabar. La locomotora viene de frente a él y la va grabando. Pasa la locomotora junto a él. Él hace el giro, la va siguiendo. Y de pronto, ya cuando se ve al fondo, en perspectiva, es cuando un tráiler va cruzando. Pero es un tráiler doble remolque. Y en cada remolque lleva un contenedor. Contenedor que simula, Lorena, como si fuera una especie de vagón del tren. Sí. Tienen un diseño un tanto parecido.
9: Esto fue un accidente que se registró a las 9:30 de la mañana, Juan Luis, cuando a esa hora comenzaron a reportar al 911 que ahí en el cruce de las vías del ferrocarril, que es la carretera estatal número 77, justo en el tramo comprendido entre la comunidad de Los Arellano y la carretera federal 45 Sur, esto pertenece todavía al municipio capital, pues que en ese punto, Juan Luis, se había impactado la máquina contra el tráiler, pero necesitaban urgente mucha seguridad, Juan Luis, porque pues los vecinos empezaron a hacer bolita. Oh, y luego, espérate.
8: Les estaba haciendo cosquillas las manos.
9: Haciendo cosquillas las manos porque además los contenedores estaban cargados de electrodoméstico. Y ahí sí, con ganas de agarrar un refri o un o algo de por ahí.
8: No era ni una freidora de aire.
9: Entonces decía, oigan, pero vengan rápido porque en cuanto se den cuenta que traigo, pues obviamente se lo van a llevar. Pues rápidamente llegaron los policías estatales de carreteras, Juan Luis, localizaron efectivamente el tráiler en color blanco y con placas de la Secretaría de Comunicaciones y Transportes. Estaba jalando dos cajas de tráiler en color rojo, ambas con placas de circulación también, y era conducido por Berulo, así se llama.
8: Berulo.
9: ¿Berulo o Berulo?
8: Berulo.
9: Ah, bueno, tiene 47 años de edad este hombre, originario del estado de Veracruz, que afortunadamente, Juan Luis, a pesar del aparatoso del accidente, resultó ileso. Además, en el lugar se encontraba detenida la máquina, que es la 4619, y ya de acuerdo con la información, lo que dijo también ahí en el lugar de los hechos, el conductor del tráiler iba por la carretera estatal número 77. Es la única que hay, Juan Luis. Lo hacía en sentido de circulación de oriente a poniente. Pues justo cuando llega ya al cruce, yo no sé si tenía prisa, porque era imposible, más en ese punto. Mira, tú me puedes decir en el cualquiera de traía audífonos, traía la música, me puedes decir en cualquier punto que no te diste cuenta. Pero en este punto, que es el de Los Arellano, que de verdad me ha tocado pasar por ahí o estar ahí en el vehículo, vehículo, Juan Luis, cuando va pasando el tren, vibra como tú no tienes una idea. No realizó el alto correspondiente. Se aventó, Juan Luis, a pesar de que traía dos remolques, y eso fue lo que provocó ser impactado por la máquina del tren que iba circulando en los sentidos de sur a norte. Lo impactó en la parte lateral de... ¿qué? Es el segundo remolque, ¿verdad? Porque el primero el segundo, se alcanzó a pasar.
8: Alcanza a pasar el tractocamión, pasa el primer remolque entero, íntegro, pero el segundo remolque de este tráiler es el que es impactado por la locomotora y sale pues volando, desaparece de juguete, ¿no? Esa cosa que debe pesar no sé cuántas toneladas, tras el golpe de la locomotora sale expulsado como si fuera de juguete, de verdad. Esa es la escena que muchos le vimos cara como de se descarriló el tren. Realmente... es un contenedor lo que está ahí completamente torcido en una posición muy, muy extraña. Pero es que esos contenedores, de verdad, para quienes no estamos tan familiarizados con el tema, simulan vagones del tren. Parecen vagones del tren, de verdad. Ya cuando lo pones junto a un verdadero vagón, te das cuenta que sí hay notables diferencias en las dimensiones. Pero mucha gente, en cuanto vio ese contenedor ahí a un costado, el primer report fue: ¡no, se descarriló el tren, se descarriló! Era el segundo remolque de un tráiler que fue embestido precisamente por la mole de acero, y que esto vuelve otra vez a provocar un gran caos vehicular. Los vecinos de Paseos de San Antonio, los de Hacienda San Marcos, los de ahí mismo de Los Arellano, que su salida natural es hacia la 45 Sur, se encuentran con que... con que un idiota le quiso ganar al tren, no lo consiguió y ya se les, ahí quedó todo.
9: Ya andaba bien asustado porque ya le estaban cayendo todos los de ahí, los fraccionamientos que están cerca, pero afortunadamente también llegó la policía muy rápido, Juan Luis, y pudieron evitar también que esto sucediera. Además de que este tráiler o esta caja, Juan Luis, estaba... pues quedaron muchas cosas dañadas. La única que se echó a perder, como quien dice, pues quedó casi todo dañado, Juan Luis. O sea, y eran electrodomésticos, pues olvídate del refri y la rapiña.
8: No, Mosqueri, yo creo que se lo llevan al kilo. Sí, les vale, lo así entre lo agarran. No, sí, se les veía ansioso, ¿no? Como se estaban frotando las manos.
9: Nomás es uno.
8: Y así, rascándose. Y decían, pero ¿por qué? No es tuyo. No, pero que el accidente y que el seguro...
9: está asegurado.
8: Siempre hablan de un seguro... como si fuera la justificación para convertirte en delincuente. Pero bueno, cada quien, ¿verdad? Cada quien y sus necesidades. Las cuatro de la... no hubo lesionados, ¿verdad?
9: No hubo lesionados.
8: El trailero bien
9: ileso.
8: Al maquinista no le pasó absolutamente nada. No se descarriló el tren. Lo que usted observa ahí, totalmente torcido en una posición medio extraña, es el contenedor que transportaba el tráiler. Eso fue lo que sucedió. Las 4:21 p.m.
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7: En Radio BI, son las 4:23.
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6: 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Las 4:25. Le veo a usted, licenciada, una cara de preocupación.
7: Mucha.
6: Cierta angustia. Y creo que esto va dedicado para quienes gustan de asistir al antro. ¿Estoy bien,
7: licenciada? Antros, bares, cantinas. Y es algo que...
6: ¿Que subió de precio el alcohol o qué pasó,
7: licenciada? No, espérate, lejos de eso.
6: ¿Van a cobrar
7: eso,
6: más cover?
7: ¿Te acuerdas cuando tu mamá te decía, güey, no tomes nada de la
6: gente? Sí, porque me vas a acordarme de alguien nefasto. Bueno, ok, sigue.
7: No vayas a tomar de ninguna bebida que te ofrezcan. Y uno cuando estaba joven le decía a la mamá, ay, mamá, si la droga está bien cara, ¿quién te va a andar ahí metiendo droga? ¿Quién te la va a andar regalando? Yo siempre le contestaba eso a mi mamá, Juan Luis, de que no, quién me iba a andar regalando droga, casi que para poner el vaso, ¿no? Pero, o sea, lo veías como algo imposible, Juan Luis, o como que algo no pasaba. Y porque
6: pero algo sabían los adultos en ese momento, ¿verdad? Ajá. De que podías sufrir consecuencias si alguien te ofrecía una bebida.
7: Pues, ¿qué crees, Juan Luis? Eso ya no está fuera del alcance, porque lo veíamos lejos aquí en Aguascalientes. Sabemos qué pasa, de que, ay, se fue a Colombia y le hicieron eso. Se fue a Puerto Rico y le hicieron eso. Pero, ¿qué crees que sucedió? Sucedió aquí en Aguascalientes. Sucedió en las cantinas de Aguascalientes. Tan es así que ahorita hay una banda de delincuentes detenidos y puestos a disposición. Todavía están pues tratando de verificar y todo, pero hay cámaras, ya hay videos, ya hay de todo, Juan Luis, que se está pudiendo acreditar que estos sujetos cometieron estos delitos. Los mentados goteros, así es como los llaman en otros estados, y esos goteros, que por cierto, ninguno es de aquí de Aguascalientes, Juan Luis, ya llegaron a esta entidad. Detuvieron algunos, pero no sabemos si son en su totalidad. Son personas del Estado de México, son personas de Puebla, donde enganchaban a las víctimas en los antros, en los bares. ¿Sabes de dónde principalmente? Los de Colosio. Los bares de Colosio es donde estaba sucediendo esto. Y se realizó un operativo entre el día de ayer y la madrugada del día de hoy, Juan Luis, por elementos de la fiscalía que asestaron este golpe directo a esta peligrosa banda dedicado a los goteros, así como los conoce la gente.
6: A narcotizar, ¿no? A narcotizar.
7: Detuvieron a 7 integrantes en un hotel de la zona norte de la ciudad, Juan Luis, justo cuando se disponían a cometer un nuevo ilícito, pero ya habían pegado aquí en Aguascalientes. Los detenidos son 4 hombres y 3 mujeres, que incluye una pareja señalada como que los líderes del grupo, los que decían qué es lo que tenían que hacer. Los asegurados fueron identificados algunos como Armando, Juan Fernando, Martín, Luis Guillermo,

0: no denunció.
1: Puede las... haber más víctimas que claro, se quedaron con el coraje, claro, calladas, Juan, y dijeron, no quiero denunciar porque no sirve de nada.
0: Bueno, a las mujeres las enganchaban justo cuando ellos llegaban junto como con las otras mujeres o clientas, llegaban ellos como clientes, llegaban a los bares, llegaban a los antros y las convencían de irse a un motel, Juan Luis, pero decían ellas que no las enganchaban con la idea morbosa de hay que seguirla, hay que seguirla acá al motel, acá tenemos alcohol y vénganse y somos amigos, no como del lado de coqueteo de vamos a hacer cosas a un motel, o lo que normalmente se hace.
1: O sea, se supone que iban a llevar la fiesta a un motel.
0: Exactamente. Y mucha gente después de los antros hace eso, Juan Luis, y no necesariamente tienes que ir a otra cosa, sino a seguir divirtiéndote. Pues siguieron con este patrón, Juan Luis, descubrieron que estas muchachas, para que pues también accedieran, desde el antro empezaban a gotearlas, es decir, ponerles una sustancia en su bebida, en lo que ellos estaban tomando. Ellos invitaban incluso la bebida de, mira, ¿qué estás tomando? Un tequila. Ah, tráiganme un tequila. Pues, ¿quién crees que llegaba? Parte de la misma banda a entregarle el tequila, Juan Luis, pero ese tequila ya estaba narcotizado.
1: Adulterado.
0: Ya estaba ahí, pues, narcotizado. Las víctimas quedaban literalmente inconscientes. Dicen que de esas de las que el puro bulto es, ay, se puso bien borracha en el antro, pero era porque pues estaban literalmente drogadas, inconscientes. Se las llevaban a los hoteles y efectivamente, Juan Luis, y ahí a todas las que les pasó esto, les quitaron las joyas. Muchas traían pulseras, anillos, aretes, todas las joyas que traían se las quitaban. Les quitaban el dinero que traían en sus carteras y no solamente eso, les quitaban el teléfono celular y las tarjetas bancarias. Me hacían todo el movimiento.
1: Debe ser lo menos grave lo que acabas de describir.
0: Pues sí, porque pudo haber cometido otro delito.
1: Lorena, ¿quién iba a defenderlas? ¿Quién iba a meter las manos para evitar que sucediera algo? O sea, como bien lo dijiste, digo, yo sé que se escucha mal, pero es que era literal un bulto. No había forma en la que pudieran defenderse, impedir, tratar de contener, nada, nada, simple y sencillamente, o sea, se quedaron dormidas, perdieron la conciencia y cuando abren los ojos se detectan ellas pues víctimas de un robo, ¿no?
0: A manos de estos sujetos. Unas de estas bandas, bueno, la mayoría eran de Puebla, la mayoría eran del Estado de México, Juan Luis, pero había uno de Aguascalientes. No sé si fue el primero que les dijo, váyanse a Aguascalientes, acá somos bien borrachos, ahí vamos a tal antro porque yo lo conozco, y porque sí había alguien de Aguascalientes, Juan Luis, dentro de esa banda de delincuentes. La agrupación operaba de forma intermitente, es decir, no lo hacían todos los días, obviamente, porque sabían que podrían presentarse denuncias, Juan Luis. Se establecía que llegaban aquí a Aguascalientes, cometían eso en una noche, inmediatamente se iban a otra parte, cometían, haz de cuenta que ese era su trabajo, casi que trabajas de lunes a viernes, bueno, pues ellos lo hacían un día en cada estado y así se andaban cambiando, esto para que pues dejar un tiempo prolongado por si la policía llegaba a ir, por si los mismos clientes llegaban a ir ahí al mismo establecimiento a buscar la persona que los narcotizó, pues obviamente no los encontraran y cambiaban de gente, porque te estoy hablando de 7 personas detenidas y continuaban con el mismo modus operandi, con la misma dinámica que incluso nos dicen en otras partes, que ya obviamente ya platicando con otros estados, ya ves que la fiscalía tiene convenio con otros estados, Juan Luis, les dicen, uy, aquí tienen años operando y son las mismas personas que ya se les fueron para allá, para Aguascalientes. O sea, son profesionales, unos profesionales en la materia.
1: ¿Cuántos hay detenidos?
0: 7.
1: Aquí. 7 detenidos.
0: 7, incluyendo mujeres también. La información, por lo que la autoridad todavía en este momento pues está tardando, porque esto no es información que mande la fiscalía, pero sabemos que el trabajo lo hicieron justamente los elementos de la fiscalía, Juan Luis. Lo confirmaron y están haciendo todo lo posible para poder acreditar, lo que no les va a costar trabajo, ¿sabes por qué? Porque tienen muchas pruebas en contra de estos sujetos. ¿Por qué? Porque en muchos de esos lugares en los que estos sujetos estuvieron operando, hay cámaras. Se ve cómo entran, se ve cómo salen, se ve cómo se las llevan.
1: No estuviste tú ahí.
0: Exactamente. Entonces, pues se alcanza a observar muchas de las pruebas que ellos necesitan para poder enjuiciarlos, cosa que seguramente va a suceder en los próximos días, en las próximas horas, Juan Luis, ya que suceda la audiencia, pero sí sabemos que hay 7 personas detenidas sobre este asunto. No sé, lo que sí no sé decirte es si ellos fueron detenidos o rastreados en los otros estados y de allá se estuvieron pasando información, pero cuando iban a pegar otra vez aquí en Aguascalientes fue cuando los detectaron en un hotel de aquí, de Aguascalientes, de allá del norte de la ciudad. Seguramente alguien nos mandó algún mensaje de algún operativo por alguna zona de allá del norte, Juan Luis, porque nos dicen al norte, no sé qué tan al norte, no sé si en Pabellón, si en Cocío, si en Colosio, en dónde. Sí. Porque el norte, pues,
1: eso,
0: está...
1: Eso, el norte está como el... Bueno, ahorita más adelante vamos a llegar a ese, a la droga que encontraron dentro de un vehículo abandonado. En tercer anillo, al poniente.
0: Sí, estuvo, no, pues está cañón. Pero ya la
1: gracias
0: gente,
1: por tu geografía.
0: Lo importante de aquí, Juan Luis, es que ahorita que la fiscalía está en ese proceso de enjuiciar a estos sujetos, si usted fue víctima, si vio o detectó que su hija llegó en malas condiciones, si le hicieron todo esto y por miedo, por vergüenza, porque lo que quieras, Juan Luis, no lo denunciaron, ahorita...
1: Es hora,
0: es el momento de que vaya y se presente a la fiscalía para que estos no vayan a poder conseguir su libertad, Juan Luis.
1: Sí, porque aunque no tenemos fotos de ellos, ni de espaldas, ni de frente con los ojos tapados, ni mucho menos, creo que la historia dice mucho. Y quien haya sido víctima de ellos va a identificar perfectamente, claro, bien eso, ¿no? Va a decir, oye, yo estuve precisamente en un antro y de pronto abrí los ojos y ya estaba yo en un motel. Y me faltaba mi cartera, me vaciaron mi cuenta, me faltaba mi reloj, me faltaba absolutamente todo. Bueno, si usted, que hoy nos está escuchando, se sabe víctima de estos goteros, es hora de acudir a la fiscalía para presentar una denuncia, con la garantía de que están detenidos, con la garantía de que va a poder usted encontrar la justicia que necesita al haber sido víctima de estos infelices. 4:36 p.m.
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2: En Radio BI, son las 4:38 p.m.
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1: 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Las 4:41. Cambiemos de info. Ah, vamos con esta.
0: A ver, échale.
1: La policía estatal está dando a conocer que llevaron a cabo el aseguramiento. Localizaron abandonado un vehículo en cuyo interior estaba una mochila que traía, ¿cómo dices tú? ¿Para subirse a todos los juegos?
0: Para subirse a todos los juegos. Y eso es del estatal, ¿cómo se encuentran droga tirada, verdad?
1: Iban pateando un bote y, ay, mira, y esta es rosa.
0: Y esta rosa. ¿Cómo los drogadictos no se le encuentran, verdad?
1: Exacto, bueno. Acá los policías, bueno, hicieron este aseguramiento importante que tuvo lugar. Esa es la parte chistosa.
0: ¡Ay, hay más! ¡Wow!
1: Nos dicen que encontraron, bueno, iban ellos en patrullaje circulando por Avenida Siglo XXI cuando de pronto detectaron a la distancia abandonado un vehículo Volkswagen en color blanco, así de general. Dice que es en siglo XXI y yo esperaría que dijeran, no, pues Tercer Anillo y Avenida de los Maestros, Tercer Anillo y Avenida Revolución, Tercer Anillo Juan Pablo II, Tercer Anillo, algo, carajo. Siglo XXI al poniente. Dices, putz. O sea, desde el Cerezo hasta pues casi la salida a México, ¿no? Pasando por todos los fraccionamientos que usted se puede imaginar.
0: No saben ni ellos en dónde se lo encontraron.
1: No tienen ni idea de en dónde se lo encontraron. De verdad, oiga, pásenle a comunicación los datos completos. No lo hagan batallar, no lo hagan quedar mal. Denle la información completa al muchacho.
0: Vamos a pensar que es mentira.
1: Bueno, en fin. Resulta que ese vehículo que estaba abandonado en algún lugar de Aguascalientes, los policías les llamó la atención porque dicen que tenía una puerta abierta. Descienden de la unidad, se acercan al vehículo, comienzan a revisarlo y es en ese momento cuando descubren una mochila en cuyo interior había 240 envoltorios de cristal y 300 envoltorios de marihuana. Se supone que la marihuana, estos envoltorios, si los colocas en la báscula, te arrojan un peso cercano al kilo de la droga, sin considerar el peso de los 240 envoltorios de cristal. Y ya después viene la ficha de búsqueda, ¿no? De servicio social, se busca el dueño de esta droga, a ver si aparece, ¿no? ¿Quién la habrá dejado ahí abandonada? ¿Quién se le olvidó la mochila en ese auto? ¿Habrá visto el operativo? ¿Qué fue lo que pasó? Oye, Lorena, alguien se va a llevar un castigo muy fuerte, ¿no? Digo, porque quien llevaba esa mochila va a tener que pagar esa cantidad y no es cosa mínima. Estás hablando de un kilo de marihuana y de 240 envoltorios de droga cristal. Repito, o sea, no lo pagas con 3 pesos. Quien perdió, abandonó o dejó ahí esa droga, te va a meter en una menuda bronca, a ver si no el día de mañana se convierte en noticia en Patrulla 790. Las 4:44. Hoy por la mañana le informábamos de un fuerte accidente que tuvo lugar frente a la estación de bomberos. Esas ocasiones en donde los bomberos cruzan caminando, no tienen que activar la sirena, códigos encendidos, ni mucho menos. simplemente sueltan la taza de café, se ponen su uniforme y cruzan caminando, porque exactamente enfrente de la estación un vehículo sufrió una aparatosa volcadura, terminó con las llantas hacia el cielo y el conductor gravemente herido.
0: Lorena. Afortunadamente, Juan Luis, no hubo personas que resultaran lesionadas, ¿no? El borracho parece que tragó ligas en la noche porque no le pasó absolutamente nada.
1: Eso le pasa
0: nada
1: a los borrachos, ¿verdad?
0: ¿Verdad? No,
1: o sea, sí. Como si estuvieran con anestesia permanente.
0: No, y Greve sí estaba sumamente anestesiado, pero lejos de eso, Juan Luis, puede no haberte dolido algo, pero no traía ni una rajadita, ¿eh? O sea, qué bueno, lo celebramos eso, pero qué sustazo se metió un chavo de 34 años que sí, como te digo, no le pasó absolutamente nada. Mira, tú dices que es un carril o que es una entrada, Juan Luis, que está muy grande. Yo siempre lo veo chiquito, pero también estoy ciega. Imagínate ese atarantado que estaba viendo doble. Estaba viendo doble. No le atinó, Juan Luis, no le atinó para meterse ahí. ¿Qué es eso? ¿El paso a desnivel o cómo se llama cuando te vas para arriba?
1: En su momento, cuando fue construido, le denominaron un distribuidor.
0: Anda,
1: ese distribuidor realmente es un puente vehicular. El paso a desnivel va por abajo, este es un puente. Esa rampa o ese puente conecta Avenida Aguascalientes con Tecnológico.
0: Bueno, pues fue como a la 1:00 a.m, Juan Luis, cuando Octavio Reyes Anguiano, de 34 años de edad, iba circulando a bordo de su Seat Ibiza. Ya es que esos como quiera corren bastante. Un Seat Ibiza color azul y con placas de aquí de Aguascalientes. Lo hacía en sentido de circulación de norte a sur, procedente como de Cotorinas hacia Avenida Tecnológico. Bueno, justo cuando iba a ingresar, que por cierto lo hacía exceso de velocidad, Juan Luis, al llegar justo enfrente de la policía montada, de bomberos, de todo eso, intentó tomar la rampa de acceso al puente, que es la que te conecta hacia Avenida Tecnológico, pero no la armó. No la armó, Juan Luis. Y lo único que la agarró fue de rampa. Y ahorita nos reímos porque, pues, afortunadamente no hay lesionados. Y nos reímos también porque para que se le quite no andar borracho en estas condiciones. Porque gracias a Dios no se le atravesó ningún vehículo, ¿eh? Porque si no, olvídate. O estaríamos hablando ahorita de una tragedia. Debido al estado de ebriedad en el que se encontraba, perdió el control, Juan Luis. Se fue a impactar primero contra el muro de contención, pero le sirvió como rampa. Y eso fue lo que terminó que el vehículo terminara volcado sobre su toldo. Tras el percance, pues como te digo, corrieron los bomberos ahí al lugar, pero se dieron cuenta que no había necesidad de acercar la ambulancia ni acercar ninguna de sus herramientas, Juan Luis, porque él salió caminando. O sea, en cuanto lo liberaron, abrieron la puerta, él se bajó conmocionado. ¿Y qué pasó? ¿Qué pasó? ¿Y qué pasó? Pero se dieron cuenta que estaba muy borracho. Entonces, pues finalmente ya lo pusieron a disposición de las autoridades correspondientes. Ni siquiera ocupó que lo valoraran. O sea, él dijo, no, estoy bien, estoy tranquila, ni borracho ancho y bla, bla, bla. Y lo pusieron a disposición de las autoridades correspondientes.
1: Las 4:47 p.m, es nuestra última pausa y ya volvemos.
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2: En Radio BI, son las 4:49.
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1: 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Las 4:51, pronto comenzará el frío. 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Las 4:51, a través de nuestro WhatsApp, nos dice un mira, ya sabemos por qué fue. Dice, es que todo ese olor les hizo perder la ubicación y solo reconocieron el Cerro del Muerto. Por eso dijeron Tercer Anillo al Poniente.
0: Ah, o sea, con razón.
1: El tufazo, ¿dónde estoy? ¿Dónde estoy?
0: Con razón.
1: Nada más vieron el Cerro del Muerto. Dice otra persona, que los pasen, a mí me la aplicaron, que las pasen, porque a mí me la aplicaron de un centro de baile, me narcotizaron.
0: Ay, ya presentar la
1: denuncia. A un hotel. O sea, quiero suponer que dice que pasen las fotografías, pero mire, no las necesita. Vaya y presente la denuncia. Si ya fuiste víctima de un delito, ve y presenta la denuncia. Dices en dónde, en qué centro de baile fue donde te narcotizaron. Van a ir a buscar las cámaras, sí. Te van a buscar a ti, van a ver con quién saliste y en automático pues van a poder dar con el paradero.
0: Más si es el mismo, ¿no? Modus operandi, ¿no, Juan Luis? Que está, exacto, mencionando.
1: Dice, hola Lorena, Juan Luis, no digan mi nombre. A inicios de año mi hijo y unos amigos fueron a un antro en Colosio. Mi hijo estuvo 2 horas y media y llegó a las 10 de la noche fuera de sí. Lo llevé al hospital, lo interné, le hicieron antidoping, pero no salieron drogas. El doctor me comentó que habían tantas drogas nuevas que por eso no salían las básicas. Mi hijo deliraba, de hecho, traía alta la presión y la oxigenación en 70, le pusieron oxígeno y otro amigo de él también fue a parar al hospital. Nos dijeron que denunciáramos, pero tuvimos mucho miedo. Yo decidí llevarlo al hospital porque estaba delirando.
0: ¿Pero
1: miedo de qué? Yo creo que lo peor ya pasó, ¿no?
0: Pues es,
1: y
0: si que yo
1: le hacen,
0: creo,
1: daño a tu hijo, si le hicieron daño a tu hijo, ¿como que miedo a qué?
0: Yo podría imaginar que tienen miedo porque como tienen tus tarjetas, tienen tu dirección, tienen tu todo, a lo mejor ellos han de decir, no, pues es que tienen todo, me van a venir a buscar, pero...
1: Con denuncia y sin denuncia, sí, te pueden ir a buscar.
0: Sí, tienes razón.
1: Mejor con la denuncia.
0: Creo que sin denuncia es peor porque al cabo ni denuncia, pues vamos.
1: Bueno. Esta persona eligió no denunciar. Hola, buenas tardes, no lean mi mensaje a la... No, espérame, ahorita estoy recapitulando. En ningún momento dice que les quitaron sus cosas.
0: Ah, no, en este no.
1: No. En este que acabo de darle lectura, en ninguna parte dice que les hayan quitado sus pertenencias. Nada más dice que llegaron en malas condiciones y los tuvieron que hospitalizar.
0: No alcanzaron.
1: Pero nunca dice que les quitaron sus... No alcanzaron. Entonces, ¿a qué le tienes miedo? No tiene ni sus identificaciones siquiera.
0: Vaya y presente la denuncia, oiga, es momento.
1: Bien, nos brincamos al que sigue. Dice, hola, buenas tardes, ¿no lees mi mensaje al aire? Ok, no lo leemos al aire. Otra persona nos dice, hay veces que les ponen gotas de clonazepam y nos dicen dónde. Mire, no lo menciono para no dar ideas, aunque creo que ya está muy, muy quemada esa... Mejor lo evitamos, pero gracias, gracias por aportar. Juan Luis Lorena, buenas tardes. Un compañero de la autónoma de mi hija, estudiante de medicina, el pasado martes lo narcotizaron y lo levantaron. Fue un secuestro express. La mamá levantó denuncia ya que no lo encontraban al joven. Efectivamente, están operando en Colosio. Tengan de verdad mucho cuidado y atención, ¿eh? O sea, no crea, ay, es en Colosio, entonces vámonos acá a los de Carranza. Es que debe de tener cuidado en todos, o sea, hemos detectado los casos que han sucedido en algunos antros de Colosio, pero no crea que es exclusivo de ahí, ¿no? No se vaya a quedar usted con la idea de, ah, nada más pasa allá en Colosio, pero acá en Carranza no nos va a pasar, o en el merendero fulano de tal, no sucede. Ahorita acaba de escuchar un radio escucha y nos dice, en un centro de baile, un lugar a donde asisten algunos adultos, porque les gusta bailar, les ofrecen bebidas y han narcotizado también algunos de ellos. Extreme usted precauciones de los sitios a los que acude, quién le ofrece la bebida, bajo qué condiciones, que haya alguien que de los dos que no tome, entonces, que vaya como conductor designado, llamémosle de esa manera, para que tú no consumes el alcohol. El otro, sí, si llega a pasar algo, tienes alguien que te esté vigilando permanentemente. Las 4 de la tarde con 56 minutos, ya para concluir con nuestro espacio de información. El día de ayer por la noche, en la entrada al fraccionamiento Villas del... Déjeme ver si se llama así, Villas del Mediterráneo. Deme un segundo. Sí, Villas del Mediterráneo. Está en Avenida Siglo XXI al Poniente. Siglo XXI, casi esquina con Avenida de los Maestros, en donde se ubica Villas del Mediterráneo. Es un... tipo residencial, de acceso controlado y demás. Sucedió un fuerte choque, pero tiene datos muy importantes a considerar. La persona que ha sido señalada como responsable del accidente es habitante de Villas del Mediterráneo. Es una persona que se llama Luis. Luis viajaba a bordo de un auto compacto. Y, perdón, no se crea, en una Nissan Kicks 2018 en color blanco se desplazaba sobre Avenida Siglo XXI, lo hacía en sentido de circulación de oriente a poniente, carril izquierdo. Al llegar al cruce con Avenida Calabria, que es la entrada a Villas del Mediterráneo, el conductor de esta Nissan Kicks comenzó con una maniobra de vuelta a mano izquierda para ingresar a Villas del Mediterráneo. Y fue en ese momento cuando lo impactó en uno de sus costados un Chevrolet hatchback color blanco que tripulaba Miguel, de 33 años de edad, que resultó lesionado. Así como le acabo de platicar la nota, creo que a todos nos resulta más que obvio que el conductor de la Nissan Kicks tuvo la culpa. Hizo una maniobra imprudente. Al dar vuelta a mano izquierda debió esperar el momento oportuno en que dejaran de pasar los vehículos. Pero ¿sabe qué dicen los vecinos de Villas del Mediterráneo? Ok, sí, la regó. La regó, pero esos reductores de velocidad no sirven para nada. Tercer anillo, lo arreglaron con concreto hidráulico. Los conductores ya circulan a más velocidad. Y antes de llegar a la entrada de Villas del Mediterráneo, hay reductores de velocidad, pero parece que están de adorno. Entonces, le batallan mucho ellos para entrar a Villas del Mediterráneo, porque los reductores casi que, insisto, pareciera como si estuvieran de adorno. Con esto concluimos con nuestro espacio de información. Se queda usted en Reporte Ciudadano. Lorena Treviño, muy buenas tardes.
0: Muy buenas tardes. Los esperamos mañana a las 6 de la mañana.
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0: Anuncian convocatoria para conformación del Consejo Municipal de Villa Juárez. Estará integrado por 7 personas. Este jueves se publicó en el periódico oficial del estado la convocatoria emitida por el Congreso Local para la conformación del Consejo Municipal de Villa Juárez, el órgano que administra de forma provisional la administración del 11º municipio de la entidad. En tanto, se celebran elecciones. Federación de Estudiantes de la Universidad Autónoma de Aguascalientes respalda alumnos ante exigencia de libertad de vestimenta. Tras la inconformidad ante el código de vestimenta por parte de alumnos del bachillerato de la Universidad Autónoma de Aguascalientes, es la propia Federación de Estudiantes quien refiere respaldo total a las exigencias del libre desarrollo de la personalidad. Jesús Alberto Rodríguez, BI Noticias.
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0: Hola, hola amigos, bienvenidos, son las 5 de la tarde con 2 minutos. El termómetro marca 24 grados centígrados en el centro de Aguascalientes. Una tarde parcialmente nublada, aunque calurosa. No se ve que vaya a llover, pero ya en Aguascalientes nunca se sabe, así es que yo no me arriesgo. Por lo pronto decirle que, pues sí, está nubladito. Poquito, no tanto, está nubladito, pero se siente el calorcito, aunque también ya por las noches comienza a sentirse frío. Ya no estamos tan en verano, ya muy cerca del otoño. Yo muy encantado porque el otoño es mi estación favorita, así es que ya casi llegamos. Entonces, pues bueno, escríbame, márqueme como usted lo prefiera, 449-910-3508 y 449-910-3509. Son las líneas telefónicas que están completamente a su disposición para que me marque si es que usted así lo necesita. También que me escriba 449-910-3508. Ahí es nuestro centro de WhatsApp, me puede usted escribir para que juntos podamos buscar soluciones a través de las autoridades. Entonces ya lo sabe, esas son las líneas de comunicación. Pero también me puede escribir a través de redes sociales. Estamos transmitiendo completamente en vivo a través de Facebook, a través de YouTube. Estamos transmitiendo a través de BITV y si llega cable, estamos a través de nuestra página web www.binoticias.com, en donde también usted me puede escribir. Hay muchas vías de comunicación en donde podemos estar en contacto usted y yo, así es que lo único que tiene que hacer es marcarme o escribirme, lo que a usted le parezca más fácil y podernos poner en contacto para que las autoridades nos escuchen y esas soluciones lleguen. Gracias a toda la gente que me escribe porque veo que ya me están escribiendo. También agradecer muchísimo a mis compañeras, sobre todo a mi jefa, a la titular de noticias en general, que es Rocío Gutiérrez, porque el día de ayer tuve un imprevisto muy fuerte, rápido, que tuve que atender de manera inmediata. Y por eso usted no me escuchó ayer. Entonces, gracias, muchísimas gracias a la licenciada Rocío Gutiérrez porque de inmediato me respaldó y respaldó a través de, del equipo, ¿no? Por supuesto, de mis compañeros, compañeras, el trabajo que realizo todos los días, y dijo: Alberto, puedes atenderlo sin problemas. Entonces, de verdad, muchas, muchas gracias. Se lo dije ya de manera personal, pero quería también agradecerlo al aire, porque si usted no me escuchó ayer fue por algo de fuerzas mayores, pero afortunadamente todo se va resolviendo, y mi compañera Rocío pues respaldando esta situación como la líder que es. Muchas, muchas gracias. 5:04 p.m. Y ahora sí comenzamos. Me dicen por acá: licenciado, buenas tardes, una duda. ¿Qué carajos pasa con la reparación del puente de la salida a Calvillo? Pero así con negritas y mayúsculas. Enojado y gritando es lo que indica, porque lo puso en negritas y en mayúsculas. ¿Qué carajos pasa con la reparación del puente de la salida a Calvillo? Lleva más de un mes en reparación y apenas lleva un carril. Sé que es una obra de gobierno federal y pues ignorantemente pienso que ya es demasiado tiempo. De verdad, el tráfico es caótico. Ojalá alguien pudiera tomar cartas en el asunto o dar explicaciones. Le agradezco sus atenciones, como siempre, saludos. De hecho, las obras federales y las carreteras federales en general están del asco, del nabo, de verdad. ¿Por qué se lo digo? El día de ayer tuve que utilizar una de las carreteras federales para resolver esos asuntos de los que le platicaba. Pues horrible la carretera, horrible, de verdad, da miedo ir por la carretera. Se te puede ponchar una llanta por tanto bache. No, ni siquiera están transitables las carreteras federales aquí, al menos las que conectan a Aguascalientes. Se lo digo yo que ayer justo tuve que utilizar una, y ya están trabajando, porque lo decía la titular de la delegación de la Secretaría de Comunicaciones y Transportes, de Infraestructura, Comunicaciones y Transportes, ya ve que se cambió el nombre, lo decía ella aquí en Aguascalientes, que ya se había traído una especie de maquinaria para poder resolver los temas de baches en las carreteras de Aguascalientes o de las federales que conectan a Aguascalientes con otros estados, que si San Luis Potosí, que si Jalisco, que si Zacatecas, que si pues Guanajuato, todas las que están cercas, ¿no? En general, Zacatecas, Jalisco y San Luis Potosí, que son las que conectan a Aguascalientes. Decía que ya se estaban trabajando en ello, y el diputado Humberto Ambriz, que él lleva mucho también esos temas al Congreso de la Unión, a la Cámara de Diputados, mencionó que efectivamente reconoció que ya estaban trabajando en algunas carreteras federales aquí en Aguascalientes, pero decía él, no es suficiente, porque muchas de esos parches que pusieron en las carreteras ya están inservibles otra vez. No ha pasado ni una semana y ya están inservibles. Lo decía él en su momento, que fue en la pasada reunión de la Comisión de Infraestructura, allá en el Congreso de la Unión. Entonces le digo, si es un tema las carreteras federales, la infraestructura federal en general, pues está deficiente. Y otra vez vamos, ¿no?, a esos asuntos. Lo habíamos mencionado con el tema de la salud, el tema de la educación, ahora con las pruebas PISA y ahora con la infraestructura. El dinero, pues, qué bueno. Y nadie, yo creo, que está en contra de que se reparta entre la gente que más lo necesita. Pero tampoco podemos dejar de lado otras cosas en las que necesita el presupuesto, como la infraestructura, la salud, la educación, la seguridad, ¿no? Entonces, pues sí, parte de estos temas y estas deficiencias. Y bueno, el tema de que se están tardando mucho, pues es parte también de esto que platicamos. Buenas tardes, ¿podrán apoyarnos por favor en el fraccionamiento Villas del Río? Ya tenemos toda la semana sin luz. Las luminarias no encienden en el fraccionamiento, gracias. Fraccionamiento Villas del Río, no me deja calles en específico, solo me dice que el fraccionamiento Villas del Río, no sé si sea todo el fraccionamiento, no me deja calles de referencia, lo voy a canalizar así como me lo dejó, pero no me deja calles de referencia. Entonces, pues vamos a ver si ahorita me deja algunas calles, porque no creo que sea todo el fraccionamiento. Si es todo el fraccionamiento, todavía peor, pero no creo que sea todo el fraccionamiento, sería muchísimo. Y si hay calles de referencia, pues me ayudaría mucho. Entonces ahorita veo a ver si me las manda. Bey, buenas tardes, pido su apoyo porque se roban el agua de los demás vecinos. Esto ocurre en el tercer andador Bonampak 105. Los dueños sinvergüenzas del tercer piso nunca han pagado agua y se conectan de las tomas de los vecinos que sí pagamos agua. Pues mire, recientemente el titular del modelo integral de aguas de Aguascalientes, el ingeniero Jesús Ballín, nos hacía llegar o más bien hacía una declaración, hacía un comentario con respecto a que se estaban haciendo diligencias para poder, pues sí, eliminar el servicio del agua a las personas morosas, o más bien como limitar el servicio del agua a las personas morosas. ¿Qué quiere decir? Que las personas que deben, pues iban a quedar sin agua. Esto en un trabajo, pues que intenta quitar la morosidad, despedirse de la morosidad en los pagos del agua aquí en Aguascalientes. Y mucha gente en los comentarios, de hecho esta noticia la puede ver usted en binoticias.com y la puede ver también en nuestro Facebook, en nuestra página de Facebook de BI Noticias. Es reciente, la acabamos de publicar. En ella decían eso, que se está trabajando en esto. Pero también decía la gente en los comentarios, oye, ¿y la gente que se conecta? ¿Y la gente que de manera clandestina está robándose el agua y que no pagan a ellos, cómo les van a hacer? Ya se lo pasé ahorita a la licenciada Jessica del Modelo Integral de Aguas de Aguascalientes. Me dice que lo van a revisar con todo gusto y espero que así lo hagan. Son las 5 de la tarde con 10 minutos. Déjeme hacer una pausa comercial rapidísimo. Voy a la pausa. No se despegue, ya regreso.
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3: En Radio BI, son las 5 con 12 minutos.
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3: Temperatura 26 grados. 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
0: 5 de la tarde con 14 minutos. Ya estoy de regreso. Muchas gracias a toda la gente que me está escribiendo. Acerca de diferentes temas. Ahorita vamos a ver también imágenes, videos y demás que la gente me está compartiendo con respecto a distintas situaciones. Se las voy a pasar a mi compañero Jorge para que más al rato podamos ver juntos esas imágenes y esos videos para que las autoridades no estén enteradas de cómo es que suceden estas cosas o de qué manera es que la gente reporta. esta situación, porque ayuda mucho también darle imagen a lo que sucede en las calles de Aguascalientes. Me escriben más personas, me dicen por acá, ¿qué tal, licenciado? Disculpe, tengo una duda y espero que usted pueda ayudarme a resolverla. ¿Tiene información acerca de las becas de la presidenta Claudia para los jóvenes universitarios o también alguna beca de la gobernadora Tere Jiménez? Muchísimas gracias. Sí, mire, existe un programa que estaba a punto de salir, nos dijo el delegado Aldo Ruiz, que por cierto, el delegado Aldo Ruiz estaba previsto viniera el día de hoy, pero tuvo que salir de la ciudad de imprevisto, entonces no lo podemos tener en el espacio. Hubiese sido una muy buena pregunta directamente para el delegado Aldo Ruiz. Pues mire, sí nos platicó el delegado Aldo Ruiz que se tenía previsto, que estaba en veremos, un apoyo para las personas universitarias, ¿no? Pero nos dijo en ese momento, esto fue hace 2 semanas prácticamente, no lo recuerdo exactamente, pero sí ya fue hace un ratito. Nos dijo en ese momento que no era un hecho todavía, que era un proyecto, que estaban proyectando esta situación y que estaban viendo al respecto. Entonces, no. Con el tema de las universidades, para los estudiantes de universidades públicas en Aguascalientes, el gobierno del estado sí mantiene un programa de becas y apoyos para jóvenes universitarios. Hay que acudir ahí al gobierno del estado y ahí le pueden dar la información de todas estas becas. Lo que recuerdo, por ejemplo, son becas de movilidad. De hecho, las estaban pregonando y diciendo mucho durante el informe de actividades del Instituto de la Juventud, del INJUVA. Ahí estaban haciendo justamente estas declaraciones acerca de diferentes becas. No recuerdo exactamente cuáles y las convocatorias no las tengo tampoco a la mano. También le mentiría si le digo cuáles están abiertas, cuáles no. Ahorita me voy a poner a investigar, sé dónde hacerlo, sé a quién preguntarle y le paso esa información que me den a mí. Con respecto a las becas del estado, con respecto a las universitarias, le digo, todavía es un proyecto, es lo que nos decía el delegado Aldo Ruiz. Ahorita busco las convocatorias para ver si alguna está abierta, para que usted se pueda inscribir, pero de que existen, existen. Incluyen, les digo, estas becas de titulación o apoyos para la titulación, becas de movilidad para personas que quieren irse a otros países a aprender también, jóvenes universitarios, y en fin, hay distintos apoyos para los jóvenes universitarios que, pues por lo general, ya cuando eres universitario, al menos la mayoría de mis amigos, incluyéndome, pues uno trabaja y se paga su propia universidad. Es lo que generalmente uno hace, buscando también este tipo de apoyos gubernamentales, este tipo de becas que entregan los gobiernos. Hola, buenas tardes. Nomás para hacer un comentario, o una con respecto al Seguro Social. Tengo una paciente en la Clínica 1 que necesitaba con urgencia una operación, pero no me la podían operar que porque no tienen los insumos y yo tuve que comprar los insumos para que me la operen. ¿Cómo va a ser posible? ¿Cómo va a ser posible? ¿Cómo va a ser posible? Lo pregunto yo también. Este tipo de cosas suceden cada vez con más frecuencia. Mientras en las conferencias matutinas de la presidenta Claudia Sheinbaum, mientras en los informes de gobierno de la presidenta, mientras en toda la información oficial que surge desde la oficina de la presidenta, nos dicen que hay medicinas, que hay insumos, que el sistema de salud en general va bien, porque así lo dicen, así de descarado, pues este tipo de cosas sigue sucediendo. No hay especialistas, no hay medicamento, no hay lugar para pacientes y sigue sucediendo. Entonces, ahorita que lo menciona, es cierto, muchas personas han tenido que ser los, pues prácticamente los proveedores de los insumos de sus propios pacientes. Que ojo, no es gratis el servicio del Seguro Social. No es gratis el seguro que ofrecen. Por el contrario, lo pagamos y muy caro los trabajadores. Usted, que tiene un empleo formal, que está registrado por su patrón ante el IMSS, de su dinero del sueldo que percibe, una parte se lo retiran para ir al Instituto Mexicano del Seguro Social. Del sueldo que usted percibe, una parte toma el patrón de su sueldo y el patrón, como patrón, pone otra parte para pagarle al Seguro Social. Es decir, es un servicio que pagamos. No es que nos los dé el gobierno. Simplemente que el dinero que nosotros les pagamos no lo administran bien o lo están usando para otra cosa que no nos dicen. Y eso pasa. Entonces, concuerdo con eso, no es posible. Y creo yo que esto tiene una solución. Para la persona que me escribe, la otra vez, y hemos tenido aquí la colaboración de el Sistema de Justicia Federal, ellos nos han dicho en múltiples ocasiones, y tengo el contacto, de que pues tienen la posibilidad de emprender un juicio para que el Seguro Social le reponga eso que usted tuvo que comprar. ¿Por qué? Porque es obligación y está en la ley. Entonces ellos pueden ayudarle a través de una metodología legal a que el Instituto Mexicano del Seguro Social finalmente se haga responsable de esos insumos que usted tuvo que comprar. Entonces, páseme los datos o le dejo los datos de Previsión Social, me parece, se me fue el nombre exacto, ahorita lo recuerdo. Pero le paso los datos para que pueda comunicarse usted con ellos y le den la asesoría legal que necesita para que le devuelvan eso, porque sí existe la posibilidad y sí, el IMSS está obligado a proveer todos esos insumos que lo siguen diciendo y mintiendo en la cara, pues según la presidenta, sí existen, pues que lo saquen. 5:20, tengo una llamada, voy con ella, buenas tardes. Bueno.
6: Bueno, hola.
0: Hola, buenas tardes. ¿Con quién tenemos el gusto?
6: Con el señor Juan Manuel Galaviz.
0: Señor Juan Manuel, para servirle, ¿cómo le puedo ayudar?
6: Oye, estaba comentando al compañero que en la tarde estaba viendo las noticias de Rocío y nombró algo así de como un programa para casas, como una reunión mañana, pero no supe dónde.
0: Okay, ¿una reunión para casas?
6: Sí, como que iban a estar varias empresas ofreciendo casas en venta o así. Algo así de mi casa. Hasta tuvo uno de los que venden allí con ella.
0: Ajá. A ver, no estoy enterado, entiendo yo por lo que me dice, A ver, déjeme ver el noticiero, porque...
6: Es que en ese mismo momento le hablé, pero no entró la llamada, para ver exactamente dónde era.
0: Ajá.
6: La reunión.
0: Ok. A ver, pues déjeme buscar exactamente, sí. Porque puede ser una mención. Entonces, mejor le pregunto directamente. Fue en el Buenas Tardes, ¿verdad? Con mi compañera Rocío.
6: El programa de la 1 a las 2.
0: El programa de una de las dos. Perfecto. Déjeme buscar y ahorita lo menciono al aire, lo que encuentre, ¿vale?
6: Oye, Alberto, ¿le puedo hacer un reporte de un poste que está por caerse aquí en Felipe Ángeles y Arroyo Los Arellanos?
0: Por supuesto. ¿Un poste de qué?
6: De los de madera todavía.
0: Ajá, de Telmex.
6: Ya nomás está, pues están los de luz también y todo eso. Y ya nomás he estado sosteniendo, ¿se acuerda que antes les ponían un fierro a un lado?
0: Ajá.
6: Ya el poste ya de abacotada de piro, así.
0: Es de Telmex.
6: Pero ahí también están los de la luz, están en la pura esquina. Si mandara a la reportera para que viera eso.
0: Ok, muy bien. Sí, no, pues, mire, como es un tema de Telmex, tienen que ser la propia empresa la que haga este servicio. Entonces, pero podemos solicitar a través de las autoridades pues que nos ayuden a hacerles el llamado.
6: Porque ahí están los cables que viene la luz hacia las casas, en ese poste.
0: De madera, los de madera no sostienen electricidad.
6: Sí, ya es de madera de años y años.
0: A ver, pues entonces déjame preguntar, porque no sé si... Sí, no, porque sería hasta contraproducente que postes de madera recibieran la electricidad. Se queman, imagínense usted.
6: Porque ya tiene muchísimos años y se han metido varios reportes y no lo han venido a checar.
0: Ok. Sí, no, ahorita lo reviso. Yo creo que el municipio nos puede ayudar. El municipio nos puede ayudar.
6: Sí, ahí, por favor, Alberto, y ahí le encargo la dirección de...
0: Sí, mire, de hecho ya estoy buscándola ahorita mientras platicaba con usted. Ya sé de qué se trata.
6: Ah, ¿sí?
0: Sí, es la Cámara Nacional de Vivienda la que va a estar haciendo la Expo Vivienda.
6: Ah,
0: Uh-huh. ¿Verdad? Es lo que escuchó. Usted escuchó a Sebastián Carasa.
6: Con Rocío.
0: Ajá, en una entrevista. Nada más de, no sé exactamente, porque no encuentro exactamente dónde es. Pero sí, exacto. Es lo único que me falta, pero es Expo Mi Casa. Que, mira, es, que es una exposición que pues van a estar haciendo aquí la Canadevi en Aguascalientes. 19 y 20 de septiembre, ¿verdad? Es en la Isla San Marcos, Centro de Convención de la Isla San Marcos.
6: Ah, el Centro de Convención de la Isla San Marcos.
0: Sí, el Centro de Convención de la Isla San Marcos de las 10 de

0: la mañana a las 8 de la noche.
1: Bueno.
0: Sí. Sí, nada más, entiendo yo, por lo que escuché de la entrevista, o de lo que dijeron en la entrevista y con mi compañera Rocío, entiendo que se necesita registrar para... la entrada es gratuita, no se la cobran.
1: Sí.
0: Pero entiendo yo que se necesita registrar ahí en su sitio oficial.
1: Uh-huh.
0: Sí, nada más hay que registrarse y ya con eso puede usted acceder de manera gratuita.
1: Bueno, te sí. registraste para una convención a la 1 de la tarde, ¿no? Algo así.
0: Ah, sí. Le digo que sí. Como no escuché la entrevista, no tengo los detalles perfectos, pero yo escuché eso, que se tenían que registrar.
1: Bueno.
0: Y igual la entrada es gratuita. La entrada es gratuita, sí. 10 de la mañana, 8 de la noche, Centro de Convenciones de la Isla San Marcos, Aguascalientes, este 19 y 20 de septiembre, por lo que entiendo.
1: Sí. Sí. Muchas gracias.
0: ¿Nombre de qué? Para servirle.
1: También lo del poste.
0: Lo del poste, quedo atento a ello. Sí, yo ahorita le pido al municipio a ver si nos puede ayudar. Nada más,
1: sí.
0: Un favor, porque no anoté exactamente el tema de dónde está el poste.
1: Ah, en calle Felipe Ángeles.
0: A ver, permítame.
1: Arroyo Los Arellanos.
0: Nada más déjeme lo anoto. Calle Felipe Ángeles.
1: Con Arroyo Los Arellanos.
0: Ahí en la mera esquina.
1: En la pura esquina.
0: Ok, esquina con Arroyo Los Arellano.
1: Sí.
0: Perfecto, déjenme, les pido que vayan por allá a revisar este poste. Imagínense que se caiga arriba de alguien.
1: Sí.
0: No la contamos.
1: Es el riesgo. Y luego como se viene la temporadita de los muertos,
0: hay
1: mucho peligro.
0: Sí, exactamente.
1: Sí. Entonces, dale, muchas gracias.
0: No, hombre, para servirle cualquier cosa me marca.
1: Sí. Sí, sale, gracias.
0: Gracias, bonita tarde.
1: Igualmente, gracias.
0: Hasta luego. 5 de la tarde con 27 minutos. Voy a una pausa comercial rapidísimo. Ya regreso.
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2: En Radio BI, son las 5 con 28 minutos.
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0: Cinco de la tarde y 29 minutos, ya estoy de regreso por acá. Me escriben al... Ya le pasé el dato a la licenciada Lupita del municipio con el tema del poste que me decía ahorita el señor, y a ver si nos pueden ayudar con ello, pero ya me dijeron que sí, que lo van a canalizar y que van a ver qué se puede hacer para resolver esta situación, ¿no? Me dicen por acá, hola, ¿qué tal? Buenas tardes. En el Kinder Margarita López Esparza, adentro del Kinder...

0: es la queja en contra de la mesa directiva y que son abusos que se han emprendido por parte de la mesa directiva. Es lo que entiendo. Me dice, buenas tardes. Si fuera tan amable de informarme cuándo cobran la letra V de 65 y más, por favor, gracias. Ahorita busco el calendario, lo dimos a conocer desde inicios de mes, pero ahorita lo busco con todo gusto. Buenas tardes, disculpe, ¿por qué tiene abandonada la obra de agua potable? ¿Por qué tienen abandonada la obra de agua potable en la calle Serapio Rendón, en el Jesús Terán? Ya tiene mucho tiempo esto a la altura del número 111, por favor. Ya se tardaron, me dicen por acá. Con todo gusto lo canalizo. Son las 5:31. Déjame presentarle la cápsula a mi compañera Jimena Ponce. Ya la conoce usted, este trabajo que realiza ella en las calles de nuestro estado para visualizar todas esas obras, esos pendientes, esos reportes que usted nos hace llegar. Esto es Reporte Ciudadano desde las calles de Aguascalientes con mi compañera Jimena Ponce.
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2: Muy buenas tardes, Reporte Ciudadano ya está en las calles de Aguascalientes. Nos encontramos en el barrio El Llanito, en la privada 2 de enero, casi llegando a la calle Eulalio Gutiérrez, porque se nos reportaron dos excavaciones inconclusas que ya van a cumplir 2 años. Los vecinos nos explican que aproximadamente hace 2 años fue que el modelo integral de aguas de Aguascalientes vino, realizó estas excavaciones porque los vecinos tenían problemas en el drenaje. Sin embargo, no se encontró el problema principal y se dejaron así. Hoy, a 2 años de este suceso, siguen aquí. Hasta después de 1 año y 10 meses fue que se retiró el escombro. Hoy, como usted observa en las imágenes, ya no está. Las banquetas están despejadas. Sin embargo, no hay circulación de los vehículos porque se encuentran estas excavaciones, que si bien están señalizados, esto no impide que los vecinos hayan resbalado. Explican que no se han caído afortunadamente, pero que sí ha estado a punto de ocurrir accidentes debido a estos hoyos. Uno de ellos mide aproximadamente 1 metro con 60 centímetros y el otro 2 metros y medio. Es por ello que los vecinos piden pronta atención, pues reportan que incluso han salido ratas. Dicen que han tomado imágenes de estos sucesos, de toda la cantidad de animales y los malos olores que se despiden de estas excavaciones. En este momento, el modelo integral de Aguascalientes se encuentra en el lugar de los hechos tras el reporte que realizamos en BI Noticias. Sacando toda la basura, se encontraron inflables, mochilas, botellas, todo tipo de plásticos. Es por ello que el modelo integral de aguas de Aguascalientes le pide a la ciudadanía que no arrojen basura a estas excavaciones inconclusas. Y esto es lo que nos dijeron con respecto a los trabajos que se van a estar realizando, comenzando aproximadamente en 2 o 3 semanas. Esto nos dijo Mía.
3: Pues aquí la problemática es que la línea principal ya requiere de una rehabilitación, ya está colapsado el tubo, entonces pues vamos a proceder a programar dicha actividad.
2: ¿Para cuándo se estaría programando?
3: Se pretende iniciar actividades dentro de 2 a máximo 3 semanas.
2: ¿Por qué se tiene ese lapso de espera?
3: Porque estamos atendiendo otros reportes y las cuadrillas que tenemos están ocupadas atendiéndolos.
2: Una vez que se inicien las obras de rehabilitación, tardarán aproximadamente 1 mes en concluirse, de acuerdo a lo que nos dice el modelo integral de aguas de Aguascalientes. Esto para terminar de una vez por todas con esta problemática que reportan los vecinos del Llanito. Regresamos al estudio de Reporte Ciudadano. Jimena Ponce, BI Noticias.
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0: Cinco de la tarde con 35 minutos, ya estoy de regreso, la gente me escribe. Mire, con el tema de la persona, el mensaje que me mandó ahorita una persona que me decía, licenciado, quejarme del IMSS porque tuve que comprar insumos para que pudieran operar a mi paciente. O sea, yo tuve que comprar los insumos para que pudieran operar a mi paciente. Yo le decía, pues se puede llevar a cabo un juicio. Me dice, no, es que sabe que también me hacen firmar una carta, me hacen firmar algo para que diga ahí que yo accedí a comprarlos, o sea, blindándose. Siento yo que a pesar de que se blinden, se puede hacer algo. Pero la gente me dice, pues es que te hacen firmar esa carta. O sea, todavía que saben que es su responsabilidad, actúan mal y te hacen firmar esa carta. La gente que dice, lo que necesito es que unas manos expertas, porque también siempre lo he dicho, la gente que trabaja en el Instituto Mexicano del Seguro Social, es decir, el personal, es gente muy capaz, es gente muy trabajadora, es gente muy capacitada. Lo sé, hay médicos, amigos míos, que trabajan en el IMSS. ¿Pero qué puede hacer un experto en medicina sin los insumos necesarios? Pues bueno, la gente se puso a escribirme muchas opiniones al respecto. Leo la primera y esta no es muy a favor mío, pero ya sabe que yo leo todo. Me dicen, licenciado, muy buenas tardes. Con todo respeto, eres muy panista, me dice. Dice, criticas mucho el gobierno federal, pero los tres niveles de gobierno, pésimo su trabajo. Las calles de las colonias horribles, las carreteras estatales horribles, las carreteras federales también horribles. Todos los políticos son unos bandidos, nada más a eso entran, a puro robar, me dice este mensaje. Y hay cosas en las que estoy de acuerdo y otras que no. Pero, por ejemplo, lo que dice, hay deficiencias en los tres niveles de gobierno, ahí no puedo estar más de acuerdo con usted. Hay deficiencias en los tres niveles de gobierno. Hay aciertos en los tres niveles de gobierno. También hay que ser objetivos. Hay aciertos en la gestión de la presidenta Claudia Sheinbaum. Hay aciertos en la gestión de la gobernadora Tere Jiménez. Y hay aciertos en las gestiones de los distintos presidentes municipales de cada una de las demarcaciones de los municipios de Aguascalientes. Pero también hay muchas deficiencias. Y por lo general, como ciudadanos, pues vamos a ver las deficiencias. En este caso yo hablaba del tema de las carreteras federales, hablaba del tema de la salud, la seguridad, la educación y demás. Y esas son las deficiencias que vemos. Los aciertos ya los comentaremos en su momento, pero esas deficiencias tienen que irse resolviendo en los tres niveles de gobierno. En eso estoy totalmente de acuerdo. Ya el calificativo que me pone, bueno, ahí ya no estoy tan de acuerdo, ¿verdad? Pero aquí leo el mensaje. Me dice, buenas tardes, licenciado, yo soy taxista. El día de ayer llevé a una señora a la clínica 1, pero antes la llevé a una farmacia a comprar medicamentos e insumos de enfermería porque tiene a una paciente en la clínica 2 y ahí no hay nada de medicamentos ni de insumos. ¿Ve cómo es tan común que esto suceda? No es invento, es que la gente lo está viviendo y la gente, me perdona, pero no creo que uno pueda llegar y decirle, oye, pues lo que estás viviendo no es correcto porque dice la presidenta que sí, todo está bien. Entonces tú estás mintiendo. ¿Cómo voy a estar mintiendo si mi paciente necesita ser operado y yo le tuve que comprar los insumos? ¿Cómo voy a estar mintiendo? Ah, no, pues tú dices eso, pero la presidenta dice que todo está bien. ¿Ve cómo suena? ¿Verdad? Que sí suceden estas cosas y que cada vez son más comunes. Y hay que señalarlas, es importante señalarlas, también a nivel estatal y a nivel local. No nada más a nivel federal, pero en este caso, pues esto corresponde al nivel federal. Y hay que señalarlas, ¿por qué? Porque si no las señalamos, entonces nos creemos esa mentira de que todo está bien y no se arregla. Si lo señalamos, bueno, pues puede que influyamos en la decisión de invertir más en temas de salud. Licenciado, el Seguro Social es lo más caro que hay. Hablo como patrón. Es demasiado caro y cuando necesitas de los servicios es horrible. Saludos, licenciado. Más opiniones. 5:39, voy a una pausa, ya regreso.
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1: 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En Radio BI, son las 5:40.
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4: Son las 5:41 p.m. Una persona me escribe con respecto también a lo que hablábamos del IMSS. Me dice, hola mi Albertito. Así me dijo, ¿eh? Buenas tardes. Oye, pues mira, yo quiero darle las gracias a tu compañera Yalma Arronte. Yo también me quejé del IMSS hoy por la mañana a las 8:30 en su programa por una cirugía para mi hijo. Y ella pasó el reporte de inmediato. Ya me llamaron para atender. Hay que esperar para ver cuánto tiempo se lleva para la atención, pero por lo pronto, gracias a Yalma y a ti por tu gran labor. Al contrario, muchas gracias. Mire, es lo que creemos que para lo que trabajamos aquí en Radio BI, en general, es una instrucción que nos ha dado nuestra titular de noticias, nuestra directora de noticias, Rocío Gutiérrez. En las juntas que hemos tenido, por lo general ella nos invita y nos dice, recuerden que trabajamos para la gente, recuerden que a quienes nos debemos es a la gente. Y es cierto, cada uno tiene, por ejemplo, sus filias políticas, cada uno tiene sus pensamientos políticos, porque créame, los pensamientos de Luigi Rivera, por ejemplo, con los míos son muy opuestos a veces. Hemos tenido discusiones y hemos tenido debates muy acalorados allá en la oficina. Los de Rocío con los de Luigi, los de Rocío conmigo, los de Rocío con Yalma, Yalma con Jessy, Jessy conmigo, Día, Álvarez. Todos tenemos opiniones diferentes y a veces encontradas en el tema político. Todos las tenemos, hasta con sus amigos usted las tiene, ¿no? Y a veces no estamos tan de acuerdo en lo que hizo tal persona, en lo que hizo tal gobierno, en lo que está sucediendo en tal institución política, en tal instituto, en tal secretaría, y nos ponemos a discutir, ¿no? Y es que es esto, y es que lo otro, y debatimos. Pero la invitación siempre ha sido esa. Recuerden que trabajamos para la gente, que informamos a la gente, y que si podemos, en lo que podamos, ayudamos a la gente. Más este programa, que es Reporte Ciudadano. Entonces, muy contento de que nuestra compañera Yalma y nuestra compañera Rocío, porque créame, usted le manda, a veces no le responden de manera inmediata, no los mencionan al aire, pero los mensajes que usted nos manda, todos los leemos y los canalizamos. De eso se trata. Desde que yo estaba en el noticiero de las 8 de la mañana, también lo hacíamos. Mi compañera Rocío Gutiérrez, que es la que inicia la programación con el primer noticiero, porque antes están Juan Luis y Lorena, que bueno, también es un noticiero aunque de otra temática, pero digamos que el primer noticiero de la primera plana. Pues ella, desde que yo llegaba a las 8 de la mañana, veía que los mensajes o estaban respondidos o estaban canalizados, y yo seguía con esa labor a las 8 de la mañana. A las 9, en Más Allá de la Noticia, sigue Rocío Gutiérrez con esa labor, canalizando los mensajes y demás. Y así nos vamos hasta este programa y más allá todavía, porque en Buenas Noches Aguascalientes también las autoridades nos ponen atención. Entonces, qué bueno y qué gusto me da que sí se estén escuchando este tipo de acciones o este tipo de reportes y que las autoridades efectivamente se pongan en contacto con las personas que hacen los reportes. Porque recientemente, por ejemplo, también desde el Instituto de Educación de Aguascalientes, la Secretaría de Educación de Aguascalientes, de la Secretaría de Educación Pública, mejor dicho, también se contactaron con nuestra invitada, no sé si se acuerda usted de Natalie, pues para hacerle saber la información acerca de las plazas y demás, que ahí estamos todavía con algunas incongruencias y dudas, pero que pues nos ponen atención. Entonces, pues de verdad, gracias. Me dicen por acá, mire, hay otra persona que no está tan de acuerdo. Y está perfecto. Le digo, aquí yo no callo a nadie. Y leo todo. Me dicen, sí, cómo no, a ver quién te cree. Es lo que me dice, así tal cual. Una persona que a lo mejor no está tan de acuerdo con lo que estoy diciendo, está perfecto. De eso se trata, de diferir. Hemos tenido debates, usted y yo, aquí en el programa. Hemos estado en contra, con opiniones encontradas, usted y yo, en este programa. Se vale y es perfecto. Siempre lo he dicho, mientras estemos en la línea del respeto, y que argumentemos con claridad y justo eso, con respeto, nos podemos entender. Y a lo mejor no vamos a estar de acuerdo en muchas cosas, pero vamos a estar aprendiendo, porque también discutiendo se aprende. Me dicen, el sábado son 15 días que estaba en la clínica 12 esperando la atención. Llegó un matrimonio con una niña no mayor a 2 años, con fiebre de 38. Y algo le dije, mejor váyase a la clínica 10 a urgencias. Y me dijo, de allá venimos. Nos mandaron a la 12 porque no tenían termómetro. Le digo, cada vez estas historias son más aterradoras, cada vez estas historias son más indignantes y cada vez son más frecuentes también, lastimosamente. Ojalá que nunca nos toque hacer uso de los servicios médicos, ¿no? A nivel federal o en este tiempo, ¿no? Porque nos vamos a encontrar con la dura realidad que es justo eso. No hay medicamentos, no hay insumos, cada vez hay menos personal, cada vez la gente se enfrenta a más retos en el tema de salud. 5:47, voy a una pausa, ya regreso.
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3: En Radio BI, son las 5:48.
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4: 5:50. Tengo una llamada, voy con ella. Buenas tardes. Bueno.
16: Sí, buenas tardes.
4: Hola, buenas tardes. ¿Con quién tenemos el gusto?
16: José Díaz.
4: Señor José, para servirle, ¿cómo le puedo ayudar?
16: Pues nada más comentarle que, pues, la verdad es que yo siento que las autoridades están a todo de la misma.
4: Perdóneme que lo interrumpa. Lo que pasa sí. Es que como que no lo estamos escuchando muy bien. No
16: a ver, ahorita ya me salí otra vez.
4: A ver sí, si lo puedo. Ahí lo estoy escuchando bien, pero no sé si cuando comience a hablar se empiece a cortar otra vez. A ver, lo escuchamos, a ver qué tal. Bueno,
16: sí, le decía que anoche fuimos a festejar a mi esposa.
4: Sí, lo escuchamos.
16: Al norte de la ciudad, en un restaurante, a que está ahí en el segundo anillo. Sí, que hay muchos, pero bueno, uno de ellos. Y de repente vimos una patrulla y hasta comentamos, ay, mira qué bueno que están vigilando. Ajá. Pero, oh, sorpresa. A las 10:15 que nos retiramos, Ajá. Éramos personas de la tercera edad, la mayoría. Ajá. Nos encontramos que 5 de los vehículos estaban infraccionados a las 10 de la noche. Yo digo, bueno, si el gobierno autoriza restaurantes, bares y todo eso y no les exige estacionamiento, ¿por qué los agentes de tránsito a esa hora de la noche nos infraccionan? Deberían de estar cuidando a los que andan hechos la mocha en los anillos o los que andan por ahí haciendo otro tipo de cosas que son más importantes que haciendo algún tipo de celebración. Ahora, no fue algo, fue un cumpleaños normal donde te tomas una copa de vino y eso. Y de verdad yo creo que el gobierno en ese sentido está abusando, porque ni siquiera lo hacen todos los días, lo hacen de manera aleatoria y en diferentes puntos. No es una cuestión que tú digas, pues no me voy a parar aquí porque me van a infraccionar. Lo hacen cuando quieren, cuando se les ocurre o cuando necesitan infracciones, yo no lo sé. Pero a mí me parece que el gobierno está cometiendo excesos en lugar de hacer cosas que debería de hacer.
4: Okay. Oye, ¿la infracción por qué fue? ¿Por estacionarse en un lugar indebido?
16: En raya amarilla, o sea, había 15 coches estacionados ahí en el lugar.
4: Okay. Bueno, sí es motivo de infracción.
16: Sí, pero no a las 10 de la noche.
4: A cualquier hora, el reglamento lo indica.
16: Pues sí, yo entiendo, pero la verdad es que hay otras cosas más importantes. Yo creo que es una falta, lo reconozco. Uh-huh. Pero hay cosas muchísimo más severas por las que deberían estar aplicando la ley, no por una falta de esa naturaleza, o estar obstruyendo una cochera, qué sé yo, ¿no?
4: Yo difiero. Creo que todas tienen que ser atendidas. Creo que debemos de entender también como ciudadanos que si está en el código no estacionarse en cierto lugar, pues acatarlo. Pero entiendo perfectamente su punto también. Lo entiendo perfectamente.
16: Ahí le va la otra. ¿Por qué a los valet parking les permiten estacionar los automóviles donde se les pega la gana, en línea amarilla, en cocheras, en todo? ¿A ellos sí les permiten y a nosotros no?
4: No deberían tampoco. Ese sí
16: pero,
4: es un punto.
16: Pero pasa.
4: Sí, también.
16: Pasa y se lo puedo demostrar porque yo tengo 2 astros aquí cerca de mi casa.
4: No, totalmente de acuerdo. Estoy convencido de que sí sucede porque también lo he notado, lo he visto. Sobre todo en el norte de la ciudad donde está repleto de situaciones así. Entonces, sí, no lo entiendo, señor José, lo entiendo perfectamente. En este caso, permítame diferir de que pues sí está bien aplicada la sanción, más si usted lo reconoce, pues es una sanción bien aplicada. Creo que la policía debería aplicarla siempre, no solamente a las 10 de la noche y no solamente en lugares específicos, sino siempre. Pero también eso que menciona es un punto bastante interesante, porque entonces, si la infracción es para nosotros como ciudadanos, los dueños de antros y bares que contratan servicios de valet parking no prevén un estacionamiento o no prevén un sitio específico y los estacionan en línea amarilla. Si va a ser, que sea, pero para todos, exacto, no para unos cuantos.
16: Ahora, partimos de un principio. ¿Por qué dan permisos a restaurantes, a bares, a centros comerciales y no les exigen tener el número de estacionamientos que la ley requiere?
4: Es correcto, también
16: ahí
4: ese es un punto.
16: Ahí empieza todo el problema, esa es la base de... ¿Por qué? Pues ya sabemos por qué, porque cada lugar que abren pues implica una remuneración por abajo del agua, ¿no? Entonces por eso tenemos ese problema.
4: Sí, es una de las cosas que también se batallan en no solo en Aguascalientes, en México en general, ¿no? La corrupción
16: sí,
4: que viene con todo este tipo de situaciones.
16: Exactamente.
4: Señor José, pues mire, lo que puedo hacer es hablar con el comisario Rodríguez, que es el titular de movilidad y de movilidad y tránsito de la Secretaría de Seguridad Pública del municipio de Aguascalientes. Puedo ver si puedo platicar con él para que nos venga a explicar todas estas reglas y cómo le hacen, ¿no?, para este tipo de asuntos. ¿Cómo
16: de
4: ve?
16: Acuerdo, pero que haya justicia, no nada más unos cuantos.
4: Exacto, sí, no, que sea parejo, eso sí, yo de acuerdo. Que sea parejo y siempre, porque luego ya ve que también veíamos aquí...
16: No, es de contentillo, cuando se les ocurre lo hacen. Entonces uno, como muchas veces se ha parado y no le pasa nada, dice, pues... Está permitido, no están en un plan tan severo, tan exigente, ¿no?
4: Sí.
16: Ahora, son lugares donde realmente no está uno ocasionando ningún conflicto vial, ni menos a esa hora, es a lo que me refiero.
4: Sí, no, comprendo.
16: Son oportunistas, son, no sé por qué lo hagan, si necesiten infracciones o les exigen sus jefes, qué sé yo, pero no siempre, es allá, en Torre Plaza Bosques pasa lo mismo, dese una vuelta y todas las mañanas hay 50 coches estacionados en línea amarilla,
4: claro.
16: Y el día menos pesado los infraccionan y otras veces no.
4: Claro, como dice usted, por contentillo.
16: Exacto, cada vez que se les ocurre.
4: Oiga, señor José, pues en eso quedamos. Yo le agradezco mucho, dale, su llamada y quedo atento y a la orden como siempre, ¿vale? Gracias por su llamada.
16: Muy agradecido porque la verdad usted es la única persona que nos hace válida nuestras peticiones. Muy
4: no,
16: gentil,
4: hombre, al contrario. Muchas gracias, gracias a usted. Gracias.
16: Muy buena tarde.
4: Bonita tarde.
16: Adiós. Hasta luego.
4: 5:56. Aquí un ejemplo de lo que le digo. A veces podemos diferir, pero siempre aprendemos juntos y llegamos a acuerdos, consensos. De eso se trata una democracia. 5:57, ya me voy. Antes de irme, déjeme avisarle, pues voy a tomar unos cuantos días de vacaciones. Entonces no me va a ver por aquí durante un par de días, bueno, un poquito más de par de días, un par de semanas. Entonces no me va a ver por aquí, voy a tomar vacaciones, pero lo dejo en muy buenas manos. Tráteme bien a quien tome la batuta de este programa, los micrófonos, que seguramente será mi compañera Jimena Ponce, ya lo determinará mi jefa Rocío Gutiérrez, pero trate bien a la persona que esté aquí. De todas maneras, sabe usted, está en buenas manos. Yo no me desconecto del todo. Voy a estar atento también a quienes me escriban por redes sociales, a quienes me escriban por WhatsApp y demás. Estoy para servirle siempre. Nos vemos a mi regreso. Muchas gracias por acompañarme. Soy Jesús Alberto Rodríguez. Usted y yo nos escuchamos el día de mañana.
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3: En Radio BI, son las 5:59.
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22: Casas de asistencia del DIF estatal reciben también a migrantes, niños y adultos. Un total de 14 personas provenientes del sur del país han llegado a Aguascalientes en busca de mejores oportunidades de vida y actualmente se encuentran resguardadas en la Casa de Asistencia del DIF Estatal, informa Héctor Castorena Esparza, director general del organismo. Detalló que se trata de familias y personas en situación de movilidad que fueron canalizadas por reportes ciudadanos y corporaciones de seguridad, a quienes se les brinda alojamiento temporal, alimentación, atención médica y apoyo psicológico. Buscan dotar de alimentos a más de 7,000 a través de Festival Gastronómico. Este domingo 20 de septiembre, autoridades de Aguascalientes realizarán la segunda edición de